0: Vuelo 11 de American Airlines, secuestrado por terroristas, impactó la torre norte del World Trade Center.
1: 17 minutos después, el vuelo 175 de United Airlines golpeó la torre sur. Ambas torres colapsaron, dejando un saldo de casi 3,000 muertos y miles más de heridos.
0: Hola, ¿qué tal? Les saluda Abel Álvarez. Bienvenidos a Noticias 62.
1: Y yo soy Alexandra Estergios. Muchas gracias por acompañarnos.
0: Fíjese que hoy, 25 años después, recordamos el ataque terrorista más mortífero en la historia del país y del mundo.
1: En la ciudad de Nueva York, el dolor y el recuerdo volvieron a la zona cero.

0: Familiares de las víctimas, sobrevivientes y líderes del país se reunieron hoy en el memorial en Manhattan. Se leyeron a voz alta los nombres de las 2.977 víctimas mortales frente a cientos de asientos, entre ellos los expresidentes Joe Biden, George W. Bush, Bill Clinton y Barack Obama, además del vicepresidente J.D. Vance.
1: Guardaron 7 momentos en silencio en honor a las víctimas y al mismo tiempo el presidente Trump marcó la fecha con una ceremonia en el Pentágono.
2: Today we renew the sacred oath that we first swore in their names a quarter of a century ago. We will never, ever forget.
1: El presidente aseguró que Estados Unidos continuará su lucha contra el terror. 184 personas murieron en el Pentágono el 11 de septiembre cuando el vuelo 77 de American Airlines se estrelló contra el edificio. El presidente recordó a los fallecidos, entre ellos una mujer embarazada con su primer hijo y 3 estudiantes que viajaban en una excursión escolar.
0: El impacto de los ataques del 11 de septiembre se sintió en hogares alrededor del país. Y en Los Ángeles, la comunidad también salió para honrar a las víctimas y a los socorristas que perdieron sus vidas.
1: De hecho, líderes de la ciudad, la policía y los bomberos se reunieron esta mañana para poder conmemorar a las víctimas y el trabajo sin descanso de los equipos de rescate. Es Luis Zaragoza que nos tiene los detalles del emotivo tributo.
3: Es 11 de septiembre de 2026, han pasado 25 años de aquel fatídico día que cobró la vida de miles de personas en la ciudad de Nueva York, Pensilvania y Virginia, y el recuerdo continúa presente en la memoria de todo el pueblo estadounidense, sin importar la raza, ni idioma, ni creencias religiosas.
4: Y es un momento donde también es para que las generaciones que han venido después de los ataques de 9-11 se recuerdan de qué ocurrió en este país y cómo se vio en un momento lleno de tan terror la belleza de nuestras comunidades juntándose, personas juntándose, inmigrantes, americanos, todos, black, brown, indígenas, juntándose para salvar a gente.
5: To the flag of the United States of America.
3: Esta mañana en el Centro de Entrenamiento Memorial del Departamento de Bomberos Frank Hodgkin de Los Ángeles, en donde se encuentra una de las piezas que fue parte de las Torres Gemelas, como cada año se llevó a cabo la ceremonia que conmemora y brinda tributo a las víctimas de la tragedia y a unas 100 personas, entre bomberos y voluntarios, quienes viajaron hasta la zona cero para ayudar al rescate de las víctimas. Armida Flores nos comentó que estuvo en el lugar de la tragedia un día después de lo ocurrido y lo que vio le cambió la vida, asegura.
6: En ese momento era un momento como paró el tiempo y no se sabía de lo que se iba a pasar después, pero gracias a Dios que estamos aquí para darle las gracias a la gente que sufrieron. De cualquier manera, esto es lo más importante, que nunca se va a olvidar las personas de 9-11.
3: 2.900 personas murieron durante los ataques del 11 de septiembre del 2001. La mayoría de ellos se encontraban en las Torres Gemelas. Además, fallecieron personas en el edificio del Pentágono en Virginia y pasajeros y tripulantes en el vuelo 93 en Pensilvania, una tragedia que ha marcado la historia de este país.
7: Es un día muy triste, lleno de mucha tristeza porque 3.000 personas perdieron sus vidas.
3: Durante la ceremonia, un sonido de campanas acompañó el silencio de los presentes que se escuchó por algunos segundos. Seguido de un toque de trompeta que recordaba a esos héroes que ofrecieron su vida para salvar la de otros.
7: Es un día en donde honramos a esas personas, los héroes de este día.
3: Como parte del evento, un homenaje también surcó los cielos, en donde 3 helicópteros rindieron tributo a todas las víctimas de uno de los sucesos más desgarradores de la historia moderna de los Estados Unidos.
8: A este evento de remembranza acudieron miembros de varias comunidades, residentes de Los Ángeles, para mostrar su solidaridad y sus respetos. Luis Zaragoza, Noticias Estrella TV.
0: Y los homenajes del día de hoy también llegaron a las escuelas. En Pacoima, el Distrito Escolar de Los Ángeles realizó una ceremonia. Mire.

0: El homenaje fue encabezado por los Pacoima Singers y también asistió el superintendente Andrés E. Scheidt. El acto también incluyó un recorrido por el jardín de la escuela donde se colocaron cientos de banderas en memoria de las víctimas de los atentados del 11 de septiembre.
1: Ronald T. Kerwin.
2: Delrose E. Cheatham.
3: Y los tributos también se extendieron al condado de Orange. En Fullerton, los nombres de las víctimas fueron leídos en voz alta como parte de un memorial en una residencia de la ciudad. Y los asistentes aseguran que nunca van a superar el dolor de ese día.
4: I don't think there are words. My husband retired as a fire captain for the city of Anaheim, and just to see the emotion, it doesn't matter if it was 1 year or 25 years, they all feel the pain, and being a spouse of a firefighter, just to see what I could have gone through, you know?
3: El tributo incluye cientos de elementos conmemorativos y cuenta con el apoyo de bomberos y policías de Fullerton.
0: Ahora mire esto otro, un hombre de 30 años murió esta madrugada tras perder el control de su vehículo y salir despedido de un paso elevado en el centro de Los Ángeles. El auto atravesó la baranda de la avenida Graham y cayó entre 40 y 50 pies, terminando volcado sobre la calle inferior. Bomberos intentaron rescatar al conductor, pero fue declarado muerto en el lugar. Era el único ocupante y no se reportaron otras personas heridas.
3: Un hombre de 45 años murió tras ser atropellado anoche en South Park, al sur de Los Ángeles. Según la policía, la víctima caminaba por el cruce de Broadway y la calle 54 cuando fue impactada por un vehículo gris que circulaba hacia el norte. El conductor huyó del lugar ahora y las autoridades investigan este caso como un posible atropello con fuga. No se han dado a conocer los detalles del sospechoso.
0: Y con esto nos vamos a una pausa, pero no se muevan porque hay más al regresar. El precio del diésel alcanza un nuevo récord. Amenaza con encarecer aún más los alimentos.

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1: Gracias por seguir con nosotros aquí en Noticias 62. Mire, el precio del diésel alcanza un nuevo récord y amenaza con encarecer aún más los alimentos y otros productos. El promedio nacional llegó a $6.05 por galón, mientras en California, escuche esto y mírelo en pantalla, alcanza los $7.98. Esto es el precio más alto jamás registrado en el país y el estado. Antes de la guerra, el promedio era de $3.76 por galón en todo el país y de $5.10 en California. Esto significa un aumento de más del 60% desde el 28 de febrero. El alza golpea a toda la cadena de distribución de alimentos. Expertos advierten que podría mantener la inflación elevada durante meses.
2: El impacto es especialmente fuerte para los agricultores y llega en el peor momento, en plena temporada de cosecha. En California, productores de uvas y almendras aseguran que el alza de combustible está elevando de manera significativa los costos de operación.
3: We have to harvest, we have to run the machines, we have to use the diesel. So bottom line is it cuts into our bottom line. Things are already tight with input prices on the front end when we plant and everything is going way up, chemical, fertilizer, but now you add the fuel in, it hurts during the harvest.
2: Algunas fincas trabajan las 24 horas durante la cosecha y consumen miles de galones de diésel cada día, entre tractores, camiones y otros vehículos. Productores aseguran que el incremento representa decenas de miles de dólares adicionales cada semana.
1: Bueno, y el impacto va más allá de los campos y eventualmente los afectados, ¿quiénes somos? Los consumidores. Y para entender hasta dónde podría llegar este impacto en la economía y el bolsillo de las familias, nos acompaña el economista Manuel Ramos. Manuel, gracias por acompañarnos. Bienvenido a Noticias 62.
4: Gracias. Mira, y que aunque no estemos comprando diésel o usándolo, probablemente ya lo estamos pagando. Ya está esa factura en el mercado, en nuestro bolsillo y contra el poder adquisitivo de los dólares que ganamos o que tenemos ahorrados, definitivamente.
1: Pero Manuel, hay una diferencia bastante grande, por ejemplo, entre lo que se reportó en julio, por ejemplo, a lo que se reportó ahora en agosto, lo que ha pasado con agosto. O sea, la diferencia es sustancial. Vamos camino, hace ya un tiempo hablábamos de recesión técnica. ¿Vamos camino a la recesión?
4: No, todavía no estamos en ese proceso. Hay otros elementos que se deben considerar. Si bien es cierto, hay que tomar varias variables de la macroeconomía y esto quiere decir que si mientras tengamos un empleo fuerte, la economía está creciendo, tenemos realmente una economía resiliente. Aún con esta situación de geopolítica, esta guerra con Irán que ha traído el precio del energético a ahora sí que a precios no tan elevados de los últimos 20 años, digamos los últimos 5 años. El precio del diésel vuelve a convertirse, en pocas palabras, en una señal de alerta para la economía estadounidense a raíz de lo que estoy mencionando. El promedio nacional, ya lo vimos, superó los $6 por galón según GasBuddy, y mientras que el último registro semanal de la Administración de Información Energética pues lo ubicaba en $5.97, aproximadamente $2.20 más que hace un año, y esto se va a traducir en mayor incremento del precio transportación, producción y distribución. Al final, nosotros los de a pie, the Main Street, tienen que pagar ese precio.
2: Manuel, ¿y qué tendría que pasar independientemente de la guerra, por ejemplo, en California para que el diésel comience a bajar y por ende lo que estábamos platicando, la agricultura y los precios a final de cuentas de los alimentos que llevamos a la casa?
4: Eso tiene que ver con oferta y con demanda. La demanda es muy elevada en este momento, aunque tenemos reservas en los Estados Unidos de petróleo y los derivados que vienen del mismo como la gasolina, el diésel, en este punto en particular. La realidad tiene que ver con

0: Eso, oferta y demanda. Mientras la demanda sea fuerte, la oferta sea baja, los precios se van a mantener. Sin embargo, nosotros esperamos que al pasar este verano, que ya estamos prácticamente en el equinoccio para entrar en otoño, la realidad es que vamos a ver un retroceso en los precios, amén de que tenemos también las medianas de este año, en el 3 de noviembre, y me refiero a las elecciones, y esta guerra que al final se está llevando a cabo un arreglo diplomático que se ha atrasado, que se ha retrasado en los diferentes frentes, pero al final se tiene que llevar a cabo una negociación. Esto es temporal, no es permanente, lo vemos como una oportunidad, inclusive los mercados lo mostraron el día de hoy, el Dow Jones, el Standard & Poor's 500 y el Nasdaq terminaron por encima de los niveles que se habían alcanzado en las últimas semanas, por lo tanto, el diésel, si bien es cierto, mueve buena parte de la economía, transporta los alimentos, el supermercado obviamente va a tener un impacto, las mercancías que encontramos en las tiendas, los materiales para la construcción y pues una buena parte importante de la producción agrícola y las entregas que llegan hasta nuestros hogares por parte de Amazon. Así es que lo vemos temporal, no vemos una recesión, aunque la tasa de interés ha estado muy por encima de lo que habíamos tenido también en los últimos 5 años. La realidad es que las tasas de intereses de corto plazo todavía están muy por debajo de la de 10 años. Me refiero a la nota del Tesoro, la cual se utiliza para calcular los préstamos al consumidor en general. Vamos a tener una desviación en los mercados financieros, mayor volatilidad, pero al final terminaremos siempre bajo el control de la inflación. La noticia de esta mañana que se dio a conocer acerca de la inflación, desde mi perspectiva, está bajo control, es decir, no fue superior a lo que se esperaba, estuvo en el margen, por lo tanto, los mercados financieros siempre se adelantan y aplaudieron con una tremenda alza en los precios el día de hoy en la bolsa de valores.
1: Pues vamos a ver también, porque ahí es donde estamos, la macroeconomía, pero la economía particular es la que más se está viendo afectada. Gracias, Manuel, por estar con nosotros. Y obviamente lo estamos resintiendo en los bolsillos, cada vez la gente consume menos y eso también afecta ese ciclo que necesita la economía de Estados Unidos. Gracias por estar con nosotros.
0: Así es. Al contrario, un placer.
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1: Sigue la alerta climática. La Administración Nacional Oceánica eleva al 75% la posibilidad de que el Niño alcance una intensidad histórica este otoño, potencialmente superando a cualquier evento registrado, escuche, desde 1950. Las temperaturas del Pacífico tropical siguen aumentando y el fenómeno podría fortalecerse. Para California, esto podría traer más lluvias este invierno, pero también mayor riesgos de inundaciones por mareas altas. Ya lo hemos visto aquí en Long Beach. Erosión costera y tormentas más frecuentes.
3: Pero esos efectos ya comienzan a verse en nuestras costas. Climatólogos de la Universidad de California explicaron que el oleaje del huracán Marie impactó sobre niveles del mar entre 6 y 12 pulgadas más altos de lo normal. Ya lo decías tú, Abel, el caso de Long Beach. En parte por el calentamiento del océano asociado al Niño y luego las playas que fueron erosionadas y hubo daños también en Malibu, en Laguna Beach, por ejemplo, donde la ciudad declaró una emergencia por estos daños.
1: Y por eso pasemos a ver cómo estarán las temperaturas, por ejemplo, las máximas para mañana. Fíjese que bajaron en consideración como lo que hemos estado experimentando pues estos días aquí en el sur de California. San Bernardino 96, al igual que Riverside. Ahí la sensación térmica puede ser un poquito mayor dependiendo de cómo estarán los vientos por ahí por la zona. Anaheim 89, Los Ángeles 86, Van Nuys con 89 y la zona de la costa un poco más fresca con Long Beach en 80 y Oxnard con 79. Vamos a ver inmediatamente los próximos 7 días, vamos a ver el fin de semana. Fíjese que de lo que hemos experimentado este viernes con más de 95 grados, el sábado y el domingo estaremos por encima de 85 y así se va a mantener la próxima semana. Así que va a refrescar bastante, así que aprovechalo porque no sabemos si la temperatura se mantendrá así en los próximos días. Después de la próxima semana, digo.
3: Exacto. Ya sí nos vamos a una breve pausa, pero al regresar, México contra Puerto Rico. Hablamos en exclusiva con el boxeador mexicano Isaac Pitbull Cruz previo a su pelea contra el boricua Néstor Bravo en San Diego.

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1: Y es momento de hablar de deportes. Y pudimos hablar en exclusiva con el boxeador mexicano Isaac Pitbull Cruz, quien ya está listo para una nueva batalla en la que busca defender su corona interina del Consejo Mundial de Boxeo al enfrentar el 19 de septiembre en San Diego al puertorriqueño Néstor Bravo. Esto fue lo que nos dijo el Pitbull.
2: ¿Cuáles son sus fortalezas? ¿Cuáles son sus debilidades? Sobre eso nosotros nos hemos hecho nuestro plan de trabajo, nuestro plan A, nuestro plan B, nuestro plan C, por si en uno de los dos primeros no nos llega a resultar, pues tener el tercer plan y saber ajustar en el momento. Nos metimos a la cabeza que es una pelea que vamos a estar sentados los dos en un barril de pólvora, que puede caer mi cabeza, que puede caer su cabeza.
1: Y mañana no se pierda Liga MX Femenil. Las Bravas buscan su cuarta victoria consecutiva y extender su invicto como locales, que supera ya el año. Lo tenemos aquí en las pantallas de Estrella TV. Los esperamos con muchísimo gusto. Juárez enfrenta a Necaxa aquí a partir de las 5:30 de la tarde, tiempo del Pacífico. Y también tenemos el duelo de Leones Negros contra La Paz a las 10:45 de la mañana este domingo en las pantallas de Estrella TV.
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3: Óigame, Karim León dejó a cientos de fanáticos molestos tras cancelar a último momento su concierto en la esfera de Las Vegas.
1: Efectivamente, vamos a ver lo que pasó, a ver.
3: Asientos cuando se anunció que el show no se realizaría. En redes circularon imágenes de asistentes reclamando y abuchándolo en el vestíbulo. León explicó que dos aviones presentaron fallas mecánicas y que las autoridades impidieron el despegue por seguridad.
4: La verdad, ustedes saben el compromiso que yo tengo en mi trabajo y sobre todo una fecha tan importante como es esta. Estoy muy apenado, sé que, como les digo, no les devuelvo su tiempo perdido, no les devuelvo tanta ilusión. Y pues vaya, con la cara de vergüenza, la verdad que no está en nuestras manos, pero pues priorizar.

0: También ahí la seguridad pues de la gente, los pilotos no nos dejaron volar, las autoridades correspondientes no nos dejaron volar y la verdad con el corazón en la mano les pido una gran disculpa.
1: El concierto fue reprogramado para septiembre.

0: El mundo recuerda a las víctimas del 11 de septiembre. 25 años después reviven una emotiva ceremonia en el corazón de Nueva York. Una tragedia que cambió al país y al mundo. El presidente Trump nuevamente arremete contra una periodista. No le gustó la pregunta sobre los $5,000 que ofreció a los votantes y le dice que es de lo peor. El vicepresidente J.D. Vance también en el centro de la polémica por su reacción con un manifestante en medio de la Convención Republicana de Dallas. No fue muy amable al decirle que se vaya a México. Las imágenes de una redada en Nueva York ahora son la base de una demanda contra ICE. Estas imágenes muestran cómo agentes en ese entonces buscaron inmigrantes hasta en los baños. Sorpresa en un cargamento de coles en la frontera. Autoridades descubren una carga peligrosa de metanfetaminas entre sus hojas. Traficantes trataban de burlar la seguridad fronteriza. Así comienza su noticiero 24 horas. Muy buenas tardes, bienvenidos a esta emisión de Noticias 24 Horas. Les informa con mucho gusto Alexandra Estergios. Gracias por acompañarnos. Hoy, entre lágrimas, recuerdos y homenajes, Estados Unidos conmemoró el 25 aniversario de los atentados del 11 de septiembre. Familiares de las víctimas, sobrevivientes y líderes políticos se reunieron en la zona cero de Nueva York para poder recordar a quienes perdieron la vida en el peor ataque terrorista de la historia del país. María Teresa Sarabia nos presenta los momentos más emotivos de esta jornada de reflexión en el siguiente reportaje.
1: El sonido de una campana marcó el momento exacto en el que hace 25 años el primer avión

0: Explosión impactó la Torre Norte de Nueva York. El peor ataque terrorista en la historia de Estados Unidos.
1: We crashed. The other Trade Center's down. It's down.
0: Muchos sostenían fotografías de sus seres queridos. Otros dejaban flores sobre los nombres grabados en bronce alrededor de las fuentes que hoy ocupan el lugar donde una vez se levantaron los edificios. La ceremonia inició con una imponente muestra de patriotismo. Miembros de las Fuerzas Armadas desplegaron una gran bandera estadounidense mientras un coro interpretaba el himno nacional. Entre los asistentes se encontraban los expresidentes Joe Biden, George Bush, Bill Clinton y Barack Obama, además del vicepresidente J.D. Vance y otras personalidades. Y el silencio se apodera de la Zona Cero en Nueva York, tal como ese día. Aquí, familiares de las víctimas, sobrevivientes y líderes políticos se reunieron en el memorial del 11 de septiembre para recordar a las casi 3.000 personas que perdieron la vida en los atentados del 2001. Y minutos más tarde, otro silencio solemne recordó el impacto del segundo avión contra la Torre Sur.
2: Harry Blanding Jr.
0: Durante horas, familiares y voluntarios leyeron uno a uno los nombres de las víctimas, una tradición que sigue siendo el corazón de esta conmemoración.
3: Stephen V.
0: En la ceremonia, algunos familiares de las víctimas expresaron también algunas palabras, recordándoles que nunca caerían en el olvido.
4: And my father, police officer Ramon Suarez. Dad, we miss you, we love you. I hope I'm making you proud. I've carried you with me throughout every accomplishment and every milestone.
5: Marian Victoria Manning.
0: María Teresa Sarabia, Noticias Estrella TV.
6: Betsy Martinez. El presidente Trump no estuvo en la ceremonia en Nueva York, estuvo en el Pentágono, en la ceremonia conmemorativa por el 25 aniversario de los atentados del 11 de septiembre. El presidente Trump aseguró que las víctimas y los hechos de ese día nunca serán olvidados y renovó su compromiso de combatir el terrorismo.
7: Today we renew the sacred oath that we first swore in their names a quarter of a century ago. We will never, ever forget. That's why we fight today. We don't have a choice. There can only be victory. We fight hard, we fight to win. We will always remember the victims and the families of September 11th, 2001. Very famous date, unfortunately.
6: Trump reiteró que la República Islámica nunca tendrá un arma nuclear y defendió las acciones de su gobierno para impedir que Teherán desarrolle este tipo de capacidades. Mientras tanto, en Shanksville, en Pensilvania, familiares, sobrevivientes y autoridades se reunieron en el memorial del vuelo 93 para recordar a las 40 personas que perdieron la vida en los atentados. Durante la ceremonia sonaron campanas, se colocó una ofrenda floral y se leyeron los nombres de las víctimas, quienes son recordadas por enfrentar a los secuestradores y evitar que el avión alcanzara su posible objetivo en Washington. Al cumplirse 25 años de los atentados del 11 de septiembre, se recuerda que entre las casi 3.000 víctimas hubo cientos de latinos e inmigrantes indocumentados. Según datos oficiales, alrededor de 250 latinos perdieron la vida en las Torres Gemelas, incluyendo personas originarias de República Dominicana, Colombia, Argentina y México. En el caso mexicano, se calcula que 16 murieron en los atentados, aunque solo 5 fueron identificados plenamente entre los restos recuperados. Y el 11 de septiembre fue una tragedia que cambió la historia del país. Y precisamente para recordar qué cambió en Estados Unidos a raíz de los atentados, nos enlazamos con la analista política Guadalupe Correa. Muy buenas tardes, Guadalupe. Me da muchísimo gusto que estés con nosotros. Preguntarte, ¿cuál fue desde tu punto de vista el cambio más profundo que ocurrió en Estados Unidos y por supuesto que en el mundo después de ese día?
8: Bueno, cambió Estados Unidos, cambió el mundo, cambió el manejo de la seguridad nacional de Estados Unidos. Se declara la guerra contra el terrorismo, cambia el manejo fronterizo, la frontera es distinta, se crea el Departamento de Seguridad Nacional y toda una serie de infraestructura que acompaña esta idea, ¿no? El muro fronterizo, la creación del muro fronterizo, el Border Fence Act, la ley de la reja fronteriza, que hace un mandato para que se construya esto, que en los aeropuertos se verifique a cada persona de manera distinta, la creación de un sistema de vigilancia, de resguardo fronterizo, un aparato burocrático enorme, una forma de verificar a todos los individuos, ¿no?, más allá de los posibles terroristas. Manejo de la frontera sur, que aunque no venían las personas que perpetraron estos ataques del sur del continente, pues realmente queda aquí esta idea, ¿no? Y esto justifica otras guerras. Me llama la atención que el día de hoy el presidente Trump hace su discurso desde el Pentágono. Esto no es cualquier cosa, esto significa algo, esto significa lo que viene. Es la guerra contra el narcoterrorismo ahora, y lo que significa una guerra o la declaración de una guerra, como en su momento fue George W. Bush, es utilizar al Pentágono, al Departamento de la Defensa de los Estados Unidos, el Departamento ahora de Guerra, para avanzar otro tipo de objetivos geopolíticos. De eso se trata, y eso sigue cambiando, ¿no? Y el mundo sigue cambiando con la designación de los cárteles como organizaciones terroristas internacionales.
6: Y con todos estos cambios, Guadalupe, sobre todo los que hablas en cuanto a seguridad, ¿cómo ha sido el manejo también del tema de espías, de privacidad del gobierno de Estados Unidos? ¿Se ve que Estados Unidos es un país ahora más seguro o más vigilado?
8: Más bien, un país definitivamente, un país más vigilado. La hipervigilancia, las cámaras, la tecnología para hacer esta hipervigilancia y mantener a todos y cada uno de los ciudadanos o de los visitantes bajo la lupa de la tecnología de los contratistas que trabajan para el gobierno de Estados Unidos. De eso se ha tratado el Departamento de Seguridad Nacional y todo este aparato burocrático, todos estos recursos, todos estos contratos que se vinculan también al Departamento de la Defensa de los Estados Unidos.
6: Y también se vinculan a temas de migración, porque días antes precisamente el gobierno de Vicente Fox en México y el de George Bush en Estados Unidos estaban teniendo estas conversaciones precisamente para llegar a acuerdos, sobre todo con la gente inmigrante mexicanos en Estados Unidos. Estas conversaciones pues prácticamente ya no se llevan a cabo. ¿Cómo influye y cómo fueron esos procesos hasta el día de hoy?
8: Sí, de hecho, el presidente en ese momento, Vicente Fox, y el presidente George W. Bush se reunieron a discutir lo que llamaron la enchilada completa, un acuerdo migratorio que como acuerdo sentaba a los dos países a la mesa para decidir sobre los flujos migratorios. Eso se acabó. Con el 11 de septiembre, cualquier llamado a que el país vecino o que cualquier país vecino se sentara a la mesa para decidir de manera conjunta el futuro de la migración, de los flujos migratorios, se acabó. Estados Unidos es el único garante de la, para ellos, seguridad nacional, obviamente, y para el tema migratorio, que se vincula directamente a la seguridad, como ya había estado ocurriendo, pero a partir de este momento es una guerra. Es un aparato que va a cuidar la frontera de otra manera, que va a sellar la frontera con un muro y que va a utilizar la tecnología para vigilar a sus propios ciudadanos y los que quieran llegar a Estados Unidos.
6: Y sí, muchos cambios en la tecnología, como lo decía, seguridad nacional, por supuesto, en la social y también en cuanto a inmigración, además de los viajes, que también cambió toda la dinámica después del 11 de septiembre. Guadalupe Correa, muchísimas gracias por estar con nosotros.
8: Muchas gracias por haberme invitado.
6: A ti. Y vamos a cambiar a otros temas porque la inflación sube en agosto y se acerca a un posible aumento de tasas de la Reserva Federal. Aumentó 0.4% durante agosto en comparación con julio, mientras que la tasa anual se mantuvo en 3.4%. Ese resultado podría abrir la puerta a que la Reserva Federal eleve nuevamente las tasas de interés en su próxima reunión. Según la Oficina de Estadísticas Laborales, el aumento de 3.9% en el precio de la gasolina representó más de un tercio del incremento mensual del índice general de los precios. Y el precio promedio del diésel en Estados Unidos ya superó los $6 por galón, alcanzando un nuevo máximo de $6.06, según datos de la AAA. El incremento está elevando los costos de transporte de mercancías en todo el país, ya que el diésel es clave para camiones de carga y redes de distribución. Expertos advierten que los consumidores podrían ver nuevos aumentos en productos básicos, especialmente alimentos perecederos como carne y vegetales. El presidente Donald Trump tuvo un tenso debate con una reportera tras ser cuestionado sobre su propuesta de entregar un pago de $5,000 a ciudadanos estadounidenses si los republicanos mantienen el control del Congreso. Durante una conferencia improvisada en Dallas, la periodista preguntó por qué era necesario ofrecer el incentivo si las políticas económicas de su gobierno estaban funcionando.
9: Having to put up with 5 years and 4 years of a horrible situation caused by Biden. What a period of time. It's almost a reward for the people having to put up with Biden's policy.
10: Yeah.
9: You
10: also offered checks during tariff refund checks.
9: Not you.
10: And that didn't happen, Mr. President.
11: Mr. Onivran.
9: You're networking. You're the worst. Go ahead.
6: Trump calificó a la reportera y a su cadena como los peores y el momento rápidamente captó la atención del público. Un manifestante que ondeaba una bandera mexicana y otra palestina interrumpió un discurso del vicepresidente estadounidense J.D. Vance.
12: American freedom. We will just vote very simply for it.
6: El incidente ocurrió en el American Airlines Center durante la convención republicana y provocó una breve intervención del equipo de seguridad. El vicepresidente J.D. Vance, quien se encontraba en el escenario, realizó un comentario que ya le dio la vuelta al mundo.
13: What the people at home missed is that we just had a protester interrupting us and waving the Mexican flag. Well, my friend, if you love Mexico so much, get over there, I'll buy you the plane ticket.
6: El momento continúa causando reacciones encontradas y ya se convirtió en uno de los más comentados de este evento. Y es momento de una breve pausa, pero no se mueva, tenemos mucho más al regresar. Imágenes de una demanda federal revelan cómo se desarrolló un operativo migratorio de ICE en una fábrica de Nueva York. También una de las redes sociales más populares del mundo enfrenta una millonaria demanda. Y un operativo antinarcóticos dejó al descubierto un sofisticado contrabando. Las verduras venían con algo escondido.

0: imágenes de cámaras corporales que muestran el interior de una redada migratoria en septiembre de 2025 ahora son parte de una demanda.
1: Necesitas muevas. Vamos, abra la puerta. Con fuerte.
2: Get down! Get down!
1: Abre la puerta ahora!
2: Females.
0: Sucedió en la fábrica de barras y golosinas en Cato, Nueva York. Durante el operativo, autoridades federales realizaron 57 arrestos y el video forma parte de una demanda que acusa a los agentes de exceder el alcance de sus órdenes de registro y de violar derechos constitucionales de los trabajadores. El Departamento de Seguridad Nacional no había emitido comentario alguno. TikTok enfrenta uno de sus mayores reveses judiciales. Un juez en Texas determinó que la popular plataforma engañó a padres de familia sobre las medidas de seguridad y la protección de los menores. Ahora, el fallo podría derivar en millonarias sanciones económicas y reabrir el debate sobre el impacto en las redes sociales de los menores de edad. David Medina nos tiene más detalles.
3: Un juez en Texas dictaminó este jueves que TikTok violó la ley de protección al consumidor del estado al engañar a los usuarios sobre cómo filtraba el contenido y eliminaba de forma estricta videos explícitos sobre drogas, desnudez, alcohol y blasfemias.
4: Saber cómo los padres tomar a cargo de chequearle los teléfonos a los hijos.
3: En la calle, muchos aseguran que los padres de familia tienen la responsabilidad estricta de saber qué ven y cómo usan las redes sociales sus hijos.
4: Pero yo les chequeo el celular. O sea, no estoy investigando cualquier cosa o queriendo buscarles cosas que no, pero sí quiero saber en qué están metidos.
3: En los últimos meses, las grandes empresas tecnológicas se han enfrentado a distintos procesos judiciales. Texas ahora se convirtió en el primer estado del país en lograr un fallo de responsabilidad civil contra la red social TikTok sobre cómo expone a los menores contenido inapropiado.
5: Por naturaleza propia, las compañías de este tipo, incluyendo TikTok, se van a resistir a cualquier tipo de control.
3: Enrique Lara, experto en tecnología, dice que las compañías tecnológicas son totalmente conscientes del diseño de sus plataformas, ya que su negocio es alimentar la adicción de los usuarios.
5: Y sabemos, porque está completamente comprobado, que estas empresas de tecnología no tienen ningún interés en moldear positivamente la mente de nuestros hijos. Lo que quieren es que esa mente de nuestros hijos consuma más tiempo de su contenido, porque ese es el negocio.
3: De acuerdo con el fallo del juez del distrito en Austin, Texas, Corey Lee, dijo que TikTok mostró fallas en el modo restringido y que las herramientas de control parental no funcionaban como se publicitaba, permitiendo que los niños siguieran expuestos a material dañino y que ciertos contenidos como difíciles de encontrar en lugar de no permitidos se mantenían en la plataforma para asegurar la interacción de los usuarios.
6: Y tras este veredicto que responsabiliza legalmente a TikTok, ahora el caso avanza directamente a una fase judicial programada para el próximo mes. Ahí el estado de Texas buscará que el tribunal imponga sanciones financieras y multas civiles a TikTok. David Medina, Noticias Estrella TV.
0: Más de 2.000 libras de metanfetaminas fueron encontradas en un cargamento de verduras en el Valle Río Grande, Texas. La DEA informó que la droga estaba dentro de cabezas de col y que en el decomiso participaron sus agentes de McAllen junto a los agentes del Departamento de Seguridad Nacional, del Buró Federal de Investigaciones y del Departamento de Seguridad Pública de Texas. No se dieron más detalles sobre el destino de la droga. Estados Unidos amplió su lista de organizaciones terroristas extranjeras e incluyó a 21 grupos criminales de América Latina y el Caribe. 8 en esa lista tienen presencia en México. En la lista están el Cártel de Sinaloa, el Cártel Jalisco Nueva Generación, el Cártel del Golfo, el Cártel del Noreste, el Cártel de Juárez, la Nueva Familia Michoacana, Cárteles Unidos y los Viagras. La medida forma parte de la estrategia de la administración de Donald Trump para combatir las actividades del crimen organizado en la región. México y Estados Unidos sostendrán una reunión la próxima semana para evaluar la operación antidrones Águila Alta en la frontera común. El secretario de la Defensa de México, Ricardo Trevilla,

0: Informó que hasta el momento no se ha detectado un aumento en el uso de drones por parte de grupos delictivos en la zona fronteriza, ni se han obtenido resultados relevantes del lado mexicano. El operativo cuenta con patrullajes terrestres y equipos móviles para detectar drones del crimen organizado. Y con eso hacemos una breve pausa, pero no se despegue. Al regresar, le tenemos más información. Una distracción de segundos casi termina en tragedia. Un paso en falso llevó a un hombre a la sala de emergencias. Además, con tiza, talento y mucho sentimiento, artistas le rindieron homenaje a las víctimas del 11 de septiembre. Las imágenes urbanas son impresionantes.
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Regresamos por informarles que un hombre resultó gravemente herido tras caer al vacío en una obra de construcción mientras atendía una llamada telefónica. Cámaras de seguridad captaron el momento en el que el trabajador subía por una escalera mirando su teléfono celular, sin percatarse que había un vacío en la estructura. Al dar un paso en falso, el hombre cayó al nivel inferior. Compañeros de trabajo acudieron de inmediato a auxiliarlo y solicitaron la presencia de los servicios de emergencia. 16 pilotos de 11 países participan en el Campeonato Mundial de Trajes con Alas, que se celebra en la espectacular montaña de Tianmen, en China. En este escenario, que sirvió de inspiración para la película Avatar, los competidores surcan los cielos a velocidades cercanas a los 200 kilómetros por hora, atravesando picos y valles en una demostración de habilidad, velocidad y precisión. La competencia evalúa la rapidez del vuelo y la exactitud en el aterrizaje. 20 artistas crearon retratos con tiza de los 40 pasajeros y tripulantes del vuelo 93 de United en Shankville, Pensilvania. Las obras rinden homenaje a quienes perdieron la vida cuando los pasajeros intentaron detener a los secuestradores antes de que el avión se estrellara. Entre los artistas destaca Eric Greenwald, quien retrató a Todd B.

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1: Muy buenas noches y bienvenidos a esta edición de viernes de tu programa Alarma TV, como siempre con los videos más impactantes de la vida real. Yo soy Ani Portocarrero.
2: Yo soy Cintia Alesco y no te despegues el día de hoy que va a estar candente. Estos son nuestros titulares. Mujer corre envuelta en llamas en una explosión.
1: Sicarios atacan a una patrulla de policías.
2: Riña sangrienta entre venezolanos y chilenos. Le daremos toda la información, pero antes, vea cómo por la distracción de un hombre que terminó atropellando a un motociclista que sin deberla ni temerla, se estampó contra su coche.
0: Fuerte accidente el que ocurrió en Brasil por culpa de una imprudencia. En muchas partes del mundo es común encontrarte con maniobristas también conocidos como viene, que son las personas que andan por las calles pidiendo una moneda a cambio de ayudarte a estacionar o salir de lugares complicados, dándote indicaciones y en algunas ocasiones parando el tráfico. Tal es el caso de este sujeto que se encontraba ayudando a un vehículo a salir de un inmueble. Al principio, le hace señas a la conductora para que se detenga, pues estaban por pasar dos motocicletas. Sin embargo, detrás de ellas venía una tercera. El hombre comenzó a caminar hacia atrás de una manera imprudente, haciendo que el conductor de la moto tuviera que orillarse en su carril para esquivarlo. Y fue precisamente esto lo que hizo que el joven terminara estrellándose contra un automóvil al que no puede ver por culpa de este sujeto que terminó siendo golpeado a un costado por el vehículo. De inmediato, la conductora del auto blanco se bajó a auxiliar al maniobrista antes de preocuparse por el joven que acababa de estrellarse, quien afortunadamente ya estaba de pie observando la situación. Pero nadie de los presentes parecía prestarle atención.
2: Wow, Ani, de este video me sorprenden muchas cosas. Número uno, ¿por qué no se detienen los motociclistas cuando les están haciendo la seña? Es como que ellos siempre simplemente
3: se
2: buscan...
3: Pasan, sí.
2: Sí, se pasan. Número dos, el motociclista que cae, el principal afectado, cae parado como los gatos, ¿no? Y número tres, que pues se acercaron a auxiliar al viene-viene, pero con el motociclista nadie.
1: Pues, la verdad, eso yo no sé, pero este trabajo, si bien es cierto, es bastante respetable, una persona que se quiere ganar el sustento, el trabajo en los viene-viene, la verdad es que este, sobre todo, fue bastante irresponsable y muchos que yo veo en la calle también paran el tráfico, simplemente ponen la mano ahí y con ellos, ¿no? Es con tal de ganarse el dinerito, pues pueden ocasionar este tipo de accidentes. Yo, la verdad, les pediría a ellos muchísimo más...
2: más precaución.
1: Precaución, sí. Exacto, es la palabra. Muy bien, ahora vean cómo dos hombres fueron aventados de un camión por irse peleando. Y aunque cayeron al piso, ¿qué creen? Continuaron peleando. Vean nomás.
0: Tremendo zafarrancho el que se suscitó en una unidad de transporte público en República Dominicana. Dos hombres salieron disparados a la calle cuando la unidad aún estaba en movimiento y segundos después, otro que al parecer fue arrollado también terminó sobre el asfalto. Los dos primeros estaban enfrascados en una pelea a golpes y el tercero se ve indeciso sobre si marcharse o separar a los bravíos sujetos. Finalmente, los observa y decide irse de la escena, pues probablemente fue arrojado de la unidad precisamente por culpa de ellos. Los hombres continuaron dándose con todo a media calle, sin importarles los golpes que tuvieron por la caída. Luego de tanto espectáculo, sin razón alguna, decidieron parar la pelea y tomar cada uno su camino. El de azul comenzó a correr, quizá para ver si podía alcanzar su transporte, pues parece llevar prisa, pero arreglar las diferencias esta vez fue más importante que llegar a tiempo a una cita.
1: A ver, bastante insólito el video que acabamos de ver. Yo personalmente nunca he visto, no a dos, a tres personas expulsadas Y luego se levantaron como si nada, el carro arrancó con él, no era. Y además siguieron peleando, o sea,
2: ¿qué? Y yo la trifulca, Ani, qué ansias.
1: Qué ansias, ¿verdad? Y al tercero, ¿por qué lo habrán botado?
2: Pues yo creo que también andaban las mismas, ¿no?
1: ¿Tú crees?
2: Sí, no, porque además se bajó y regresó, se vino con los demás también a seguir peleando.
1: Ay, no sé, está raro, rarísimo.
2: Muchachos, esa testosterona, por eso capan a los perritos, oye. Ay, normal. No los vayan a capar ustedes también, cuídense.
1: No.
2: Y miren nada más, a una pareja le gustó la decoración del motel al que acudieron y pues, ¿por qué no lo subieron a su camioneta para llevárselo directo a casita?
0: Se llevaron los muebles del motel a su casa. En San Luis Potosí, México, una parejita se da un encerrón al motel, pero no para tener un momento de pasión, sino para cometer un atraco. Al parecer, les gustó tanto la decoración del lugar que quisieron llevarse los muebles a su casa. Y sin que les costara dinero, mejor agarraron los ajenos. Lo peor es que nadie se dio cuenta que la pareja había subido todo a una camioneta y salieron con mudanza sin que nadie los detuviera. Fue hasta que los empleados del lugar que iban a limpiar la habitación se dieron cuenta que estaba vacía. Revisaron las cámaras de seguridad y observaron que dos personas habían subido los objetos al vehículo y después salieron con una cama, una puerta y hasta con televisión incluida. La camioneta iba llena y ahora andan buscando a la pareja de delincuentes que les guste ir a los moteles de paso, donde de paso se llevan todo lo que encuentran.
2: Es que no puedo creer, hasta la puerta, Ani, yo creo que
1: todos,
2: o sea,
1: todo.
2: Cínicos, si no se hubieran llevado la puerta, capaz que no se dan cuenta. Pero hasta la puerta, evidentemente el papel. Ay, no se diga.
1: Pero ¿cuántos se habrán demorado ahí en sacar hasta la puerta y el ruido que habrán hecho, desarmar la cama, el televisor, todo?
2: Yo creo que no. Ni tiempo de hacer sus necesidades tuvieron. Digo, si es que eso fueron, no, o iban directo a robar.
1: Sí, no, yo no creo que se hayan primero dado su gustito y después robar. Yo creo
2: Ay,
1: que
2: amiga,
1: no
2: y cada gente tan malhechora que han de haber dicho, a ver, si tenemos 8 horas, hay que aprovecharlas.
1: Claro, nos quedan 7 horas con 15 minutos.
2: Nos quedan 7 horas con 50 minutos. Porque ese hombre se ve que no duraba nada.
1: ¿Qué vamos a hacer? Muy bien. Y regresamos con mucho más. No le cambie, esto es Alarma TV.
2: Al regresar, un hombre le da un tubazo a otro en una pelea laboral.
1: Y por distraído se cortó la arteria del cuello.
2: Y más adelante, abuelo se defiende de pandilleros a balazos.

0: Es noche de viernes y usted está en compañía de Alarma TV. Muchas gracias. Y vean nomás, una pelea laboral. Un hombre rebotó un tubo en la cabeza del otro, que al parecer pues ya le había colmado la paciencia. Vean nomás.
1: Le rebotó la cabeza de un tubazo. La convivencia laboral y las relaciones entre los trabajadores no siempre resultan fáciles. Y algunas diferencias pueden llevarse a otro nivel. Como ocurrió entre estos hombres cuando uno de los empleados tomó la decisión de amenazar a otros entre gritos e insultos con una navaja. Poco a poco, varios de los trabajadores fueron rodeándolo armados con tubos de metal con los que pretendían, al parecer, alejarlo y tranquilizarlo. El hombre seguía discutiendo y gritando a pesar de saberse rodeado. Y mientras parecía que todos esperaban que la discusión terminara en buenos términos, hubo otro de los presentes al que este hombre armado sí lo sacó de sus casillas. Y sin más, ante la sorpresa de sus compañeros, le dio tremendo tubazo en la cabeza por la espalda, que de inmediato dejó al hombre inconsciente ante la mirada atónita de los presentes. Este hombre debió pensar dos veces antes de enfrentarse a toda la nómina.
0: Yo creo que este no sabía para nada que los que estaban con el tubo le iban a dar tremendo golpe en la cabeza.
2: Y que iba a quedar justo en medio de los dos tubos, ¿no? Y que lo iba a noquear por completo, porque...
0: Ay, no, está bien feo cuando mueve el pinchecito así.
2: Aparte, pues, él queriendo defenderse con una navajita contra otros cuatro hombres que llevaban tubos, por Dios. También hay que medir las consecuencias, ¿no?
0: Pues es que es la ira que a veces la gente no puede contener, se sienten invencibles, se sienten muy machos. Y
2: por
0: pues
2: eso digo
0: son.
2: Que hay que...
0: Por favor, olvídate de esa idea. Hoy viernes queremos estar
2: relajados.
0: Si
2: relajados. Se lo hacen a los perritos, ¿por qué no? Bueno, pues está bien. Está bien, pues vámonos a otra nota. Y mire, en segundos un hombre empezó a desangrarse cuando se cortó el cuello con unas láminas que no vio por andar de distraído.
1: En una calle donde todo parecía transcurrir con normalidad, ocurrió una desgracia en segundos. Un sujeto a bordo de una moto a baja velocidad iba distraído viendo las cosas a su alrededor y no puso atención a las láminas que sobresalían de una camioneta. Cuando volteó al frente ya era demasiado tarde y el filo de las láminas le habían cortado el cuello. El hombre herido se detiene y observa incrédulo qué fue lo que pasó ante la mirada indiferente de una persona que está sentada en el suelo y que vio todo con claridad. El hombre intenta detener la sangre que corre de su cuello y va a pedir auxilio a las personas que lo observan. Pero aunque la persona del puesto se levantó para ver mejor, no le ayudó en absolutamente nada. Volteaba para atrás a ver si alguien más lo iría a ayudar. Movió las cosas de su lugar, fingiendo que estaba ocupado, y lo dejó desangrar en el lugar. Al parecer, se había cortado una arteria del cuello y el hombre murió desangrado en cuestión de segundos. Otro hombre que había corrido asustado para intentar ayudar tampoco hizo gran cosa más que gritar. La importancia de ayudar y de preocuparnos por los demás es algo que sin duda puede salvar vidas. Pero cuando la indiferencia apremia, puede pasar lo peor frente a nuestros ojos y simplemente no darnos cuenta de la magnitud de una tragedia.
0: ¡Au! ¡Ay, no! ¡Qué fuerte!
2: No,
0: los accidentes están en un segundo. No, ¿quién va a pensar esto?
2: Sí, pero a ver, también estas camionetas, no creo que eso lo haya ayudado mucho, pero todas las camionetas que tienen como salido algo de su camioneta, muebles o lo que sea, tienen que tener un trapo rojo.
0: Por lo menos
2: en México, eso es una ley, no, casi, ¿no? No sé si está escrito como tal en la ley, pero todo mundo sabe que tienes que tener un trapo rojo para que el carro de atrás o la persona sepa que hay algo salido de tu camioneta. No sé si esto lo hubiera alcanzado a salvar la vida a este chico, pero bueno, es que ni siquiera traía eso.
0: Alertado
2: algo. Oye, qué terrible, quedó muerto al instante.
0: Y un sujeto pensó que podía andar asaltando con una pistola de juguete sin que nadie lo notara, pero hubo quien sí lo notó.
1: no le salió el chiste a este asaltante que llevaba un arma de juguete. Un joven sube a su automóvil cuando se acerca otro en bicicleta con la firme intención de robarle. Cuando el conductor cierra la puerta, el delincuente lo amenaza a través de la ventana para que se baje del vehículo, insistiendo varias veces, pues la víctima no cede. Luego de unos segundos abre la puerta y se lanza encima de su atacante, quien al traer una pistola de juguete no puede más que intentar darle golpes con la misma. La pelea continúa por varios metros. En un intento del asaltante por darle otro cachazo, el juguetito sale volando casi hasta el otro lado de la calle y ambos hombres corren a recoger el arma cuando llega una mujer a querer ayudar a derribar al hombre de azul. Luego de observar la situación, la chica decide tomar la bicicleta de Lampón para dejársela caer encima. Los gritos alertaron de inmediato a otros jóvenes que llegaron a hacer justicia e incluso compartir. Comenzaron a darle su merecido a este delincuente sin presupuesto. Afortunadamente, esto salvó la vida de la víctima, que valientemente se arriesgó a que la pistola fuera de verdad.
0: Ay, bien merecida la paliza que recibió este sujeto. No, pues ya ahora cualquiera se siente ya, está mal la palabra, pero cualquiera se siente muy matón y llegar a hacer ese tipo de robos, asaltos, atracos a una persona que está totalmente inocentemente ahí en su coche.
2: Sí, pues, ya se con colmo, una pistolita, ¿no?, de agua, amiga, ya ni mis sobrinas. Oye, no, pues es que por eso le dieron su merecido, señor, por tarugo.
0: Sí, bien.
2: Además de Santero Tarugo. Qué bueno que le dieron su merecido. Y vea, a un ancianito quisieron robarle su vehículo y quiso defender lo que tanto le había costado con pistola y dispuesto a tirar balazos.
1: Un jubilado de 78 años fue sorprendido mientras estacionaba su camioneta cuando un grupo de delincuentes intentó robarle el vehículo. Sin dudarlo, el hombre sacó un arma y disparó contra uno de los asaltantes que trataba de abrir la puerta. El joven delincuente cayó al suelo y falleció en el acto, mientras sus cómplices huyeron rápidamente. Las cámaras de seguridad registraron el momento en el que el adulto mayor, tras el primer disparo, continuó enfrentándose a los agresores. La justicia ya determinó que se trató de un caso de legítima defensa y el jubilado no fue detenido. Esta historia evidencia una realidad preocupante. En medio de la creciente inseguridad, ya no solo los jóvenes deben protegerse, sino también los adultos mayores, que muchas veces enfrentan situaciones extremas para preservar su vida y propiedad. La pregunta que queda en el aire es si este tipo de incidentes serán la norma en un futuro cercano, y qué tanto puede soportar una sociedad antes de que el miedo y la desconfianza sean moneda corriente.
0: ¡Ándale!
2: ¿Qué tal? Y qué bueno que ese ancianito andaba armado y se pudo defender, porque pobres ancianitos, o sea, ya tengamos un poquito de piedad por los ancianos, por los niños y por las mujeres. O sea, bueno, ahora sí que por todos, menos por los fuertotes hombres que se pueden defender solos, no sean malos con los demás.
0: Pero este ancianito, de dulce ancianito e indefenso, no tenía nada. ¿Qué tal apuntar el arma y todo lo que, y además estaba como preparado, ¿no?
2: Estaba preparadísimo, como que ya lo venía siguiendo desde atrás.
0: Ah.
2: Y yo creo que ya ahí cuando se detuvo, pues ya traía el arma desenfundada, este ancianito. Bueno. Muy buenos reflejos, muy rápido que actuó, así que muchas felicidades.
0: Muy bien, y regresamos con mucho más aquí en Alarma TV, no se vayan.
2: Al regresar, fue al taller por frenos y terminó llevándose todo a su paso.
0: También discuten amigos y terminan a balazos.

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0: toda su noche de viernes. La nuestra, genial. Gracias por acompañarnos. Y vean ahora cómo un hombre que se disponía a llevarle un ramo de rosas a su mujer amada fue interceptada por perros. ¿Y qué creen? Él se enfrentó y luchó contra viento y marea.
1: Bien arreglado de bote y sombrero, iba este galán a llevar flores a su enamorada cuando una manada de perritos se le apareció en su camino. Un camino de tierra y él con sus botas bien boleadas, camisa planchada y el ramito de violetas para la mujer amada. Nadie iba a destruir sus planes y por eso, entre brinco y brinco, distraía a los perros. Pero ellos querían algo, tal vez el ramo. O tal vez una buena mordidita. La cosa es que no desistían. Posiblemente esa terracería conducía a la guarida de su amo y lo estaban cuidando, mientras el pobre hombre seguía cuidando su ramo. Iba para allá y para acá, pero sin duda quería avanzar. Nunca se echó a correr para atrás, porque como bien dicen, el que mucho quiere, que lo demuestre. Y este valiente hombre demostró que de que quiere. ¡Quiere, quiere!
0: ¡Ay, qué chulada! Los perros. Yo no sé si los perritos estaban entendiendo realmente que el hombre estaba jugando.
2: Sí.
0: O si pensaban que los iba a atacar, yo no sé.
2: Yo siento como que estaba jugando con ellos, ¿no? Porque lo veo como bailanchina el señor. Como que ya los conocía.
0: Ay, me encantó.
2: Sí, a mí también. A lo mejor era parte del show que le llevó a la mujer. Dijo, no le llevo serenata, pero le llevo un bailongo bien padre con los perritos.
0: Con los perritos.
2: Para enamorarla, a lo mejor ya se le iba a declarar.
0: Yo creo que sí la enamoró porque bastante buen humor sí tiene el hombre. Eso hay que rescatar. Y además es detallista. Ahora, ¿dónde vivirá esta mujer que tiene ahí un barrio lleno de perros?
2: Pues sí, ¿dónde vivirá? Pero oye, hombres como esos quedan pocos, divertidos, que lleven flores, que lleven detalles y que además sean amenos, por más. Muy bien usted, señor, lo felicitamos desde aquí en Alarma TV. Y vea, un auto fue al taller por frenos cuando iba entrando y no alcanzó a frenar y se llevó todo a su paso. Vea esto.
1: Un taller mecánico en Oregon vivió segundos de caos, destrucción y un buen susto cuando un auto que irónicamente iba a servicio de frenos no frenó y terminó chocando dentro del mismo taller. Todo parecía una rutina, revisión de aceite, cambio de líquido de frenos, autos en fila. Pero lo que vino después fue digno de película de acción con presupuesto bajo. Una camioneta esperaba pacientemente su turno sobre la rampa cuando ¡ah! Otro vehículo entra directo como si no hubiera mañana y se estrella contra la parte trasera del

0: salvaron. Porque sí, aunque parezca increíble, ni los talleres están a salvo de los accidentes. Y menos cuando el auto que va por el servicio de frenos llega sin ellos.
1: Ah, Wani se llevó a todos los carros que estaban enfrente. Gracias a Dios, no alcanzó a atropellar. El chico se alcanzó a quitar, ¿eh?
2: Pero por un pelito.
1: Por un pelito de rana calva, se dice en México. Por un pelito, sí.
2: Es que los accidentes pasan en cualquier momento y más cuando hay este tipo de... que tienes que frenar y bueno, te confundes el freno con el acelerador y mucha gente no tiene experiencia también. Y bueno, como pueden ver, pasa hasta en las mejores familias.
1: Hasta
2: en
1: las mejores familias.
2: Y vean ahora el enfrentamiento de dos hombres. Uno de ellos llevaba un arma falsa con la que decidió apuntar al otro. Pero ¿qué creen? El otro sí llevaba un arma verdadera.
0: Una discusión entre dos amigos queda captada por una cámara de seguridad. El joven de negro tiene un arma en la mano con la que amenaza al otro discretamente. Jamás lo apunta, pero se nota furioso. Le grita a la cara y se siente poderoso con una pistola en la mano, que después se enfunda en señal de que la pelea se ha acabado. Pero no termina, pues el joven de camisa naranja continúa la charla y parece que sigue haciendo enojar a quien era su amigo. Estaba esperando tan solo un descuido. Y cuando lo hubo, sacó su arma para ser él quien, sin pensarlo, le disparara a quemarropa. Sí, le disparó a quien segundos antes lo había amenazado. No le dispara una ni dos veces. Son casi 10 balazos los que le tira con la intención de matarlo. El joven que había iniciado el altercado camina ya sin fuerzas y se desploma detrás de la camioneta blanca desde la que sale una persona que había estado observando todo. Una vida que se apagó en segundos por una peligrosa discusión que posiblemente con palabras se pudo haber llegado a una solución.
2: Hablamos nuevamente del poco control de ira que tenemos. Esto pudo haber sido una pelea como cualquiera, ¿no? Ya dense empujones, como ustedes quieran arreglar su situación. Pero ya con armas, estamos hablando de algo.
1: Y además, un adolescente más grave. Sani, ¿por qué traen armas?
2: Muy jóvenes. Pues yo la verdad, no puedo entender este video. No me cabe en la cabeza que ahora, hoy por hoy, las peleas que antes eran cotidianas, que hay con empujones se solucionan las cosas, ahora pues tenga heridos, tenga muertos y todo eso.
1: Sí, no me cabe en la cabeza tampoco, Ani. Pero bueno, pues vámonos ahorita a una pausa comercial rapidita. Regresamos con más aquí en Alarma TV. No le cambie.
2: Al regresar, se hizo pasar por un repartidor para asesinar a una mujer.
1: También madre maltrata a su hijo en la calle y lo deja tirado.

0: Estamos de regreso aquí en Alarma TV en este viernes candente. ¿Qué tal, Anita? ¿Te está gustando?
1: Me está gustando mucho el programa, me está gustando compartir este viernes con ustedes.
0: Esperemos que ustedes en casita también lo estén disfrutando mucho. Y vámonos con la siguiente nota, porque miren, en una cárcel recibieron a un nuevo preso a golpes, pero fue él quien terminó enseñándoles que no tenía por qué dejarse de nadie.
2: En una cárcel donde mandan los más rudos, un calvo con pinta de jefe de motoclub quiso imponer respeto de la vieja escuela, con golpes y amenazas al nuevo. Pero lo que no sabía era que el recién llegado no era cualquier inocente. Era un peleador semiprofesional con entrenamiento de sobra y paciencia de menos. En cuanto el malandro intentó atacarlo por sorpresa, el joven reaccionó como si estuviera en un octágono. Puños, rodillas, patadas y en segundos, el presunto agresor ya estaba viendo estrellitas. Este tipo cayó como saco de papas, desmayado ante la mirada incrédula de los demás internos que esperaban una paliza y se llevaron una función de MMA en vivo y gratis. Dicen que en la cárcel hay que hacerse respetar rápido, pero a este lo hicieron dormir más rápido que en un hotel de 5 estrellas.
0: ¿Qué tal? Yo creo que este hombre era profesional de artes marciales, ¿no?
1: O ha tenido muchas peleas en la calle, mucha experiencia tenía. Y aunque era más chiquito, oye, daba los puños hacia arriba, ¿viste?
0: ¿Sabes qué? Yo creo que sí tenía entrenamiento, porque sí lo hacía muy bien,
1: ¿no?
0: Sí, lo hacía muy bien. Y qué bueno, porque dicen que sí, en las cárceles, cuando llegan los nuevos, son bien malos los otros.
1: Muy bien, y vean cómo un crimen a plena luz del día en Colombia fue perpetuado, pero por un hombre, quien salió huyendo después de hacerse pasar por un repartidor para matar a una mujer.
2: Un disparo que retumba en una calle vacía y a plena luz del día. El hombre que accionó el arma huye de la escena y se escuchan los gritos de una mujer que al parecer vio todo. El atacante se había hecho pasar por un repartidor para dispararle a una joven de apenas 22 años de edad en un barrio de Cúcuta, Colombia. El asesino huyó a pie después de dispararle a la joven en la cabeza y aunque vecinos gritaron ¡agárrenlo!, nadie pudo detenerlo. Justo cuando el atacante corría, un hombre mayor iba caminando hacia la calle donde había ocurrido el asesinato y lo vio salir despavorido sin hacer el intento por alcanzarlo. La joven fue trasladada al hospital, pero no pudo sobrevivir al impacto de la bala y la conmoción en redes sociales fue enorme.

0: enorme, ya que contaba con miles de seguidores que lamentaron el terrible asesinato.
1: En el video no se ve claramente el asesinato, pero sí se ve cómo está huyendo esta persona. Este fue un caso bastante conocido y muy visto en redes sociales. Lamentablemente, este tipo de asesinatos por encargo está cada vez más al orden del día. Y países como Colombia, Perú, ahorita mismo Chile, está haciendo... Este tipo de prácticas ha crecido exponencialmente y toda la población pues se siente bastante vulnerable con el apogeo de este tipo de actividades.
2: Sí, claro, porque es casi como entregar una pizza tal cual, ¿no?
1: Tal cual, no, y, pues ya se ve.
2: Y les pagan lo mismo que entregar una pizza, mejor váyanse de pizzeros, hermanos, o sea, les juro que van a tener una almohada en la que van a poder dormir más a gusto sin tener que deber tantas vidas, ¿o no, mi Ani?
1: Totalmente.
2: Y mire, una madre no tuvo piedad con su hijo cuando lo maltrató en plena calle, pero eso sí, cuidó muy bien a su perro. Vea lo que hizo.
0: Cuida más al perro que a su propio hijo. Una madre camina junto a su pequeño hijo y un perrito. Los lleva agarrados y el niño va llorando. Parece que no quiere seguir avanzando y se detiene. Pero la madre lo jala con furia hasta dejarlo caer al suelo. Lo vuelve a levantar con rabia y lo suelta nuevamente al piso en señal de regaño. Quiere lastimarlo para que, según ella, aprenda a obedecerla. Lo deja tirado en la calle y camina con su perro, a quien lleva amarrado a una correa. El pequeñito se queda llorando y su madre ni se inmuta. Camina hasta la esquina y, todavía furiosa, voltea a ver al niño, que aún no se ha levantado. Le hace señas y le grita para que se levante y vaya con ella, pero su hijo no quiere seguirla. Una imagen que muestra la ingratitud hacia un ser indefenso que no puede valerse por sí mismo y del que un adulto abusó a su conveniencia. El pequeño que lloraba solo necesitaba una cosa: el amor de una madre. Una madre que no soltó al perro, pero que sí dejó tirado a su hijo a media calle.
2: Estas madres, no. Ani, no se deberían de llamar madres. ¿Cómo se les ocurre arrastrar así a su niñito? ¿Qué tenía, Ani? ¿Dos años?
1: No, hay un bebé que estaba aprendiendo a caminar, aprendiendo a defenderse. Ay, y por último, él no quiso venir a este mundo. Tú lo trajiste a este mundo. Es tu responsabilidad y tienes que tener paciencia y amor de madre. Y para esto has traído a tu hijo, para maltratarlo de esa manera, dejarlo ahí tirado, por favor. La verdad que esta no, para vale. mí no es madre, es una desnaturalizada. Regresamos con mucho más. Usted no se vaya. Esto es Alarma TV.
2: Y al regresar, abuela distrajo a un asaltante y lo agarraron a tiros.
1: También atacaron a una patrulla de policías en México.

0: Estamos de regreso con las notas más impactantes del mundo. Y vean ahora cómo un asaltante fue distraído de una manera peculiar. Una abuelita lo distrajo y gracias a eso pudieron ganar tiempo y lo corretearon a tiros, vea.
1: Un asaltante entra con pistola en mano para pedirle el dinero al cajero ante la mirada atónita de la ancianita que está presente. El delincuente pone la pistola justo encima de ella, amenazando al empleado, y es ahí cuando, asustada, se mueve de lugar. Incluso voltea a verlo a la cara. El ladrón quiso moverse al mismo tiempo para acercarse a la caja, y es cuando el cajero pone en marcha su astucia. Sacó un arma y atacó a tiros a la rata que quería su dinero. Alcanzó a darle antes de que fuera él quien lo matara, porque el delincuente iba dispuesto a todo, pero salió corriendo y hasta su moto dejó olvidada. El valiente empleado todavía salió a observar si no volvía, pues no estaba dispuesto a dejarse vencer por un bandido sin oficio. Y la ancianita, que se vio envuelta en un combate de armas de fuego, salió afortunadamente bien librada a pesar de que estuvo en peligro, pues tuvo que agachar la cabeza ante los tiros que por poco y dan hacia ella. El ladrón seguramente no quiso volver por el lugar y ni por la moto regresó.
0: Bastante temerario el joven que estaba, el atendiente, digamos, y bastante sangre fría.
2: Y bastante tranquilita la abuelita.
0: Tranquilita. Ay, yo hubiera gritado como una loca.
2: Sí, pero como que ella sabía que con ella no era. ¿No?
0: Porque, imagínate, yo jamás estuve en una situación así, pero uno se imagina balazos, balas perdidas, muchas cosas que pueden pasar.
2: No, y muy valiente la señora, la verdad. Mucho temple, la felicito, señorita. Y está a punto de ver algo a lo que muchos llamarían igualdad de género. Una mujer cacheteó a un hombre y este no se dejó, le propinó tremendo puñetazo.
1: Una escena grabada en un bar tiene a las redes divididas, encendidas y sacando argumentos como si fueran puños. En el video, una mujer se acerca a un hombre con actitud retadora, le lanza una cachetada y lo que pasa después ha sacudido a millones de internautas. Él no se detiene ni un segundo y responde con un golpe que la manda directo al suelo. El impacto fue tan fuerte que la mujer cae estrepitosamente y se golpea con una silla cercana. Lo más alarmante, nadie intervino. Ningún cliente, ningún amigo, ningún justiciero de bar. Solo miradas frías y silencio incómodo. Las opiniones en redes no tardaron en aparecer. ¿Se pasó o simplemente se defendió? Algunos argumentan que la igualdad también incluye consecuencias, mientras que otros condenan el uso de la fuerza contra una mujer sin importar el contexto. La joven se levantó con dificultad, se arregló el vestido y se apoyó en la barra sin intentar seguir la pelea. Pero la discusión ya no estaba en el bar, estaba en millones de pantallas, entre insultos, memes y debates encendidos.
2: ¡Wow! Y ahora sí que le propinó santo regreso, santa respuesta. Yo no estoy de acuerdo en que ninguno le pegue a ninguno, pero sin embargo, nunca va a ser la misma cantidad de fuerza que tiene un hombre a la que tiene una mujer.
0: Totalmente. A mí me parece que fue que la quiso aleccionar, a decir, tú me das una cachetada, yo te doy también con toda mi fuerza. Ahora, quietecita quedó la niña totalmente. A ver, sabemos perfectamente que las mujeres no tenemos la misma fuerza, no hay por qué ponernos en esta situación, porque si bien es cierto, hay hombres que saben dominarse y no devuelven la cachetada, hay otros que vemos que claramente sí. Entonces, ¿para qué nos arriesgamos? No se debe de generar violencia.
2: Para sí, nada. Hay mujeres que están abusando de ello, ¿no? Sí, de que mucho, el hombre no les puede pegar o no les debería de pegar. Y también abusan. Vale, chicas.
0: Sí, no se vale. Y vean ahora la aterradora escena que se vivió cuando sicarios en México atacaron por sorpresa a una patrulla de policía. Esto, pues, está a la orden del día, tristemente.
1: Una escena de terror se vivió en Tabasco, México, cuando sicarios atacaron por sorpresa a una patrulla de la policía vial, dejando un saldo trágico. Un agente muerto y una oficial gravemente herida. El ataque fue tan certero como cobarde. Los criminales, a bordo de un auto y una motocicleta, abrieron fuego sin previo aviso, justo en pleno centro del municipio, a metros del parque principal. Una ejecución en plena calle y todo quedó grabado. El agente, baleado en la cabeza, murió al instante, mientras su compañera, también herida, luchó por su vida entre el fuego cruzado. Fue trasladada de emergencia a un hospital donde permanece bajo cuidados intensivos. Las imágenes del atentado circularon como pólvora por redes sociales, generando indignación, miedo y la misma pregunta de siempre. ¿Quién manda en las calles? ¿La autoridad o el crimen?
0: Oigan, pero cada día más atrevidos están los delincuentes. ¿Cómo que ahora atacan también a la policía?
2: O sea, ya ni los mismos policías están a salvo. Ellos mismos no estaban ni defendiendo a nadie, simplemente llegaron y los atacaron.
0: A ver, en muchos países se están prohibiendo que vayan dos personas en una moto. A mí me parece, ante la ola de crímenes que se ven en este tipo de motos, que van dos personas, asaltan, roban, pasan muchísimas cosas. Entonces, yo creo que se debería de prestar más atención a dos jóvenes en una moto y andarles requisando, ver eso, ¿no? Si vemos que eso está en auge, esta modalidad, pues deberíamos de poner más nuestra atención
2: ahí. Más tajantes. Sí, definitivamente, porque se presta a más fechorías. Y pues bueno, usted no haga fechorías en casita y no le cambie. Regresamos con más aquí en Alarma TV.
0: Al regresar, riña sangrienta entre venezolanos y chilenos.
2: También Combi atropella a un niño enfrente de su madre.

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0: Seguimos aquí en nuestro viernes de Alarma TV con los videos más impactantes del momento. Y vea, una espantosa riña entre venezolanos y chilenos dejó a un hombre muerto y dos heridos. Las imágenes son terribles.
1: Una violenta riña entre chilenos y venezolanos dejó a un hombre muerto y varios heridos en Iquique, Chile. La escena es brutal. Todo ocurrió cuando dos hombres y una mujer, todos de nacionalidad venezolana, se bajaron de un auto en esa calle para increpar a un sujeto que estaba en la calle y eso provocó que intervinieran más personas. El resultado fue espantoso. Hombres amenazando con cuchillos y mujeres que se baten a golpes en una pelea que parecía no tener fin. Uno de ellos ya está bañado en sangre y continúa peleando. Se dan de cuchillazos y corren de un lado a otro para seguirse atacando. Y no conformes con eso, se mueven de la calle para ir a destruir el vehículo en el que habían llegado los presuntos provocadores. Uno de ellos terminó sin vida y dos más gravemente heridos en una batalla a la que nunca llegó la autoridad.
0: Volvemos a las riñas callejeras que terminan no en riña, no en golpes, sino en muerte, Asani.
2: Pues en algo bastante sangriento y no podemos tapar el sol con un dedo. La verdad es que muchos países se ven afectados por la creciente llegada de extranjeros y esto genera una xenofobia. Esto se está viendo en Chile, en Perú, en muchísimos países también. Bueno, en Estados Unidos ni hablemos, pero... A ver, si vamos a un país que nos abre los brazos, que nos están dando cobijo, trabajo, pues hay que comportarnos, no vayas ahí a robar, a portarte mal, a hacerle daño a los ciudadanos, pues eso no está bien, no está bonito. A nadie le gustaría que venga gente de otro lado a hacer fechorías en tu país, es la verdad.
0: Exactamente, sí, no, definitivamente, Ani.
2: Muy bien, y vean cómo un accidente de manera brutal allá en Perú, una combi atropelló a un pequeñito que no fue supervisado por su madre. Ella no se dio cuenta de que el niño estaba solo y pues lamentablemente ocurrió una tragedia.
1: En esta terminal de Chiclayo, en Perú, se ve a dos combis a punto de emprender un viaje. Pero hay un pequeñito al que su madre perdió de vista que se pasea entre los vehículos. Un adulto pasa frente a él sin prestarle atención. Se nota que el niño es tan pequeño que apenas si puede caminar, se tambalea para hacerlo. De repente, se coloca frente a la combi de color azul y por su tamaño, nadie pudo notar que estaba enfrente. El vehículo avanza y lamentablemente se lo lleva entre la llanta delantera. La combi sigue avanzando y es ahí cuando la madre se da cuenta de lo que acaba de suceder. Grita y se

0: las manos a la cabeza, pero no puede sacar a su pequeñito de entre la llanta. Comienzan a acercarse más personas y el chofer se baja para ver qué pasó, pero nadie hace nada por mover el vehículo y rescatar al niño. Sorprende la frialdad del hombre que pasa caminando justo al lado de donde acaba de ocurrir la tragedia y no muestra en absoluto preocupación ni asombro. El chofer y las demás personas tampoco se muestran alterados. Una mujer acaba de ver morir a su hijo, un pequeñito de año y medio que no fue supervisado por un adulto y que en un segundo perdió la vida. Tal vez por eso, el vehículo ni siquiera fue movido del lugar, pues ya no había nada más que hacer. Sin duda, una desgracia de la que se observa nadie se hizo responsable.
1: Pero no se dio cuenta el chofer, no se dio cuenta que había algo. ¿Qué
2: pues
1: es eso?
2: No sé, a lo mejor. No sé, a lo mejor se dio cuenta y por eso regresó, como que él sintió. No, no sé, no,
1: no
2: entiendo.
1: No paró
2: por qué.
1: hasta que la mujer le llamó la atención.
2: No, no,
1: Dios
2: no,
1: santo.
2: No.
1: A ver, nuevamente, es un niño chiquito, no puede estar andando solo por ahí en el paradero. Es un niño que está aprendiendo recién a caminar. Es un descuido bastante grande de la madre. Obviamente no lo hizo a propósito. Y qué dolor tan grande que debe sentir esta mujer. Mis más sentidas condolencias, pero es una llamada de atención para todos los que tienen niños pequeños a estar mucho más atentos a ellos.
2: Sí, porque una culpa así, Ani, no la exhumas en toda tu vida.
1: No,
2: jamás. La verdad, no se lo deseo a nadie.
1: Y con estas lamentables imágenes, pues tenemos que despedir el programa de hoy viernes, pero lo bueno es que nosotras regresamos el lunes. Muchísimas gracias por habernos acompañado durante toda esta semana. Gracias por compartir sus noches con nosotras. Yo soy Ani Portocarrero.
2: Yo soy Cintia Lescot. Que tengan un excelente fin de semana.
1: Chao.

0: A 25 años de los ataques que cambiaron al mundo, Estados Unidos vuelve a guardar silencio. Familias sobrevivientes y nuevas generaciones recuerdan una tragedia que todavía deja víctimas y consecuencias en todo el país. Los ataques del 11 de septiembre transformaron para siempre la seguridad en los aeropuertos. Ahora, 25 años después, algunas de esas medidas comienzan a revertirse. Entérese cuáles son los cambios. Cierre de edición conversó con uno de los hombres clave en la búsqueda de Osama Bin Laden, un cubano que encabezó la cacería desde la CIA y nos revela lo que sería la agencia antes de los ataques del 11 de septiembre. El diésel rompe récords y el golpe ya se siente desde las carreteras hasta el campo. Transportistas y agricultores enfrentan costos más altos justo cuando mover mercancías y levantar la cosecha no puede ya esperar. No fueron vándalos. La propia empresa encargada de reparar la piscina reflectante del monumento a Lincoln admite su responsabilidad por los daños. Así iniciamos su noticiero nacional cierre edición. ¿Qué tal? Muy buenas noches. Bienvenidos a su noticiero nacional cierre edición. Mil gracias por acompañarnos. Les informa José Armando Ronstadt. Iniciamos con lo siguiente. 25 años después, Estados Unidos vuelve a recordar los ataques del 11 de septiembre del 2001, una jornada que dejó casi 3.000 muertos y transformó profundamente la seguridad, la política exterior y la vida cotidiana del país. En Nueva York, el Pentágono y Shanksville, Pensilvania, familiares de las víctimas volvieron a leer sus nombres y a guardar silencio en los momentos exactos en que los aviones impactaron y las Torres Gemelas colapsaron. Este año, la conmemoración incorporó además un séptimo momento de silencio por quienes han muerto a causa de cáncer y otras enfermedades vinculadas a la exposición al polvo tóxico de la zona cero. El aniversario también refleja el paso del tiempo. Millones de estadounidenses nacieron después de los ataques y conocen aquella jornada única por relatos, imágenes y archivos históricos. A 25 años, el saldo del 11 de septiembre no pertenece únicamente al pasado. Sus consecuencias todavía se miden en vidas, en enfermedades y en decisiones que continúan marcando al país. Por eso cada aniversario no solo recuerda lo que ocurrió aquel día, sino todo lo que cambió después. Sobrevivientes, familiares de víctimas junto a figuras políticas y religiosas acudieron al Bajo Manhattan para participar en la solemne ceremonia en memoria y el Museo del 9-11. Entre los asistentes estuvieron el alcalde Soran Mandani, el vicepresidente J.D. Vance, los expresidentes George W. Bush, Bill Clinton, Barack Obama y Joe Biden. También acudieron los exalcaldes Rudy Giuliani, Bill de Blasio y la gobernadora Kathy Hochul. La ceremonia se realizó junto a las dos piscinas conmemorativas ubicadas en el lugar donde se levantaban las Torres Gemelas destruidas en los atentados. Mientras tanto, el presidente Donald Trump encabezó este viernes la ceremonia conmemorativa por los 25 años del 11 de septiembre en el Pentágono. Acompañado por la primera dama Melania Trump y altos mandos militares, durante el acto fueron leídos los nombres de las 184 personas que murieron en el ataque contra ese edificio. Con el sonido de una campana entre cada nombre, Trump rindió homenaje a varias de las víctimas y aseguró que Estados Unidos continuará enfrentando las amenazas terroristas.
1: That's why we fight today. We don't have a choice. There can only be victory. We fight hard, we fight to win. We will always remember the victims and the families of September 11th, 2001. Streaming.
0: Horas antes, una enorme bandera estadounidense fue desplegada sobre el costado del Pentágono que fue impactado hace 25 años. Los ataques del 11 de septiembre cambiaron por completo la forma de viajar en avión. Se implementaron controles más estrictos, nuevas restricciones y aeropuertos mucho más vigilados. Pero 25 años después, algunas de esas medidas comienzan a relajarse. La tecnología está permitiendo recuperar ciertas facilidades sin comprometer la seguridad creada después de los atentados. Rubén Pereira nos muestra que está cambiando para muchos de los viajeros.
2: No había preocupaciones de nada. Andábamos relax y todo. Y después del atentado ya, pues ya se puso más difícil, ya más seguridad y todo.
3: Los ataques del 11 de septiembre cambiaron para siempre los aeropuertos estadounidenses. El gobierno federal asumió los controles con la creación de la TSA. El acceso a las puertas quedó prácticamente limitado a pasajeros y las cabinas de los pilotos fueron reforzadas. Amenazas posteriores trajeron nuevas medidas, como quitarse los zapatos y limitar los líquidos en el equipaje de mano.
4: También otro punto importante son los llamados Air Marshals. Estos vienen siendo agentes autorizados para abordar un avión comercial utilizando un arma a bordo o estar armados.
3: Pero un cuarto de siglo después, algunas de las restricciones más visibles comienzan a revertirse. Desde 2025 ya no existe la regla general de quitarse los zapatos y este año el programa Gateside permite en 13 aeropuertos que ciertas personas autorizadas puedan nuevamente llegar hasta las puertas sin tener boleto.
5: Hoy día, como por ejemplo hoy día cuando yo pensé que me tenía que quitar los zapatos y entonces yo dije, ¿cómo está pasando esto? O sea, no sé si sentirme más segura o siempre te da como un poquito de nervio, ¿no? Cuando tú estás viajando, especialmente este día.
3: El siguiente cambio podría estar en algo tan cotidiano como una botella de agua. La regla 311 para líquidos continúa vigente, pero la TSA estudia permitir que determinados pasajeros de PreCheck atraviesen seguridad con botellas llenas.
6: La diferencia está en la tecnología. Hoy los aeropuertos cuentan con sistemas capaces de detectar amenazas que hace 25 años eran mucho más difíciles de identificar.
4: Por ejemplo, estas máquinas que ya pueden detectarte alrededor del pasajero si estás llevando un explosivo líquido y si no es simplemente agua. Entonces, por esta es la razón por la que están poco a poco relajando estas medidas de seguridad.
3: Pero la estructura de seguridad creada después del 11 de septiembre permanece. Pasajeros y equipaje siguen sujetos a inspección, continúan las verificaciones de identidad y las cabinas permanecen reforzadas. Lo que comienza a cambiar 25 años después son algunas de las barreras que el pasajero puede ver y sentir al viajar. Rubén Pereira, Noticias Estrella TV.
0: ¿Pero quién fue el autor intelectual de los ataques del 11 de septiembre? Osama Bin Laden, fundador de Al-Qaeda, fue el principal responsable de planear y aprobar la ofensiva terrorista que culminó con los atentados del 2001 en Nueva York, el Pentágono y Pensilvania. Nacido en Arabia Saudita, Bin Laden participó en la lucha contra las fuerzas soviéticas en Afganistán durante los años 80 y posteriormente creó Al-Qaeda. Desde Afganistán, la organización terrorista estableció campos de entrenamiento y comenzó a preparar ataques contra intereses estadounidenses. Antes del 9-11, su red ya había sido vinculada a los atentados contra las embajadas de Estados Unidos en Kenia y en Tanzania en 1998, que dejaron a más de 200 muertos, y al ataque contra un buque militar estadounidense en Yemen en el año 2000. Tras los ataques del 11 de septiembre, Bin Laden se convirtió en el hombre más buscado por Washington y logró evadir durante casi una década una extensa persecución internacional. Finalmente, fuerzas estadounidenses lo localizaron en Pakistán, donde murió el 2 de mayo del 2011 durante una operación militar ordenada por el entonces presidente Barack Obama. Y años antes de que Osama Bin Laden se convirtiera en el hombre más buscado del mundo, la CIA ya seguía sus movimientos desde mediados de los años 90. Una unidad especial de la agencia recopilaba información sobre sus campamentos y también sobre sus planes. Entre sus fundadores estaba Rick Prado, un exiliado cubano experto en antiterrorismo, quien asegura que hubo varias oportunidades para actuar mucho antes. Antonio Belchi platicó con él y nos tiene esta historia.
7: 25 años después de los atentados del 11 de septiembre de 2001... Rick Prado recuerda algo que pocos saben. La CIA llevaba ya 5 años siguiendo la pista de Osama Bin Laden, mucho antes de que el mundo conociera su nombre por ser el autor intelectual de la caída de las Torres Gemelas. Prado fue uno de los fundadores de esa unidad especializada.
8: Y eso lo empezamos en enero del 1996. Y ya para el 1997 nosotros teníamos toneladas de inteligencia que indicaba lo que él estaba haciendo, dónde estaba haciendo los campamentos, lo que estaban entrenando en los campamentos. Y formulamos planes para cómo neutralizarlo.
7: Antes de llegar a la CIA, Prado salió de Cuba de niño, solo, con el programa Pedro Pan, casi sin hablar inglés. Y cuando por fin lo reclutaron en 1980, fue porque era el único con un perfil que nadie más tenía.
8: La agencia no tenía un solo hispano que tuviera las credenciales paramilitares que tenía yo. Entonces me llamaron y, como dice el dicho, el resto es historia.
7: Para ese entonces, 4 años antes del 9-11, la unidad de Prado ya sabía dónde se entrenaba Bin Laden, pero en Washington no había una orden para actuar contra él. Todavía no era la amenaza que se convertiría después.
8: Verdaderamente fue una pérdida de una gran oportunidad, porque si nosotros hubiéramos podido neutralizar en cualquier forma a Bin Laden en el 1997-98, fuera un mundo muy diferente hoy en día.
7: Una carga emocional que 25 años después aún le pesa. Cuando ocurrieron los atentados, él llevaba apenas unos meses como jefe de operaciones del Centro de Contraterrorismo de la CIA.
8: Creo que llevaba como 4 o 5 meses en ese mando, y es cuando pasa el 9-11. Así que es doble la tristeza que tengo que vivir lo que yo hubiera podido prevenir.
9: Prado se retiró hace 20 años, pero su historia sigue siendo poco conocida, la del hombre que estuvo más cerca de encontrar a Bin Laden antes de ese fatídico 11 de septiembre. Anthony Belchi, Noticias Estrella TV.
0: Comercial, más información al regresar a cierre de edición. Un juramento del presidente Donald Trump en tono de broma envuelve en polémica la convención republicana. Y a un mes del terremoto, Colombia vuelve a llorar a sus víctimas y las recuerda con una emotiva ceremonia. Los detalles y las imágenes al regresar.

0: El precio del diésel vuelve a presionar al transporte y a la cadena de suministro en Estados Unidos. El promedio nacional ya supera los $6 por galón, cerca de 60% más que finales del mes de febrero. Esto ocurre en momentos en que la guerra con Irán mantiene elevados los precios del petróleo y altera el mercado energético. En entrevista con la cadena Fox Business, el principal asesor económico de la Casa Blanca atribuyó el aumento a problemas con refinerías ubicadas en zonas en guerra y aseguró que están tomando acciones.
1: What we've been doing is prioritizing ways to increase refining within the U.S. and also making it so that refined product that we used to have to get from Asia.
0: El impacto alcanza a productores y transportistas que podrían trasladar parte de ese gasto al precio final de alimentos, al igual que a otros productos. Pero ese golpe al bolsillo no se queda únicamente en las carreteras. En plena temporada de cosecha, los agricultores también dependen del diésel para mover tractores, cosechadoras y camiones. Con otros costos de producción ya elevados, el combustible se convierte ahora en otro gasto difícil de esquivar. Dania Monzón nos tiene más detalles.
2: En los campos de Missouri, detener las máquinas no es una opción. La cosecha de maíz está en marcha y cada vuelta de esta cosechadora significa más diésel, a un precio que ya alcanzó niveles récord.
3: Those prices hurt, and that it's not just the harvesting, it's the hauling of everything, moving the grain or the silage from the field to the farm, and then from the farm to the, wherever they're selling it, someone's going to pay those hauling costs.
2: El impacto va mucho más allá de recoger el grano. También hay que transportarlo del campo a la granja y después hasta los puntos de venta. Y en cada etapa, alguien termina pagando el costo del combustible.
4: The machine behind me uses 200 gallons a day. So we'll harvest for about 30 days. So
5: every day.
4: Every day. So there's 6,000 gallons.
2: 200 galones diarios durante un mes de cosecha, y eso sin contar tractores y camiones.
3: The farmers who have bought it at the high prices are the ones most affected in terms of cash flow.
2: El problema llega en un año en el que los agricultores ya venían pagando más por fertilizantes, químicos, semillas y equipo. El diésel promedia ahora poco más de $6 por galón, cerca de 60% más que a finales de febrero.
4: We have to harvest, we have to run the machines, we have to use the diesel, so bottom line is it cuts into our bottom line.
2: Algunos productores compran combustible por adelantado y lo almacenan en grandes tanques, buscando aprovechar los momentos en que el precio baja, pero quienes necesitan abastecerse ahora tienen menos margen para ajustar.
4: That's one good thing about farming, tomorrow will be different. The next day and the next day.
2: Kurtz dice que recortará gastos donde pueda y pospondrá algunos trabajos con la esperanza de que el precio del combustible baje, porque la cosecha puede esperar poco y las máquinas, para seguir trabajando, necesitan diésel. Dania Monzón, Noticias Estrella TV.
0: En otra información, en el cierre de su convención en Dallas, Texas, así presentó el Partido Republicano al presidente Donald Trump antes de su intervención.
6: And on June 14, 1946, God looked down on his planned paradise and said, I need a caretaker. So God gave us Trump. God said, I need somebody.
0: La pieza de más de 2 minutos muestra a Trump como un líder elegido por Dios, desatando polémica por mezclar abiertamente religión y política. El video fue proyectado en las pantallas del evento en una jornada centrada en movilizar a los votantes republicanos de cara a las elecciones del próximo mes de noviembre. Pero ese no fue el último momento polémico.

0: En la convención republicana. Durante su discurso, el presidente Trump le pidió a la audiencia que se levantara para realizar un juramento.
1: Please raise your right hand. I pledge to the greatest president in the history of the United States that loves us so much he can't even breathe. That I will go out with my family, my friends. I'll do it anyway. I don't care if I'm registered or not. I'm going to try and cheat like hell like they do. There's never been bigger cheaters. I don't care. I am going to go out, and I'm going to get my friends, my family, and we are going to vote on November 3rd, or we are going to vote before that.
0: En tono de burla, el presidente realizó un juramento en el que pidió votar en noviembre, registrados o no, y hacer trampa como ellos. Además, bromeó con quienes no votarán, que se irían al infierno. Ayer jueves, una corte rechazó permitir nuevas restricciones al voto por correo. En otras noticias, Colombia recordó con una vigilia a las víctimas del terremoto que sacudió al país hace tan solo un mes. En Cali, una de las ciudades más golpeadas, cientos de personas vestidas de blanco marcharon con velas y flores para recordar a quienes perdieron la vida en la tragedia del pasado 10 de agosto.
2: Ha sido difícil, difícil, porque son pérdidas materiales, grietas emocionales, grietas psicológicas. De volver a reconstruir lo que se había construido.
0: El sismo de magnitud 7.4 ocurrido el 10 de agosto dejó al menos 331 muertos, más de 4.500 heridos y 111 desaparecidos. Regresamos con más información, sigan con nosotros. Texas logra un fallo inédito contra TikTok por fallas en sus controles para menores. Los detalles al regresar.

0: La empresa encargada de renovar la piscina reflectante del monumento a Lincoln reconoce ahora que los daños en el nuevo revestimiento azul fueron provocados por errores en los trabajos y problemas con materiales incompatibles y no por vandalismo. La conclusión contradice las acusaciones del presidente Trump, quien había responsabilizado a personas de cortar el revestimiento. El Departamento de Justicia ya había retirado cargos relacionados con estos casos. Y en otro tema, Texas logró un fallo inédito contra el gigante tecnológico TikTok por la forma en que protege a los menores dentro de su propia plataforma. Un juez concluyó que algunas herramientas de seguridad no funcionaban como se anunciaban y que contenido inapropiado seguía siendo accesible. David Medina se encuentra en Dallas y nos tiene las reacciones.
1: Un juez en Texas dictaminó este jueves que TikTok violó la ley de protección al consumidor del estado al engañar a los usuarios sobre cómo filtraba el contenido y eliminaba de forma estricta videos explícitos sobre drogas, desnudez, alcohol y blasfemias.
2: Saber cómo los padres tomara cargo de chequearle los teléfonos a los hijos.
1: En la calle, muchos aseguran que los padres de familia tienen la responsabilidad estricta de saber qué ven y cómo usan las redes sociales sus hijos.
2: Pero yo le chequeé el celular. O sea, no estoy investigando cualquier cosa o queriendo buscarles cosas que no, pero sí quiero saber en qué están metidos.
1: En los últimos meses, las grandes empresas tecnológicas se han enfrentado a distintos procesos judiciales. Texas ahora se convirtió en el primer estado del país en lograr un fallo de responsabilidad civil contra la red social TikTok sobre cómo expone a los menores contenido inapropiado.
3: Por naturaleza propia, las compañías de este tipo, incluyendo TikTok, se van a resistir a cualquier tipo de control.
1: Enrique Lara, experto en tecnología, dice que las compañías tecnológicas son totalmente conscientes del diseño de sus plataformas, ya que su negocio es alimentar la adicción de los usuarios.
3: Y sabemos, porque está completamente comprobado, que estas empresas de tecnología no tienen ningún interés en moldear positivamente la mente de nuestros hijos. Lo que quieren es que esa mente de nuestros hijos consuma más tiempo de su contenido, porque ese es el negocio.
1: De acuerdo con el fallo del juez del distrito en Austin, Texas, Corey Lee, dijo que TikTok mostró fallas en el modo restringido y que las herramientas de control parental no funcionaban como se publicitaba, permitiendo que los niños siguieran expuestos a material dañino y que ciertos contenidos como difíciles de encontrar en lugar de no permitidos se mantenían en la plataforma para asegurar la interacción de los usuarios.
4: Y tras este veredicto que responsabiliza legalmente a TikTok, ahora el caso avanza directamente a una fase judicial programada para el próximo mes. Ahí el estado de Texas buscará que el tribunal imponga sanciones financieras y multas civiles a TikTok. David Medina, Noticias Estrella TV.
0: Un adolescente de 15 años logró sobrevivir casi 3 días en las frías aguas de Alaska después de que la pequeña embarcación en la que viajaba se volcara en el mar de Bering. El joven permaneció aferrado al bote, soportando bajas temperaturas y sin poder pedir ayuda directamente. Finalmente fue localizado durante la búsqueda y rescatado por la tripulación de un barco pesquero. Lamentablemente, su hermano mayor y un primo que viajaban con él no lograron sobrevivir. Y el cielo de Inglaterra se llenó de color con el Festival Íconos del Cielo, que durante 3 días reúne globos aerostáticos y exhibiciones aéreas muy cerca de Warminster. Entre los diseños más llamativos aparece un espantapájaros de más de 100 pies de altura, un león, un koala y hasta un enorme pájaro que este año hace su única aparición en el Reino Unido. Y 16 pilotos de 11 países participan en el Campeonato Mundial de Trajes con Alas, que se celebra en las espectaculares montañas de Tiananmen, en China, que sirvieron de inspiración para la película Avatar. Los competidores surcan los cielos a velocidades cercanas a más de 120 millas por hora, atravesando picos y valles en una demostración de habilidad, velocidad y precisión. Feliz fin de semana, gracias por acompañarnos. Yo soy José Armando Ronstadt, muy buenas noches.

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Abrimos con esta noticia en desarrollo. Un ataque con drones desde Irak contra Arabia Saudita obligó a cerrar uno de los oleoductos más importantes del mundo. El ducto transportaba petróleo desde el Golfo Pérsico hasta el Mar Rojo y se ha vuelto una ruta estratégica en medio del bloqueo del Estrecho de Hormuz. Pero eso no es todo. Los hutíes, respaldados por Irán, tomaron posiciones estratégicas en la costa de Yemen, amenazando otra ruta clave para el comercio mundial. Esta doble amenaza sacudió los mercados y disparó el precio del crudo hasta los $110 por barril. Una situación preocupante porque ya en Estados Unidos el precio del diésel superó los $6 por galón, su nivel más alto registrado. Hola, ¿qué tal? Soy Abel Álvarez, gracias por acompañarme. Estas son otras de las noticias que estamos siguiendo muy de cerca aquí en 24 horas. A 25 años de los atentados del 11 de septiembre, los principales acusados no han sido sentenciados. Les digo por qué el juicio se ha retrasado durante décadas. Las imágenes de una redada en Nueva York ahora son la base de una demanda contra ICE. Muestran cómo agentes buscaron a inmigrantes hasta en los baños de mujeres. Y el vicepresidente de Estados Unidos desata indignación en México tras mandar a un manifestante a largarse a ese país. Les tengo las reacciones que generaron sus palabras. La esposa de Nicolás Maduro podría salir de la cárcel. Cilia Flores busca prisión domiciliaria y genera fuertes críticas entre venezolanos que sufrieron en las cárceles del régimen. Comenzamos. Han pasado 25 años de los atentados terroristas del 11 de septiembre que cambiaron para siempre la historia de Estados Unidos. Esta noche comenzamos recordando cómo transcurrieron los ataques minuto a minuto. A las 8 y 46 de la mañana, el primer avión impactó la torre norte del World Trade Center. 17 minutos después, a las 9 y 3, el segundo avión se estrelló contra la Torre Sur. Este impacto fue transmitido en vivo por televisión, confirmando que no se trataba de un accidente. A las 9 y 37, una tercera aeronave impactó el Pentágono en Virginia. A las 9 y 59, menos de una hora después de ser impactada, la Torre Sur se derrumbó. Y a las 10 y 3, el cuarto vuelo cayó en un campo de Pensilvania. Los pasajeros intentaron recuperar el control del avión para evitar que llegara a su objetivo en Washington. Y a las 8 y 28, o más bien a las 10 y 28 de la mañana, también se derrumbó la Torre Norte. En total fueron 102 minutos desde el primer impacto hasta la caída de la segunda torre. Y a partir de ese momento, Nueva York.

0: quedó envuelta en humo, escombros y mucho miedo, como estamos viendo en pantalla. Estas son las imágenes históricas que paralizaron al mundo aquel 11 de septiembre de 2001 y que 25 años después todavía estremecen.
1: So what happened? Where were you?
2: Nah, I was standing over here in the corner and we heard this loud thunder. We looked up.
1: Where were you? Were you close? Were you freaking out?
2: Yeah, I was like a block away and then everybody started running. It was a nightmare.
3: New York Stock Exchange has been shut down. The State Department has been evacuated.
4: Are we going back in this block? Are the keys in it?
5: Terrorist shit, bro.
6: That is it.
7: This is terrorist.
8: Tell people to move from here to there, all right? Someone yells out for everyone here wants to help.
9: Don't worry about that. Listen, worry about yourself.
10: Back.
11: Today we've had a natural tragedy. Two airplanes have crashed into the World Trade Center in an apparent terrorist attack on our country.
12: Come on in!
13: Close the door!
12: Come on in!
14: The top 15 stories on the second building just fell. And the other building, it looks like maybe 80 stories dropped.
15: It's terrible. Terrible. I've never seen nothing like it in my life.
11: These acts of mass murder were intended to frighten our nation into chaos and retreat. But they have failed. Our country is strong.
16: I'm a volunteer. We're down at the pier down there, and there's gonna be a massive blood drive tomorrow, September 12th.
17: Why are you here?
18: To donate blood.
17: Why?
18: Because I feel I have to do something. I've been glued to the TV since the morning, and it's really painful, and I just want to do something to help.
11: Terrorist attacks can shake the foundations of our biggest buildings, but they cannot touch the foundation of America.
19: Michael Patrick LaFort.
20: Alan Charles LaFrance.
0: Uno a uno. Los nombres de las 2,977 víctimas volvieron a escucharse esta mañana en la Zona Cero. Familiares de quienes murieron en los atentados encabezaron el homenaje, compartiendo recuerdos y mensajes personales. Entre ellos, Gillian Suárez, quien tenía solo 9 años cuando perdió a su padre, el policía de Nueva York, Ramón Suárez.
21: Dad, we miss you. We love you. I hope I'm making you proud. I've carried you with me throughout every accomplishment and every milestone. As I'm getting ready to get married soon, I wish you nothing but more to be here to walk me down the aisle. I will always be your little girl, and I will always keep your love and memory forever. I love you.
0: La ceremonia también guardó minutos de silencio en los momentos exactos de los impactos y del derrumbe de las torres. Un homenaje que, más que recordar cómo murieron, busca mantener viva la memoria de quiénes eran. Y el presidente Donald Trump no asistió a la ceremonia en la Zona Cero de Nueva York. En cambio, encabezó el homenaje en el Pentágono, donde murieron 184 personas durante los ataques. El diario The New York Times reportó que el mandatario escogió ese acto porque en Nueva York no lo dejarían pronunciar un discurso. Trump negó esa versión y aseguró que no tenía problema con no hablar porque el día está dedicado a las víctimas y sus familias. Durante su mensaje prometió mantener la lucha contra el terrorismo. 25 años después de los atentados, el proceso judicial contra sus principales acusados, fíjense que sigue abierto. Los 19 secuestradores de los 4 aviones murieron durante los ataques y Osama Bin Laden, el líder de Al-Qaeda que autorizó los atentados, fue abatido en Pakistán en 2011. Pero el cerebro del complot, Khalid Sheikh Mohammed y otros tres acusados continúan presos en Guantánamo, Cuba. El proceso se ha retrasado durante años por disputas legales sobre si pueden utilizarse en el juicio declaraciones y pruebas obtenidas después de que los acusados fueran sometidos a torturas como ahogamiento, simulación, privación extrema del sueño y posiciones físicas dolorosas. Sí, esas tres cosas que le estoy mencionando, ahogamiento simulado, privación extrema del sueño y posiciones físicas dolorosas. El juicio está programado para comenzar el 5 de junio de 2028. Solo una persona ha sido condenada en Estados Unidos. Es el miembro de Al-Qaeda, Zakarías Moussaoui, quien cumple cadena perpetua. Y mire, los atentados también cambiaron para siempre el sistema migratorio de Estados Unidos. Los secuestradores eran extranjeros que entraron legalmente al país con visas. Dos de ellos se quedaron más tiempo del autorizado. Las fallas detectadas tras los ataques llevaron a vincular mucho más el control migratorio con la seguridad nacional. Y en 2003 nacieron el Departamento de Seguridad Nacional y la agencia ICE. Ese cambio se reflejó en las deportaciones. En la década anterior, al 11 de septiembre, Estados Unidos expulsó a 1.6 millones de personas. En los 10 años posteriores, pues la cifra subió a 2.3 millones, casi 44% más. Y con esto nos vamos a una pausa, pero no se muevan porque hay más al regresar. Agentes de ICE llegaron a una fábrica y buscaron a inmigrantes hasta en los baños. Esas mismas imágenes ahora los ponen en medio de una demanda. Además, el vicepresidente J.D. Vance le dice a un manifestante que se largue a México. Le diremos cómo reaccionaron los mexicanos. También golpes, empujones y arrestos. Una nueva protesta por la independencia de Cataluña calienta los ánimos en las calles. Cilia Flores, la esposa de Nicolás Maduro, dice que ya no aguanta la cárcel. Busca prisión domiciliaria y su pedido desata una ola de indignación. Ya le cuento.
6: Guillermo del Toro es un director de cine mexicano conocido por su trabajo en películas de género de terror y fantasía. El Espinazo del Diablo, ambientada en un internado durante la Guerra Civil Española, combina elementos de terror sobrenatural con un trasfondo histórico. El laberinto del fauno. La historia sigue a una niña que se encuentra en un mundo mágico lleno de criaturas aterradoras y fascinantes. Mamá, esta película de terror sobrenatural que cuenta la historia de dos niñas que son criadas por una entidad paranormal después de sobrevivir a un accidente. La cumbre escarlata. La trama sigue a una joven que se casa y se muda a una mansión decrépita habitada por oscuros secretos. La forma del agua narra la relación entre una mujer muda y una criatura acuática en un laboratorio de alta seguridad durante la Guerra Fría. El callejón de las almas perdidas. La historia gira en torno a un estafador que se involucra en oscuros secretos y manipulaciones.
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0: Gracias por seguir aquí en 24 horas. Mire, imágenes de cámaras corporales que muestran una redada migratoria en septiembre de 2025 ahora son el centro de una demanda. Vamos a verlas.
1: Necesitas muevas. Vamos, abra la puerta. Con fuerte.
2: He's in there. Yep. Yep. Get down! Get down!
1: Open the door!
2: Get on the ground!
1: Females.
0: Mire, sucedió en una fábrica de barras y golosinas en Cairo, Nueva York. Durante el operativo, agentes federales detuvieron a 57 trabajadores, registraron el edificio e incluso irrumpieron en un baño donde había mujeres. Ahora una demanda acusa a las autoridades de exceder el alcance de sus órdenes judiciales y violar derechos constitucionales. Por otro lado, el pianista cubano Andy García Palacio, ¿recuerda usted este caso? Pues ya salió en libertad bajo fianza tras pasar casi un mes en el centro de detención de ICE en Adelanto, California. El músico fue arrestado el 15 de agosto en el aeropuerto de Los Ángeles. Autoridades aseguran que su permiso para permanecer en el país había vencido, aunque tiene una solicitud de asilo pendiente. Estas fueron sus primeras palabras en libertad. Vamos a escucharlo.
3: Ya finalmente en casa. Ni 24 horas llevo, pero no podía dejar de hacer este video porque estoy sumamente agradecido por cada uno de ustedes, por su ayuda. Gracias por ayudar a mi hermano, gracias por apoyarnos. No sabía que tenía gente tan linda que nos quiere, que me quiere, y eso me mantuvo con muchísima fuerza.
0: Su caso generó una amplia ola de solidaridad de otros artistas cubanos. Ahora deberá seguir peleando su caso para evitar la deportación. Y un manifestante que ondeaba una bandera mexicana interrumpió un discurso del presidente, o más bien del vicepresidente estadounidense, J.D. Vance. Mire. Ocurrió durante la convención republicana en Dallas, Texas. Vance, quien se encontraba en el escenario, realizó un comentario que ya le dio la vuelta al mundo.
4: What the people at home missed is that we just had a protester interrupting us and waving the Mexican flag. Well, my friend, if you love Mexico so much, get your ass over there. I'll buy you the plane ticket.
0: Por supuesto, el momento rápidamente cruzó la frontera y hoy estuvo en las primeras planas de periódicos mexicanos como Milenio, La Jornada y Excelsior. Las palabras de Vance han provocado reacciones en México y desde la capital, Víctor Blázquez nos cuenta cómo fueron recibidas.
5: Hay indignación en México.
6: Nadie tiene por qué ser discriminado.
5: Algunos ciudadanos no pueden tolerar la forma en la que el vicepresidente de Estados Unidos, J.D. Vance, respondió a un manifestante que ondeaba la bandera mexicana mientras él ofrecía un discurso durante la convención republicana en Dallas, Texas.
4: Well, my friend, if you love Mexico so much, get your over there, I'll buy you the plane ticket.
5: Para algunos mexicanos, las palabras del vicepresidente se suman a una serie de declaraciones de Washington que han generado controversia en la relación entre ambos países.
7: Sí, es muy feo que un país tan grande, tanto económicamente como tal vez en desarrollo y así, que trate tan mal a los países, a su vecino México.
8: A los mexicanos que están allá, pues la verdad son los que la están pasando muy mal, ¿no? Y pues uno los ve y pues son familiares, amigos, conocidos, realmente pues son hermanos nuestros.
5: Hace apenas una semana el presidente Donald Trump aseguró que Estados Unidos no necesita de México y que el país solo aporta tamales calientes y tomates. También propuso cambiar el nombre del estado Nuevo México a Nuevo América, porque según él, es más prestigioso y hermoso.
9: Pues como si no valiéramos, ¿no? Como si fuéramos insignificantes comparados con ellos.
10: Es su país, pero no están haciendo las cosas por su país como deberían.
5: El hecho también resonó entre los analistas internacionalistas que criticaron el comportamiento del vicepresidente hacia un país que es su principal socio comercial, con el que trabajan en materia de seguridad y comparten frontera.
11: Tenía los reflectores puestos, era un evento masivo. Y la verdad es que demeritó todo el objetivo de lo que se pretendía, me parece que lo echó a la basura.
12: Eso es lo más indignante,

0: que un político puede hacer.
1: El vicepresidente también se lanzó contra la política de izquierda y criticó el uso de banderas extranjeras en territorio de Estados Unidos. En Ciudad de México, Víctor Blázquez, Noticias Estrella TV.
2: Y en Barcelona se vivieron momentos de tensión durante una protesta separatista que terminó en violentos enfrentamientos con la policía. Mire. Cientos de manifestantes de extrema izquierda salieron a las calles durante la fiesta nacional de la región pidiendo que Cataluña se independice de España. Los agentes intentaron mantenerlos separados de un pequeño grupo de extrema derecha, pero los manifestantes lanzaron objetos contra la policía y hubo empujones y hasta petardos. Karim León dejó plantados a 20.000 fans que esperaban verlo en la esfera de Las Vegas y así lo abucheó el público. El cantante mexicano canceló su presentación minutos después de la hora prevista para comenzar con el público sentado en sus asientos. León explicó que dos aviones que debían trasladarlo tuvieron fallas técnicas y no pudo llegar a la ciudad. El show fue reprogramado para septiembre, pero de 2027. Y los que no puedan asistir en esa fecha podrán pedir un reembolso. Vamos a una pausa. Cuando vuelva, Cilia Flores pide que la saquen de una prisión de máxima seguridad. Venezolanos que vivieron un infierno en las cárceles del régimen de Maduro reaccionan indignados. Además, les tengo la historia de la última foto de las Torres Gemelas. Muestra los edificios minutos antes de los atentados que cambiaron la historia.
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0: Óigame, la esposa de Nicolás Maduro, Cilia Flores, quiere salir de la cárcel de Brooklyn, conocida como el infierno en la tierra. Su defensa pidió al juez que le otorgue prisión domiciliaria mientras espera juicio. Pero esto desató indignación entre venezolanos que vivieron una pesadilla en las cárceles de Maduro. Nuestro colega Galo Arellano, de NTN 24, tiene las reacciones.
1: La defensa de Cilia Flores sostiene ante la justicia estadounidense que la esposa de Nicolás Maduro merece la oportunidad de esperar su juicio bajo prisión domiciliaria. La propuesta contempla que Flores permanezca en un departamento de ubicación secreta bajo estrictas medidas de seguridad y vigilancia las 24 horas. Pero para el exilio venezolano, la posibilidad de que Cilia Flores pueda esperar su juicio en una residencia privada resulta simplemente inconcebible.
2: No debe ser posible porque ella cometió demasiado delito.
1: Pedro Rojas fue señalado en 2019 en Venezuela de liderar presuntos actos contra el sistema eléctrico de su región y acusado de traición a la patria. Pasó por prisión y asegura que allí ni siquiera tuvo la posibilidad de reclamar por sus derechos.
3: Bueno, mire, lo primero es que esto es el mayor de los cinismos. Cilia Flores no solo fue la presidenta de un dictador, sino que fue quien orquestó a través del Tribunal Supremo de Justicia de Venezuela cada una de las atrocidades, cada una de las torturas.
1: Y está también el caso de Vilca Fernández, dirigente estudiantil y activista venezolano, detenido en 2016 por funcionarios del SEBIN. Fernández denuncia que fue torturado durante su detención y posteriormente desterrado al Perú. Desde el exilio asegura que ni Cilia Flores ni Nicolás Maduro tuvieron compasión de él.
4: Yo estuve encerrado casi 3 años y parte de mi cautiverio fue un estado de salud bastante, bastante delicado. Tuve que realizar más de una huelga de hambre estando en cautiverio, exigiendo que se me llevara atención médica. Yo perdí parte de mi dentadura porque no se me atendió.
1: Ahora líderes y activistas esperan que la justicia estadounidense evalúe también los argumentos médicos y emocionales presentados por la defensa. El shock, la ansiedad y el insomnio que Flores alega como razones para solicitar casa por cárcel son, según especialistas, reacciones que pueden presentarse cuando una persona pierde su libertad.
0: Ahora mire esta imagen. Es la última fotografía conocida que captó las Torres Gemelas intactas. Y tiene una historia muy particular. La tomó David Monderer a las 8:30 de la mañana, 16 minutos antes del primer impacto. A las 9:20 tomó esta segunda fotografía del momento en que las dos torres pues ya habían sido impactadas. Monderer quedó en shock y tardó 5 días en ofrecer las fotos a Time, pero le dijeron que había llegado demasiado tarde. Decepcionado, abandonó por completo su carrera como fotógrafo y se convirtió en abogado. Pero años después, su trabajo fue redescubierto. Y hoy esa primera imagen se exhibe en el Museo del 11 de septiembre en Nueva York. Y quiero dejarlos con estas imágenes en vivo desde el Bajo Manhattan en Nueva York. Son dos rayos de luz azul que iluminan el cielo en honor a las víctimas del 11 de septiembre. El homenaje, que se conoce como tributo en luz, se realiza en esta fecha cada año. Y con esto me despido. Gracias por acompañarme.

0: Hola, ¿qué tal? Les saluda con mucho gusto Alexandra Esterhios. Bienvenidos a Estrella News Miami. Hoy, Estados Unidos recuerda uno de los días más oscuros de su historia. Hace 25 años, los ataques del 11 de septiembre cambiaron para siempre al país y dejaron una huella profunda en millones de personas. En Nueva York, familias y amigos de las víctimas regresaron a la zona cero para recordar a sus seres queridos y rendir homenaje a quienes perdieron la vida. Y entre las historias que permanecen vivas está la de Franklin Anchagua Herrera, un inmigrante peruano que ayudó a limpiar la zona de Ground Zero después de estos ataques.
1: Estuvimos limpiando todo lo que es el perímetro del área. En mi caso, por ejemplo, estuve en la iglesia Holy Trinity por espacio de 30 días. Estuve en Battery Park alrededor también de 90 días aproximadamente. Todo lo que era limpieza, remoción de escombro, mapear, barrer, limpiar estructuras pesadas, altura, bancas y todo eso. Entonces, lamentablemente, mi salud ha empeorado todos estos años porque en ese momento uno no sabía las consecuencias que iban a pasar.
0: Durante los homenajes también se leyeron uno a uno los nombres de las 2,977 víctimas, manteniendo vivo su recuerdo 25 años después de aquel día que cambió la historia. Y ese mismo sentido de memoria y reconocimiento se vivió esta mañana en Miami. Autoridades y residentes se reunieron frente al City Hall para honrar a las víctimas del 11 de septiembre y a los primeros personas que fueron a responder este incidente. El valor, por supuesto, y el sacrificio de ellos quedaron marcados para siempre. Durante el homenaje, la comunidad también recordó a las familias que 25 años después continúan llevando consigo la memoria de sus seres queridos. Y como le hemos informado, El Doral, lugar donde vive la mayor comunidad de venezolanos en los Estados Unidos, luce prácticamente vacía. Líderes de la ciudad advierten que muchas personas están evitando salir de casa o incluso dejando la zona por el aumento de operativos de ICE en la región. Nuestro colaborador de NTN 24, Galo Arellano, tiene la historia.
2: En Doral, las calles parecen más vacías. Algunos negocios han cerrado y restaurantes que normalmente reciben decenas de clientes hoy lucen casi desiertos. En una ciudad de poco más de 81 mil habitantes, donde 70% nació fuera de Estados Unidos y 85% es hispano, el temor a las redadas de inmigración está cambiando la rutina de miles de familias.
3: Sí, El Doral está horrible con lo de las policías, con lo de ICE. La gente ya no puede ni siquiera salir de sus casas, entonces sí, hay mucho miedo en las calles.
2: Este miedo tiene rostros e historias.

0: Urias.
1: No esperas que esto pase porque...
0: Carol Rincón es colombiana. Cuenta los días desde que su padre fue detenido el sábado pasado mientras conducía su vehículo en una calle de Doral. Michelle Rincón, de 55 años, según sus familiares, tiene una solicitud de asilo pendiente, seguro social, licencia de conducir y permiso de trabajo. Aún así, permanece detenido dejando a su esposa y a su hija completamente devastadas.
1: Es una persona que solamente iba a trabajar, que está haciendo sus cosas bien, paga sus impuestos, tiene su licencia al día, se cuida de no cometer ninguna infracción de tráfico y de la noche a la mañana te cambia la vida por completo. Y no solo eso, nosotras acá estamos en libertad, vaya, pero él allá no sabemos cómo está, no nos podemos comunicar, solo podemos comunicarnos una vez al día con él por durante 5 minutos nada más, no lo procesan rápido, no, esto es terrible.
0: Así es como el miedo se ha apoderado de Doral, porque según testimonios, los operativos pueden ocurrir a cualquier hora y en distintos puntos de la ciudad.
2: Los agentes de inmigración son del gobierno federal, so no nos dicen cuándo van a estar aquí, no se comunican con nosotros. La verdad, nosotros nos enteramos la misma vez que se enteran los residentes.
0: Lo cierto es que en abril de 2025, el Consejo Municipal de Doral aprobó la resolución que permite que determinados agentes de la policía local ejerzan ciertas funciones de aplicación de las leyes migratorias en coordinación con ICE.
3: A la crisis también se la puede ver en el tráfico. Esta es una de las calles principales, el Doral Boulevard. Normalmente aquí el tráfico a cualquier hora del día era impresionante, de tal manera de que usted, para llegar a cualquier destino, debía por lo menos salir con media hora de anticipación.
0: En Doral, una ciudad construida en gran medida por inmigrantes, la discusión ya no se limita a quién está siendo detenido. Ahora, la pregunta es cuánto está cambiando el miedo, la vida cotidiana de una comunidad entera.
4: Por otra parte, el gobierno cubano culpa al bloqueo estadounidense de la crisis en la isla. Pero nuevas cifras del Consejo de Comercio y Economía de Estados Unidos-Cuba derrumban ese discurso y muestran que Cuba sigue importando productos estadounidenses. Entre enero y julio de este año, Cuba compró a Estados Unidos más de 500 millones de dólares en productos. De esos, 254 millones fueron en alimentos y productos agrícolas, casi 157 millones en combustibles y 91 millones en vehículos, piezas y motocicletas. Esto es posible gracias a excepciones dentro del embargo, que permite las exportaciones de alimentos, medicinas y ayuda humanitaria, además de licencias que autorizan comerciar con el sector privado cubano. Y hay buenas noticias para los cubanos con I-220A. Una jueza federal en Miami rechazó hoy el intento de la administración Trump de desestimar la demanda presentada por 992 inmigrantes. La decisión permite que el caso continúe y el gobierno tendrá 7 días para responder. La demanda busca que el documento I-220A, que recibieron 500 mil cubanos al entrar al país, sea reconocido legalmente como parole, algo que podría abrirles el camino para solicitar la residencia bajo la ley de ajuste cubano. Y este jueves la administración Trump anunció reembolsos de $500 para cerca de 1 millón de personas inscritas en el programa de salud conocido como Obamacare. Los pagos comenzarían justo antes de las elecciones de noviembre, en medio de dudas sobre quién calificará y cómo se va a financiar la medida. Anthony Belchit tiene el reporte.
5: El presidente Trump anunció que su administración enviará cheques de $500 a cerca de 1 millón de personas inscritas en Obamacare, alegando que pagaron de más por su cobertura médica durante el gobierno de Biden. Los pagos de unos $500 millones en total comenzarían a llegar en octubre.
6: The last administration knew about this and they studied it, but they kept the money. They just kept it. They never let anyone know. Our administration is doing the right thing and giving the money back to the people who were wrongly ripped off.
5: El subsidio depende de los ingresos. Entre más bajos, más ayuda del gobierno para pagar la prima. Quienes ganan por encima de ese límite no reciben nada y pagan la prima completa de su bolsillo. Son precisamente las personas que ahora calificarían para el reembolso.
7: Pero en realidad no hay nada que explique esos fondos y tampoco el mecanismo cómo se le va a dar a las gentes.
5: Según la Casa Blanca, 1 millón de personas se beneficiarán en 30 estados del país y son los que usan el mercado federal para el Obamacare. El anuncio llega apenas justo antes de las elecciones de medio término del 3 de noviembre, lo que ha generado críticas. Algunos creen que se trata de una jugada electoral y aún no está claro cómo el gobierno calculó que cada persona fuera sobrecargada exactamente con $500. Hay quien

0: Teme que luego esto provoque una subida generalizada de los precios del seguro.
1: Se me hace que eso es bastante bien el precio que tienen, y si le aumenta, pues ahí sí que se pone peor. Va a tocar andar ese en bicicleta.
0: Trump intentó sin éxito derogar Obamacare en su primer mandato. Ahora usa fondos de ese mismo sistema para repartir cheques, mientras las primas siguen subiendo desde que expiraron los subsidios ampliados de la era COVID.
2: A mi esposo y yo pagamos $2.075 en la cobertura de salud porque no tenemos subsidio, porque nos pasamos del límite.
0: Los $500 no van a bajar las primas que ya subieron este año, pero llegarán justo antes de las elecciones de medio término, el 3 de noviembre. Eso, dicen los críticos, no es una coincidencia. Anthony Belchi, Noticias Estrella TV.
3: Y mientras tanto, en Colombia, un bebé de aproximadamente un año fue abandonado durante la madrugada frente a una vivienda en Bogotá. Cámaras de seguridad captaron a una mujer caminando con el niño en brazos. Un vecino escuchó ruidos en la puerta de su casa y al salir encontró al pequeño durmiendo a la intemperie y sin ningún adulto a su lado. Junto al bebé habían dejado una maleta con pañales, ropa y juguetes. El menor fue rescatado por la policía y se encuentra en buen estado de salud. Ahora las autoridades analizan las imágenes para identificar a la mujer que lo abandonó.
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3: Y atención, si tiene frutas congeladas en casa, Walmart amplió el retiro de una mezcla orgánica de fresas, moras y arándanos de la marca Great Value por posible contaminación con E. coli. El producto fue distribuido en 16 estados, incluido la Florida. Hasta ahora no se han reportado enfermedades relacionadas con este lote. La FDA recomienda no consumirlo, desecharlo o devolverlo a Walmart para recibir un reembolso. Y también hay alerta por un aumento en las exposiciones a la rabia en la Florida y en todo el país. Los CDC advierten que varios estados han reportado más contactos con animales infectados o posiblemente infectados desde julio. Y también entre julio y agosto, las consultas relacionadas con la rabia aumentaron 17% frente al mismo periodo del año pasado. Por eso es importante mantenerse en alerta.
5: Muy comúnmente lo podemos ver en muchos lugares y desgraciadamente al momento que tenemos esa mordida o ese contacto con el murciélago, ese virus entra en nuestro cuerpo y ataca directamente a nuestro sistema nervioso central. Al momento que entra el virus empezamos a tener problemas de dolor de cabeza, fiebre, malestar, dolor articular y también se va directamente a los nervios y al cerebro, lo cual puede crear un problema muy fuerte en el organismo.
3: Las autoridades recomiendan evitar animales silvestres, mantener al día las vacunas de las mascotas y buscar atención médica tras cualquier posible exposición. Y con esto es momento de hacer una breve pausa, pero no se despegue. Al regresar le tenemos más.

0: Regresamos para informarles que la incertidumbre crece entre miles de salvadoreños con TPS, mientras el gobierno federal se prepara para emitir una decisión final sobre su futuro. La comunidad salvadoreña sigue en alerta. Luis Zaragoza tiene las reacciones.
1: Estamos aquí para hablar sobre las familias tepecianas.
2: A unas horas de que se venciera el lapso del programa de estatus de protección temporal, conocido también como TPS, para unos 170 mil salvadoreños, el Departamento de Seguridad Nacional de los Estados Unidos, a través de un comunicado en su cuenta de Internet, mencionó que continúa vigente hasta nuevo aviso, pero para varios beneficiarios del programa, esas palabras solo generan más incertidumbre.
3: No nos da seguridad, entonces, ¿por qué? Porque las compañías no van a aceptar solo verbalmente o puede imprimir esa carta y no lo van a aceptar. Necesito ya el carnet, ya poder ya tramitar mi permiso, que sea oficialmente.
2: Carmen Sánchez, quien ha hecho su vida en este país y que se encuentra bajo el programa TPS, nos comentó que el no saber si habrá una extensión le está perjudicando en su trabajo, ya que si no hay una renovación de su permiso, teme a quedarse desempleada si no hay una respuesta pronto.
4: Tengo muchachos en la universidad que yo necesito ayudarles, y si yo pierdo mi trabajo, si yo pierdo mi estabilidad en este país, lo pierdo todo.
2: Y es que más que incertidumbre, para muchos es el miedo de una separación de familias. José Ramírez nos comentó que es algo que lo agobia todos los días y teme dejar a sus hijos y nietos nacidos en este país.
3: Mi familia está preocupado, qué va a pasar con mi TPS, qué va a pasar de mí. Entonces yo les digo, tengamos paciencia.
2: La alcaldesa Karen Bess mostró su solidaridad con la comunidad salvadoreña, enfatizando que es una comunidad de trabajo y que han aportado a la economía de este país.
5: Organizaciones pro inmigrantes sugieren a los beneficiarios del TPS buscar ayuda legal lo más pronto posible. Luis Zaragoza, Noticias Estrella TV.
0: Y Marco Rubio concluyó en Perú su gira por Sudamérica enfocada en reforzar la cooperación contra el narcotráfico y el crimen organizado. En Lima anunció nuevos acuerdos, pero también enfrentó protestas. María Teresa Sarabia tiene el reporte.
6: Con Perú como última escala, el secretario de Estado Marco Rubio concluyó una gira por Sudamérica enfocada en reforzar la seguridad regional y la lucha contra el narcotráfico. En Lima, la presidenta Keiko Fujimori anunció que Perú se incorporará al llamado Escudo de las Américas, una alianza impulsada por Estados Unidos para enfrentar al crimen organizado transnacional.
7: Para nosotros, que hemos tenido que enfrentar al terrorismo, sabemos lo difícil que es ahora enfrentar a esta criminalidad que no respeta fronteras.
6: Rubio aseguró que la iniciativa busca responder a grupos criminales que en algunos casos cuentan con enormes recursos y armamento, y dijo que Washington trabajará con los gobiernos que pidan apoyo.
8: Pero hoy en día es una red de terroristas, de criminales, peligrosísimo, que operan a través de la frontera en varios países con enlaces bancarios, con enlaces económicos, es una infraestructura criminal.
6: Fujimori aclaró que cualquier ingreso de tropas extranjeras a Perú seguirá necesitando autorización del Congreso y sostuvo que la soberanía de ese país se mantiene intacta, pero la visita también generó rechazo. Cientos de personas marcharon por el centro de Lima contra la presencia de Rubio y cuestionaron la participación de Perú en la alianza.
9: Marco Rubio, autoridad de los Estados Unidos, ha llegado hoy al Perú y lo que quiere es que Perú sea su colonia.
6: La visita de Rubio llega en momentos en que Perú enfrenta un aumento de delitos como extorsiones y homicidios y mantiene estados de emergencia en Lima, Callao y varias prisiones. María Teresa Sarabia, Noticias Estrella TV.
0: Y durante su gira, el secretario de Estado Marco Rubio dio nuevas señales sobre la estrategia de Estados Unidos contra el narcotráfico en aguas de América Latina. Rubio señaló a México como un desafío aún mayor por el poder de los cárteles de la droga y, aunque reconoció avances, dijo que todavía no es suficiente.
10: Los mexicanos han hecho más than they've ever done before to go after these groups, but it is still not nearly enough. They know that, we've expressed that to them, and we hope to work cooperatively with them to do more, because at the end, the head of the snake are these cartels in Mexico.
0: Y las declaraciones del secretario de Estado no tardaron en generar una respuesta desde México. La presidenta Claudia Sheinbaum respondió a las críticas de Rubio y pidió que México no sea utilizado como tema de campaña de cara a las elecciones de medio término en Estados Unidos.
11: los avances y que otro día ya no hay reconocimiento de avances y hay estas declaraciones. Tampoco queremos pelearnos o entrar en un debate.
12: Un llamado hace unos minutos a petición de...
0: Sheinbaum aseguró que su gobierno quiere mantener una buena relación con Estados Unidos y seguir trabajando de manera coordinada, pero dejando claro que cada país debe actuar dentro de su propio territorio. Y a un año de la explosión de una pipa de gas en el puente de la Concordia en Ciudad de México, las imágenes de aquel día siguen impactando. 32 personas murieron y decenas quedaron heridas. Hoy sus familias y sobrevivientes aún viven con las huellas de esa tragedia. Es Víctor Blázquez que tiene los detalles.
13: Aquí aún se respira el dolor. En las cruces de quienes aquí perdieron la vida, la fatídica fecha quedó escrita para siempre. Ya pasó un año de la explosión de una pipa con gas y las flores fúnebres acompañan los pequeños memoriales que se levantaron en honor a quienes una nube de llamas los alcanzó.
14: Hasta el cielo.
13: En la familia de Laura, el flamazo dejó a dos niñas huérfanas que no dejan de preguntar por su mamá, que solo pudo ser reconocida por un tatuaje.
14: Era muy alegre, sonreía, con la gente era muy toma si no tienes, muy una hermosa. Y sí, sus pequeñitas preguntan mucho por mamá.
13: Por casi un mes, la desesperación invadió a la familia por no saber de Laura, mientras en ella, poco a poco, las quemaduras en todo su cuerpo le arrebataban la vida.
14: Tardamos mucho para encontrarla, duró viva todavía mucho tiempo, no sabíamos dónde estaba.
13: Janet no dejó pasar la oportunidad de venir a orar por su querido profesor de matemáticas y álgebra, Eduardo Noé García.
15: Y justamente un día antes lo vi justamente no sé, lo sentí como despedida porque empezamos a recordar todas las cosas de la secundaria. Y nada más lo único que hizo fue darme un abrazo fuerte, fuerte, fuerte.
13: Rescatistas también recuerdan este día como el más impactante que han tenido que superar, cuando entre sus manos tuvieron a personas quemadas.
16: No olvido sus rostros, el que yo rezaba literal porque llegaran con bien al hospital y que pudieran tener una oportunidad de sobrevida.
13: En ese lugar fallecieron 32 personas la tarde del 10 de septiembre de 2025. Pero el dolor también está presente en todas las víctimas sobrevivientes porque se han tenido que someter a decenas de tratamientos médicos y cirugías en la piel para poder avanzar en su vida. En Ciudad de México, Víctor Blázquez, Noticias, Estrella TV.
0: Qué terrible situación, y así hacemos una corta pausa, pero al volver le tenemos mucha más información.

0: Un hombre de 22 años fue herido de bala por un agente del sheriff durante una tensa confrontación en Rosemont, California.
1: Shoot. Stop. Shoot. Stop.
2: Shoot.
1: Drop it. Drop it. Drop it.
2: Shoot.
1: Stop.
2: Go ahead.
1: I am going to shoot
2: Heal
1: you.
2: Me.
1: Stop.
2: Heal me. Heal me. Heal me. Heal me.
1: Stop.
2: Heal me.
0: Según las autoridades, el sospechoso amenazó con matar a un vecino tras una discusión y salió de su casa armado con una espada. Imágenes de la cámara corporal muestran que el hombre avanzó hacia la gente, quien abrió fuego. El sospechoso sobrevivió y fue arrestado por múltiples cargos mientras continúa la investigación del incidente. En temas distintos, Rafa Márquez aseguró que su principal herramienta para impulsar a la selección mexicana será compartir su experiencia. El nuevo timotel del Tri fue oficialmente presentado y dijo que quiere ver a sus futbolistas terminar cada partido con la satisfacción de haberlo entregado todo. Además, adelantó que México enfrentará a 4 rivales de alto nivel en su próxima gira de amistosos en su proceso de preparación. Márquez también respaldó al capitán Edson Álvarez y destacó su importancia dentro del equipo nacional. Y un grupo de aproximadamente 30 robots protestaron frente al Ministerio de Asuntos Digitales de Polonia. Exigieron una regulación más estricta de la inteligencia artificial. La manifestación fue organizada por el movimiento social Democratism por el impacto de la inteligencia artificial y la robotización en el mercado laboral. Durante la protesta, los robots corearon consignas como "Protejan los empleos, regulen ahora". La movilización destacó la preocupación por la automatización en el trabajo. Y hemos llegado al final de este noticiero. Muchísimas gracias por habernos acompañado. Nos despedimos con imágenes de aquel trágico 11 de septiembre del 2001.
3: Money. Money. The top 15 stories on the second building.

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0: Abrimos con esta noticia en desarrollo. Un ataque con drones desde Irak contra Arabia Saudita obligó a cerrar uno de los oleoductos más importantes del mundo. El ducto transportaba petróleo desde el Golfo Pérsico hasta el Mar Rojo y se ha vuelto una ruta estratégica en medio del bloqueo del Estrecho de Hormuz. Pero eso no es todo. Los hutíes, respaldados por Irán, tomaron posiciones estratégicas en la costa de Yemen, amenazando otra ruta clave para el comercio mundial. Esta doble amenaza sacudió los mercados y disparó el precio del crudo hasta los $110 por barril. Una situación preocupante porque ya en Estados Unidos el precio del diésel superó los $6 por galón, su nivel más alto registrado. Hola, ¿qué tal? Soy Abel Álvarez. Gracias por acompañarme. Estas son otras de las noticias que estamos siguiendo muy de cerca aquí en 24 horas. A 25 años de los atentados del 11 de septiembre, los principales acusados no han sido sentenciados. Les digo por qué el juicio se ha retrasado durante décadas. Las imágenes de una redada en Nueva York ahora son la base de una demanda contra ICE. Muestran cómo agentes buscaron a inmigrantes hasta en los baños de mujeres. Y el vicepresidente de Estados Unidos desata indignación en México tras mandar a un manifestante a largarse a ese país. Les tengo las reacciones que generaron sus palabras. La esposa de Nicolás Maduro podría salir de la cárcel. Cilia Flores busca prisión domiciliaria y genera fuertes críticas entre venezolanos que sufrieron en las cárceles del régimen. Comenzamos. Han pasado 25 años de los atentados terroristas del 11 de septiembre que cambiaron para siempre la historia de Estados Unidos. Esta noche comenzamos recordando cómo transcurrieron los ataques minuto a minuto. A las 8 y 46 de la mañana, el primer avión impactó la torre norte del World Trade Center. 17 minutos después, a las 9 y 3, el segundo avión se estrelló contra la Torre Sur. Este impacto fue transmitido en vivo por televisión, confirmando que no se trataba de un accidente. A las 9 y 37, una tercera aeronave impactó el Pentágono en Virginia. A las 9 y 59, menos de una hora después de ser impactada, la Torre Sur se derrumbó. Y a las 10 y 3, el cuarto vuelo cayó en un campo de Pensilvania. Los pasajeros intentaron recuperar el control del avión para evitar que llegara a su objetivo en Washington. Y a las 8 y 28, o más bien a las 10 y 28 de la mañana, también se derrumbó la Torre Norte. En total fueron 102 minutos desde el primer impacto hasta la caída de la segunda torre. Y a partir de ese momento, Nueva York quedó envuelta en humo, escombros y mucho miedo, como estamos viendo en pantalla. Estas son las imágenes históricas que paralizaron al mundo aquel 11 de septiembre de 2001 y que 25 años después todavía estremecen.
1: So what happened? Where were you?
2: Nah, I was standing over here in the corner and we heard this loud thunder. We looked up.
1: Where were you? Were you close? Were you freaking out?
2: Yeah, I was like a block away and then everybody started running. It was a nightmare. It was a nightmare.
3: Stock exchange has been shut down.

0: State Department has been evacuated.
1: Are we going back in this place?
2: Are the keys in it?
3: Terrorist shit, bro.
4: That is it.
5: This is terrorist.
6: Tell people to move from here to there, all right? Somebody else out there, everyone here wants to help.
7: Don't worry about that. Listen, worry about yourself.
8: Today we've had a natural tragedy. Two airplanes have crashed into the World Trade Center in an apparent terrorist attack on our country.
9: Come on in.
10: Close the door.
11: The top 15 stories on the second building just fell. And the other building, it looks like maybe 80 stories dropped.
12: It's terrible. Terrible. I've never seen nothing like it in my life.
8: These acts of mass murder were intended to frighten our nation into chaos and retreat. But they have failed. Our country is strong.
13: I'm a volunteer. We're down at the pier down there, and there's gonna be a massive blood drive tomorrow, September 12th.
14: Why are you here?
15: To donate blood.
14: Why?
15: Because I feel I have to do something. I've been glued to the TV since the morning, and it's really painful, and I just want to do something to help.
8: Terrorist attacks can shake the foundations of our biggest buildings, but they cannot touch the foundation of America.
16: Michael Patrick Lafort.
17: Alan Charles LaFrance.
18: Uno a uno. Los nombres de las 2,977 víctimas volvieron a escucharse esta mañana en la Zona Cero. Familiares de quienes murieron en los atentados encabezaron el homenaje, compartiendo recuerdos y mensajes personales. Entre ellos, Gillian Suárez, quien tenía solo 9 años cuando perdió a su padre, el policía de Nueva York, Ramón Suárez.
19: Dad, we miss you, we love you. I hope I'm making you proud. I've carried you with me throughout every accomplishment and every milestone. As I'm getting ready to get married soon, I wish you nothing but more to be here to walk me down the aisle. I will always be your little girl, and I will always keep your love and memory forever. I love you.
18: La ceremonia también guardó minutos de silencio en los momentos exactos de los impactos y del derrumbe de las torres. Un homenaje que, más que recordar cómo murieron, busca mantener viva la memoria de quiénes eran. Y el presidente Donald Trump no asistió a la ceremonia en la Zona Cero de Nueva York. En cambio, encabezó el homenaje en el Pentágono, donde murieron 184 personas durante los ataques. El diario The New York Times reportó que el mandatario escogió ese acto porque en Nueva York no lo dejarían pronunciar un discurso. Trump negó esa versión y aseguró que no tenía problema con no hablar porque el día está dedicado a las víctimas y sus familias. Durante su mensaje prometió mantener la lucha contra el terrorismo. 25 años después de los atentados, el proceso judicial contra sus principales acusados, fíjense que sigue abierto. Los 19 secuestradores de los 4 aviones murieron durante los ataques y Osama Bin Laden, el líder de Al-Qaeda que autorizó los atentados, fue abatido en Pakistán en 2011. Pero el cerebro del complot, Khalid Sheikh Mohammed y otros 3 acusados continúan presos en Guantánamo, Cuba. El proceso se ha retrasado durante años por disputas legales sobre si pueden utilizarse en el juicio declaraciones y pruebas obtenidas después de que los acusados fueran sometidos a torturas como ahogamiento, simulación, privación, extrema del sueño y posiciones físicas dolorosas. Sí, esas tres cosas que le estoy mencionando, ahogamiento simulado, privación extrema del sueño y posiciones físicas dolorosas. El juicio está programado para comenzar el 5 de junio de 2028. Solo una persona ha sido condenada en Estados Unidos. Es el miembro de Al Qaeda, Zakarías Moussaoui, quien cumple cadena perpetua. Y mire, los atentados también cambiaron para siempre el sistema migratorio de Estados Unidos. Los secuestradores eran extranjeros que entraron legalmente al país con visas. Dos de ellos se quedaron más tiempo del autorizado. Las fallas detectadas tras los ataques llevaron a vincular mucho más el control migratorio con la seguridad nacional. Y en 2003 nacieron el Departamento de Seguridad Nacional y la agencia ICE. Ese cambio se reflejó en las deportaciones. En la década anterior, al 11 de septiembre, Estados Unidos expulsó a 1.6 millones de personas. En los 10 años posteriores, pues la cifra subió a 2.3 millones, casi 44% más. Y con esto nos vamos a una pausa, pero no se muevan porque hay más al regresar. Agentes de ICE llegaron a una fábrica y buscaron a inmigrantes hasta en los baños. Esas mismas imágenes ahora los ponen en medio de una demanda. Además, el vicepresidente J.D. Vance le dice a un manifestante que se largue a México. Le diremos cómo reaccionaron los mexicanos. También golpes, empujones y arrestos. Una nueva protesta por la independencia de Cataluña calienta los ánimos en las calles. Cilia Flores, la esposa de Nicolás Maduro, dice que ya no aguanta la cárcel. Busca prisión domiciliaria y su pedido desata una ola de indignación. Ya le cuento.

0: Gracias por seguir aquí en 24 horas. Mire, imágenes de cámaras corporales que muestran una redada migratoria en septiembre de 2025 ahora son el centro de una demanda. Vamos a verlas.
1: Necesitas muevas. Vamos, abra la puerta. Con fuerte.
2: Yep. Get down! Get down!
1: What the?
2: Get on the ground!
0: Females. Mire, sucedió en una fábrica de barras y golosinas en Cairo, Nueva York. Durante el operativo, agentes federales detuvieron a 57 trabajadores, registraron el edificio e incluso irrumpieron en un baño donde había mujeres. Ahora una demanda acusa a las autoridades de exceder el alcance de sus órdenes judiciales y violar derechos constitucionales. Por otro lado, el pianista cubano Andy García Palacio, ¿recuerda usted este caso? Pues ya salió en libertad bajo fianza tras pasar casi un mes en el centro de detención de ICE en Adelanto, California. El músico fue arrestado el 15 de agosto en el aeropuerto de Los Ángeles. Autoridades aseguran que su permiso para permanecer en el país había vencido, aunque tiene una solicitud de asilo pendiente. Estas fueron sus primeras palabras en libertad. Vamos a escucharlo.
3: Ya finalmente en casa. Ni 24 horas llevo, pero no podía dejar de hacer este video porque estoy sumamente agradecido por cada uno de ustedes, por su ayuda. Gracias por ayudar a mi hermano, gracias por apoyarnos. No sabía que tenía gente tan linda que nos quiere, que me quiere, y eso me mantuvo con muchísima fuerza.
0: Su caso generó una amplia ola de solidaridad de otros artistas cubanos. Ahora deberá seguir peleando su caso para evitar la deportación. Y un manifestante que ondeaba una bandera mexicana interrumpió un discurso del presidente, o más bien del vicepresidente estadounidense, J.D. Vance. Mire. Ocurrió durante la convención republicana en Dallas, Texas. Vance, quien se encontraba en el escenario, realizó un comentario que ya le dio la vuelta al mundo.
4: What the people at home missed is that we just had a protester interrupting us and waving the Mexican flag. Well, my friend, if you love Mexico so much, get your ass over there, I'll buy you the plane ticket.
0: Por supuesto, el momento rápidamente cruzó la frontera y hoy estuvo en las primeras planas de periódicos mexicanos como Milenio, La Jornada y Excelsior. Las palabras de Vance han provocado reacciones en México y desde la capital, Víctor Blázquez nos cuenta cómo fueron recibidas.
5: Hay indignación en México.
6: Nadie tiene por qué ser discriminado.
5: Algunos ciudadanos no pueden tolerar la forma en la que el vicepresidente de Estados Unidos, J.D. Vance, respondió a un manifestante que ondeaba la bandera mexicana mientras él ofrecía un discurso durante la convención republicana en Dallas, Texas.
4: Well, my friend, if you love Mexico so much, get your over there, I'll buy you the plane ticket.
5: Para algunos mexicanos, las palabras del vicepresidente se suman a una serie de declaraciones de Washington que ha generado controversia en la relación entre ambos países.
7: Sí, es muy feo que un país tan grande, tanto económicamente como tal vez en desarrollo y así, que trate tan mal a los países, a su vecino México.
8: A los mexicanos que están allá, pues la verdad son los que la están pasando muy mal, ¿no? Y pues uno los ve y pues son familiares, amigos, conocidos, realmente pues son hermanos nuestros.
5: Hace apenas una semana el presidente Donald Trump aseguró que Estados Unidos no necesita de México y que el país solo aporta tamales calientes y tomates. También propuso cambiar el nombre del estado Nuevo México a Nuevo América, porque según él, es más prestigioso y hermoso.
9: Pues como si no valiéramos, ¿no? Como si fuéramos insignificantes comparados con ellos.
10: Es su país, pero no están haciendo las cosas por su país como deberían.
5: El hecho también resonó entre los analistas internacionalistas que criticaron el comportamiento del vicepresidente hacia un país que es su principal socio comercial, con el que trabajan en materia de seguridad y comparten frontera.
11: Él tenía los reflectores puestos, era un evento masivo. Y la verdad es que demeritó todo el objetivo de lo que se pretendía, me parece que lo echó a la basura.
6: Eso es lo más indignante que un político puede hacer.
5: El vicepresidente también se lanzó contra la política de izquierda y criticó el uso de banderas extranjeras en territorio de Estados Unidos. En Ciudad de México, Víctor Blázquez, Noticias, Estrella TV.
0: Y en Barcelona se vivieron momentos de tensión durante una protesta separatista que terminó en violentos enfrentamientos con la policía. Mire. Cientos de manifestantes de extrema izquierda salieron a las calles durante la fiesta nacional de la región.

pidiendo que Cataluña se independice de España. Los agentes intentaron mantenerlos separados de un pequeño grupo de extrema derecha, pero los manifestantes lanzaron objetos contra la policía y hubo empujones y hasta petardos. Karim León dejó plantados a 20.000 fans que esperaban verlo en la esfera de Las Vegas y así lo abucheó el público. El cantante mexicano canceló su presentación minutos después de la hora prevista para comenzar con el público sentado en sus asientos. León explicó que dos aviones que debían trasladarlo tuvieron fallas técnicas y no pudo llegar a la ciudad. El show fue reprogramado para septiembre, pero de 2027. Y los que no puedan asistir en esa fecha podrán pedir un reembolso. Vamos a una pausa. Cuando vuelva, Cilia Flores pide que la saquen de una prisión de máxima seguridad. Venezolanos que vivieron un infierno en las cárceles del régimen de Maduro reaccionan indignados. Además, les tengo la historia de la última foto de las Torres Gemelas. Muestra los edificios minutos antes de los atentados que cambiaron la historia.

0: Óigame, la esposa de Nicolás Maduro, Cilia Flores, quiere salir de la cárcel de Brooklyn, conocida como el infierno en la tierra. Su defensa pidió al juez que le otorgue prisión domiciliaria mientras espera juicio. Pero esto desató indignación entre venezolanos que vivieron una pesadilla en las cárceles de Maduro. Nuestro colega Galo Arellano, de NTN 24, tiene las reacciones.
1: La defensa de Cilia Flores sostiene ante la justicia estadounidense que la esposa de Nicolás Maduro merece la oportunidad de esperar su juicio bajo prisión domiciliaria. La propuesta contempla que Flores permanezca en un departamento de ubicación secreta

0: bajo estrictas medidas de seguridad y vigilancia las 24 horas. Pero para el exilio venezolano, la posibilidad de que Cilia Flores pueda esperar su juicio en una residencia privada resulta simplemente inconcebible.
1: No debe ser posible porque ella cometió demasiado delito.
0: Pedro Rojas fue señalado en 2019 en Venezuela de liderar presuntos actos contra el sistema eléctrico de su región y acusado de traición a la patria. Pasó por prisión y asegura que allí ni siquiera tuvo la posibilidad de reclamar por sus derechos.
2: Bueno, mire, lo primero es que esto es el mayor de los cinismos. Cilia Flores no solo fue la presidenta de un dictador, sino que fue quien orquestó a través del Tribunal Supremo de Justicia de Venezuela cada una de las atrocidades, cada una de las torturas.
0: Y está también el caso de Vilca Fernández, dirigente estudiantil y activista venezolano, detenido en 2016 por funcionarios del SEBIN. Fernández denuncia que fue torturado durante su detención y posteriormente desterrado al Perú. Desde el exilio asegura que ni Cilia Flores ni Nicolás Maduro tuvieron compasión de él.
3: Yo estuve encerrado casi 3 años y parte de mi cautiverio fue un estado de salud bastante, bastante delicado. Tuve que realizar más de una huelga de hambre estando en cautiverio, exigiendo que se me llevara atención médica. Yo perdí parte de mi dentadura porque no se me atendió.
0: Ahora líderes y activistas esperan que la justicia estadounidense evalúe también los argumentos médicos y emocionales presentados por la defensa. El shock, la ansiedad y el insomnio que Flores alega como razones para solicitar casa por cárcel son, según especialistas, reacciones que pueden presentarse cuando una persona pierde su libertad.
4: Ahora mire esta imagen. Es la última fotografía conocida que captó las Torres Gemelas intactas. Y tiene una historia muy particular. La tomó David Monderer a las 8:30 de la mañana, 16 minutos antes del primer impacto. A las 9:20 tomó esta segunda fotografía del momento en que las dos torres pues, ya habían sido impactadas. Monderer quedó en shock y tardó 5 días en ofrecer las fotos a Time, pero le dijeron que había llegado demasiado tarde. Decepcionado, abandonó por completo su carrera como fotógrafo y se convirtió en abogado. Pero años después, su trabajo fue redescubierto. Y hoy esa primera imagen se exhibe en el Museo del 11 de septiembre en Nueva York. Y quiero dejarlos con estas imágenes en vivo desde el Bajo Manhattan en Nueva York. Son dos rayos de luz azul que iluminan el cielo en honor a las víctimas del 11 de septiembre. El homenaje, que se conoce como tributo en luz, se realiza en esta fecha cada año. Y con esto me despido. Gracias por acompañarme.

0: 25 años de los ataques que cambiaron al mundo, Estados Unidos vuelve a guardar silencio. Familias sobrevivientes y nuevas generaciones recuerdan una tragedia que todavía deja víctimas y consecuencias en todo el país. Los ataques del 11 de septiembre transformaron para siempre la seguridad en los aeropuertos. Ahora, 25 años después, algunas de esas medidas comienzan a revertirse. Entérese cuáles son los cambios. Cierre de edición conversó con uno de los hombres clave en la búsqueda de Osama Bin Laden, un cubano que encabezó la cacería desde la CIA y nos revela lo que sería la agencia antes de los ataques del 11 de septiembre. El diésel rompe récords y el golpe ya se siente desde las carreteras hasta el campo. Transportistas y agricultores se enfrentan costos más altos justo cuando mover mercancías y levantar la cosecha no puede ya esperar. No fueron vándalos. La propia empresa encargada de reparar la piscina reflectante del monumento a Lincoln admite su responsabilidad por los daños. Así iniciamos su Noticiero Nacional Cierre, edición. ¿Qué tal? Muy buenas noches. Bienvenidos a su Noticiero Nacional Cierre Edición. Mil gracias por acompañarnos. Les informa José Armando Ronstadt. Iniciamos con lo siguiente. 25 años después, Estados Unidos vuelve a recordar los ataques del 11 de septiembre del 2001, una jornada que dejó casi 3.000 muertos y transformó profundamente la seguridad, la política exterior y la vida cotidiana del país. En Nueva York, el Pentágono y Shanksville, Pensilvania, familiares de las víctimas volvieron a leer sus nombres y a guardar silencio en los momentos exactos en que los aviones impactaron y las Torres Gemelas colapsaron. Este año, la conmemoración incorporó además un séptimo momento de silencio por quienes han muerto a causa de cáncer y otras enfermedades vinculadas a la exposición al polvo tóxico de la zona cero. El aniversario también refleja el paso del tiempo. Millones de estadounidenses nacieron después de los ataques y conocen aquella jornada única por relatos, imágenes y archivos históricos. A 25 años, el saldo del 11 de septiembre no pertenece únicamente al pasado. Sus consecuencias todavía se miden en vidas, en enfermedades y en decisiones que continúan marcando al país. Por eso cada aniversario no solo recuerda lo que ocurrió aquel día, sino todo lo que cambió después. Sobrevivientes, familiares de víctimas junto a figuras políticas y religiosas acudieron al Bajo Manhattan para participar en la solemne ceremonia en memoria y el Museo del 9-11. Entre los asistentes estuvieron el alcalde Soran Mandani, el vicepresidente J.D. Vance, los expresidentes George W. Bush, Bill Clinton, Barack Obama y Joe Biden. También acudieron los exalcaldes Rudy Giuliani, Bill de Blasio y la gobernadora Kathy Hochul. La ceremonia se realizó junto a las dos piscinas conmemorativas ubicadas en el lugar donde se levantaban las Torres Gemelas destruidas en los atentados. Mientras tanto, el presidente Donald Trump encabezó este viernes la ceremonia conmemorativa por los 25 años del 11 de septiembre en el Pentágono. Acompañado por la primera dama Melania Trump y altos mandos militares, durante el acto fueron leídos los nombres de las 184 personas que murieron en el ataque contra ese edificio. Con el sonido de una campana entre cada nombre, Trump rindió homenaje a varias de las víctimas y aseguró que Estados Unidos continuará enfrentando las amenazas terroristas.
1: That's why we fight today.

0: We don't have a choice. There can only be victory. We fight hard. We fight to win. We will always remember the victims and the families of September 11th, 2001.
1: Horas antes, una enorme bandera estadounidense fue desplegada sobre el costado del Pentágono que fue impactado hace 25 años. Los ataques del 11 de septiembre cambiaron por completo la forma de viajar en avión. Se implementaron controles más estrictos, nuevas restricciones y aeropuertos mucho más vigilados. Pero 25 años después, algunas de esas medidas comienzan a relajarse. La tecnología está permitiendo recuperar ciertas facilidades sin comprometer la seguridad creada después de los atentados. Rubén Pereira nos muestra que está cambiando para muchos de los viajeros.
2: No había preocupaciones de nada. Andábamos relax y todo, y después del atentado ya, pues ya se puso más difícil, ya más seguridad y todo.
3: Los ataques del 11 de septiembre cambiaron para siempre los aeropuertos estadounidenses. El gobierno federal asumió los controles con la creación de la TSA. El acceso a las puertas quedó prácticamente limitado a pasajeros y las cabinas de los pilotos fueron reforzadas. Amenazas posteriores trajeron nuevas medidas, como quitarse los zapatos y limitar los líquidos en el equipaje de mano.
4: También otro punto importante son los llamados Air Marshals. Estos vienen siendo agentes autorizados para abordar un avión comercial utilizando un arma a bordo o estar armados.
3: Pero un cuarto de siglo después, algunas de las restricciones más visibles comienzan a revertirse. Desde 2025 ya no existe la regla general de quitarse los zapatos y este año el programa Gateside permite en 13 aeropuertos que ciertas personas autorizadas puedan nuevamente llegar hasta las puertas sin tener boleto.
5: Hoy día, como por ejemplo hoy día cuando yo pensé que me tenía que quitar los zapatos y entonces yo dije, ¿cómo está pasando esto? O sea, no sé si sentirme más segura o siempre te da como un poquito de nervio, ¿no? Cuando tú estás viajando, especialmente este día.
3: El siguiente cambio podría estar en algo tan cotidiano como una botella de agua. La regla 311 para líquidos continúa vigente, pero la TSA estudia permitir que determinados pasajeros de PreCheck atraviesen seguridad con botellas llenas.
6: La diferencia está en la tecnología. Hoy los aeropuertos cuentan con sistemas capaces de detectar amenazas que hace 25 años eran mucho más difíciles de identificar.
4: Por ejemplo, estas máquinas que ya pueden detectarte alrededor del pasajero si estás llevando un explosivo líquido y si no es simplemente agua. Entonces, por esta es la razón por la que están poco a poco relajando estas medidas de seguridad.
3: Pero la estructura de seguridad creada después del 11 de septiembre permanece. Pasajeros y equipaje siguen sujetos a inspección, continúan las verificaciones de identidad y las cabinas permanecen reforzadas. Lo que comienza a cambiar 25 años después son algunas de las barreras que el pasajero puede ver y sentir al viajar. Rubén Pereira, Noticias Estrella TV.
1: ¿Pero quién fue el autor intelectual de los ataques del 11 de septiembre? Osama Bin Laden, fundador de Al-Qaeda, fue el principal responsable de planear y aprobar la ofensiva terrorista que culminó con los atentados del 2001 en Nueva York, el Pentágono y Pensilvania. Nacido en Arabia Saudita, Bin Laden participó en la lucha contra las fuerzas soviéticas en Afganistán durante los años 80 y posteriormente creó Al-Qaeda. Desde Afganistán, la organización terrorista estableció campos de entrenamiento y comenzó a preparar ataques contra intereses estadounidenses. Antes del 9-11, su red ya había sido vinculada a los atentados contra las embajadas de Estados Unidos en Kenia y en Tanzania en 1998, que dejaron a más de 200 muertos, y al ataque contra un buque militar estadounidense en Yemen en el año 2000. Tras los ataques del 11 de septiembre, Bin Laden se convirtió en el hombre más buscado por Washington y logró evadir durante casi una década una extensa persecución internacional. Finalmente, fuerzas estadounidenses lo localizaron en Pakistán, donde murió el 2 de mayo del 2011 durante una operación militar ordenada por el entonces presidente Barack Obama. Y años antes de que Osama Bin Laden se convirtiera en el hombre más buscado del mundo, la CIA ya seguía sus movimientos desde mediados de los años 90. Una unidad especial de la agencia recopilaba información sobre sus campamentos y también sobre sus planes. Entre sus fundadores estaba Rick Prado, un exiliado cubano experto en antiterrorismo, quien asegura que hubo varias oportunidades para actuar mucho antes. Antonio Belchi platicó con él y nos tiene esta historia.
7: 25 años después de los atentados del 11 de septiembre de 2001... Rick Prado recuerda algo que pocos saben. La CIA llevaba ya 5 años siguiendo la pista de Osama Bin Laden, mucho antes de que el mundo conociera su nombre por ser el autor intelectual de la caída de las Torres Gemelas. Prado fue uno de los fundadores de esa unidad especializada.
8: Y eso lo empezamos en enero del 1996. Y ya para el 1997 nosotros teníamos toneladas de inteligencia que indicaba lo que él estaba haciendo, dónde estaba haciendo los campamentos, lo que estaban entrenando en los campamentos. Y formulamos planes para cómo neutralizarlo.
7: Antes de llegar a la CIA, Prado salió de Cuba de niño, solo, con el programa Pedro Pan, casi sin hablar inglés. Y cuando por fin lo reclutaron en 1980, fue porque era el único con un perfil que nadie más tenía.
8: La agencia no tenía un solo hispano que tuviera las credenciales paramilitares que tenía yo. Entonces me llamaron y, como dice el dicho, el resto es historia.
7: Para ese entonces, 4 años antes del 9-11, la unidad de Prado ya sabía dónde se entrenaba Bin Laden, pero en Washington no había una orden para actuar contra él. Todavía no era la amenaza que se convertiría después.
8: Verdaderamente fue una pérdida de una gran oportunidad, porque si nosotros hubiéramos podido neutralizar en cualquier forma a Bin Laden en el 1997-98, fuera un mundo muy diferente hoy en día.
7: Una carga emocional que 25 años después aún le pesa. Cuando ocurrieron los atentados, él llevaba apenas unos meses como jefe de operaciones del Centro de Contraterrorismo de la CIA.
8: Creo que llevaba como 4 o 5 meses en ese mando y es cuando pasa el 9-11. Así que es doble la tristeza que tengo que vivir lo que yo hubiera podido prevenir.
7: Prado se retiró hace 20 años, pero su historia sigue siendo poco conocida, la del hombre que estuvo más cerca de encontrar a Bin Laden antes de ese fatídico 11 de septiembre. Anthony Belchi, Noticias Estrella TV.
1: Comercial, más información al regresar a cierre de edición. Un juramento del presidente Donald Trump en tono de broma envuelve en polémica la convención republicana. Y a un mes del terremoto, Colombia vuelve a llorar a sus víctimas y las recuerda con una emotiva ceremonia. Los detalles y las imágenes al regresar.
9: Uno de los placeres más deliciosos de la vida es comer. ¿Pero sabes cuáles son las comidas más populares en el mundo? La famosa pizza italiana, con masa crujiente, salsa de tomate y diversos toppings. La hamburguesa. Todo un clásico en Estados Unidos, la hamburguesa de carne asada entre panes y aderezos. El sushi, este exquisito plato japonés de arroz sazonado y pescado fresco. Los deliciosos tacos mexicanos de tortilla de maíz que envuelven carne, pollo, cerdo o mariscos. La paella española de arroz con mariscos, pollo, carne, verduras, sazonado con azafrán. La popular sopa de fideos chinos, un delicioso plato que también lleva carne, nutritivas verduras y sus incomparables fideos.
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0: El precio del diésel vuelve a presionar al transporte y a la cadena de suministro en Estados Unidos. El promedio nacional ya supera los $6 por galón, cerca de 60% más que finales del mes de febrero. Esto ocurre en momentos en que la guerra con Irán mantiene elevados los precios del petróleo y altera el mercado energético. En entrevista con la cadena Fox Business, el principal asesor económico de la Casa Blanca atribuyó el aumento a problemas con refinerías ubicadas en zonas en guerra y aseguró que están tomando acciones.
1: What we've been doing is prioritizing ways to increase refining within the U.S. and also making it so that refined product that we used to have to get from Asia.
0: El impacto alcanza a productores y transportistas que podrían trasladar parte de ese gasto al precio final de alimentos, al igual que a otros productos. Pero ese golpe al bolsillo no se queda únicamente en las carreteras. En plena temporada de cosecha, los agricultores también dependen del diésel para mover tractores, cosechadoras y camiones. Con otros costos de producción ya elevados, el combustible se convierte ahora en otro gasto difícil de esquivar. Dania Monzón nos tiene más detalles.
2: En los campos de Missouri, detener las máquinas no es una opción. La cosecha de maíz está en marcha y cada vuelta de esta cosechadora significa más diésel, a un precio que ya alcanzó niveles récord.
3: Those prices hurt, and that it's not just the harvesting, it's the hauling of everything, moving the grain or the silage from the field to the farm, and then from the farm to wherever they're selling it, someone's going to pay those hauling costs.
2: El impacto va mucho más allá de recoger el grano. También hay que transportarlo del campo a la granja y después hasta los puntos de venta. Y en cada etapa, alguien termina pagando el costo del combustible.
4: The machine behind me uses 200 gallons a day. So we'll harvest for about 30 days. So
5: every day.
4: Every day. So there's 6,000 gallons.
2: 200 galones diarios durante un mes de cosecha, y eso sin contar tractores y camiones.
3: The farmers who have bought it at the high prices are the ones most affected in terms of cash flow.
2: El problema llega en un año en el que los agricultores ya venían pagando más por fertilizantes, químicos, semillas y equipo. El diésel promedia ahora poco más de $6 por galón, cerca de 60% más que a finales de febrero.
4: We have to harvest, we have to run the machines, we have to use the diesel, so bottom line is it cuts into our bottom line.
2: Algunos productores compran combustible por adelantado y lo almacenan en grandes tanques, buscando aprovechar los momentos en que el precio baja, pero quienes necesitan abastecerse ahora tienen menos margen para ajustar.
4: That's one good thing about farming, tomorrow will be different. The next day and the next day.
2: Kurtz dice que recortará gastos donde pueda y pospondrá algunos trabajos con la esperanza de que el precio del combustible baje, porque la cosecha puede esperar poco y las máquinas, para seguir trabajando, necesitan diésel. Dania Monzón, Noticias Estrella TV.
0: En otra información, en el cierre de su convención en Dallas, Texas, así presentó el Partido Republicano al presidente Donald Trump antes de su intervención.
6: And on June 14, 1946, God looked down on his planned paradise and said, I need a caretaker. So God gave us Trump. God said, I need somebody.
0: La pieza de más de 2 minutos muestra a Trump como un líder elegido por Dios, desatando polémica por mezclar abiertamente religión y política. El video fue proyectado en las pantallas del evento en una jornada centrada en movilizar a los votantes republicanos de cara a las elecciones del próximo mes de noviembre. Pero ese no fue el último momento polémico en la convención republicana. Durante su discurso, el presidente Trump le pidió a la audiencia que se levantara para realizar un juramento.
7: Please raise your right hand. I pledge to the greatest president in the history of the United States that loves us so much he can't even breathe. That I will go out with my family, my friends. I'll do it anyway. I don't care if I'm registered or not. I'm going to try and cheat like hell like they do. There's never been bigger cheaters. I don't care. I am going to go out and I'm going to get my friends, my family, and we are going to vote on November 3rd, or we are going to vote before that.
0: En tono de burla, el presidente realizó un juramento en el que pidió votar en noviembre, registrados o no, y hacer trampa como ellos. Además, bromeó con quienes no votarán, que se irían al infierno. Ayer jueves, una corte rechazó permitir nuevas restricciones al voto por correo.

0: En otras noticias, Colombia recordó con una vigilia a las víctimas del terremoto que sacudió al país hace tan solo un mes. En Cali, una de las ciudades más golpeadas, cientos de personas vestidas de blanco marcharon con velas y flores para recordar a quienes perdieron la vida en la tragedia del pasado 10 de agosto.
1: Ha sido difícil, porque son pérdidas materiales, grietas emocionales, grietas psicológicas, de volver a reconstruir lo que se había construido.
0: El sismo de magnitud 7.4 ocurrido el 10 de agosto dejó al menos 331 muertos, más de 4.500 heridos y 111 desaparecidos. Regresamos con más información, sigan con nosotros. Texas logra un fallo inédito contra TikTok por fallas en sus controles para menores. Los detalles al regresar.
2: Los caucus, como se les conoce en inglés, son asambleas privadas organizadas por los partidos políticos a nivel de condado o distrito electoral, donde los participantes apoyan a sus candidatos. Cada grupo da discursos para persuadir a otros para que voten por su candidato. Al final, el número de votantes en cada grupo determina cuántos delegados gana cada candidato. Tanto las elecciones primarias como los caucus pueden ser abiertos, cerrados o una combinación. En los caucus abiertos, la gente puede votar por cualquier candidato, mientras que en los cerrados solo participan votantes del partido correspondiente. Los delegados elegidos los representan en la Convención Nacional, donde se proclamará al candidato del partido para las elecciones. Actualmente los caucus se celebran en 4 estados: Iowa, Nevada, Wyoming y Dakota del Norte.
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0: La empresa encargada de renovar la piscina reflectante del monumento a Lincoln reconoce ahora que los daños en el nuevo revestimiento azul fueron provocados por errores en los trabajos y problemas con materiales incompatibles y no por vandalismo. La conclusión contradice las acusaciones del presidente Trump, quien había responsabilizado a personas de cortar el revestimiento. El Departamento de Justicia ya había retirado cargos relacionados con estos casos. Y en otro tema, Texas logró un fallo inédito contra el gigante tecnológico TikTok por la forma en que protege a los menores dentro de su propia plataforma. Un juez concluyó que algunas herramientas de seguridad no funcionaban como se anunciaban y que contenido inapropiado seguía siendo accesible. David Medina se encuentra en Dallas y nos tiene las reacciones.
1: Un juez en Texas dictaminó este jueves que TikTok violó la ley de protección al consumidor del estado al engañar a los usuarios sobre cómo filtraba el contenido y eliminaba de forma estricta videos explícitos sobre drogas, desnudez

0: alcohol y blasfemias.
1: Saber cómo los padres tomar a cargo de chequearle los teléfonos a los hijos.
0: En la calle, muchos aseguran que los padres de familia tienen la responsabilidad estricta de saber qué ven y cómo usan las redes sociales sus hijos.
1: Pero yo les chequeo el celular. O sea, no estoy investigando cualquier cosa o queriendo buscarles cosas que no, pero sí quiero saber en qué están metidos.
0: En los últimos meses, las grandes empresas tecnológicas se han enfrentado a distintos procesos judiciales. Texas ahora se convirtió en el primer estado del país en lograr un fallo de responsabilidad civil contra la red social TikTok sobre cómo expone a los menores contenido inapropiado.
2: Por naturaleza propia, las compañías de este tipo, incluyendo TikTok, se van a resistir a cualquier tipo de control.
0: Enrique Lara, experto en tecnología, dice que las compañías tecnológicas son totalmente conscientes del diseño de sus plataformas, ya que su negocio es alimentar la adicción de los usuarios.
2: Y sabemos, porque está completamente comprobado, que estas empresas de tecnología no tienen ningún interés en moldear positivamente la mente de nuestros hijos. Lo que quieren es que esa mente de nuestros hijos consuma más tiempo de su contenido, porque ese es el negocio.
0: De acuerdo con el fallo del juez del distrito en Austin, Texas, Corey Lee, dijo que TikTok mostró fallas en el modo restringido y que las herramientas de control parental no funcionaban como se publicitaba, permitiendo que los niños siguieran expuestos a material dañino y que ciertos contenidos como difíciles de encontrar en lugar de no permitidos se mantenían en la plataforma para asegurar la interacción de los usuarios.
3: Y tras este veredicto que responsabiliza legalmente a TikTok, ahora el caso avanza directamente a una fase judicial programada para el próximo mes. Ahí el estado de Texas buscará que el tribunal imponga sanciones financieras y multas civiles a TikTok. David Medina, Noticias Estrella TV.
4: Un adolescente de 15 años logró sobrevivir casi 3 días en las frías aguas de Alaska después de que la pequeña embarcación en la que viajaba se volcara en el mar de Bering. El joven permaneció aferrado al bote, soportando bajas temperaturas y sin poder pedir ayuda directamente. Finalmente fue localizado durante la búsqueda y rescatado por la tripulación de un barco pesquero. Lamentablemente, su hermano mayor y un primo que viajaban con él no lograron sobrevivir. Y el cielo de Inglaterra se llenó de color con el Festival Íconos del Cielo, que durante 3 días reúne globos aerostáticos y exhibiciones aéreas muy cerca de Warminster. Entre los diseños más llamativos aparece un espantapájaros de más de 100 pies de altura, un león, un koala y hasta un enorme pájaro que este año hace su única aparición en el Reino Unido. Y 16 pilotos de 11 países participan en el Campeonato Mundial de Trajes con Alas, que se celebra en las espectaculares montañas de Tiananmen, en China, que sirvieron de inspiración para la película Avatar. Los competidores surcan los cielos a velocidades cercanas a más de 120 millas por hora, atravesando picos y valles en una demostración de habilidad, velocidad y precisión. Feliz fin de semana, gracias por acompañarnos. Yo soy José Armando Ronstadt, muy buenas noches.

0: El mundo recuerda a las víctimas del 11 de septiembre. 25 años después reviven una emotiva ceremonia en el corazón de Nueva York. Una tragedia que cambió al país y al mundo. El presidente Trump nuevamente arremete contra una periodista. No le gustó la pregunta sobre los $5,000 que ofreció a los votantes y le dice que es de lo peor. El vicepresidente J.D. Vance también en el centro de la polémica por su reacción con un manifestante en medio de la Convención Republicana de Dallas. No fue muy amable al decirle que se vaya a México. Las imágenes de una redada en Nueva York ahora son la base de una demanda contra ICE. Estas imágenes muestran cómo agentes en ese entonces buscaron inmigrantes hasta en los baños. Sorpresa en un cargamento de coles en la frontera. Autoridades descubren una carga peligrosa de metanfetaminas entre sus hojas. Traficantes trataban de burlar la seguridad fronteriza. Así comienza su noticiero 24 horas. Muy buenas tardes, bienvenidos a esta emisión de Noticias 24 Horas. Les informa con mucho gusto Alexandra Esterios. Gracias por acompañarnos. Hoy, entre lágrimas, recuerdos y homenajes, Estados Unidos conmemoró el 25 aniversario de los atentados del 11 de septiembre. Familiares de las víctimas, sobrevivientes y líderes políticos se reunieron en la zona cero de Nueva York para poder recordar a quienes perdieron la vida en el peor ataque terrorista de la historia del país. María Teresa Sarabia nos presenta los momentos más emotivos de esta jornada de reflexión en el siguiente reportaje.
1: El sonido de una campana marcó el momento exacto en el que hace 25 años el primer avión impactó la Torre Norte de Nueva York. El peor ataque terrorista en la historia de Estados Unidos. We crashed. The other Trade Center's down. It's down. Muchos sostenían fotografías de sus seres queridos, otros dejaban flores sobre los nombres grabados en bronce alrededor de las fuentes que hoy ocupan el lugar donde una vez se levantaron los edificios. La ceremonia inició con una imponente muestra de patriotismo. Miembros de las Fuerzas Armadas desplegaron una gran bandera estadounidense mientras un coro interpretaba el himno nacional. Entre los asistentes se encontraban los expresidentes Joe Biden, George Bush, Bill Clinton y Barack Obama, además del vicepresidente J.D. Vance y otras personalidades. Y el silencio se apodera de la zona cero en Nueva York, tal como ese día. Aquí, familiares de las víctimas, sobrevivientes y líderes políticos se reunieron en el memorial del 11 de septiembre para recordar a las casi 3,000 personas que perdieron la vida en los atentados del 2001. Y minutos más tarde, otro silencio solemne recordó el impacto del segundo avión contra la Torre Sur.
2: Harry Blanding Jr.
1: Durante horas, familiares y voluntarios leyeron uno a uno los nombres de las víctimas, una tradición que sigue siendo el corazón de esta conmemoración.
3: Stephen V.
1: En la ceremonia, algunos familiares de las víctimas expresaron también algunas palabras, recordándoles que nunca caerían en el olvido.
4: And my father, police officer Ramon Suarez. Dad, we miss you, we love you. I hope I'm making you proud. I've carried you with me throughout every accomplishment and every milestone.
5: Marian Victoria Manning.
1: María Teresa Sarabia, Noticias Estrella TV.
0: Betsy Martinez. El presidente Trump no estuvo en la ceremonia en Nueva York, estuvo en el Pentágono. En la ceremonia conmemorativa por el 25 aniversario.

0: de los atentados del 11 de septiembre. El presidente Trump aseguró que las víctimas y los hechos de ese día nunca serán olvidados y renovó su compromiso de combatir el terrorismo.
1: Today we renew the sacred oath that we first swore in their names a quarter of a century ago. We will never, ever forget. That's why we fight today. We don't have a choice. There can only be victory. We fight hard, we fight to win. We will always remember the victims and the families of September 11th, 2001. Very famous date, unfortunately.
0: Trump reiteró que la República Islámica nunca tendrá un arma nuclear y defendió las acciones de su gobierno para impedir que Teherán desarrolle este tipo de capacidades. Mientras tanto, en Shanksville, en Pensilvania, familiares, sobrevivientes y autoridades se reunieron en el memorial del vuelo 93 para recordar a las 40 personas que perdieron la vida en los atentados. Durante la ceremonia sonaron campanas, se colocó una ofrenda floral y se leyeron los nombres de las víctimas, quienes son recordadas por enfrentar a los secuestradores y evitar que el avión alcanzara su posible objetivo en Washington. Y al cumplirse 25 años de los atentados del 11 de septiembre, se recuerda que entre las casi 3.000 víctimas hubo cientos de latinos e inmigrantes indocumentados. Según datos oficiales, alrededor de 250 latinos perdieron la vida en las Torres Gemelas, incluyendo personas originarias de República Dominicana, Colombia, Argentina y México. En el caso mexicano, se calcula que 16 murieron en los atentados, aunque solo 5 fueron identificados plenamente entre los restos recuperados. Y el 11 de septiembre fue una tragedia que cambió la historia del país. Y precisamente para recordar qué cambió en Estados Unidos a raíz de los atentados, nos enlazamos con la analista política Guadalupe Correa. Muy buenas tardes, Guadalupe. Me da muchísimo gusto que estés con nosotros. Preguntarte, ¿cuál fue desde tu punto de vista el cambio más profundo que ocurrió en Estados Unidos y por supuesto que en el mundo después de ese día?
2: Bueno, cambió Estados Unidos, cambió el mundo, cambió el manejo de la seguridad nacional de Estados Unidos. Se declara la guerra contra el terrorismo, cambia el manejo fronterizo, la frontera es distinta, se crea el Departamento de Seguridad Nacional y toda una serie de infraestructura que acompaña esta idea, ¿no? El muro fronterizo, la creación del muro fronterizo, el Border Fence Act, la ley de la reja fronteriza, que hace un mandato para que se construya esto, que en los aeropuertos se verifique a cada persona de manera distinta, la creación de un sistema de vigilancia, de resguardo fronterizo, un aparato burocrático enorme, una forma de verificar a todos los individuos, ¿no?, más allá de los posibles terroristas. Manejo de la frontera sur, que aunque no venían las personas que perpetraron estos ataques del sur del continente, pues realmente queda aquí esta idea, ¿no? Y esto justifica otras guerras. Me llama la atención que el día de hoy el presidente Trump hace su discurso desde el Pentágono. Esto no es cualquier cosa, esto significa algo, esto significa lo que viene. Es la guerra contra el narcoterrorismo ahora, y lo que significa una guerra o la declaración de una guerra, como en su momento fue George W. Bush, es utilizar al Pentágono, al Departamento de la Defensa de los Estados Unidos, el Departamento ahora de Guerra, para avanzar otro tipo de objetivos geopolíticos. De eso se trata, y eso sigue cambiando, ¿no? Y el mundo sigue cambiando con la designación de los cárteles como organizaciones terroristas internacionales.
0: Y con todos estos cambios, Guadalupe, sobre todo los que hablas en cuanto a seguridad, ¿cómo ha sido el manejo también del tema de espías, de privacidad del gobierno de Estados Unidos? ¿Se ve que Estados Unidos es un país ahora más seguro o más vigilado?
2: Más bien, un país definitivamente, un país más vigilado. La hipervigilancia, las cámaras, la tecnología para hacer esta hipervigilancia y mantener a todos y cada uno de los ciudadanos o de los visitantes bajo la lupa de la tecnología de los contratistas que trabajan para el gobierno de Estados Unidos. De eso se ha tratado el Departamento de Seguridad Nacional y todo este aparato burocrático, todos estos recursos, todos estos contratos que se vinculan también al Departamento de la Defensa de los Estados Unidos.
0: Y también se vinculan a temas de migración, porque días antes, precisamente, el gobierno de Vicente Fox en México y el de George Bush en Estados Unidos estaban teniendo estas conversaciones precisamente para llegar a acuerdos, sobre todo con la gente inmigrante mexicanos en Estados Unidos. Estas conversaciones, pues prácticamente ya no se llevan a cabo. ¿Cómo influye y cómo fueron esos procesos hasta el día de hoy?
2: Sí, de hecho, el presidente en ese momento, Vicente Fox, y el presidente George W. Bush se reunieron a discutir lo que llamaron la enchilada completa, un acuerdo migratorio que como acuerdo sentaba a los dos países a la mesa para decidir sobre los flujos migratorios. Eso se acabó. Con el 11 de septiembre, cualquier llamado a que el país vecino o que cualquier país vecino se sentara a la mesa para decidir en manera conjunta el futuro de la migración, de los flujos migratorios, se acabó. Estados Unidos es el único garante de la, para ellos, seguridad nacional, obviamente, y para el tema migratorio, que se vincula directamente a la seguridad, como ya había estado ocurriendo, pero a partir de este momento es una guerra. Es un aparato que va a cuidar la frontera de otra manera, que va a sellar la frontera con un muro y que va a utilizar la tecnología para vigilar a sus propios ciudadanos y los que quieran llegar a Estados Unidos.
0: Y sí, muchos cambios en la tecnología, como lo decía, seguridad nacional, por supuesto, en la social y también en cuanto a inmigración, además de los viajes, que también cambió toda la dinámica después del 11 de septiembre. Guadalupe Correa, muchísimas gracias por estar con nosotros.
2: Muchas gracias por haberme invitado.
0: A ti. Y vamos a cambiar a otros temas porque la inflación sube en agosto y se acerca a un posible aumento de tasas de la Reserva Federal. Aumentó 0.4% durante agosto en comparación con julio, mientras que la tasa anual se mantuvo en 3.4%. Ese resultado podría abrir la puerta a que la Reserva Federal eleve nuevamente las tasas de interés en su próxima reunión. Según la Oficina de Estadísticas Laborales, el aumento de 3.9% en el precio de la gasolina representó más de un tercio del incremento mensual del índice general de los precios. Y el precio promedio del diésel en Estados Unidos ya superó los $6 por galón, alcanzando un nuevo máximo de $6.06, según datos de la AAA. El incremento está elevando los costos de transporte de mercancías en todo el país, ya que el diésel es clave para camiones de carga y redes de distribución. Expertos advierten que los consumidores podrían ver nuevos aumentos en productos básicos, especialmente alimentos perecederos como carne y vegetales. El presidente Donald Trump tuvo un tenso debate con una reportera tras ser cuestionado sobre su propuesta de entregar un pago de $5,000 a ciudadanos estadounidenses si los republicanos mantienen el control del Congreso. Durante una conferencia improvisada en Dallas, la periodista preguntó por qué era necesario ofrecer el incentivo si las políticas económicas de su gobierno estaban funcionando. Trump calificó a la reportera y a su cadena como los peores y el momento rápidamente captó la atención del público. Un manifestante que ondeaba una bandera mexicana y otra palestina interrumpió un discurso del vicepresidente estadounidense J.D. Vance. American freedom. We will just vote very simply for it. El incidente ocurrió en el American Airlines Center durante la convención republicana y provocó una breve intervención del equipo de seguridad. El vicepresidente J.D. Vance, quien se encontraba en el escenario, realizó un comentario que ya le dio la vuelta al mundo.
3: What the people at home missed is that we just had a protester interrupting us and waving the Mexican flag. Well, my friend, if you love Mexico so much, get over there, I'll buy you the plane ticket.
0: El momento continúa causando reacciones encontradas y ya se convirtió en uno de los más comentados de este evento. Yo como te doy una breve pausa, pero no se mueva, tenemos mucho más al regresar. Imágenes de una demanda federal revelan cómo se desarrolló un operativo migratorio de ICE en una fábrica de Nueva York. También una de las redes sociales más populares del mundo enfrenta una millonaria demanda. Y un operativo antinarcóticos dejó al descubierto un sofisticado contrabando. Las verduras venían con algo escondido.

0: imágenes de cámaras corporales que muestran el interior de una redada migratoria en septiembre de 2025 ahora son parte de una demanda.
1: Necesitas muevas. Vamos a abrir la puerta. Con fuerte.
2: Get down! Get down!
1: Open the door!
2: Get on the ground!
0: Sucedió en la fábrica de barras y golosinas en Cato, Nueva York. Durante el operativo, autoridades federales realizaron 57 arrestos y el video forma parte de una demanda que acusa a los agentes de exceder el alcance de sus órdenes de registro y de violar derechos constitucionales de los trabajadores. El Departamento de Seguridad Nacional no había emitido comentario alguno. TikTok enfrenta uno de sus mayores reveses judiciales. Un juez en Texas determinó que la popular plataforma engañó a padres de familia sobre las medidas de seguridad y la protección de los menores. Ahora, el fallo podría derivar en millonarias sanciones económicas y reabrir el debate sobre el impacto en las redes sociales de los menores de edad. David Medina nos tiene más detalles.
3: Un juez en Texas dictaminó este jueves que TikTok violó la ley de protección al consumidor del estado al engañar a los usuarios sobre cómo filtraba el contenido y eliminaba de forma estricta videos explícitos sobre drogas, desnudez, alcohol y blasfemias.
4: Saber cómo los padres tomara cargo de chequearle los teléfonos a los hijos.
3: En la calle, muchos aseguran que los padres de familia tienen la responsabilidad estricta de saber qué ven y cómo usan las redes sociales sus hijos.
4: Pero yo les chequeo el celular. O sea, no estoy investigando cualquier cosa o queriendo buscar.

0: explicarles cosas que no, pero sí quiero saber en qué están metidos.
1: En los últimos meses, las grandes empresas tecnológicas se han enfrentado a distintos procesos judiciales. Texas ahora se convirtió en el primer estado del país en lograr un fallo de responsabilidad civil contra la red social TikTok sobre cómo expone a los menores contenido inapropiado.
2: Por naturaleza propia, las compañías de este tipo, incluyendo TikTok, se van a resistir a cualquier tipo de control.
1: Enrique Lara, experto en tecnología, dice que las compañías tecnológicas son totalmente conscientes del diseño de sus plataformas, ya que su negocio es alimentar la adicción de los usuarios.
2: Y sabemos, porque está completamente comprobado, que estas empresas de tecnología no tienen ningún interés en moldear positivamente la mente de nuestros hijos. Lo que quieren es que esa mente de nuestros hijos consuma más tiempo de su contenido, porque ese es el negocio.
1: De acuerdo con el fallo del juez del distrito en Austin, Texas, Corey Lee, dijo que TikTok mostró fallas en el modo restringido y que las herramientas de control parental no funcionaban como se publicitaba, permitiendo que los niños siguieran expuestos a material dañino y que ciertos contenidos como difíciles de encontrar en lugar de no permitidos se mantenían en la plataforma para asegurar la interacción de los usuarios. Y tras este veredicto que responsabiliza legalmente a TikTok, ahora el caso avanza directamente a una fase judicial programada para el próximo mes. Ahí el estado de Texas buscará que el tribunal imponga sanciones financieras y multas civiles a TikTok. David Medina, Noticias Estrella TV.
3: Más de 2.000 libras de metanfetaminas fueron encontradas en un cargamento de verduras en el Valle Río Grande, Texas. La DEA informó que la droga estaba dentro de cabezas de col y que en el decomiso participaron sus agentes de McAllen junto a los agentes del Departamento de Seguridad Nacional, del Buró Federal de Investigaciones y del Departamento de Seguridad Pública de Texas. No se dieron más detalles sobre el destino de la droga. Estados Unidos amplió su lista de organizaciones terroristas extranjeras e incluyó a 21 grupos criminales de América Latina y el Caribe. 8 en esa lista tienen presencia en México. En la lista están el Cártel de Sinaloa, el Cártel Jalisco Nueva Generación, el Cártel del Golfo, el Cártel del Noreste, el Cártel de Juárez, la Nueva Familia Michoacana, Cárteles Unidos y los Viagras. La medida forma parte de la estrategia de la administración de Donald Trump para combatir las actividades del crimen organizado en la región. México y Estados Unidos sostendrán una reunión la próxima semana para evaluar la operación antidrones Águila Alta en la frontera común. El secretario de la Defensa de México, Ricardo Trevilla Trejo, informó que hasta el momento no se ha detectado un aumento en el uso de drones por parte de grupos delictivos en la zona fronteriza, ni se han obtenido resultados relevantes del lado mexicano. El operativo cuenta con patrullajes terrestres y equipos móviles para detectar drones del crimen organizado. Y con eso hacemos una breve pausa, pero no se despegue. Al regresar, le tenemos más información. Una distracción de segundos casi termina en tragedia. Un paso en falso llevó a un hombre a la sala de emergencias. Además, con tiza, talento y mucho sentimiento, artistas le rindieron homenaje a las víctimas del 11 de septiembre. Las imágenes urbanas son impresionantes.

Regresamos para informarles que un hombre resultó gravemente herido tras caer al vacío en una obra de construcción mientras atendía una llamada telefónica. Cámaras de seguridad captaron el momento en el que el trabajador subía por una escalera mirando su teléfono celular, sin percatarse que había un vacío en la estructura. Al dar un paso en falso, el hombre cayó al nivel inferior. Compañeros de trabajo acudieron de inmediato a auxiliarlo y solicitaron la presencia de los servicios de emergencia. 16 pilotos de 11 países participan en el Campeonato Mundial de Trajes con Alas, que se celebra en la espectacular montaña de Tianmen, en China. En este escenario, que sirvió de inspiración para la película Avatar, los competidores surcan los cielos a velocidades cercanas a los 200 kilómetros por hora, atravesando picos y valles en una demostración de habilidad, velocidad y precisión. La competencia evalúa la rapidez del vuelo y la exactitud en el aterrizaje. 20 artistas crearon retratos con tiza de los 40 pasajeros y tripulantes del vuelo 93 de United en Shankville, Pensilvania. Las obras rinden homenaje a quienes perdieron la vida cuando los pasajeros intentaron detener a los secuestradores antes de que el avión se estrellara. Entre los artistas destaca Eric Greenwald, quien retrató a Todd Beamer y a Jennifer Ripasa, que dibujó a Dorothy Motley, la pasajera más joven del vuelo. Con esto me despido. Muchas gracias por haberme acompañado. Soy Alexandra Sergios.

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0: Imágenes de hace 25 años. Estados Unidos vivió uno de los días más oscuros de su historia. Los ataques del 11 de septiembre comenzaron a las 8:46 de la mañana, cuando el vuelo 11 de American Airlines, secuestrado por terroristas, impactó la torre norte del World Trade Center.
1: 17 minutos después, el vuelo 175 de United Airlines golpeó la torre sur. Ambas torres colapsaron, dejando un saldo de casi 3.000 muertos y miles más de heridos.
0: Hola, ¿qué tal? Les saluda Abel Álvarez. Bienvenidos a Noticias 62.
1: Y yo soy Alexandra Sterjios. Muchas gracias por acompañarnos.
0: Fíjese que hoy, 25 años después, recordamos el ataque terrorista más mortífero en la historia del país y del mundo.
1: En la ciudad de Nueva York, el dolor y el recuerdo volvieron a la zona cero.

0: Familiares de las víctimas, sobrevivientes y líderes del país se reunieron hoy en el memorial en Manhattan. Se leyeron a voz alta los nombres de las 2.977 víctimas mortales frente a cientos de asientos, entre ellos los expresidentes Joe Biden, George W. Bush, Bill Clinton y Barack Obama, además del vicepresidente J.D. Vance.
1: Guardaron 7 momentos en silencio en honor a las víctimas y al mismo tiempo el presidente Trump marcó la fecha con una ceremonia en el Pentágono.
2: Today we renew the sacred oath that we first swore in their names a quarter of a century ago. We will never, ever forget.
1: El presidente aseguró que Estados Unidos continuará su lucha contra el terror. 184 personas murieron en el Pentágono el 11 de septiembre cuando el vuelo 77 de American Airlines se estrelló contra el edificio. El presidente recordó a los fallecidos, entre ellos una mujer embarazada con su primer hijo y 3 estudiantes que viajaban en una excursión escolar.
0: El impacto de los ataques del 11 de septiembre se sintió en hogares alrededor del país. Y en Los Ángeles, la comunidad también salió para honrar a las víctimas y a los socorristas que perdieron sus vidas.
1: De hecho, líderes de la ciudad, la policía y los bomberos se reunieron esta mañana para poder conmemorar a las víctimas y el trabajo sin descanso de los equipos de rescate. Es Luis Zaragoza que nos tiene los detalles del emotivo tributo.
3: Es 11 de septiembre de 2026, han pasado 25 años de aquel fatídico día que cobró la vida de miles de personas en la ciudad de Nueva York, Pensilvania y Virginia, y el recuerdo continúa presente en la memoria de todo el pueblo estadounidense, sin importar la raza ni idioma, ni creencias religiosas.
4: Y es un momento donde también es para que las generaciones que han venido después de los ataques de 9-11 se recuerdan de qué ocurrió en este país y cómo se vio en un momento lleno de tan terror la belleza de nuestras comunidades juntándose, personas juntándose, inmigrantes, americanos, todos, black, brown, indígenas, juntándose para salvar a gente.
5: To the flag of the United States of America.
3: Esta mañana en el Centro de Entrenamiento Memorial del Departamento de Bomberos Frank Hodgkin de Los Ángeles, en donde se encuentra una de las piezas que fue parte de las Torres Gemelas, como cada año se llevó a cabo la ceremonia que conmemora y brinda tributo a las víctimas de la tragedia y a unas 100 personas, entre bomberos y voluntarios, quienes viajaron hasta la zona cero para ayudar al rescate de las víctimas. Armida Flores nos comentó que estuvo en el lugar de la tragedia un día después de lo ocurrido y lo que vio le cambió la vida, asegura.
6: En ese momento era un momento como paró tiempo y no se sabía de lo que se iba a pasar después, pero gracias a Dios que estamos aquí para darle las gracias a la gente que sufrieron. De cualquier manera, esto es lo más importante, que nunca se va a olvidar las personas de 9-11.
3: 2.900 personas murieron durante los ataques del 11 de septiembre del 2001. La mayoría de ellos se encontraban en las Torres Gemelas. Además, fallecieron personas en el edificio del Pentágono en Virginia y pasajeros y tripulantes en el vuelo 93 en Pensilvania, una tragedia que ha marcado la historia de este país.
7: Es un día muy triste, lleno de mucha tristeza porque 3.000 personas perdieron sus vidas.
3: Durante la ceremonia, un sonido de campanas acompañó el silencio de los presentes que se escuchó por algunos segundos. Seguido de un toque de trompeta que recordaba a esos héroes que ofrecieron su vida para salvar la de otros.
7: Es un día en donde honramos a esas personas, los héroes de este día.
3: Como parte del evento, un homenaje también surcó los cielos, en donde 3 helicópteros rindieron tributo a todas las víctimas de uno de los sucesos más desgarradores de la historia moderna de los Estados Unidos.
8: A este evento de remembranza acudieron miembros de varias comunidades, residentes de Los Ángeles, para mostrar su solidaridad y sus respetos. Luis Zaragoza, Noticias Estrella TV.
0: Y los homenajes del día de hoy también llegaron a las escuelas. En Pacoima, el Distrito Escolar de Los Ángeles realizó una ceremonia. Mire.

0: El homenaje fue encabezado por los Pacoima Singers y también asistió el superintendente Andrés E. Scheidt. El acto también incluyó un recorrido por el jardín de la escuela donde se colocaron cientos de banderas en memoria de las víctimas de los atentados del 11 de septiembre.
1: Ronald T. Kerwin.
2: Delrose E. Cheatham.
3: Y los tributos también se extendieron al condado de Orange. En Fullerton, los nombres de las víctimas fueron leídos en voz alta como parte de un memorial en una residencia de la ciudad. Y los asistentes aseguran que nunca van a superar el dolor de ese día.
4: I don't think there are words. My husband retired as a fire captain for the city of Anaheim, and just to see the emotion, it doesn't matter if it was 1 year or 25 years, they all feel the pain, and being a spouse of a firefighter, just to see what I could have gone through, you know?
3: El tributo incluye cientos de elementos conmemorativos y cuenta con el apoyo de bomberos y policías de Fullerton.
0: Ahora mire esto otro, un hombre de 30 años murió esta madrugada tras perder el control de su vehículo y salir despedido de un paso elevado en el centro de Los Ángeles. El auto atravesó la baranda de la avenida Graham y cayó entre 40 y 50 pies, terminando volcado sobre la calle inferior. Bomberos intentaron rescatar al conductor, pero fue declarado muerto en el lugar. Era el único ocupante y no se reportaron otras personas heridas.
3: Un hombre de 45 años murió tras ser atropellado anoche en South Park, al sur de Los Ángeles. Según la policía, la víctima caminaba por el cruce de Broadway y la calle 54 cuando fue impactada por un vehículo gris que circulaba hacia el norte. El conductor huyó del lugar ahora y las autoridades investigan este caso como un posible atropello con fuga. No se han dado a conocer los detalles del sospechoso.
0: Y con esto nos vamos a una pausa, pero no se muevan porque hay más al regresar. El precio del diésel alcanza un nuevo récord. Amenaza con encarecer aún más los alimentos.

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1: Gracias por seguir con nosotros aquí en Noticias 62. Mire, el precio del diésel alcanza un nuevo récord y amenaza con encarecer aún más los alimentos y otros productos. El promedio nacional llegó a $6.05 por galón, mientras en California, escuche esto y mírelo en pantalla, alcanza los $7.98. Esto es el precio más alto jamás registrado en el país y el estado. Antes de la guerra, el promedio era de $3.76 por galón en todo el país y de $5.10 en California. Esto significa un aumento de más del 60% desde el 28 de febrero. El alza golpea a toda la cadena de distribución de alimentos. Expertos advierten que podría mantener la inflación elevada durante meses.
2: El impacto es especialmente fuerte para los agricultores y llega en el peor momento, en plena temporada de cosecha. En California, productores de uvas y almendras aseguran que el alza de combustible está elevando de manera significativa los costos de operación.
3: We have to harvest, we have to run the machines, we have to use the diesel. So bottom line is it cuts into our bottom line. Things are already tight with input prices on the front end when we plant and everything is going way up, chemical, fertilizer, but now you add the fuel in, it hurts during the harvest.
2: Algunas fincas trabajan las 24 horas durante la cosecha y consumen miles de galones de diésel cada día, entre tractores, camiones y otros vehículos. Productores aseguran que el incremento representa decenas de miles de dólares adicionales cada semana.
1: Bueno, y el impacto va más allá de los campos y eventualmente los afectados, ¿quiénes somos? Los consumidores. Y para entender hasta dónde podría llegar este impacto en la economía y el bolsillo de las familias, nos acompaña el economista Manuel Ramos. Manuel, gracias por acompañarnos. Bienvenido a Noticias 62.
4: Gracias. Mira, y que aunque no estemos comprando diésel o usándolo, probablemente ya lo estamos pagando. Ya está esa factura en el mercado, en nuestro bolsillo y contra el poder adquisitivo de los dólares que ganamos o que tenemos ahorrados, definitivamente.
1: Pero Manuel, hay una diferencia bastante grande, por ejemplo, entre lo que se reportó en julio, por ejemplo, a lo que se reportó ahora en agosto, lo que ha pasado con agosto. O sea, la diferencia es sustancial. Vamos camino, hace ya un tiempo hablábamos de recesión técnica. ¿Vamos camino a la recesión?
4: No, todavía no estamos en ese proceso. Hay otros elementos que se deben considerar. Si bien es cierto, hay que tomar varias variables de la macroeconomía y esto quiere decir que si mientras tengamos un empleo fuerte, la economía está creciendo, tenemos realmente una economía resiliente. Aún con esta situación de geopolítica, esta guerra con Irán que ha traído el precio del energético ahora sí que a precios no tan elevados de los últimos 20 años, digamos los últimos 5 años, el precio del diésel vuelve a convertirse en pocas palabras en una señal de alerta para la economía estadounidense a raíz de lo que estoy mencionando. El promedio nacional, ya lo vimos, superó los $6 por galón según GasBuddy, y mientras que el último registro semanal de la Administración de Información Energética pues lo ubicaba en $5.97, aproximadamente $2.20 más que hace un año, y esto se va a traducir en mayor incremento del precio de transportación, producción y distribución. Al final, nosotros los de a pie, the Main Street, tienen que pagar ese precio.
2: Manuel, ¿y qué tendría que pasar independientemente de la guerra, por ejemplo, en California para que el diésel comience a bajar y por ende lo que estábamos platicando, la agricultura y los precios a final de cuentas de los alimentos que llevamos a la casa?
4: Eso tiene que ver con oferta y con demanda. La demanda es muy elevada en este momento, aunque tenemos reservas en los Estados Unidos de petróleo y los derivados que vienen del mismo, como la gasolina, el diésel, en este punto en particular. La realidad tiene que ver con eso, oferta y demanda. Mientras la demanda sea fuerte, la oferta sea baja, los precios se van a mantener. Sin embargo, nosotros esperamos que al pasar este verano, que ya estamos prácticamente en el equinoccio para entrar en otoño, la realidad es que vamos a ver un retroceso en los precios, amén de que tenemos también las medianas de este año en el 3 de noviembre, y me refiero a las elecciones y esta guerra que al final se está llevando a cabo un arreglo diplomático que se ha atrasado, que se ha retrasado en los diferentes frentes, pero al final se tiene que llevar a cabo una negociación. Esto es temporal, no es permanente, lo vemos como una oportunidad, inclusive los mercados lo mostraron el día de hoy, el Dow Jones, el Standard & Poor's 500 y el Nasdaq terminaron por encima de los niveles que se habían alcanzado en las últimas últimas semanas. Por lo tanto, el diésel, si bien es cierto, mueve buena parte de la economía, transporta los alimentos, el supermercado obviamente va a tener un impacto, las mercancías que encontramos en las tiendas, los materiales para la construcción y pues una buena parte importante de la producción agrícola y las entregas que llegan hasta nuestros hogares por parte de Amazon. Así es que lo vemos temporal, no vemos una recesión, aunque la tasa de interés ha estado muy por encima de lo que habíamos tenido también en los últimos 5 años, la realidad es que las tasas de intereses de corto plazo todavía están muy por debajo de la de 10 años, me refiero a la nota del Tesoro, la cual se utiliza para calcular los préstamos al consumidor en general. Vamos a tener una desviación en los mercados financieros, mayor volatilidad, pero al final terminaremos siempre bajo el control de la inflación. La noticia de esta mañana que se dio a conocer acerca de la inflación, desde mi perspectiva, está bajo control, es decir, no fue superior a lo que se esperaba, estuvo en el margen, por lo tanto, los mercados financieros siempre se adelantan y aplaudieron con una tremenda alza en los precios el día de hoy en la bolsa de valores.
1: Pues vamos a ver también, porque ahí es donde estamos, la macroeconomía, pero la economía particular es la que más se está viendo afectada. Gracias, Manuel, por estar con nosotros. Y obviamente lo estamos resintiendo en los bolsillos, cada vez la gente consume menos y eso también afecta ese ciclo que necesita la economía de Estados Unidos. Gracias por estar con nosotros.
4: Así es. Al contrario, un placer.
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1: Sigue la alerta climática. La Administración Nacional Oceánica eleva al 75% la posibilidad de que el Niño alcance una intensidad histórica este otoño, potencialmente superando a cualquier evento registrado, escuche, desde 1950. Las temperaturas del Pacífico tropical siguen aumentando y el fenómeno podría fortalecerse. Para California, esto podría traer más lluvias este invierno, pero también mayor riesgos de inundaciones por mareas altas. Ya lo hemos visto aquí en Long Beach. Erosión costera y tormentas más frecuentes.
2: Pero esos efectos ya comienzan a verse en nuestras costas. Climatólogos de la Universidad de California explicaron que el oleaje del huracán Marie impactó sobre niveles del mar entre 6 y 12 pulgadas más altos de lo normal. Ya lo decías tú, Abel, el caso de Long Beach. En parte por el calentamiento del océano asociado al Niño y luego las playas que fueron erosionadas y hubo daños también en Malibu, en Laguna Beach, por ejemplo, donde la ciudad declaró una emergencia por estos daños.
1: Y por eso pasemos a ver cómo estarán las temperaturas, por ejemplo, las máximas para mañana. Fíjese que bajaron en consideración como lo que hemos estado experimentando pues estos días aquí en el sur de California. San Bernardino 96, al igual que Riverside. Ahí la sensación térmica puede ser un poquito mayor dependiendo de cómo estarán los vientos por ahí por la zona. Anaheim 89, Los Ángeles 86, Van Nuys con 89 y la zona de la costa un poco más fresca con Long Beach en 80 y Oxnard con 79. Vamos a ver inmediatamente los próximos 7 días, vamos a ver el fin de semana. Fíjese que de lo que hemos experimentado este viernes con más de 95 grados, el sábado y el domingo estaremos por encima de 85 y así se va a mantener la próxima semana. Así que va a refrescar bastante, así que aprovechalo porque no sabemos si la temperatura se mantendrá así en los próximos días. Después de la próxima semana, digo.
2: Exacto. Ya sí nos vamos a una breve pausa, pero al regresar, México contra Puerto Rico. Hablamos en exclusiva con el boxeador mexicano Isaac Pitbull Cruz previo a su pelea contra el boricua Néstor Bravo en San Diego.

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1: Y es momento de hablar de deportes. Y pudimos hablar en exclusiva con el boxeador mexicano Isaac Pitbull Cruz, quien ya está listo para una nueva batalla en la que busca defender su corona interina del Consejo Mundial de Boxeo al enfrentar el 19 de

0: septiembre en San Diego al puertorriqueño Néstor Bravo. Esto fue lo que nos dijo el Pitbull.
1: ¿Cuáles son sus fortalezas? ¿Cuáles son sus debilidades? Y sobre eso nosotros nos hemos hecho nuestro plan de trabajo, nuestro plan B, nuestro plan C, por si en uno de los dos primeros no nos llega a resultar, pues tener el tercer plan y saber ajustar en el momento. Nos metimos a la cabeza que es una pelea que vamos a estar sentados los dos en un barril de pólvora, que puede caer mi cabeza, que puede caer su cabeza.
0: Y mañana no se pierda Liga MX Femenil. Las Bravas buscan su cuarta victoria consecutiva y extender su invicto como locales, que supera ya el año. Lo tenemos aquí en las pantallas de Estrella TV. Los esperamos con muchísimo gusto. Juárez enfrenta a Necaxa aquí a partir de las 5:30 de la tarde, tiempo del Pacífico. Y también tenemos el duelo de Leones Negros contra La Paz a las 10:45 de la mañana este domingo en las pantallas de Estrella TV.
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3: Óigame, Carin León dejó a cientos de fanáticos molestos tras cancelar a último momento su concierto en la esfera de Las Vegas.
0: Efectivamente, vamos a ver lo que pasó, Abel.
3: Asientos cuando se anunció que el show no se realizaría. En redes circularon imágenes de asistentes reclamando y abuchándolo en el vestíbulo. León explicó que dos aviones presentaron fallas mecánicas y que las autoridades impidieron el despegue por seguridad.
4: La verdad, ustedes saben el compromiso que yo tengo en mi trabajo y sobre todo una fecha tan importante como es esta. Estoy muy apenado, sé que, como les digo, no les devuelvo su tiempo perdido, no les devuelvo tanta ilusión. Y pues vaya, con la cara de vergüenza, la verdad que no está en nuestras manos, pero pues priorizando también ahí la seguridad pues de la gente. Los pilotos no nos dejaron volar, las autoridades correspondientes no nos dejaron volar. Y la verdad, con el corazón en la mano, les pido una gran disculpa.
3: El concierto fue reprogramado para septiembre de 2027.
0: Así que un año para la gente que sí compró boleto y puede tener esa posibilidad.
3: No, y que pueda regresar, porque no solo es el boleto, también es lo que cuesta el avión, los hoteles, la comida.
0: Claro.
3: En fin.
0: El tiempo también, ¿no? Porque a lo mejor en el trabajo solo te dieron esos días. Entonces creo que son muchas consecuencias, pero también se entiende la otra parte, que a veces los artistas tienen emergencias.
3: Igual tampoco queremos hacer leña del árbol caído. Hay que ver también la otra parte, que aunque fue solo esta explicación, tiene que haber algo más. Con esto vamos llegando al final. Gracias por acompañarnos. Que tengan un buen fin de semana.

0: Abrimos con esta noticia en desarrollo. Un ataque con drones desde Irak contra Arabia Saudita obligó a cerrar uno de los oleoductos más importantes del mundo. El ducto transportaba petróleo desde el Golfo Pérsico hasta el Mar Rojo y se ha vuelto una ruta estratégica en medio del bloqueo del Estrecho de Hormuz. Pero eso no es todo. Los hutíes, respaldados por Irán, tomaron posiciones estratégicas en la costa de Yemen, amenazando otra ruta clave para el comercio mundial. Esta doble amenaza sacudió los mercados y disparó el precio del crudo hasta los $110 por barril. Una situación preocupante porque ya en Estados Unidos el precio del diésel superó los $6 por galón, su nivel más alto registrado. Hola, ¿qué tal? Soy Abel Álvarez. Gracias por acompañarme. Estas son otras de las noticias que estamos siguiendo muy de cerca aquí en 24 horas. A 25 años de los atentados del 11 de septiembre, los principales acusados no han sido sentenciados. Les digo por qué el juicio se ha retrasado durante décadas. Las imágenes de una redada en Nueva York ahora son la base de una demanda contra ICE. Muestran cómo agentes buscaron a inmigrantes hasta en los baños de mujeres. Y el vicepresidente de Estados Unidos desata indignación en México tras mandar a un manifestante a largarse a ese país. Les tengo las reacciones que generaron sus palabras. La esposa de Nicolás Maduro podría salir de la cárcel. Cilia Flores busca prisión domiciliaria y genera fuertes críticas entre venezolanos que sufrieron en las cárceles del régimen. Comenzamos. Han pasado 25 años de los atentados terroristas del 11 de septiembre que cambiaron para siempre la historia de Estados Unidos. Esta noche comenzamos recordando cómo transcurrieron los ataques minuto a minuto. A las 8 y 46 de la mañana, el primer avión impactó la torre norte del World Trade Center. 17 minutos después, a las 9 y 3, el segundo avión se estrelló contra la Torre Sur. Este impacto fue transmitido en vivo por televisión, confirmando que no se trataba de un accidente. A las 9 y 37, una tercera aeronave impactó el Pentágono en Virginia. A las 9 y 59, menos de una hora después de ser impactada, la Torre Sur se derrumbó. Y a las 10 y 3, el cuarto vuelo cayó en un campo de Pensilvania. Los pasajeros intentaron recuperar el control del avión para evitar que llegara a su objetivo en Washington. Y a las 8 y 28, o más bien a las 10 y 28 de la mañana, también se derrumbó la Torre Norte. En total fueron 102 minutos desde el primer impacto hasta la caída de la segunda torre. Y a partir de ese momento, Nueva York quedó envuelta en humo, escombros y mucho miedo, como estamos viendo en pantalla. Estas son las imágenes históricas que paralizaron al mundo aquel 11 de septiembre de 2001 y que 25 años después todavía estremecen.
1: So what happened? Where were you?
2: Nah, I was standing over here in the corner and we heard this loud thunder. We looked up.
1: Where were you? Were you close? Were you freaking out?
2: Yeah, I was like a block away and then everybody started running. It was a nightmare.
3: Exchange has been shut down. The State Department has been evacuated.
4: Are we going back in this block? Are the keys in it?
5: Terrorist shit, bro.
6: That is it.
7: This is terrorist.
8: Tell people to move from here to there, all right? So what else out for? Everyone here wants to help.
9: Today we've had a national tragedy. Two airplanes have crashed into the World Trade Center in an apparent terrorist attack on our country.
10: Come on in.
11: Close the door.
10: Come on in. Come on in.
12: The top 15 stories on the second building just fell. And the other building, it looks like maybe 80 stories dropped.
13: It's terrible.
12: Terrible.

0: I've never seen nothing like it in my life.
1: These acts of mass murder were intended to frighten our nation into chaos and retreat. But they have failed. Our country is strong.
2: I'm a volunteer. We're down at the pier down there, and there's gonna be a massive blood drive tomorrow, September 12th.
3: Why are you here?
4: To donate blood.
3: Why?
4: Because I feel I have to do something. I've been glued to the TV since the morning, and it's really painful, and I just want to do something to help.
1: Terrorist attacks can shake the foundations of our biggest buildings, but they cannot touch the foundation of America.
5: Michael Patrick Lafort.
6: Alan Charles LaFrance.
7: Uno a uno. Los nombres de las 2,977 víctimas volvieron a escucharse esta mañana en la Zona Cero. Familiares de quienes murieron en los atentados encabezaron el homenaje, compartiendo recuerdos y mensajes personales. Entre ellos, Gillian Suárez, quien tenía solo 9 años cuando perdió a su padre, el policía de Nueva York, Ramón Suárez.
8: Dad, we miss you. We love you. I hope I'm making you proud. I've carried you with me throughout every accomplishment and every milestone. As I'm getting ready to get married soon, I wish you nothing but more to be here to walk me down the aisle. I will always be your little girl, and I will always keep your love and memory forever. I love you.
7: La ceremonia también guardó minutos de silencio en los momentos exactos de los impactos y del derrumbe de las torres. Un homenaje que, más que recordar cómo murieron, busca mantener viva la memoria de quiénes eran. Y el presidente Donald Trump no asistió a la ceremonia en la Zona Cero de Nueva York. En cambio, encabezó el homenaje en el Pentágono, donde murieron 184 personas durante los ataques. El diario The New York Times reportó que el mandatario escogió ese acto porque en Nueva York no lo dejarían pronunciar un discurso. Trump negó esa versión y aseguró que no tenía problema con no hablar porque el día está dedicado a las víctimas y sus familias. Durante su mensaje prometió mantener la lucha contra el terrorismo. 25 años después de los atentados, el proceso judicial contra sus principales acusados, fíjense que sigue abierto. Los 19 secuestradores de los 4 aviones murieron durante los ataques y Osama Bin Laden, el líder de Al-Qaeda que autorizó los atentados, fue abatido en Pakistán en 2011. Pero el cerebro del complot, Khalid Sheikh Mohammed y otros 3 acusados continúan presos en Guantánamo, Cuba. El proceso se ha retrasado durante años por disputas legales sobre si pueden utilizarse en el juicio declaraciones y pruebas obtenidas después de que los acusados fueran sometidos a torturas como ahogamiento, simulación, privación extrema del sueño y posiciones físicas dolorosas. Sí, esas 3 cosas que le estoy mencionando: ahogamiento simulado, privación extrema del sueño y posiciones físicas dolorosas. El juicio está programado para comenzar el 5 de junio de 2028. Solo una persona ha sido condenada en Estados Unidos. Es el miembro de Al-Qaeda, Zakarías Moussaoui, quien cumple cadena perpetua. Y mire, los atentados también cambiaron para siempre el sistema migratorio de Estados Unidos. Los secuestradores eran extranjeros que entraron legalmente al país con visas. 2 de ellos se quedaron más tiempo del autorizado. Las fallas detectadas tras los ataques llevaron a vincular mucho más el control migratorio con la seguridad nacional. Y en 2003 nacieron el Departamento de Seguridad Nacional y la agencia ICE. Ese cambio se reflejó en las deportaciones. En la década anterior, al 11 de septiembre, Estados Unidos expulsó a 1.6 millones de personas. En los 10 años posteriores, pues la cifra subió a 2.3 millones, casi 44% más. Y con esto nos vamos a una pausa, pero no se muevan porque hay más al regresar. Agentes de ICE llegaron a una fábrica y buscaron a inmigrantes hasta en los baños. Esas mismas imágenes ahora los ponen en medio de una demanda. Además, el vicepresidente J.D. Vance le dice a un manifestante que se largue a México. Le diremos cómo reaccionaron los mexicanos. También golpes, empujones y arrestos. Una nueva protesta por la independencia de Cataluña calienta los ánimos en las calles. Cilia Flores, la esposa de Nicolás Maduro, dice que ya no aguanta la cárcel. Busca prisión domiciliaria y su pedido desata una ola de indignación. Ya le cuento.

0: Gracias por seguir aquí en 24 horas. Mire, imágenes de cámaras corporales que muestran una redada migratoria en septiembre de 2025 ahora son el centro de una demanda. Vamos a verlas.
1: Necesitas muevas. Vamos, abra la puerta. Con fuerte.
2: Yep. Get down! Get down!
1: Oh, what the hell?
2: Females.
0: Mire, sucedió en una fábrica de barras y golosinas en Cairo, Nueva York. Durante el operativo, agentes federales detuvieron a 57 trabajadores, registraron el edificio e incluso irrumpieron en un baño donde había mujeres. Ahora una demanda acusa a las autoridades de exceder el alcance de sus órdenes judiciales y violar derechos constitucionales. Por otro lado, el pianista cubano Andy García Palacios, ¿recuerda usted este caso? Pues ya salió en libertad bajo fianza tras pasar casi un mes en el centro de detención de ICE en Adelanto, California. El músico fue arrestado el 15 de agosto en el aeropuerto de Los Ángeles. Autoridades aseguran que su permiso para permanecer en el país había vencido, aunque tiene una solicitud de asilo pendiente. Estas fueron sus primeras palabras en libertad. Vamos a escucharlo.
3: Ya finalmente en casa. Ni 24 horas llevo, pero no podía dejar de hacer este video porque estoy sumamente agradecido por cada uno de ustedes, por su ayuda. Gracias por ayudar a mi hermano, gracias por apoyarnos. No sabía que tenía gente tan linda que nos quiere, que me

0: talleres y eso lo mantuvo con muchísima fuerza.
1: Su caso generó una amplia ola de solidaridad de otros artistas cubanos. Ahora deberá seguir peleando su caso para evitar la deportación. Y un manifestante que ondeaba una bandera mexicana interrumpió un discurso del presidente, o más bien del vicepresidente estadounidense, J.D. Vance. Mire. Ocurrió durante la convención republicana en Dallas, Texas. Vance, quien se encontraba en el escenario, realizó un comentario que ya le dio la vuelta al mundo.
2: What the people at home missed is that we just had a protester interrupting us and waving the Mexican flag. Well, my friend, if you love Mexico so much, get your ass over there, I'll buy you the plane ticket.
1: Por supuesto, el momento rápidamente cruzó la frontera y hoy estuvo en las primeras planas de periódicos mexicanos como Milenio, La Jornada y Excelsior. Las palabras de Vance han provocado reacciones en México y desde la capital, Víctor Blázquez nos cuenta cómo fueron recibidas.
3: Hay indignación en México.
4: Nadie tiene por qué ser discriminado.
3: Algunos ciudadanos no pueden tolerar la forma en la que el vicepresidente de Estados Unidos, J.D. Vance, respondió a un manifestante que ondeaba la bandera mexicana mientras él ofrecía un discurso durante la convención republicana en Dallas, Texas.
2: Well, my friend, if you love Mexico so much, get your over there, I'll buy you the plane ticket.
3: Para algunos mexicanos, las palabras del vicepresidente se suman a una serie de declaraciones de Washington que han generado controversia en la relación entre ambos países.
5: Sí, es muy feo que un país tan grande, tanto económicamente como tal vez en desarrollo y así, que trate tan mal a los países, a su vecino México.
6: A los mexicanos que están allá, pues la verdad son los que la están pasando muy mal, ¿no? Y pues uno los ve y pues son familiares, amigos, conocidos, realmente pues son hermanos nuestros.
3: Hace apenas una semana el presidente Donald Trump aseguró que Estados Unidos no necesita de México y que el país solo aporta tamales calientes y tomates. También propuso cambiar el nombre del estado Nuevo México a Nuevo América, porque según él, es más prestigioso y hermoso.
7: Pues como si no valiéramos, ¿no? Como si fuéramos insignificantes comparados con ellos.
8: Es su país, pero no están haciendo las cosas por su país como deberían.
3: El hecho también resonó entre los analistas internacionalistas que criticaron el comportamiento del vicepresidente hacia un país que es su principal socio comercial, con el que trabajan en materia de seguridad y comparten frontera.
9: Él tenía los reflectores puestos, era un evento masivo. Y la verdad es que demeritó todo el objetivo de lo que se pretendía, me parece que lo echó a la basura.
4: Eso es lo más indignante que un político puede hacer.
3: El vicepresidente también se lanzó contra la política de izquierda y criticó el uso de banderas extranjeras en territorio de Estados Unidos. En Ciudad de México, Víctor Blázquez, Noticias, Estrella TV.
1: Y en Barcelona se vivieron momentos de tensión durante una protesta separatista que terminó en violentos enfrentamientos con la policía. Mire. Cientos de manifestantes de extrema izquierda salieron a las calles durante la fiesta nacional de la región pidiendo que Cataluña se independice de España. Los agentes intentaron mantenerlos separados de un pequeño grupo de extrema derecha, pero los manifestantes lanzaron objetos contra la policía y hubo empujones y hasta petardos. Karim León dejó plantados a 20.000 fans que esperaban verlo en la esfera de Las Vegas y así lo abucheó el público. El cantante mexicano canceló su presentación minutos después de la hora prevista para comenzar con el público sentado en sus asientos. León explicó que dos aviones que debían trasladarlo tuvieron fallas técnicas y no pudo llegar a la ciudad. El show fue reprogramado para septiembre, pero de 2027. Y los que no puedan asistir en esa fecha podrán pedir un reembolso. Vamos a una pausa. Cuando vuelva, Cilia Flores pide que la saquen de una prisión de máxima seguridad. Venezolanos que vivieron un infierno en las cárceles del régimen de Maduro reaccionan indignados. Además, les tengo la historia de la última foto de las Torres Gemelas. Muestra los edificios minutos antes de los atentados que cambiaron la historia.

0: Óigame, la esposa de Nicolás Maduro, Cilia Flores, quiere salir de la cárcel de Brooklyn, conocida como el infierno en la tierra. Su defensa pidió al juez que le otorgue prisión domiciliaria mientras espera juicio. Pero esto desató indignación entre venezolanos que vivieron una pesadilla en las cárceles de Maduro. Nuestro colega Galo Arellano, de NTN 24, tiene las reacciones.
1: La defensa de Cilia Flores sostiene ante la justicia estadounidense que la esposa de Nicolás Maduro merece la oportunidad de esperar su juicio bajo prisión domiciliaria. La propuesta contempla que Flores permanezca en un departamento de ubicación secreta bajo estrictas medidas de seguridad y vigilancia las 24 horas. Pero para el exilio venezolano, la posibilidad de que Cilia Flores pueda esperar su juicio en una residencia privada resulta simplemente inconcebible.
2: No debe ser posible porque ella cometió demasiado delito.
1: Pedro Rojas fue señalado en 2019 en Venezuela de liderar presuntos actos contra el sistema eléctrico de su región y acusado de traición a la patria. Pasó por prisión y asegura que allí ni siquiera tuvo la posibilidad de reclamar por sus derechos.
3: Bueno, mire, lo primero es que esto es el mayor de los cinismos. Cilia Flores no solo fue la presidenta de un dictador, sino que fue quien orquestó a través del Tribunal Supremo de Justicia de Venezuela cada una de las atrocidades, cada una de las torturas.
1: Y está también el caso de Vilca Fernández, dirigente estudiantil y activista venezolano, detenido en 2016 por funcionarios del SEBIN. Fernández denuncia que fue torturado durante su detención y posteriormente desterrado al Perú. Desde el exilio asegura que ni Cilia Flores ni Nicolás Maduro tuvieron compasión de él.
4: Yo estuve encerrado casi 3 años y parte de mi cautiverio fue un estado de salud

0: bastante, bastante delicado. Tuve que realizar más de una huelga de hambre estando en cautiverio, exigiendo que se me llevara atención médica. Yo perdí parte de mi dentadura porque no se me atendió.
1: Ahora líderes y activistas esperan que la justicia estadounidense evalúe también los argumentos médicos y emocionales presentados por la defensa. El shock, la ansiedad y el insomnio que Flores alega como razones para solicitar casa por cárcel son, según especialistas, reacciones que pueden presentarse cuando una persona pierde su libertad.
2: Ahora mire esta imagen. Es la última fotografía conocida que captó las Torres Gemelas intactas. Y tiene una historia muy particular. La tomó David Monderer a las 8:30 de la mañana, 16 minutos antes del primer impacto. A las 9:20 tomó esta segunda fotografía del momento en que las dos torres, pues, ya habían sido impactadas. Monderer quedó en shock y tardó 5 días en ofrecer las fotos a Time, pero le dijeron que había llegado demasiado tarde. Decepcionado, abandonó por completo su carrera como fotógrafo y se convirtió en abogado. Pero años después, su trabajo fue redescubierto. Y hoy esa primera imagen se exhibe en el Museo del 11 de septiembre en Nueva York. Y quiero dejarlos con estas imágenes en vivo desde el Bajo Manhattan en Nueva York. Son dos rayos de luz azul que iluminan el cielo en honor a las víctimas del 11 de septiembre. El homenaje, que se conoce como tributo en luz, se realiza en esta fecha cada año. Y con esto me despido. Gracias por acompañarme.

0: A 25 años de los ataques que cambiaron al mundo, Estados Unidos vuelve a guardar silencio. Familias sobrevivientes y nuevas generaciones recuerdan una tragedia que todavía deja víctimas y consecuencias en todo el país. Los ataques del 11 de septiembre transformaron para siempre la seguridad de los aeropuertos. Ahora, 25 años después, algunas de esas medidas comienzan a revertirse. Entérese cuáles son los cambios. Cierre de edición conversó con uno de los hombres clave en la búsqueda de Osama Bin Laden, un cubano que encabezó la cacería desde la CIA y nos revela lo que sabía la agencia antes de los ataques del 11 de septiembre. El diésel rompe récords y el golpe ya se siente desde las carreteras hasta el campo. Transportistas y agricultores se enfrentan costos más altos justo cuando mover mercancías y levantar la cosecha no puede ya esperar. No fueron vándalos. La propia empresa encargada de reparar la piscina reflectante del monumento a Lincoln admite su responsabilidad por los daños. Así iniciamos su Noticiero Nacional Cierre, edición. ¿Qué tal? Muy buenas noches. Bienvenidos a su Noticiero Nacional Cierre Edición. Mil gracias por acompañarnos. Les informa José Armando Ronstadt. Iniciamos con lo siguiente. 25 años después, Estados Unidos vuelve a recordar los ataques del 11 de septiembre del 2001, una jornada que dejó casi 3.000 muertos y transformó profundamente la seguridad, la política exterior y la vida cotidiana del país. En Nueva York, el Pentágono y Shanksville, Pensilvania, familiares de las víctimas volvieron a leer sus nombres y a guardar silencio en los momentos exactos en que los aviones impactaron y las Torres Gemelas colapsaron. Este año, la conmemoración incorporó además un séptimo momento de silencio por quienes han muerto a causa de cáncer y otras enfermedades vinculadas a la exposición al polvo tóxico de la zona cero. El aniversario también refleja el paso del tiempo. Millones de estadounidenses nacieron después de los ataques y conocen aquella jornada única por relatos, imágenes y archivos históricos. A 25 años, el saldo del 11 de septiembre no pertenece únicamente al pasado. Sus consecuencias todavía se miden en vidas, en enfermedades y en decisiones que continúan marcando al país. Por eso cada aniversario no solo recuerda lo que ocurrió aquel día, sino todo lo que cambió después. Sobrevivientes, familiares de víctimas junto a figuras políticas y religiosas acudieron al Bajo Manhattan para participar en la solemne ceremonia en memoria y el Museo del 9-11. Entre los asistentes estuvieron el alcalde Soran Mandani, el vicepresidente J.D. Vance, los expresidentes George W. Bush, Bill Clinton, Barack Obama y Joe Biden. También acudieron los exalcaldes Rudy Giuliani, Bill de Blasio y la gobernadora Kathy Hochul. La ceremonia se realizó junto a las dos piscinas conmemorativas ubicadas en el lugar donde se levantaban las Torres Gemelas destruidas en los atentados. Mientras tanto, el presidente Donald Trump encabezó este viernes la ceremonia conmemorativa por los 25 años del 11 de septiembre en el Pentágono. Acompañado por la primera dama Melania Trump y altos mandos militares, durante el acto fueron leídos los nombres de las 184 personas que murieron en el ataque contra ese edificio. Con el sonido de una campana entre cada nombre, Trump rindió homenaje a varias de las víctimas y aseguró que Estados Unidos continuará enfrentando las amenazas terroristas.
1: That's why we fight today. We don't have a choice. There can only be victory. We fight hard, we fight to win. We will always remember the victims and the families of September 11th, 2001.
0: Horas antes, una enorme bandera estadounidense fue desplegada sobre el costado del Pentágono que fue impactado hace 25 años. Los ataques del 11 de septiembre cambiaron por completo la forma de viajar en avión. Se implementaron controles más estrictos, nuevas restricciones y aeropuertos mucho más vigilados. Pero 25 años después, algunas de esas medidas comienzan a relajarse. La tecnología está permitiendo recuperar ciertas facilidades sin comprometer la seguridad creada después de los atentados. Rubén Pereira nos muestra que está cambiando para muchos de los viajeros.
2: No había preocupaciones de nada. Andábamos relax y todo. Y después del atentado ya, pues ya se puso más difícil, ya más seguridad y todo.
3: Los ataques del 11 de septiembre cambiaron para siempre los aeropuertos estadounidenses. El gobierno federal asumió los controles con la creación de la TSA. El acceso a las puertas quedó prácticamente limitado a pasajeros y las cabinas de los pilotos fueron reforzadas. Amenazas posteriores trajeron nuevas medidas, como quitarse los zapatos y limitar los líquidos

0: en el equipaje de mano.
1: También otro punto importante son los llamados Air Marshals. Estos vienen siendo agentes autorizados para abordar un avión comercial utilizando un arma a bordo o estar armados.
0: Pero un cuarto de siglo después, algunas de las restricciones más visibles comienzan a revertirse. Desde 2025 ya no existe la regla general de quitarse los zapatos y este año el programa Gateside permite en 13 aeropuertos que ciertas personas autorizadas puedan nuevamente llegar hasta las puertas sin tener boleto.
2: Hoy día, como por ejemplo hoy día cuando yo pensé que me tenía que quitar los zapatos y entonces yo dije, ¿cómo está pasando esto? O sea, no sé si sentirme más segura o siempre te da como un poquito de nervio, ¿no? Cuando tú estás viajando, especialmente este día.
0: El siguiente cambio podría estar en algo tan cotidiano como una botella de agua. La regla 311 para líquidos continúa vigente, pero la TSA estudia permitir que determinados pasajeros de PreCheck atraviesen seguridad con botellas llenas.
3: La diferencia está en la tecnología. Hoy los aeropuertos cuentan con sistemas capaces de detectar amenazas que hace 25 años eran mucho más difíciles de identificar.
1: Por ejemplo, estas máquinas que ya pueden detectarte alrededor del pasajero si estás llevando un explosivo líquido y si no es simplemente agua. Entonces, por esta es la razón por la que están poco a poco relajando estas medidas de seguridad.
0: Pero la estructura de seguridad creada después del 11 de septiembre permanece. Pasajeros y equipaje siguen sujetos a inspección, continúan las verificaciones de identidad y las cabinas permanecen reforzadas. Lo que comienza a cambiar 25 años después son algunas de las barreras que el pasajero puede ver y sentir al viajar. Rubén Pereira, Noticias Estrella TV.
4: ¿Pero quién fue el autor intelectual de los ataques del 11 de septiembre? Osama Bin Laden, fundador de Al-Qaeda, fue el principal responsable de planear y aprobar la ofensiva terrorista que culminó con los atentados del 2001 en Nueva York, el Pentágono y Pensilvania. Nacido en Arabia Saudita, Bin Laden participó en la lucha contra las fuerzas soviéticas en Afganistán durante los años 80 y posteriormente creó Al-Qaeda. Desde Afganistán, la organización terrorista estableció campos de entrenamiento y comenzó a preparar ataques contra intereses estadounidenses. Antes del 9-11, su red ya había sido vinculada a los atentados contra las embajadas de Estados Unidos en Kenia y en Tanzania en 1998, que dejaron a más de 200 muertos, y al ataque contra un buque militar estadounidense en Yemen en el año 2000. Tras los ataques del 11 de septiembre, Bin Laden se convirtió en el hombre más buscado por Washington y logró evadir durante casi una década una extensa persecución internacional. Finalmente, fuerzas estadounidenses lo localizaron en Pakistán, donde murió el 2 de mayo del 2011 durante una operación militar ordenada por el entonces presidente Barack Obama. Y años antes de que Osama Bin Laden se convirtiera en el hombre más buscado del mundo, la CIA ya seguía sus movimientos desde mediados de los años 90. Una unidad especial de la agencia recopilaba información sobre sus campamentos y también sobre sus planes. Entre sus fundadores estaba Rick Prado, un exiliado cubano experto en antiterrorismo, quien asegura que hubo varias oportunidades para actuar mucho antes. Antonio Belchi platicó con él y nos tiene esta historia.
5: 25 años después de los atentados del 11 de septiembre de 2001... Rick Prado recuerda algo que pocos saben. La CIA llevaba ya 5 años siguiendo la pista de Osama Bin Laden, mucho antes de que el mundo conociera su nombre por ser el autor intelectual de la caída de las Torres Gemelas. Prado fue uno de los fundadores de esa unidad especializada.
6: Y eso lo empezamos en enero del 1996. Y ya para el 1997 nosotros teníamos toneladas de inteligencia que indicaba lo que él estaba haciendo, dónde estaba haciendo los campamentos, lo que estaban entrenando en los campamentos. Y formulamos planes para cómo neutralizarlo.
5: Antes de llegar a la CIA, Prado salió de Cuba de niño, solo, con el programa Pedro Pan, casi sin hablar inglés. Y cuando por fin lo reclutaron en 1980, fue porque era el único con un perfil que nadie más tenía.
6: La agencia no tenía un solo hispano que tuviera las credenciales paramilitares que tenía yo. Entonces me llamaron y, como dice el dicho, el resto es historia.
5: Para ese entonces, 4 años antes del 9-11, la unidad de Prado ya sabía dónde se entrenaba Bin Laden, pero en Washington no había una orden para actuar contra él. Todavía no era la amenaza que se convertiría después.
6: Verdaderamente fue una pérdida de una gran oportunidad, porque si nosotros hubiéramos podido neutralizar en cualquier forma a Bin Laden en el 1997-98, fuera un mundo muy diferente hoy en día.
5: Una carga emocional que 25 años después aún le pesa. Cuando ocurrieron los atentados, él llevaba apenas unos meses como jefe de operaciones del Centro de Contraterrorismo de la CIA.
6: Creo que llevaba como 4 o 5 meses en ese mando, y es cuando pasa el 9-11. Así que es doble la tristeza, que tengo que vivir lo que yo hubiera podido prevenir.
7: Prado se retiró hace 20 años, pero su historia sigue siendo poco conocida, la del hombre que estuvo más cerca de encontrar a Bin Laden antes de ese fatídico 11 de septiembre. Anthony Belchi, Noticias Estrella TV.
4: Comercial, más información al regresar a cierre de edición. Un juramento del presidente Donald Trump en tono de broma envuelve en polémica la convención republicana. Y a un mes del terremoto, Colombia vuelve a llorar a sus víctimas y las recuerda con una emotiva ceremonia. Los detalles y las imágenes al regresar.

0: El precio del diésel vuelve a presionar al transporte y a la cadena de suministro en Estados Unidos. El promedio nacional ya supera los $6 por galón, cerca de 60% más que finales del mes de febrero. Esto ocurre en momentos en que la guerra con Irán mantiene elevados los precios del petróleo y altera el mercado energético. En entrevista con la cadena Fox Business, el principal asesor económico de la Casa Blanca atribuyó el aumento a problemas con refinerías ubicadas en zonas en guerra y aseguró que están tomando acciones.
1: What we've been doing is prioritizing ways to increase refining within the U.S. and also making it so that refined products that we used to have to get from Asia.
0: El impacto alcanza a productores y transportistas que podrían trasladar parte de ese gasto al precio final de alimentos, al igual que a otros productos. Pero ese golpe al bolsillo no se queda únicamente en las carreteras. En plena temporada de cosecha, los agricultores también dependen del diésel para mover tractores, cosechadoras y camiones. Con otros costos de producción ya elevados, el combustible se convierte ahora en otro gasto difícil de esquivar. Dania Monzón nos tiene más detalles.
2: En los campos de Missouri, detener las máquinas no es una opción. La cosecha de maíz está en marcha y cada vuelta de esta cosechadora significa más diésel, a un precio que ya alcanzó niveles récord.
3: Those prices hurt, and that it's not just the harvesting, it's the hauling of everything, moving the grain or the silage from the field to the farm, and then from the farm to wherever they're selling it, someone's going to pay those hauling costs.
2: El impacto va mucho más allá de recoger el grano. También hay que transportarlo del campo a la granja y después hasta los puntos de venta. Y en cada etapa, alguien termina pagando el costo del combustible.
4: The machine behind me uses 200 gallons a day. So we'll harvest for about 30 days. So
5: every day.
4: Every day. So there's 6,000 gallons.
2: 200 galones diarios durante un mes de cosecha, y eso sin contar tractores y camiones.
3: The farmers who have bought it at the high prices are the ones most affected in terms of cash flow.
2: El problema llega en un año en el que los agricultores ya venían pagando más por fertilizantes, químicos, semillas y equipo. El diésel promedia ahora poco más de $6 por galón, cerca de 60% más que a finales de febrero.
4: We have to harvest, we have to run the machines, we have to use the diesel, so bottom line is it cuts into our bottom line.
2: Algunos productores compran combustible por adelantado y lo almacenan en grandes tanques, buscando aprovechar los momentos en que el precio baja, pero quienes necesitan abastecerse ahora tienen menos margen para ajustar.
4: That's one good thing about farming, tomorrow will be different. The next day and the next day.
2: Kurtz dice que recortará gastos donde pueda y pospondrá algunos trabajos con la esperanza de que el precio del combustible baje, porque la cosecha puede esperar poco y las máquinas, para seguir trabajando, necesitan diésel. Dania Monzón, Noticias Estrella TV.
0: En otra información, en el cierre de su convención en Dallas, Texas, así presentó el Partido Republicano al presidente Donald Trump antes de su intervención.
6: And on June 14, 1946, God looked down on his planned paradise and said, I need a caretaker. So God gave us Trump. God said, I need somebody.
0: La pieza de más de 2 minutos muestra a Trump como un líder elegido por Dios, desatando polémica por mezclar abiertamente religión y política. El video fue proyectado en las pantallas del evento en una jornada centrada en movilizar a los votantes republicanos de cara a las elecciones del próximo mes de noviembre. Pero ese no fue el último momento polémico en la convención republicana. Durante su discurso, el presidente Trump le pidió a la audiencia que se levantara para realizar un juramento.
7: Please raise your right hand. I pledge to the greatest president in the history of the United States that loves us so much he can't even breathe. That I will go out with my family, my friends. I'll do it anyway. I don't care if I'm registered or not. I'm going to try and cheat like hell like they do. There's never been bigger cheaters. I don't care. I am going to go out and I'm going to get my friends, my family, and we are going to vote on November 3rd, or we are going to vote before that.
0: En tono de burla, el presidente realizó un juramento en el que pidió votar en noviembre, registrados o no, y hacer trampa como ellos. Además, bromeó con quienes no votarán, que se irían al infierno. Ayer jueves, una corte rechazó permitir nuevas restricciones al voto por correo. En otras noticias, Colombia recordó con una vigilia a las víctimas del terremoto que sacudió al país hace tan solo un mes. En Cali, una de las ciudades más golpeadas, cientos de personas vestidas de blanco marcharon con velas y flores para recordar a quienes perdieron la vida en la tragedia del pasado 10 de agosto.
5: Ha sido difícil, difícil, porque son pérdidas materiales, grietas emocionales, grietas psicológicas, de volver a reconstruir lo que se había construido.
0: El sismo de magnitud 7.4 ocurrido el 10 de agosto dejó al menos 331 muertos, más de 4.500 heridos y 111 desaparecidos. Regresamos con más información, sigan con nosotros. Texas logra un fallo inédito contra TikTok por fallas en sus controles para menores. Los detalles al regresar.

0: La empresa encargada de renovar la piscina reflectante del monumento a Lincoln reconoce ahora que los daños en el nuevo revestimiento azul fueron provocados por errores en los trabajos y problemas con materiales incompatibles y no por vandalismo. La conclusión contradice las acusaciones del presidente Trump, quien había responsabilizado a personas de cortar el revestimiento. El Departamento de Justicia ya había retirado cargos relacionados con estos casos. Y en otro tema, Texas logró un fallo inédito contra el gigante tecnológico TikTok por la forma en que protege a los menores dentro de su propia plataforma. Un juez concluyó que algunas herramientas de seguridad no funcionaban como se anunciaban y que contenido inapropiado seguía siendo accesible. David Medina se encuentra en Dallas y nos tiene las reacciones.
1: Un juez en Texas dictaminó este jueves que TikTok violó la ley de protección al consumidor del estado al engañar a los usuarios sobre cómo filtraba el contenido y eliminaba de forma estricta videos explícitos sobre drogas, desnudez, alcohol y blasfemias.
2: Saber cómo los padres tomara cargo de chequearle los teléfonos a los hijos.
1: En la calle, muchos aseguran que los padres de familia tienen la responsabilidad estricta de saber qué ven y cómo usan las redes sociales sus hijos.
2: Pero yo les chequeo el celular. O sea, no estoy investigando cualquier cosa o queriendo buscarles cosas que no, pero sí quiero saber en qué están metidos.
1: En los últimos meses, las grandes empresas tecnológicas se han enfrentado a distintos procesos judiciales. Texas ahora se convirtió en el primer estado del país en lograr un fallo de responsabilidad civil contra la red social TikTok sobre cómo expone a los menores contenido inapropiado.
3: Por naturaleza propia, las compañías de este tipo, incluyendo TikTok, se van a resistir a cualquier tipo de control.
1: Enrique Lara, experto en tecnología, dice que las compañías tecnológicas son totalmente conscientes del diseño de sus plataformas, ya que su negocio es alimentar la adicción de los usuarios.
3: Y sabemos, porque está completamente comprobado, que estas empresas de tecnología no tienen ningún interés en moldear positivamente la mente de nuestros hijos. Lo que quieren es que esa mente de nuestros hijos consuma más tiempo de su contenido, porque ese es el negocio.
1: De acuerdo con el fallo del juez del distrito en Austin, Texas, Corey Lee, dijo que TikTok mostró fallas en el modo restringido y que las herramientas de control parental no funcionaban como se publicitaba, permitiendo que los niños siguieran expuestos a material dañino y que ciertos contenidos como difíciles de encontrar en lugar de no permitidos se mantenían en la plataforma para asegurar la interacción de los usuarios.
4: Y tras este veredicto que responsabiliza legalmente a TikTok, ahora el caso avanza directamente a una fase judicial programada para el próximo mes. Ahí el estado de Texas buscará que el tribunal imponga sanciones financieras y multas civiles a TikTok. David Medina, Noticias Estrella TV.
0: Un adolescente de 15 años logró sobrevivir casi 3 días en las frías aguas de Alaska después de que la pequeña embarcación en la que viajaba se volcara en el mar de Bering. El joven permaneció aferrado al bote, soportando bajas temperaturas y sin poder pedir ayuda directamente. Finalmente fue localizado durante la búsqueda y rescatado por la tripulación de un barco pesquero. Lamentablemente, su hermano mayor y un primo que viajaban con él no lograron sobrevivir. Y el cielo de Inglaterra se llenó de color con el Festival Íconos del Cielo, que durante 3 días reúne globos aerostáticos y exhibiciones aéreas muy cerca de Warminster. Entre los diseños más llamativos aparece un espantapájaros de más de 100 pies de altura, un león, un koala y hasta un enorme pájaro que este año hace su única aparición en el Reino Unido. Y 16 pilotos de 11 países participan en el Campeonato Mundial de Trajes con Alas, que se celebra en las espectaculares montañas de Tiananmen, en China, que sirvieron de inspiración para la película Avatar. Los competidores surcan los cielos a velocidades cercanas a más de 120 millas por hora, atravesando picos y valles en una demostración de habilidad, velocidad y precisión. Feliz fin de semana, gracias por acompañarnos. Yo soy José Armando Ronstadt, muy buenas noches.

0: Viene en el centro de la polémica por su reacción con un manifestante en medio de la Convención Republicana de Dallas. No fue muy amable al decirle que se vaya a México. Las imágenes de una redada en Nueva York ahora son la base de una demanda contra ICE. Estas imágenes muestran cómo agentes en ese entonces buscaron inmigrantes hasta en los baños. Sorpresa en un cargamento de coles en la frontera. Autoridades descubren una carga peligrosa de metanfetaminas entre sus hojas. Traficantes trataban de burlar la seguridad fronteriza. Así comienza su noticiero 24 horas. Muy buenas tardes, bienvenidos a esta emisión de Noticias 24 Horas. Les informa con mucho gusto Alexandra Esterios. Gracias por acompañarnos. Hoy, entre lágrimas, recuerdos y homenajes, Estados Unidos conmemoró el 25 aniversario de los atentados del 11 de septiembre. Familiares de las víctimas, sobrevivientes y líderes políticos se reunieron en la zona cero de Nueva York para poder recordar a quienes perdieron la vida en el peor ataque terrorista de la historia del país. María Teresa Sarabia nos presenta los momentos más emotivos de esta jornada de reflexión en el siguiente reportaje.
1: El sonido de una campana marcó el momento exacto en el que hace 25 años el primer avión impactó la Torre Norte de Nueva York. El peor ataque terrorista en la historia de Estados Unidos. We crashed. The other Trade Center's down. It's down. Muchos sostenían fotografías de sus seres queridos, otros dejaban flores sobre los nombres grabados en bronce alrededor de las fuentes que hoy ocupan el lugar donde una vez se levantaron los edificios. La ceremonia inició con una imponente muestra de patriotismo. Miembros de las Fuerzas Armadas desplegaron una gran bandera estadounidense mientras un coro interpretaba el himno nacional. Entre los asistentes se encontraban los expresidentes Joe Biden, George Bush, Bill Clinton y Barack Obama, además del vicepresidente J.D. Vance y otras personalidades. Y el silencio se apodera de la zona cero en Nueva York, tal como ese día. Aquí, familiares de las víctimas, sobrevivientes y líderes políticos se reunieron en el memorial del 11 de septiembre para recordar a las casi 3.000 personas que perdieron la vida en los atentados del 2001. Y minutos más tarde, otro silencio solemne recordó el impacto del segundo avión contra la Torre Sur.
2: Harry Blanding Jr.
1: Durante horas, familiares y voluntarios leyeron uno a uno los nombres de las víctimas, una tradición que sigue siendo el corazón de esta conmemoración.
3: Stephen V.
1: En la ceremonia, algunos familiares de las víctimas expresaron también algunas palabras, recordándoles que nunca caerían en el olvido.
4: And my father, police officer Ramon Suarez. Dad, we miss you. We love you. I hope I'm making you proud. I've carried you with me throughout every accomplishment and every milestone.
5: Marian Victoria Manning.
1: María Teresa Sarabia, Noticias Estrella TV.
0: Betsy Martinez. El presidente Trump no estuvo en la ceremonia en Nueva York, estuvo en el Pentágono, en la ceremonia conmemorativa por el 25 aniversario de los atentados del 11 de septiembre. El presidente Trump aseguró que las víctimas y los hechos de ese día nunca serán olvidados y renovó su compromiso de combatir el terrorismo.
6: Today we renew the sacred oath that we first swore in their names a quarter of a century ago. We will never, ever forget. That's why we fight today. We don't have a choice. There can only be victory. We fight hard, we fight to win. We will always remember the victims and the families of September 11th, 2001. Very famous date, unfortunately.
0: Trump reiteró que la República Islámica nunca tendrá un arma nuclear y defendió las acciones de su gobierno para impedir que Teherán desarrolle este tipo de capacidades. Mientras tanto, en Shanksville, en Pensilvania, familiares, sobrevivientes y autoridades se reunieron en el memorial del vuelo 93 para recordar a las 40 personas que perdieron la vida en los atentados. Durante la ceremonia sonaron campanas, se colocó una ofrenda floral y se leyeron los nombres de las víctimas, quienes son recordadas por enfrentar a los secuestradores y evitar que el avión alcanzara su posible objetivo en Washington.

0: Y al cumplirse 25 años de los atentados del 11 de septiembre, se recuerda que entre las casi 3.000 víctimas hubo cientos de latinos e inmigrantes indocumentados. Según datos oficiales, alrededor de 250 latinos perdieron la vida en las Torres Gemelas, incluyendo personas originarias de República Dominicana, Colombia, Argentina y México. En el caso mexicano, se calcula que 16 murieron en los atentados, aunque solo 5 fueron identificados plenamente entre los restos recuperados. Y el 11 de septiembre fue una tragedia que cambió la historia del país. Y precisamente para recordar qué cambió en Estados Unidos a raíz de los atentados, nos enlazamos con la analista política Guadalupe Correa. Muy buenas tardes, Guadalupe. Me da muchísimo gusto que estés con nosotros. Preguntarte, ¿cuál fue desde tu punto de vista el cambio más profundo que ocurrió en Estados Unidos y por supuesto que en el mundo después de ese día?
1: Bueno, cambió Estados Unidos, cambió el mundo, cambió el manejo de la seguridad nacional de Estados Unidos. Se declara la guerra contra el terrorismo, cambia el manejo fronterizo, la frontera es distinta, se crea el Departamento de Seguridad Nacional y toda una serie de infraestructura que acompaña esta idea, ¿no? El muro fronterizo, la creación del muro fronterizo, el Border Fence Act, la ley de la reja fronteriza, que hace un mandato para que se construya esto, que en los aeropuertos se verifique a cada persona de manera distinta, la creación de un sistema de vigilancia, de resguardo fronterizo, un aparato burocrático enorme, una forma de verificar a todos los individuos, ¿no?, más allá de los posibles terroristas. Manejo de la frontera sur, que aunque no venían las personas que perpetraron estos ataques del sur del continente, pues realmente queda aquí esta idea, ¿no? Y esto justifica otras guerras. Me llama la atención que el día de hoy el presidente Trump hace su discurso desde el Pentágono. Esto no es cualquier cosa, esto significa algo, esto significa lo que viene. Es la guerra contra el narcoterrorismo ahora, y lo que significa una guerra o la declaración de una guerra, como en su momento fue George W. Bush, es utilizar al Pentágono, al Departamento de la Defensa de los Estados Unidos, el Departamento ahora de Guerra, para avanzar otro tipo de objetivos geopolíticos. De eso se trata, y eso sigue cambiando, ¿no? Y el mundo sigue cambiando con la designación de los cárteles como organizaciones terroristas internacionales.
0: Y con todos estos cambios, Guadalupe, sobre todo los que hablas en cuanto a seguridad, ¿cómo ha sido el manejo también del tema de espías, de privacidad del gobierno de Estados Unidos? ¿Se ve que Estados Unidos es un país ahora más seguro o más vigilado?
1: Más bien, un país definitivamente, un país más vigilado. La hipervigilancia, las cámaras, la tecnología para hacer esta hipervigilancia y mantener a todos y cada uno de los ciudadanos o de los visitantes bajo la lupa de la tecnología de los contratistas que trabajan para el gobierno de Estados Unidos. De eso se ha tratado el Departamento de Seguridad Nacional y todo este aparato burocrático, todos estos recursos, todos estos contratos que se vinculan también al Departamento de la Defensa de los Estados Unidos.
0: Y también se vinculan a temas de migración, porque días antes precisamente el gobierno de Vicente Fox en México y el de George Bush en Estados Unidos estaban teniendo estas conversaciones precisamente para llegar a acuerdos, sobre todo con la gente inmigrante mexicanos en Estados Unidos. Estas conversaciones pues prácticamente ya no se llevan a cabo. ¿Cómo influye y cómo fueron esos procesos hasta el día de hoy?
1: Sí, de hecho, el presidente en ese momento, Vicente Fox, y el presidente George W. Bush se reunieron a discutir lo que llamaron la enchilada completa, un acuerdo migratorio que como acuerdo sentaba a los dos países a la mesa para decidir sobre los flujos migratorios. Eso se acabó. Con el 11 de septiembre, cualquier llamado a que el país vecino o que cualquier país vecino se sentara a la mesa para decidir de manera conjunta el futuro de la migración, de los flujos migratorios, se acabó. Estados Unidos es el único garante de la, para ellos, seguridad nacional, obviamente, y para el tema migratorio, que se vincula directamente a la seguridad, como ya había estado ocurriendo, pero a partir de este momento es una guerra. Es un aparato que va a cuidar la frontera de otra manera, que va a sellar la frontera con un muro y que va a utilizar la tecnología para vigilar a sus propios ciudadanos y los que quieran llegar a Estados Unidos.
0: Y sí, muchos cambios en la tecnología, como lo decía, seguridad nacional.

0: Por supuesto, en la social y también en cuanto a inmigración, además de los viajes, que también cambió toda la dinámica después de el 11 de septiembre. Guadalupe Correa, muchísimas gracias por estar con nosotros.
1: Muchas gracias por haberme invitado.
0: A ti. Y vamos a cambiar a otros temas porque la inflación sube en agosto y se acerca a un posible aumento de tasas de la Reserva Federal. Aumentó 0.4% durante agosto en comparación con julio, mientras que la tasa anual se mantuvo en 3.4%. Ese resultado podría abrir la puerta a que la Reserva Federal eleve nuevamente las tasas de interés en su próxima reunión. Según la Oficina de Estadísticas Laborales, el aumento de 3.9% en el precio de la gasolina representó más de un tercio del incremento mensual del índice general de los precios. Y el precio promedio del diésel en Estados Unidos ya superó los $6 por galón, alcanzando un nuevo máximo de $6.06, según datos de la AAA. El incremento está elevando los costos de transporte de mercancías en todo el país, ya que el diésel es clave para camiones de carga y redes de distribución. Expertos advierten que los consumidores podrían ver nuevos aumentos en productos básicos, especialmente alimentos perecederos como carne y vegetales. Y el presidente Donald Trump tuvo un tenso debate con una reportera tras ser cuestionado sobre su propuesta de entregar un pago de $5,000 a ciudadanos estadounidenses si los republicanos mantienen el control del Congreso. Durante una conferencia improvisada en Dallas, la periodista preguntó por qué era necesario ofrecer el incentivo si las políticas económicas de su gobierno estaban funcionando.
2: I didn't do it for turning out the vote. I did it as a reward for people having to put up with 5 years and 4 years of horrible situation caused by Biden. What a period of time. It's almost a reward for the people having to put up with Biden's policy.
3: Yeah. But you also offered checks during tariff refund checks. And that didn't happen, Mr. President.
4: Mr. Iran,
2: your network and you're the worst. Go ahead.
0: Trump calificó a la reportera y a su cadena como los peores y el momento rápidamente captó la atención del público. Un manifestante que ondeaba una bandera mexicana y otra palestina interrumpió un discurso del vicepresidente estadounidense J.D. Vance.
5: American freedom. We will just vote very simply for it.
0: El incidente ocurrió en el American Airlines Center durante la convención republicana y provocó una breve intervención del equipo de seguridad. El vicepresidente J.D. Vance, quien se encontraba en el escenario, realizó un comentario que ya le dio la vuelta al mundo.
6: What the people at home missed is that we just had a protester interrupting us and waving the Mexican flag. Well, my friend, if you love Mexico so much, get your over there. I'll buy you the plane ticket.
0: El momento continúa causando reacciones encontradas y ya se convirtió en uno de los más comentados de este evento. Y es momento de una breve pausa, pero no se mueva. Tenemos mucho más al regresar. Imágenes de una demanda federal revelan cómo se desarrolló un operativo migratorio de ICE en una fábrica de Nueva York. También una de las redes sociales más populares del mundo enfrenta una millonaria demanda. Y un operativo antinarcóticos dejó al descubierto un sofisticado contrabando. Las verduras venían con algo escondido.

0: Imágenes de cámaras corporales que muestran el interior de una redada migratoria en septiembre de 2025 ahora son parte de una demanda.
1: Necesitas muevas. Vamos a abrir la puerta. Con fuerte.
2: Get down! Get down!
1: Get on the ground!
2: Females.
0: Sucedió en la fábrica de barras y golosinas en Cato, Nueva York. Durante el operativo, autoridades federales realizaron 57 arrestos y el video forma parte de una demanda que acusa a los agentes de exceder el alcance de sus órdenes de registro y de violar derechos constitucionales de los trabajadores. El Departamento de Seguridad Nacional no había emitido comentario alguno. TikTok enfrenta uno de sus mayores reveses judiciales. Un juez en Texas determinó que la popular plataforma engañó a padres de familia sobre las medidas de seguridad y la protección de los menores. Ahora, el fallo podría derivar en millonarias sanciones económicas y reabrir el debate sobre el impacto en las redes sociales de los menores de edad. David Medina nos tiene más detalles.
3: Un juez en Texas dictaminó este jueves que TikTok violó la ley de protección al consumidor del estado al engañar a los usuarios sobre cómo filtraba el contenido y eliminaba de forma estricta videos explícitos sobre drogas, desnudez, alcohol y blasfemias.
4: Saber cómo los padres tomara cargo de chequearle los teléfonos a los hijos.
3: En la calle, muchos aseguran que los padres de familia tienen la responsabilidad estricta de saber qué ven y cómo usan las redes sociales sus hijos.
4: Pero yo les chequeo el celular. O sea, no estoy investigando cualquier cosa o queriendo buscarles cosas que no, pero sí quiero saber en qué están metidos.
3: En los últimos meses, las grandes empresas tecnológicas se han enfrentado a distintos procesos judiciales. Texas ahora se convirtió en el primer estado del país en lograr un fallo de responsabilidad civil contra la red social TikTok sobre cómo expone a los menores contenido inapropiado.
5: Por naturaleza propia, las compañías de este tipo, incluyendo TikTok, se van a resistir a cualquier tipo de control.
3: Enrique Lara, experto en tecnología, dice que las compañías tecnológicas son totalmente conscientes del diseño de sus plataformas, ya que su negocio es alimentar la adicción de los usuarios.
5: Y sabemos, porque está completamente comprobado, que estas empresas de tecnología no tienen ningún interés en moldear positivamente la mente de nuestros hijos. Lo que quieren es que esa mente de nuestros hijos consuma más tiempo de su contenido, porque ese es el negocio.
3: De acuerdo con el fallo del juez del distrito en Austin, Texas, Corey Lee, dijo que TikTok mostró fallas en el modo restringido y que las herramientas de control parental no funcionaban como se publicitaba, permitiendo que los niños siguieran expuestos a material dañino y que ciertos contenidos como difíciles de encontrar en lugar de no permitidos se mantenían en la plataforma para asegurar la interacción de los usuarios.
6: Y tras este veredicto que responsabiliza legalmente a

0: TikTok. Ahora el caso avanza directamente a una fase judicial programada para el próximo mes. Ahí el estado de Texas buscará que el tribunal imponga sanciones financieras y multas civiles a TikTok. David Medina, Noticias Estrella TV.
1: Más de 2.000 libras de metanfetaminas fueron encontradas en un cargamento de verduras en el Valle Río Grande, Texas. La DEA informó que la droga estaba dentro de cabezas de col y que en el decomiso participaron sus agentes de McAllen junto a los agentes del Departamento de Seguridad Nacional, del Buró Federal de Investigaciones y del Departamento de Seguridad Pública de Texas. No se dieron más detalles sobre el destino de la droga. Estados Unidos amplió su lista de organizaciones terroristas extranjeras e incluyó a 21 grupos criminales de América Latina y el Caribe. 8 en esa lista tienen presencia en México. En la lista están el Cártel de Sinaloa, el Cártel Jalisco Nueva Generación, el Cártel del Golfo, el Cártel del Noreste, el Cártel de Juárez, la Nueva Familia Michoacana, Cárteles Unidos y los Viagras. La medida forma parte de la estrategia de la administración de Donald Trump para combatir las actividades del crimen organizado en la región. México y Estados Unidos sostendrán una reunión la próxima semana para evaluar la operación antidrones Águila Alta en la frontera común. El secretario de la Defensa de México, Ricardo Trevilla Trejo, informó que hasta el momento no se ha detectado un aumento en el uso de drones por parte de grupos delictivos en la zona fronteriza, ni se han obtenido resultados relevantes del lado mexicano. El operativo cuenta con patrullajes terrestres y equipos móviles para detectar drones del crimen organizado. Y con eso hacemos una breve pausa, pero no se despegue. Al regresar, le tenemos más información. Una distracción de segundos casi termina en tragedia. Un paso en falso llevó a un hombre a la sala de emergencias. Además, con tiza, talento y mucho sentimiento, artistas le rindieron homenaje a las víctimas del 11 de septiembre. Las imágenes urbanas son impresionantes.

Regresamos por informarles que un hombre resultó gravemente herido tras caer al vacío en una obra de construcción mientras atendía una llamada telefónica. Cámaras de seguridad captaron el momento en el que el trabajador subía por una escalera mirando su teléfono celular, sin percatarse que había un vacío en la estructura. Al dar un paso en falso, el hombre cayó al nivel inferior. Compañeros de trabajo acudieron de inmediato a auxiliarlo y solicitaron la presencia de los servicios de emergencia. 16 pilotos de 11 países participan en el Campeonato Mundial de Trajes con Alas, que se celebra en la espectacular montaña de Tianmen, en China. En este escenario, que sirvió de inspiración para la película Avatar, los competidores surcan los cielos a velocidades cercanas a los 200 kilómetros por hora, atravesando picos y valles en una demostración de habilidad, velocidad y precisión. La competencia evalúa la rapidez del vuelo y la exactitud en el aterrizaje. 20 artistas crearon retratos con tiza de los 40 pasajeros y tripulantes del vuelo 93 de United en Shankville, Pensilvania. Las obras rinden homenaje a quienes perdieron la vida cuando los pasajeros intentaron detener a los secuestradores antes de que el avión se estrellara. Entre los artistas destaca Eric Greenwald, quien retrató a Todd Beamer y a Jennifer Ripasa, que dibujó a Dorat Botley, la pasajera más joven del vuelo. Con esto me despido. Muchas gracias por haberme acompañado. Soy Alexandra Sergios.

Hola, ¿qué tal? Les saluda con mucho gusto Alexandra Estergios. Bienvenidos a Estrella News Miami. Hoy, Estados Unidos recuerda uno de los días más oscuros de su historia. Hace 25 años, los ataques del 11 de septiembre cambiaron para siempre al país y dejaron una huella profunda en millones de personas. En Nueva York, familias se

0: Amigos de las víctimas regresaron a la zona cero para recordar a sus seres queridos y rendir homenaje a quienes perdieron la vida. Y entre las historias que permanecen vivas está la de Franklin Anchagua Herrera, un inmigrante peruano que ayudó a limpiar la zona de Ground Zero después de estos ataques.
1: Estuvimos limpiando todo lo que es el perímetro del área. En mi caso, por ejemplo, estuve en la iglesia Holy Trinity por espacio de 30 días. Estuve en Battery Park alrededor también de 90 días aproximadamente. Todo lo que era limpieza, remoción de escombro, mapear, barrer, limpiar estructuras pesadas, altura, bancas y todo eso. Entonces, lamentablemente, mi salud ha empeorado todos estos años porque en ese momento uno no sabía las consecuencias que iban a pasar.
0: Durante los homenajes también se leyeron uno a uno los nombres de las 2,977 víctimas, manteniendo vivo su recuerdo 25 años después de aquel día que cambió la historia. Y ese mismo sentido de memoria y reconocimiento se vivió esta mañana en Miami. Autoridades y residentes se reunieron frente al City Hall para honrar a las víctimas del 11 de septiembre y a los primeros personas que fueron a responder este incidente. El valor, por supuesto, y el sacrificio de ellos quedaron marcados para siempre. Durante el homenaje, la comunidad también recordó a las familias que 25 años después continúan llevando consigo la memoria de sus seres queridos. Y como le hemos informado, El Doral, lugar donde vive la mayor comunidad de venezolanos en los Estados Unidos, luce prácticamente vacía. Líderes de la ciudad advierten que muchas personas están evitando salir de casa o incluso dejando la zona por el aumento de operativos de ICE en la región. Nuestro colaborador de NTN 24, Galo Arellano, tiene la historia.
2: En Doral, las calles parecen más vacías. Algunos negocios han cerrado y restaurantes que normalmente reciben decenas de clientes hoy lucen casi desiertos. En una ciudad de poco más de 81 mil habitantes, donde 70% nació fuera de Estados Unidos y 85% es hispano, el temor a las redadas de inmigración está cambiando la rutina de miles de familias.
3: Sí, El Doral está horrible con lo de las policías, con lo de ICE. La gente ya no puede ni siquiera salir de sus casas, entonces sí hay mucho miedo en las calles.
2: Este miedo tiene rostros e historias.
4: No esperas que esto pase porque...
2: Carol Rincón es colombiana. Cuenta los días desde que su padre fue detenido el sábado pasado mientras conducía su vehículo en una calle de Doral. Michelle Rincón, de 55 años, según sus familiares, tiene una solicitud de asilo pendiente, seguro social, licencia de conducir y permiso de trabajo. Aún así, permanece detenido dejando a su esposa y a su hija completamente devastadas.
4: Es una persona que solamente iba a trabajar, que está haciendo sus cosas bien, paga sus impuestos, tiene su licencia al día, se cuida de no cometer ninguna infracción de tráfico y de la noche a la mañana te cambia la vida por completo. Y no solo eso, nosotras acá estamos en libertad, vaya, pero él allá no sabemos cómo está, no nos podemos comunicar, solo podemos comunicarnos una vez al día con él por durante 5 minutos nada más, no lo procesan rápido, no, esto es terrible.
2: Así es como el miedo se ha apoderado de Doral, porque según testimonios, los operativos pueden ocurrir a cualquier hora y en distintos puntos de la ciudad.
5: Los agentes de inmigración son del gobierno federal, no nos dicen cuándo van a estar aquí, no se comunican con nosotros. La verdad, nosotros nos enteramos la misma vez que se enteran los residentes.
2: Lo cierto es que en abril de 2025, el Consejo Municipal de Doral aprobó la resolución que permite que determinados agentes de la policía local ejerzan ciertas funciones de aplicación de las leyes migratorias en coordinación con ICE.
6: A la crisis también se la puede ver en el tráfico. Esta es una de las calles principales, el Doral Boulevard. Normalmente aquí el tráfico a cualquier hora del día era impresionante, de tal manera de que usted, para llegar a cualquier destino, debía por lo menos salir con media hora de anticipación.
2: En Doral, una ciudad construida en gran medida por inmigrantes, la discusión ya no se limita a quién está siendo detenido. Ahora, la pregunta es cuánto está cambiando el miedo, la vida cotidiana de una comunidad entera.
0: Por otra parte, el gobierno cubano culpa al bloqueo estadounidense de la crisis en la isla. Pero nuevas cifras del Consejo de Comercio y Economía de Estados Unidos-Cuba derrumban ese discurso y muestran que Cuba sigue importando productos estadounidenses. Entre enero y julio de este año, Cuba compró a Estados Unidos más de $500 millones en productos. De esos, 254 millones fueron en alimentos y productos agrícolas, casi 157 millones en combustibles y 91 millones en vehículos, piezas y motocicletas. Esto es posible gracias a excepciones dentro del embargo, que permite las exportaciones de alimentos, medicinas y ayuda humanitaria, además de licencias que autorizan comerciar con el sector privado cubano. Y hay buenas noticias para los cubanos con I-220A. Una jueza federal en Miami rechazó hoy el intento de la administración Trump de desestimar la demanda presentada por 992 inmigrantes. La decisión permite que el caso continúe y el gobierno tendrá 7 días para responder. La demanda busca que el documento I-220A, que recibieron 500,000 cubanos al entrar al país, sea reconocido legalmente como parole, algo que podría abrirles el camino para solicitar la residencia bajo la ley de ajuste cubano. Y este jueves la administración Trump anunció reembolsos de $500 para cerca de 1 millón de personas inscritas en el programa de salud conocido como Obamacare. Los pagos comenzarían justo antes de las elecciones de noviembre, en medio de dudas sobre quién calificará y cómo se va a financiar la medida. Anthony Belchi tiene el reporte.
7: El presidente Trump anunció que su administración enviará cheques de $500 a cerca de 1 millón de personas inscritas en Obamacare, alegando que pagaron de más por su cobertura médica durante el gobierno de Biden. Los pagos de unos $500 millones en total comenzarían a llegar en octubre.
8: La última administración sabía sobre esto y estudió, pero mantuvo el dinero, solo mantuvo, nunca dejó a nadie saber. Our administration is doing the right thing and giving the money back to the people who were wrongly ripped off.
7: El subsidio depende de los ingresos. Entre más bajos, más ayuda del gobierno para pagar la prima. Quienes ganan por encima de ese límite no reciben nada y pagan la prima completa de su bolsillo. Son precisamente las personas que ahora calificarían para el reembolso.
9: Pero en realidad no hay nada que explique esos fondos y tampoco el mecanismo cómo se le va a dar a las gentes.
7: Según la Casa Blanca, 1 millón de personas se beneficiarán en 30 estados del país y son los que usan el mercado federal para el Obamacare. El anuncio llega apenas justo antes de las elecciones de medio término del 3 de noviembre, lo que ha generado críticas. Algunos creen que se trata de una jugada electoral y aún no está claro cómo el gobierno calculó que cada persona fuera sobrecargada exactamente con $500. Hay quien teme que luego esto provoque una subida generalizada de los precios del seguro.
10: Se me hace que eso es bastante bien el precio que tienen, y si le aumenta, pues ahí sí que se pone peor. Va a tocar andar en bicicleta.
7: Trump intentó sin éxito derogar Obamacare en su primer mandato. Ahora usa fondos de ese mismo sistema para repartir cheques, mientras las primas siguen subiendo desde que expiraron los subsidios ampliados de la era COVID.
11: A mi esposo y yo pagamos $2,075 en la cobertura de salud porque no tenemos subsidio, porque nos pasamos del límite.
7: Los $500 no van a bajar las primas que ya subieron este año, pero llegarán justo antes de las elecciones de medio término, el 3 de noviembre. Eso, dicen los críticos, no es una coincidencia. Anthony Belchi, Noticias Estrella TV.
0: Y mientras tanto, en Colombia, un bebé de aproximadamente 1 año fue abandonado durante la madrugada frente a una vivienda en Bogotá. Cámaras de seguridad captaron a una mujer caminando con el niño en brazos. Un vecino escuchó ruidos en la puerta de su casa y al salir encontró al pequeño durmiendo a la intemperie y sin ningún adulto a su lado. Junto al bebé habían dejado una maleta con pañales, ropa y juguetes. El menor fue rescatado por la policía y se encuentra en buen estado de salud. Ahora las autoridades analizan las imágenes para identificar a la mujer que lo abandonó.
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0: Y atención, si tiene frutas congeladas en casa, Walmart amplió el retiro de una mezcla orgánica de fresas, moras y arándanos de la marca Great Value por posible contaminación con E. coli. El producto fue distribuido en 16 estados, incluido la Florida. Hasta ahora no se han reportado enfermedades relacionadas con este lote. La FDA recomienda no consumirlo, desecharlo o devolverlo a Walmart para recibir un reembolso. Y también hay alerta por un aumento en las exposiciones a la rabia en la Florida y en todo el país. Los CDC advierten que varios estados han reportado más contactos con animales infectados o posiblemente infectados desde julio. Y también entre julio y agosto, las consultas relacionadas con la rabia aumentaron 17% frente al mismo periodo del año pasado. Por eso es importante mantenerse en alerta.
13: Muy comúnmente lo podemos ver en muchos lugares y desgraciadamente al momento que tenemos esa mordida o ese contacto con el murciélago, ese virus entra en nuestro cuerpo y ataca directamente a nuestro sistema nervioso central. Al momento que entra el virus empezamos a tener problemas de dolor de cabeza, fiebre, malestar, dolor articular y también se va directamente a los nervios y al cerebro, lo cual puede crear un problema muy fuerte en el organismo.
0: Las autoridades recomiendan evitar animales silvestres, mantener al día las vacunas de las mascotas y buscar atención médica tras cualquier posible exposición. Y con esto es momento de hacer una breve pausa, pero no se despegue. Al regresar le tenemos más.

0: Regresamos para informarles que la incertidumbre crece entre miles de salvadoreños con TPS, mientras el gobierno federal se prepara para emitir una decisión final sobre su futuro. La comunidad salvadoreña sigue en alerta. Luis Zaragoza tiene las reacciones.
1: Estamos aquí para hablar sobre las familias tepecianas.
2: A unas horas de que se venciera el lapso del programa de estatus de protección temporal, conocido también como TPS, para unos 170 mil salvadoreños, el Departamento de Seguridad Nacional de los Estados Unidos, a través de un comunicado en su cuenta de Internet, mencionó que continúa vigente hasta nuevo aviso. Pero para varios beneficiarios del programa, esas palabras solo generan más incertidumbre.
3: No nos da seguridad, entonces, ¿por qué? Porque las compañías no van a aceptar solo verbalmente o puede imprimir esa carta y no lo van a aceptar. Necesito ya el carnet, ya poder ya tramitar mi permiso, que sea oficialmente.
2: Carmen Sánchez, quien ha hecho su vida en ese país y que se encuentra bajo el programa TPS, nos comentó que el no saber si habrá una extensión le está perjudicando en su trabajo, ya que si no hay una renovación de su permiso, teme a quedarse desempleada si no hay una respuesta pronto.
4: Tengo muchos muchachos en la universidad que yo necesito ayudarles, y si yo pierdo mi trabajo, si yo pierdo mi estabilidad en este país, lo pierdo todo.
2: Y es que más que incertidumbre para muchos es el miedo de una separación de familias. José Ramírez nos comentó que es algo que lo agobia todos los días y teme dejar a sus hijos y nietos nacidos en este país.
3: Mi familia está preocupado, qué va a pasar con mi TPS, qué va a pasar de mí. Entonces yo les digo, tengamos paciencia.
2: La alcaldesa Karen Bass mostró su solidaridad con la comunidad salvadoreña, enfatizando que es una comunidad de trabajo y que han aportado a la economía de este país.
5: Organizaciones pro inmigrantes sugieren a los beneficiarios del TPS buscar ayuda legal lo más pronto posible. Luis Zaragoza, Noticias Estrella TV.
0: Y Marco Rubio concluyó en Perú su gira por Sudamérica enfocada en reforzar la cooperación contra el narcotráfico y el crimen organizado. En Lima anunció nuevos acuerdos, pero también enfrentó protestas. María Teresa Sarabia tiene el reporte.
6: Con Perú como última escala, el secretario de Estado Marco Rubio concluyó una gira por Sudamérica enfocada en reforzar la seguridad regional y la lucha contra el narcotráfico. En Lima, la presidenta Keiko Fujimori anunció que Perú se incorporará al llamado Escudo de las Américas, una alianza impulsada por Estados Unidos para enfrentar al crimen organizado transnacional.
7: Para nosotros, que hemos tenido que enfrentar al terrorismo, sabemos lo difícil que es ahora enfrentar a esta criminalidad que no respeta fronteras.
6: Rubio aseguró que la iniciativa busca responder a grupos criminales que en algunos casos cuentan con enormes recursos y armamento, y dijo que Washington trabajará con los gobiernos que pidan apoyo.
8: Pero hoy en día es una red de terroristas, de criminales, peligrosísimo, que operan a través de la frontera en varios países con enlaces bancarios, con enlaces económicos, es una infraestructura criminal.
6: Fujimori aclaró que cualquier ingreso de tropas extranjeras a Perú seguirá necesitando autorización del Congreso y sostuvo que la soberanía de ese país se mantiene intacta, pero la visita también generó rechazo. Cientos de personas marcharon por el centro de Lima contra la presencia de Rubio y cuestionaron la participación de Perú en la alianza.
9: Marco Rubio, autoridad de los Estados Unidos, ha llegado hoy al Perú y lo que quiere es que Perú sea su colonia.
6: La visita de Rubio llega en momentos en que Perú enfrenta un aumento de delitos como extorsiones y homicidios y mantiene estados de emergencia en Lima, Callao y varias prisiones. María Teresa Sarabia, Noticias Estrella TV.
0: Y durante su gira, el secretario de Estado Marco Rubio dio nuevas señales sobre la estrategia de Estados Unidos contra el narcotráfico en aguas de América Latina. Rubio señaló a México como un desafío aún mayor por el poder de los cárteles de la droga y, aunque reconoció avances, dijo que todavía no es suficiente.
10: Los mexicanos han hecho más than they've ever done before to go after these groups, but it is still not nearly enough. They know that, we've expressed that to them, and we hope to work cooperatively with them to do more, because at the end, the head of the snake are these cartels in Mexico.
0: Y las declaraciones del secretario de Estado no tardaron en generar una respuesta desde México. La presidenta Claudia Sheinbaum respondió a las críticas de Rubio y pidió que México no sea utilizado como tema de campaña de cara a las elecciones de medio término en Estados Unidos.
11: los avances y que otro día ya no hay reconocimiento de avances y hay estas declaraciones. Tampoco queremos pelearnos o entrar en un debate.
12: Un llamado hace unos minutos a petición de...
0: Sheinbaum aseguró que su gobierno quiere mantener una buena relación con Estados Unidos y seguir trabajando de manera coordinada, pero dejando claro que cada país debe actuar dentro de su propio territorio. Y a un año de la explosión de una pipa de gas en el puente de la Concordia en Ciudad de México, las imágenes de aquel día siguen impactando. 32 personas murieron y decenas quedaron heridas. Hoy sus familias y sobrevivientes aún viven con las huellas de esa tragedia. Es Víctor Blázquez que tiene los detalles.
13: Aquí aún se respira el dolor. En las cruces de quienes aquí perdieron la vida, la fatídica fecha quedó escrita para siempre. Ya pasó un año de la explosión de una pipa con gas y las flores fúnebres acompañan los pequeños memoriales que se levantaron en honor a quienes una nube de llamas los alcanzó.
14: Hasta el cielo.
13: En la familia de Laura, el flamazo dejó a dos niñas huérfanas que no dejan de preguntar por su mamá, que solo pudo ser reconocida por un tatuaje.
15: Era muy alegre, sonreía, con la gente era muy toma si no tienes, muy una hermosa. Y sí, sus pequeñitas preguntan mucho por mamá.
13: Por casi un mes, la desesperación invadió a la familia por no saber de Laura, mientras en ella, poco a poco, las quemaduras en todo su cuerpo le arrebataban la vida.
15: Tardamos mucho para encontrarla, duró viva todavía mucho tiempo, no sabíamos dónde estaba.
13: Janet no dejó pasar la oportunidad de venir a orar por su querido profesor de matemáticas y álgebra, Eduardo Noé García.
16: Y justamente un día antes lo vi justamente no sé, lo sentí como despedida porque empezamos a recordar todas las cosas de la secundaria. Y nada más lo único que hizo fue darme un abrazo fuerte, fuerte, fuerte.
13: Rescatistas también recuerdan este día como el más impactante que han tenido que superar, cuando entre sus manos tuvieron a personas quemadas.
17: No olvido sus rostros, el que yo rezaba literal porque llegaran con bien al hospital y que pudieran tener una oportunidad de sobrevivir.
13: En ese lugar fallecieron 32 personas la tarde del 10 de septiembre de 2025, pero el dolor también está presente en todas las víctimas sobrevivientes porque se han tenido que someter a decenas de tratamientos médicos y cirugías en la piel para poder avanzar en su vida. En Ciudad de México, Víctor Blázquez, Noticias, Estrella TV.
0: Qué terrible situación, y así hacemos una corta pausa, pero al volver le tenemos mucha más información.
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0: Un hombre de 22 años fue herido de bala por un agente del sheriff durante una tensa confrontación en Rosemont, California.
1: Shoot. Stop. Shoot. Stop.
2: Shoot.
1: Drop it. Drop it. Drop it.
2: Shoot.
1: Stop.
2: Go ahead.
1: I'm going to shoot
2: Kill
1: you.
2: Me.
1: Stop.
2: Kill me. Kill me. Kill me. Kill me.
1: Stop.
2: Kill me.
0: Según las autoridades, el sospechoso amenazó con matar a un vecino tras una discusión y salió de su casa armado con una espada. Imágenes de la cámara corporal muestran que el hombre avanzó hacia la gente, quien abrió fuego. El sospechoso sobrevivió y fue arrestado por múltiples cargos mientras continúa la investigación del incidente. En temas distintos, Rafa Márquez aseguró que su principal herramienta para impulsar a la selección mexicana será compartir su experiencia. El nuevo timotel del Tri fue oficialmente presentado y dijo que quiere ver a sus futbolistas terminar cada partido con la satisfacción de haberlo entregado todo. Además, adelantó que México enfrentará a 4 rivales de alto nivel en su próxima gira de amistosos en su proceso de preparación. Márquez también respaldó al capitán Edson Álvarez y destacó su importancia dentro del equipo nacional. Y un grupo de aproximadamente 30 robots protestaron frente al Ministerio de Asuntos Digitales de Polonia. Exigieron una regulación más estricta de la inteligencia artificial. La manifestación fue organizada por el movimiento social Democratism por el impacto de la inteligencia artificial y la robotización en el mercado laboral. Durante la protesta, los robots corearon consignas como "Protejan los empleos, regulen ahora". La movilización destacó la preocupación por la automatización en el trabajo. Y hemos llegado al final de este noticiero. Muchísimas gracias por habernos acompañado. Nos despedimos con imágenes de aquel trágico 11 de septiembre del 2001.
3: Money. Money. The top 15 stories on the second building.

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Abrimos con esta noticia en desarrollo. Un ataque con drones desde Irak contra Arabia Saudita obligó a cerrar uno de los oleoductos más importantes del mundo. El ducto transportaba petróleo desde el Golfo Pérsico hasta el Mar Rojo y se ha vuelto una ruta estratégica en medio del bloqueo del Estrecho de Hormuz. Pero eso no es todo. Los hutíes, respaldados por Irán, tomaron posiciones estratégicas en la costa de Yemen.

Amenazando otra ruta clave para el comercio mundial. Esta doble amenaza sacudió los mercados y disparó el precio del crudo hasta los $110 por barril. Una situación preocupante porque ya en Estados Unidos el precio del diésel superó

0: Les digo por qué el juicio se ha retrasado durante décadas. Las imágenes de una redada en Nueva York ahora son la base de una demanda contra ICE. Muestran cómo agentes buscaron a inmigrantes hasta en los baños de mujeres. Y el vicepresidente de Estados Unidos desata indignación en México tras mandar a un manifestante a largarse a ese país. Les tengo las reacciones que generaron sus palabras. La esposa de Nicolás Maduro podría salir de la cárcel. Cilia Flores busca prisión domiciliaria y genera fuertes críticas entre venezolanos que sufrieron en las cárceles del régimen. Comenzamos. Han pasado 25 años de los atentados terroristas del 11 de septiembre que cambiaron para siempre la historia de Estados Unidos. Esta noche comenzamos recordando cómo transcurrieron los ataques minuto a minuto. A las 8 y 46 de la mañana, el primer avión impactó la torre norte del World Trade Center. 17 minutos después, a las 9 y 3, el segundo avión se estrelló contra la Torre Sur. Este impacto fue transmitido en vivo por televisión, confirmando que no se trataba de un accidente. A las 9 y 37, una tercera aeronave impactó el Pentágono en Virginia. A las 9 y 59, menos de una hora después de ser impactada, la Torre Sur se derrumbó. Y a las 10 y 3, el cuarto vuelo cayó en un campo de Pensilvania. Los pasajeros intentaron recuperar el control del avión para evitar que llegara a su objetivo en Washington. Y a las 8 y 28, o más bien a las 10 y 28 de la mañana, también se derrumbó la Torre Norte. En total fueron 102 minutos desde el primer impacto hasta la caída de la segunda torre. Y a partir de ese momento, Nueva York quedó envuelta en humo, escombros y mucho miedo, como estamos viendo en pantalla. Estas son las imágenes históricas que paralizaron al mundo aquel 11 de septiembre de 2001 y que 25 años después todavía estremecen.
1: So what happened? Where were you?
2: Nah, I was standing over there in the corner and we heard this loud thunder. We looked up. And
1: where were you? Were you close? Were you freaking out?
2: Yeah, I was like a block away and then everybody started running. It was a nightmare. It was a nightmare.
3: Today we've had a natural tragedy. Two airplanes have crashed into the World Trade Center in an apparent terrorist attack on our country.
4: Money!
5: Close the door.
4: Money!
6: The top 15 stories on the second building just fell. And the other building, it looks like maybe 80 stories dropped.
7: It's terrible.
8: Terrible.
7: I've never seen nothing like it in my life.
3: These acts of mass murder were intended to frighten our nation into chaos and retreat. But they have failed. Our country is strong.
9: I'm a volunteer. We're down at the pier down there, and there's gonna be a massive blood drive tomorrow, September 12th.
10: Why are you here?
11: To donate blood.
10: Why?
11: Because I feel I have to do something. I've been glued to the TV since the morning, and it's really painful, and I just want to do something to help.
3: Terrorist attacks can shake the foundations of our biggest buildings, but they cannot touch the foundation of America.
12: Little things, awesome.
4: Michael Patrick LaForte.

0: Alan Charles LaFrance.
1: Uno a uno. Los nombres de las 2,977 víctimas volvieron a escucharse esta mañana en la zona cero. Familiares de quienes murieron en los atentados encabezaron el homenaje, compartiendo recuerdos y mensajes personales. Entre ellos, Gillian Suárez, quien tenía solo 9 años cuando perdió a su padre, el policía de Nueva York, Ramón Suárez.
2: Dad, we miss you, we love you. I hope I'm making you proud. I've carried you with me throughout every accomplishment and every milestone. As I'm getting ready to get married soon, I wish you nothing but more to be here to walk me down the aisle. I will always be your little girl, and I will always keep your love and memory forever. I love you.
1: La ceremonia también guardó minutos de silencio en los momentos exactos de los impactos y del derrumbe de las torres. Un homenaje que, más que recordar cómo murieron, busca mantener viva la memoria de quiénes eran. Y el presidente Donald Trump no asistió a la ceremonia en la zona cero de Nueva York. En cambio, encabezó el homenaje en el Pentágono, donde murieron 184 personas durante los ataques. El diario The New York Times reportó que el mandatario escogió ese acto porque en Nueva York no lo dejarían pronunciar un discurso. Trump negó esa versión y aseguró que no tenía problema con no hablar porque el día está dedicado a las víctimas y sus familias. Durante su mensaje prometió mantener la lucha contra el terrorismo. 25 años después de los atentados, el proceso judicial contra sus principales acusados, fíjense que sigue abierto. Los 19 secuestradores de los 4 aviones murieron durante los ataques y Osama Bin Laden, el líder de Al-Qaeda que autorizó los atentados, fue abatido en Pakistán en 2011. Pero el cerebro del complot, Khalid Sheikh Mohammed y otros 3 acusados continúan presos en Guantánamo, Cuba. El proceso se ha retrasado durante años por disputas legales sobre si pueden utilizarse en el juicio declaraciones y pruebas obtenidas después de que los acusados fueran sometidos a torturas como ahogamiento, simulación, privación extrema del sueño y posiciones físicas dolorosas. Sí, esas 3 cosas que le estoy mencionando: ahogamiento simulado, privación extrema del sueño y posiciones físicas dolorosas. El juicio está programado para comenzar el 5 de junio de 2028. Solo una persona ha sido condenada en Estados Unidos. Es el miembro de Al-Qaeda, Zakarías Mousawi, quien cumple cadena perpetua. Y mire, los atentados también cambiaron para siempre el sistema migratorio de Estados Unidos. Los secuestradores eran extranjeros que entraron legalmente al país con visas. 2 de ellos se quedaron más tiempo del autorizado. Las fallas detectadas tras los ataques llevaron a vincular mucho más el control migratorio con la seguridad nacional. Y en 2003 nacieron el Departamento de Seguridad Nacional y la agencia ICE. Ese cambio se reflejó en las deportaciones. En la década anterior, al 11 de septiembre, Estados Unidos expulsó a 1.6 millones de personas. En los 10 años posteriores, pues la cifra subió a 2.3 millones, casi 44% más. Y con esto nos vamos a una pausa, pero no se muevan porque hay más al regresar. Agentes de ICE llegaron a una fábrica y buscaron a inmigrantes hasta en los baños. Esas mismas imágenes ahora los ponen en medio de una demanda. Además, el vicepresidente J.D. Vance le dice a un manifestante que se largue a México. Le diremos cómo reaccionaron los mexicanos. También golpes, empujones y arrestos. Una nueva protesta por la independencia de Cataluña calienta los ánimos en las calles. Cilia Flores, la esposa de Nicolás Maduro, dice que ya no aguanta la cárcel. Busca prisión domiciliaria y su pedido desata una ola de indignación. Ya le cuento.

0: Gracias por seguir aquí en 24 horas. Mire, imágenes de cámaras corporales que muestran una redada migratoria en septiembre de 2025 ahora son el centro de una demanda. Vamos a verlas.
1: Necesitas muevas. Vamos a abrir la puerta. Con fuerte.
2: He's in there. Yep. Yep. Get down! Get down!
1: Get on the ground!
2: Females.
0: Mire, sucedió en una fábrica de barras y golosinas en Cairo, Nueva York. Durante el operativo, agentes federales detuvieron a 57 trabajadores, registraron el edificio e incluso irrumpieron en un baño donde había mujeres. Ahora una demanda acusa a las autoridades de exceder el alcance de sus órdenes judiciales y violar derechos constitucionales. Por otro lado, el pianista cubano Andy García Palacio, ¿recuerda usted este caso? Pues ya salió en libertad bajo fianza tras pasar casi un mes en el centro de detención de ICE en Adelanto, California. El músico fue arrestado el 15 de agosto en el aeropuerto de Los Ángeles. Autoridades aseguran que su permiso para permanecer en el país había vencido, aunque tiene una solicitud de asilo pendiente. Estas fueron sus primeras palabras en libertad. Vamos a escucharlo.
3: Ya finalmente en casa. Ni 24 horas llevo, pero no podía dejar de hacer este video porque estoy sumamente agradecido por cada uno de ustedes, por su ayuda. Gracias por ayudar a mi hermano, gracias por apoyarnos. No sabía que tenía gente tan linda que nos quiere, que me quiere, y eso me mantuvo con muchísima fuerza.
0: Su caso generó una amplia ola de solidaridad de otros artistas cubanos. Ahora deberá seguir peleando su caso para evitar la deportación. Y un manifestante que ondeaba una bandera mexicana interrumpió un discurso del presidente, o más bien del vicepresidente estadounidense, J.D. Vance. Mire. Ocurrió durante la convención republicana en Dallas, Texas. Vance, quien se encontraba en el escenario, realizó un comentario que ya le dio la vuelta al mundo.
4: What the people at home missed is that we just had a protester interrupting us and waving the Mexican flag. Well, my friend, if you love Mexico so much, get your ass over there. I'll buy you the plane ticket.
0: Por supuesto, el momento rápidamente cruzó la frontera y hoy estuvo en las primeras planas de periódicos mexicanos como Milenio, La Jornada y Excelsior. Las palabras de Vance han provocado reacciones en México y desde la capital, Víctor Blázquez nos cuenta cómo fueron recibidas.
5: Hay indignación en México.
6: Nadie tiene por qué ser discriminado.
5: Algunos ciudadanos no pueden tolerar la forma en la que el vicepresidente de Estados Unidos, J.D. Vance, respondió a un manifestante que ondeaba la bandera mexicana mientras él ofrecía un discurso durante la convención republicana en Dallas, Texas.
4: Well, my friend, if you love Mexico so much, get your over there, I'll buy you the plane ticket.
5: Para algunos mexicanos, las palabras del vicepresidente se suman a una serie de declaraciones de Washington que han generado controversia en la relación entre ambos países.
7: Sí, es muy feo que un país tan grande, tanto económicamente como tal vez en desarrollo y así, que trate tan mal a los países, a su vecino México.
8: A los mexicanos que están allá, pues la verdad son los que la están pasando muy mal, ¿no? Y pues uno los ve y pues son familiares, amigos, conocidos, realmente pues son hermanos nuestros.
5: Hace apenas una semana el presidente Donald Trump aseguró que Estados Unidos no necesita de México y que el país solo aporta tamales calientes y tomates. También propuso cambiar el nombre del estado Nuevo México a Nuevo América, porque según él, es más prestigioso y hermoso.
9: Pues como si no valiéramos, ¿no? Como si fuéramos insignificantes comparados con ellos.
10: Es su país, pero no están haciendo las cosas por su país como deberían.
5: El hecho también resonó entre los analistas internacionalistas que criticaron el comportamiento del vicepresidente hacia un país que es su principal socio comercial, con el que trabajan en materia de seguridad y comparten frontera.
11: Tenía los reflectores puestos, era un evento masivo. Y la verdad es que demeritó todo el objetivo de lo que se pretendía. Me parece que lo echó a la basura.
6: Eso es lo más indignante que un político puede hacer.
5: El vicepresidente también se lanzó contra la política de izquierda y criticó el uso de banderas extranjeras en territorio de Estados Unidos. En Ciudad de México, Víctor Blázquez, Noticias, Estrella TV.
0: Y en Barcelona se vivieron momentos de tensión durante una protesta separatista que terminó en violentos enfrentamientos con la policía. Mire. Cientos de manifestantes de extrema izquierda salieron a las calles durante la fiesta nacional de la región pidiendo que Cataluña se independice de España. Los agentes intentaron mantenerlos separados de un pequeño grupo de extrema derecha, pero los manifestantes lanzaron objetos contra la policía y hubo empujones y hasta petardos. Karim León dejó plantados a 20.000 fans que esperaban verlo en la esfera de Las Vegas y así lo abucheó el público. El cantante mexicano canceló su presentación minutos después de la hora prevista para comenzar con el público sentado en sus asientos. León explicó que dos aviones que debían trasladarlo tuvieron fallas técnicas y no pudo llegar a la ciudad. El show fue reprogramado para septiembre, pero de 2027. Y los que no puedan asistir en esa fecha podrán pedir un reembolso. Vamos a una pausa. Cuando vuelva, Cilia Flores pide que la saquen de una prisión de máxima seguridad. Venezolanos que vivieron un infierno en las cárceles del régimen de Maduro reaccionan indignados. Además, les tengo la historia de la última foto de las Torres Gemelas. Muestra los edificios minutos antes de los atentados que cambiaron la historia.

0: Óigame, la esposa de Nicolás Maduro, Cilia Flores, quiere salir de la cárcel de Brooklyn, conocida como el infierno en la tierra. Su defensa pidió al juez que le otorgue prisión domiciliaria mientras espera juicio. Pero esto desató indignación entre venezolanos que vivieron una pesadilla en las cárceles de Maduro. Nuestro colega Galo Arellano, de NTN 24, tiene las reacciones.
1: La defensa de Cilia Flores sostiene ante la justicia estadounidense que la esposa de Nicolás Maduro merece la oportunidad de esperar su juicio bajo prisión domiciliaria. La propuesta contempla que Flores permanezca en un departamento de ubicación secreta bajo estrictas medidas de seguridad y vigilancia las 24 horas. Pero para el exilio venezolano, la posibilidad de que Cilia Flores pueda esperar su juicio en una residencia privada resulta simplemente inconcebible.
2: No debe ser posible porque ella cometió demasiado delito.
1: Pedro Rojas fue señalado en 2019 en Venezuela de liderar presuntos actos contra el sistema eléctrico de su región y acusado de traición a la patria. Pasó por prisión y asegura que allí ni siquiera tuvo la posibilidad de reclamar por sus derechos.
3: Bueno, mire, lo primero es que esto es el mayor de los cinismos. Cilia Flores no solo fue la presidenta de un dictador, sino que fue quien orquestó a través del Tribunal Supremo de Justicia de Venezuela todo, cada una de las atrocidades, cada una de las torturas.
1: Y está también el caso de Vilca Fernández, dirigente estudiantil y activista venezolano, detenido en 2016 por funcionarios del SEBIN. Fernández denuncia que fue torturado durante su detención y posteriormente desterrado al Perú. Desde el exilio asegura que ni Cilia Flores ni Nicolás Maduro tuvieron compasión de él.
4: Yo estuve encerrado casi 3 años y parte de mi cautiverio fue un estado de salud bastante, bastante delicado. Tuve que realizar más de una huelga de hambre estando en cautiverio, exigiendo que se me llevara atención médica. Yo perdí parte de mi dentadura porque no se me atendió.
1: Ahora líderes y activistas esperan que la justicia estadounidense evalúe también los argumentos médicos y emocionales presentados por la defensa. El shock, la ansiedad y el insomnio que Flores alega como razones para solicitar casa por cárcel son, según especialistas, reacciones que pueden presentarse cuando una persona pierde su libertad.
0: Ahora mire esta imagen. Es la última fotografía conocida que captó las Torres Gemelas intactas. Y tiene una historia muy particular. La tomó David Monderer a las 8:30 de la mañana, 16 minutos antes del primer impacto. A las 9:20 tomó esta segunda fotografía del momento en que las dos torres pues ya habían sido impactadas. Monderer quedó en shock y tardó 5 días en ofrecer las fotos a Time, pero le dijeron que había llegado demasiado tarde. Decepcionado.

0: Aficionado abandonó por completo su carrera como fotógrafo y se convirtió en abogado. Pero años después, su trabajo fue redescubierto. Y hoy esa primera imagen se exhibe en el Museo del 11 de septiembre en Nueva York. Y quiero dejarlos con estas imágenes en vivo desde el Bajo Manhattan en Nueva York. Son dos rayos de luz azul que iluminan el cielo en honor a las víctimas del 11 de septiembre. El homenaje, que se conoce como tributo en luz, se realiza en esta fecha cada año. Y con esto me despido. Gracias por acompañarme.
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0: 25 años de los ataques que cambiaron al mundo, Estados Unidos vuelve a guardar silencio. Familias sobrevivientes y nuevas generaciones recuerdan una tragedia que todavía deja víctimas y consecuencias en todo el país. Los ataques del 11 de septiembre transformaron para siempre la seguridad en los aeropuertos. Ahora, 25 años después, algunas de esas medidas comienzan a revertirse. Entérese cuáles son los cambios. Cierre de edición conversó con uno de los hombres clave en la búsqueda de Osama Bin Laden, un cubano que encabezó la cacería desde la CIA y nos revela lo que sabía la agencia antes de los ataques del 11 de septiembre. El diésel rompe récords y el golpe ya se siente desde las carreteras hasta el campo. Transportistas y agricultores se enfrentan costos más altos justo cuando mover mercancías y levantar la cosecha no puede ya esperar. No fueron vándalos. La propia empresa encargada de reparar la piscina reflectante del monumento a Lincoln admite su responsabilidad por los daños. Así iniciamos su Noticiero Nacional Cierre, edición. ¿Qué tal? Muy buenas noches. Bienvenidos a su Noticiero Nacional Cierre, edición. Mil gracias por acompañarnos. Les informa José Armando Ronstadt. Iniciamos con lo siguiente. 25 años después, Estados Unidos vuelve a recordar los ataques del 11 de septiembre del 2001, una jornada que dejó casi 3.000 muertos y transformó profundamente la seguridad, la política exterior y la vida cotidiana del país. En Nueva York, el Pentágono y Shanksville, Pensilvania, familiares de las víctimas volvieron a leer sus nombres y a guardar silencio en los momentos exactos en que los aviones impactaron y las Torres Gemelas colapsaron. Este año, la conmemoración incorporó además un séptimo momento de silencio por quienes han muerto a causa de cáncer y otras enfermedades vinculadas a la exposición al polvo tóxico de la zona cero. El aniversario también refleja el paso del tiempo. Millones de estadounidenses nacieron después de los ataques y conocen aquella jornada única por relatos, imágenes y archivos históricos. A 25 años, el saldo del 11 de septiembre no pertenece únicamente al pasado. Sus consecuencias todavía se miden en vidas, en enfermedades y en decisiones que continúan marcando al país. Por eso cada aniversario no solo recuerda lo que ocurrió aquel día, sino todo lo que cambió después. Sobrevivientes, familiares de víctimas junto a figuras políticas y religiosas acudieron al Bajo Manhattan para participar en la solemne ceremonia en memoria y el Museo del 9-11. Entre los asistentes estuvieron el alcalde Soran Mandani, el vicepresidente J.D. Vance, los expresidentes George W. Bush, Bill Clinton, Barack Obama y Joe Biden. También acudieron los exalcaldes Rudy Giuliani, Bill de Blasio y la gobernadora Kathy Hochul. La ceremonia se realizó junto a las dos piscinas conmemorativas ubicadas en el lugar donde se levantaban las Torres Gemelas destruidas en los atentados. Mientras tanto, el presidente Donald Trump encabezó este viernes la ceremonia conmemorativa por los 25 años del 11 de septiembre en el Pentágono. Acompañado por la primera dama Melania Trump y altos mandos militares, durante el acto fueron leídos los nombres de las 184 personas que murieron en el ataque contra ese edificio. Con el sonido de una campana entre cada nombre, Trump rindió homenaje a varias de las víctimas y aseguró que Estados Unidos continuará enfrentando las amenazas terroristas.
1: That's why we fight today. We don't have a choice. There can only be victory. We fight hard, we fight to win. We will always remember the victims and the families of September 11th, 2001.
0: Horas antes, una enorme bandera estadounidense fue desplegada sobre el costado del Pentágono que fue impactado hace 25 años. Los ataques del 11 de septiembre cambiaron por completo la forma de viajar en avión. Se implementaron controles más estrictos, nuevas restricciones y aeropuertos mucho más vigilados. Pero 25 años después, algunas de esas medidas comienzan a relajarse. La tecnología está permitiendo recuperar ciertas facilidades sin comprometer la seguridad creada después de los atentados. Rubén Pereira nos muestra que está cambiando para muchos de los viajeros.
2: No había preocupaciones de nada. Andábamos relax y todo. Y después del atentado ya, pues ya se puso más difícil, ya más seguridad y todo.
3: Los ataques del 11 de septiembre cambiaron para siempre los aeropuertos estadounidenses. El gobierno federal asumió los controles con la creación de la TSA. El acceso a las puertas quedó prácticamente limitado a pasajeros y las cabinas de los pilotos fueron reforzadas. Amenazas posteriores trajeron nuevas medidas, como quitarse los zapatos y limitar los líquidos en el equipaje de mano.
4: También otro punto importante son los llamados Air Marshals. Estos vienen siendo agentes autorizados para abordar un avión comercial utilizando un arma a bordo o estar armados.
3: Pero un cuarto de siglo después, algunas de las restricciones más visibles comienzan a revertirse. Desde 2025 ya no existe la regla general de quitarse los zapatos y este año el programa Gateside permite en 13 aeropuertos que ciertas personas autorizadas puedan nuevamente llegar hasta las puertas sin tener boleto.
5: Hoy día, como por ejemplo hoy día cuando yo pensé que me tenía que quitar los zapatos y entonces yo dije, ¿cómo está pasando esto? O sea, no sé si sentirme más segura o siempre te da como un poquito de nervio, ¿no? Cuando tú estás viajando, especialmente este día.
3: El siguiente cambio podría estar en algo tan cotidiano como una botella de agua. La regla 311 para líquidos continúa vigente, pero la TSA estudia permitir que determinados pasajeros de PreCheck atraviesen seguridad con botellas llenas.
6: La diferencia está en la tecnología. Hoy los aeropuertos cuentan con sistemas capaces de detectar amenazas que hace 25 años eran mucho más difíciles de identificar.
4: Por ejemplo, estas máquinas que ya pueden detectarte alrededor del pasajero si estás llevando un explosivo líquido y si no es simplemente agua. Entonces, por esta es la razón por la que están poco a poco relajando estas medidas de seguridad.
3: Pero la estructura de seguridad creada después del 11 de septiembre permanece. Pasajeros y equipaje siguen sujetos a inspección, continúan las verificaciones de identidad y las cabinas permanecen reforzadas. Lo que comienza a cambiar 25 años después son algunas de las barreras que el pasajero puede ver y sentir al viajar. Rubén Pereira, Noticias Estrella TV.
0: ¿Pero quién fue el autor intelectual de los ataques del 11 de septiembre? Osama Bin Laden, fundador de Al-Qaeda, fue el principal responsable de planear y aprobar la ofensiva terrorista que culminó con los atentados del 2001 en Nueva York, el Pentágono y Pensilvania. Nacido en Arabia Saudita, Bin Laden participó en la lucha contra las fuerzas soviéticas en Afganistán durante los años 80 y posteriormente creó Al-Qaeda. Desde Afganistán, la organización terrorista estableció campos de entrenamiento y comenzó a preparar ataques contra intereses estadounidenses. Antes del 9-11, su red ya había sido vinculada a los atentados contra las embajadas de Estados Unidos en Kenia y en Tanzania en 1998, que dejaron a más de 200 muertos, y al ataque contra un buque militar estadounidense en Yemen en el año 2000. Tras los ataques del 11 de septiembre, Bin Laden se convirtió en el hombre más buscado por Washington y logró evadir durante casi una década una extensa persecución internacional. Finalmente, fuerzas estadounidenses lo localizaron en Pakistán, donde murió el 2 de mayo del 2011 durante una operación militar ordenada por el entonces presidente Barack Obama. Y años antes de que Osama Bin Laden se convirtiera en el hombre más buscado del mundo, la CIA ya seguía sus movimientos desde mediados de los años 90. Una unidad especial de la agencia recopilaba información sobre sus campamentos y también sobre sus planes. Entre sus fundadores estaba Rick Prado, un exiliado cubano experto en antiterrorismo, quien asegura que hubo varias oportunidades para actuar mucho antes. Antonio Belchi platicó con él y nos tiene esta historia.
7: 25 años después de los atentados del 11 de septiembre de 2001... Rick Prado recuerda algo que pocos saben. La CIA llevaba ya 5 años siguiendo la pista de Osama Bin Laden, mucho antes de que el mundo conociera su nombre por ser el autor intelectual de la caída de las Torres Gemelas. Prado fue uno de los fundadores de esa unidad especializada.
8: Y eso lo empezamos en enero del 1996. Y ya para el 1997 nosotros teníamos toneladas de inteligencia que indicaba lo que él estaba haciendo, dónde estaba haciendo los campamentos, lo que estaban entrenando en los campamentos. Y formulamos planes para cómo neutralizarlo.
7: Antes de llegar a la CIA, Prado salió de Cuba de niño, solo, con el programa Pedro Pan, casi sin hablar inglés. Y cuando por fin lo reclutaron en 1980, fue porque era el único con un perfil que nadie más tenía.
8: La agencia no tenía un solo hispano que tuviera las credenciales paramilitares que tenía yo. Entonces me llamaron y, como dice el dicho, el resto es historia.
7: Para ese entonces, 4 años antes del 9-11, la unidad de Prado ya sabía dónde se entrenaba Bin Laden, pero en Washington no había una orden para actuar contra él. Todavía no era la amenaza que se convertiría después.
8: Verdaderamente fue una pérdida de una gran oportunidad, porque si nosotros hubiéramos podido neutralizar en cualquier forma a Bin Laden en el 1997-98, fuera un mundo muy diferente hoy en día.
7: Una carga emocional que 25 años después aún le pesa. Cuando ocurrieron los atentados, él llevaba apenas unos meses como jefe de operaciones del Centro de Contraterrorismo de la CIA.
8: Creo que llevaba como 4 o 5 meses en ese mando y es cuando pasa el 9-11. Así que es doble la tristeza que tengo que vivir lo que yo hubiera podido prevenir.
9: Prado se retiró hace 20 años, pero su historia sigue siendo poco conocida, la del hombre que estuvo más cerca de encontrar a Bin Laden antes de ese fatídico 11 de septiembre. Anthony Belchi, Noticias Estrella TV.
0: Comercial, más información al regresar a cierre de edición. Un juramento del presidente Donald Trump en tono de broma envuelve en polémica la convención republicana. Y a un mes del terremoto, Colombia vuelve a llorar a sus víctimas y las recuerda con una emotiva ceremonia. Los detalles y las imágenes al regresar.

0: El precio del diésel vuelve a presionar al transporte y a la cadena de suministro en Estados Unidos. El promedio nacional ya supera los $6 por galón, cerca de 60% más que finales del mes de febrero. Esto ocurre en momentos en que la guerra con Irán mantiene elevados los precios del petróleo y altera el mercado energético. En entrevista con la cadena Fox Business, el principal asesor económico de la Casa Blanca atribuyó el aumento a problemas con refinerías ubicadas en zonas en guerra y aseguró que están tomando acciones.
1: What we've been doing is prioritizing ways to increase refining within the U.S. and also making it so that refined products that we used to have to get from Asia.
0: El impacto alcanza a productores y transportistas que podrían trasladar parte de ese gasto al precio final de alimentos, al igual que a otros productos. Pero ese golpe al bolsillo no se queda únicamente en las carreteras. En plena temporada de cosecha, los agricultores también dependen del diésel para mover tractores, cosechadoras y camiones. Con otros costos de producción ya elevados, el combustible se convierte ahora en otro gasto difícil de esquivar. Dania Monzón nos tiene más detalles.
2: En los campos de Missouri, detener las máquinas no es una opción. La cosecha de maíz está en marcha y cada vuelta de esta cosechadora significa más diésel, a un precio que ya alcanzó niveles récord.
3: Those prices hurt, and that it's not just the harvesting, it's the hauling of everything, moving the grain or the silage from the field to the farm, and then from the farm to wherever they're selling it, someone's going to pay those hauling costs.
2: El impacto va mucho más allá de recoger el grano. También hay que transportarlo del campo a la granja y después hasta los puntos de venta. Y en cada etapa, alguien termina pagando el costo del combustible.
4: The machine behind me uses 200 gallons a day. So we'll harvest for about 30 days. So
5: every day.
4: Every day. So there's 6,000 gallons.
2: 200 galones diarios durante un mes de cosecha, y eso sin contar tractores y camiones.
3: The farmers who have bought it at the high prices are the ones most affected in terms of cash flow.
2: El problema llega en un año en el que los agricultores ya venían pagando más por fertilizantes, químicos, semillas y equipo. El diésel promedia ahora poco más de $6 por galón, cerca de 60% más que a finales de febrero.
4: We have to harvest, we have to run the machines, we have to use the diesel, so bottom line is it cuts into our bottom line.
2: Algunos productores compran combustible por adelantado y lo almacenan en grandes tanques, buscando aprovechar los momentos en que el precio baja, pero quienes necesitan abastecerse ahora tienen menos margen para ajustar.
4: That's one good thing about farming, tomorrow will be different. The next day and the next day.
2: Kurtz dice que recortará gastos donde pueda y pospondrá algunos trabajos con la esperanza de que el precio del combustible baje, porque la cosecha puede esperar poco y las máquinas, para seguir trabajando, necesitan diésel. Dania Monzón, Noticias Estrella TV.
0: En otra información, en el cierre de su convención en Dallas, Texas, así presentó el Partido Republicano al presidente Donald Trump antes de su intervención.
6: And on June 14, 1946, God looked down on his planned paradise and said, I need a caretaker, so God gave us Trump. God said, I need somebody.
0: La pieza de más de 2 minutos muestra a Trump como un líder elegido por Dios, desatando polémica por mezclar abiertamente religión y política. El video fue proyectado en las pantallas del evento en una jornada centrada en movilizar a los votantes republicanos de cara a las elecciones del próximo mes de noviembre. Pero ese no fue el último momento polémico en la convención republicana. Durante su discurso, el presidente Trump le pidió a la audiencia que se levantara para realizar un juramento.
7: Please raise your right hand. I pledge to the greatest president in the history of the United States that loves us so much he can't even breathe. That I will go out with my family, my friends. I'll do it anyway. I don't care if I'm registered or not. I'm going to try and cheat like hell like they do. There's never been bigger cheaters. I don't care. I am going to go out and I'm going to get my friends, my family, and we are going to vote on November 3rd, or we are going to vote before that.
0: En tono de burla, el presidente realizó un juramento en el que pidió votar en noviembre, registrados o no, y hacer trampa como ellos. Además, bromeó con quienes no votarán, que se irían al infierno. Ayer jueves, una corte rechazó permitir nuevas restricciones al voto por correo. En otras noticias, Colombia recordó con una vigilia a las víctimas del terremoto que sacudió al país hace tan solo un mes. En Cali, una de las ciudades más golpeadas, cientos de personas vestidas de blanco marcharon con velas y flores para recordar a quienes perdieron la vida en la tragedia del pasado 10 de agosto.
5: Ha sido difícil, difícil, porque son pérdidas materiales, grietas emocionales, grietas psicológicas, de volver a reconstruir lo que se había construido.
0: El sismo de magnitud 7.4 ocurrido el 10 de agosto dejó al menos 331 muertos, más de 4.500 heridos y 111 desaparecidos. Regresamos con más información, sigan con nosotros. Texas logra un fallo inédito contra TikTok por fallas en sus controles para menores. Los detalles al regresar.

0: La empresa encargada de renovar la piscina reflectante del monumento a Lincoln reconoce ahora que los daños en el nuevo revestimiento azul fueron provocados por errores en los trabajos y problemas con materiales incompatibles y no por vandalismo. La conclusión contradice las acusaciones del presidente Trump, quien había responsabilizado a personas de cortar el revestimiento. El Departamento de Justicia ya había retirado cargos relacionados con estos casos. Y en otro tema, Texas logró un fallo inédito contra el gigante tecnológico TikTok por la forma en que protege a los menores dentro de su propia plataforma. Un juez concluyó que algunas herramientas de seguridad no funcionaban como se anunciaban y que contenido inapropiado seguía siendo accesible. David Medina se encuentra en Dallas y nos tiene las reacciones.
1: Un juez en Texas dictaminó este jueves que TikTok violó la ley de protección al consumidor del estado al engañar a los usuarios sobre cómo filtraba el contenido y eliminaba de forma estricta videos explícitos sobre drogas, desnudez, alcohol y blasfemias.
2: Saber cómo los padres tomar a cargo de chequearle los teléfonos a los hijos.
1: En la calle, muchos aseguran que los padres de familia tienen la responsabilidad estricta de saber qué ven y cómo usan las redes sociales sus hijos.
2: Pero yo les chequeé el celular. O sea, no estoy investigando cualquier cosa o queriendo buscarles cosas que no, pero sí quiero saber en qué están metidos.
1: En los últimos meses, las grandes empresas tecnológicas se han enfrentado a distintos procesos judiciales. Texas ahora se convirtió en el primer estado del país en lograr un fallo de responsabilidad civil contra la red social TikTok sobre cómo expone a los menores contenido inapropiado.
3: Por naturaleza propia, las compañías de este tipo, incluyendo TikTok, se van a resistir a cualquier tipo de control.
1: Enrique Lara, experto en tecnología, dice que las compañías tecnológicas son totalmente conscientes del diseño de sus plataformas, ya que su negocio es alimentar la adicción de los usuarios.
3: Y sabemos, porque está completamente comprobado, que estas empresas de tecnología no tienen ningún interés en moldear positivamente la mente de nuestros hijos. Lo que quieren es que esa mente de nuestros hijos consuma más tiempo de su contenido, porque ese es el negocio.
1: De acuerdo con el fallo del juez del distrito en Austin, Texas, Corey Lee, dijo que TikTok mostró fallas en el modo restringido y que las herramientas de control parental no funcionaban como se publicitaba, permitiendo que los niños siguieran expuestos a material dañino y que ciertos contenidos como difíciles de encontrar en lugar de no permitidos se mantenían en la plataforma para asegurar la interacción de los usuarios.
4: Y tras este veredicto que responsabiliza legalmente a TikTok, ahora el caso avanza directamente a una fase judicial programada para el próximo mes. Ahí el estado de Texas buscará que el tribunal imponga sanciones financieras y multas civiles a TikTok. David Medina, Noticias Estrella TV.
0: Un adolescente de 15 años logró sobrevivir casi 3 días en las frías aguas de Alaska después de que la pequeña embarcación en la que viajaba se volcara en el mar de Bering. El joven permaneció aferrado al bote, soportando bajas temperaturas y sin poder pedir ayuda directamente. Finalmente fue localizado durante la búsqueda y rescatado por la tripulación de un barco pesquero. Lamentablemente, su hermano mayor y un primo que viajaban con él no lograron sobrevivir. Y el cielo de Inglaterra se llenó de color con el festival Íconos del Cielo, que durante 3 días reúne globos aerostáticos y exhibiciones aéreas muy cerca de Warminster. Entre los diseños más llamativos aparece un espantapájaros de más de 100 pies de altura, un león, un koala y hasta un enorme pájaro que este año hace su única aparición en el Reino Unido. Y 16 pilotos de 11 países participan en el Campeonato Mundial de Trajes con Alas, que se celebra en las espectaculares montañas de Tiananmen, en China, que sirvieron de inspiración para la película Avatar. Los competidores surcan los cielos a velocidades cercanas a más de 120 millas por hora, atravesando picos y valles en una demostración de habilidad, velocidad y precisión. Feliz fin de semana, gracias por acompañarnos. Yo soy José Armando Ronstadt, muy buenas noches.

El mundo recuerda a las víctimas del 11 de septiembre. 25 años después reviven una emotiva ceremonia en el corazón de Nueva York. Una tragedia que cambió al país y al mundo. El presidente Trump nuevamente arremete contra una periodista. No le gustó la pregunta sobre los $5,000 que ofreció a los votantes y le dice que es de lo peor. El vicepresidente J.D. Vance también en el centro de la polémica por su reacción con un manifestante en medio de la Convención Republicana de Dallas. No fue muy amable al decirle que se vaya a México. Las imágenes de una redada en Nueva York ahora son la base de una demanda contra ICE. Estas imágenes muestran cómo agentes en ese entonces buscaron inmigrantes hasta en los baños. Sorpresa en un cargamento de coles en la frontera. Autoridades descubren una carga peligrosa de metanfetaminas entre sus hojas. Traficantes trataban de burlar la seguridad fronteriza. Así comienza su noticiero 24 horas.

0: El sonido de una campana marcó el momento exacto en el que hace 25 años el primer avión impactó la Torre Norte de Nueva York. El peor ataque terrorista en la historia de Estados Unidos.
1: We crashed. The other Trade Center's down. It's down.
0: Muchos sostenían fotografías de sus seres queridos. Otros dejaban flores sobre los nombres grabados en bronce alrededor de las fuentes que hoy ocupan el lugar donde una vez se levantaron los edificios. La ceremonia inició con una imponente muestra de patriotismo. Miembros de las Fuerzas Armadas desplegaron una gran bandera estadounidense mientras un coro interpretaba el himno nacional. Entre los asistentes se encontraban los expresidentes Joe Biden, George Bush, Bill Clinton y Barack Obama, además del vicepresidente J.D. Vance y otras personalidades. Y el silencio se apodera de la Zona Cero en Nueva York, tal como ese día. Aquí, familiares de las víctimas, sobrevivientes y líderes políticos se reunieron en el memorial del 11 de septiembre para recordar a las casi 3.000 personas que perdieron la vida en los atentados del 2001. Y minutos más tarde, otro silencio solemne recordó el impacto del segundo avión contra la Torre Sur.
2: Harry Blanding Jr.
0: Durante horas, familiares y voluntarios leyeron uno a uno los nombres de las víctimas, una tradición que sigue siendo el corazón de esta conmemoración.
3: Stephen V.
0: En la ceremonia, algunos familiares de las víctimas expresaron también algunas palabras, recordándoles que nunca caerían en el olvido.
4: And my father, police officer Ramon Suarez. Dad, we miss you. We love you. I hope I'm making you proud. I've carried you with me throughout every accomplishment and every milestone.
5: Marian Victoria Manning.
0: María Teresa Sarabia, Noticias Estrella TV.
6: Betsy Martinez. El presidente Trump no estuvo en la ceremonia en Nueva York, estuvo en el Pentágono, en la ceremonia conmemorativa por el 25 aniversario de los atentados del 11 de septiembre. El presidente Trump aseguró que las víctimas y los hechos de ese día nunca serán olvidados y renovó su compromiso de combatir el terrorismo.
7: Today we renew the sacred oath that we first swore in their names a quarter of a century ago. We will never, ever forget. That's why we fight today. We don't have a choice. There can only be victory. We fight hard, we fight to win. We will always remember the victims and the families of September 11th, 2001, very famous date, unfortunately.
6: Trump reiteró que la República Islámica nunca tendrá un arma nuclear y defendió las acciones de su gobierno para impedir que Teherán desarrolle este tipo de capacidades. Mientras tanto, en Shanksville, en Pensilvania, familiares, sobrevivientes y autoridades se reunieron en el memorial del vuelo 93 para recordar a las 40 personas que perdieron la vida en los atentados. Durante la ceremonia sonaron campanas, se colocó una ofrenda floral y se leyeron los nombres de las víctimas, quienes son recordadas por enfrentar a los secuestradores y evitar que el avión alcanzara su posible objetivo en Washington. Al cumplirse 25 años de los atentados del 11 de septiembre, se recuerda que entre las casi 3.000 víctimas hubo cientos de latinos e inmigrantes indocumentados. Según datos oficiales, alrededor de 250 latinos perdieron la vida en las Torres Gemelas, incluyendo personas originarias de República Dominicana, Colombia, Argentina y México. En el caso mexicano, se calcula que 16 murieron en los atentados, aunque solo 5 fueron identificados plenamente entre los restos recuperados. Y el 11 de septiembre fue una tragedia que cambió la historia del país. Y precisamente para recordar qué cambió en Estados Unidos a raíz de los atentados, nos enlazamos con la analista política Guadalupe Correa. Muy buenas tardes, Guadalupe. Me da muchísimo gusto que estés con nosotros. Preguntarte, ¿cuál fue desde tu punto de vista el cambio más profundo que ocurrió en Estados Unidos y por supuesto que en el mundo después de ese día?
8: Bueno, cambió Estados Unidos, cambió el mundo, cambió el manejo de la seguridad nacional de Estados Unidos. Se declara la guerra contra el terrorismo, cambia el manejo fronterizo, la frontera es distinta, se crea el Departamento de Seguridad Nacional y toda una serie de infraestructura.

0: que acompaña esta idea, ¿no? El muro fronterizo, la creación del muro fronterizo, el Border Fence Act, la ley de la reja fronteriza, que hace un mandato para que se construya esto, que en los aeropuertos se verifique a cada persona de manera distinta, la creación de un sistema de vigilancia, de resguardo fronterizo, un aparato burocrático enorme, una forma de verificar a todos los individuos, ¿no? Más allá de los posibles terroristas. Un manejo de la frontera sur que, aunque no venían las personas que perpetraron estos ataques del sur del continente, pues realmente queda aquí esta idea, ¿no? Y esto justifica otras guerras. Me llama la atención que el día de hoy el presidente Trump hace su discurso desde el Pentágono. Esto no es cualquier cosa, esto significa algo, esto significa lo que viene. Es la guerra contra el narcoterrorismo ahora y lo que significa una guerra o la declaración de una guerra, como en su momento fue George W. Bush, es utilizar al Pentágono, al Departamento de la Defensa de los Estados Unidos, el Departamento ahora de Guerra, para avanzar otro tipo de objetivos geopolíticos. De eso se trata y eso sigue cambiando, ¿no? Y el mundo sigue cambiando con la designación de los cárteles como organizaciones terroristas internacionales.
1: Y con todos estos cambios, Guadalupe, sobre todo los que hablas en cuanto a seguridad, ¿cómo ha sido el manejo también del tema de espías, de privacidad del gobierno de Estados Unidos? ¿Se ve que Estados Unidos es un país ahora más seguro o más vigilado?
0: Más bien, un país definitivamente, un país más vigilado. La hipervigilancia, las cámaras, la tecnología para hacer esta hipervigilancia y para mantener a todos y cada uno de los ciudadanos o de los visitantes bajo la lupa de la tecnología de los contratistas que trabajan para el gobierno de Estados Unidos. De eso se ha tratado el Departamento de Seguridad Nacional. Y todo este aparato burocrático, todos estos recursos, todos estos contratos que se vinculan también al Departamento de la Defensa de los Estados Unidos.
1: Y también se vinculan a temas de migración, porque días antes precisamente el gobierno de Vicente Fox en México y el de George Bush en Estados Unidos estaban teniendo estas conversaciones precisamente para llegar a acuerdos, sobre todo con la gente inmigrante mexicanos en Estados Unidos. Estas conversaciones pues prácticamente ya no se llevan a cabo. ¿Cómo influye y cómo fueron esos procesos hasta el día de hoy?
0: Sí, de hecho, el presidente en ese momento, Vicente Fox, y el presidente George W. Bush se reunieron a discutir lo que llamaron la enchilada completa, un acuerdo migratorio que como acuerdo sentaba a los dos países a la mesa para decidir sobre los flujos migratorios. Eso se acabó. Con el 11 de septiembre, cualquier llamado a que el país vecino o que cualquier país vecino se sentara a la mesa para decidir de manera conjunta el futuro de la migración, de los flujos migratorios, se acabó. Estados Unidos es el único garante para ellos, seguridad nacional, obviamente, y para el tema migratorio que se vincula directamente a la seguridad, como ya había estado ocurriendo, pero a partir de este momento es una guerra. Es un aparato que va a cuidar la frontera de otra manera, que va a sellar la frontera con un muro y que va a utilizar la tecnología para vigilar a sus propios ciudadanos y los que quieran llegar a Estados Unidos.
1: Y sí, muchos cambios en la tecnología, como lo decía, seguridad nacional, por supuesto, en la social y también en cuanto a inmigración, además de los viajes, que también cambió toda la dinámica después del 11 de septiembre. Guadalupe Correa, muchísimas gracias por estar con nosotros.
0: Muchas gracias por haberme invitado.
1: A ti. Y vamos a cambiar a otros temas porque la inflación sube en agosto y se acerca a un posible aumento de tasas de la Reserva Federal. Aumentó 0.4% durante agosto en comparación con julio, mientras que la tasa anual se mantuvo en 3.4%. Ese resultado podría abrir la puerta a que la Reserva Federal eleve nuevamente las tasas de interés en su próxima reunión. Según la Oficina de Estadísticas Laborales, el aumento de 3.9% en el precio de la gasolina representó más de un tercio del incremento mensual del índice general de los precios. y el precio promedio del diésel en Estados Unidos ya superó los $6 por galón, alcanzando un nuevo máximo de $6.06, según datos de la AAA. El incremento está elevando los costos de transporte de mercancías en todo el país, ya que el diésel es clave para camiones de carga y redes de distribución. Expertos advierten que los consumidores podrían ver nuevos aumentos en productos básicos, especialmente alimentos perecederos como carne y vegetales. Y el presidente Donald Trump tuvo un tenso debate con una reportera tras ser cuestionado sobre su propuesta de entregar un pago de $5,000 a ciudadanos estadounidenses si los republicanos mantienen el control del Congreso. Durante una conferencia improvisada en Dallas, la periodista preguntó por qué era necesario ofrecer el incentivo si las políticas económicas de su gobierno estaban funcionando.
2: Having to put up with 5 years and 4 years of a horrible situation caused by Biden. What a period of time. It's almost a reward for the people having to put up with Biden's policy.
3: Yeah. But you also offered checks during tariff refund checks. And that didn't happen, Mr. President.
4: Mr. On Iran.
2: You're network and you're the worst. Go ahead.
1: Trump calificó a la reportera y a su cadena como los peores y el momento rápidamente captó la atención del público. Un manifestante que ondeaba una bandera mexicana y otra palestina interrumpió un discurso del vicepresidente estadounidense J.D. Vance.
5: American freedom. We will just vote very simply for it.
1: El incidente ocurrió en el American Airlines Center durante la convención republicana y provocó una breve intervención del equipo de seguridad. El vicepresidente J.D. Vance, quien se encontraba en el escenario, realizó un comentario que ya le dio la vuelta al mundo.
6: What the people at home missed is that we just had a protester interrupting us and waving the Mexican flag. Well, my friend, if you love Mexico so much, get over there, I'll buy you the plane ticket.
1: El momento continúa causando reacciones encontradas y ya se convirtió en uno de los más comentados de este evento. Y es momento de una breve pausa, pero no se mueva, tenemos mucho más al regresar. Imágenes de una demanda federal revelan cómo se desarrolló un operativo migratorio de ICE en una fábrica de Nueva York. También una de las redes sociales más populares del mundo enfrenta una millonaria demanda. Y un operativo antinarcóticos dejó al descubierto un sofisticado contrabando. Las verduras venían con algo escondido.

0: imágenes de cámaras corporales que muestran el interior de una redada migratoria en septiembre de 2025 ahora son parte de una demanda.
1: Necesitas muevas. Vamos a abrir la puerta. Con fuerte.
2: Get down! Get down!
1: Open the door!
2: Females.
0: Sucedió en la fábrica de barras y golosinas en Cato, Nueva York. Durante el operativo, autoridades federales realizaron 57 arrestos y el video forma parte de una demanda que acusa a los agentes de exceder el alcance de sus órdenes de registro y de violar derechos constitucionales de los trabajadores. El Departamento de Seguridad Nacional no había emitido comentario alguno. TikTok enfrenta uno de sus mayores reveses judiciales. Un juez en Texas determinó que la popular plataforma engañó a padres de familia sobre las medidas de seguridad y la protección de los menores. Ahora, el fallo podría derivar en millonarias sanciones económicas y reabrir el debate sobre el impacto en las redes sociales de los menores de edad. David Medina nos tiene más detalles.
3: Un juez en Texas dictaminó este jueves que TikTok violó la ley de protección al consumidor del estado al engañar a los usuarios sobre cómo filtraba el contenido y eliminaba de forma estricta videos explícitos sobre drogas, desnudez, alcohol y blasfemias.
4: Saber cómo los padres tomara cargo de chequearle los teléfonos a los hijos.
3: En la calle, muchos aseguran que los padres de familia tienen la responsabilidad estricta de saber qué ven y cómo usan las redes sociales sus hijos.
4: Pero yo les chequeo el celular. O sea, no estoy investigando cualquier cosa o queriendo buscarles cosas que no, pero sí quiero saber en qué están metidos.
3: En los últimos meses, las grandes empresas tecnológicas se han enfrentado a distintos procesos judiciales. Texas ahora se convirtió en el primer estado del país en lograr un fallo de responsabilidad civil contra la red social TikTok sobre cómo expone a los menores contenido inapropiado.
5: Por naturaleza propia, las compañías de este tipo, incluyendo TikTok, se van a resistir a cualquier tipo de control.
3: Enrique Lara, experto en tecnología, dice que las compañías tecnológicas son totalmente conscientes del diseño de sus plataformas, ya que su negocio es alimentar la adicción de los usuarios.
5: Y sabemos, porque está completamente comprobado, que estas empresas de tecnología no tienen ningún interés en moldear positivamente la mente de nuestros hijos. Lo que quieren es que esa mente de nuestros hijos consuma más tiempo de su contenido, porque ese es el negocio.
3: De acuerdo con el fallo del juez del distrito en Austin, Texas, Corey Lee, dijo que TikTok mostró fallas en el modo restringido y que las herramientas de control parental no funcionaban como se publicitaba, permitiendo que los niños siguieran expuestos a material dañino y que ciertos contenidos como difíciles de encontrar en lugar de no permitidos se mantenían en la plataforma para asegurar la interacción de los usuarios.
6: Y tras este veredicto que responsabiliza legalmente a TikTok, ahora el caso avanza directamente a una fase judicial programada para el próximo mes. Ahí el estado de Texas buscará que el tribunal imponga sanciones financieras y multas civiles a TikTok. David Medina, Noticias Estrella TV.
0: Más de 2.000 libras de metanfetaminas fueron encontradas en un cargamento de verduras en el Valle Río Grande, Texas. La DEA informó que la droga estaba dentro de cabezas de col y que en el decomiso participaron sus agentes de McAllen junto a los agentes del Departamento de Seguridad Nacional, del Buró Federal de Investigaciones y del Departamento de Seguridad Pública de Texas. No se dieron más detalles sobre el destino de la droga. Estados Unidos amplió su lista de organizaciones terroristas extranjeras e incluyó a 21 grupos criminales de América Latina y el Caribe. 8 en esa lista tienen presencia en México. En la lista están el Cártel de Sinaloa, el Cártel Jalisco Nueva Generación, el Cártel del Golfo, el Cártel del Noreste, el Cártel de Juárez, la Nueva Familia Michoacana, Cárteles Unidos y los Viagras. La medida forma parte de la estrategia de la administración de Donald Trump para combatir las actividades del crimen organizado en la región. México y Estados Unidos sostendrán una reunión la próxima semana para evaluar la operación antidrones

Águila Alta en la frontera común. El secretario de la Defensa de México, Ricardo Trevilla Trejo, informó que hasta el momento no se ha detectado un aumento en el uso de drones por parte de grupos delictivos en la zona fronteriza, ni se han obtenido resultados relevantes del lado mexicano. El operativo cuenta con patrullajes terrestres y equipos móviles para detectar drones del crimen organizado. Y con eso hacemos una breve pausa, pero no se despegue. Al regresar, le tenemos más información. Una distracción de segundos casi termina en tragedia. Un paso en falso llevó a un hombre a la sala de emergencias. Además, con tiza, talento y mucho sentimiento, artistas le rindieron homenaje a las víctimas del 11 de septiembre. Las imágenes urbanas son impresionantes.

Regresamos para informarles que un hombre resultó gravemente herido tras caer al vacío en una obra de construcción mientras atendía una llamada telefónica. Cámaras de seguridad captaron el momento en el que el trabajador subía por una escalera mirando su teléfono celular, sin percatarse que había un vacío en la estructura. Al dar un paso en falso, el hombre cayó al nivel inferior. Compañeros de trabajo acudieron de inmediato a auxiliarlo y solicitaron la presencia de los servicios de emergencia. 16 pilotos de 11 países participan en el Campeonato Mundial de Trajes con Alas, que se celebra en la espectacular montaña de Tianmen, en China. En este escenario, que sirvió de inspiración para la película Avatar, los competidores surcan los cielos a velocidades cercanas a los 200 kilómetros por hora, atravesando picos y valles en una demostración de habilidad, velocidad y precisión. La competencia evalúa la rapidez del vuelo y la exactitud en el aterrizaje. 20 artistas crearon retratos con tiza de los 40 pasajeros y tripulantes del vuelo 93 de United en Shankville, Pensilvania. Las obras rinden homenaje a quienes perdieron la vida cuando los pasajeros intentaron detener a los secuestradores antes de que la

se estrellara. Entre los artistas destaca Eric Greenwald, quien retrató a Todd Beamer y a Jennifer Ripasa, que dibujó a Dora Motley, la pasajera más joven del vuelo. Con esto me despido. Muchas gracias por haberme acompañado. Soy Alexandra Sergios.

0: tal? Les saluda con mucho gusto Alexandra Estergios. Bienvenidos a Estrella News Texas. Hoy, Estados Unidos recuerda uno de los días más oscuros de su historia. Hace 25 años, los ataques del 11 de septiembre cambiaron para siempre al país y dejaron una huella profunda en millones de personas. En Nueva York, familias y amigos de las víctimas regresaron a la zona cero para recordar a sus seres queridos y rendir homenaje a quienes perdieron la vida. Y entre las historias que permanecen vivas está la de Franklin Anchagua Herrera, un inmigrante peruano que ayudó a limpiar la zona de Ground Zero después de los ataques.
1: Estuvimos limpiando todo lo que es el perímetro del área. En mi caso, por ejemplo, estuve en la iglesia Holy Trinity por espacio de 30 días. Estuve en Battery Park alrededor también de 90 días aproximadamente. Todo lo que era limpieza, remoción de escombro, mapear, barrer, limpiar estructuras pesadas, altura, bancas y todo eso. Entonces, lamentablemente, mi salud ha empeorado todos estos años porque en ese momento uno no sabía las consecuencias que iban a pasar.
0: Durante los homenajes también se leyeron uno a uno los nombres de las 2,977 víctimas, manteniendo su recuerdo 25 años después de aquel día que cambió la historia del país. Y este sentido de memoria y reconocimiento también se vivió hoy en Texas. En Prosper, la comunidad se reunió en la Estación Central de Bomberos para conmemorar esta fecha con una ceremonia que incluso hubo discursos, tributos musicales, la participación de la Guardia de Honor y un sobrevuelo del helicóptero de CareLife. Como parte de este homenaje, también se realizó una campaña de donación de sangre en un gesto que buscó mantener vivo el espíritu de servicio y solidaridad que marcó aquel día. En más información, un juez en Texas determinó que TikTok engañó a los padres sobre la seguridad de su plataforma y la protección de los menores. El fallo podría abrir la puerta a sanciones económicas contra la red social. Es David Medina que nos tiene la historia y, claro, que las reacciones.
2: Un juez en Texas dictaminó este jueves que TikTok violó la ley de protección al consumidor del estado al engañar a los usuarios sobre cómo filtraba el contenido y eliminaba de forma estricta videos explícitos sobre drogas, desnudez, alcohol y blasfemias.
3: Saber cómo los padres tomara cargo de chequearle los teléfonos a los hijos.
2: En la calle, muchos aseguran que los padres de familia tienen la responsabilidad estricta de saber qué ven y cómo usan las redes sociales sus hijos.
3: Pero yo les chequeo el celular. O sea, no estoy investigando cualquier cosa o queriendo buscarles cosas que no, pero sí quiero saber en qué están metidos.
2: En los últimos meses, las grandes empresas tecnológicas se han enfrentado a distintos procesos judiciales. Texas ahora se convirtió en el primer estado del país en lograr un fallo de responsabilidad civil contra la red social TikTok sobre cómo expone a los menores contenido inapropiado.
4: Por naturaleza propia, las compañías de este tipo, incluyendo TikTok, se van a resistir a cualquier tipo de control.
2: Enrique Lara, experto en tecnología, dice que las compañías tecnológicas son totalmente conscientes del diseño de sus plataformas, ya que su negocio es alimentar la adicción de los usuarios.
4: Y sabemos, porque está completamente comprobado, que estas empresas de tecnología no tienen ningún interés en moldear positivamente la mente de nuestros hijos. Lo que quieren es que esa mente de nuestros hijos consuma más tiempo de su contenido, porque ese es el negocio.
2: De acuerdo con el fallo del juez del distrito en Austin, Texas, Corey Lee, dijo que TikTok mostró fallas en el modo restringido y que las herramientas de control parental no funcionaban como se publicitaba, permitiendo que los niños siguieran expuestos a material dañino y que ciertos contenidos como difíciles de encontrar en lugar de no permitidos se mantenían en la plataforma para asegurar la interacción de los usuarios.
5: Y tras este veredicto que responsabiliza legalmente a TikTok, ahora el caso avanza directamente a una fase judicial programada para el próximo mes. Ahí el estado de Texas buscará que el tribunal imponga sanciones financieras y multas civiles a TikTok. David Medina, Noticias Estrella TV.
0: El presidente Donald Trump y el Partido Republicano cerraron su convención en Dallas con el foco puesto en las elecciones de medio término. Trump Trump propuso entregar un dividendo de $5,000 a cada adulto estadounidense si los republicanos mantienen el control del Congreso. Una medida que requeriría aprobación legislativa y podría costar más de $1 billón. También dijo que la guerra con Irán terminaría después de las elecciones de noviembre. Mientras dentro del recinto los republicanos buscaban mostrar unidad, afuera del American Airlines Center, decenas de manifestantes protestaron contra el gobierno de Trump y al menos 2 personas fueron detenidas. Los oradores de la convención centraron parte de sus mensajes en inmigración, seguridad fronteriza y temas culturales, mientras los manifestantes expresaron su rechazo a las políticas de la administración. Y por su lado, el vicepresidente J.D. Vance protagonizó un momento de tensión durante la convención después de que un manifestante lo interrumpiera mostrando una bandera de México. Vance respondió al hombre y le sugirió que viajara a México.
6: What the people at home missed is that we just had a protester interrupting us and waving the Mexican flag. Well, my friend, if you love Mexico so much, get over there, I'll buy you the plane ticket.

0: El episodio ocurrió durante un discurso en el que Vance habló sobre inmigración, seguridad y las elecciones de noviembre. Y este jueves la administración Trump anunció reembolsos de $500 para cerca de 1 millón de personas inscritas en el programa de salud conocido como Obamacare. Los pagos comenzarían justo antes de las elecciones de noviembre, en medio de dudas sobre quién calificará y cómo se va a financiar la medida. Anthony Belchi tiene el reporte.
1: El presidente Trump anunció que su administración enviará cheques de $500 a cerca de 1 millón de personas inscritas en Obamacare, alegando que pagaron de más por su cobertura médica durante el gobierno de Biden. Los pagos de unos $500 millones en total comenzarían a llegar en octubre.
2: La última administración sabía sobre esto y estudió, pero mantuvo el dinero, solo mantuvo, nunca dejó a nadie saber. Our administration is doing the right thing and giving the money back to the people who were wrongly ripped off.
1: El subsidio depende de los ingresos. Entre más bajos, más ayuda del gobierno para pagar la prima. Quienes ganan por encima de ese límite no reciben nada y pagan la prima completa de su bolsillo. Son precisamente las personas que ahora calificarían para el reembolso.
3: Pero en realidad no hay nada que explique esos fondos y tampoco el mecanismo cómo se le va a dar a la gente.
1: Según la Casa Blanca, 1 millón de personas se beneficiarán en 30 estados del país y son los que usan el mercado federal para el Obamacare. El anuncio llega apenas justo antes de las elecciones de medio término del 3 de noviembre, lo que ha generado críticas. Algunos creen que se trata de una jugada electoral y aún no está claro cómo el gobierno calculó que cada persona fuera sobrecargada exactamente con $500. Hay quien teme que luego esto provoque una subida generalizada de los precios del seguro.
4: Se me hace que eso es bastante bien el precio que tienen, y si le aumenta, pues ahí sí que se pone peor. Va a tocar andar en bicicleta.
1: Trump intentó sin éxito derogar Obamacare en su primer mandato. Ahora usa fondos de ese mismo sistema para repartir cheques, mientras las primas siguen subiendo desde que expiraron los subsidios ampliados de la era COVID.
5: A mi esposo y yo pagamos $2,075 en la cobertura de salud porque no tenemos suicidio, porque nos pasamos del límite.
1: Los $500 no van a bajar las primas que ya subieron este año, pero llegarán justo antes de las elecciones de medio término, el 3 de noviembre. Eso, dicen los críticos, no es una coincidencia. Anthony Belchi, Noticias Estrella TV.
0: Vamos a pasar a otra información y tengan mucha atención si tiene frutas congeladas en casa. Walmart amplió el retiro de una mezcla orgánica de fresas, moras y arándanos de la marca Great Value. Esto por posible contaminación con E. coli. El producto fue distribuido en 16 estados, incluido Texas. Hasta ahora no se han reportado enfermedades relacionadas con este lote. La FDA recomienda no consumirlo, desecharlo o devolverlo a Walmart para recibir un reembolso. Y alerta por un aumento en las exposiciones a la rabia en Texas y en todo el país. Los CDC advierten que varios estados han reportado más contactos con animales infectados o posiblemente infectados desde julio. Entre julio y agosto, las consultas relacionadas con la rabia aumentaron 17% frente al mismo periodo del año pasado. Por eso es importante mantenerse en alerta.
6: Muy comúnmente lo podemos ver en muchos lugares y desgraciadamente al momento que tenemos esa mordida o ese contacto con el murciélago, ese virus entra en nuestro cuerpo y ataca directamente a nuestro sistema nervioso central. Al momento que entra el virus empezamos a tener problemas de dolor de cabeza, fiebre, malestar, dolor articular y también se va directamente a los nervios y al cerebro, lo cual puede crear un problema muy fuerte en el organismo.
0: Las autoridades recomiendan evitar animales silvestres, mantener al día las vacunas de las mascotas y buscar atención médica tras cualquier posible exposición. Y es momento de hacer una breve pausa, pero no se mueva porque tenemos mucho más. Al regresar, aquí lo espero.

0: Regresamos para informarles que la incertidumbre crece entre miles de salvadoreños con TPS, mientras el gobierno federal se prepara para emitir una decisión final sobre su futuro. La comunidad salvadoreña sigue en alerta. Luis Zaragoza tiene las reacciones.
1: Estamos aquí para hablar sobre las familias tepecianas.
2: A unas horas de que se venciera el lapso del programa de estatus de protección temporal, conocido también como TPS, para unos 170 mil salvadoreños, el Departamento de Seguridad Nacional de los Estados Unidos, a través de un comunicado en su cuenta de Internet, mencionó que continúa vigente hasta nuevo aviso. Pero para varios beneficiarios del programa, esas palabras solo generan más incertidumbre.
3: No nos da seguridad, entonces, ¿por qué? Porque las compañías no van a aceptar solo verbalmente o puedo imprimir esa carta y no lo van a aceptar. Necesito ya el carnet, ya poder ya tramitar mi permiso, que sea oficialmente.
2: Carmen Sánchez, quien ha hecho su vida en este país y que se encuentra bajo el programa TPS, nos comentó que el no saber si habrá una extensión le está perjudicando en su trabajo, ya que si no hay una renovación de su permiso, teme a quedarse desempleada si no hay una respuesta pronto.
4: Tengo muchachos en la universidad que yo necesito ayudarles, y si yo pierdo mi trabajo, si yo pierdo mi estabilidad en este país, lo pierdo todo.
2: Y es que más que incertidumbre para muchos es el miedo de una separación de familias. José Ramírez nos comentó que es algo que lo agobia todos los días y teme dejar a sus hijos y nietos nacidos en este país.
3: Mi familia está preocupado, qué va a pasar con mi TPS, qué va a pasar de mí. Entonces yo les digo, tengamos paciencia.
2: La alcaldesa Karen Bess mostró su solidaridad con la comunidad salvadoreña, enfatizando que es una comunidad de trabajo y que han aportado a la economía de este país.
5: Organizaciones pro inmigrantes sugieren a los beneficiarios del TPS buscar ayuda legal lo más pronto posible. Luis Zaragoza, Noticias Estrella TV.
0: Y Marco Rubio concluyó en Perú su gira por Sudamérica enfocada en reforzar la cooperación contra el narcotráfico y el crimen organizado. En Lima anunció nuevos acuerdos, pero también enfrentó protestas. María Teresa Sarabia tiene el reporte.
6: Con Perú como última escala, el secretario de Estado Marco Rubio concluyó una gira por Sudamérica enfocada en reforzar la seguridad regional y la lucha contra el narcotráfico. En Lima, la presidenta Keiko Fujimori anunció que Perú se incorporará al llamado Escudo de las Américas, una alianza impulsada por Estados Unidos para enfrentar al crimen organizado transnacional.
7: Para nosotros, que hemos tenido que enfrentar al terrorismo, sabemos lo difícil que es ahora enfrentar a esta criminalidad que no respeta fronteras.
6: Rubio aseguró que la iniciativa busca responder a grupos criminales que en algunos casos cuentan con enormes recursos y armamento, y dijo que Washington trabajará con los gobiernos que pidan apoyo.
8: Pero hoy en día es una red de terroristas, de criminales, peligrosísimos, que operan.

0: a través de la frontera en varios países con enlaces bancarios, con enlaces económicos, es una infraestructura criminal.
1: Fujimori aclaró que cualquier ingreso de tropas extranjeras a Perú seguirá necesitando autorización del Congreso y sostuvo que la soberanía de ese país se mantiene intacta. Pero la visita también generó rechazo. Cientos de personas marcharon por el centro de Lima contra la presencia de Rubio y cuestionaron la participación de Perú en la alianza.
2: Marco Rubio, autoridad de los Estados Unidos, ha llegado hoy al Perú y lo que quiere es que Perú sea su colonia.
1: La visita de Rubio llega en momentos en que Perú enfrenta un aumento de delitos como extorsiones y homicidios y mantiene estados de emergencia en Lima, Callao y varias prisiones. María Teresa Sarabia, Noticias Estrella TV.
3: Y durante su gira, el secretario de Estado Marco Rubio dio nuevas señales sobre la estrategia de Estados Unidos contra el narcotráfico en aguas de América Latina. Rubio señaló a México como un desafío aún mayor por el poder de los cárteles de la droga y, aunque reconoció avances, dijo que todavía no es suficiente.
4: The Mexicans have done more than they've ever done before to go after these groups, but it is still not nearly enough. They know that, we've expressed that to them, and we hope to work cooperatively with them to do more, because at the end, the head of the snake are these cartels in Mexico.
3: Y las declaraciones del secretario de Estado no tardaron en generar una respuesta desde México. La presidenta Claudia Sheinbaum respondió a las críticas de Rubio y pidió que México no sea utilizado como tema de campaña de cara a las elecciones de medio término en Estados Unidos.
5: Avances y que otro día ya no hay reconocimiento de avances y hay estas declaraciones. Tampoco queremos pelearnos o entrar en un debate.
6: Un llamado hace unos minutos a petición de...
3: Sheinbaum aseguró que su gobierno quiere mantener una buena relación con Estados Unidos y seguir trabajando de manera coordinada, pero dejando claro que cada país debe actuar dentro de su propio territorio. Y a un año de la explosión de una pipa de gas en el puente de la Concordia en Ciudad de México, las imágenes de aquel día siguen impactando. 32 personas murieron y decenas quedaron heridas. Hoy sus familias y sobrevivientes aún viven con las huellas de esa tragedia. Es Víctor Blázquez que tiene los detalles.
7: Aquí aún se respira el dolor. En las cruces de quienes aquí perdieron la vida, la fatídica fecha quedó escrita para siempre. Ya pasó un año de la explosión de una pipa con gas y las flores fúnebres acompañan los pequeños memoriales que se levantaron en honor a quienes una nube de llamas los alcanzó. En la familia de Laura, el flamazo dejó a dos niñas huérfanas que no dejan de preguntar por su mamá, que solo pudo ser reconocida por un tatuaje.
8: Era muy alegre, sonreía, con la gente era muy toma si no tienes, muy una hermosa. Y sí, sus pequeñitas preguntan mucho por mamá.
7: Por casi un mes, la desesperación invadió a la familia por no saber de Laura, mientras en ella, poco a poco, las quemaduras en todo su cuerpo le arrebataban la vida.
8: Tardamos mucho para encontrarla, duró viva todavía mucho tiempo, no sabíamos dónde estaba.
7: Janet no dejó pasar la oportunidad de venir a orar por su querido profesor de matemáticas y álgebra, Eduardo Noé García.
9: Y justamente un día antes lo vi justamente no sé, lo sentí como despedida porque empezamos a recordar todas las cosas de la secundaria. Y nada más lo único que hizo fue darme un abrazo fuerte, fuerte, fuerte.
7: Rescatistas también recuerdan este día como el más impactante que han tenido que superar, cuando entre sus manos tuvieron a personas quemadas.
10: No olvido sus rostros, el que yo rezaba literal porque llegaran con bien al hospital y que pudieran tener una oportunidad de sobrevida.
7: En ese lugar fallecieron 32 personas la tarde del 10 de septiembre de 2025. Pero el dolor también está presente en todas las víctimas sobrevivientes porque se han tenido que someter a decenas de tratamientos médicos y cirugías en la piel para poder avanzar en su vida. En Ciudad de México, Víctor Blázquez, Noticias Estrella TV.
3: Qué terrible situación, y así hacemos una corta pausa, pero al volver le tenemos mucha más información.
11: Washington.

0: Un hombre de 22 años fue herido de bala por un agente del sheriff durante una tensa confrontación en Rosemont, California.
1: Shoot. Stop. Shoot. Stop.
2: Shoot.
1: Drop it. Drop it.
2: Shoot.
1: Drop it.
2: Shoot.
1: Stop.
2: Go ahead.
1: I am going to shoot
2: Heal
1: you.
2: Me.
1: Stop.
2: Heal me. Heal me. Heal me. Heal me.
1: Stop.
2: Heal me.
0: Según las autoridades, el sospechoso amenazó con matar a un vecino tras una discusión y salió de su casa armado con una espada. Imágenes de la cámara corporal muestran que el hombre avanzó hacia la gente, quien abrió fuego. El sospechoso sobrevivió y fue arrestado por múltiples cargos mientras continúa la investigación del incidente. En temas distintos, Rafa Márquez aseguró que su principal herramienta para impulsar a la selección mexicana será compartir su experiencia. El nuevo timonel del Tri fue oficialmente presentado y dijo que quiere ver a sus futbolistas terminar cada partido con la satisfacción de haberlo entregado todo. Además, adelantó que México enfrentará a 4 rivales de alto nivel en su próxima gira de amistosos en su proceso de preparación. Márquez también respaldó al capitán Edson Álvarez y destacó su importancia dentro del equipo nacional. Y un grupo de aproximadamente 30 robots protestaron frente al Ministerio de Asuntos Digitales de Polonia. Exigieron una regulación más estricta de la inteligencia artificial. La manifestación fue organizada por el movimiento social Democratism por el impacto de la inteligencia artificial y la robotización en el mercado laboral. Durante la protesta, los robots corearon consignas como "Protejan los empleos, regulen ahora". La movilización destacó la preocupación por la automatización en el trabajo. Y hemos llegado al final de este noticiero. Muchísimas gracias por habernos acompañado. Nos despedimos con imágenes de aquel trágico 11 de septiembre del 2001.
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0: Guillermo del Toro es un director de cine mexicano conocido por su trabajo en películas de género de terror y fantasía. El Espinazo del Diablo, ambientada en un internado durante la Guerra Civil Española, combina elementos de terror sobrenatural con un trasfondo histórico. El Laberinto del Fauno, la historia sigue a una niña que se encuentra en un mundo mágico lleno de criaturas aterradoras y fascinantes. Mamá, esta película de terror sobrenatural que cuenta la historia de dos niñas que son criadas por una entidad paranormal después de sobrevivir a un accidente. La Cumbre Escarlata, la trama sigue a una joven que se casa y se muda a una mansión decrépita habitada por oscuros secretos. La Forma del Agua, narra la relación entre una mujer muda y una criatura acuática en un laboratorio de alta seguridad durante la Guerra Fría. El Callejón de las Almas Perdidas. La historia gira en torno a un estafador que se involucra en oscuros secretos y manipulaciones.
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Abrimos con esta noticia en desarrollo. Un ataque con drones desde Irak contra Arabia Saudita obligó a cerrar uno de los oleoductos más importantes del mundo. El ducto transportaba petróleo desde el Golfo Pérsico hasta el Mar Rojo y se ha vuelto una ruta estratégica en medio del bloqueo del Estrecho de Hormuz. Pero eso no es todo. Los hutíes, respaldados por Irán, tomaron posiciones estratégicas en la costa de Yemen, amenazando otra ruta clave para el comercio mundial. Esta doble amenaza sacudió los mercados y disparó el precio del crudo hasta los $110 por barril. Una situación preocupante porque ya en Estados Unidos el precio del diésel superó los $6 por galón, su nivel más alto registrado. Hola, ¿qué tal? Soy Abel Álvarez. Gracias por acompañarme. Estas son otras de las noticias que estamos siguiendo muy de cerca aquí en 24 horas. A 25 años de los atentados del 11 de septiembre, los principales acusados no han sido sentenciados. Les digo por qué el juicio se ha retrasado durante décadas. Las imágenes de una redada en Nueva York ahora son la base de una demanda contra ICE. Muestran cómo agentes buscaron a inmigrantes hasta en los baños de mujeres. Y el vicepresidente de Estados Unidos desata indignación en México tras mandar a un manifestante a largarse a ese país. Les tengo las reacciones que generaron sus palabras. La esposa de Nicolás Maduro podría salir de la cárcel. Cilia Flores busca prisión domiciliaria y genera fuertes críticas entre venezolanos que sufrieron en las cárceles del régimen. Comenzamos. Han pasado 25 años de los atentados terroristas del 11 de septiembre que cambiaron para siempre

0: donde murieron 184 personas durante los ataques. El diario The New York Times reportó que el mandatario escogió ese acto porque en Nueva York no lo dejarían pronunciar un discurso. Trump negó esa versión y aseguró que no tenía problema con no hablar porque el día está dedicado a las víctimas y sus familias. Durante su mensaje prometió mantener la lucha contra el terrorismo. 25 años después de los atentados, el proceso judicial contra sus principales acusados, fíjense que sigue abierto. Los 19 secuestradores de los 4 aviones murieron durante los ataques y Osama Bin Laden, el líder de Al Qaeda que autorizó los atentados, fue abatido en Pakistán en 2011. Pero el cerebro del complot, Khalid Sheikh Mohammed y otros 3 acusados continúan presos en Guantánamo, Cuba. El proceso se ha retrasado durante años por disputas legales sobre si pueden utilizarse en el juicio declaraciones y pruebas obtenidas después de que los acusados fueran sometidos a torturas como ahogamiento, simulación, privación extrema del sueño y posiciones físicas dolorosas. Sí, esas 3 cosas que le estoy mencionando: ahogamiento simulado, privación extrema del sueño y posiciones físicas dolorosas. El juicio está programado para comenzar el 5 de junio de 2028. Solo una persona ha sido condenada en Estados Unidos. Es el miembro de Al Qaeda, Zakarías Mousawi, quien cumple cadena perpetua. Y mire, los atentados también cambiaron para siempre el sistema migratorio de Estados Unidos. Los secuestradores eran extranjeros que entraron legalmente al país con visas. 2 de ellos se quedaron más tiempo del autorizado. Las fallas detectadas tras los ataques llevaron a vincular mucho más el control migratorio con la seguridad nacional. Y en 2003 nacieron el Departamento de Seguridad Nacional y la agencia ICE. Ese cambio se reflejó en las deportaciones. En la década anterior, al 11 de septiembre, Estados Unidos expulsó a 1.6 millones de personas. En los 10 años posteriores, pues la cifra subió a 2.3 millones, casi 44% más. Y con esto nos vamos a una pausa, pero no se muevan porque hay más al regresar. Agentes de ICE llegaron a una fábrica y buscaron a inmigrantes hasta en los baños. Esas mismas imágenes ahora los ponen en medio de una demanda. Además, el vicepresidente J.D. Vance le dice a un manifestante que se largue a México. Le diremos cómo reaccionaron los mexicanos. También golpes, empujones y arrestos. Una nueva protesta por la independencia de Cataluña calienta los ánimos en las calles. Cilia Flores, la esposa de Nicolás Maduro, dice que ya no aguanta la cárcel. Busca prisión domiciliaria y su pedido desata una ola de indignación. Ya le cuento.
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0: Gracias por seguir aquí en 24 horas. Mire, imágenes de cámaras corporales que muestran una redada migratoria en septiembre de 2025 ahora son el centro de una demanda. Vamos a verlas.
1: Necesitas muevas. Vamos a abrir la puerta. Con fuerte.
2: He's in there. Yep. Yep. Get down! Get down!
1: Get on the ground!
2: Females.
0: Mire, sucedió en una fábrica de barras y golosinas en Cairo, Nueva York. Durante el operativo, agentes federales detuvieron a 57 trabajadores, registraron el edificio e incluso irrumpieron en un baño donde había mujeres. Ahora una demanda acusa a las autoridades de exceder el alcance de sus órdenes judiciales y violar derechos constitucionales. Por otro lado, el pianista cubano Andy García Palacio, ¿recuerda usted este caso? Pues ya salió en libertad bajo fianza tras pasar casi un mes en el centro de detención de ICE en Adelanto, California. El músico fue arrestado el 15 de agosto en el aeropuerto de Los Ángeles. Autoridades aseguran que su permiso para permanecer en el país había vencido, aunque tiene una solicitud de asilo pendiente. Estas fueron sus primeras palabras en libertad. Vamos a escucharlo.
3: Ya finalmente en casa. Ni 24 horas llevo, pero no podía dejar de hacer este video porque estoy sumamente agradecido por cada uno de ustedes, por su ayuda. Gracias por ayudar a mi hermano, gracias por apoyarnos. No sabía que tenía gente tan linda que nos quiere, que me quiere, y eso me mantuvo con muchísima fuerza.
0: Su caso generó una amplia ola de solidaridad de otros artistas cubanos. Ahora deberá seguir peleando su caso para evitar la deportación. Y un manifestante que ondeaba una bandera mexicana interrumpió un discurso del presidente, o más bien del vicepresidente estadounidense, J.D. Vance. Mire. Ocurrió durante la convención republicana en Dallas, Texas. Vance, quien se encontraba en el escenario, realizó un comentario que ya le dio la vuelta al mundo.
4: What the people at home missed is that we just had a protester interrupting us and waving the Mexican flag. Well, my friend, if you love Mexico so much, get your ass over there. I'll buy you the plane ticket.
0: Por supuesto, el momento rápidamente cruzó la frontera y hoy estuvo en las primeras planas de periódicos mexicanos como Milenio, La Jornada y Excelsior. Las palabras de Vance han provocado reacciones en México y desde la capital, Víctor Blázquez nos cuenta cómo fueron recibidas.
5: Hay indignación en México.
6: Nadie tiene por qué ser discriminado.
5: Algunos ciudadanos no pueden tolerar la forma en la que el vicepresidente de Estados Unidos, J.D. Vance, respondió a un manifestante que ondeaba la bandera mexicana mientras él ofrecía un discurso durante la convención republicana en Dallas, Texas.
4: Well, my friend, if you love Mexico so much, get your over there, I'll buy you the plane ticket.
5: Para algunos mexicanos, las palabras del vicepresidente se suman a una serie de declaraciones de Washington que han generado controversia en la relación entre ambos países.
7: Sí, es muy feo que un país tan grande, tanto económicamente como tal vez en desarrollo y así, que trate tan mal a los países, a su vecino México.
8: A los mexicanos que están allá, pues la verdad son los que la están pasando muy mal, ¿no? Y pues uno los ve y pues son familiares, amigos, conocidos, realmente pues son hermanos nuestros.
5: Hace apenas una semana el presidente Donald Trump aseguró que Estados Unidos no necesita de México y que el país solo aporta tamales calientes y tomates.

0: También propuso cambiar el nombre del estado Nuevo México a Nuevo América, porque según él, es más prestigioso y hermoso.
1: Pues como si no valiéramos, ¿no? Como si fuéramos insignificantes comparados con ellos.
2: Es su país, pero no están haciendo las cosas por su país como deberían.
0: El hecho también resonó entre los analistas internacionalistas que criticaron el comportamiento del vicepresidente hacia un país que es su principal socio comercial, con el que trabajan en materia de seguridad y comparten frontera.
3: Él tenía los reflectores puestos, era un evento masivo. Y la verdad es que demeritó todo el objetivo de lo que se pretendía. Me parece que lo echó a la basura.
4: Eso es lo más indignante que un político puede hacer.
0: El vicepresidente también se lanzó contra la política de izquierda y criticó el uso de banderas extranjeras en territorio de Estados Unidos. En Ciudad de México, Víctor Blázquez, Noticias, Estrella TV.
5: Y en Barcelona se vivieron momentos de tensión durante una protesta separatista que terminó en violentos enfrentamientos con la policía. Mire. Cientos de manifestantes de extrema izquierda salieron a las calles durante la fiesta nacional de la región pidiendo que Cataluña se independice de España. Los agentes intentaron mantenerlos separados de un pequeño grupo de extrema derecha, pero los manifestantes lanzaron objetos contra la policía y hubo empujones y hasta petardos. Karim León dejó plantados a 20.000 fans que esperaban verlo en la esfera de Las Vegas y así lo abucheó el público. El cantante mexicano canceló su presentación minutos después de la hora prevista para comenzar con el público sentado en sus asientos. León explicó que dos aviones que debían trasladarlo tuvieron fallas técnicas y no pudo llegar a la ciudad. El show fue reprogramado para septiembre, pero de 2027. Y los que no puedan asistir en esa fecha podrán pedir un reembolso. Vamos a una pausa. Cuando vuelva, Cilia Flores pide que la saquen de una prisión de máxima seguridad. Venezolanos que vivieron un infierno en las cárceles del régimen de Maduro reaccionan indignados. Además, les tengo la historia de la última foto de las Torres Gemelas. Muestra los edificios minutos antes de los atentados que cambiaron la historia.

0: Óigame, la esposa de Nicolás Maduro, Cilia Flores, quiere salir de la cárcel de Brooklyn, conocida como el infierno en la tierra. Su defensa pidió al juez que le otorgue prisión domiciliaria mientras espera juicio. Pero esto desató indignación entre venezolanos que vivieron una pesadilla en las cárceles de Maduro. Nuestro colega Galo Arellano, de NTN 24, tiene las reacciones.
1: La defensa de Cilia Flores sostiene ante la justicia estadounidense que la esposa de Nicolás Maduro merece la oportunidad de esperar su juicio bajo prisión domiciliaria. La propuesta contempla que Flores permanezca en un departamento de ubicación secreta bajo estrictas medidas de seguridad y vigilancia las 24 horas. Pero para el exilio venezolano, la posibilidad de que Cilia Flores pueda esperar su juicio en una residencia privada resulta simplemente inconcebible.
2: No debe ser posible porque ella cometió demasiado delito.
1: Pedro Rojas fue señalado en 2019 en Venezuela de liderar presuntos actos contra el sistema eléctrico de su región y acusado de traición a la patria. Pasó por prisión y asegura que allí ni siquiera tuvo la posibilidad de reclamar por sus derechos.
3: Bueno, mire, lo primero es que esto es el mayor de los cinismos. Cilia Flores no solo fue la presidenta de un dictador, sino que fue quien orquestó a través del Tribunal Supremo de Justicia de Venezuela cada una de las atrocidades, cada una de las torturas.
1: Y está también el caso de Vilca Fernández, dirigente estudiantil y activista venezolano, detenido en 2016 por funcionarios del SEBIN. Fernández denuncia que fue torturado durante su detención y posteriormente desterrado al Perú. Desde el exilio asegura que ni Cilia Flores ni Nicolás Maduro tuvieron compasión de él.
4: Yo estuve encerrado casi 3 años y parte de mi cautiverio fue un estado de salud bastante, bastante delicado. Tuve que realizar más de una huelga de hambre estando en cautiverio, exigiendo que se me llevara atención médica. Yo perdí parte de mi dentadura porque no se me atendió.
1: Ahora líderes y activistas esperan que la justicia estadounidense evalúe también los argumentos médicos y emocionales presentados por la defensa. El shock, la ansiedad y el insomnio que Flores alega como razones para solicitar casa por cárcel son, según especialistas, reacciones que pueden presentarse cuando una persona pierde su libertad.
0: Ahora mire esta imagen. Es la última fotografía conocida que captó las Torres Gemelas intactas. Y tiene una historia muy particular. La tomó David Monderer a las 8:30 de la mañana, 16 minutos antes del primer impacto. A las 9:20 tomó esta segunda fotografía del momento en que las dos torres pues ya habían sido impactadas. Monderer quedó en shock y tardó 5 días en ofrecer las fotos a Time, pero le dijeron que había llegado demasiado tarde. Decepcionado, abandonó por completo su carrera como fotógrafo y se convirtió en abogado. Pero años después, su trabajo fue redescubierto. Y hoy esa primera imagen se exhibe en el Museo del 11 de Septiembre en Nueva York. Y quiero dejarlos con estas imágenes en vivo desde el Bajo Manhattan en Nueva York. Son dos rayos de luz azul que iluminan el cielo en honor a las víctimas del 11 de septiembre. El homenaje, que se conoce como tributo en luz, se realiza en esta fecha cada año. Y con esto me despido. Gracias por acompañarme.

0: El mundo recuerda a las víctimas del 11 de septiembre. 25 años después reviven una emotiva ceremonia en el corazón de Nueva York. Una tragedia que cambió al país y al mundo. El presidente Trump nuevamente arremete contra una periodista. No le gustó la pregunta sobre los $5,000 que ofreció a los votantes y le dice que es de lo peor. El vicepresidente J.D. Vance también en el centro de la polémica por su reacción con un manifestante en medio de la Convención Republicana de Dallas. No fue muy amable al decirle que se vaya a México. Las imágenes de una redada en Nueva York ahora son la base de una demanda contra ICE. Estas imágenes muestran cómo agentes en ese entonces buscaron inmigrantes hasta en los baños. Sorpresa en un cargamento de coles en la frontera. Autoridades descubren una carga peligrosa de metanfetaminas entre sus hojas. Traficantes trataban de burlar la seguridad fronteriza. Así comienza su noticiero 24 horas. Muy buenas tardes, bienvenidos a esta emisión de Noticias 24 Horas. Les informa con mucho gusto Alexandra Esterios. Gracias por acompañarnos. Hoy, entre lágrimas, recuerdos y homenajes, Estados Unidos conmemoró el 25 aniversario de los atentados del 11 de septiembre. Familiares de las víctimas, sobrevivientes y líderes políticos se reunieron en la zona cero de Nueva York para poder recordar a quienes perdieron la vida en el peor ataque terrorista de la historia del país. María Teresa Sarabia nos presenta los momentos más emotivos de esta jornada de reflexión en el siguiente reportaje.
1: El sonido de una campana marcó el momento exacto en el que hace 25 años el primer avión impactó la Torre Norte de Nueva York. El peor ataque terrorista en la historia de Estados Unidos. Muchos sostenían fotografías de sus seres queridos. Otros dejaban flores sobre los nombres grabados en bronce alrededor de las fuentes que hoy ocupan el lugar donde una vez se levantaron los edificios. La ceremonia inició con una imponente muestra de patriotismo. Miembros de las Fuerzas Armadas desplegaron una gran bandera estadounidense mientras un coro interpretaba el himno nacional. Entre los asistentes se encontraban los expresidentes Joe Biden, George Bush, Bill Clinton y Barack Obama, además del vicepresidente J.D. Vance y otras personalidades. Y el silencio se apodera de la zona cero en Nueva York, tal como ese día. Aquí, familiares de las víctimas, sobrevivientes y líderes políticos se reunieron en el memorial del 11 de septiembre para recordar a las casi 3,000 personas que perdieron la vida en los atentados del 2001. Y minutos más tarde, otro silencio solemne recordó el impacto del segundo avión contra la Torre Sur.
2: Harry Blanding Jr.
1: Durante horas, familiares y voluntarios leyeron uno a uno los nombres de las víctimas, una tradición que sigue siendo el corazón de esta conmemoración.
3: Stephen V.
1: En la ceremonia, algunos familiares de las víctimas expresaron también algunas palabras, recordándoles que nunca caerían en el olvido.
4: And my father, police officer Ramon Suarez. Dad, we miss you. We love you. I hope I'm making you proud. I've carried you with me throughout every accomplishment and every milestone.
5: Marian Victoria Manning.
1: María Teresa Sarabia, Noticias Estrella TV.
0: Betsy Martinez. El presidente Trump no estuvo en la ceremonia en Nueva York, estuvo en el Pentágono, en la ceremonia conmemorativa por el 25 aniversario de los atentados del 11 de septiembre. El presidente Trump aseguró que las víctimas y los hechos de ese día nunca serán olvidados y renovó su compromiso de combatir el terrorismo.
6: Today we renew the sacred oath that we first swore in their names a quarter of a century ago. We will never, ever forget. That's why we fight today. We don't have a choice. There can only be victory. We fight hard, we fight to win. We will always remember the victims and the families of September 11th, 2001. Very famous date, unfortunately.
0: Trump reiteró que la República Islámica nunca tendrá un arma nuclear y defendió las acciones de su gobierno para impedir que Teherán desarrolle este tipo de capacidades. Mientras tanto, en Shanksville, en Pensilvania, familiares, sobrevivientes y autoridades se reunieron en el memorial del vuelo 93 para recordar a las 40 personas que perdieron la vida en los atentados. Durante la ceremonia sonaron campanas, se colocó una ofrenda floral y se leyeron los nombres de las víctimas, quienes son recordadas por enfrentar a los secuestradores y evitar que el avión alcanzara su posible objetivo en Washington. Y al cumplirse 25 años de los atentados del 11 de septiembre, se recuerda que entre las casi 3.000 víctimas hubo cientos de latinos e inmigrantes indocumentados. Según datos oficiales, alrededor de 250 latinos perdieron la vida en las Torres Gemelas, incluyendo personas originarias de República Dominicana, Colombia, Argentina y México. En el caso mexicano, se calcula que 16 murieron en los atentados, aunque solo 5 fueron identificados plenamente entre los restos recuperados. Y el 11 de septiembre fue una tragedia que cambió la historia del país. Y precisamente para recordar qué cambió en Estados Unidos a raíz de los atentados, nos enlazamos con la analista política Guadalupe Correa. Muy buenas tardes, Guadalupe. Me da muchísimo gusto que estés con nosotros. Preguntarte, ¿cuál fue desde tu punto de vista el cambio más profundo que ocurrió en Estados Unidos y por supuesto que en el mundo después de ese día?
7: Bueno, cambió Estados Unidos, cambió el mundo, cambió el manejo de la seguridad nacional de Estados Unidos. Se declara la guerra contra el terrorismo, cambia el manejo fronterizo, la frontera es distinta, se crea el Departamento de Seguridad Nacional y toda una serie de infraestructura que acompaña esta idea, ¿no? El muro fronterizo, la creación del muro fronterizo, el Border Fence Act, la ley de la reja fronteriza, que hace un mandato para que se construya esto, que en los aeropuertos se verifique a cada persona de manera distinta, la creación de un sistema de vigilancia, de resguardo fronterizo, un aparato burocrático enorme, una forma de verificar a todos los individuos, ¿no?, más allá de los posibles terroristas. Manejo de la frontera sur, que aunque no venían las personas que perpetraron estos ataques del sur del continente, pues realmente queda aquí esta idea, ¿no? Y esto justifica otras guerras. Me llama la atención que el día de hoy el presidente Trump hace su discurso desde el Pentágono. Esto no es cualquier cosa, esto significa algo, esto significa lo que viene. Es la guerra contra el narcoterrorismo ahora, y lo que significa una guerra o la declaración de una guerra, como en su momento fue George W. Bush, es utilizar al Pentágono, al Departamento de la Defensa de los Estados Unidos, el Departamento ahora de Guerra, para avanzar otro tipo de objetivos geopolíticos. De eso se trata, y eso sigue cambiando, ¿no? Y el mundo sigue cambiando con la designación de los cárteles como organizaciones terroristas internacionales.
0: Y con todos estos cambios, Guadalupe, sobre todo los que hablas en cuanto a seguridad, ¿cómo ha sido el manejo también del tema de espías, de privacidad del gobierno de Estados Unidos? ¿Se ve que Estados Unidos es un país ahora más seguro o más vigilado?
7: Más bien, un país definitivamente, un país más vigilado. La hipervigilancia, las cámaras, la tecnología para hacer esta hipervigilancia y mantener a todos y cada uno de los ciudadanos o de los visitantes bajo la lupa de la tecnología de los contratistas que trabajan para el gobierno de Estados Unidos. De eso se ha tratado el Departamento de Seguridad Nacional y todo este aparato burocrático, todos estos recursos, todos estos contratos que se vinculan también al Departamento de la Defensa de los Estados Unidos.
0: Y también se vinculan a temas de migración, porque días antes precisamente el gobierno de Vicente Fox en México y el de George Bush en Estados Unidos estaban teniendo estas conversaciones precisamente para llegar a acuerdos, sobre todo con la gente inmigrante mexicanos en Estados Unidos. Estas conversaciones pues prácticamente ya no se llevan a cabo. ¿Cómo influye y cómo fueron esos procesos hasta el día de hoy?
7: Sí, de hecho, el presidente en ese momento, Vicente Fox, y el presidente George W. Bush se reunieron a discutir lo que llamaron la enchilada completa, un acuerdo migratorio que como acuerdo sentaba a los dos países a la mesa para decidir sobre los flujos migratorios. Eso se acabó. Con el 11 de septiembre, cualquier llamado a que el país vecino o que cualquier país vecino se sentara a la mesa para decidir de manera conjunta el futuro de la migración, de los flujos migratorios, se acabó. Estados Unidos es el único garante de la, para ellos, seguridad nacional, obviamente, y para el tema migratorio, que se vincula directamente a la seguridad, como ya había estado ocurriendo, pero a partir de este momento es una guerra. Es un aparato que va a cuidar la frontera de otra manera, que va a sellar la frontera con un muro y que va a utilizar la tecnología para vigilar a sus propios ciudadanos y los que quieran llegar a Estados Unidos.
0: Y sí, muchos cambios en la tecnología, como lo decía, seguridad nacional, por supuesto, en la social y también en cuanto a inmigración, además de los viajes, que también cambió toda la dinámica después del 11 de septiembre. Guadalupe Correa, muchísimas gracias por estar con nosotros.
7: Muchas gracias por haberme invitado.
0: A ti. Y vamos a cambiar a otros temas porque la inflación sube en agosto y se acerca a un posible aumento de tasas de la Reserva Federal. Aumentó 0.4% durante agosto en comparación con julio, mientras que la tasa anual se mantuvo en 3.4%. Ese resultado podría abrir la puerta a que la Reserva Federal eleve nuevamente las tasas de interés en su próxima reunión. Según la Oficina de Estadísticas Laborales, el aumento de 3.9% en el precio de la gasolina representó más de un tercio del incremento mensual del índice general de los precios. Y el precio promedio del diésel en Estados Unidos ya superó los $6 por galón, alcanzando un nuevo máximo de $6.06, según datos de la AAA. El incremento está elevando los costos de transporte de mercancías en todo el país, ya que el diésel es clave para camiones de carga y redes de distribución. Expertos advierten que los consumidores podrían ver nuevos aumentos en productos básicos, especialmente alimentos perecederos como carne y vegetales. El presidente Donald Trump tuvo un tenso debate con una reportera tras ser cuestionado sobre su propuesta de entregar un pago de $5,000 a ciudadanos estadounidenses si los republicanos mantienen el control del Congreso. Durante una conferencia improvisada en Dallas, la periodista preguntó por qué era necesario ofrecer el incentivo si las políticas económicas de su gobierno estaban funcionando.
8: I didn't do it for turning out the vote. I did it as a reward for people having to put up with 5 years and 4 years of a horrible situation caused by Biden. What a period of time. It's almost a reward for the people having to put up with Biden's policy.
9: Yeah.
8: You
9: also offered checks during tariff refund checks.
8: Not you.
9: And that didn't happen, Mr. President.
10: Mr. On Iran,
8: you're networking, you're the worst. Go ahead.
0: Trump calificó a la reportera y a su cadena como los peores y el momento rápidamente captó la atención del público. Un manifestante que ondeaba una bandera mexicana y otra palestina interrumpió un discurso del vicepresidente estadounidense J.D. Vance.
11: American freedom. We will just vote very simply for it.
0: El incidente ocurrió en el American Airlines Center durante la convención republicana y provocó una breve intervención del equipo de seguridad. El vicepresidente J.D. Vance, quien se encontraba en el escenario, realizó un comentario que ya le dio la vuelta al mundo.
12: What the people at home missed is that we just had a protester interrupting us and waving the Mexican flag. Well, my friend, if you love Mexico so much, get your over there. I'll buy you the plane ticket.
0: El momento continúa causando reacciones encontradas y ya se convirtió en uno de los más comentados de este evento. Y es momento de una breve pausa, pero no se mueva. Tenemos mucho más al regresar. Imágenes de una demanda federal revelan cómo se desarrolló un operativo migratorio de ICE en una fábrica de Nueva York. También una de las redes sociales más populares del mundo enfrenta una millonaria demanda. Y un operativo antinarcóticos dejó al descubierto un sofisticado contrabando. Las verduras venían con algo escondido.

0: Imágenes de cámaras corporales que muestran el interior de una redada migratoria en septiembre de 2025 ahora son parte de una demanda.
1: Necesitas muevas. Vamos, abra la puerta. Con fuerte.
2: He's in there. Yep.
1: Yep. Get down! Get down! Get down!
3: Get on the ground!
2: Females.
0: Sucedió en la fábrica de barras y golosinas en Cato, Nueva York. Durante el operativo, autoridades federales realizaron 57 arrestos y el video forma parte de una demanda que acusa a los agentes de exceder el alcance de sus órdenes de registro y de violar derechos constitucionales de los trabajadores. El Departamento de Seguridad Nacional no había emitido comentario alguno. TikTok enfrenta uno de sus mayores reveses judiciales. Un juez en Texas determinó que la popular plataforma engañó a padres de familia sobre las medidas de seguridad y la protección de los menores. Ahora, el fallo podría derivar en millonarias sanciones económicas y reabrir el debate sobre el impacto en las redes sociales de los menores de edad. David Medina nos tiene más detalles.
4: Un juez en Texas dictaminó este jueves que TikTok violó la ley de protección al consumidor del estado al engañar a los usuarios sobre cómo filtraba el contenido y eliminaba de forma estricta videos explícitos sobre drogas, desnudez, alcohol y blasfemias.
5: Saber cómo los padres tomar a cargo de chequearle los teléfonos a los hijos.
4: En la calle, muchos aseguran que los padres de familia tienen la responsabilidad estricta de saber qué ven y cómo usan las redes sociales sus hijos.
5: Pero yo les chequeo el celular. O sea, no estoy investigando cualquier cosa o queriendo buscarles cosas que no, pero sí quiero saber en qué están metidos.
4: En los últimos meses, las grandes empresas tecnológicas se han enfrentado a distintos procesos judiciales. Texas ahora se convirtió en el primer estado del país en lograr un fallo de responsabilidad civil contra la red social TikTok sobre cómo expone a los menores contenido inapropiado.
6: Por naturaleza propia, las compañías de este tipo, incluyendo TikTok, se van a resistir a cualquier tipo de control.
4: Enrique Lara, experto en tecnología, dice que las compañías tecnológicas son totalmente conscientes del diseño de sus plataformas, ya que su negocio es alimentar la adicción de los usuarios.
6: Y sabemos, porque está completamente comprobado, que estas empresas de tecnología no tienen ningún interés en moldear positivamente la mente de nuestros hijos. Lo que quieren es que esa mente de nuestros hijos consuma más tiempo de su contenido, porque ese es el negocio.
4: De acuerdo con el fallo del juez del distrito en Austin, Texas, Corey Lee, dijo que TikTok mostró fallas en el modo restringido y que las herramientas de control parental no funcionaban como se publicitaba, permitiendo que los niños siguieran expuestos a material dañino y que ciertos contenidos como difíciles de encontrar en lugar de no permitidos se mantenían en la plataforma para asegurar la interacción de los usuarios.
7: Y tras este veredicto que responsabiliza legalmente a TikTok, ahora el caso avanza directamente a una fase judicial programada para el próximo mes. Ahí el estado de Texas buscará que el tribunal imponga sanciones financieras y multas civiles a TikTok. David Medina, Noticias Estrella TV.
0: Más de 2.000 libras de metanfetaminas fueron encontradas en un cargamento de verduras en el Valle Río Grande, Texas. La DEA informó que la droga estaba dentro de cabezas de col y que en el decomiso participaron sus agentes de McAllen junto a los agentes del Departamento de Seguridad Nacional, del Buró Federal de Investigaciones y del Departamento de Seguridad Pública de Texas. No se dieron más detalles sobre el destino de la droga. Estados Unidos amplió su lista de organizaciones terroristas extranjeras e incluyó a 21 grupos criminales de América Latina y el Caribe. 8 en esa lista tienen presencia en México. En la lista están el Cártel de Sinaloa, el Cártel Jalisco Nueva Generación, el Cártel del Golfo, el Cártel del Noreste, el Cártel de Juárez, la Nueva Familia Michoacana, Cárteles Unidos y los Viagras. La medida forma parte de la estrategia de la administración de Donald Trump para combatir las actividades del crimen organizado en la región. México y Estados Unidos sostendrán una reunión la próxima semana para evaluar la operación antidrones Águila Alta en la frontera común. El secretario de la Defensa de México, Ricardo Trevilla Trejo, informó que hasta el momento no se ha detectado un aumento en el uso de drones por parte de grupos delictivos en la zona fronteriza, ni se han obtenido resultados relevantes del lado mexicano. El operativo cuenta con patrullajes terrestres y equipos móviles para detectar drones del crimen organizado. Con eso hacemos una breve pausa, pero no se despegue. Al regresar, le tenemos más información. Una distracción de segundos casi termina en tragedia. Un paso en falso llevó a un hombre a la sala de emergencias. Además, con

Regresamos por informarles que un hombre resultó gravemente herido tras caer al vacío en una obra de construcción mientras atendía una llamada telefónica. Cámaras de seguridad captaron el momento en el que el trabajador subía por una escalera mirando su teléfono celular, sin percatarse que había un vacío en la estructura. Al dar un paso en falso, el hombre cayó al nivel inferior. Compañeros de trabajo acudieron de inmediato a auxiliarlo y solicitaron la presencia de los servicios de emergencia. 16 pilotos de 11 países participan en el Campeonato Mundial de Trajes con Alas, que se celebra en la espectacular montaña de Tianmen, en China. En este escenario, que sirvió de inspiración para la película Avatar, los competidores surcan los cielos a velocidades cercanas a los 200 kilómetros por hora, atravesando picos y valles en una demostración de habilidad, velocidad y precisión. La competencia evalúa la rapidez del vuelo y la exactitud en el aterrizaje. 20 artistas crearon retratos con tiza de los 40 pasajeros y tripulantes del vuelo 93 de United en Shankville, Pensilvania. Las obras rinden homenaje a quienes perdieron la vida cuando los pasajeros intentaron detener a los secuestradores antes de que el avión se estrellara. Entre los artistas destaca Eric Greenwald, quien retrató a Todd Beamer y a Jennifer Ripasa, que dibujó a Diora Boatley, la pasajera más joven del vuelo. Con esto me despido. Muchas gracias por haberme acompañado. Soy Alexandra Sergios.

A 25 años de los ataques que cambiaron al mundo, Estados Unidos vuelve a guardar silencio. Familias sobrevivientes y nuevas generaciones recuerdan una tragedia que todavía deja víctimas y consecuencias en todo el país. Los ataques del 11 de septiembre transformaron para siempre la seguridad en los aeropuertos. Ahora, 25 años después, algunas de esas medidas comienzan a revertirse. Entérese cuáles son los cambios. Cierre de edición conversó con uno de los hombres clave en la búsqueda de Osama Bin Laden, un cubano que encabezó la cacería desde la CIA y nos revela lo que sería la agencia antes de los ataques del 11 de septiembre. El diésel rompe récords y el golpe ya se siente desde las carreteras hasta el campo. Transportistas y agricultores se enfrentan costos más altos justo cuando mover mercancías y levantar la cosecha no puede ya esperar. No fueron vándalos. La propia empresa encargada de reparar la piscina reflectante del monumento a Lincoln admite su responsabilidad por los daños. Así iniciamos su Noticiero Nacional Cierre, edición. ¿Qué tal? Muy buenas noches. Bienvenidos a su Noticiero Nacional Cierre Edición. Mil gracias por acompañarnos. Les informa José Armando Ronstadt. Iniciamos con lo siguiente. 25 años después, Estados Unidos vuelve a recordar los ataques del 11 de septiembre del 2001, una jornada que dejó casi 3.000 muertos y transformó profundamente la seguridad, la política exterior y la vida cotidiana del país. En Nueva York, el Pentágono y Shanksville, Pensilvania, familiares de las víctimas volvieron a leer sus nombres y a guardar silencio en los momentos exactos en que los aviones impactaron y las Torres Gemelas colapsaron. Este año, la conmemoración incorporó además un séptimo momento de silencio por quienes han muerto a causa de cáncer y otras enfermedades vinculadas a la exposición al polvo tóxico de la zona cero. El aniversario también refleja el paso del tiempo. Millones de estadounidenses nacieron después de los ataques y conocen aquella jornada única por relatos, imágenes y archivos históricos. A 25 años, el saldo del 11 de septiembre no pertenece únicamente al pasado. Sus consecuencias todavía se miden en vidas, en enfermedades y en decisiones que continúan marcando al país. Por eso cada aniversario no solo recuerda lo que ocurrió aquel día, sino todo lo que cambió después. Sobrevivientes, familiares de víctimas,

0: Los exalcaldes Rudy Giuliani, Bill de Blasio y la gobernadora Kathy Hochul. La ceremonia se realizó junto a las dos piscinas conmemorativas ubicadas en el lugar donde se levantaban las torres gemelas destruidas en los atentados. Mientras tanto, el presidente Donald Trump encabezó este viernes la ceremonia conmemorativa por los 25 años del 11 de septiembre en el Pentágono. Acompañado por la primera dama Melania Trump y altos mandos militares, durante el acto fueron leídos los nombres de las 184 personas que murieron en el ataque contra ese edificio. Con el sonido de una campana entre cada nombre, Trump rindió homenaje a varias de las víctimas y aseguró que Estados Unidos continuará enfrentando las amenazas terroristas.
1: That's why we fight today. We don't have a choice. There can only be victory. We fight hard, we fight to win. We will always remember the victims and the families of September 11th, 2001.
2: Streaming.
0: Horas antes, una enorme bandera estadounidense fue desplegada sobre el costado del Pentágono que fue impactado hace 25 años. Los ataques del 11 de septiembre cambiaron por completo la forma de viajar en avión. Se implementaron controles más estrictos, nuevas restricciones y aeropuertos mucho más vigilados. Pero 25 años después, algunas de esas medidas comienzan a relajarse. La tecnología está permitiendo recuperar ciertas facilidades sin comprometer la seguridad creada después de los atentados. Rubén Pereira nos muestra que está cambiando para muchos de los viajeros.
3: No había preocupaciones de nada. Andábamos relax y todo, y después del atentado ya, pues ya se puso más difícil, ya más seguridad y todo.
4: Los ataques del 11 de septiembre cambiaron para siempre los aeropuertos estadounidenses. El gobierno federal asumió los controles con la creación de la TSA. El acceso a las puertas quedó prácticamente limitado a pasajeros y las cabinas de los pilotos fueron reforzadas. Amenazas posteriores trajeron nuevas medidas, como quitarse los zapatos y limitar los líquidos en el equipaje de mano.
5: También otro punto importante son los llamados Air Marshals. Estos vienen siendo agentes autorizados para abordar un avión comercial utilizando un arma a bordo o estar armados.
4: Pero un cuarto de siglo después, algunas de las restricciones más visibles comienzan a revertirse. Desde 2025 ya no existe la regla general de quitarse los zapatos y este año el programa Gateside permite en 13 aeropuertos que ciertas personas autorizadas puedan nuevamente llegar hasta las puertas sin tener boleto.
6: Hoy día, como por ejemplo hoy día cuando yo pensé que me tenía que quitar los zapatos y entonces yo dije, ¿cómo está pasando esto? O sea, no sé si sentirme más segura o siempre te da como un poquito de nervio, ¿no? Cuando tú estás viajando, especialmente este día.
4: El siguiente cambio podría estar en algo tan cotidiano como una botella de agua. La regla 311 para líquidos continúa vigente, pero la TSA estudia permitir que determinados pasajeros de pre-check atraviesen seguridad con botellas llenas.
7: La diferencia está en la tecnología. Hoy los aeropuertos cuentan con sistemas capaces de detectar amenazas que hace 25 años eran mucho más difíciles de identificar.
5: Por ejemplo, estas máquinas que ya pueden detectarte alrededor del pasajero si estás llevando un explosivo líquido y si no es simplemente agua. Entonces, por esta es la razón por la que están poco a poco relajando estas medidas de seguridad.
4: Pero la estructura de seguridad creada después del 11 de septiembre permanece. Pasajeros y equipaje siguen sujetos a inspección, continúan las verificaciones de identidad y las cabinas permanecen reforzadas. Lo que comienza a cambiar 25 años después son algunas de las barreras que el pasajero puede ver y sentir al viajar. Rubén Pereira, Noticias Estrella TV.
0: ¿Pero quién fue el autor intelectual de los ataques del 11 de septiembre? Osama Bin Laden, fundador de Al-Qaeda, fue el principal responsable de planear y aprobar la ofensiva terrorista que culminó con los atentados del 2001 en Nueva York, el Pentágono y Pensilvania. Nacido en Arabia Saudita, Bin Laden participó en la lucha contra las fuerzas soviéticas en Afganistán durante los años 80 y posteriormente creó Al-Qaeda. Desde Afganistán, la organización terrorista estableció campos de entrenamiento y comenzó a preparar ataques contra intereses estadounidenses. Antes del 9-11, su red ya había sido vinculada a los atentados contra las embajadas de Estados Unidos en Kenia y en Tanzania en 1998, que dejaron a más de 200 muertos, y al ataque contra un buque militar estadounidense en Yemen en el año 2000. Tras los ataques del 11 de septiembre, Bin Laden se convirtió en el hombre más buscado por Washington y logró evadir durante casi una década una extensa persecución internacional. Finalmente, fuerzas estadounidenses lo localizaron en Pakistán, donde murió el 2 de mayo del 2011 durante una operación militar ordenada por el entonces presidente Barack Obama. Y años antes de que Osama Bin Laden se convirtiera en el hombre más buscado del mundo, la CIA ya seguía sus movimientos desde mediados de los años 90. Una

0: Unidad especial de la agencia recopilaba información sobre sus campamentos y también sobre sus planes. Entre sus fundadores estaba Rick Prado, un exiliado cubano experto en antiterrorismo, quien asegura que hubo varias oportunidades para actuar mucho antes. Antonio Belchi platicó con él y nos tiene esta historia.
1: 25 años después de los atentados del 11 de septiembre de 2001, Rick Prado recuerda algo que pocos saben. La CIA llevaba ya 5 años siguiendo la pista de Osama Bin Laden, mucho antes de que el mundo conociera su nombre por ser el autor intelectual de la caída de las Torres Gemelas. Prado fue uno de los fundadores de esa unidad especializada.
2: Y eso lo empezamos en enero del 1996. Y ya para el 1997 nosotros teníamos toneladas de inteligencia que indicaba lo que él estaba haciendo, dónde estaba haciendo los campamentos, lo que estaban entrenando en los campamentos. Y formulamos planes para cómo neutralizarlo.
1: Antes de llegar a la CIA, Prado salió de Cuba de niño, solo, con el programa Pedro Pan, casi sin hablar inglés. Y cuando por fin lo reclutaron en 1980, fue porque era el único con un perfil que nadie más tenía.
2: La agencia no tenía un solo hispano que tuviera las credenciales paramilitares que tenía yo. Entonces me llamaron y, como dice el dicho, el resto es historia.
1: Para ese entonces, 4 años antes del 9-11, la unidad de Prado ya sabía dónde se entrenaba Bin Laden, pero en Washington no había una orden para actuar contra él. Todavía no era la amenaza que se convertiría después.
2: Verdaderamente fue una pérdida de una gran oportunidad, porque si nosotros hubiéramos podido neutralizar en cualquier forma a Bin Laden en el 1997-98, fuera un mundo muy diferente hoy en día.
1: Una carga emocional que 25 años después aún le pesa. Cuando ocurrieron los atentados, él llevaba apenas unos meses como jefe de operaciones del Centro de Contraterrorismo de la CIA.
2: Creo que llevaba como 4 o 5 meses en ese mando y es cuando pasa el 9-11. Así que es doble la tristeza que tengo que vivir lo que yo hubiera podido prevenir.
3: Prado se retiró hace 20 años, pero su historia sigue siendo poco conocida, la del hombre que estuvo más cerca de encontrar a Bin Laden antes de ese fatídico 11 de septiembre. Antonio Belchi, Noticias Estrella TV.
0: Comercial, más información al regresar a cierre de edición. Un juramento del presidente Donald Trump en tono de broma envuelve en polémica la convención republicana. Y a un mes del terremoto, Colombia vuelve a llorar a sus víctimas y las recuerda con una emotiva ceremonia. Los detalles y las imágenes al regresar.

0: El precio del diésel vuelve a presionar al transporte y a la cadena de suministro en Estados Unidos. El promedio nacional ya supera los $6 por galón, cerca de 60% más que finales del mes de febrero. Esto ocurre en momentos en que la guerra con Irán mantiene elevados los precios del petróleo y altera el mercado energético. En entrevista con la cadena Fox Business, el principal asesor económico de la Casa Blanca atribuyó el aumento a problemas con refinerías ubicadas en zonas en guerra y aseguró que están tomando acciones.
1: What we've been doing is prioritizing ways to increase refining within the U.S. and also making it so that refined product that we used to have to get from Asia.
0: El impacto alcanza a productores y transportistas que podrían trasladar parte de ese gasto al precio final de alimentos, al igual que a otros productos. Pero ese golpe al bolsillo no se queda únicamente en las carreteras. En plena temporada de cosecha, los agricultores también dependen del diésel para mover tractores, cosechadoras y camiones. Con otros costos de producción ya elevados, el combustible se convierte ahora en otro gasto difícil de esquivar. Dania Monzón nos tiene más detalles.
2: En los campos de Missouri, detener las máquinas no es una opción. La cosecha de maíz está en marcha y cada vuelta de esta cosechadora significa más diésel, a un precio que ya alcanzó niveles récord.
3: Those prices hurt, and that it's not just the harvesting, it's the hauling of everything, moving the grain or the silage from the field to the farm, and then from the farm to wherever they're selling it, someone's going to pay those hauling costs.
2: El impacto va mucho más allá de recoger el grano. También hay que transportarlo del campo a la granja y después hasta los puntos de venta. Y en cada etapa, alguien termina pagando el costo del combustible.
4: The machine behind me uses 200 gallons a day. So we'll harvest for about 30 days. So
5: every day.
4: Every day. So there's 6,000 gallons.
2: 200 galones diarios durante un mes de cosecha, y eso sin contar tractores y camiones.
3: The farmers who have bought it at the high prices are the ones most affected in terms of cash flow.
2: El problema llega en un año en el que los agricultores ya venían pagando más por fertilizantes, químicos, semillas y equipo. El diésel promedia ahora poco más de $6 por galón, cerca de 60% más que a finales de febrero.
4: We have to harvest, we have to run the machines, we have to use the diesel, so bottom line is it cuts into our bottom line.
2: Algunos productores compran combustible por adelantado y lo almacenan en grandes tanques, buscando aprovechar los momentos en que el precio baja, pero quienes necesitan abastecerse ahora tienen menos margen para ajustar.
4: That's one good thing about farming, tomorrow will be different. The next day and the next day.
2: Kurtz dice que recortará gastos donde pueda y pospondrá algunos trabajos con la esperanza de que el precio del combustible baje, porque la cosecha puede esperar poco y las máquinas, para seguir trabajando, necesitan diésel. Dania Monzón, Noticias Estrella TV.
0: En otra información, en el cierre de su convención en Dallas, Texas, así presentó el Partido Republicano al presidente Donald Trump antes de su intervención.
6: And on June 14, 1946, God looked down on his planned paradise and said, I need a caretaker. So God gave us Trump. God said, I need somebody.
0: La pieza de más de 2 minutos muestra a Trump como un líder elegido por Dios, desatando polémica por mezclar abiertamente religión y política. El video fue proyectado en las pantallas del evento en una jornada centrada en movilizar a los votantes republicanos de cara a las elecciones del próximo mes de noviembre. Pero ese no fue el último momento polémico en la convención republicana. Durante su discurso, el presidente Trump le pidió a la audiencia que se levantara para realizar un juramento.
7: Please raise your right hand. I pledge to the greatest president in the history of the United States that loves us so much he can't even breathe.

0: that I will go out with my family, my friends. I'll do it anyway. I don't care if I'm registered or not. I'm going to try and cheat like hell like they do. There's never been bigger cheaters. I don't care. I am going to go out, and I'm going to get my friends, my family, and we are going to vote on November 3rd, or we are going to vote before that.
1: En tono de burla, el presidente realizó un juramento en el que pidió votar en noviembre, registrados o no, y hacer trampa como ellos. Además, bromeó con quienes no votarán, que se irían al infierno. Ayer jueves, una corte rechazó permitir nuevas restricciones al voto por correo. En otras noticias, Colombia recordó con una vigilia a las víctimas del terremoto que sacudió al país hace tan solo un mes. En Cali, una de las ciudades más golpeadas, cientos de personas vestidas de blanco marcharon con velas y flores para recordar a quienes perdieron la vida en la tragedia del pasado 10 de agosto.
2: Ha sido difícil, difícil, porque son pérdidas materiales, grietas emocionales, grietas psicológicas. De volver a reconstruir lo que se había construido.
1: El sismo de magnitud 7.4 ocurrido el 10 de agosto dejó al menos 331 muertos, más de 4.500 heridos y 111 desaparecidos. Regresamos con más información, sigan con nosotros. Texas logra un fallo inédito contra TikTok por fallas en sus controles para menores. Los detalles al regresar.

La empresa encargada de renovar la piscina reflectante del monumento a Lincoln reconoce ahora que los daños en el nuevo revestimiento azul fueron provocados por errores en los trabajos y problemas con materiales incompatibles y no por vandalismo. La conclusión contra

0: Dice las acusaciones del presidente Trump, quien había responsabilizado a personas de cortar el revestimiento. El Departamento de Justicia ya había retirado cargos relacionados con estos casos. Y en otro tema, Texas logró un fallo inédito contra el gigante tecnológico TikTok por la forma en que protege a los menores dentro de su propia plataforma. Un juez concluyó que algunas herramientas de seguridad no funcionaban como se anunciaban y que contenido inapropiado seguía siendo accesible. David Medina se encuentra en Dallas y nos tiene las reacciones.
1: Un juez en Texas dictaminó este jueves que TikTok violó la ley de protección al consumidor del estado al engañar a los usuarios sobre cómo filtraba el contenido y eliminaba de forma estricta videos explícitos sobre drogas, desnudez, alcohol y blasfemias.
2: Saber cómo los padres tomar a cargo de chequearle los teléfonos a los hijos.
1: En la calle, muchos aseguran que los padres de familia tienen la responsabilidad estricta de saber qué ven y cómo usan las redes sociales sus hijos.
2: Pero yo les chequeo el celular. O sea, no estoy investigando cualquier cosa o queriendo buscarles cosas que no, pero sí quiero saber en qué están metidos.
1: En los últimos meses, las grandes empresas tecnológicas se han enfrentado a distintos procesos judiciales. Texas ahora se convirtió en el primer estado del país en lograr un fallo de responsabilidad civil contra la red social TikTok sobre cómo expone a los menores contenido inapropiado.
3: Por naturaleza propia, las compañías de este tipo, incluyendo TikTok, se van a resistir a cualquier tipo de control.
1: Enrique Lara, experto en tecnología, dice que las compañías tecnológicas son totalmente conscientes del diseño de sus plataformas, ya que su negocio es alimentar la adicción de los usuarios.
3: Y sabemos, porque está completamente comprobado, que estas empresas de tecnología no tienen ningún interés en moldear positivamente la mente de nuestros hijos. Lo que quieren es que esa mente de nuestros hijos consuma más tiempo de su contenido, porque ese es el negocio.
1: De acuerdo con el fallo del juez del distrito en Austin, Texas, Corey Lee, dijo que TikTok mostró fallas en el modo restringido y que las herramientas de control parental no funcionaban como se publicitaba, permitiendo que los niños siguieran expuestos a material dañino y que ciertos contenidos como difíciles de encontrar en lugar de no permitidos se mantenían en la plataforma para asegurar la interacción de los usuarios.
4: Y tras este veredicto que responsabiliza legalmente a TikTok, ahora el caso avanza directamente a una fase judicial programada para el próximo mes. Ahí el estado de Texas buscará que el tribunal imponga sanciones financieras y multas civiles a TikTok. David Medina, Noticias Estrella TV.
0: Un adolescente de 15 años logró sobrevivir casi 3 días en las frías aguas de Alaska después de que la pequeña embarcación en la que viajaba se volcara en el mar de Bering. El joven permaneció aferrado al bote, soportando bajas temperaturas y sin poder pedir ayuda directamente. Finalmente fue localizado durante la búsqueda y rescatado por la tripulación de un barco pesquero. Lamentablemente, su hermano mayor y un primo que viajaban con él no lograron sobrevivir. Y el cielo de Inglaterra se llenó de color con el Festival Íconos del Cielo, que durante 3 días reúne globos aerostáticos y exhibiciones aéreas muy cerca de Warminster. Entre los diseños más llamativos aparece un espantapájaros de más de 100 pies de altura, un león, un koala y hasta un enorme pájaro que este año hace su única aparición en el Reino Unido. Y 16 pilotos de 11 países participan en el Campeonato Mundial de Trajes con Alas, que se celebra en las espectaculares montañas de Tiananmen, en China, que sirvieron de inspiración para la película Avatar. Los competidores surcan los cielos a velocidades cercanas a más de 120 millas por hora, atravesando picos y valles en una demostración de habilidad, velocidad y precisión. Feliz fin de semana, gracias por acompañarnos. Yo soy José Armando Ronstadt, muy buenas noches.

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0: Okay, we'll get him out.
1: Imágenes de hace 25 años. Estados Unidos vivió uno de los días más oscuros de su historia. Los ataques del 11 de septiembre comenzaron a las 8:46 de la mañana, cuando el vuelo 11 de American Airlines, secuestrado por terroristas, impactó la torre norte del World Trade Center.
2: 17 minutos después, el vuelo 175 de United Airlines golpeó la torre sur. Ambas torres colapsaron, dejando un saldo de casi 3,000 muertos y miles más de heridos.
1: Hola, ¿qué tal? Les saluda Abel Álvarez. Bienvenidos a Noticias 62.
2: Y yo soy Alexandra Esterhios. Muchas gracias por acompañarnos.
1: Fíjese que hoy, 25 años después, recordamos el ataque terrorista más mortífero en la historia del país y del mundo.
2: En la ciudad de Nueva York, el dolor y el recuerdo volvieron a la zona cero.

0: Familiares de las víctimas, sobrevivientes y líderes del país se reunieron hoy en el memorial en Manhattan. Se leyeron a voz alta los nombres de las 2.977 víctimas mortales frente a cientos de asientos, entre ellos los expresidentes Joe Biden, George W. Bush, Bill Clinton y Barack Obama, además del vicepresidente J.D. Vance.
1: Guardaron 7 momentos en silencio en honor a las víctimas y al mismo tiempo el presidente Trump marcó la fecha con una ceremonia en el Pentágono.
2: Today we renew the sacred oath that we first swore in their names a quarter of a century ago. We will never, ever forget.
1: El presidente aseguró que Estados Unidos continuará su lucha contra el terror. 184 personas murieron en el Pentágono el 11 de septiembre cuando el vuelo 70

0: 57 de American Airlines se estrelló contra el edificio. El presidente recordó a los fallecidos, entre ellos una mujer embarazada con su primer hijo y tres estudiantes que viajaban en una excursión escolar.
1: El impacto de los ataques del 11 de septiembre se sintió en hogares alrededor del país. Y en Los Ángeles, la comunidad también salió para honrar a las víctimas y a los socorristas que perdieron sus vidas.
0: De hecho, líderes de la ciudad, la policía y los bomberos se reunieron esta mañana para poder conmemorar a las víctimas y el trabajo sin descanso de los equipos de rescate. Es Luis Zaragoza que nos tiene los detalles del emotivo tributo.
2: Es 11 de septiembre de 2026, han pasado 25 años de aquel fatídico día que cobró la vida de miles de personas en la ciudad de Nueva York, Pensilvania y Virginia, y el recuerdo continúa presente en la memoria de todo el pueblo estadounidense, sin importar la raza ni idioma, ni creencias religiosas.
3: Y es un momento donde también es para que las generaciones que han venido después de los ataques de 9-11 se recuerdan de qué ocurrió en este país y cómo se vio en un momento lleno de tan terror la belleza de nuestras comunidades juntándose, personas juntándose, inmigrantes, americanos, todos, black, brown, indígenas, juntándose para salvar a gente.
4: To the flag of the United States of America.
2: Esta mañana en el Centro de Entrenamiento Memorial del Departamento de Bomberos Frank Hodgkin de Los Ángeles, en donde se encuentra una de las piezas que fue parte de las Torres Gemelas, como cada año se llevó a cabo la ceremonia que conmemora y brinda tributo a las víctimas de la tragedia y a unas 100 personas, entre bomberos y voluntarios, quienes viajaron hasta la zona cero para ayudar al rescate de las víctimas. Armida Flores nos comentó que estuvo en el lugar de la tragedia un día después de lo ocurrido y lo que vio le cambió la vida, asegura.
5: En ese momento era un momento como paró el tiempo y no se sabía de lo que se iba a pasar después, pero gracias a Dios que estamos aquí para darle las gracias a la gente que sufrieron. De cualquier manera, esto es lo más importante, que nunca se va a olvidar las personas de 9-11.
2: 2.900 personas murieron durante los ataques del 11 de septiembre del 2001. La mayoría de ellos se encontraban en las Torres Gemelas. Además, fallecieron personas en el edificio del Pentágono en Virginia y pasajeros y tripulantes en el vuelo 93 en Pensilvania, una tragedia que ha marcado la historia de este país.
6: Es un día muy triste, lleno de mucha tristeza porque 3.000 personas perdieron sus vidas.
2: Durante la ceremonia, un sonido de campanas acompañó el silencio de los presentes que se escuchó por algunos segundos. Seguido de un toque de trompeta que recordaba a esos héroes que ofrecieron su vida para salvar la de otros.
6: Es un día en donde honramos a esas personas, los héroes de este día.
2: Como parte del evento, un homenaje también surcó los cielos, en donde tres helicópteros rindieron tributo a todas las víctimas de uno de los sucesos más desgarradores de la historia moderna de los Estados Unidos.
7: A este evento de remembranza acudieron miembros de varias comunidades, residentes de Los Ángeles, para mostrar su solidaridad y sus respetos. Luis Zaragoza, Noticias Estrella TV.
1: Y los homenajes del día de hoy también llegaron a las escuelas. En Pacoima, el Distrito Escolar de Los Ángeles realizó una ceremonia. Mire.

0: El homenaje fue encabezado por los Pacoima Singers y también asistió el superintendente Andrés E. Chait. El acto también incluyó un recorrido por el jardín de la escuela donde se colocaron cientos de banderas en memoria de las víctimas de los atentados del 11 de septiembre.
1: Ronald T. Kerwin.
2: Delrose E. Cheatham.
3: Y los tributos también se extendieron al condado de Orange. En Fullerton, los nombres de las víctimas fueron leídos en voz alta como parte de un memorial en una residencia de la ciudad. Y los asistentes aseguran que nunca van a superar el dolor de ese día.
4: I don't think there are words. My husband retired as a fire captain for the city of Anaheim, and just to see the emotion, it doesn't matter if it was 1 year or 25 years, they all feel the pain, and being a spouse of a firefighter, just to see what I could have gone through, you know?
3: El tributo incluye cientos de elementos conmemorativos y cuenta con el apoyo de bomberos y policías de Fullerton.
0: Ahora mire esto otro. Un hombre de 30 años murió esta madrugada tras perder el control de su vehículo y salir despedido de un paso elevado en el centro de Los Ángeles. El auto atravesó la baranda de la avenida Graham y cayó entre 40 y 50 pies, terminando volcado sobre la calle inferior. Bomberos intentaron rescatar al conductor, pero fue declarado muerto en el lugar. Era el único ocupante y no se reportaron otras personas heridas.
3: Un hombre de 45 años murió tras ser atropellado anoche en South Park, al sur de Los Ángeles. Según la policía, la víctima caminaba por el cruce de Broadway y la calle 54 cuando fue impactada por un vehículo gris que circulaba hacia el norte. El conductor huyó del lugar ahora y las autoridades investigan este caso como un posible atropello con fuga. No se han dado a conocer los detalles del sospechoso.
0: Y con esto nos vamos a una pausa, pero no se muevan porque hay más al regresar. El precio del diésel alcanza un nuevo récord. Amenaza con encarecer a aún más los alimentos.
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1: Gracias por seguir con nosotros aquí en Noticias 62. Mire, el precio del diésel alcanza un nuevo récord y amenaza con encarecer aún más los alimentos y otros productos. El promedio nacional llegó a $6.05 por galón, mientras en California, escuche esto y mírelo en pantalla, alcanza los $7.98. Esto es el precio más alto jamás registrado en el país y el estado. Antes de la guerra, el promedio era de $3.76 por galón en todo el país y de $5.10 en California. Esto significa un aumento de más del 60% desde el 28 de febrero. El alza golpea a toda la cadena de distribución de alimentos. Expertos advierten que podría mantener la

0: Inflación elevada durante meses.
1: El impacto es especialmente fuerte para los agricultores y llega en el peor momento, en plena temporada de cosecha. En California, productores de uvas y almendras aseguran que el alza de combustible está elevando de manera significativa los costos de operación.
2: We have to harvest, we have to run the machines, we have to use the diesel. So bottom line is it cuts into our bottom line. Things are already tight with input prices on the front end when we plant and everything is going way up, chemical, fertilizer, but now you add the fuel in, it hurts during the harvest.
1: Algunas fincas trabajan las 24 horas durante la cosecha y consumen miles de galones de diésel cada día, entre tractores, camiones y otros vehículos. Productores aseguran que el incremento representa decenas de miles de dólares adicionales cada semana.
0: Bueno, y el impacto va más allá de los campos y eventualmente los afectados, ¿quiénes somos? Los consumidores. Y para entender hasta dónde podría llegar este impacto en la economía y el bolsillo de las familias, nos acompaña el economista Manuel Ramos. Manuel, gracias por acompañarnos. Bienvenido a Noticias 62.
3: Gracias. Mira, y que aunque no estemos comprando diésel o usándolo, probablemente ya lo estamos pagando. Ya está esa factura en el mercado, en nuestro bolsillo y contra el poder adquisitivo de los dólares que ganamos o que tenemos ahorrados, definitivamente.
0: Pero Manuel, hay una diferencia bastante grande, por ejemplo, entre lo que se reportó en julio, por ejemplo, a lo que se reportó ahora en agosto, lo que ha pasado con agosto. O sea, la diferencia es sustancial. Vamos camino, hace ya un tiempo hablábamos de recesión técnica. ¿Vamos camino a la recesión?
3: No, todavía no estamos en ese proceso. Hay otros elementos que se deben considerar. Si bien es cierto, hay que tomar varias variables de la macroeconomía y esto quiere decir que si mientras tengamos un empleo fuerte, la economía está creciendo, tenemos realmente una economía resiliente. Aún con esta situación de geopolítica, esta guerra con Irán que ha traído el precio del energético ahora sí que a precios no tan elevados de los últimos 20 años, digamos los últimos 5 años. El precio del diésel vuelve a convertirse, en pocas palabras, en una señal de alerta para la economía estadounidense a raíz de lo que estoy mencionando. El promedio nacional, ya lo vimos, superó los $6 por galón, según GasBuddy, y mientras que el último registro semanal de la Administración de Información Energética pues lo ubicaba en $5.97, aproximadamente $2.20 más que hace un año, y esto se va a traducir en mayor incremento del precio de transportación, producción y distribución. Al final, nosotros los de a pie, the Main Street, tiene que pagar ese precio.
1: Manuel, ¿y qué tendría que pasar independientemente de la guerra, por ejemplo, en California para que el diésel comience a bajar y por ende lo que estábamos platicando, la agricultura y los precios al final de cuentas de los alimentos que llevamos a la casa?
3: Eso tiene que ver con oferta y con demanda. La demanda es muy elevada en este momento, aunque tenemos reservas en los Estados Unidos de petróleo y los derivados que vienen del mismo, como la gasolina, el diésel, en este punto en particular. La realidad tiene que ver con eso, oferta y demanda. Mientras la demanda sea fuerte, la oferta sea baja, los precios se van a mantener. Sin embargo, nosotros esperamos que al pasar este verano, que ya estamos prácticamente en el equinoccio para entrar en otoño, la realidad es que vamos a ver un retroceso en los precios, amén de que tenemos también las medianas de este año en el 3 de noviembre, y me refiero a las elecciones y esta guerra que al final se está llevando a cabo un arreglo diplomático que se ha atrasado, que se ha retrasado en los diferentes frentes, pero al final se tiene que llevar a cabo una negociación. Esto es temporal, no es permanente, lo vemos como una oportunidad, inclusive los mercados lo mostraron el día de hoy, el Dow Jones, el Standard & Poor's 500 y el Nasdaq terminaron por encima de los niveles que se habían alcanzado en las últimas semanas. Por lo tanto, el diésel, si bien es cierto, mueve buena parte de la economía, transporta los alimentos, el supermercado obviamente va a tener un impacto, las mercancías que encontramos en las tiendas, los materiales para la construcción y pues una buena parte importante de la producción agrícola y las entregas que llegan hasta nuestros hogares por parte de Amazon. Así es que lo vemos temporal, no vemos una recesión, aunque la tasa de interés ha estado muy por encima de lo que habíamos tenido también en los últimos 5 años, la realidad es que las tasas de intereses de corto plazo todavía están muy por debajo de la de 10 años, me refiero a la nota del Tesoro, la cual se utiliza para calcular los préstamos al consumidor en general. Vamos a tener una desviación en los mercados financieros, mayor volatilidad, pero al final terminaremos siempre bajo el control de la inflación. La noticia de esta mañana que se dio a conocer acerca de la inflación, desde mi perspectiva, está bajo control, es decir, no fue superior a lo que se esperaba, estuvo en el margen, por lo tanto, los mercados financieros financieros siempre se adelantan y aplaudieron con una tremenda alza en los precios el día de hoy en la bolsa de valores.
0: Pues vamos a ver también, porque ahí es donde estamos, la macroeconomía, pero la economía particular es la que más se está viendo afectada. Gracias, Manuel, por estar con nosotros. Y obviamente lo estamos resintiendo en los bolsillos, cada vez la gente consume menos y eso también afecta ese ciclo que necesita la economía de Estados Unidos. Gracias por estar con nosotros.
3: Así es. Al contrario, un placer.
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0: Sigue la alerta climática. La Administración Nacional Oceánica eleva al 75% la posibilidad de que el Niño alcance una intensidad histórica este otoño, potencialmente superando a cualquier evento registrado, escuche, desde 1950. Las temperaturas del Pacífico tropical siguen aumentando y el fenómeno podría fortalecerse. Para California, esto podría traer más lluvias este invierno, pero también mayor riesgos de inundaciones por mareas altas. Ya lo hemos visto aquí en Long Beach. Erosión costera y tormentas más frecuentes.
1: Pero esos efectos ya comienzan a verse en nuestras costas. Climatólogos de la Universidad de California explicaron que el oleaje del huracán Marie impactó sobre niveles del mar entre 6 y 12 pulgadas más altos de lo normal. Ya lo decías tú, Abel, el caso de Long Beach. En parte por el calentamiento del océano asociado al Niño y luego las playas que fueron erosionadas y hubo daños también en Malibu, en Laguna Beach, por ejemplo, donde la ciudad declaró una emergencia por estos daños.
0: Y por eso pasemos a ver cómo estarán las temperaturas, por ejemplo, las máximas para mañana. Fíjese que bajaron en consideración como lo que hemos estado experimentando pues estos días aquí en el sur de California. San Bernardino 96, al igual que Riverside. Ahí la sensación térmica puede ser un poquito mayor dependiendo de cómo estarán los vientos por ahí por la zona. Anaheim 89, Los Ángeles 86, Van Nuys con 89 y la zona de la costa un poco más fresca con Long Beach en 80 y Oxnard con 79. Vamos a ver inmediatamente los próximos 7 días, vamos a ver el fin de semana. Fíjense que de lo que hemos experimentado este viernes con más de 95 grados, el sábado y el domingo estaremos por encima de 85 y así se va a mantener la próxima semana. Así que va a refrescar bastante, así que aprovechalo porque no sabemos si la temperatura se mantendrá así en los próximos días, después de la próxima semana,
1: sí,
0: digo.
1: Exacto. Ya sí nos vamos a una breve pausa, pero al regresar, México contra Puerto Rico. Hablamos en exclusiva con el boxeador mexicano Isaac Pitbull Cruz previo a su pelea contra el boricua Néstor Bravo en San Diego.

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1: Y es momento de hablar de deportes. Y pudimos hablar en exclusiva con el boxeador mexicano Isaac Pitbull Cruz, quien ya está listo para una nueva batalla en la que busca defender su corona interina del Consejo Mundial de Boxeo al enfrentar el 19 de septiembre en San Diego al puertorriqueño Néstor Bravo. Esto fue lo que nos dijo el Pitbull.
2: ¿Cuáles son sus fortalezas? ¿Cuáles son sus debilidades? Sobre eso nosotros nos hemos hecho nuestro plan de trabajo, nuestro plan A, nuestro plan B, nuestro plan C, por si en uno de los dos primeros no nos llega a resultar, pues tener el tercer plan y saber ajustar en el momento. Nos metimos a la cabeza que es una pelea que vamos a estar sentados los dos en un barril de pólvora, que puede caer mi cabeza, que puede caer su cabeza.
1: Y mañana no se pierda Liga MX Femenil. Las Bravas buscan su cuarta victoria consecutiva y extender su invicto como locales, que supera ya el año. Lo tenemos aquí en las pantallas de Estrella TV. Los esperamos con muchísimo gusto. Juárez enfrenta a Necaxa aquí a partir de las 5:30 de la tarde, tiempo del Pacífico. Y también tenemos el duelo de Leones Negros contra La Paz a las 10:45 de la mañana este domingo en las pantallas de Estrella TV.
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3: Óigame, Karim León dejó a cientos de fanáticos molestos tras cancelar a último momento su concierto en la esfera de Las Vegas.
1: Efectivamente, vamos a ver lo que pasó, Abel.
3: Mire, muchos ya estaban en sus asientos cuando se anunció que el show no se realizaría. En redes circularon imágenes de asistentes reclamando y abuchándolo en el vestíbulo. León explicó que dos aviones presentaron fallas mecánicas y que las autoridades impidieron el despegue por seguridad.
4: La verdad, ustedes saben el compromiso que yo tengo en mi trabajo y sobre todo una fecha tan importante como es esta. Estoy muy apenado, sé que, como les digo, no les devuelvo su tiempo perdido, no les devuelvo tanta ilusión. Y pues vaya, con la cara de vergüenza, la verdad que no está en nuestras manos, pero pues priorizando también ahí la seguridad pues de la gente. Los pilotos no nos dejaron volar, las autoridades correspondientes no nos dejaron volar. Y la verdad, con el corazón en la mano, les pido una gran disculpa.
3: El concierto fue reprogramado para septiembre de 2027.
1: Así que un año para la gente que sí compró boleto y puede tener esa posibilidad.
3: No, y que pueda regresar, porque no solo es el boleto, también es lo que cuesta el avión, los hoteles, la comida.
1: Claro.
3: En fin.
1: El tiempo también, ¿no? Porque a lo mejor en el trabajo solo te dieron esos días. Entonces creo que son muchas consecuencias, pero también se entiende la otra parte, que a veces los artistas tienen emergencias.
3: Igual tampoco queremos hacer leña del árbol caído. Hay que ver también la otra parte, que aunque fue solo esta explicación, tiene que haber algo más. Con esto vamos llegando al final. Gracias por acompañarnos. Que tengan un buen fin de semana.

0: El mundo recuerda a las víctimas del 11 de septiembre. 25 años después, reviven en una emotiva ceremonia en el corazón de Nueva York. Una tragedia que cambió al país y al mundo. El presidente Trump nuevamente arremete contra una periodista. No le gustó la pregunta sobre los $5,000 que ofreció a los votantes y le dice que es de lo peor. El vicepresidente J.D. Vance también en el centro de la polémica por su reacción con un manifestante en medio de la convención republicana en Dallas. No fue muy amable al decirle que se vaya a México. Las imágenes de una redada en Nueva York ahora son la base de una demanda contra ICE. Muestran cómo agentes en ese entonces buscaron a inmigrantes hasta en los baños. Sorpresa, en un cargamento de coles en la frontera, autoridades descubren una carga peligrosa de metanfetaminas entre sus hojas. Traficantes trataban de burlar la seguridad fronteriza. Así comienza su noticiero, Estrella TV. Hola, ¿qué tal? Muy buenas tardes. Bienvenidos a su noticiero Estrella TV. Les informa Abel Álvarez. Gracias por acompañarnos. Y hoy, entre lágrimas, recuerdos y homenajes, Estados Unidos conmemora el aniversario 25 de los atentados del 11 de septiembre. Familiares de las víctimas, sobrevivientes y líderes políticos se reunieron en la zona cero de Nueva York para recordar a quienes perdieron la vida en el peor atentado terrorista de la historia del país. María Teresa Sarabia nos presenta los momentos más emotivos de esta jornada de reflexión en el siguiente reportaje.
1: El sonido de una campana marcó el momento exacto en el que hace 25 años el primer avión impactó la Torre Norte de Nueva York. El peor ataque terrorista en la historia de Estados Unidos. Muchos sostenían fotografías de sus seres queridos. Otros dejaban flores sobre los nombres grabados en bronce alrededor de las fuentes que hoy ocupan el lugar donde una vez se levantaron los edificios. La ceremonia inició con una imponente muestra de patriotismo. Miembros de las Fuerzas Armadas desplegaron una gran bandera estadounidense mientras un coro interpretaba el himno nacional. Entre los asistentes se encontraban los expresidentes Joe Biden, George Bush, Bill Clinton y Barack Obama, además del vicepresidente J.D. Vance y otras personalidades. Y el silencio se apodera de la zona cero en Nueva York, tal como ese día.

Familiares de las víctimas, sobrevivientes y líderes políticos se reunieron en el memorial del 11 de septiembre para recordar a las casi 3.000 personas que perdieron la vida en los atentados del 2001. Y minutos más tarde, otro silencio solemne recordó el impacto del segundo avión contra la Torre Sur.

0: palabras, recordándoles que nunca caerían en el olvido.
1: And my father, police officer Ramon Suarez. Dad, we miss you. We love you. I hope I'm making you proud. I've carried you with me throughout every accomplishment and every milestone.
2: Marian Victoria Manning.
0: María Teresa Sarabia, Noticias Estrella TV.
3: Y mire, el presidente Trump no estuvo en la ceremonia en Nueva York. Estuvo en el Pentágono. En la ceremonia conmemorativa por el 25 aniversario de los atentados del 11 de septiembre, el presidente Donald Trump aseguró que las víctimas y los hechos de ese día nunca serán olvidados y renovó su compromiso de combatir el terrorismo.
4: Today we renew the sacred oath that we first swore in their names a quarter of a century ago. We will never, ever forget. That's why we fight today. We don't have a choice. There can only be victory. We fight hard, we fight to win. We will always remember the victims and the families of September 11th, 2001. Very famous date, unfortunately.
3: Trump reiteró que la República Islámica nunca tendrá un arma nuclear y defendió las acciones de su gobierno para impedir que Teherán desarrolle ese tipo de capacidades. Mientras tanto, en Shanksville, Pensilvania, familiares, sobrevivientes y autoridades se reunieron en el memorial del vuelo 93 para recordar a las 40 personas que perdieron la vida en los atentados. Durante la ceremonia sonaron campanas, se colocó una ofrenda floral y se leyeron los nombres de las víctimas, quienes son recordadas por enfrentar a los secuestradores y evitar que el avión alcanzara su posible objetivo en Washington. Y al cumplirse estos 25 años de los atentados del 11 de septiembre, se recuerda que entre las casi 3.000 víctimas hubo cientos de latinos e inmigrantes indocumentados. Según datos oficiales, alrededor de 250 latinos perdieron la vida en las Torres Gemelas, incluyendo personas originarias de República Dominicana, Colombia, Argentina y México. En el caso mexicano se calcula que 16 se murieron en los atentados, aunque solo 5 fueron identificados plenamente entre los restos recuperados. Y el 11 de septiembre fue una tragedia que cambió la historia del país, y precisamente para recordar qué cambió en Estados Unidos a raíz de los atentados, nos enlazamos con Juan José Gutiérrez, director de la coalición Derechos Plenos para los Inmigrantes. Juan José, gracias por estar con nosotros aquí en el Noticiero Nacional Estrella TV.
5: Gracias por la invitación, Abel.
3: Juan José, ¿dónde estabas tú ese día?
5: Ese día sonó el teléfono y yo estaba acostado, y era una persona que me llamó para alertarme, pidiéndome que encendiera el televisor porque estaban atacando con ataques terroristas las ciudades de Nueva York en ese preciso momento. Yo pensé que me estaban jugando una broma, encendí el televisor casi sin ganas y de pronto me di cuenta que efectivamente estábamos bajo ataque terrorista.
3: ¿Y cuál fue tu reacción en ese momento? ¿Qué pasó por tu mente, si lo recuerdas?
5: Bueno, al principio desconcierto, ¿no? O sea, ¿quién se atrevería a atacar la Gran Manzana, la ciudad de Nueva York? Conforme avanzaba el tiempo, recuerdo ahora que se atacó el Pentágono, donde murieron más de 100 personas adicionales, y en un ataque que afortunadamente los pasajeros pudieron frustrar, se desplomó el tercer avión que se especula que iba dirigido en contra del Capitolio o de la misma Casa Blanca. Entonces fue un día de verdadera tragedia. No solamente debemos de pensar en términos de las miles de personas, más de 3.000 que fallecieron en ese día, sino también de los miles y miles que, como consecuencia de los químicos que se respiraron en todo alrededor de donde estaban ubicadas las Torres Gemelas, pues posteriormente contrajeron enfermedades de todo tipo, y en realidad el número total de víctimas es de muchos miles de personas.
3: Juan José, ¿cuánto cambió la vida en Estados Unidos después de ese día? En cuanto a seguridad, bueno, digamos.
5: Cambió totalmente, porque a partir de entonces el gobierno federal, que lo encabezaba en aquel entonces el presidente George Bush, hijo.

0: centralizó toda la labor de inteligencia y de los cuerpos del orden, desde el nivel más elemental, la policía local, la policía municipal, la policía estatal y los cuerpos de seguridad nacionales, todas las agencias de inteligencia, seguridad nacional, la CIA, todo lo que es trabajo de inteligencia y trabajo policíaco. Quedaron centralizados bajo una nueva agencia que nació como consecuencia de esto, que es el Departamento de Seguridad Nacional. Y ahí se incluyen inclusive los departamentos de inmigración, patrulla fronteriza, aduanas, puertos, etcétera. Entonces, una red para que no se volviera a repetir estos ataques terroristas. Perdimos muchas de nuestras libertades civiles porque hasta esa fecha era muy común que a nadie se nos revisaba en los aeropuertos, llegábamos un poco retrasados y corríamos a la puerta de abordaje sin mayores problemas, pero a partir de hoy, perdón, a partir de entonces ya vemos que esto se ha convertido en en una verdadera pesadilla, en un dolor de cabeza, porque tenemos que cruzar tantos filtros de seguridad.
1: Ahora bien, Juan José, en aquella época se hablaba de que todo estaba previsto para una reforma migratoria y que había conversaciones muy cercanas con México. ¿Cómo tú nos puedes dar otros datos sobre lo que se habló en aquel momento y lo que pasó
0: Bueno,
1: después, obviamente?
0: en el año 2000 fueron electos presidentes en el mismo año, en diferentes meses, el primer presidente que no perteneció al Partido Revolucionario Institucional en México en toda su historia moderna, Vicente Fox Quesada, que había sido un ejecutivo de la compañía La Coca-Cola allá en México, y por el otro lado George Bush, hijo, acá en los Estados Unidos. Ambos se visitaron, Bush estuvo en el rancho Vicente Fox visitó en su rancho en Texas al presidente Bush y pactaron una reforma migratoria comprensiva, profunda, que de haberse convertido en realidad hubiera legalizado a los millones de indocumentados de aquel entonces. Lamentablemente, yo recuerdo así de una forma muy dramática que tú me preguntaste hace rato, ¿qué pensaste, no? En ese día fatídico del 11 de septiembre del 2001. Yo, ya que tomé conciencia del alcance de este acto terrorista, cada vez que mostraban, porque lo repetían a cada rato, cómo se desplomaron las Torres Gemelas, pues yo empecé a visualizar que conjuntamente con las torres se desplomaba para siempre. Por mucho tiempo, no, no para siempre,
1: Claro.
0: pero por bastante tiempo, las posibilidades de que tuviéramos una reforma migratoria con un camino a la ciudadanía,
1: Y eso fue lo que pasó. Y eso verdaderamente fue lo que pasó, Juan José. Muchísimas gracias por estar con nosotros y quiero despedirte con esta frase de Jorge Castañeda. En aquel momento se decía, vamos por la enchilada completa. Y lamentablemente, una frase que se hizo muy famosa en aquellos tiempos, lamentablemente después de estos atentados, han pasado 25 años y lamentablemente no hemos tenido una reforma migratoria en los Estados Unidos. Gracias a ti por estar con nosotros.
0: Gracias, Isabel. Hasta la próxima.
1: Hasta la próxima. Y con esto nos vamos a una pausa, pero no se muevan porque hay más al regresar. Imágenes de una demanda federal revelan cómo se desarrolló un operativo migratorio de ICE en una fábrica de Nueva York. También una de las redes sociales más populares del mundo enfrenta una millonaria demanda. Y un operativo antinarcóticos dejó al descubierto un sofisticado contrabando. Las verduras venían con algo escondido. Tiene que verlo.

0: Gracias por seguir con nosotros aquí en el Noticiero Estrella TV. Mire, el presidente Donald Trump tuvo un tenso debate con una reportera tras ser cuestionado sobre su propuesta de entregar un pago de $5,000 a ciudadanos estadounidenses si los republicanos mantienen el control del Congreso. Durante una conferencia improvisada en Dallas, la periodista preguntó por qué era necesario ofrecer el incentivo si las políticas económicas de su gobierno estaban funcionando. Así respondió.
1: For people having to put up with 5 years and 4 years of horrible situation caused by Biden. What a period of time. It's almost a reward for the people having to put up with Biden's policy.
2: Yeah. But you,
1: not you.
2: You also offered checks during tariff refund checks.
1: Not you.
2: And that didn't happen, Mr. President.
3: On Iran,
1: your network and you're the worst. Go ahead.
0: Trump calificó a la reportera y a su cadena como los peores y el momento rápidamente captó la atención del público. Un manifestante que ondeaba una bandera mexicana y otra palestina interrumpió un discurso del vicepresidente estadounidense J.D. Vance. El incidente ocurrió en el American Airlines Center durante la convención republicana y provocó una breve intervención del equipo de seguridad. El vicepresidente J.D. Vance, quien se encontraba en el escenario, realizó un comentario que ya le dio la vuelta al mundo.
4: What the people at home missed is that we just had a protester interrupting us and waving the Mexican flag. Well, my friend, if you love Mexico so much, get your ass over there, I'll buy you the plane ticket.
0: El momento continúa causando reacciones encontradas y ya se convirtió en uno de los más comentados del evento. Imágenes de cámaras corporales que muestran el interior de una redada migratoria en septiembre de 2025 ahora son parte de una demanda.
5: Necesitas muevas. Vamos a abrir la puerta. Con fuerte.
6: He's in there.
7: Yep.
5: Ready?
7: Yep.
5: Get down! Get down!
8: What the hell?
5: Get on the ground!
6: Females.
0: Sucedió en una fábrica de barras y golosinas en Cairo, Nueva York. Durante el operativo, pues autoridades federales realizaron 57 arrestos. El video forma parte de una demanda que acusa a los agentes de exceder el alcance de sus órdenes de registro y de violar derechos constitucionales de los trabajadores. El Departamento de Seguridad Nacional no había emitido comentario alguno. TikTok enfrenta uno de sus mayores revés judiciales. Un juez en Texas determinó que la popular plataforma engañó a padres de familia sobre las medidas de seguridad y la protección de los menores. Ahora el fallo podría derivar en millonarias sanciones económicas y reabrir el debate sobre el impacto de las redes en los menores de edad. David Medina nos tiene los últimos detalles.
9: Un juez en Texas dictaminó este jueves que TikTok violó la ley de protección al consumidor del estado al engañar a los usuarios sobre cómo filtraba el contenido y eliminaba de forma estricta videos explícitos sobre drogas, desnudez, alcohol y blasfemias.
10: Saber cómo los padres tomar a cargo de chequearle los teléfonos a los hijos.
9: En la calle, muchos aseguran que los padres de familia tienen la responsabilidad estricta de saber qué ven y cómo usan las redes sociales sus hijos.
10: Pero yo les chequeo el celular. O sea, no estoy investigando cualquier cosa o queriendo buscarles cosas que no, pero sí quiero saber en qué están metidos.
9: En los últimos meses, las grandes empresas tecnológicas se han enfrentado a distintos procesos judiciales. Texas ahora se convirtió en el primer estado del país en lograr un fallo de responsabilidad civil contra la red social TikTok sobre cómo expone a los menores contenido inapropiado.
11: Por naturaleza propia, las compañías de este tipo, incluyendo TikTok, se van a resistir a cualquier tipo de control.
9: Enrique Lara, experto en tecnología, dice que las compañías tecnológicas son totalmente conscientes del diseño de sus plataformas, ya que su negocio es alimentar la adicción de los usuarios.
11: Y sabemos, porque está completamente comprobado, que estas empresas de tecnología no tienen ningún interés en moldear positivamente la mente de nuestros hijos. Lo que quieren es que esa mente de nuestros hijos consuma más tiempo de su contenido, porque ese es el negocio.
9: De acuerdo con el fallo del juez del distrito en Austin, Texas, Corey Lee, dijo que TikTok mostró fallas en el modo restringido y que las herramientas de control parental no funcionaban como se publicitaba, permitiendo que los niños siguieran expuestos a material dañino y que ciertos contenidos como difíciles de encontrar en lugar de no permitidos se mantenían en la plataforma para asegurar la interacción de los usuarios. Y tras este veredicto que responsabiliza legalmente a TikTok, ahora el caso avanza directamente a una fase judicial programada para el próximo mes. Ahí el estado de Texas buscará que el tribunal imponga sanciones financieras y multas civiles a TikTok. David Medina, Noticias Estrella TV.
0: Y ahora mire esto otro, más de 2.000 libras de metanfetaminas fueron encontradas en un cargamento de verduras en el Valle del Río Grande, en Texas. La DEA informó que la droga estaba dentro de cabezas de col y que en el decomiso participaron sus agentes de McAllen junto a los agentes del Departamento de Seguridad Nacional, del Buró Federal de Investigaciones y del Departamento de Seguridad Pública de Texas. No se dieron más detalles sobre el destino de la droga. Y es momento de hacer otra pausa. Cuando vuelva, una distracción de segundos casi termina en tragedia. Un paso en falso llevó a un hombre a la sala de emergencias. Además, con tiza, talento y mucho sentimiento, artistas le rindieron homenaje a las víctimas del 11 de septiembre. Las imágenes urbanas son impresionantes.

Óigame, un hombre resultó gravemente herido tras caer al vacío en una obra de construcción mientras atendía una llamada telefónica. Cámaras de seguridad captaron el momento en que el trabajador subía por una escalera mirando su teléfono celular sin percatarse que había un vacío en la estructura. Ahí lo vemos. Al dar un paso en falso, el hombre cayó al nivel inferior. Compañeros de trabajo acudieron de inmediato a auxiliarlo y solicitaron la presencia de los servicios de emergencia. 16 pilotos de 11 países participan en el Campeonato Mundial de Trajes con Alas que se celebra en la espectacular montaña de Tiananmen, en China. En este escenario, que sirvió de inspiración para la película Avatar, los competidores surcan los cielos a velocidades cercanas a los 200 kilómetros por hora, atravesando picos y valles en una demostración de habilidad, velocidad y precisión. La competencia evalúa la rapidez del vuelo y la exactitud en el aterrizaje. 20 artistas generaron retratos en tiza de los 40 pasajeros y tripulantes del vuelo 93 de United en Shamble, Pensilvania. Las obras rinden homenaje a quienes perdieron la vida cuando los pasajeros intentaron detener a los secuestradores antes de que el avión se estrellara. Con estas imágenes vamos llegando al final. Gracias por acompañarnos.

0: A 25 años de los ataques que cambiaron al mundo, Estados Unidos vuelve a guardar silencio. Familias sobrevivientes y nuevas generaciones recuerdan una tragedia que todavía deja víctimas y consecuencias en todo el país. Los ataques del 11 de septiembre transformaron para siempre la seguridad de los aeropuertos. Ahora, 25 años después, algunas de esas medidas comienzan a revertirse. Entérese cuáles son los cambios. Cierre de edición conversó con uno de los hombres clave en la búsqueda de Osama Bin Laden, un cubano que encabezó la cacería desde la CIA y nos revela lo que sabía la agencia antes de los ataques del 11 de septiembre. El diésel rompe récords y el golpe ya se siente desde las carreteras hasta el campo. Transportistas y agricultores se enfrentan costos más altos justo cuando mover mercancías y levantar la cosecha no puede ya esperar. No fueron vándalos. La propia empresa encargada de reparar la piscina reflectante del monumento a Lincoln admite su responsabilidad por los daños. Así iniciamos su noticiero nacional cierre, edición. ¿Qué tal? Muy buenas noches. Bienvenidos a su noticiero nacional cierre edición. Mil gracias por acompañarnos. Les informa José Armando Ronstadt. Iniciamos con lo siguiente. 25 años después, Estados Unidos vuelve a recordar los ataques del 11 de septiembre del 2001, una jornada que dejó casi 3.000 muertos y transformó profundamente la seguridad, la política exterior y la vida cotidiana del país. En Nueva York, el Pentágono y Shanksville, Pensilvania, familiares de las víctimas volvieron a leer sus nombres y a guardar silencio en los momentos exactos en que los aviones impactaron y las Torres Gemelas colapsaron. Este año, la conmemoración incorporó además un séptimo momento de silencio por quienes han muerto a causa de cáncer y otras enfermedades vinculadas a la exposición al polvo tóxico de la zona cero. El aniversario también refleja el paso del tiempo. Millones de estadounidenses nacieron después de los ataques y conocen aquella jornada única por relatos, imágenes y archivos históricos. A 25 años, el saldo del 11 de septiembre no pertenece únicamente al pasado. Sus consecuencias todavía se miden en vidas, en enfermedades y en decisiones que continúan marcando al país. Por eso cada aniversario no solo recuerda lo que ocurrió aquel día, sino todo lo que cambió después. Sobrevivientes, familiares de víctimas junto a figuras políticas y religiosas acudieron al Bajo Manhattan para participar en la solemne ceremonia en memoria y el Museo del 9-11. Entre los asistentes estuvieron el alcalde Soran Mandani, el vicepresidente J.D. Vance, los expresidentes George W. Bush, Bill Clinton, Barack Obama y Joe Biden. También acudieron los exalcaldes Rudy Giuliani, Bill de Blasio y la gobernadora Kathy Hochul. La ceremonia se realizó junto a las dos piscinas conmemorativas ubicadas en el lugar donde se levantaban las Torres Gemelas destruidas en los atentados. Mientras tanto, el presidente Donald Trump encabezó este viernes la ceremonia conmemorativa por los 25 años del 11 de septiembre en el Pentágono. Acompañado por la primera dama Melania Trump y altos mandos militares, durante el acto fueron leídos los nombres de las 184 personas que murieron en el ataque contra ese edificio. Con el sonido de una campana entre cada nombre, Trump rindió homenaje a varias de las víctimas y aseguró que Estados Unidos continuará enfrentando las amenazas terroristas.
1: That's why we fight today.

0: We don't have a choice. There can only be victory. We fight hard, we fight to win. We will always remember the victims and the families of September 11th, 2001.
1: Horas antes, una enorme bandera estadounidense fue desplegada sobre el costado del Pentágono que fue impactado hace 25 años. Los ataques del 11 de septiembre cambiaron por completo la forma de viajar en avión. Se implementaron controles más estrictos, nuevas restricciones y aeropuertos mucho más vigilados. Pero 25 años después, algunas de esas medidas comienzan a relajarse. La tecnología está permitiendo recuperar ciertas facilidades sin comprometer la seguridad creada después de los atentados. Rubén Pereira nos muestra que está cambiando para muchos de los viajeros.
2: No había preocupaciones de nada. Andábamos relax y todo, y después del atentado ya, pues ya se puso más difícil, ya más seguridad y todo.
3: Los ataques del 11 de septiembre cambiaron para siempre los aeropuertos estadounidenses. El gobierno federal asumió los controles con la creación de la TSA. El acceso a las puertas quedó prácticamente limitado a pasajeros y las cabinas de los pilotos fueron reforzadas. Amenazas posteriores trajeron nuevas medidas, como quitarse los zapatos y limitar los líquidos en el equipaje de mano.
4: También otro punto importante son los llamados Air Marshals. Estos vienen siendo agentes autorizados para abordar un avión comercial utilizando un arma a bordo o estar armados.
3: Pero un cuarto de siglo después, algunas de las restricciones más visibles comienzan a revertirse. Desde 2025 ya no existe la regla general de quitarse los zapatos y este año el programa Gateside permite en 13 aeropuertos que ciertas personas autorizadas puedan nuevamente llegar hasta las puertas sin tener boleto.
5: Hoy día, como por ejemplo hoy día cuando yo pensé que me tenía que quitar los zapatos y entonces yo dije, ¿cómo está pasando esto? O sea, no sé si sentirme más segura o siempre te da como un poquito de nervio, ¿no? Cuando tú estás viajando, especialmente este día.
3: El siguiente cambio podría estar en algo tan cotidiano como una botella de agua. La regla 311 para líquidos continúa vigente, pero la TSA estudia permitir que determinados pasajeros de PreCheck atraviesen seguridad con botellas llenas.
6: La diferencia está en la tecnología. Hoy los aeropuertos cuentan con sistemas capaces de detectar amenazas que hace 25 años eran mucho más difíciles de identificar.
4: Por ejemplo, estas máquinas que ya pueden detectarte alrededor del pasajero si estás llevando un explosivo líquido y si no es simplemente agua. Entonces, por esta es la razón por la que están poco a poco relajando estas medidas de seguridad.
3: Pero la estructura de seguridad creada después del 11 de septiembre permanece. Pasajeros y equipaje siguen sujetos a inspección, continúan las verificaciones de identidad y las cabinas permanecen reforzadas. Lo que comienza a cambiar 25 años después son algunas de las barreras que el pasajero puede ver y sentir al viajar. Rubén Pereira, Noticias Estrella TV.
1: ¿Pero quién fue el autor intelectual de los ataques del 11 de septiembre? Osama Bin Laden, fundador de Al-Qaeda, fue el principal responsable de planear y aprobar la ofensiva terrorista que culminó con los atentados del 2001 en Nueva York, el Pentágono y Pensilvania. Nacido en Arabia Saudita, Bin Laden participó en la lucha contra las fuerzas soviéticas en Afganistán durante los años 80 y posteriormente creó Al-Qaeda. Desde Afganistán, la organización terrorista estableció campos de entrenamiento y comenzó a preparar ataques contra intereses estadounidenses. Antes del 9-11, su red ya había sido vinculada a los atentados contra las embajadas de Estados Unidos en Kenia y en Tanzania en 1998, que dejaron a más de 200 muertos, y al ataque contra un buque militar estadounidense en Yemen en el año 2000. Tras los ataques del 11 de septiembre, Bin Laden se convirtió en el hombre más buscado por Washington y logró evadir durante casi una década una extensa persecución internacional. Finalmente, fuerzas estadounidenses lo localizaron en Pakistán, donde murió el 2 de mayo del 2011 durante una operación militar ordenada por el entonces presidente Barack Obama. Y años antes de que Osama Bin Laden se convirtiera en el hombre más buscado del mundo, la CIA ya seguía sus movimientos desde mediados de los años 90. Una unidad especial de la agencia recopilaba información sobre sus campamentos y también sobre sus planes. Entre sus fundadores estaba Rick Prado, un exiliado cubano experto en antiterrorismo, quien asegura que hubo varias oportunidades para actuar mucho antes. Antonio Belchi platicó con él y nos tiene esta historia.
7: 25 años después de los atentados del 11 de septiembre de 2001... Rick Prado recuerda algo que pocos saben. La CIA llevaba ya 5 años siguiendo la pista de Osama Bin Laden, mucho antes de que el mundo conociera su nombre por ser el autor intelectual de la caída de las Torres Gemelas. Prado fue uno de los fundadores de esa unidad especializada.
8: Y eso lo empezamos en enero del 1996. y ya para el

0: para el 1997 nosotros teníamos toneladas de inteligencia que indicaba lo que él estaba haciendo, dónde estaba haciendo los campamentos, lo que estaban entrenando en los campamentos, y formulamos planes para cómo neutralizarlo.
1: Antes de llegar a la CIA, Prados salió de Cuba de niño, solo, con el programa Pedro Pan, casi sin hablar inglés, y cuando por fin lo reclutaron en 1980, fue porque era el único con un perfil que nadie más tenía.
0: La agencia no tenía un solo hispano que tuviera las credenciales paramilitares que tenía yo. Entonces me llamaron y, como dice el dicho, el resto es historia.
1: Para ese entonces, 4 años antes del 9-11, la unidad de Prado ya sabía dónde se entrenaba Bin Laden, pero en Washington no había una orden para actuar contra él. Todavía no era la amenaza que se convertiría después.
0: Verdaderamente fue una pérdida de una gran oportunidad, porque si nosotros hubiéramos podido neutralizar en cualquier forma a Bin Laden en el 1997-98, fuera un mundo muy diferente hoy en día.
1: Una carga emocional que 25 años después aún le pesa. Cuando ocurrieron los atentados, él llevaba apenas unos meses como jefe de operaciones del Centro de Contraterrorismo de la CIA.
0: Creo que llevaba como 4 o 5 meses en ese mando, y es cuando pasa el 9-11. Así que es doble la tristeza, que tengo que vivir lo que yo hubiera podido prevenir.
1: Prado se retiró hace 20 años, pero su historia sigue siendo poco conocida, la del hombre que estuvo más cerca de encontrar a Bin Laden antes de ese fatídico 11 de septiembre. Anthony Belchi, Noticias Estrella TV.
2: Comercial, más información al regresar a cierre de edición. Un juramento del presidente Donald Trump en tono de broma envuelve en polémica la convención republicana. Y a un mes del terremoto, Colombia vuelve a llorar a sus víctimas y las recuerda con una emotiva ceremonia. Los detalles y las imágenes al regresar.

0: El precio del diésel vuelve a presionar al transporte y a la cadena de suministro en Estados Unidos. El promedio nacional ya supera los $6 por galón, cerca de 60% más que finales del mes de febrero. Esto ocurre en momentos en que la guerra con Irán mantiene elevados los precios del petróleo y altera el mercado energético. En entrevista con la cadena Fox Business, el principal asesor económico de la Casa Blanca atribuyó el aumento a problemas con refinerías ubicadas en zonas en guerra y aseguró que están tomando acciones.
1: What we've been doing is prioritizing ways to increase refining within the U.S. and also making it so that refined products that we used to have to get from Asia.
0: El impacto alcanza a productores y transportistas que podrían trasladar parte de ese gasto al precio final de alimentos, al igual que a otros productos. Pero ese golpe al bolsillo no se queda únicamente en las carreteras. En plena temporada de cosecha, los agricultores también dependen del diésel para mover tractores, cosechadoras y camiones. Con otros costos de producción ya elevados, el combustible se convierte ahora en otro gasto difícil de esquivar. Dania Monzón nos tiene más detalles.
2: En los campos de Missouri, detener las máquinas no es una opción. La cosecha de maíz está en marcha y cada vuelta de esta cosechadora significa más diésel, a un precio que ya alcanzó niveles récord.
3: Those prices hurt, and that it's not just the harvesting, it's the hauling of everything, moving the grain or the silage from the field to the farm, and then from the farm to wherever they're selling it, someone's going to pay those hauling costs.
2: El impacto va mucho más allá de recoger el grano. También hay que transportarlo del campo a la granja y después hasta los puntos de venta. Y en cada etapa, alguien termina pagando el costo del combustible.
4: The machine behind me uses 200 gallons a day. So we'll harvest for about 30 days. So
5: every day.
4: Every day. So there's 6,000 gallons.
2: 200 galones diarios durante un mes de cosecha, y eso sin contar tractores y camiones.
3: The farmers who have bought it at the high prices are the ones most affected in terms of cash flow.
2: El problema llega en un año en el que los agricultores ya venían pagando más por fertilizantes, químicos, semillas y equipo. El diésel promedia ahora poco más de $6 por galón, cerca de 60% más que a finales de febrero.
4: We have to harvest, we have to run the machines, we have to use the diesel, so bottom line is it cuts into our bottom line.
2: Algunos productores compran combustible por adelantado y lo almacenan en grandes tanques, buscando aprovechar los momentos en que el precio baja, pero quienes necesitan abastecerse ahora tienen menos margen para ajustar.
4: That's one good thing about farming, tomorrow will be different. The next day and the next day.
2: Kurtz dice que recortará gastos donde pueda y pospondrá algunos trabajos con la esperanza de que el precio del combustible baje, porque la cosecha puede esperar poco y las máquinas, para seguir trabajando, necesitan diésel. Dania Monzón, Noticias Estrella TV.
0: En otra información, en el cierre de su convención en Dallas, Texas, así presentó el Partido Republicano al presidente Donald Trump antes de su intervención.
6: And on June 14, 1946, God looked down on his planned paradise and said, I need a caretaker, so God gave us Trump. God said, I need somebody.
0: La pieza de más de 2 minutos muestra a Trump como un líder elegido por Dios, desatando polémica por mezclar abiertamente religión y política. El video fue proyectado en las pantallas del evento en una jornada centrada en movilizar a los votantes republicanos de cara a las elecciones del próximo mes de noviembre. Pero ese no fue el último momento polémico en la convención republicana. Durante su discurso, el presidente Trump le pidió a la audiencia que se levantara para realizar un juramento.
7: Please raise your right hand. I pledge to the greatest president in the history of the United States that loves us so much he can't even breathe. That I will go out with my family, my friends. I'll do it anyway. I don't care if I'm registered or not. I'm going to try and cheat like hell like they do. There's never been bigger cheaters. I don't care. I am going to go out and I'm going to get my friends, my family, and we are going to vote on November 3rd, or we are going to vote before that.
0: En tono de burla, el presidente realizó un juramento en el que pidió votar en noviembre, registrados o no, y hacer trampa como ellos. Además, bromeó con quienes no votarán, que se irían al infierno. Ayer jueves, una corte rechazó permitir nuevas restricciones al voto por correo. En otras noticias, Colombia recordó con una vigilia a las víctimas del terremoto que sacudió al país hace tan solo un mes. En Cali, una de las ciudades más golpeadas, cientos de personas vestidas de blanco marcharon con velas y flores para recordar a quienes perdieron la vida en la tragedia del pasado 10 de agosto.
5: Ha sido difícil, difícil, porque son pérdidas materiales, grietas emocionales, grietas psicológicas, de volver a reconstruir lo que se había construido.
0: El sismo de magnitud 7.4 ocurrido el 10 de agosto dejó al menos 331 muertos, más de 4.500 heridos y 111 desaparecidos. Regresamos con más información, sigan con nosotros. Texas logra un fallo inédito contra TikTok por fallas en sus controles para menores. Los detalles al regresar.

0: La empresa encargada de renovar la piscina reflectante del monumento a Lincoln reconoce ahora que los daños en el nuevo revestimiento azul fueron provocados por errores en los trabajos y problemas con materiales incompatibles y no por vandalismo. La conclusión contradice las acusaciones del presidente Trump, quien había responsabilizado a personas de cortar el revestimiento. El Departamento de Justicia ya había retirado cargos relacionados con estos casos. Y en otro tema, Texas logró un fallo inédito contra el gigante tecnológico TikTok por la forma en que protege a los menores dentro de su propia plataforma. Un juez concluyó que algunas herramientas de seguridad no funcionaban como se anunciaban y que contenido inapropiado seguía siendo accesible. David Medina se encuentra en Dallas y nos tiene las reacciones.
1: Un juez en Texas dictaminó este jueves que TikTok violó la ley de protección al consumidor del estado al engañar a los usuarios sobre cómo filtraba el contenido y eliminaba de forma estricta videos explícitos sobre drogas, desnudez, alcohol y blasfemias.
2: Saber cómo los padres tomar a cargo de chequearle los teléfonos a los hijos.
1: En la calle, muchos aseguran que los padres de familia tienen la responsabilidad estricta de saber qué ven y cómo usan las redes sociales sus hijos.
2: Pero yo les chequeé el celular. O sea, no estoy investigando cualquier cosa o queriendo buscarles cosas que no, pero sí quiero saber en qué están metidos.
1: En los últimos meses, las grandes empresas tecnológicas se han enfrentado a distintos procesos judiciales. Texas ahora se convirtió en el primer estado del país en lograr un fallo de responsabilidad civil contra la red social TikTok sobre cómo expone a los menores contenido inapropiado.
3: Por naturaleza propia, las compañías de este tipo, incluyendo TikTok, se van a resistir a cualquier tipo de control.
1: Enrique Lara, experto en tecnología, dice que las compañías tecnológicas son totalmente conscientes del diseño de sus plataformas, ya que su negocio es alimentar la adicción de los usuarios.
3: Y sabemos, porque está completamente comprobado, que estas empresas de tecnología no tienen ningún interés en moldear positivamente la mente de nuestros hijos. Lo que quieren es que esa mente de nuestros hijos consuma más tiempo de su contenido, porque ese es el negocio.
1: De acuerdo con el fallo del juez del distrito en Austin, Texas, Corey Lee, dijo que TikTok mostró fallas en el modo restringido y que las herramientas de control parental no funcionaban como se publicitaba, permitiendo que los niños siguieran expuestos a material dañino y que ciertos contenidos como difíciles de encontrar en lugar de no permitidos se mantenían en la plataforma para asegurar la interacción de los usuarios.
4: Y tras este veredicto que responsabiliza legalmente a TikTok, ahora el caso avanza directamente a una fase judicial programada para el próximo mes. Ahí el estado de Texas buscará que el tribunal imponga sanciones financieras y multas civiles a TikTok. David Medina, Noticias Estrella TV.
0: Un adolescente de 15 años logró sobrevivir casi 3 días en las frías aguas de Alaska después de que la pequeña embarcación en la que viajaba se volcara en el mar de Bering. El joven permaneció aferrado al bote, soportando bajas temperaturas y sin poder pedir ayuda directamente. Finalmente fue localizado durante la búsqueda y rescatado por la tripulación de un barco pesquero. Lamentablemente, su hermano mayor y un primo que viajaban con él no lograron sobrevivir. Y el cielo de Inglaterra se llenó de color con el Festival Íconos del Cielo, que durante 3 días reúne globos aerostáticos y exhibiciones aéreas muy cerca de Warminster. Entre los diseños más llamativos aparece un espantapájaros de más de 100 pies de altura, un león, un koala y hasta un enorme pájaro que este año hace su única aparición en el Reino Unido. Y 16 pilotos de 11 países participan en el Campeonato Mundial de Trajes con Alas, que se celebra en las espectaculares montañas de Tiananmen, en China, que sirvieron de inspiración para la película Avatar. Los competidores surcan los cielos a velocidades cercanas a más de 120 millas por hora, atravesando picos y valles en una demostración de habilidad, velocidad y precisión. Feliz fin de semana, gracias por acompañarnos. Yo soy José Armando Ronstadt, muy buenas noches.

0: El mundo recuerda a las víctimas del 11 de septiembre. 25 años después reviven una emotiva ceremonia en el corazón de Nueva York. Una tragedia que cambió al país y al mundo. El presidente Trump nuevamente arremete contra una periodista. No le gustó la pregunta sobre los $5,000 que ofreció a los votantes y le dice que es de lo peor. El vicepresidente J.D. Vance también en el centro de la polémica por su reacción con un manifestante en medio de la Convención Republicana de Dallas. No fue muy amable al decirle que se vaya a México. Las imágenes de una redada en Nueva York ahora son la base de una demanda contra ICE. Estas imágenes muestran cómo agentes en ese entonces buscaron inmigrantes hasta en los baños. Sorpresa en un cargamento de coles en la frontera. Autoridades descubren una carga peligrosa de metanfetaminas entre sus hojas. Traficantes trataban de burlar la seguridad fronteriza. Así comienza su noticiero 24 horas. Muy buenas tardes, bienvenidos a esta emisión de Noticias 24 Horas. Les informa con mucho gusto Alexandra Esterios. Gracias por acompañarnos. Hoy, entre lágrimas, recuerdos y homenajes, Estados Unidos conmemoró el 25 aniversario de los atentados del 11 de septiembre. Familiares de las víctimas, sobrevivientes y líderes políticos se reunieron en la zona cero de Nueva York para poder recordar a quienes perdieron la vida en el peor ataque terrorista de la historia del país. María Teresa Sarabia nos presenta los momentos más emotivos de esta jornada de reflexión en el siguiente reportaje.
1: El sonido de una campana marcó el momento exacto en el que hace 25 años el primer avión impactó la Torre Norte de Nueva York. El peor ataque terrorista en la historia de Estados Unidos. We crashed. The other Trade Center's down. It's down. Muchos sostenían fotografías de sus seres queridos. Otros dejaban flores sobre los nombres grabados en bronce alrededor de las fuentes que hoy ocupan el lugar donde una vez se levantaron los edificios. La ceremonia inició con una imponente muestra de patriotismo. Miembros de las Fuerzas Armadas desplegaron una gran bandera estadounidense mientras un coro interpretaba el himno nacional. Entre los asistentes se encontraban los expresidentes Joe Biden, George Bush, Bill Clinton y Barack Obama, además del vicepresidente J.D. Vance y otras personalidades. Y el silencio se apodera de la zona cero en Nueva York, tal como ese día. Aquí, familiares de las víctimas, sobrevivientes y líderes políticos se reunieron en el memorial del 11 de septiembre para recordar a las casi 3,000 personas que perdieron la vida en los atentados del 2001. Y minutos más tarde, otro silencio solemne recordó el impacto del segundo avión contra la Torre Sur.
2: Harry Blanding Jr.
1: Durante horas, familiares y voluntarios leyeron uno a uno los nombres de las víctimas, una tradición que sigue siendo el corazón de esta conmemoración.
3: Stephen V.
1: En la ceremonia, algunos familiares de las víctimas expresaron también algunas palabras, recordándoles que nunca caerían en el olvido.
4: And my father, police officer.

0: Conmemorativa por el 25 aniversario de los atentados del 11 de septiembre. El presidente Trump aseguró que las víctimas y los hechos de ese día nunca serán olvidados y renovó su compromiso de combatir el terrorismo.
1: Today we renew the sacred oath that we first swore in their names a quarter of a century ago. We will never, ever forget. That's why we fight today. We don't have a choice. There can only be victory. We fight hard, we fight to win. We will always remember the victims and the families of September 11th, 2001. Very famous date, unfortunately.
0: Trump reiteró que la República Islámica nunca tendrá un arma nuclear y defendió las acciones de su gobierno para impedir que Teherán desarrolle este tipo de capacidades. Mientras tanto, en Shanksville, en Pensilvania, familiares, sobrevivientes y autoridades se reunieron en el memorial del vuelo 93 para recordar a las 40 personas que perdieron la vida en los atentados. Durante la ceremonia sonaron campanas, se colocó una ofrenda floral y se leyeron los nombres de las víctimas, quienes son recordadas por enfrentar a los secuestradores y evitar que el avión alcanzara su posible objetivo en Washington. Y al cumplirse 25 años de los atentados del 11 de septiembre, se recuerda que entre las casi 3.000 víctimas hubo cientos de latinos e inmigrantes indocumentados. Según datos oficiales, alrededor de 250 latinos perdieron la vida en las Torres Gemelas, incluyendo personas originarias de República Dominicana, Colombia, Argentina y México. En el caso mexicano, se calcula que 16 murieron en los atentados, aunque solo 5 fueron identificados plenamente entre los restos recuperados. Y el 11 de septiembre fue una tragedia que cambió la historia del país. Y precisamente para recordar qué cambió en Estados Unidos a raíz de los atentados, nos enlazamos con la analista política Guadalupe Correa. Muy buenas tardes, Guadalupe. Me da muchísimo gusto que estés con nosotros. Preguntarte, ¿cuál fue desde tu punto de vista el cambio más profundo que ocurrió en Estados Unidos y por supuesto que en el mundo después de ese día?
2: Bueno, cambió Estados Unidos, cambió el mundo, cambió el manejo de la seguridad nacional de Estados Unidos. Se declara la guerra contra el terrorismo, cambia el manejo fronterizo, la frontera es distinta, se crea el Departamento de Seguridad Nacional y toda una serie de infraestructura que acompaña esta idea, ¿no? El muro fronterizo, la creación del muro fronterizo, el Border Fence Act, la ley de la reja fronteriza, que hace un mandato para que se construya esto, que en los aeropuertos se verifique a cada persona de manera distinta, la creación de un sistema de vigilancia, de resguardo fronterizo, un aparato burocrático enorme, una forma de verificar a todos los individuos, ¿no?, más allá de los posibles terroristas. Manejo de la frontera sur, que aunque no venían las personas que perpetraron estos ataques del sur del continente, pues realmente queda aquí esta idea, ¿no? Y esto justifica otras guerras. Me llama la atención que el día de hoy el presidente Trump hace su discurso desde el Pentágono. Esto no es cualquier cosa, esto significa algo, esto significa lo que viene. Es la guerra contra el narcoterrorismo ahora, y lo que significa una guerra o la declaración de una guerra, como en su momento fue George W. Bush, es utilizar al Pentágono, al Departamento de la Defensa de los Estados Unidos, el Departamento ahora de Guerra, para avanzar otro tipo de objetivos geopolíticos. De eso se trata, y eso sigue cambiando, ¿no? Y el mundo sigue cambiando con la designación de los cárteles como organizaciones terroristas internacionales.
0: Y con todos estos cambios, Guadalupe, sobre todo los que hablas en cuanto a seguridad, ¿cómo ha sido el manejo también del tema de espías, de privacidad del gobierno de Estados Unidos? ¿Se ve que Estados Unidos es un país ahora más seguro o más vigilado?
2: Más bien, un país definitivamente, un país más vigilado. La hipervigilancia, las cámaras, la tecnología para hacer esta hipervigilancia y para mantener a todos y cada uno de los ciudadanos o de los visitantes bajo la lupa de la tecnología de los contratistas que trabajan para el gobierno de Estados Unidos. De eso se ha tratado el Departamento de Seguridad Nacional y todo este aparato burocrático, todos estos recursos, todos estos contratos que se vinculan también al Departamento de la Defensa de los Estados Unidos.
0: Y también se vinculan a temas de migración, porque días antes, precisamente, el gobierno de Vicente Fox en México y el de George Bush en Estados Unidos estaban teniendo

0: estas conversaciones precisamente para llegar a acuerdos, sobre todo con la gente inmigrante mexicanos en Estados Unidos. Estas conversaciones pues prácticamente ya no se llevan a cabo. ¿Cómo influye y cómo fueron esos procesos hasta el día de hoy?
1: Sí, de hecho, el presidente en ese momento, Vicente Fox, y el presidente George W. Bush se reunieron a discutir lo que llamaron la enchilada completa, un acuerdo migratorio que como acuerdo sentaba a los dos países a la mesa para decidir sobre los flujos migratorios. No se acabó. Con el 11 de septiembre, cualquier llamado a que el país vecino o que cualquier país vecino se sentara a la mesa para decidir en manera conjunta el futuro de la migración, de los flujos migratorios, se acabó. Estados Unidos es el único garante de la, para ellos, seguridad nacional, obviamente, y para el tema migratorio, que se vincula directamente a la seguridad, como ya había estado ocurriendo, pero a partir de este momento es una guerra. Es un aparato que va a cuidar la frontera de otra manera, que va a sellar la frontera con un muro y que va a utilizar la tecnología para vigilar a sus propios ciudadanos y los que quieran llegar a Estados Unidos.
0: Y sí, muchos cambios en la tecnología, como lo decía, seguridad nacional, por supuesto, en la social y también en cuanto a inmigración, además de los viajes, que también cambió toda la dinámica después del 11 de septiembre. Guadalupe Correa, muchísimas gracias por estar con nosotros.
1: Muchas gracias por haberme invitado.
0: A ti. Y vamos a cambiar a otros temas porque la inflación sube en agosto y se acerca a un posible aumento de tasas de la Reserva Federal. Aumentó 0.4% durante agosto en comparación con julio, mientras que la tasa anual se mantuvo en 3.4%. Ese resultado podría abrir la puerta a que la Reserva Federal eleve nuevamente las tasas de interés en su próxima reunión. Según la Oficina de Estadísticas Laborales, el aumento de 3.9% en el precio de la gasolina representó más de un tercio del incremento mensual del índice general de los precios. Y el precio promedio del diésel en Estados Unidos ya superó los $6 por galón, alcanzando un nuevo máximo de $6.06, según datos de la AAA. El incremento está elevando los costos de transporte de mercancías en todo el país, ya que el diésel es clave para camiones de carga y redes de distribución. Expertos advierten que los consumidores podrían ver nuevos aumentos en productos básicos, especialmente alimentos perecederos como carne y vegetales. Y el presidente Donald Trump tuvo un tenso debate con una reportera tras ser cuestionado sobre su propuesta de entregar un pago de $5,000 a ciudadanos estadounidenses si los republicanos mantienen el control del Congreso. Durante una conferencia improvisada en Dallas, la periodista preguntó por qué era necesario ofrecer el incentivo si las políticas económicas de su gobierno estaban funcionando.
2: Having to put up with 5 years and 4 years of a horrible situation caused by Biden. What a period of time. It's almost a reward for the people having to put up with Biden's policy.
3: Yeah. But you also offered checks during tariff refund checks. And that didn't happen, Mr. President.
4: Mr. On Iran,
2: you're networking, you're the worst. Go ahead.
0: Trump calificó a la reportera y a su cadena como los peores y el momento rápidamente captó la atención del público. Un manifestante que ondeaba una bandera mexicana y otra palestina interrumpió un discurso del vicepresidente estadounidense J.D. Vance.
5: American freedom. We will just vote very simply for it.
0: El incidente ocurrió en el American Airlines Center durante la convención republicana y provocó una breve intervención del equipo de seguridad. El vicepresidente J.D. Vance, quien se encontraba en el escenario, realizó un comentario que ya le dio la vuelta al mundo.
6: What the people at home missed is that we just had a protester interrupting us and waving the Mexican flag. Well, my friend, if you love Mexico so much, get over there, I'll buy you the plane ticket.
0: El momento continúa causando reacciones encontradas y ya se convirtió en uno de los más comentados de este evento. Y es momento de una breve pausa, pero no se mueva, tenemos mucho más al regresar. Imágenes de una demanda federal revelan cómo se desarrolló un operativo migratorio de ICE en una fábrica de Nueva York. También una de las redes sociales más populares del mundo enfrenta una millonaria demanda. Y un operativo antinarcóticos dejó al descubierto un sofisticado contrabando. Las verduras venían con algo escondido.

0: imágenes de cámaras corporales que muestran el interior de una redada migratoria en septiembre de 2025 ahora son parte de una demanda.
1: Necesitas muevas. Vamos a abrir la puerta. Con fuerte.
2: Yep. Get down! Get down!
1: Get
2: on the ground!
0: Sucedió en la fábrica de barras y golosinas en Cato, Nueva York. Durante el operativo, autoridades federales realizaron 57 arrestos y el video forma parte de una demanda que acusa a los agentes de exceder el alcance de sus órdenes de registro y de violar derechos constitucionales de los trabajadores. El Departamento de Seguridad Nacional no había emitido comentario alguno. TikTok enfrenta uno de sus mayores reveses judiciales. Un juez en Texas determinó que la popular plataforma engañó a padres de familia sobre las medidas de seguridad y la protección de los menores. Ahora, el fallo podría derivar en millonarias sanciones económicas y reabrir el debate sobre el impacto en las redes sociales de los menores de edad. David Medina nos tiene más detalles.
3: Un juez en Texas dictaminó este jueves que TikTok violó la ley de protección al consumidor del estado al engañar a los usuarios sobre cómo filtraba el contenido y eliminaba de forma estricta videos explícitos sobre drogas, desnudez, alcohol y blasfemias.
4: Saber cómo los padres tomar a cargo de chequearle los teléfonos a los hijos.
3: En la calle, muchos aseguran que los padres de familia tienen la responsabilidad estricta de saber qué ven y cómo usan las redes sociales sus hijos.
4: Pero yo les chequeo el celular. O sea, no estoy investigando cualquier cosa o queriendo buscarles cosas que no, pero sí quiero saber en qué están metidos.
3: En los últimos meses, las grandes empresas tecnológicas se han enfrentado a distintos procesos judiciales. Texas ahora se convirtió en el primer estado del país en lograr un fallo de responsabilidad civil contra la red social TikTok sobre cómo expone a los menores contenido inapropiado.
5: Por naturaleza propia, las compañías de este tipo, incluyendo TikTok, se van a resistir a cualquier tipo de control.
3: Enrique Lara, experto en tecnología, dice que las compañías tecnológicas son totalmente conscientes del diseño de sus plataformas, ya que su negocio es alimentar la adicción de los usuarios.
5: Y sabemos, porque está completamente comprobado, que estas empresas de tecnología no tienen ningún interés en moldear positivamente la mente de nuestros hijos. Lo que quieren es que esa mente de nuestros hijos consuma más tiempo de su contenido, porque ese es el negocio.
3: De acuerdo con el fallo del juez del distrito en Austin, Texas, Corey Lee, dijo que TikTok mostró fallas en el modo restringido y que las herramientas de control parental no funcionaban como se publicitaba, permitiendo que los niños siguieran expuestos a material dañino y que ciertos contenidos como difíciles de encontrar en lugar de no permitidos se mantenían en la plataforma para asegurar la interacción de los usuarios. Y tras este veredicto que responsabiliza legalmente a TikTok, ahora el caso avanza directamente a una fase judicial programada para el próximo mes. Ahí el estado de Texas buscará que el tribunal imponga sanciones financieras y multas civiles a TikTok. David Medina, Noticias Estrella TV.
0: Más de 2.000 libras de metanfetaminas fueron encontradas en un cargamento de verduras en el Valle Río Grande, Texas. La DEA informó que la droga estaba dentro de cabezas de col y que en el decomiso participaron sus agentes de McAllen junto a los agentes del Departamento de Seguridad Nacional, del Buró Federal de Investigaciones y del Departamento de Seguridad Pública de Texas. No se dieron más detalles sobre el destino de la droga. Estados Unidos amplió su lista de organizaciones terroristas extranjeras e incluyó a 21 grupos criminales de América Latina y el Caribe. 8 en esa lista tienen presencia en México. En la lista están el Cártel de Sinaloa, el Cártel Jalisco Nueva Generación, el Cártel del Golfo, el Cártel del Noreste, el Cártel de Juárez, la Nueva Familia Michoacana, Cárteles Unidos y los Viagras. La medida forma parte de la estrategia de la administración de Donald Trump para combatir las actividades del crimen organizado en la región. México y Estados Unidos sostendrán una reunión la próxima semana para evaluar la operación antidrones Águila Alta en la frontera común. El secretario de la Defensa de México, Ricardo Trevilla Trejo, informó que hasta el momento no se ha detectado un aumento en el uso de drones por parte de grupos delictivos en la zona fronteriza, ni se han obtenido resultados relevantes del lado mexicano. El operativo cuenta con patrullajes terrestres y equipos móviles para detectar drones del crimen organizado. Y con eso hacemos una breve pausa, pero no se despegue. Al regresar, le tenemos más información. Una distracción de segundos casi termina en tragedia. Un paso en falso llevó a un hombre a la sala de emergencias. Además, con tiza, talento y mucho sentimiento, artistas le rindieron homenaje a las víctimas del 11 de septiembre. Las imágenes urbanas son impresionantes.

Regresamos para informarles que un hombre resultó gravemente herido tras caer al vacío en una obra de construcción mientras atendía una llamada telefónica. Cámaras de seguridad captaron el momento en el que el trabajador subía por una escalera mirando su teléfono celular, sin percatarse que había un vacío en la estructura. Al dar un paso en falso, el hombre cayó al nivel inferior. Compañeros de trabajo acudieron de inmediato a auxiliarlo y solicitaron la presencia de los servicios de emergencia. 16 pilotos de 11 países participan en el Campeonato Mundial de Trajes con Alas, que se celebra en la espectacular montaña de Tianmen, en China. En este escenario, que sirvió de inspiración para la película Avatar, los competidores surcan los cielos a velocidades cercanas a los 200 kilómetros por hora, atravesando picos y valles en una demostración de habilidad, velocidad y precisión. La competencia evalúa la rapidez del vuelo y la exactitud en el aterrizaje. 20 artistas crearon retratos con tiza de los 40 pasajeros y tripulantes del vuelo 93 de United en Shankville, Pensilvania. Las obras rinden homenaje a quienes perdieron la vida cuando los pasajeros intentaron detener a los secuestradores antes de que el avión se estrellara. Entre los artistas destaca Eric Greenwald, quien retrató a Todd Beamer y a Jennifer Ripasa, que dibujó a Diora Botley, la pasajera más joven del vuelo. Con esto me despido. Muchas gracias por haberme acompañado. Soy Alexandra Sergios.

0: Abrimos con esta noticia en desarrollo. Un ataque con drones desde Irak contra Arabia Saudita obligó a cerrar uno de los oleoductos más importantes del mundo. El ducto transportaba petróleo desde el Golfo Pérsico hasta el Mar Rojo y se ha vuelto una ruta estratégica en medio del bloqueo del Estrecho de Hormuz. Pero eso no es todo. Los hutíes, respaldados por Irán, tomaron posiciones estratégicas en la costa de Yemen, amenazando otra ruta clave para el comercio mundial. Esta doble amenaza sacudió los mercados y disparó el precio del crudo hasta los $110 por barril. Una situación preocupante porque ya en Estados Unidos el precio del diésel superó los $6 por galón, su nivel más alto registrado. Hola, ¿qué tal? Soy Abel Álvarez, gracias por acompañarme. Estas son otras de las noticias que estamos siguiendo muy de cerca aquí en 24 horas. A 25 años de los atentados del 11 de septiembre, los principales acusados no han sido sentenciados. Les digo por qué el juicio se ha retrasado durante décadas. Las imágenes de una redada en Nueva York ahora son la base de una demanda contra ICE. Muestran cómo agentes buscaron a inmigrantes hasta en los baños de mujeres. Y el vicepresidente de Estados Unidos desata indignación en México tras mandar a un manifestante a largarse a ese país. Les tengo las reacciones que generaron sus palabras. La esposa de Nicolás Maduro podría salir de la cárcel. Cilia Flores busca prisión domiciliaria y genera fuertes críticas entre venezolanos que sufrieron en las cárceles del régimen. Comenzamos. Han pasado 25 años de los atentados terroristas del 11 de septiembre que cambiaron para siempre la historia de Estados Unidos. Esta noche comenzamos recordando cómo transcurrieron los ataques minuto a minuto. A las 8 y 46 de la mañana, el primer avión impactó la torre norte del World Trade Center. 17 minutos después, a las 9 y 3, el segundo avión se estrelló contra la Torre Sur. Este impacto fue transmitido en vivo por televisión, confirmando que no se trataba de un accidente. A las 9 y 37, una tercera aeronave impactó el Pentágono en Virginia. A las 9 y 59, menos de una hora después de ser impactada, la Torre Sur se derrumbó. Y a las 10 y 3, el cuarto vuelo cayó en un campo de Pensilvania. Los pasajeros intentaron recuperar el control del avión para evitar que llegara a su objetivo en Washington. Y a las 8 y 28, o más bien a las 10 y 28 de la mañana, también se derrumbó la Torre Norte. En total fueron 102 minutos desde el primer impacto hasta la caída de la segunda torre. Y a partir de ese momento, Nueva York quedó envuelta en humo, escombros y mucho miedo, como estamos viendo en pantalla. Estas son las imágenes históricas que paralizaron al mundo aquel 11 de septiembre de 2001 y que 25 años después todavía estremecen.
1: So what happened? Where were you?
2: Nah, I was standing over there in the corner and we heard this loud thunder. We looked up. And
1: where were you? Were you close? Were you freaking out?
2: I was like a block away and then everybody started running. It was a nightmare. It was a nightmare.
3: Everyone here wants to help. Don't worry about yourself.

0: today we've had a natural tragedy. Two airplanes have crashed into the World Trade Center in an apparent terrorist attack on our country.
1: Come on in!
2: Close the door!
1: Come on in! Come on in!
3: The top 15 stories on the second building just fell. And the other building, it looks like maybe 80 stories dropped.
4: It's terrible.
3: It's terrible.
4: I've never seen nothing like it in my life.
0: These acts of mass murder were intended to frighten our nation into chaos and retreat. But they have failed. Our country is strong.
5: I'm a volunteer. We're down at the pier down there, and there's gonna be a massive blood drive tomorrow, September 12th.
6: Why are you here?
7: To donate blood.
6: Why?
7: Because I feel I have to do something. I've been glued to the TV since the morning, and it's really painful, and I just want to do something to help.
0: Terrorist attacks can shake the foundations of our biggest buildings, but they cannot touch the foundation of America.
8: Michael Patrick Lafort.
9: Alan Charles LaFrance.
10: Uno a uno. Los nombres de las 2,977 víctimas volvieron a escucharse esta mañana en la zona cero. Familiares de quienes murieron en los atentados encabezaron el homenaje, compartiendo recuerdos y mensajes personales. Entre ellos, Gillian Suárez, quien tenía solo 9 años cuando perdió a su padre, el policía de Nueva York, Ramón Suárez.
11: Dad, we miss you. We love you. I hope I'm making you proud. I've carried you with me throughout every accomplishment and every milestone. As I'm getting ready to get married soon, I wish you nothing but more to be here to walk me down the aisle. I will always be your little girl, and I will always keep your love and memory forever. I love you.
10: La ceremonia también guardó minutos de silencio en los momentos exactos de los impactos y del derrumbe de las torres. Un homenaje que, más que recordar cómo murieron, busca mantener viva la memoria de quiénes eran. Y el presidente Donald Trump no asistió a la ceremonia en la zona cero de Nueva York. En cambio, encabezó el homenaje en el Pentágono, donde murieron 184 personas durante los ataques. El diario The New York Times reportó que el mandatario escogió ese acto porque en Nueva York no lo dejarían pronunciar un discurso. Trump negó esa versión y aseguró que no tenía problema con no hablar porque el día está dedicado a las víctimas y sus familias. Durante su mensaje prometió mantener la lucha contra el terrorismo. 25 años después de los atentados, el proceso judicial contra sus principales acusados, fíjense que sigue abierto. Los 19 secuestradores de los 4 aviones murieron durante los ataques y Osama Bin Laden, el líder de Al-Qaeda que autorizó los atentados, fue abatido en Pakistán en 2011. Pero el cerebro del complot, Khalid Sheikh Mohammed y otros 3 acusados continúan presos en Guantánamo, Cuba. El proceso se ha retrasado durante años por disputas legales sobre si pueden utilizarse en el juicio declaraciones y pruebas obtenidas después de que los acusados fueran sometidos a torturas como ahogamiento, simulación, privación extrema del sueño y posiciones físicas dolorosas. Sí, esas 3 cosas que le estoy mencionando: ahogamiento simulado, privación extrema del sueño y posiciones físicas dolorosas. El juicio está programado para comenzar el 5 de junio de 2028. Solo una persona ha sido condenada en Estados Unidos. Es el miembro de Al-Qaeda, Zacarías Moussaoui, quien cumple cadena perpetua. Y mire, los atentados también cambiaron para siempre el sistema migratorio de Estados Unidos. Los secuestradores eran extranjeros que entraron legalmente al país con visas. Dos de ellos se quedaron más tiempo del autorizado. Las fallas detectadas tras los ataques llevaron a vincular mucho más el control migratorio con la seguridad nacional. Y en 2003 nacieron el Departamento de Seguridad Nacional y la agencia ICE. Ese cambio se reflejó en las deportaciones. En la década anterior, al 11 de septiembre, Estados Unidos expulsó a 1.6 millones de personas. En los 10 años posteriores, pues la cifra subió a 2.3 millones, casi 44% más. Y con esto nos vamos a una pausa, pero no se muevan porque hay más al regresar. Agentes de ICE llegaron a una fábrica y buscaron a inmigrantes hasta en los baños. Esas mismas imágenes ahora los ponen en medio de una demanda. Además, el vicepresidente J.D. Vance le dice a un manifestante que se largue a México. Le diremos cómo reaccionaron los mexicanos. También golpes, empujones y arrestos. Una nueva protesta por la independencia de Cataluña calienta los ánimos en las calles. Cilia Flores, la esposa de Nicolás Maduro, dice que ya no aguanta la cárcel. Busca prisión domiciliaria y su pedido desata una ola de indignación. Ya le cuento.
2: Guillermo del Toro es un director de cine mexicano conocido por su trabajo en películas de género de terror y fantasía. El Espinazo del Diablo, ambientada en un internado durante la Guerra Civil Española, combina elementos de terror sobrenatural con un trasfondo histórico. El Laberinto del Fauno. La historia sigue a una niña que se encuentra en un mundo mágico lleno de criaturas aterradoras y fascinantes. Mamá, esta película de terror sobrenatural que cuenta la historia de dos niñas que son criadas por una entidad paranormal después de sobrevivir a un accidente. La Cumbre Escarlata. La trama sigue a una joven que se casa y se muda a una mansión decrépita habitada por oscuros secretos. La Forma del Agua narra la relación entre una mujer muda y una criatura acuática en un laboratorio de alta seguridad durante la Guerra Fría. El Callejón de las Almas Perdidas. La historia gira en torno a un estafador que se involucra en oscuros secretos y manipulaciones.
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0: Gracias por seguir aquí en 24 horas. Mire, imágenes de cámaras corporales que muestran una redada migratoria en septiembre de 2025 ahora son el centro de una demanda. Vamos a verlas.
1: Necesitas muevas. Vamos a abrir la puerta. Con fuerte.
2: He's in there.
3: Yep.
2: Ready?
3: Yep.
2: Get down! Get down!
1: What the hell?
2: Females.
0: Mire, sucedió en una fábrica de barras y golosinas en Cairo, Nueva York. Durante el operativo, agentes federales detuvieron a 57 trabajadores, registraron el edificio e incluso irrumpieron en un baño donde había mujeres. Ahora una demanda acusa a las autoridades de exceder el alcance de sus órdenes judiciales y violar derechos constitucionales. Por otro lado, el pianista cubano Andy García Palacio, ¿recuerda usted este caso? Pues ya salió en libertad bajo fianza tras pasar casi un mes en el centro de detención de ICE en Adelanto, California. El músico fue arrestado el 15 de agosto en el aeropuerto de Los Ángeles. Autoridades aseguran que su permiso para permanecer en el país había vencido, aunque tiene una solicitud de asilo pendiente. Estas fueron sus primeras palabras en libertad. Vamos a escucharlo.
4: Ya finalmente en casa. Ni 24 horas llevo, pero no podía dejar de hacer este video porque estoy sumamente agradecido por cada uno de ustedes, por su ayuda. Gracias por ayudar a mi hermano, gracias por apoyarnos. No sabía que tenía gente tan linda que nos quiere, que me quiere, y eso me mantuvo con muchísima fuerza.
0: Su caso generó una amplia ola de solidaridad de otros artistas cubanos. Ahora deberá seguir peleando su caso para evitar la deportación. Y un manifestante que ondeaba una bandera mexicana interrumpió un discurso del presidente, o más bien del vicepresidente estadounidense, J.D. Vance. Mire. Ocurrió durante la convención republicana en Dallas, Texas. Vance, quien se encontraba en el escenario, realizó un comentario que ya le dio la vuelta al mundo.
5: What the people at home missed is that we just had a protester interrupting us and waving the Mexican flag. Well, my friend, if you love Mexico so much, get your ass over there, I'll buy you the plane ticket.
0: Por supuesto, el momento rápidamente cruzó la frontera y hoy estuvo en las primeras planas de periódicos mexicanos como Milenio, La Jornada y Excelsior. Las palabras de Vance han provocado reacciones en México y desde la capital, Víctor Blázquez nos cuenta cómo fueron recibidas.
6: Hay indignación en México.
7: Nadie tiene por qué ser discriminado.
6: Algunos ciudadanos no pueden tolerar la forma en la que el vicepresidente de Estados Unidos, J.D. Vance, respondió a un manifestante que ondeaba la bandera mexicana mientras él ofrecía un discurso durante la convención republicana en Dallas, Texas.
5: Well, my friend, if you love Mexico so much, get your over there, I'll buy you the plane ticket.
6: Para algunos mexicanos, las palabras del vicepresidente se suman a una serie de declaraciones de Washington que han generado controversia en la relación entre ambos países.
8: Sí, es muy feo que un país tan grande, tanto económicamente como tal vez en desarrollo y así, que trate tan mal a los países, a su vecino México.
9: A los mexicanos que están allá, pues la verdad son los que la están pasando muy mal, ¿no? Y pues uno los ve y pues son familiares, amigos, conocidos, realmente pues son hermanos nuestros.
6: Hace apenas una semana el presidente Donald Trump aseguró que Estados Unidos no necesita de México y que el país solo aporta tamales calientes y tomates.
10: Hot tamales, tomatoes, a couple of things.
6: También propuso cambiar el nombre del estado Nuevo México a Nuevo América, porque según él, es más prestigioso y hermoso.
11: Pues como si no valiéramos, ¿no? Como si fuéramos insignificantes comparados con ellos.
12: Es su país, pero no están haciendo las cosas por su país como deberían.
6: El hecho también resonó entre los analistas internacionalistas que criticaron el comportamiento del vicepresidente hacia un país que es su principal socio comercial, con el que trabajan en materia de seguridad y comparten frontera.
13: Él tenía los reflectores puestos, era un evento masivo. Y la verdad es que demeritó todo el objetivo de lo que se pretendía. Me parece que lo echó a la basura.
7: Eso es lo más indignante que un político puede hacer.
6: El vicepresidente también se lanzó contra la política de izquierda y criticó el uso de banderas extranjeras en territorio de Estados Unidos. En Ciudad de México, Víctor Blázquez, Noticias, Estrella TV.
0: Y en Barcelona se vivieron momentos de tensión durante una protesta separatista que terminó en violentos enfrentamientos con la policía. Mire. Cientos de manifestantes de extrema izquierda salieron a las calles durante la fiesta nacional de la región pidiendo que Cataluña se independice de España. Los agentes intentaron mantenerlos separados de un pequeño grupo de extrema derecha, pero los manifestantes lanzaron objetos contra la policía y hubo empujones y hasta petardos. Karim León dejó plantados a 20.000 fans que esperaban verlo en la esfera de Las Vegas y así lo abucheó el público. El cantante mexicano canceló su presentación minutos después de la hora prevista para comenzar con el público sentado en sus asientos. León explicó que dos aviones que debían trasladarlo tuvieron fallas técnicas y no pudo llegar a la ciudad. El show fue reprogramado para septiembre, pero de 2027. Y los que no puedan asistir en esa fecha podrán pedir un reembolso. Vamos a una pausa. Cuando vuelva, Cilia Flores pide que la saquen de una prisión de máxima seguridad. Venezolanos que vivieron un infierno en las cárceles del régimen de Maduro reaccionan indignados. Además, les tengo la historia de la última foto de las Torres Gemelas. Muestra los edificios minutos antes de los atentados que cambiaron la historia.
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0: Óigame, la esposa de Nicolás Maduro, Cilia Flores, quiere salir de la cárcel de Brooklyn, conocida como el infierno en la tierra. Su defensa pidió al juez que le otorgue prisión domiciliaria mientras espera juicio. Pero esto desató indignación entre venezolanos que vivieron una pesadilla en las cárceles de Maduro. Nuestro colega Galo Arellano, de NTN 24, tiene las reacciones.
1: La defensa de Cilia Flores sostiene ante la justicia estadounidense que la esposa de Nicolás Maduro merece la oportunidad de esperar su juicio bajo prisión domiciliaria. La propuesta contempla que Flores permanezca en un departamento de ubicación secreta bajo estrictas medidas de seguridad y vigilancia las 24 horas. Pero para el exilio venezolano, la posibilidad de que Cilia Flores pueda esperar su juicio en una residencia privada resulta simplemente inconcebible.
2: No debe ser posible porque ella cometió demasiado delito.
1: Pedro Rojas fue señalado en 2019 en Venezuela de liderar presuntos actos contra el sistema eléctrico de su región y acusado de traición a la patria. Pasó por prisión y asegura que allí ni siquiera tuvo la posibilidad de reclamar por sus derechos.
3: Bueno, mire, lo primero es que esto es el mayor de los cinismos. Cilia Flores no solo fue la presidenta de un dictador, sino que fue quien orquestó a través del Tribunal Supremo de Justicia de Venezuela cada una de las atrocidades, cada una de las torturas.
1: Y está también el caso de Vilca Fernández, dirigente estudiantil y activista venezolano, detenido en 2016 por funcionarios del SEBIN. Fernández denuncia que fue torturado durante su detención y posteriormente desterrado al Perú. Desde el exilio asegura que ni Cilia Flores ni Nicolás Maduro tuvieron compasión de él.
4: Yo estuve encerrado casi 3 años y parte de mi cautiverio fue un estado de salud bastante, bastante delicado. Tuve que realizar más de una huelga de hambre estando en cautiverio, exigiendo que se me llevara atención médica. Yo perdí parte de mi dentadura porque no se me atendió.
1: Ahora líderes y activistas esperan que la justicia estadounidense evalúe también los argumentos médicos y emocionales presentados por la defensa. El shock, la ansiedad y el insomnio que Flores alega como razones para solicitar casa por cárcel son, según especialistas, reacciones que pueden presentarse cuando una persona pierde su libertad.
0: Ahora mire esta imagen. Es la última fotografía conocida que captó las Torres Gemelas intactas. Y tiene una historia muy particular. La tomó David Monderer a las 8:30 de la mañana, 16 minutos antes del primer impacto. A las 9:20 tomó esta segunda fotografía del momento en que las dos torres pues ya habían sido impactadas. Monderer quedó en shock y tardó 5 días en ofrecer las fotos a Time, pero le dijeron que había llegado demasiado tarde. Decepcionado, abandonó por completo su carrera como fotógrafo y se convirtió en abogado. Pero años después, su trabajo fue redescubierto. Y hoy esa primera imagen se exhibe en el Museo del 11 de Septiembre en Nueva York. Y quiero dejarlos con estas imágenes en vivo desde el Bajo Manhattan en Nueva York. Son dos rayos de luz azul que iluminan el cielo en honor a las víctimas del 11 de septiembre. El homenaje, que se conoce como tributo en luz, se realiza en esta fecha cada año. Y con esto me despido. Gracias por acompañarme.

0: A 25 años de los ataques que cambiaron al mundo, Estados Unidos vuelve a guardar silencio. Familias sobrevivientes y nuevas generaciones recuerdan una tragedia que todavía deja víctimas y consecuencias en todo el país. Los ataques del 11 de septiembre transformaron para siempre la seguridad en los aeropuertos. Ahora, 25 años después, algunas de esas medidas comienzan a revertirse. Entérese cuáles son los cambios. Cierre de edición conversó con uno de los hombres clave en la búsqueda de Osama Bin Laden, un cubano que encabezó la cacería desde la CIA y nos revela lo que sería la agencia antes de los ataques del 11 de septiembre. El diésel rompe récords y el golpe ya se siente desde las carreteras hasta el campo. Transportistas y agricultores enfrentan costos más altos justo cuando mover mercancías y levantar la cosecha no puede ya esperar. No fueron vándalos. La propia empresa encargada de reparar la piscina reflectante del monumento a Lincoln admite su responsabilidad por los daños. Así iniciamos su Noticiero Nacional Cierre, edición. ¿Qué tal? Muy buenas noches. Bienvenidos a su Noticiero Nacional Cierre Edición. Mil gracias por acompañarnos. Les informa José Armando Ronstadt. Iniciamos con lo siguiente. 25 años después, Estados Unidos vuelve a recordar los ataques del 11 de septiembre del 2001, una jornada que dejó casi 3.000 muertos y transformó profundamente la seguridad, la política exterior y la vida cotidiana del país. En Nueva York, el Pentágono y Shanksville, Pensilvania, familiares de las víctimas volvieron a leer sus nombres y a guardar silencio en los momentos exactos en que los aviones impactaron y las Torres Gemelas colapsaron. Este año, la conmemoración incorporó además un séptimo momento de silencio por quienes han muerto a causa de cáncer y otras enfermedades vinculadas a la exposición al polvo tóxico de la zona cero. El aniversario también refleja el paso del tiempo. Millones de estadounidenses nacieron después de los ataques y conocen aquella jornada única por relatos, imágenes y archivos históricos. A 25 años, el saldo del 11 de septiembre no pertenece únicamente al pasado. Sus consecuencias todavía se miden en vidas, en enfermedades y en decisiones que continúan marcando al país. Por eso cada aniversario no solo recuerda lo que ocurrió aquel día, sino todo lo que cambió después. Sobrevivientes, familiares de víctimas junto a figuras políticas y religiosas acudieron al Bajo Manhattan para participar en la solemne ceremonia en memoria y el Museo del 9-11. Entre los asistentes estuvieron el alcalde Soran Mandani, el vicepresidente J.D. Vance, los expresidentes George W. Bush, Bill Clinton, Barack Obama y Joe Biden. También acudieron los exalcaldes Rudy Giuliani, Bill de Blasio y la gobernadora Kathy Hochul. La ceremonia se realizó junto a las dos piscinas conmemorativas ubicadas en el lugar donde se levantaban las Torres Gemelas destruidas en los atentados. Mientras tanto, el presidente Donald Trump encabezó este viernes la ceremonia conmemorativa por los 25 años del 11 de septiembre en el Pentágono. Acompañado por la primera dama Melania Trump y altos mandos militares, durante el acto fueron leídos los nombres de las 184 personas que murieron en el ataque contra ese edificio. Con el sonido de una campana entre cada nombre, Trump rindió homenaje a varias de las víctimas y aseguró que Estados Unidos continuará enfrentando las amenazas terroristas.
1: That's why we fight today. We don't have a choice. There can only be victory. We fight hard, we fight to win. We will always remember the victims and the families of September 11, 2001.
0: Horas antes, una enorme bandera estadounidense fue desplegada sobre el costado del Pentágono que fue impactado hace 25 años. Los ataques del 11 de septiembre cambiaron por completo la forma de viajar en avión. Se implementaron controles.

Controles más estrictos, nuevas restricciones y aeropuertos mucho más vigilados. Pero 25 años después, algunas de esas medidas comienzan a relajarse. La tecnología está permitiendo recuperar ciertas facilidades sin comprometer la seguridad creada después de los atentados. Rubén Pérez.

0: el gobierno federal asumió los controles con la creación de la TSA. El acceso a las puertas quedó prácticamente limitado a pasajeros y las cabinas de los pilotos fueron reforzadas. Amenazas posteriores trajeron nuevas medidas, como quitarse los zapatos y limitar los líquidos en el equipaje de mano.
1: También otro punto importante son los llamados Air Marshals. Estos vienen siendo agentes autorizados para abordar un avión comercial utilizando un arma a bordo o estar armados.
0: Pero un cuarto de siglo después, algunas de las restricciones más visibles comienzan a revertirse. Desde 2025 ya no existe la regla general de quitarse los zapatos y este año el programa Gateside permite en 13 aeropuertos que ciertas personas autorizadas puedan nuevamente llegar hasta las puertas sin tener boleto.
2: Hoy día, como por ejemplo hoy día cuando yo pensé que me tenía que quitar los zapatos y entonces yo dije, ¿cómo está pasando esto? O sea, no sé si sentirme más segura o siempre te da como un poquito de nervio, ¿no? Cuando tú estás viajando, especialmente este día.
0: El siguiente cambio podría estar en algo tan cotidiano como una botella de agua. La regla 311 para líquidos continúa vigente, pero la TSA estudia permitir que determinados pasajeros de PreCheck atraviesen seguridad con botellas llenas.
3: La diferencia está en la tecnología. Hoy los aeropuertos cuentan con sistemas capaces de detectar amenazas que hace 25 años eran mucho más difíciles de identificar.
1: Por ejemplo, estas máquinas que ya pueden detectarte alrededor del pasajero si estás llevando un explosivo líquido y si no es simplemente agua. Entonces, por esta es la razón por la que están poco a poco relajando estas medidas de seguridad.
0: Pero la estructura de seguridad creada después del 11 de septiembre permanece. Pasajeros y equipaje siguen sujetos a inspección. Continúan las verificaciones de identidad y las cabinas permanecen reforzadas. Lo que comienza a cambiar 25 años después son algunas de las barreras que el pasajero puede ver y sentir al viajar. Rubén Pereira, Noticias Estrella TV.
4: ¿Pero quién fue el autor intelectual de los ataques del 11 de septiembre? Osama Bin Laden, fundador de Al-Qaeda, fue el principal responsable de planear y aprobar la ofensiva terrorista que culminó con los atentados del 2001 en Nueva York, el Pentágono y Pensilvania. Nacido en Arabia Saudita, Bin Laden participó en la lucha contra las fuerzas soviéticas en Afganistán durante los años 80 y posteriormente creó Al-Qaeda. Desde Afganistán, la organización terrorista estableció campos de entrenamiento y comenzó a preparar ataques contra intereses estadounidenses. Antes del 9-11, su red ya había sido vinculada a los atentados contra las embajadas de Estados Unidos en Kenia y en Tanzania en 1998, que dejaron a más de 200 muertos, y al ataque contra un buque militar estadounidense en Yemen en el año 2000. Tras los ataques del 11 de septiembre, Bin Laden se convirtió en el hombre más buscado por Washington y logró evadir durante casi una década una extensa persecución internacional. Finalmente, fuerzas estadounidenses lo localizaron en Pakistán, donde murió el 2 de mayo del 2011 durante una operación militar ordenada por el entonces presidente Barack Obama. Y años antes de que Osama Bin Laden se convirtiera en el hombre más buscado del mundo, la CIA ya seguía sus movimientos desde mediados de los años 90. Una unidad especial de la agencia recopilaba información sobre sus campamentos y también sobre sus planes. Entre sus fundadores estaba Rick Prado, un exiliado cubano experto en antiterrorismo, quien asegura que hubo varias oportunidades para actuar mucho antes. Antonio Belchi platicó con él y nos tiene esta historia.
5: 25 años después de los atentados del 11 de septiembre de 2001... Rick Prado recuerda algo que pocos saben. La CIA llevaba ya 5 años siguiendo la pista de Osama Bin Laden, mucho antes de que el mundo conociera su nombre por ser el autor intelectual de la caída de las Torres Gemelas. Prado fue uno de los fundadores de esa unidad especializada.
6: Y eso lo empezamos en enero del 1996. Y ya para el 1997 nosotros teníamos toneladas de inteligencia que indicaba lo que él estaba haciendo, dónde estaba haciendo los campamentos, lo que estaban entrenando en los campamentos. Y formulamos planes para cómo neutralizarlo.
5: Antes de llegar a la CIA, Prado salió de Cuba de niño, solo, con el programa Pedro Pan, casi sin hablar inglés. Y cuando por fin lo reclutaron en 1980, fue porque era el único con un perfil que nadie más tenía.
6: La agencia no tenía un solo hispano que tuviera las credenciales paramilitares que tenía yo. Entonces me llamaron y, como dice el dicho, el resto es historia.
5: Para ese entonces, 4 años antes del 9-11, la unidad de Prado ya sabía dónde se entrenaba Bin Laden, pero en Washington no había una orden para actuar contra él. Todavía no era la amenaza que se convertiría después.
6: Verdaderamente fue una pérdida de una gran oportunidad, porque si nosotros hubiéramos podido neutralizar en cualquier forma a Bin Laden en el 1997-98,

0: fuera un mundo muy diferente hoy en día.
1: Una carga emocional que 25 años después aún le pesa. Cuando ocurrieron los atentados, él llevaba apenas unos meses como jefe de operaciones del Centro de Contraterrorismo de la CIA.
0: Creo que llevaba como 4 o 5 meses en ese mando, y es cuando pasa el 9-11. Así que es doble la tristeza, que tengo que vivir lo que yo hubiera podido prevenir.
2: Prado se retiró hace 20 años, pero su historia sigue siendo poco conocida, la del hombre que estuvo más cerca de encontrar a Bin Laden antes de ese fatídico 11 de septiembre. Anthony Belchi, Noticias Estrella TV.
3: Comercial, más información al regresar a cierre de edición. Un juramento del presidente Donald Trump en tono de broma envuelve en polémica la convención republicana. Y a un mes del terremoto, Colombia vuelve a llorar a sus víctimas y las recuerda con una emotiva ceremonia. Los detalles y las imágenes al regresar.
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0: El precio del diésel vuelve a presionar al transporte y a la cadena de suministro en Estados Unidos. El promedio nacional ya supera los $6 por galón, cerca de 60% más que finales del mes de febrero. Esto ocurre en momentos en que la guerra con Irán mantiene elevados los precios del petróleo y altera el mercado energético. En entrevista con la cadena Fox Business, el principal asesor económico de la Casa Blanca atribuyó el aumento a problemas con refinerías ubicadas en zonas en guerra y aseguró que están tomando acciones.
1: What we've been doing is prioritizing ways to increase refining within the U.S. and also making it so that refined product that we used to have to get from Asia.
0: El impacto alcanza a productores y transportistas que podrían trasladar parte de ese gasto al precio final de alimentos, al igual que a otros productos. Pero ese golpe al bolsillo no se queda únicamente en las carreteras. En plena temporada de cosecha, los agricultores también dependen del diésel para mover tractores, cosechadoras y camiones. Con otros costos de producción ya elevados, el combustible se convierte ahora en otro gasto difícil de esquivar. Dania Monzón nos tiene más detalles.
2: En los campos de Missouri, detener las máquinas no es una opción. La cosecha de maíz está en marcha y cada vuelta de esta cosechadora significa más diésel, a un precio que ya alcanzó niveles récord.
3: Those prices hurt, and that it's not just the harvesting, it's the hauling of everything, moving the grain or the silage from the field to the farm, and then from the farm to wherever they're selling it, someone's going to pay those hauling costs.
2: El impacto va mucho más allá de recoger el grano. También hay que transportarlo del campo a la granja y después hasta los puntos de venta. Y en cada etapa, alguien termina pagando el costo del combustible.
4: The machine behind me uses 200 gallons a day. So we'll harvest for about 30 days. So
5: every day.
4: Every day. So there's 6,000 gallons.
2: 200 galones diarios durante un mes de cosecha, y eso sin contar tractores y camiones.
3: The farmers who have bought it at the high prices are the ones most affected in terms of cash flow.
2: El problema llega en un año en el que los agricultores ya venían pagando más por fertilizantes, químicos, semillas y equipo. El diésel promedia ahora poco más de $6 por galón, cerca de 60% más que a finales de febrero.
4: We have to harvest, we have to run the machines, we have to use the diesel, so bottom line is it cuts into our bottom line.
2: Algunos productores compran combustible por adelantado y lo almacenan en grandes tanques, buscando aprovechar los momentos en que el precio baja. Pero quienes necesitan abastecerse ahora tienen menos margen para ajustar.
4: That's one good thing about farming. Tomorrow will be different. The next day and the next day.
2: Kurtz dice que recortará gastos donde pueda y pospondrá algunos trabajos con la esperanza de que el precio del combustible baje, porque la cosecha puede esperar poco y las máquinas, para seguir trabajando, necesitan diésel. Dania Monzón, Noticias Estrella TV.
0: En otra información, en el cierre de su convención en Dallas, Texas, así presentó el Partido Republicano al presidente Donald Trump antes de su intervención.
6: And on June 14, 1946, God looked down on his planned paradise and said, I need a caretaker. So God gave us Trump. God said, I need somebody.
0: La pieza de más de 2 minutos muestra a Trump como un líder elegido por Dios, desatando polémica por mezclar abiertamente religión y política. El video fue proyectado en las pantallas del evento en una jornada centrada en movilizar a los votantes republicanos de cara a las elecciones del próximo mes de noviembre. Pero ese no fue el último momento polémico en la convención republicana. Durante su discurso, el presidente Trump le pidió a la audiencia que se levantara para realizar un juramento.
7: Please raise your right hand. I pledge to the greatest president in the history of the United States that loves us so much he can't even breathe. That I will go out with my family, my friends. I'll do it anyway. I don't care if I'm registered or not. I'm going to try and cheat like hell like they do. There's never been bigger cheaters. I don't care. I am going to go out and I'm going to get my friends, my family, and we are going to vote on November 3rd, or we are going to vote before that.
0: En tono de burla, el presidente realizó un juramento en el que pidió votar en noviembre, registrados o no, y hacer trampa como ellos. Además, bromeó con quienes no votarán, que se irían al infierno. Ayer jueves, una corte rechazó permitir nuevas restricciones al voto por correo. En otras noticias, Colombia recordó con una vigilia a las víctimas del terremoto que sacudió al país hace tan solo un mes. En Cali, una de las ciudades más golpeadas, cientos de personas vestidas de blanco marcharon con velas y flores para recordar a quienes perdieron la vida en la tragedia del pasado 10 de agosto.
5: Ha sido difícil, difícil, porque son pérdidas materiales, grietas emocionales, grietas psicológicas, de volver a reconstruir lo que se había construido.
0: El sismo de magnitud 7.4 ocurrido el 10 de agosto dejó al menos 331 muertos, más de 4.500 heridos y 111 desaparecidos. Regresamos con más información, sigan con nosotros. Texas logra un fallo inédito contra TikTok por fallas en sus controles para menores. Los detalles al regresar.

0: La empresa encargada de renovar la piscina reflectante del monumento a Lincoln reconoce ahora que los daños en el nuevo revestimiento azul fueron provocados por errores en los trabajos y problemas con materiales incompatibles y no por vandalismo. La conclusión contradice las acusaciones del presidente Trump, quien había responsabilizado a personas de cortar el revestimiento. El Departamento de Justicia ya había retirado cargos relacionados con estos casos. Y en otro tema, Texas logró un fallo inédito contra el gigante tecnológico TikTok por la forma en que protege a los menores dentro de su propia plataforma. Un juez concluyó que algunas herramientas de seguridad no funcionaban como se anunciaban y que contenido inapropiado seguía siendo accesible. David Medina se encuentra en Dallas y nos tiene las reacciones.
1: Un juez en Texas dictaminó este jueves que TikTok violó la ley de protección al consumidor del estado al engañar a los usuarios sobre cómo filtraba el contenido y eliminaba de forma estricta videos explícitos sobre drogas, desnudez, alcohol y blasfemias.
2: Saber cómo los padres tomar a cargo de chequearle los teléfonos a los hijos.
1: En la calle, muchos aseguran que los padres de familia tienen la responsabilidad estricta de saber qué ven y cómo usan las redes sociales sus hijos.
2: Pero yo les chequeo el celular. O sea, no estoy investigando cualquier cosa o queriendo buscarles cosas que no, pero sí quiero saber en qué están metidos.
1: En los últimos meses, las grandes empresas tecnológicas se han enfrentado a distintos procesos judiciales. Texas ahora se convirtió en el primer estado del país en lograr un fallo de responsabilidad civil contra la red social TikTok sobre cómo expone a los menores contenido inapropiado.
3: Por naturaleza propia, las compañías de este tipo, incluyendo TikTok, se van a resistir a cualquier tipo de control.
1: Enrique Lara, experto en tecnología, dice que las compañías tecnológicas son totalmente conscientes del diseño de sus plataformas, ya que su negocio es alimentar la adicción de los usuarios.
3: Y sabemos, porque está completamente comprobado, que estas empresas

0: Empresas de tecnología no tienen ningún interés en moldear positivamente la mente de nuestros hijos. Lo que quieren es que esa mente de nuestros hijos consuma más tiempo de su contenido, porque ese es el negocio.
1: De acuerdo con el fallo del juez del distrito en Austin, Texas, Corey Lee, dijo que TikTok mostró fallas en el modo restringido y que las herramientas de control parental no funcionaban como se publicitaba, permitiendo que los niños siguieran expuestos a material dañino y que ciertos contenidos como difíciles de encontrar en lugar de no permitidos se mantenían en la plataforma para asegurar la interacción de los usuarios. Y tras este veredicto que responsabiliza legalmente a TikTok, ahora el caso avanza directamente a una fase judicial programada para el próximo mes. Ahí el estado de Texas buscará que el tribunal imponga sanciones financieras y multas civiles a TikTok. David Medina, Noticias Estrella TV.
2: Un adolescente de 15 años logró sobrevivir casi 3 días en las frías aguas de Alaska después de que la pequeña embarcación en la que viajaba se volcara en el mar de Bering. El joven permaneció aferrado al bote, soportando bajas temperaturas y sin poder pedir ayuda directamente. Finalmente fue localizado durante la búsqueda y rescatado por la tripulación de un barco pesquero. Lamentablemente, su hermano mayor y un primo que viajaban con él no lograron sobrevivir. Y el cielo de Inglaterra se llenó de color con el Festival Íconos del Cielo, que durante 3 días reúne globos aerostáticos y exhibiciones aéreas muy cerca de Warminster. Entre los diseños más llamativos aparece un espantapájaros de más de 100 pies de altura, un león, un koala y hasta un enorme pájaro que este año hace su única aparición en el Reino Unido. Y 16 pilotos de 11 países participan en el Campeonato Mundial de Trajes con Alas, que se celebra en las espectaculares montañas de Tiananmen, en China, que sirvieron de inspiración para la película Avatar. Los competidores surcan los cielos a velocidades cercanas a más de 120 millas por hora, atravesando picos y valles en una demostración de habilidad, velocidad y precisión. Feliz fin de semana, gracias por acompañarnos. Yo soy José Armando Ronstadt, muy buenas noches.

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0: Okay, we'll get him out.
1: Imágenes de hace 25 años. Estados Unidos vivió uno de los días más oscuros de su historia. Los ataques del 11 de septiembre comenzaron a las 8:46 de la mañana, cuando el vuelo 11 de American Airlines, secuestrado por terroristas, impactó la torre norte del World Trade Center.
2: 17 minutos después, el vuelo 175 de United Airlines golpeó la torre sur. Ambas torres colapsaron, dejando un saldo de casi 3,000 muertos y miles más de heridos.
1: Hola, ¿qué tal? Les saluda Abel Álvarez. Bienvenidos a Noticias 62.
2: Y yo soy Alexandra Estergios. Muchas gracias por acompañarnos.
1: Fíjese que hoy, 25 años después, recordamos el ataque terrorista más mortífero en la historia del país y del mundo.
2: En la ciudad de Nueva York, el dolor y el recuerdo volvieron a la zona cero.

0: Familiares de las víctimas, sobrevivientes y líderes del país se reunieron hoy en el memorial en Manhattan. Se leyeron a voz alta los nombres de las 2.977 víctimas mortales frente a cientos de asientos, entre ellos los expresidentes Joe Biden, George W. Bush, Bill Clinton y Barack Obama, además del vicepresidente J.D. Vance.
1: Guardaron 7 momentos en silencio en honor a las víctimas y al mismo tiempo el presidente Trump marcó la fecha con una ceremonia en el Pentágono.
2: Today we renew the sacred oath that we first swore in their names a quarter of a century ago. We will never, ever forget.
1: El presidente aseguró que Estados Unidos continuará su lucha contra el terror. 184 personas murieron en el Pentágono el 11 de septiembre cuando el vuelo 77 de American Airlines se estrelló contra el edificio. El presidente recordó a los fallecidos, entre ellos una mujer embarazada con su primer hijo y 3 estudiantes que viajaban en una excursión escolar.
0: El impacto de los ataques del 11 de septiembre se sintió en hogares alrededor del país. Y en Los Ángeles, la comunidad también salió para honrar a las víctimas y a los socorristas que perdieron sus vidas.
1: De hecho, líderes de la ciudad, la policía y los bomberos se reunieron esta mañana para poder conmemorar a las víctimas y el trabajo sin descanso de los equipos de rescate. Es Luis Zaragoza que nos tiene los detalles del emotivo tributo.
3: Es 11 de septiembre de 2026, han pasado 25 años de aquel fatídico día que cobró la vida de miles de personas en la ciudad de Nueva York, Pensilvania y Virginia, y el recuerdo continúa presente en la memoria de todo el pueblo estadounidense, sin importar la raza, ni idioma, ni creencias religiosas.
4: Y es un momento donde también es para que las generaciones que han venido después de los ataques de 9-11 se recuerdan de qué ocurrió en este país y cómo se vio en un momento lleno de tan terror la belleza de nuestras comunidades juntándose, personas juntándose, inmigrantes, americanos, todos, black, brown, indígenas, juntándose para salvar a gente.
5: To the flag of the United States of America.
3: Esta mañana en el Centro de Entrenamiento Memorial del Departamento de Bomberos Frank Hodgkin de Los Ángeles, en donde se encuentra una de las piezas que fue parte de las Torres Gemelas, como cada año se llevó a cabo la ceremonia que conmemora y brinda tributo a las víctimas de la tragedia y a unas 100 personas, entre bomberos y voluntarios, quienes viajaron hasta la zona cero para ayudar al rescate de las víctimas. Armida Flores nos comentó que estuvo en el lugar de la tragedia un día después.

0: después de lo ocurrido y lo que vio le cambió la vida, asegura.
1: En ese momento era un momento como paró tiempo y no se sabía de lo que se iba a pasar después, pero gracias a Dios que estamos aquí para darle las gracias a la gente que sufrieron. De cualquier manera, es lo más importante, que nunca se va a olvidar las personas de 9/11.
0: 2.900 personas murieron durante los ataques del 11 de septiembre del 2001. La mayoría de ellos se encontraban en las Torres Gemelas. Además, fallecieron personas en el edificio del Pentágono en Virginia y pasajeros y tripulantes en el vuelo 93 en Pensilvania, una tragedia que ha marcado la historia de este país.
2: Es un día muy triste, lleno de mucha tristeza porque 3.000 personas perdieron sus vidas.
0: Durante la ceremonia, un sonido de campanas acompañó el silencio de los presentes que se escuchó por algunos segundos. Seguido de un toque de trompeta que recordaba a esos héroes que ofrecieron su vida para salvar la de otros.
2: Es un día en donde honramos a esas personas, los héroes de este día.
0: Como parte del evento, un homenaje también surcó los cielos, en donde tres helicópteros rindieron tributo a todas las víctimas de uno de los sucesos más desgarradores de la historia moderna de los Estados Unidos.
3: A este evento de remembranza acudieron miembros de varias comunidades, residentes de Los Ángeles, para mostrar su solidaridad y sus respetos. Luis Zaragoza, Noticias Estrella TV.
4: Y los homenajes del día de hoy también llegaron a las escuelas. En Pacoima, el Distrito Escolar de Los Ángeles realizó una ceremonia. Mire.

0: El homenaje fue encabezado por los Pacoima Singers y también asistió el superintendente Andrés E. Scheidt. El acto también incluyó un recorrido por el jardín de la escuela donde se colocaron cientos de banderas en memoria de las víctimas de los atentados del 11 de septiembre.
1: Ronald T. Kerwin.
2: Delrose E. Cheatham.
3: Y los tributos también se extendieron al condado de Orange. En Fullerton, los nombres de las víctimas fueron leídos en voz alta como parte de un memorial en una residencia de la ciudad. Y los asistentes aseguran que nunca van a superar el dolor de ese día.
4: I don't think there are words. My husband retired as a fire captain for the city of Anaheim, and just to see the emotion, it doesn't matter if it was 1 year or 25 years, they all feel the pain, and being a spouse of a firefighter, just to see what I could have gone through, you know?
3: El tributo incluye cientos de elementos conmemorativos y cuenta con el apoyo de bomberos y policías de Fullerton.
0: Ahora mire esto otro. Un hombre de 30 años murió esta madrugada tras perder el control de su vehículo y salir despedido de un paso elevado en el centro de Los Ángeles. El auto atravesó la baranda de la avenida Graham y cayó entre 40 y 50 pies, terminando volcado sobre la calle inferior. Bomberos intentaron rescatar al conductor, pero fue declarado muerto en el lugar. Era el único ocupante y no se reportaron otras personas heridas.
3: Un hombre de 45 años murió tras ser atropellado anoche en South Park, al sur de Los Ángeles. Según la policía, la víctima caminaba por el cruce de Broadway y la calle 54 cuando fue impactada por un vehículo gris que circulaba hacia el norte. El conductor huyó del lugar ahora y las autoridades investigan este caso como un posible atropello con fuga. No se han dado a conocer los detalles del sospechoso.
0: Y con esto nos vamos a una pausa, pero no se muevan porque hay más al regresar. El precio del diésel alcanza un nuevo récord. Amenaza con encarecer aún más los alimentos.

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1: Gracias por seguir con nosotros aquí en Noticias 62. Mire, el precio del diésel alcanza un nuevo récord y amenaza con encarecer aún más los alimentos y otros productos. El promedio nacional llegó a $6.05 por galón, mientras en California, escuche esto y mírelo en pantalla, alcanza los $7.98. Esto es el precio más alto jamás registrado en el país y el estado. Antes de la guerra, el promedio era de $3.76 por galón en todo el país y de $5.10 en California. Esto significa un aumento de más del 60% desde el 28 de febrero. El alza golpea a toda la cadena de distribución de alimentos. Expertos advierten que podría mantener la inflación elevada durante meses.
2: El impacto es especialmente fuerte para los agricultores y llega en el peor momento, en plena temporada de cosecha. En California, productores de uvas y almendras aseguran que el alza de combustible está elevando de manera significativa los costos de operación.
3: We have to harvest, we have to run the machines, we have to use the diesel. So bottom line is it cuts into our bottom line. Things are already tight with input prices on the front end when we plant and everything is going way up, chemical, fertilizer, but now you add the fuel in, it hurts during the harvest.
2: Algunas fincas trabajan las 24 horas durante la cosecha y consumen miles de galones de diésel cada día, entre tractores, camiones y otros vehículos. Productores aseguran que el incremento representa decenas de miles de dólares adicionales cada semana.
1: Bueno, y el impacto va más allá de los campos y eventualmente los afectados, ¿quiénes somos? Los consumidores. Y para entender hasta dónde podría llegar este impacto en la economía y el bolsillo de las familias, nos acompaña el economista Manuel Ramos. Manuel, gracias por acompañarnos. Bienvenido a Noticias 62.
4: Gracias. Mira, y que aunque no estemos comprando diésel o usándolo, probablemente ya lo estamos pagando. Ya está esa factura en el mercado, en nuestro bolsillo y contra el poder adquisitivo de los dólares que ganamos o que tenemos ahorrados, definitivamente.
1: Pero Manuel, hay una diferencia bastante grande, por ejemplo, entre lo que se reportó en julio, por ejemplo, a lo que se reportó ahora en agosto, lo que ha pasado con agosto. O sea, la diferencia es sustancial. Vamos camino, hace ya un tiempo hablábamos de recesión técnica. ¿Vamos camino a la recesión?
4: No, todavía no estamos en ese proceso. Hay otros elementos que se deben...

0: Deben considerar. Si bien es cierto, hay que tomar varias variables de la macroeconomía y esto quiere decir que si mientras tengamos un empleo fuerte, la economía está creciendo, tenemos realmente una economía resiliente. Aún con esta situación de geopolítica, esta guerra con Irán que ha traído el precio del energético a precios no tan elevados de los últimos 20 años, digamos los últimos 5 años. El precio del diésel vuelve a convertirse, en pocas palabras, en una señal de alerta para la economía estadounidense a raíz de lo que estoy mencionando. El promedio nacional, ya lo vimos, superó los $6 por galón según GasBuddy, y mientras que el último registro semanal de la Administración de Información Energética pues lo ubicaba en $5.97, aproximadamente $2.20 más que hace un año, y esto se va a traducir en mayor incremento del precio transportación, producción y distribución. Al final, nosotros los de a pie, the Main Street, tiene que pagar ese precio.
1: Manuel, ¿y qué tendría que pasar independientemente de la guerra, por ejemplo, en California, para que el diésel comience a bajar y por ende lo que estábamos platicando, la agricultura y los precios a final de cuentas de los alimentos que llevamos a la casa?
0: Eso tiene que ver con oferta y con demanda. La demanda es muy elevada en este momento, aunque tenemos reservas en los Estados Unidos de petróleo y los derivados que vienen del mismo, como la gasolina, el diésel, en este punto en particular. La realidad tiene que ver con eso, oferta y demanda. Mientras la demanda sea fuerte, la oferta sea baja, los precios se van a mantener. Sin embargo, nosotros esperamos que al pasar este verano, que ya estamos prácticamente en el equinoccio para entrar en otoño, la realidad es que vamos a ver un retroceso en los precios, amén de que tenemos también las medianas de este año en el 3 de noviembre, y me refiero a las elecciones y esta guerra que al final se está llevando a cabo un arreglo diplomático que se ha atrasado, que se ha retrasado en los diferentes frentes, pero al final se tiene que llevar a cabo una negociación. Esto es temporal, no es permanente, lo vemos como una oportunidad, inclusive los mercados lo mostraron el día de hoy, el Dow Jones, el Standard & Poor's 500 y el Nasdaq terminaron por encima de los niveles que se habían alcanzado en las últimas semanas. Por lo tanto, el diésel, si bien es cierto, mueve buena parte de la economía, transporta los alimentos, el supermercado obviamente va a tener un impacto, las mercancías que encontramos en las tiendas, los materiales para la construcción y pues una buena parte importante de la producción agrícola y las entregas que llegan hasta nuestros hogares por parte de Amazon. Así es que lo vemos temporal, no vemos una recesión, aunque la tasa de interés ha estado muy por encima de lo que habíamos tenido también en los últimos 5 años. La realidad es que las tasas de intereses de corto plazo todavía están muy por debajo de la de 10 años, me refiero a la nota del Tesoro, la cual se utiliza para calcular los préstamos al consumidor en general. Vamos a tener una desviación en los mercados financieros, mayor volatilidad, pero al final terminaremos siempre bajo el control de la inflación. La noticia de esta mañana que se dio a conocer acerca de la inflación, desde mi perspectiva, está bajo control, es decir, no fue superior a lo que se esperaba, estuvo en el margen, por lo tanto, los mercados financieros siempre se adelantan y aplaudieron con una tremenda alza en los precios el día de hoy en la bolsa de valores.
2: Pues vamos a ver también, porque ahí es donde estamos, la macroeconomía, pero la economía particular es la que más se está viendo afectada. Gracias, Manuel, por estar con nosotros. Y obviamente lo estamos resintiendo en los bolsillos, cada vez la gente consume menos y eso también afecta ese ciclo que necesita la economía de Estados Unidos. Gracias por estar con nosotros.
0: Así es. Al contrario, un placer.
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2: Sigue la alerta climática. La Administración Nacional Oceánica eleva al 75% la posibilidad de que el Niño alcance una intensidad histórica este otoño, potencialmente superando a cualquier evento registrado, escuche, desde 1950. Las temperaturas del Pacífico tropical siguen aumentando y el fenómeno podría fortalecerse. Para California, esto podría traer más lluvias este invierno, pero también mayor riesgos de inundaciones por mareas altas. Ya lo hemos visto aquí en Long Beach. Erosión costera y tormentas más frecuentes.
1: Pero esos efectos ya comienzan a verse en nuestras costas. Climatólogos de la Universidad de California explicaron que el oleaje del huracán Marie impactó sobre niveles del mar entre 6 y 12 pulgadas más altos de lo normal. Ya lo decías tú, Abel, en el caso de Long Beach. En parte por el calentamiento del océano asociado al Niño y luego las playas que fueron erosionadas, y hubo daños también en Malibu, en Laguna Beach, por ejemplo, donde la ciudad declaró una emergencia por estos daños.
2: Y por eso pasemos a ver cómo estarán las temperaturas, por ejemplo, las máximas para mañana. fíjese que bajaron en consideración como lo que hemos estado experimentando pues estos días aquí en el sur de California. San Bernardino 96, al igual que Riverside, ahí la sensación térmica puede ser un poquito mayor dependiendo de cómo estará los vientos por ahí por la zona. Anaheim 89, Los Ángeles 86, Van Nuys con 89 y la zona de la costa un poco más fresca con Long Beach en 80 y Oxnard con 79. Vamos a ver inmediatamente los próximos 7 días, vamos a ver el fin de semana. Fíjese que de lo que hemos experimentado este viernes con más de 95 grados, el sábado y el domingo estaremos por encima de 85 y así se va a mantener la próxima semana. Así que va a refrescar bastante, así que aprovéchalo porque no sabemos si la temperatura se mantendrá así en los próximos días, después de la próxima semana.
1: Sí, exacto. Y así nos vamos a una breve pausa, pero al regresar, México contra Puerto Rico. Hablamos en exclusiva con el boxeador mexicano Isaac Pitbull Cruz previo a su pelea contra el boricua Néstor Bravo en San Diego.

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1: Y es momento de hablar de deportes. Y pudimos hablar en exclusiva con el boxeador mexicano Isaac Pitbull Cruz, quien ya está listo para una nueva batalla en la que busca defender su corona interina del Consejo Mundial de Boxeo al enfrentar el 19 de septiembre en San Diego al puertorriqueño Néstor Bravo. Esto fue lo que nos dijo el Pitbull.
2: ¿Cuáles son sus fortalezas? ¿Cuáles son sus debilidades? Y sobre eso nosotros nos hemos hecho nuestro plan de trabajo, nuestro plan A, nuestro plan B, nuestro plan C, por si en uno de los dos primeros no nos llega a resultar, pues tener el tercer plan y saber ajustar en el momento. Nos metimos a la cabeza que es una pelea que vamos a estar sentados los dos en un barril de pólvora, que puede caer mi cabeza, que puede caer su cabeza.
1: Y mañana no se pierda Liga MX Femenil. Las Bravas buscan su cuarta victoria consecutiva.

0: Toluca y extender su invicto como locales que supera ya el año. Lo tenemos aquí en las pantallas de Estrella TV, los esperamos con muchísimo gusto. Juárez enfrenta a Necaxa aquí a partir de las 5:30 de la tarde, tiempo del Pacífico. Y también tenemos el duelo de Leones Negros contra La Paz a las 10:45 de la mañana este domingo en las pantallas de Estrella TV.
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2: Óigame, Carin León dejó a cientos de fanáticos molestos tras cancelar a último momento su concierto en la esfera de Las Vegas.
0: Efectivamente, vamos a ver lo que pasó, Abel.
2: Asientos cuando se anunció que el show no se realizaría. En redes circularon imágenes de asistentes reclamando y abuchándolo en el vestíbulo. León explicó que dos aviones presentaron fallas mecánicas y que las autoridades impidieron el despegue por seguridad.
3: La verdad, ustedes saben el compromiso que yo tengo en mi trabajo y sobre todo una fecha tan importante como es esta. Estoy muy apenado, sé que, como les digo, no les devuelvo su tiempo perdido, no les devuelvo tanta ilusión. Y pues vaya, con la cara de vergüenza, la verdad que no está en nuestras manos, pero pues priorizando también ahí la seguridad pues de la gente. Los pilotos no nos dejaron volar, las autoridades correspondientes no nos dejaron volar. Y la verdad, con el corazón en la mano, les pido una gran disculpa.
2: El concierto fue reprogramado para septiembre de 2027.
0: Así que un año para la gente que sí compró boleto y puede tener esa posibilidad.
2: No, y que pueda regresar, porque no solo es el boleto, también es lo que cuesta el avión, los hoteles, la comida.
0: Claro.
2: En fin.
0: El tiempo también, ¿no? Porque a lo mejor en el trabajo solo te dieron esos días. Entonces creo que son muchas consecuencias, pero también se entiende la otra parte que a veces los artistas tienen emergencias.
2: Igual tampoco queremos hacer leña del árbol caído. Hay que ver también la otra parte, que aunque fue solo esta explicación, tiene que haber algo más. Con esto vamos llegando al final. Gracias por acompañarnos. Que tengan un buen fin de semana.

0: El mundo recuerda a las víctimas del 11 de septiembre. 25 años después, reviven en una emotiva ceremonia en el corazón de Nueva York. Una tragedia que cambió al país y al mundo. El presidente Trump nuevamente arremete contra una periodista. No le gustó la pregunta sobre los $5,000 que ofreció a los votantes y le dice que es de lo peor. El vicepresidente J.D. Vance también en el centro de la polémica por su reacción con un manifestante en medio de la convención republicana en Dallas. No fue muy amable al decirle que se vaya a México. Las imágenes de una redada en Nueva York ahora son la base de una demanda contra ICE. Muestran cómo agentes en ese entonces buscaron a inmigrantes hasta en los baños. Sorpresa, en un cargamento de coles en la frontera, autoridades descubren una carga peligrosa de metanfetaminas entre sus hojas. Traficantes trataban de burlar la seguridad fronteriza. Así comienza su noticiero, Estrella TV. Hola, ¿qué tal? Muy buenas tardes. Bienvenidos a su noticiero Estrella TV. Les informa Abel Álvarez. Gracias por acompañarnos. Y hoy, entre lágrimas, recuerdos y homenajes, Estados Unidos conmemora el aniversario 25 de los atentados del 11 de septiembre. Familiares de las víctimas, sobrevivientes y líderes políticos se reunieron en la zona cero de Nueva York para recordar a quienes perdieron la vida en el peor atentado terrorista de la historia del país. María Teresa Sarabia nos presenta los momentos más emotivos de esta jornada de reflexión en el siguiente reportaje.
1: El sonido de una campana marcó el momento exacto en el que hace 25 años el primer avión impactó la Torre Norte de Nueva York. El peor ataque terrorista en la historia de Estados Unidos. We crashed. The other Trade Center's down. It's down. Muchos sostenían fotografías de sus seres queridos. Otros dejaban flores sobre los nombres grabados en bronce alrededor de las fuentes que hoy ocupan el lugar donde una vez se levantaron los edificios. La ceremonia inició con una imponente muestra de patriotismo. Miembros de las Fuerzas Armadas desplegaron una gran bandera estadounidense mientras un coro interpretaba el himno nacional. Entre los asistentes se encontraban los expresidentes Joe Biden, George Bush, Bill Clinton y Barack Obama, además del vicepresidente J.D. Vance y otras personalidades. Y el silencio se apodera de la zona cero en Nueva York, tal como ese día. Aquí, familiares de las víctimas, sobrevivientes y líderes políticos se reunieron en el memorial del 11 de septiembre para recordar a las casi 3.000 personas que perdieron la vida en los atentados del 2001. Y minutos más tarde, otro silencio solemne recordó el impacto del segundo avión contra la Torre Sur.
2: Harry Blanding Jr.
1: Durante horas, familiares y voluntarios leyeron uno a uno los nombres de las víctimas, una tradición que sigue siendo el corazón de esta conmemoración.
3: Stephen V.
1: En la ceremonia, algunos familiares de las víctimas expresaron también algunas palabras, recordándoles que nunca caerían en el olvido.
4: And my father, police officer Ramon Suarez. Dad, we miss you. We love you. I hope I'm making you proud. I've carried you with me throughout every accomplishment and every milestone.
5: Marian Victoria Manning.
1: María Teresa Sarabia, Noticias Estrella TV.
0: Y mire, el presidente Trump no estuvo en la ceremonia en Nueva York. Estuvo en el Pentágono. En la ceremonia conmemorativa por el 25 aniversario de los atentados del 11 de septiembre, el presidente Donald Trump aseguró que las víctimas y los hechos de ese día nunca serán olvidados y renovó su compromiso de combatir el terrorismo.
6: Today we renew the sacred oath that we first swore in their names a quarter of a century ago. We will never, ever forget

0: Mientras tanto, en Shanksville, Pensilvania, familiares, sobrevivientes y autoridades se reunieron en el memorial del vuelo 93 para recordar a las 40 personas que perdieron la vida en los atentados. Durante la ceremonia sonaron campanas, se colocó una ofrenda floral y se leyeron los nombres de las víctimas, quienes son recordadas por enfrentar a los secuestradores y evitar que el avión alcanzara su posible objetivo en Washington. Y al cumplirse estos 25 años de los atentados del 11 de septiembre, se recuerda que entre las casi 3.000 víctimas hubo cientos de latinos e inmigrantes indocumentados. Según datos oficiales, alrededor de 250 latinos perdieron la vida en las Torres Gemelas, incluyendo personas originarias de República Dominicana, Colombia, Argentina y México. En el caso mexicano se calcula que 16 se murieron en los atentados, aunque solo 5 fueron identificados plenamente entre los restos recuperados. Y el 11 de septiembre fue una tragedia que cambió la historia del país, y precisamente para recordar qué cambió en Estados Unidos a raíz de los atentados, nos enlazamos con Juan José Gutiérrez, director de la coalición Derechos Plenos para los Inmigrantes. Juan José, gracias por estar con nosotros aquí en el Noticiero Nacional Estrella TV.
1: Gracias por la invitación, Abel.
0: Juan José, ¿dónde estabas tú ese día?
1: Ese día sonó el teléfono y yo estaba acostado, y era una persona que me llamó para alertarme, pidiéndome que encendiera el televisor porque estaban atacando con ataques terroristas las ciudades de Nueva York en ese preciso momento. Yo pensé que me estaban jugando una broma, encendí el televisor casi sin ganas y de pronto me di cuenta que efectivamente estábamos bajo ataque terrorista.
0: ¿Y cuál fue tu reacción en ese momento? ¿Qué pasó por tu mente, si lo recuerdas?
1: Bueno, al principio desconcierto, ¿no? O sea, ¿quién se atrevería a atacar la Gran Manzana, la ciudad de Nueva York? Conforme avanzaba el tiempo, recuerdo ahora que se atacó el Pentágono, donde murieron más de 100 personas adicionales, y en un ataque que afortunadamente los pasajeros pudieron frustrar, se desplomó el tercer avión que se especula que iba dirigido en contra del Capitolio o de la misma Casa Blanca. Entonces fue un día de verdadera tragedia. No solamente debemos de pensar en términos de las miles de personas, más de 3.000 que fallecieron en ese día, sino también de los miles y miles que, como consecuencia de los químicos que se respiraron en todo alrededor de donde estaban ubicadas las Torres Gemelas, pues posteriormente contrajeron enfermedades de todo tipo, y en realidad el número total de víctimas es de muchos miles de personas.
0: Juan José, ¿cuánto cambió la vida en Estados Unidos después de ese día? En cuanto a seguridad, bueno, digamos.
1: Cambió totalmente, porque a partir de entonces el gobierno federal, que lo encabezaba en aquel entonces el presidente George Bush, hijo, centralizó toda la labor de inteligencia y de los cuerpos del orden, desde el nivel más elemental, la policía local, la policía municipal, la policía estatal y los cuerpos de seguridad nacionales, todas las agencias de inteligencia, seguridad nacional, la CIA, todo lo que es trabajo de inteligencia y trabajo policiaco quedaron centralizados bajo una nueva agencia que nació como consecuencia de esto, que es el Departamento de Seguridad Nacional. Y ahí se incluyen inclusive los departamentos de inmigración, patrulla fronteriza, aduanas, puertos, etcétera. Entonces, una red para que no se volviera a repetir estos ataques terroristas. Perdimos muchas de nuestras libertades civiles, porque hasta esa fecha era muy común que a nadie se nos revisaba en los aeropuertos. Llegábamos un poco retrasados y corríamos a la puerta de abordaje sin mayores problemas, pero a partir de entonces ya vemos que esto se ha convertido en una verdadera pesadilla, en un dolor de cabeza, porque tenemos que cruzar tantos filtros de seguridad.
0: Ahora bien, Juan José, en aquella época se hablaba de que todo estaba previsto para una reforma migratoria y que había conversaciones muy cercanas con México. ¿Cómo tú nos puedes dar otros datos sobre lo que se habló en aquel momento y lo que pasó, bueno, después, obviamente?
1: En el año 2000 fueron electos presidentes en el mismo.

0: mismo año, en diferentes meses, el primer presidente que no perteneció al Partido Revolucionario Institucional en México en toda su historia moderna, Vicente Fox Quesada, que había sido un ejecutivo de la compañía La Coca-Cola allá en México, y por el otro lado George Bush, hijo, acá en los Estados Unidos. Ambos se visitaron. Bush estuvo en el rancho del, perdón, Vicente Fox visitó en su rancho en Texas al presidente Bush y pactaron una reforma migratoria comprensiva, profunda, que de haberse convertido en realidad hubiera legalizado a los millones de indocumentados de aquel entonces. Lamentablemente, yo recuerdo así de una forma muy dramática que tú me preguntaste hace rato, ¿qué pensaste, no? En ese día fatídico del 11 de septiembre del 2001, yo ya que tomé conciencia del alcance de este acto terrorista, cada vez que mostraban, porque lo repetían a cada rato, cómo se desplomaron las Torres Gemelas, pues yo empecé a visualizar que conjuntamente con las torres se desplomaba para siempre, por mucho tiempo, no, no para siempre,
1: Claro.
0: pero por tiempo las posibilidades de que tuviéramos una reforma migratoria con un camino a la ciudadanía,
1: Y eso fue lo que
0: porque
1: pasó. Y eso verdaderamente fue lo que pasó, Juan José. Muchísimas gracias por estar con nosotros y quiero despedirte con esta frase de Jorge Castañeda. En aquel momento se decía, vamos por la enchilada completa. Y lamentablemente, una frase que se hizo muy famosa en aquellos tiempos, lamentablemente después de estos atentados, han pasado 25 años y lamentablemente no hemos tenido una reforma migratoria en los Estados Unidos. Gracias a ti por estar con nosotros.
0: gracias, Isabel. Hasta la próxima.
1: Hasta la próxima. Y con esto nos vamos a una pausa, pero no se muevan porque hay más al regresar. Imágenes de una demanda federal revelan cómo se desarrolló un operativo migratorio de ICE en una fábrica de Nueva York. También una de las redes sociales más populares del mundo enfrenta una millonaria demanda. Y un operativo antinarcóticos dejó al descubierto un sofisticado contrabando. Las verduras venían con algo escondido. Tiene que verlo.

0: Gracias por seguir con nosotros aquí en el Noticiero Estrella TV. Mire, el presidente Donald Trump tuvo un tenso debate con una reportera tras ser cuestionado sobre su propuesta de entregar un pago de $5,000 a ciudadanos estadounidenses si los republicanos mantienen el control del Congreso. Durante una conferencia improvisada en Dallas, la periodista preguntó por qué era necesario ofrecer el incentivo si las políticas económicas de su gobierno estaban funcionando. Así respondió. Trump calificó a la reportera y a su cadena como los peores y el momento rápidamente captó la atención del público. Un manifestante que ondeaba una bandera mexicana y otra palestina interrumpió un discurso del vicepresidente estadounidense J.D. Vance. El incidente ocurrió en el American Airlines Center durante la convención republicana y provocó una breve intervención del equipo de seguridad. El vicepresidente J.D. Vance, quien se encontraba en el escenario, realizó un comentario que ya le dio la vuelta al mundo.
1: What the people at home missed is that we just had a protester interrupting us and waving the Mexican flag. Well, my friend, if you love Mexico so much, get your over there. I'll buy you the plane ticket.
0: El momento continúa causando reacciones encontradas y ya se convirtió en uno de los más comentados del evento. Imágenes de cámaras corporales que muestran el interior de una redada migratoria en septiembre de 2025 ahora son parte de una demanda.
2: Necesitas muevas. Vamos, abra la puerta. Con fuerte.
3: He's in there. Yep. Yep. Get down! Get down!
2: What the hell?
3: Get on the ground!
2: Females.
0: Sucedió en una fábrica de barras y golosinas en Cairo, Nueva York. Durante el operativo, pues autoridades federales realizaron 57 arrestos. El video forma parte de una demanda que acusa a los agentes de exceder el alcance de sus órdenes de registro y de violar derechos constitucionales de los trabajadores. El Departamento de Seguridad Nacional no había emitido comentario alguno. TikTok enfrenta uno de sus mayores revés judiciales. Un juez en Texas determinó que la popular plataforma engañó a padres de familia sobre las medidas de seguridad y la protección de los menores. Ahora el fallo podría derivar en millonarias sanciones económicas y reabrir el debate sobre el impacto de las redes en los menores de edad. David Medina nos tiene los últimos detalles.
4: Un juez en Texas dictaminó este jueves que TikTok violó la ley de protección al consumidor del estado al engañar a los usuarios sobre cómo filtraba el contenido y eliminaba de forma estricta videos explícitos sobre drogas, desnudez, alcohol y blasfemias.
5: Saber cómo los padres tomar a cargo de chequearle los teléfonos a los hijos.
4: En la calle, muchos aseguran que los padres de familia tienen la responsabilidad estricta de saber qué ven y cómo usan las redes sociales sus hijos.
5: Pero yo les chequeo el celular. O sea, no estoy investigando cualquier cosa o queriendo buscarles cosas que no, pero sí quiero saber en qué están metidos.
4: En los últimos meses, las grandes empresas tecnológicas se han enfrentado a distintos procesos judiciales. Texas ahora se convirtió en el primer estado del país en lograr un fallo de responsabilidad civil contra la red social TikTok sobre cómo expone a los menores contenido inapropiado.
6: Por naturaleza propia, las compañías de este tipo, incluyendo

0: viendo TikTok, se van a resistir a cualquier tipo de control.
1: Enrique Lara, experto en tecnología, dice que las compañías tecnológicas son totalmente conscientes del diseño de sus plataformas, ya que su negocio es alimentar la adicción de los usuarios.
0: Y sabemos, porque está completamente comprobado, que estas empresas de tecnología no tienen ningún interés en moldear positivamente la mente de nuestros hijos. Lo que quieren es que esa mente de nuestros hijos consuma más tiempo de su contenido, porque ese es el negocio.
1: De acuerdo con el fallo del juez del distrito en Austin, Texas, Corey Lee, dijo que TikTok mostró fallas en el modo restringido y que las herramientas de control parental no funcionaban como se publicitaba, permitiendo que los niños siguieran expuestos a material dañino y que ciertos contenidos como difíciles de encontrar en lugar de no permitidos se mantenían en la plataforma para asegurar la interacción de los usuarios.
2: Y tras este veredicto que responsabiliza legalmente a TikTok, ahora el caso avanza directamente a una fase judicial programada para el próximo mes. Ahí el estado de Texas buscará que el tribunal imponga sanciones financieras y multas civiles a TikTok. David Medina, Noticias Estrella TV.
3: Y ahora mire, esto otro, más de 2.000 libras de metanfetamina se fueron encontradas en un cargamento de verduras en el Valle del Río Grande, en Texas. La DEA informó que la droga estaba dentro de cabezas de col y que en el decomiso participaron sus agentes de McAllen junto a los agentes del Departamento de Seguridad Nacional, del Buró Federal de Investigaciones y del Departamento de Seguridad Pública de Texas. No se dieron más detalles sobre el destino de la droga. Y es momento de hacer otra pausa. Cuando vuelva, una distracción de segundos casi termina en tragedia. Un paso en falso llevó a un hombre a la sala de emergencias. Además, con tiza, talento y mucho sentimiento, artistas le rindieron homenaje a las víctimas del 11 de septiembre. Las imágenes urbanas son impresionantes.
4: Uno de los placeres más deliciosos de la vida es comer. ¿Pero sabes cuáles son las comidas más populares en el mundo? La famosa pizza italiana, con masa crujiente, salsa de tomate y diversos toppings. La hamburguesa, todo un clásico en Estados Unidos. La hamburguesa de carne asada entre panes y aderezos. El sushi, este exquisito plato japonés de arroz sazonado y pescado fresco. Los deliciosos tacos mexicanos de tortilla de maíz que envuelven carne, pollo, cerdo o mariscos. La paella española de arroz con mariscos, pollo, carne, verduras, sazonado con azafrán. La popular sopa de fideos chinos, un delicioso plato que también lleva carne, nutritivas verduras y sus incomparables fideos.
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0: Óigame, un hombre resultó gravemente herido tras caer al vacío en una obra de construcción mientras atendía una llamada telefónica. Cámaras de seguridad captaron el momento en que el trabajador subía por una escalera mirando su teléfono celular sin percatarse que había un vacío en la estructura. Ahí lo vemos. Al dar un paso en falso, el hombre cayó al nivel inferior. Compañeros de trabajo acudieron de inmediato a auxiliarlo y solicitaron la presencia de los servicios de emergencia. 16 pilotos de 11 países participan en el Campeonato Mundial de Trajes con Alas que se celebra en la espectacular montaña de Tianmen, en China. En este escenario, que sirvió de inspiración para la película Avatar, los competidores surcan los cielos a velocidades cercanas a los 200 kilómetros por hora, atravesando picos y valles en una demostración de habilidad, velocidad y precisión. La competencia evalúa la rapidez del vuelo y la exactitud en el aterrizaje. 20 artistas generaron retratos en tiza de los 40 pasajeros y tripulantes del vuelo 93 de United en Shamwell, Pensilvania. Las obras rinden homenaje a quienes perdieron la vida cuando los pasajeros intentaron detener a los secuestradores antes de que el avión se estrellara. Con estas imágenes vamos llegando al final. Gracias por acompañarnos.
1: Los caucus, como se les conoce en inglés, son asambleas privadas organizadas por los partidos políticos a nivel de condado o distrito electoral, donde los participantes apoyan a sus candidatos. Cada grupo da discursos para persuadir a otros para que voten por su candidato. Al final, el número de votantes en cada grupo determina cuántos delegados gana cada candidato. Tanto las elecciones primarias como los caucus pueden ser abiertos, cerrados o una combinación. En los caucus abiertos, la gente puede votar por cualquier candidato, mientras que en los cerrados solo participan votantes del partido correspondiente. Los delegados elegidos los representan en la Convención Nacional, donde se proclamará al candidato del partido para las elecciones. Actualmente los caucus se celebran en 4 estados: Iowa, Nevada, Wyoming y Dakota del Norte.
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El mundo recuerda a las víctimas del 11 de septiembre. 25 años después reviven una emotiva ceremonia en el corazón de Nueva York. Una tragedia que cambió al país y al mundo.

0: Presidente Trump nuevamente arremete contra una periodista. No le gustó la pregunta sobre los $5,000 que ofreció a los votantes y le dice que es de lo peor. El vicepresidente J.D. Vance también en el centro de la polémica por su reacción con un manifestante en medio de la Convención Republicana de Dallas. No fue muy amable al decirle que se vaya a México. Las imágenes de una redada en Nueva York ahora son la base de una demanda contra ICE. Estas imágenes muestran cómo agentes en ese entonces buscaron inmigrantes hasta en los baños. Sorpresa en un cargamento de coles en la frontera. Autoridades descubren una carga peligrosa de metanfetaminas entre sus hojas. Traficantes trataban de burlar la seguridad fronteriza. Así comienza su noticiero 24 horas. Muy buenas tardes, bienvenidos a esta emisión de Noticias 24 Horas. Les informa con mucho gusto Alexandra Esterios. Gracias por acompañarnos. Hoy, entre lágrimas, recuerdos y homenajes, Estados Unidos conmemoró el 25 aniversario de los atentados del 11 de septiembre. Familiares de las víctimas, sobrevivientes y líderes políticos se reunieron en la zona cero de Nueva York para poder recordar a quienes perdieron la vida en el peor ataque terrorista de la historia del país. María Teresa Sarabia nos presenta los momentos más emotivos de esta jornada de reflexión en el siguiente reportaje.
1: El sonido de una campana marcó el momento exacto en el que hace 25 años el primer avión impactó la Torre Norte de Nueva York. El peor ataque terrorista en la historia de Estados Unidos. Muchos sostenían fotografías de sus seres queridos. Otros dejaban flores sobre los nombres grabados en bronce alrededor de las fuentes que hoy ocupan el lugar donde una vez se levantaron los edificios. La ceremonia inició con una imponente muestra de patriotismo. Miembros de las Fuerzas Armadas desplegaron una gran bandera estadounidense mientras un coro interpretaba el himno nacional. Entre los asistentes se encontraban los expresidentes Joe Biden, George Bush, Bill Clinton y Barack Obama, además del vicepresidente J.D. Vance y otras personalidades. Y el silencio se apodera de la zona cero en Nueva York, tal como ese día. Aquí, familiares de las víctimas, sobrevivientes y líderes políticos se reunieron en el memorial del 11 de septiembre para recordar a las casi 3,000 personas que perdieron la vida en los atentados del 2001. Y minutos más tarde, otro silencio solemne recordó el impacto del segundo avión contra la Torre Sur.
2: Harry Blanding Jr.
1: Durante horas, familiares y voluntarios leyeron uno a uno los nombres de las víctimas, una tradición que sigue siendo el corazón de esta conmemoración.
3: Stephen V.
1: En la ceremonia, algunos familiares de las víctimas expresaron también algunas palabras, recordándoles que nunca caerían en el olvido.
4: And my father, police officer Ramon Suarez. Dad, we miss you, we love you. I hope I'm making you proud. I've carried you with me throughout every accomplishment and every milestone.
5: Marian Victoria Manning.
1: María Teresa Sarabia, Noticias Estrella TV.
0: Betsy Martinez. El presidente Trump no estuvo en la ceremonia en Nueva York, estuvo en el Pentágono, en la ceremonia conmemorativa por el 25 aniversario de los atentados del 11 de septiembre. El presidente Trump aseguró que las víctimas y los hechos de ese día nunca serán olvidados y renovó su compromiso de combatir el terrorismo.
6: Today we renew the sacred oath that we first swore in their names a quarter of a century ago. We will never, ever forget. That's why we fight today. We don't have a choice. There can only be victory. We fight hard, we fight to win. We will always remember the victims and the families of September 11th, 2001. Very famous date, unfortunately.
0: Trump reiteró que la República Islámica nunca tendrá un arma nuclear y defendió las acciones de su gobierno para impedir que Teherán desarrolle este tipo de capacidades. Mientras tanto, en Shanksville, en Pensilvania, familiares, sobrevivientes y autoridades se reunieron en el memorial del vuelo 93 para recordar a las 40 personas que perdieron la vida en los atentados. Durante la ceremonia sonaron campanas, se colocó una ofrenda floral y se leyeron los nombres de las víctimas, quienes son recordadas por enfrentar a los secuestradores y evitar que el avión alcanzara su posible objetivo en Washington. Y al cumplirse 25 años de los atentados del 11 de septiembre, se recuerda que entre las casi 3,000 víctimas hubo cientos de latinos e inmigrantes indocumentados. Según datos oficiales, alrededor de 250 latinos perdieron la vida en las Torres Gemelas, incluyendo personas originarias de República Dominicana, Colombia, Argentina y México. En el caso mexicano, se calcula que 16 murieron en los atentados, aunque solo 5 fueron identificados plenamente entre los restos recuperados. Y el 11 de septiembre fue una tragedia que cambió la historia del país. Y precisamente para recordar qué cambió en Estados Unidos a raíz de los atentados, nos enlazamos con la analista política Guadalupe Correa. Muy buenas tardes, Guadalupe. Me da muchísimo gusto que estés con nosotros. Preguntarte, ¿cuál fue desde tu punto de vista el cambio más profundo que ocurrió en Estados Unidos y por supuesto que en el mundo después de ese día?
7: Bueno, cambió Estados Unidos, cambió el mundo, cambió el manejo de la seguridad nacional de Estados Unidos. Se declara la guerra contra el terrorismo, cambia el manejo fronterizo, la frontera es distinta, se crea el Departamento de Seguridad Nacional y toda una serie de infraestructura que acompaña esta idea, ¿no? El muro fronterizo, la creación del muro fronterizo, el Border Fence Act, la ley de la reja fronteriza, que hace un mandato para que se construya esto, que en los aeropuertos se verifique a cada persona de manera distinta, la creación de un sistema de vigilancia, de resguardo fronterizo, un aparato burocrático enorme, una forma de verificar a todos los individuos, ¿no?, más allá de los posibles terroristas. Manejo de la frontera sur, que aunque no venían las personas que perpetraron estos ataques del sur del continente, pues realmente queda aquí esta idea, ¿no? Y esto justifica otras guerras. Me llama la atención que el día de hoy el presidente Trump hace su discurso desde el Pentágono. Esto no es cualquier cosa, esto significa algo, esto significa lo que viene. Es la guerra contra el narcoterrorismo ahora, lo que significa una guerra o la declaración de una guerra, como en su momento fue George W. Bush, es utilizar al Pentágono, al Departamento de la Defensa de los Estados Unidos, el Departamento ahora de Guerra, para avanzar otro tipo de objetivos geopolíticos. De eso se trata y eso sigue cambiando, ¿no? Y el mundo sigue cambiando con la designación de los cárteles como organizaciones terroristas internacionales.
0: Y con todos estos cambios, Guadalupe, sobre todo los que hablas en cuanto a seguridad, ¿cómo ha sido el manejo también del tema de espías, de privacidad del gobierno de Estados Unidos? ¿Se ve que Estados Unidos es un país ahora más seguro o más vigilado?
7: Más bien, un país definitivamente, un país más vigilado. La hipervigilancia, las cámaras, la tecnología para hacer esta hipervigilancia y mantener a todos y cada uno de los ciudadanos o de los visitantes bajo la lupa de la tecnología de los contratistas que trabajan para el gobierno de Estados Unidos. De eso se ha tratado el Departamento de Seguridad Nacional y todo este aparato burocrático, todos estos recursos, todos estos contratos que se vinculan también al Departamento de la Defensa de los Estados Unidos.
0: Y también se vinculan a temas de migración, porque días antes precisamente el gobierno de Vicente Fox en México y el de George Bush en Estados Unidos estaban teniendo estas conversaciones precisamente para llegar a acuerdos, sobre todo con la gente inmigrante mexicanos en Estados Unidos. Estas conversaciones pues prácticamente ya no se llevan a cabo. ¿Cómo influye y cómo fueron esos procesos hasta el día de hoy?
7: Sí, de hecho, el presidente en ese momento, Vicente Fox, y el presidente George W. Bush se reunieron a discutir lo que llamaron la enchilada completa, un acuerdo migratorio que como acuerdo sentaba a los dos países a la mesa para decidir sobre los flujos migratorios. Eso se acabó. Con el 11 de septiembre, cualquier llamado a que el país vecino o que cualquier país vecino se sentara a la mesa para decidir de manera conjunta el futuro de la migración, de los flujos migratorios, se acabó. Estados Unidos es el único garante de la, para ellos, seguridad nacional, obviamente, y para el tema migratorio, que se vincula directamente a la seguridad, como ya ya había estado ocurriendo, pero a partir de este momento es una guerra. Es un aparato que va a cuidar la frontera de otra manera, que va a sellar la frontera con un muro y que va a utilizar la tecnología para vigilar a sus propios ciudadanos y los que quieran llegar a Estados Unidos.
0: Y sí, muchos cambios en la tecnología, como lo decía, seguridad nacional, por supuesto, en la social y también en cuanto a inmigración, además de los viajes, que también cambió toda la dinámica después del 11 de septiembre. Guadalupe Correa, muchísimas gracias por estar con nosotros.
7: Muchas gracias por haberme invitado.
0: A ti. Y vamos a cambiar a otros temas porque la inflación sube en agosto y se acerca a un posible aumento de tasas de la Reserva Federal. Aumentó 0.4% durante agosto en comparación con julio, mientras que la tasa anual se mantuvo en 3.4%. Ese resultado podría abrir la puerta a que la Reserva Federal eleve nuevamente las tasas de interés en su próxima reunión. Según la Oficina de Estadísticas Laborales, el aumento de 3.9% en el precio de la gasolina representó más de un tercio del incremento mensual del índice general de los precios. Y el precio promedio del diésel en Estados Unidos ya superó los $6 por galón, alcanzando un nuevo máximo de $6.06, según datos de la AAA. El incremento está elevando los costos de transporte de mercancías en todo el país, ya que el diésel es clave para camiones de carga y redes de distribución. Expertos advierten que los consumidores podrían ver nuevos aumentos en productos básicos, especialmente alimentos perecederos como carne y vegetales. El presidente Donald Trump tuvo un tenso debate con una reportera tras ser cuestionado sobre su propuesta de entregar un pago de $5,000 a ciudadanos estadounidenses si los republicanos mantienen el control del Congreso. Durante una conferencia improvisada en Dallas, la periodista preguntó por qué era necesario ofrecer el incentivo si las políticas económicas de su gobierno estaban funcionando.
8: I didn't do it for turning out the vote. I did it as a reward for people having to put up with 5 years and 4 years of a horrible situation caused by Biden. What a period of time. It's almost a reward for the people having to put up with Biden's policy.
9: Yeah.
8: But you
9: also offered checks
8: not
9: during
8: you.
9: Tariff hey, refund checks.
8: Not you.
9: And that didn't happen, Mr. President.
10: Mr. On Iran.
8: Your network and you're the worst. Go ahead.
0: Trump calificó a la reportera y a su cadena como los peores y el momento rápidamente captó la atención del público. Un manifestante que ondeaba una bandera mexicana y otra palestina interrumpió un discurso del vicepresidente estadounidense J.D. Vance.
11: American freedom. We will just vote very simply for it.
0: El incidente ocurrió en el American Airlines Center durante la convención republicana y provocó una breve intervención del equipo de seguridad. El vicepresidente J.D. Vance, quien se encontraba en el escenario, realizó un comentario que ya le dio la vuelta al mundo.
12: What the people at home missed is that we just had a protester interrupting us and waving the Mexican flag. Well, my friend, if you love Mexico so much, get your over there. I'll buy you the plane ticket.
0: El momento continúa causando reacciones encontradas y ya se convirtió en uno de los más comentados de este evento. Y es momento de ir a una breve pausa, pero no se mueva. Tenemos mucho más al regresar. Imágenes de una demanda federal revelan cómo se desarrolló un operativo migratorio de ICE en una fábrica de Nueva York. También una de las redes sociales más populares del mundo enfrenta una millonaria demanda. Y un operativo antinarcóticos dejó al descubierto un sofisticado contrabando. Las verduras venían con algo escondido.

0: imágenes de cámaras corporales que muestran el interior de una redada migratoria en septiembre de 2025 ahora son parte de una demanda.
1: Necesitas muevas. Vamos, abra la puerta. Con fuerte.
2: Get down! Get down!
1: Abra la puerta ahora!
2: On the ground! Females.
0: Sucedió en la fábrica de barras y golosinas en Cato, Nueva York. Durante el operativo, autoridades federales realizaron 57 arrestos y el video forma parte de una demanda que acusa a los agentes de exceder el alcance de sus órdenes de registro y de violar derechos constitucionales de los trabajadores. El Departamento de Seguridad Nacional no había emitido comentario alguno. TikTok enfrenta uno de sus mayores reveses judiciales. Un juez en Texas determinó que la popular plataforma engañó a padres de familia sobre las medidas de seguridad y la protección de los menores. Ahora, el fallo podría derivar en millonarias sanciones económicas y reabrir el debate sobre el impacto en las redes sociales de los menores de edad. David Medina nos tiene más detalles.
3: Un juez en Texas dictaminó este jueves que TikTok violó la ley de protección al consumidor del estado al engañar a los usuarios sobre cómo filtraba el contenido y eliminaba de forma estricta videos explícitos sobre drogas, desnudez, alcohol y blasfemias.
4: Saber cómo los padres tomar a cargo de chequearle los teléfonos a los hijos.
3: En la calle, muchos aseguran que los padres de familia tienen la responsabilidad estricta de saber qué ven y cómo usan las redes sociales sus hijos.
4: Pero yo les chequeo el celular. O sea, no estoy investigando cualquier cosa o queriendo buscarles cosas que no, pero sí quiero saber en qué están metidos.
3: En los últimos meses, las grandes empresas tecnológicas se han enfrentado a distintos procesos judiciales. Texas ahora se convirtió en el primer estado del país en lograr un fallo de responsabilidad civil contra la red social TikTok sobre cómo expone a los menores contenido inapropiado.
5: Por naturaleza propia, las compañías de este tipo, incluyendo TikTok, se van a resistir a cualquier tipo de control.
3: Enrique Lara, experto en tecnología, dice que las compañías tecnológicas son totalmente conscientes del diseño de sus plataformas, ya que su negocio es alimentar la adicción de los usuarios.
5: Y sabemos, porque está completamente comprobado, que estas empresas de tecnología no tienen ningún interés en moldear positivamente la mente de nuestros hijos. Lo que quieren es que esa mente de nuestros hijos consuma más tiempo de su contenido, porque ese es el negocio.
3: De acuerdo con el fallo del juez del distrito en Austin, Texas, Corey Lee, dijo que TikTok mostró fallas en el modo restringido y que las herramientas de control parental no funcionaban como se publicitaba, permitiendo que los niños siguieran expuestos a material dañino.

0: dañino y que ciertos contenidos como difíciles de encontrar en lugar de no permitidos se mantenían en la plataforma para asegurar la interacción de los usuarios.
1: Y tras este veredicto que responsabiliza legalmente a TikTok, ahora el caso avanza directamente a una fase judicial programada para el próximo mes. Ahí el estado de Texas buscará que el tribunal imponga sanciones financieras y multas civiles a TikTok. David Medina, Noticias Estrella TV.
2: Más de 2.000 libras de metanfetaminas fueron encontradas en un cargamento de verduras en el Valle Río Grande, Texas. La DEA informó que la droga estaba dentro de cabezas de col y que en el decomiso participaron sus agentes de McAllen junto a los agentes del Departamento de Seguridad Nacional, del Buró Federal de Investigaciones y del Departamento de Seguridad Pública de Texas. No se dieron más detalles sobre el destino de la droga. Estados Unidos amplió su lista de organizaciones terroristas extranjeras e incluyó a 21 grupos criminales de América Latina y el Caribe. 8 en esa lista tienen presencia en México. En la lista están el Cártel de Sinaloa, el Cártel Jalisco Nueva Generación, el Cártel del Golfo, el Cártel del Noreste, el Cártel de Juárez, la Nueva Familia Michoacana, Cárteles Unidos y los Viagras. La medida forma parte de la estrategia de la administración de Donald Trump para combatir las actividades del crimen organizado en la región. México y Estados Unidos sostendrán una reunión la próxima semana para evaluar la operación antidrones Águila Alta en la frontera común. El secretario de la Defensa de México, Ricardo Trevilla Trejo, informó que hasta el momento no se ha detectado un aumento en el uso de drones por parte de grupos delictivos en la zona fronteriza, ni se han obtenido resultados relevantes del lado mexicano. El operativo cuenta con patrullajes terrestres y equipos móviles para detectar drones del crimen organizado. Y con eso hacemos una breve pausa, pero no se despegue. Al regresar, le tenemos más información. Una distracción de segundos casi termina en tragedia. Un paso en falso llevó a un hombre a la sala de emergencias. Además, con tiza, talento y mucho sentimiento, artistas le rindieron homenaje a las víctimas del 11 de septiembre. Las imágenes urbanas son impresionantes.

Regresamos para informarles que un hombre resultó gravemente herido tras caer al vacío en una obra de construcción mientras atendía una llamada telefónica. Cámaras de seguridad captaron el momento en el que el trabajador subía por una escalera mirando su teléfono celular, sin percatarse que había un vacío en la estructura. Al dar un paso en falso, el hombre cayó al nivel inferior. Compañeros de trabajo acudieron de inmediato a auxiliarlo y solicitaron la presencia de los servicios de emergencia. 16 pilotos de 11 países participan en el Campeonato Mundial de Trajes con Alas, que se celebra en la espectacular montaña de Tianmen, en China. En este escenario, que sirvió de inspiración para la película Avatar, los competidores surcan los cielos a velocidades cercanas a los 200 kilómetros por hora, atravesando picos y valles en una demostración de habilidad, velocidad y precisión. La competencia evalúa la rapidez del vuelo y la exactitud en el aterrizaje. 20 artistas crearon retratos con tiza de los 40 pasajeros y tripulantes del vuelo 93 de United en Shankville, Pensilvania. Las obras rinden homenaje a quienes perdieron la vida cuando los pasajeros intentaron detener a los secuestradores antes de que el avión se estrellara. Entre los artistas destaca Eric Greenwald, quien retrató a Todd Beamer y a Jennifer Ripasa, que dibujó a Diora Boatley, la pasajera más joven del vuelo. Con esto me despido. Muchas gracias por haberme acompañado. Soy Alexandra Sergios.

0: 25 años de los ataques que cambiaron al mundo, Estados Unidos vuelve a guardar silencio. Familias sobrevivientes y nuevas generaciones recuerdan una tragedia que todavía deja víctimas y consecuencias en todo el país. Los ataques del 11 de septiembre transformaron para siempre la seguridad de los aeropuertos. Ahora, 25 años después, algunas de esas medidas comienzan a revertirse. Entérese cuáles son los cambios. Cierre de edición conversó con uno de los hombres clave en la búsqueda de Osama Bin Laden, un cubano que encabezó la cacería desde la CIA y nos revela lo que sería la agencia antes de los ataques del 11 de septiembre. El diésel rompe récords y el golpe ya se siente desde las carreteras hasta el campo. Transportistas y agricultores se enfrentan costos más altos justo cuando mover mercancías y levantar la cosecha no puede ya esperar. No fueron vándalos. La propia empresa encargada de reparar la piscina reflectante del monumento a Lincoln admite su responsabilidad por los daños. Así iniciamos su Noticiero Nacional Cierre, edición. ¿Qué tal? Muy buenas noches. Bienvenidos a su Noticiero Nacional Cierre Edición. Mil gracias por acompañarnos. Les informa José Armando Ronstadt. Iniciamos con lo siguiente. 25 años después, Estados Unidos vuelve a recordar los ataques del 11 de septiembre del 2001, una jornada que dejó casi 3.000 muertos y transformó profundamente la seguridad, la política exterior y la vida cotidiana del país. En Nueva York, el Pentágono y Shanksville, Pensilvania, familiares de las víctimas volvieron a leer sus nombres y a guardar silencio en los momentos exactos en que los aviones impactaron y las Torres Gemelas colapsaron. Este año, la conmemoración incorporó además un séptimo momento de silencio por quienes han muerto a causa de cáncer y otras enfermedades vinculadas a la exposición al polvo tóxico de la zona cero. El aniversario también refleja el paso del tiempo. Millones de estadounidenses nacieron después de los ataques y conocen aquella jornada única por relatos, imágenes y archivos históricos. A 25 años, el saldo del 11 de septiembre no pertenece únicamente al pasado. Sus consecuencias todavía se miden en vidas, en enfermedades y en decisiones que continúan marcando al país. Por eso cada aniversario no solo recuerda lo que ocurrió aquel día, sino todo lo que cambió después. Sobrevivientes, familiares de víctimas junto a figuras políticas y religiosas acudieron al Bajo Manhattan para participar en la solemne ceremonia en memoria y el Museo del 9-11. Entre los asistentes estuvieron el alcalde Soran Mandani, el vicepresidente J.D. Vance, los expresidentes George W. Bush, Bill Clinton, Barack Obama y Joe Biden. También acudieron los exalcaldes Rudy Giuliani, Bill de Blasio y la gobernadora Kathy Hochul. La ceremonia se realizó junto a las dos piscinas conmemorativas ubicadas en el lugar donde se levantaban las Torres Gemelas destruidas en los atentados. Mientras tanto, el presidente Donald Trump encabezó este viernes la ceremonia conmemorativa por los 25 años del 11 de septiembre en el Pentágono. Acompañado por la primera dama Melania Trump y altos mandos militares, durante el acto fueron leídos los nombres de las 184 personas que murieron en el ataque contra ese edificio. Con el sonido de una campana entre cada nombre, Trump rindió homenaje a varias de las víctimas y aseguró que Estados Unidos continuará enfrentando las amenazas terroristas.
1: That's why we fight today. We don't have a choice. There can only be victory. We fight hard, we fight to win. We will always remember the victims and the families of September 11th, 2001.
0: Horas antes, una enorme bandera estadounidense fue desplegada sobre el costado del Pentágono que fue impactado hace 25 años. Los ataques del 11 de septiembre cambiaron por completo la forma de viajar en avión. Se implementaron controles más estrictos, nuevas restricciones y aeropuertos mucho más vigilados. Pero 25 años después, algunas de esas medidas comienzan a relajarse. La tecnología está permitiendo recuperar ciertas facilidades sin comprometer la seguridad creada después de los atentados. Rubén Pereira nos muestra que está cambiando para muchos de los viajeros.
2: No había preocupaciones de nada. Andábamos relax y todo. Y después del atentado ya, pues ya se puso más difícil, ya más seguridad y todo.
3: Los ataques del 11 de septiembre cambiaron para siempre los aeropuertos estadounidenses. El gobierno federal asumió los controles con la creación de la TSA. El acceso a las puertas quedó prácticamente limitado a pasajeros y las cabinas de los pilotos fueron reforzadas. Amenazas posteriores trajeron nuevas medidas, como quitarse los zapatos y limitar los líquidos en el equipaje de mano.
4: También otro punto importante son los llamados Air Marshals. Estos vienen siendo agentes autorizados para abordar un avión comercial utilizando un arma a bordo o estar armados.
3: Pero un cuarto de siglo después, algunas de las restricciones más visibles comienzan a revertirse. Desde 2025 ya no existe la regla general de quitarse los zapatos y este año el programa Gateside permite en 13 aeropuertos que ciertas personas autorizadas puedan nuevamente llegar hasta las puertas sin tener boleto.
5: Hoy día, como por ejemplo, hoy día cuando yo pensé que me tenía que quitar los zapatos y entonces yo dije, ¿cómo está pasando esto? O sea, no.

0: determinados pasajeros de PreCheck atraviesen seguridad con botellas llenas.
1: La diferencia está en la tecnología. Hoy los aeropuertos cuentan con sistemas capaces de detectar amenazas que hace 25 años eran mucho más difíciles de identificar.
2: Por ejemplo, estas máquinas que ya pueden detectarte alrededor del pasajero si estás llevando un explosivo líquido y si no es simplemente agua. Entonces, por esta es la razón por la que están poco a poco relajando estas medidas de seguridad.
0: Pero la estructura de seguridad creada después del 11 de septiembre permanece. Pasajeros y equipaje siguen sujetos a inspección, continúan las verificaciones de identidad y las cabinas permanecen reforzadas. Lo que comienza a cambiar 25 años después son algunas de las barreras que el pasajero puede ver y sentir al viajar. Rubén Pereira, Noticias Estrella TV.
3: ¿Pero quién fue el autor intelectual de los ataques del 11 de septiembre? Osama Bin Laden, fundador de Al Qaeda, fue el principal responsable de planear y aprobar la ofensiva terrorista que culminó con los atentados del 2001 en Nueva York, el Pentágono y Pensilvania. Nacido en Arabia Saudita, Bin Laden participó en la lucha contra las fuerzas soviéticas en Afganistán durante los años 80 y posteriormente creó Al Qaeda. Desde Afganistán, la organización terrorista estableció campos de entrenamiento y comenzó a preparar ataques contra intereses estadounidenses. Antes del 9-11, su red ya había sido vinculada a los atentados contra las embajadas de Estados Unidos en Kenia y en Tanzania en 1998, que dejaron a más de 200 muertos, y al ataque contra un buque militar estadounidense en Yemen en el año 2000. Tras los ataques del 11 de septiembre, Bin Laden se convirtió en el hombre más buscado por Washington y logró evadir durante casi una década una extensa persecución internacional. Finalmente, fuerzas estadounidenses lo localizaron en Pakistán, donde murió el 2 de mayo del 2011 durante una operación militar ordenada por el entonces presidente Barack Obama. Y años antes de que Osama Bin Laden se convirtiera en el hombre más buscado del mundo, la CIA ya seguía sus movimientos desde mediados de los años 90. Una unidad especial de la agencia recopilaba información sobre sus campamentos y también sobre sus planes. Entre sus fundadores estaba Rick Prado, un exiliado cubano experto en antiterrorismo, quien asegura que hubo varias oportunidades para actuar mucho antes. Antonio Belchi platicó con él y nos tiene esta historia.
4: 25 años después de los atentados del 11 de septiembre de 2001... Rick Prado recuerda algo que pocos saben. La CIA llevaba ya 5 años siguiendo la pista de Osama Bin Laden, mucho antes de que el mundo conociera su nombre por ser el autor intelectual de la caída de las Torres Gemelas. Prado fue uno de los fundadores de esa unidad especializada.
5: Y eso lo empezamos en enero del 1996. Y ya para el 1997 nosotros teníamos toneladas de inteligencia que indicaba lo que él estaba haciendo, dónde estaba haciendo los campamentos, lo que estaban entrenando en los campamentos, y formulamos planes para cómo neutralizarlo.
4: Antes de llegar a la CIA, Prado salió de Cuba de niño, solo, con el programa Pedro Pan, casi sin hablar inglés, y cuando por fin lo reclutaron en 1980, fue porque era el único con un perfil que nadie más tenía.
5: La agencia no tenía un solo hispano que tuviera las credenciales paramilitares que tenía yo. Entonces me llamaron y, como dice el dicho, el resto es historia.
4: Para ese entonces, 4 años antes del 9-11, la unidad de Prado ya sabía dónde se entrenaba Bin Laden, pero en Washington no había una orden para actuar contra él. Todavía no era la amenaza que se convertiría después.
5: Verdaderamente fue una pérdida de una gran oportunidad, porque si nosotros hubiéramos podido neutralizar en cualquier forma a Bin Laden en el 1997-98, fuera un mundo muy diferente hoy en día.
4: Una carga emocional que 25 años después aún le pesa. Cuando ocurrieron los atentados, él llevaba apenas unos meses como jefe de operaciones del Centro de Contraterrorismo de la CIA.
5: Creo que llevaba como 4 o 5 meses en ese mando, y es cuando pasa el 9-11. Así que es doble la tristeza que tengo que vivir lo que yo hubiera podido prevenir.
6: Prado se retiró hace 20 años, pero su historia sigue siendo poco conocida, la del hombre que estuvo más cerca de encontrar a Bin Laden antes de ese fatídico 11 de septiembre. Anthony Belchi, Noticias Estrella TV.
3: Comercial, más información al regresar a cierre de edición. Un juramento del presidente Donald Trump en tono de broma envuelve en polémica la convención republicana. Y a un mes del terremoto, Colombia vuelve a llorar a sus víctimas y las recuerda con una emotiva ceremonia. Los detalles y las imágenes al regresar.

0: El precio del diésel vuelve a presionar al transporte y a la cadena de suministro en Estados Unidos. El promedio nacional ya supera los $6 por galón, cerca de 60% más que finales del mes de febrero. Esto ocurre en momentos en que la guerra con Irán mantiene elevados los precios del petróleo y altera el mercado energético. En entrevista con la cadena Fox Business, el principal asesor económico de la Casa Blanca atribuyó el aumento a problemas con refinerías ubicadas en zonas en guerra y aseguró que están tomando acciones.
1: What we've been doing is prioritizing ways to increase refining within the U.S. and also making it so that refined products that we used to have to get from Asia.
0: El impacto alcanza a productores y transportistas que podrían trasladar parte de ese gasto al precio final de alimentos, al igual que a otros productos. Pero ese golpe al bolsillo no se queda únicamente en las carreteras. En plena temporada de cosecha, los agricultores también dependen del diésel para mover tractores, cosechadoras y camiones. Con otros costos de producción ya elevados, el combustible se convierte ahora en otro gasto difícil de esquivar. Dania Monzón nos tiene más detalles.
2: En los campos de Missouri, detener las máquinas no es una opción. La cosecha de maíz está en marcha y cada vuelta de esta cosechadora significa más diésel, a un precio que ya alcanzó niveles récord.
3: Those prices hurt, and that it's not just the harvesting, it's the hauling of everything, moving the grain or the silage from the field to the farm, and then from the farm to wherever they're selling it, someone's going to pay those hauling costs.
2: El impacto va mucho más allá de recoger el grano. También hay que transportarlo del campo a la granja y después hasta los puntos de venta. Y en cada etapa, alguien termina pagando el costo del combustible.
4: The machine behind me uses 200 gallons a day. So we'll harvest for about 30 days. So
5: every day.
4: Every day. So there's 6,000 gallons.
2: 200 galones diarios durante un mes de cosecha, y eso sin contar tractores y camiones.
3: The farmers who have bought it at the high prices are the ones most affected in terms of cash flow.
2: El problema llega en un año en el que los agricultores ya venían pagando más por fertilizantes, químicos, semillas y equipo. El diésel promedia ahora poco más de $6 por galón, cerca de 60% más que a finales de febrero.
4: We have to harvest, we have to run the machines, we have to use the diesel, so bottom line is it cuts into our bottom line.
2: Algunos productores compran combustible por adelantado y lo almacenan en grandes tanques, buscando aprovechar los momentos en que el precio baja, pero quienes necesitan abastecerse ahora tienen menos margen para ajustar.
4: That's one good thing about farming, tomorrow will be different. The next day and the next day.
2: Kurtz dice que recortará gastos donde pueda y pospondrá algunos trabajos con la esperanza de que el precio del combustible baje, porque la cosecha puede esperar poco y las máquinas, para seguir trabajando, necesitan diésel. Dania Monzón, Noticias Estrella TV.
0: En otra información, en el cierre de su convención en Dallas, Texas, así presentó el Partido Republicano al presidente Donald Trump antes de su intervención.
6: And on June 14, 1946, God looked down on his planned paradise and said, I need a caretaker, so God gave us Trump. God said, I need somebody.
0: La pieza de más de 2 minutos muestra a Trump como un líder elegido por Dios, desatando polémica por mezclar abiertamente religión y política. El video fue proyectado en las pantallas del evento en una jornada centrada en movilizar a los votantes republicanos de cara a las elecciones del próximo mes de noviembre. Pero ese no fue el último momento polémico en la convención republicana. Durante su discurso, el presidente Trump le pidió a la audiencia que se levantara para realizar un juramento.
7: Please raise your right hand. I pledge to the greatest president in the history of the United States that loves us so much he can't even breathe. That I will go out with my family, my friends. I'll do it anyway. I don't care if I'm registered or not. I'm going to try and cheat like hell like they do. There's never been bigger cheaters. I don't care. I am going to go out and I'm going to get my friends, my family, and we are going to vote on November 3rd, or we are going to vote before that.
0: En tono de burla, el presidente realizó un juramento en el que pidió votar en noviembre, registrados o no, y hacer trampa como ellos. Además, bromeó con quienes no votarán, que se irían al infierno. Ayer jueves, una corte rechazó permitir nuevas restricciones al voto por correo. En otras noticias, Colombia recordó con una vigilia a las víctimas del terremoto que sacudió al país hace tan solo un mes. En Cali, una de las ciudades más golpeadas, cientos de personas vestidas de blanco marcharon con velas y flores para recordar a quienes perdieron la vida en la tragedia del pasado 10 de agosto.
5: Ha sido difícil, difícil, porque son pérdidas materiales, grietas emocionales, grietas psicológicas, de volver a reconstruir lo que se había construido.
0: El sismo de magnitud 7.4 ocurrido el 10 de agosto dejó al menos 331 muertos, más de 4.500 heridos y 111 desaparecidos. Regresamos con más información, sigan con nosotros. Texas logra un fallo inédito contra TikTok por fallas en sus controles para menores. Los detalles al regresar.

0: La empresa encargada de renovar la piscina reflectante del monumento a Lincoln reconoce ahora que los daños en el nuevo revestimiento azul fueron provocados por errores en los trabajos y problemas con materiales incompatibles y no por vandalismo. La conclusión contradice las acusaciones del presidente Trump, quien había responsabilizado a personas de cortar el revestimiento. El Departamento de Justicia ya había retirado cargos relacionados con estos casos. Y en otro tema, Texas logró un fallo inédito contra el gigante tecnológico TikTok por la forma en que protege a los menores dentro de su propia plataforma. Un juez concluyó que algunas herramientas de seguridad no funcionaban como se anunciaban y que contenido inapropiado seguía siendo accesible. David Medina se encuentra en Dallas y nos tiene las reacciones.
1: Un juez en Texas dictaminó este jueves que TikTok violó la ley de protección al consumidor del estado al engañar a los usuarios sobre cómo filtraba el contenido y eliminaba de forma estricta videos explícitos sobre drogas, desnudez, alcohol y blasfemias.
2: Saber cómo los padres tomar a cargo de chequearle los teléfonos a los hijos.
1: En la calle, muchos aseguran que los padres de familia tienen la responsabilidad estricta de saber qué ven y cómo usan las redes sociales sus hijos.
2: Pero yo les chequeo el celular. O sea, no estoy investigando cualquier cosa o queriendo buscarles cosas que no, pero sí quiero saber en qué están metidos.
1: En los últimos meses, las grandes empresas tecnológicas se han enfrentado a distintos procesos judiciales. Texas ahora se convirtió en el primer estado del país en lograr un fallo de responsabilidad civil contra la red social TikTok sobre cómo expone a los menores contenido inapropiado.
3: Por naturaleza propia, las compañías de este tipo, incluyendo TikTok, se van a resistir a cualquier tipo de control.
1: Enrique Lara, experto en tecnología, dice que las compañías tecnológicas son totalmente conscientes del diseño de sus plataformas, ya que su negocio es alimentar la adicción de los usuarios.
3: Y sabemos, porque está completamente comprobado, que estas empresas de tecnología no tienen ningún interés en moldear positivamente la mente de nuestros hijos. Lo que quieren es que esa mente de nuestros hijos consuma más tiempo de su contenido, porque ese es el negocio.
1: De acuerdo con el fallo del juez del distrito en Austin, Texas, Corey Lee, dijo que TikTok mostró fallas en el modo restringido y que las herramientas de control parental no funcionaban como se publicitaba, permitiendo que los niños siguieran expuestos a material dañino y que ciertos contenidos como difíciles de encontrar en lugar de no permitidos se mantenían en la plataforma para asegurar la interacción de los usuarios.
4: Y tras este veredicto que responsabiliza legalmente a TikTok, ahora el caso avanza directamente a una fase judicial programada para el próximo mes. Ahí el estado de Texas buscará que el tribunal imponga sanciones financieras y multas civiles a TikTok. David Medina, Noticias Estrella TV.
0: Un adolescente de 15 años logró sobrevivir casi 3 días en las frías aguas de Alaska después de que la pequeña embarcación en la que viajaba se volcara en el mar de Bering. El joven permaneció aferrado al bote, soportando bajas temperaturas y sin poder pedir ayuda directamente. Finalmente fue localizado durante la

La búsqueda y rescatado por la tripulación de un barco pesquero. Lamentablemente, su hermano mayor y un primo que viajaban con él no lograron sobrevivir. Y el cielo de Inglaterra se llenó de color con el Festival Íconos del Cielo, que durante 3 días reúne globos aerostáticos y exhibiciones aéreas muy cerca de Warminster. Entre los diseños más llamativos aparece un espantapájaros de más de 100 pies de altura, un león, un koala y hasta un enorme pájaro que este año hace su única aparición en el Reino Unido. Y 16 pilotos de 11 países participan en el Campeonato Mundial de Trajes con Alas, que se celebra en las espectaculares montañas de Tiananmen, en China, que sirvieron de inspiración para la película Avatar. Los competidores surcan los cielos a velocidades cercanas a más de 120 millas por hora, atravesando picos y valles en una demostración de habilidad, velocidad y precisión. Feliz fin de semana, gracias por acompañarnos. Yo soy José Armando Ronstadt, muy buenas noches.

0: Abrimos con esta noticia en desarrollo. Un ataque con drones desde Irak contra Arabia Saudita obligó a cerrar uno de los oleoductos más importantes del mundo. El ducto transportaba petróleo desde el Golfo Pérsico hasta el Mar Rojo y se ha vuelto una ruta estratégica en medio del bloqueo del Estrecho de Hormuz. Pero eso no es todo. Los hutíes, respaldados por Irán, tomaron posiciones estratégicas en la costa de Yemen, amenazando otra ruta clave para el comercio mundial. Esta doble amenaza sacudió los mercados y disparó el precio del crudo hasta los $110 por barril. Una situación preocupante porque ya en Estados Unidos el precio del diésel superó los $6 por galón, su nivel más alto registrado. Hola, ¿qué tal? Soy Abel Álvarez. Gracias por acompañarme. Estas son otras de las noticias que estamos siguiendo muy de cerca aquí en 24 horas. A 25 años de los atentados del 11 de septiembre, los principales acusados no han sido sentenciados. Les digo por qué. El juicio se ha retrasado durante décadas. Las imágenes de una redada en Nueva York ahora son la base de una demanda contra ICE. Muestran cómo agentes buscaron a inmigrantes hasta en los baños de mujeres. Y el vicepresidente de Estados Unidos desata indignación en México tras mandar a un manifestante a largarse a ese país. Les tengo las reacciones que generaron sus palabras. La esposa de Nicolás Maduro podría salir de la cárcel. Cilia Flores busca prisión domiciliaria y genera fuertes críticas entre venezolanos que sufrieron en las cárceles del régimen. Comenzamos. Han pasado 25 años de los atentados terroristas del 11 de septiembre que cambiaron para siempre la historia de Estados Unidos. Esta noche comenzamos recordando cómo transcurrieron los ataques minuto a minuto. A las 8 y 46 de la mañana, el primer avión impactó la torre norte del World Trade Center. 17 minutos después, a las 9 y 3, el segundo avión se estrelló contra la Torre Sur. Este impacto fue transmitido en vivo por televisión, confirmando que no se trataba de un accidente. A las 9 y 37, una tercera aeronave impactó el Pentágono en Virginia. A las 9 y 59, menos de una hora después de ser impactada, la Torre Sur se derrumbó. Y a las 10 y 3, el cuarto vuelo cayó en un campo de Pensilvania. Los pasajeros intentaron recuperar el control del avión para evitar que llegara a su objetivo en Washington. Y a las 8 y 28, o más bien a las 10 y 28 de la mañana, también se derrumbó la Torre Norte. En total fueron 102 minutos desde el primer impacto hasta la caída de la segunda torre. Y a partir de ese momento, Nueva York quedó envuelta en humo, escombros y mucho miedo, como estamos viendo en pantalla. Estas son las imágenes históricas que paralizaron al mundo aquel 11 de septiembre de 2001 y que 25 años después todavía estremecen.
1: So what happened? Where were you?
2: Nah, I was standing over here in the corner and we heard this loud thunder. We looked up.
1: Where were you? Were you close? Were you freaking out?
2: Yeah, I was like a block away and then everybody started running. It was a nightmare.
3: Exchange has been shut down. The State Department has been evacuated.
4: Are we going back in this block? Are the keys in it?
5: Terrorist shit, bro.
6: That is it.
7: This is terrorist.
8: Tell people to move from here to there. All right? Somebody else out front. Everyone here wants to help.
9: Today we've had a national tragedy. Two airplanes have crashed into the World Trade Center in an apparent terrorist attack on our country.
10: Come on in.
11: Close the door.
10: Come on in. Come on in.
12: The top 15 stories on the second building just fell. And the other building, it looks like maybe 80 stories dropped.
13: It's terrible. Terrible. I've never seen nothing like it in my life.
14: Thank you.
9: these acts of mass murder were intended to frighten our nation into chaos and retreat. But they have failed. Our country is strong.
6: I'm a volunteer. We're down at the pier down there, and there's gonna be a massive blood drive tomorrow, September 12th.
7: Why are you here?
14: To donate blood.
7: Why?
14: Because I feel I have to do something. I've been glued to the TV since the morning, and it's really painful, and I just want to do something to help.
9: Terrorist attacks can shake the foundations of our biggest buildings, but they cannot touch the foundation of America.
15: Michael Patrick LaFort.
16: Alan Charles LaFrance.
0: Uno a uno. Los nombres de las 2,977 víctimas volvieron a escucharse esta mañana en la Zona Cero. Familiares de quienes murieron en los atentados encabezaron el homenaje, compartiendo recuerdos y mensajes personales. Entre ellos, Gillian Suárez, quien tenía solo 9 años cuando perdió a su padre, el policía de Nueva York, Ramón Suárez.
17: Dad, we miss you. We love you. I hope I'm making you proud. I've carried you with me throughout every accomplishment and every milestone. As I'm getting ready to get married soon, I wish you nothing but more to be here to walk me down the aisle. I will always be your little girl, and I will always keep your love and memory forever. I love you.
0: La ceremonia también guardó minutos de silencio en los momentos exactos de los impactos y del derrumbe de las torres. Un homenaje que, más que recordar cómo murieron, busca mantener viva la memoria de quiénes eran. Y el presidente Donald Trump no asistió a la ceremonia en la Zona Cero de Nueva York. En cambio, encabezó el homenaje en el Pentágono, donde murieron 184 personas durante los ataques. El diario The New York Times reportó que el mandatario escogió ese acto porque en Nueva York no lo dejarían pronunciar un discurso. Trump negó esa versión y aseguró que no tenía problema con no hablar porque el día está dedicado a las víctimas y sus familias. Durante su mensaje prometió mantener la lucha contra el terrorismo. 25 años después de los atentados, el proceso judicial contra sus principales acusados, fíjense que sigue abierto. Los 19 secuestradores de los 4 aviones murieron durante los ataques y Osama Bin Laden, el líder de Al-Qaeda que autorizó los atentados, fue abatido en Pakistán en 2011. Pero el cerebro del complot, Khalid Sheikh Mohammed y otros 3 acusados continúan presos en Guantánamo, Cuba. El proceso se ha retrasado durante años por disputas legales sobre si pueden utilizarse en el juicio declaraciones y pruebas obtenidas después de que los acusados fueran sometidos a torturas como ahogamiento, simulación, privación extrema del sueño y posiciones físicas dolorosas. Sí, esas 3 cosas que le estoy mencionando: ahogamiento simulado, privación extrema del sueño y posiciones físicas dolorosas. El juicio está programado para comenzar el 5 de junio de 2028. Solo una persona ha sido condenada en Estados Unidos. Es el miembro de Al-Qaeda, Zakarías Mousawi, quien cumple cadena perpetua. Y mire, los atentados también cambiaron para siempre el sistema migratorio de Estados Unidos. Los secuestradores eran extranjeros que entraron legalmente al país con visas. 2 de ellos se quedaron más tiempo del autorizado. Las fallas detectadas tras los ataques llevaron a vincular mucho más el control migratorio con la seguridad nacional. Y en 2003 nacieron el Departamento de Seguridad Nacional y la agencia ICE. Ese cambio se reflejó en las deportaciones. En la década anterior, al 11 de septiembre, Estados Unidos expulsó a 1.6 millones de personas. En los 10 años posteriores, pues la cifra subió a 2.3 millones, casi 44% más. Y con esto nos vamos a una pausa, pero no se muevan porque hay más al regresar. Agentes de ICE llegaron a una fábrica y buscaron a inmigrantes hasta en los baños. Esas mismas imágenes ahora los ponen en medio de una demanda. Además, el vicepresidente J.D. Vance le dice a un manifestante que se largue a México. Le diremos cómo reaccionaron los mexicanos. También golpes, empujones y arrestos. Una nueva protesta por la independencia de Cataluña calienta los ánimos en las calles. Cilia Flores, la esposa de Nicolás Maduro, dice que ya no aguanta la cárcel. Busca prisión domiciliaria y su pedido desata una ola de indignación. Ya le cuento.

0: Gracias por seguir aquí en 24 horas. Mire, imágenes de cámaras corporales que muestran una redada migratoria en septiembre de 2025 ahora son el centro de una demanda. Vamos a verlas.
1: Necesitas nuevas. Vamos a abrir la puerta. Con fuerte.
2: Get down! Get down!
1: Get down! Get down!
2: Females.
0: Mire, sucedió en una fábrica de barras y golosinas en Cairo, Nueva York. Durante el operativo, agentes federales detuvieron a 57 trabajadores, registraron el edificio e incluso irrumpieron en un baño donde había mujeres. Ahora una demanda acusa a las autoridades de exceder el alcance de sus órdenes judiciales y violar derechos constitucionales. Por otro lado, el pianista cubano Andy García Palacio, ¿recuerda usted este caso? Pues ya salió en libertad bajo fianza tras pasar casi un mes en el centro de detención de ICE en Adelanto, California. El músico fue arrestado el 15 de agosto en el aeropuerto de Los Ángeles. Autoridades aseguran que su permiso para permanecer en el país había vencido, aunque tiene una solicitud de asilo pendiente. Estas fueron sus primeras palabras en libertad. Vamos a escucharlo.
3: Ya finalmente en casa. Ni 24 horas llevo, pero no podía dejar de hacer este video porque estoy sumamente agradecido por cada uno de ustedes, por su ayuda. Gracias por ayudar a mi hermano, gracias por apoyarnos. No sabía que tenía gente tan linda que nos quiere, que me quiere, y eso me mantuvo con muchísima fuerza.
0: Su caso generó una amplia ola de solidaridad de otros artistas cubanos. Ahora deberá seguir peleando su caso para evitar la deportación. Y un manifestante que ondeaba una bandera mexicana interrumpió un discurso del presidente, o más bien del vicepresidente estadounidense, J.D. Vance. Mire. Ocurrió durante la convención republicana en Dallas, Texas. Vance, quien se encontraba en el escenario, realizó un comentario que ya le dio la vuelta al mundo.
4: What the people at home missed is that we just had a protester interrupting us and waving the Mexican flag. Well, my friend, if you love Mexico so much, get your ass over there, I'll buy you the plane ticket.

0: Por supuesto, el momento rápidamente cruzó la frontera y hoy estuvo en las primeras planas de periódicos mexicanos como Milenio, La Jornada y Excelsior. Las palabras de Vance han provocado reacciones en México y desde la capital, Víctor Blázquez nos cuenta cómo fueron recibidas.
1: Hay indignación en México.
2: Nadie tiene por qué ser discriminado.
1: Algunos ciudadanos no pueden tolerar la forma en la que el vicepresidente de Estados Unidos, J.D. Vance, respondió a un manifestante que ondeaba la bandera mexicana mientras él ofrecía un discurso durante la convención republicana en Dallas, Texas.
3: Well, my friend, if you love Mexico so much, get your over there, I'll buy you the plane ticket.
1: Para algunos mexicanos, las palabras del vicepresidente se suman a una serie de declaraciones de Washington que han generado controversia en la relación entre ambos países.
4: Sí, es muy feo que un país tan grande, tanto económicamente como tal vez en desarrollo y así, que trate tan mal a los países, a su vecino México.
5: De los mexicanos que están allá, pues la verdad son los que la están pasando muy mal, ¿no? Y pues uno los ve y pues son familiares, amigos, conocidos, realmente pues son hermanos nuestros.
1: Hace apenas una semana el presidente Donald Trump aseguró que Estados Unidos no necesita de México y que el país solo aporta tamales calientes y tomates. También propuso cambiar el nombre del estado Nuevo México a Nuevo América, porque según él, es más prestigioso y hermoso.
6: Pues como si no valiéramos, ¿no? Como si fuéramos insignificantes comparados con ellos.
7: Es su país, pero no están haciendo las cosas por su país como deberían.
1: El hecho también resonó entre los analistas internacionalistas que criticaron el comportamiento del vicepresidente hacia un país que es su principal socio comercial, con el que trabajan en materia de seguridad y comparten frontera.
8: Él tenía los reflectores puestos, era un evento masivo. Y la verdad es que demeritó todo el objetivo de lo que se pretendía. Me parece que lo echó a la basura.
2: Eso es lo más indignante que un político puede hacer.
1: El vicepresidente también se lanzó contra la política de izquierda y criticó el uso de banderas extranjeras en territorio de Estados Unidos. En Ciudad de México, Víctor Blázquez, Noticias, Estrella TV.
0: Y en Barcelona se vivieron momentos de tensión durante una protesta separatista que terminó en violentos enfrentamientos con la policía. Mire. Cientos de manifestantes de extrema izquierda salieron a las calles durante la fiesta nacional de la región pidiendo que Cataluña se independice de España. Los agentes intentaron mantenerlos separados de un pequeño grupo de extrema derecha, pero los manifestantes lanzaron objetos contra la policía y hubo empujones y hasta petardos. Karim León dejó plantados a 20.000 fans que esperaban verlo en la esfera de Las Vegas y así lo abucheó el público. El cantante mexicano canceló su presentación minutos después de la hora prevista para comenzar con el público sentado en sus asientos. León explicó que dos aviones que debían trasladarlo tuvieron fallas técnicas y no pudo llegar a la ciudad. El show fue reprogramado para septiembre, pero de 2027. Y los que no puedan asistir en esa fecha podrán pedir un reembolso. Vamos a una pausa. Cuando vuelva, Cilia Flores pide que la saquen de una prisión de máxima seguridad. Venezolanos que vivieron un infierno en las cárceles del régimen de Maduro reaccionan indignados. Además, les tengo la historia de la última foto de las Torres Gemelas. Muestra los edificios minutos antes de los atentados que cambiaron la historia.

0: Óigame, la esposa de Nicolás Maduro, Cilia Flores, quiere salir de la cárcel de Brooklyn, conocida como el infierno en la tierra. Su defensa pidió al juez que le otorgue prisión domiciliaria mientras espera juicio. Pero esto desató indignación entre venezolanos que vivieron una pesadilla en las cárceles de Maduro. Nuestro colega Galo Arellano, de NTN 24, tiene las reacciones.
1: La defensa de Cilia Flores sostiene ante la justicia estadounidense que la esposa de Nicolás Maduro merece la oportunidad de esperar su juicio bajo prisión domiciliaria. La propuesta contempla que Flores permanezca en un departamento de ubicación secreta bajo estrictas medidas de seguridad y vigilancia las 24 horas. Pero para el exilio venezolano, la posibilidad de que Cilia Flores pueda esperar su juicio en una residencia privada resulta simplemente inconcebible.
2: No debe ser posible porque ella cometió demasiado delito.
1: Pedro Rojas fue señalado en 2019 en Venezuela de liderar presuntos actos contra el sistema eléctrico de su región y acusado de traición a la patria. Pasó por prisión y asegura que allí ni siquiera tuvo la posibilidad de reclamar por sus derechos.
3: Bueno, mire, lo primero es que esto es el mayor de los cinismos. Cilia Flores no solo fue la presidenta de un dictador, sino que fue quien orquestó a través del Tribunal Supremo de Justicia de Venezuela cada una de las atrocidades, cada una de las torturas.
1: Y está también el caso de Vilca Fernández, dirigente estudiantil y activista venezolano, detenido en 2016 por funcionarios del SEBIN. Fernández denuncia que fue torturado durante su detención y posteriormente desterrado al Perú. Desde el exilio asegura que ni Cilia Flores ni Nicolás Maduro tuvieron compasión de él.
4: Yo estuve encerrado casi 3 años y parte de mi cautiverio fue un estado de salud bastante, bastante delicado. Tuve que realizar más de una huelga de hambre estando en cautiverio, exigiendo que se me llevara atención médica. Yo perdí parte de mi dentadura porque no se me atendió.
1: Ahora líderes y activistas esperan que la justicia estadounidense evalúe también los argumentos médicos y emocionales presentados por la defensa. El shock, la ansiedad y el insomnio que Flores alega como razones para solicitar casa por cárcel son, según especialistas, reacciones que pueden presentarse cuando una persona pierde su libertad.
0: Ahora mire esta imagen. Es la última fotografía conocida que captó las Torres Gemelas intactas. Y tiene una historia muy particular. La tomó David Monderer a las 8:30 de la mañana, 16 minutos antes del primer impacto. A las 9:20 tomó esta segunda fotografía del momento en que las dos torres pues ya habían sido impactadas. Monderer quedó en shock y tardó 5 días en ofrecer las fotos a Time, pero le dijeron que había llegado demasiado tarde. Decepcionado, abandonó por completo su carrera como fotógrafo y se convirtió en abogado. Pero años después, su trabajo fue redescubierto. Y hoy esa primera imagen se exhibe en el Museo del 11 de septiembre en Nueva York. Y quiero dejarlos con estas imágenes en vivo desde el Bajo Manhattan en Nueva York. Son dos rayos de luz azul que iluminan el cielo en honor a las víctimas del 11 de septiembre. El homenaje, que se conoce como tributo en luz, se realiza en esta fecha cada año. Y con esto me despido. Gracias por acompañarme.

0: El mundo recuerda a las víctimas del 11 de septiembre. 25 años después reviven una emotiva ceremonia en el corazón de Nueva York. Una tragedia que cambió al país y al mundo. El presidente Trump nuevamente arremete contra una periodista. No le gustó la pregunta sobre los $5,000 que ofreció a los votantes y le dice que es de lo peor. El vicepresidente J.D. Vance también en el centro de la polémica por su reacción con un manifestante en medio de la Convención Republicana de Dallas. No fue muy amable al decirle que se vaya a México. Las imágenes de una redada en Nueva York ahora son la base de una demanda contra ICE. Estas imágenes muestran cómo agentes en ese entonces buscaron inmigrantes hasta en los baños. Sorpresa en un cargamento de coles en la frontera. Autoridades descubren una carga peligrosa de metanfetaminas entre sus hojas. Traficantes trataban de burlar la seguridad fronteriza. 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Muy buenas tardes, bienvenidos a esta emisión de Noticias 24 Horas. Les informa con mucho gusto Alexandra Esterios. Gracias por acompañarnos. Hoy, entre lágrimas, recuerdos y homenajes, Estados Unidos conmemoró el 25 aniversario de los atentados del 11 de septiembre. Familiares de las víctimas, sobrevivientes y líderes políticos se reunieron en la zona cero de Nueva York para poder recordar a quienes perdieron la vida en el peor ataque terrorista de la historia del país. María Teresa Sarabia nos presenta los momentos más emotivos de esta jornada de reflexión en el siguiente reportaje.
1: El sonido de una campana marcó el momento exacto en el que hace 25 años el primer avión impactó la Torre Norte de Nueva York. El peor ataque terrorista en la historia de Estados Unidos. Muchos sostenían fotografías de sus seres queridos, otros dejaban flores sobre los nombres grabados en bronce alrededor de las fuentes que hoy ocupan el lugar donde una vez se levantaron los edificios. La ceremonia inició con una imponente muestra de patriotismo. Miembros de las Fuerzas Armadas desplegaron una gran bandera estadounidense mientras un coro interpretaba el himno nacional. Entre los asistentes se encontraban los expresidentes Joe Biden, George Bush, Bill Clinton y Barack Obama, además del vicepresidente J.D. Vance y otras personalidades. Y el silencio se apodera de la zona cero en Nueva York, tal como ese día. Aquí, familiares de las víctimas, sobrevivientes y líderes políticos se reunieron en el memorial del 11 de septiembre para recordar a las casi 3,000 personas que perdieron la vida en los atentados del 2001. Y minutos más tarde, otro silencio solemne recordó el impacto del segundo avión contra la Torre Sur.
2: Harry Blanding Jr.
1: Durante horas, familiares y voluntarios leyeron uno a uno los nombres de las víctimas, una tradición que sigue siendo el corazón de esta conmemoración.
3: Stephen V.
1: En la ceremonia, algunos familiares de las víctimas expresaron también algunas palabras, recordándoles que nunca caerían en el olvido.
4: And my father, police officer Ramon Suarez. Dad, we miss you. We love you. I hope I'm making you proud. I've carried you with me throughout every accomplishment and every milestone.
5: Marian Victoria Manning.
1: María Teresa Sarabia, Noticias Estrella TV.
0: Betsy Martinez. El presidente Trump no estuvo en la ceremonia en Nueva York, estuvo en el Pentágono, en la ceremonia conmemorativa por el 25 aniversario de los atentados del 11 de septiembre. El presidente Trump aseguró que las víctimas y los hechos de ese día nunca serán olvidados y renovó su compromiso de combatir el terrorismo.
6: Today we renew the sacred oath that we first swore in their names a quarter of a century ago. We will never, ever forget. That's why we fight today. We don't have a choice. There can only be victory. We fight hard, we fight to win. We will always remember the victims and the families of September 11th, 2001. Very famous date, unfortunately.
0: Trump reiteró que la República Islámica nunca tendrá un arma nuclear y defendió las acciones de su gobierno para impedir que Teherán desarrolle este tipo de capacidades. Mientras tanto, en Shanksville, en Pensilvania, familiares, sobrevivientes y autoridades se reunieron en el memorial del vuelo 93 para recordar a las 40 personas que perdieron la vida en los atentados. Durante la ceremonia sonaron campanas, se colocó una ofrenda floral y se leyeron los nombres de las víctimas, quienes son recordadas por enfrentar a los secuestradores y evitar que el avión alcanzara su posible objetivo en Washington. Y al cumplirse 25 años de los atentados del 11 de septiembre, se recuerda que entre las casi 3.000 víctimas hubo cientos de latinos e inmigrantes indocumentados. Según datos oficiales, alrededor de 250 latinos perdieron la vida en las Torres Gemelas, incluyendo personas originarias de República Dominicana, Colombia, Argentina y México. En el caso mexicano, se calcula que 16 murieron en los atentados, aunque solo 5 fueron identificados plenamente entre los restos recuperados. Y el 11 de septiembre fue una tragedia que cambió la historia del país. Y precisamente para recordar qué cambió en Estados Unidos a raíz de los atentados, nos enlazamos con la analista política Guadalupe Correa. Muy buenas tardes, Guadalupe. Me da muchísimo gusto que estés con nosotros. Preguntarte cuál fue

0: de la Seguridad Nacional de Estados Unidos se declara la guerra contra el terrorismo, cambia el manejo fronterizo, la frontera es distinta, se crea el Departamento de Seguridad Nacional y toda una serie de infraestructura que acompaña esta idea, ¿no? El muro fronterizo, la creación del muro fronterizo, el Border Fence Act, la ley de la reja fronteriza, que hace un mandato para que se construya esto, que en los aeropuertos se verifique a cada persona de manera distinta, la creación de un sistema de vigilancia, de resguardo fronterizo, un aparato burocrático enorme, una forma de verificar a todos los individuos, ¿no? Más allá de los posibles terroristas. Un manejo de la frontera sur que, aunque no venían las personas que perpetraron estos ataques del sur del continente, pues realmente queda aquí esta idea, ¿no? Y esto justifica otras guerras. Me llama la atención que el día de hoy el presidente Trump hace su discurso desde el Pentágono. Esto no es cualquier cosa, esto significa algo, esto significa lo que viene. Es la guerra contra el narcoterrorismo ahora y lo que significa una guerra o la declaración de una guerra, como en su momento fue George W. Bush, es utilizar al Pentágono, al Departamento de la Defensa de los Estados Unidos, el Departamento ahora de Guerra, para avanzar otro tipo de objetivos geopolíticos. De eso se trata y eso sigue cambiando, ¿no? Y el mundo sigue cambiando con la designación de los cárteles como organizaciones terroristas internacionales.
1: Y con todos estos cambios, Guadalupe, sobre todo los que hablas en cuanto a seguridad, ¿cómo ha sido el manejo también del tema de espías, de privacidad del gobierno de Estados Unidos? ¿Se ve que Estados Unidos es un país ahora más seguro o más vigilado?
0: Más bien, un país definitivamente, un país más vigilado. La hipervigilancia, las cámaras, la tecnología para hacer esta hipervigilancia y para mantener a todos y cada uno de los ciudadanos o de los visitantes bajo la lupa de la tecnología de los contratistas que trabajan para el gobierno de Estados Unidos. De eso se ha tratado el Departamento de Seguridad Nacional. Y todo este aparato burocrático, todos estos recursos, todos estos contratos que se vinculan también al Departamento de la Defensa de los Estados Unidos.
1: Y también se vinculan a temas de migración, porque días antes precisamente el gobierno de Vicente Fox en México y el de George Bush en Estados Unidos estaban teniendo estas conversaciones precisamente para llegar a acuerdos, sobre todo con la gente inmigrante mexicanos en Estados Unidos. Estas conversaciones pues prácticamente ya no se llevan a cabo. ¿Cómo influye y cómo fueron esos procesos hasta el día de hoy?
0: Sí, de hecho, el presidente en ese momento, Vicente Fox, y el presidente George W. Bush se reunieron a discutir lo que llamaron la enchilada completa, un acuerdo migratorio que como acuerdo sentaba a los dos países a la mesa para decidir sobre los flujos migratorios. Eso se acabó. Con el 11 de septiembre, cualquier llamado a que el país vecino o que cualquier país vecino se sentara a la mesa para decidir de manera conjunta el futuro de la migración, de los flujos migratorios, se acabó. Estados Unidos es el único garante de la, para ellos, seguridad nacional, obviamente, y para el tema migratorio que se vincula directamente a la seguridad, como ya había estado ocurriendo, pero a partir de este momento es una guerra. Es un aparato que va a cuidar la frontera de otra manera, que va a sellar la frontera con un muro y que va a utilizar la tecnología para vigilar a sus propios ciudadanos y los que quieran llegar a Estados Unidos.
1: Y sí, muchos cambios en la tecnología, como lo decía, seguridad nacional, por supuesto, en la social y también en cuanto a inmigración, además de los viajes, que también cambió toda la dinámica después del 11 de septiembre. Guadalupe Correa, muchísimas gracias por estar con nosotros.
0: Muchas gracias por haberme invitado.
1: A ti. Y vamos a cambiar a otros temas porque la inflación sube en agosto y se acerca a un posible aumento de tasas de la Reserva Federal. Aumentó 0.4% durante agosto en comparación con julio, mientras que la tasa anual se mantuvo en 3.4%. Ese resultado podría abrir la puerta a que la Reserva Federal eleve nuevamente las tasas de interés en su próxima reunión. Según la Oficina de Estadísticas Laborales, el aumento de 3.9% en el precio de la gasolina representó más de un tercio del incremento mensual del índice general de los precios. y el precio promedio del diésel en Estados Unidos ya superó los $6 por galón, alcanzando un nuevo máximo de $6.06, según datos de la AAA. El incremento está elevando

0: los costos de transporte de mercancías en todo el país, ya que el diésel es clave para camiones de carga y redes de distribución. Expertos advierten que los consumidores podrían ver nuevos aumentos en productos básicos, especialmente alimentos perecederos como carne y vegetales. El presidente Donald Trump tuvo un tenso debate con una reportera tras ser cuestionado sobre su propuesta de entregar un pago de $5,000 a ciudadanos estadounidenses si los republicanos mantienen el control del Congreso. Durante una conferencia improvisada en Dallas, la periodista preguntó por qué era necesario ofrecer el incentivo si las políticas económicas de su gobierno estaban funcionando. Trump calificó a la reportera y a su cadena como los peores y el momento rápidamente captó la atención del público. Un manifestante que ondeaba una bandera mexicana y otra palestina interrumpió un discurso del vicepresidente estadounidense J.D. Vance. American freedom. We will just vote very simply for it. El incidente ocurrió en el American Airlines Center durante la convención republicana y provocó una breve intervención del equipo de seguridad. El vicepresidente J.D. Vance, quien se encontraba en el escenario, realizó un comentario que ya le dio la vuelta al mundo.
1: What the people at home missed is that we just had a protester interrupting us and waving the Mexican flag. Well, my friend, if you love Mexico so much, get your over there. I'll buy you the plane ticket.
0: El momento continúa causando reacciones encontradas y ya se convirtió en uno de los más comentados de este evento. Y es momento de una breve pausa, pero no se mueva. Tenemos mucho más al regresar. Imágenes de una demanda federal revelan cómo se desarrolló un operativo migratorio de ICE en una fábrica de Nueva York. También una de las redes sociales más populares del mundo enfrenta una millonaria demanda. Y un operativo antinarcóticos dejó al descubierto un sofisticado contrabando. Las verduras venían con algo escondido.

0: Imágenes de cámaras corporales que muestran el interior de una redada migratoria en septiembre de 2025 ahora son parte de una demanda.
1: Necesitas muevas. Vamos a abrir la puerta. Con fuerte.
2: Get down! Get down!
1: Get down!
2: Get down!
0: Sucedió en la fábrica de barras y golosinas en Cato, Nueva York. Durante el operativo, autoridades federales realizaron 57 arrestos y el video forma parte de una demanda que acusa a los agentes de exceder el alcance de sus órdenes de registro y de violar derechos constitucionales de los trabajadores. El Departamento de Seguridad Nacional no había emitido comentario alguno. TikTok enfrenta uno de sus mayores reveses judiciales. Un juez en Texas determinó que la popular plataforma engañó a padres de familia sobre las medidas de seguridad y la protección de los menores. Ahora, el fallo podría derivar en millonarias sanciones económicas y reabrir el debate sobre el impacto en las redes sociales de los menores de edad. David Medina nos tiene más detalles.
3: Un juez en Texas dictaminó este jueves que TikTok violó la ley de protección al consumidor del estado al engañar a los usuarios sobre cómo filtraba el contenido y eliminaba de forma estricta videos explícitos sobre drogas, desnudez, alcohol y blasfemias.
4: Saber cómo los padres tomara cargo de chequearle los teléfonos a los hijos.
3: En la calle, muchos aseguran que los padres de familia tienen la responsabilidad estricta de saber qué ven y cómo usan las redes sociales sus hijos.
4: Pero yo les chequeo el celular. O sea, no estoy investigando cualquier cosa o queriendo buscarles cosas que no, pero sí quiero saber en qué están metidos.
3: En los últimos meses, las grandes empresas tecnológicas se han enfrentado a distintos procesos judiciales. Texas ahora se convirtió en el primer estado del país en lograr un fallo de responsabilidad civil contra la red social TikTok sobre cómo expone a los menores contenido inapropiado.
5: Por naturaleza propia, las compañías de este tipo, incluyendo TikTok, se van a resistir a cualquier tipo de control.
3: Enrique Lara, experto en tecnología, dice que las compañías tecnológicas son totalmente conscientes del diseño de sus plataformas, ya que su negocio es alimentar la adicción de los usuarios.
5: Y sabemos, porque está completamente comprobado, que estas empresas de tecnología no tienen ningún interés en moldear positivamente la mente de nuestros hijos. Lo que quieren es que esa mente de nuestros hijos consuma más tiempo de su contenido, porque ese es el negocio.
3: De acuerdo con el fallo del juez del distrito en Austin, Texas, Corey Lee, dijo que TikTok mostró fallas en el modo restringido y que las herramientas de control parental no funcionaban como se publicitaba, permitiendo que los niños siguieran expuestos a material dañino y que ciertos contenidos como difíciles de encontrar en lugar de no permitidos se mantenían en la plataforma para asegurar la interacción de los usuarios.
6: Y tras este veredicto que responsabiliza legalmente a TikTok, ahora el caso avanza directamente a una fase judicial programada para el próximo mes. Ahí el estado de Texas buscará que el tribunal imponga sanciones financieras y multas civiles a TikTok. David Medina, Noticias Estrella TV.
0: Más de 2.000 libras de metanfetaminas fueron encontradas en un cargamento de verduras en el Valle Río Grande, Texas. La DEA informó que la droga estaba dentro de cabezas de col y que en el decomiso participaron sus agentes de McAllen junto a los agentes del Departamento de Seguridad Nacional, del Buró Federal de Investigaciones y del Departamento de Seguridad Pública de Texas. No se dieron más detalles sobre el destino de la droga. Estados Unidos amplió su lista de organizaciones terroristas extranjeras e incluyó a 21 grupos criminales de América Latina y el Caribe. 8 en esa lista tienen presencia en México. En la lista están el Cártel de Sinaloa, el Cártel Jalisco Nueva Generación, el Cártel del Golfo, el Cártel del Noreste, el Cártel de Juárez, la Nueva Familia Michoacana, Cárteles Unidos y los

La medida forma parte de la estrategia de la administración de Donald Trump para combatir las actividades del crimen organizado en la región. México y Estados Unidos sostendrán una reunión la próxima semana para evaluar la operación antidrones Águila Alta en la frontera común. El secretario de la Defensa de México, Ricardo Trevilla Trejo, informó que hasta el momento no se ha detectado un aumento en el uso de drones por parte de grupos delictivos en la zona fronteriza, ni se han obtenido resultados relevantes del lado mexicano. El operativo cuenta con patrullajes terrestres y equipos móviles para detectar drones del crimen organizado. Con eso hacemos una breve pausa, pero no se despegue. Al regresar, le tenemos más información. Una distracción de segundos casi termina en tragedia. Un paso en falso llevó a un hombre a la sala de emergencias. Además, con tiza, talento y mucho sentimiento, artistas le rindieron homenaje a las víctimas del 11 de septiembre. Las imágenes urbanas son impresionantes.

Regresamos para informarles que un hombre resultó gravemente herido tras caer al vacío en una obra de construcción mientras atendía una llamada telefónica. Cámaras de seguridad captaron el momento en el que el trabajador subía por una escalera mirando su teléfono celular, sin percatarse que había un vacío en la estructura. Al dar un paso en falso, el hombre cayó al nivel inferior. Compañeros de trabajo acudieron de inmediato a auxiliarlo y solicitaron la presencia de los servicios de emergencia. 16 pilotos de 11 países participan en el Campeonato Mundial de Trajes con Alas, que se celebra en la espectacular montaña de Tianmen, en China. En este escenario, que sirvió de inspiración para la película Avatar, los competidores surcan los cielos a velocidades cercanas a los 200 kilómetros por hora, atravesando picos y valles en una demostración de habilidad, velocidad y precisión. La competencia evalúa la rapidez del vuelo y la exactitud en el aterrizaje. 20 artistas crearon retratos.

Dos, con Tisa, de los 40 pasajeros y tripulantes del vuelo 93 de United en Shankville, Pensilvania. Las obras rinden homenaje a quienes perdieron la vida cuando los pasajeros intentaron detener a los secuestradores antes de que el avión se estrellara. Entre los artistas destaca Eric Greenwald, quien retrató a Todd Beamer y a Jennifer Ripasa, que dibujó a Diora Motley, la pasajera más joven del vuelo. Con esto me despido. Muchas gracias por haberme acompañado. Soy Alexandra Sergios.

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1: Con las historias más sorprendentes del momento, damos inicio a Alarma TV. Nosotras estamos acá en Burbank, California. Saludos a todos ustedes. Querida, ¿cómo estás?
2: Bien, estoy aquí al lado de una Barbie. Mire la muñeca, ahorita empezó a hacer unas... Véala, es que es idéntica a una Barbie o maniquí. Además, como hace los gestos, el parpadeo, todo.
1: Creo que al final lo van a poner nuestra producción, sí. Siempre tan creativos. Pero bueno, tú también eres una re Barbie mamacita colombiana.
2: Much, tan divina, no, paisana. Wow. Muchas gracias. Hablando de colombianas, oiga, hoy no deja para nada bien el nombre de Colombia Alarma
1: TV. Qué vergüenza, qué horror, sinceramente.
2: Dos historias en Cartagena, no hay derecho. Vamos a iniciar con la sopa de historias alarmantes, con un robacarros que en pleno atraco hizo algo que nos dejó a todos sorprendidos.
0: La voz suplicante es la de la dueña de este auto, quien se aferra al cofre de su coche rogando al ladrón que no se lo lleve. Lo increíble es que por algún cargo de conciencia o los buenos modales que le enseñaron en casa, el criminal se bajó del auto y huyó del lugar con las manos vacías. La policía informa que el robo de autos es uno de los crímenes más comunes en Memphis, Tennessee. Esta mujer tuvo suerte, porque seguro que la voz femenina hizo recordar al delincuente a su propia madre, lo que nos confirma que este ladrón sí tiene mamá.
2: Uy, pues es que los ladrones también son personas, también sienten. La verdad que obró muy bien, tanto la persona que estaba suplicando como el ladrón, que tuvo la oportunidad de salirse con la suya y no lo hizo, le llegó el cargo de conciencia, me parece muy bien.
1: Pero no todos los ladrones tienen remordimiento de conciencia. La verdad que le pudo haber ido re mal a esta mujer, por Dios.
2: Total, nada más que las súplicas, ¿no? El desespero, la angustia.
1: Pues un milagro. Ahora les cuento que en estas peleas las cosas se pusieron muy candentes cuando un hombre enloqueció y empezó a aventar rocas a varias casas y vea todo lo que pasó.
0: Antes de que esta cámara comenzara a grabar, este tipo ya había hecho otros destrozos en diferentes casas. Ahora descarga su ira contra esta casa y fue cuando el dueño salió a defender lo suyo. El atacante quedó debajo del carrito de golf hasta que llegó la policía a arrestarlo. Se dice que todo inició durante una reunión del sindicato de electricistas y el sujeto simplemente destruyó vidrios de varias casas, autos y más. No se sabe exactamente qué ocasionó este peligroso berrinche, pero después de ser atropellado y con unos días tras las rejas, seguro se le pasa.
1: Pues sí, yo no sé qué le picó al señor. Siento que cuando están un poquito ya mayores, no sé, se ponen chuchumecos, ¿no?
2: No, eso no tiene nada que ver con la edad. Eso es enteramente la psiquis de las personas. Hay hombres de todo tipo de edades que están locos, de verdad, locos de atar. Y este señor, oye, parecía Yoshi, el que llegó en el carrito de golf con la camiseta verde, o sea, como si hubieran puesto la música de Mario Kart. Con el obstáculo. No, fue muy cómico y bueno, era la única manera de detenerlo, ¿no?
1: De ponerle un tate quieto al viejito, qué pecado. Pero
2: bueno. Y esta mujer también enloqueció, pero ella por beber de más. Se le subió tanto el alcohol a la cabeza que hasta se creyó bruja, miren.
3: Los cachos.
4: Creyó que la borrachera que tenía le había dado poderes de bruja. Habían llegado como muchos turistas a la hermosa y amurallada ciudad de Cartagena, pero fue detenida por agentes de tránsito en un retén de la ciudad, que al verla le pusieron la multa por conducir en estado de embriaguez. Ahí comenzó a lanzar todo tipo de maleficios contra la autoridad.
5: Que les vaya mal, que ningún negocio les prospere, que vayan mal y que sean pobres, malditos, desgraciados, que sufran. Eso es lo que se merece.
4: Pero como más se tarda en desear el mal que en devolverse, cuando se recuperó de la resaca, parece que el maleficio había caído contra ella. Le tocó pagar una multa de $5,600 por manejar borracha y sacar su carro de los parqueaderos de tránsito, que adicionalmente puede costar $400 más. Además, perdió su licencia por 6 meses y otro dinerito extra por la multa que le impusieron por irrespeto a la autoridad. ¡Ah! Sin contar con la vergüenza y el escarnio, pues su video se hizo público y hasta alarma fue a dar. En Bogotá, Colombia, Carolina Gómez para Alarma TV.
2: Se le subieron los tragos y los humos a esta señora. Qué vergüenza que ocurra en Cartagena de Indias, un lugar tan bonito, tan hermoso. Y me da pesar con las autoridades porque hay mucha gente loca que llega ya de vacaciones.
6: La verdad que sí, me da pena ajena. ¿Qué tal esta señora? ¿Ah? Tan grosera, tan maleducada, tan salvaje, Dios mío. Y además que le salió el tiro por la culata.
2: Totalmente.
6: Todo lo que tiene que pagar mi hija.
2: Ay, no, no, no.
6: Ahora les cuento que Roberto Hugo Presa nos trae imágenes aterradoras de lo que parece ser un fantasma en un parque. Juzgue usted.
7: No hay nadie en el parque. Estas espeluznantes imágenes fueron grabadas en un pequeño parque, donde se observa el movimiento de un columpio que estaba vacío. Lo más insólito era que a esa hora de la noche no había ninguna persona en el parque, por lo que muchos están convencidos que se trata del fantasma de una pequeña que murió en el lugar. Y ahora, deambula por los juegos. Ahora los vecinos no quieren llegar al parque, mucho menos dejar ir solos a sus hijos, porque temen que el alma en pena que sigue jugando en estos columpios les dé un buen susto. En San Salvador, El Salvador, Roberto Hugo Presa, Alarma TV.
6: No, pues es una niña, no creo que no hace daño. Hay que tenerle más miedo a los vivos que a los muertos, ¿o no?
2: O sea, ¿tú crees que
6: yo sí lo creí? Yo sí, porque ¿quién lo estaba moviendo? No había nadie ahí. Este sí me lo creí. ¿Usted no?
2: Alguien pudo haber llegado con todo el impulso, se guay, se devuelve, lo graba y se queda ahí 30 segundos grabando. ¿No? ¿Sí? O sea, se requiere una bien fuerte y ya queda un minuto dándose. Bueno, siempre vamos a estar en desacuerdo.
6: Siempre me hace dudar. ¿Ustedes qué opinan? Escriba. Regresamos con más acá en Alarma TV.
0: Al regresar. Un hombre iba a ser asaltado y con una técnica hasta chistosa logró que los criminales salieran huyendo. También. Por videos como este dicen que los hombres viven menos años que las mujeres. En esta florería ocurrió algo tan macabro que todos dicen que literal se les apareció el diablo.

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1: Continuamos con más esta noche en Alarma TV.
2: Claro que sí. Oigan, Alarma TV, pues le hemos presentado historias insólitas, pero una banda de ladronas compuesta por mujeres embarazadas ya es el colmo, jue madre. Gilberto Rivera nos trae las impresionantes imágenes.
3: Aquí tenemos a estas dos ratas y mujeres.
4: Esta es la voz de la administradora de una tienda de ropa y accesorios en el barrio Daniel Lemaitre de Cartagena, Colombia.
3: Esperaron que nosotros nos descuidáramos y comenzaron a meterse cosas por la barriga. Hasta mujer preñada vino ahí.
4: Contó que llegaron 6 mujeres, todas muy interesadas, aparentemente, en comprar.
3: Mírala, ya llevaba un paquete de cuchara, robó pastillas de pelo para pintarse el cabello.
5: Bobaditas ahí.
3: Vaporú, se ensucia las manos con cualquier porquería.
4: Pero en realidad eran unas bandidas, que en la parte externa del establecimiento entretuvieron a los vendedores mientras las otras hacían de las suyas.
5: La barriga ni el barril del chavo.
3: La barriga que le cupo vaina.
4: A las descaradas no les importó arriesgarse a ir a la cárcel por robo y utilizaron su propio vientre para mimetizar el botín.
5: Solo que coge y ya lo desaparece. Mira dónde se lo está metiendo, mira. Ahí lo está metiendo, mira, ya se lo metió. Velo, vea. No tiene nada en la mano.
4: Minutos después se vio cómo otra dama en cinta también se prestó para robar.
3: Ahí la pipona lleva un paquete de cucharas, se lo pasa a la otra y guaspa entró la bolsa. Pilladita pipona.
4: En la narración describieron cómo algunas ancianas forman parte de la banda de las piponas. Esta banda de las embarazadas tiene azotados varios negocios que han reportado robos constantes con el mismo modus operandi en la capital turística del país. Hasta el momento las 6 mujeres no han sido capturadas, pero con estos videos la policía les sigue el rastro para vincularlas a varios procesos por hurto y abuso de confianza. En Colombia, Gilberto Rivera para Alarma TV.
2: Da una piedra ver estas imágenes, da mucha rabia. En Colombia a las barrigonas se les dice piponas, ¿no?
1: Hace mucho he escuchado ese término, las piponas. Las Hay una piponas. Marca de ropa para embarazadas que se llama piponas.
2: ¿Sí? Ajá, no, de verdad, juepucha. Por favor, si necesitan algo, pídanlo, pero dejen de estarse metiendo. Imagínense, los peladitos van a nacer con ese ADN ya de ladrones.
1: Crecen ya con ese ejemplo a seguir, pensando que es lo más normal del mundo y por eso es que seguimos lidiando con criminales. Hablando de criminales, estos delincuentes creyeron que estaban a punto de cometer el robo de auto perfecto, pero la víctima les tenía una sorpresita que los hizo correr.
6: Le cortaron el paso y lo rodearon. De inmediato, la víctima supo qué hacer. Uno de los delincuentes hasta tira un disparo, aunque no se sabe si fue por la prisa o si de verdad quería defenderse del plomo. Lo impresionante de esta historia es que los demás disparos no eran reales. Provenían de las bocinas del auto que iba a ser robado. Sí, el tipo que iba a ser asaltado activó un audio de balazos como si saliera de un arma de alto calibre. Le subió a todo el volumen y eso fue lo que ahuyentó a los malandros. Sin duda muy ingenioso, pues hizo correr a las ratas. Pero mejor sería vivir en una ciudad segura y no tener que acudir a este tipo de cosas.
1: O sea, esto salió como de la película Mi Pobre Angelito. Ya tenía todas las trampas, todas las triquiñuelas.
2: La verdad.
1: Y además que nos da ideas a nosotros para protegernos, ¿no? Debería uno tener la grabación en Alexa o algo así, ¿no?
2: Me encantó el pito del tipo. De verdad, muy, o sea, es un genio, ¿no? ¿Quién no quisiera tener un pito de esos?
1: Sí, claro.
2: No, está genial, oigan. Ahora, oiga, esa frase de que las mujeres pues vivimos más tiempo que los hombres existe y gracias a videos como este. Vea lo que hace este pelotudo soquete.
6: Llamó a su perrita Mel para darle de comer, pero ahí se le ocurrió una broma que a la mascota no le causó nada de gracia. La lucha la siguió por varios minutos, hasta que alguien cedió. Tal vez el dueño finalmente decidió utilizar su cerebro y dejar en paz a su perra.
2: Pues bueno, sí se expone porque, lógicamente, en el momento del perro comer, es su territorio y que nadie se meta, pero aquí no le hizo absolutamente nada.
1: Fue pura advertencia. Cuando los perros muestran los dientes, esa advertencia, y el perrito no tuvo, o sea, en cualquier momento le pudo haber mandado los dientes y acaba con la cara del señor.
2: Claro.
1: Pero ahí se ve que es noble, el animalito muy lindo, en medio de esa rabia, ¿no?
2: Regresamos con mucho más acá en Alarma TV.
6: Al regresar, este hombre logró viajar en avión alrededor del mundo varias veces. ¡Y gratis! Le contaremos cómo lo hace. También, alguien dejó una corona fúnebre y una caja que contiene algo tan macabro que los vecinos dicen que, literal, se apareció el diablo.

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1: Felices de continuar acá en Alarma TV.
2: Mire usted, lo más alarmante de la noche viene de Mochi, Sinaloa, donde el crimen organizado dejó una corona fúnebre y una caja con algo muy macabro. Vean esto.
3: De la noche a la mañana apareció esta corona fúnebre de flores con un mensaje amenazador y algo más en la caja.
4: ¡Abro!
3: En días anteriores, el negocio, una florería ubicada en Los Mochis, Sinaloa, había sido atacada por un comando armado, donde un joven de 21 años resultó lesionado. Y en Alarma TV le informamos lo ocurrido. Y ahora, en el atentado del día de hoy, el mensaje es igual de aterrador. Las autoridades creían que la caja contenía una bomba, así que investigaron con mucho cuidado.
4: ¡Abro!
3: No eran explosivos, pero sí algo impactante. La caja contenía los genitales cercenados de un hombre y se cree que pertenecen al dueño de dicha florería, ya que está desaparecido. Por si fuera poco, tiempo después, aparecieron estas figuras. Las autoridades ya investigan todos estos hechos, pero queda claro que en México, el crimen organizado es el rey del terror.
2: De verdad que no sé qué decir respecto a esto. Yo espero que el señor esté muerto, porque donde esté vivo, sin su miembro, peor de macabra la historia. Por lo menos que esté descansando en el cielo en algún lugar, que manden eso para un florista además, una persona que se dedicaba a vender flores, que tenía su negocio. ¿Quién sabe en qué andaba metido?
1: Estaba involucrado en algo raro, pero tampoco era para que le hagan estas cosas, por Dios, en lo que se ha convertido la gran mayoría, ¿no? De estos delincuentes, narcotraficantes. Asustar a todo el mundo así ha llegado hasta acá, hasta Alarma TV, de la manera más espantosa y grotesca.
2: Uy, no.
1: Uf, vale. Ahora quiero que conozca a un sujeto fuera de serie, ya que tiene años y años dándole la vuelta al mundo y gratis. Oigan, Karina Nájera nos informa cómo.
5: En el remoto año de 1990, United Airlines ofreció a sus clientes un pase para viajar de por vida con un acompañante. Y Tom Stucker, hombre visionario y suertudo, compró el cupón por la cantidad de $500,000 para volar de por vida con un acompañante y en primera clase. Y desde entonces, Stucker le ha sacado provecho a su compra porque ha volado 23 millones de millas alrededor del mundo, gracias a United Airlines. Una vez invitó a un amigo a Hong Kong para cenar. También viajó a Australia para atender a una fiesta de cumpleaños. Bueno, ha viajado con su esposa 100 veces para celebrar su matrimonio. Digamos que ha tenido 100 lunas de miel. Además, esos viajes le han acumulado millas y también las utiliza para comprar tarjetas de regalo de Amazon y todos los beneficios que se le puedan ocurrir. Por ejemplo, en un solo día, pudo canjear la impresionante suma de $50,000 en tarjetas de regalo de Walmart. Y todo gracias a sus millas. A sus 69 años, Tom Stucker tiene su propio asiento de uno de los aviones y hasta han puesto su nombre en dos aeronaves. Imagínese que cada semana viaja a algún lado. Hoy en día está jubilado y ha decidido viajar más y celebrar su matrimonio con su esposa en una eterna luna de miel y disfrutar de su comida favorita. Y si está pensando en comprar el pase, le tenemos malas noticias. Ya no se ofrecen. Así que a nosotros los mortales nos toca seguir ahorrando. Para Alarma TV, Karina Nájera.
1: Oiga, pues qué maravilla. De verdad, hubiésemos comprado esa membresía en 1990. Ahora ya no la venden. ¿Por qué será? ¿Se dieron cuenta de que no...? ¿No?
2: Le dieron la mano y mordió el brazo, el Tom. Muy avispadito, ¿no? La hizo bien, o sea, cada cual en su camino. Él dijo, aprovechemos, saquémosle todo el jugo. Y
1: la
2: vea.
1: Verdad que sí, lo logró. Qué maravilla, me encanta. Yo que amo viajar hoy.
2: No, a mí también. Y volar en avión, primera clase, con todos los beneficios, la comida.
1: Sí, pero eso está carísimo. Un hijo de madre etiquete $5,000 en first class.
2: No, yo por eso sueño con eso y ya, o sea.
1: Burro Airlines, toca Burro Airlines. Hemos terminado Alarma TV. Muchísimas gracias. Soy Liana Gretel.
2: Yo soy Nurmila. Vamos a saludar esta noche y tenemos a Tilde Zamarrón en Denver, Colorado.
1: Claro que sí. Para ti, mi queridísimo Alberto Rodríguez de San Pablo, California. Nos ve todos los días. Te lo agradecemos.
2: Nos vemos en la próxima.
1: Adiós.
2: Bye. Bye. Bye.

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1: Muy buenas noches, bienvenidos a Alarma TV. Liana Gretel y yo, Nurmila, estamos listas para empezar con las historias que, por cierto, les advertimos, están un poquito fuertes. No sé si ya comieron, ojalá no les dé náuseas, pero ¿qué tal, ah?
2: La verdad que sí, hoy tenemos un programa muy variado, una historia que los va a conmocionar. Yo estoy conmocionada en este momento, de verdad, en tantos años. Es una de las historias que más me ha afectado. Más adelante, y bueno, pues por ahora vamos a comenzar con cientos de pasajeros que entraron en pánico cuando vieron que los vagones del metro comenzaban a llenarse de humo, y bueno, pues aquí lo ocurrido.
0: Cuando el humo empezó a llenar los vagones, todos reaccionaron de inmediato. Punta de martillos, patadas y golpes rompieron las ventanas para liberar a los pasajeros.
3: Jesus Christ, Jesus Christ. Jesus Christ.
4: What's happening? What's happening? What's happening? I'm really scared.
0: Con la fuerza que uno consigue en un momento de caos, también abrieron las puertas mecánicas, las cuales se sellan cuando el tren está en movimiento. Gracias a los esfuerzos de estos valientes, nadie resultó herido de gravedad. Se dice que el percance fue ocasionado por una falla mecánica.

0: cerca que provocó un incendio. Por fortuna, estas personas que rara vez se dan los buenos días en el metro, hoy hasta hermanos de vida son.
1: Por Dios, imagínense la angustia tan espantosa, el sentirte como con esa claustrofobia. Yo que soy claustrofóbica, me da un patatús ahí. Afortunadamente, pues nadie murió.
2: Yo también soy claustrofóbica, pero qué horrible estar en esos momentos de pánico, de no saber qué está sucediendo.
1: Claro.
2: De que alguien salga herido cuando están rompiendo los vidrios. O sea, una hecatombe.
1: Fue muy difícil, terrible, por Dios.
2: Bueno, no hubo nada mayor ni más grave. Pero por el contrario, un festival de motociclismo fue el escenario de varias tragedias. Tenemos a Gilberto Rivera con las alarmantes imágenes. Cuidado.
3: El exótico sonido de los motores y el olor a gasolina invadieron las calles de Ibagué. Era la segunda edición de la válida ciudad musical de motociclismo del Tolima. Los participantes hacían un derroche de talento en el manejo de estos veloces artefactos cuando de pronto...
4: ¡Hay una emergencia en las carreras de motos! ¡Por favor, una ambulancia! ¡Por favor!
3: Un joven de 18 años sobrepasó las vallas de seguridad y fue arrollado violentamente por una de las motocicletas de la competencia. El herido fue atendido por improvisados socorristas y sufrió trauma craneoencefálico severo y fracturas en sus piernas. Dos horas más tarde, en otro tramo de la carrera, un competidor perdió el control y se estrelló aparatosamente contra un compañero, destrozando las dos motos y poniendo punto final de ipso facto a la vida de Gabriel Steven Díaz, un joven de 27 años de edad. Garfield, como le decían de cariño, era padre de familia y sus amigos lamentan lo sucedido, pero aseguran que murió haciendo lo que más amaba desde muy niño. En total fueron 6 los heridos graves, aunque por los restos de las motos, varios sufrieron golpes. Las autoridades suspendieron el evento que había sido convocado por la Liga de Motociclismo de la ciudad y contaba con los permisos pertinentes. La alcaldía de Ibagué concluyó en la investigación que durante el evento hubo varios puntos críticos en las vallas y esto combinado con la imprudencia de algunos espectadores produjo los 2 terribles siniestros. En Colombia, Gilberto Rivera para Alarma TV.
2: Me encanta cuando Alarma TV tiene historias de mi ciudad natal, de Ibagué, que lo adoro con todo corazón, pero no cuando hay un desenlace tan trágico, me da mucho pesar. Y no sé si tal vez se requiera más regulación, si quieren continuar con este tipo de eventos, que la velocidad no sea de esta manera, que haya también policías cuidando a personas como este imprudente. ¿Por qué se le ocurre cruzar con esta cantidad de motos a toda M?
1: Pues sí, lo que pasa es que hay gente apelotardada, pobre pelado, debatiéndose entre la vida y la muerte. Yo, en lo particular, creo que lo deberían de clausural.
2: ¡Clausural!
1: ¡Puerto Rico! ¡Saludos, Puerto Rico! Por otra parte, les cuento que una pareja se dio cuenta que los estaban siguiendo para encajonarlos y asaltarlos, y la reacción de la mujer sorprendió a todos.
5: Los depredadores sabían los movimientos de sus presas.
6: No te pares, no te pares. Ay, malditos, ¿qué quieren? No te vas a parar, yo voy contigo. Déjale abrir la policía.
5: La pareja regresaba de Estados Unidos con valiosa mercancía y estos desgraciados los querían encajonar para despojarlos de todo. La inseguridad sigue traumatizando a la población del norte de México, pero no contaban con la valentía de esta mujer que decidió sacar su celular y grabarlo todo. Ella motivaba a su esposo a no temer y seguir adelante. Sin duda sorprendente, ya que ante una situación de peligro, por lo general, es al revés. Por fortuna, el apoyo y la motivación que la mujer le brindó a su marido en ese momento de terror funcionó, ya que se escaparon de las redes de estos delincuentes, que seguramente están acostumbrados a sembrar el miedo en los viajeros que vienen llegando de Estados Unidos y transitan por esa zona constantemente. Finalmente, al entrar a la ciudad de Monterrey, las camionetas desaparecieron y la pareja acudió a la policía para reportar lo sucedido. Lo alarmante es que esta carretera de Nuevo Laredo se ha convertido en la zona de recreo para delincuentes de alto calibre, donde cometen robos, secuestros y otros crímenes. Desde México para Alarma TV, Karina Najera.
1: Oiga, pues qué bien, esa mujer es una berraca, tuvo la calma todo el tiempo. Pero también tan tenaz, oigan, en esa carretera en México, las cosas que pasan, matando, asaltando, ¿hasta cuándo, no?
2: Yo pienso que es muy importante que nuestros televidentes estén familiarizados. Uh-huh. Si van a ir a México a través del carro, que ya sepan que esta es una modalidad de robo. Entonces, felicitaciones a la mujer, ¿sí?, que se salvaron, ambos, de ser robados, y que ahora las personas saben qué hacer en momento de...

0: mexicanos nacemos donde se nos da nuestra gana. Porque ella era de Costa Rica, pero siempre se sintió mexicana.
1: Why do you want to be Mexican?
0: Y así le pasó a este pequeñito llamado Shevian, que quedó enamorado con la comida mexicana y no pensó dos veces en ponerse la verde.
1: Because you eat quesadillas, so you don't want to be from Africa anymore?
2: No.
1: Why not?
0: El video de Shevian se hizo viral en redes sociales y millones de mexicanos lo nombraron mexicano honorario. Y llegó hasta el corazón de los jugadores del equipo mexicano de fútbol y fue invitado especial a la final de la Copa Oro, donde México se coronó campeón y ha recibido mucho amor de sus ahora hermanos de patria. Así que, Shevian, hermano, ya eres mexicano. ¡Bienvenido! Solo recuerda que los mexicanos cantamos, no lloramos. Vamos.
3: Bueno, pero ¿dónde está AMLO? ¿Dónde está Marcelo Ebrard? ¿Dónde está Ken Salazar? Belinda, Maná, que todos vayan y le den el sentido homenaje a este hermoso ciudadano ejemplar mexicano. ¡Qué belleza! ¿Ah?
4: Ay, pero bueno, por lo menos aquí tuvieron un acto de verdad hermoso los jugadores de fútbol. Me ha partido el corazón este niño, de la emoción, de verdad. Y es que a quién no le gustan las quesadillas, es que a quién no le gusta la música, la comida mexicana. Ustedes son únicos. Regresamos con más acá en Alarma TV.
0: Al regresar, el motociclista que se convirtió en la emergencia, también. Ni la policía puede controlar a los jóvenes que no le tienen miedo a nada. Además,
5: ¿es esto sangre? ¿Does this one have blood to you?
0: Como película de terror, Taylor mató y descuartizó a su novio, pero su maldad y locura no terminó ahí.
6: That's how I should put it. I found my son's head in a bucket, so I'm dumbfounded.

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1: Regresamos con más acá en Alarma TV.
2: Vamos a Colombia, donde una ambulancia atendía una emergencia a toda velocidad, pero pues su destino cambió de golpe.
0: Las sirenas se escuchaban a la distancia. Note cómo este motociclista avanza despacio debido a la advertencia, pero este otro no. El semáforo se había puesto en verde, pero esa luz no significa písele hasta el fondo, compadre.
3: Y sí, porque para eso el semáforo. ¡Eso pasa la gente!
4: Nosotros somos compañeros, pero no puedes ir así.
5: ¡Así no! ¡Dígame con la hora, ahorita nos pelea!
0: La gente insultaba a los paramédicos, quienes bajaron a auxiliar al motociclista, pero en las imágenes queda claro que el atropellado avanzó de golpe. Recuerde que en todos lados a los servicios de rescate se les debe dar el pase, a menos que usted quiera convertirse en la emergencia.
2: Bueno, y ahí se demuestra, no, que las personas que van en moto, y lo he notado, especialmente cuando voy a Colombia de vacaciones, que las motos cogen confianza en la carretera y empiezan a andar así por todos lados, a toda velocidad, y después terminan arrollados de esta manera. A mí a veces me toca imaginar que son de plastilina para que no me dé impresión.
1: Pues sí, lo que pasa es que es un carro, una ambulancia, y en este país tienes que hacerte a un lado. Lo mismo pasa en cualquier lugar del mundo y hay que tener pues dos dedos de frente para darse cuenta. Total. Aquí fue culpa del motociclista.
2: Totalmente.
1: Y los colombianos insultando a la patrulla. O sea, no. Bien tan pelotudos. No. Ahora les cuento que estos rateros creyeron que tenían el plan perfecto, pero todo le salió muy mal. Carolina Gómez nos trae las imágenes.
6: En medio de la tranquilidad propia de cualquier familia, llevando lo necesario a casa, llegaron con la cara tapada por los cascos y la determinación de hacer nuevamente de las suyas en este supermercado de la ciudad de Cúcuta. Sacaron las armas y las bolsas para ir directamente a la caja registradora. Era casi el robo perfecto. Nadie impedía que se llevaran el producto de todo un día de trabajo. Pero llegó uno de los ladrones que quiso hacérselas de muy machito. Y además de insultar a los trabajadores, le dio tremenda patada a uno. Y luego las agarró con el de azul, que a pesar de haber tenido las manos en la cabeza, recibió dos cachazos. Y fue cuando la víctima no aguantó más y enfrentó al malhechor. De ahí en adelante, todo fue caos. Una parte de la paliza quedó fuera de cámara, pero poco a poco comenzaron a salir más empleados. Uno de ellos, al parecer el carnicero, con inmensa herramienta. 8 segundos después, habían desarmado al delincuente y le estaban dando patadas y puñetazos sin compasión. Y hasta le reventaron en la cabeza, no una, ni dos, sino 3 botellas, como si estuvieran brindando con él. Como dice el dicho, fueron por lana y salieron trasquilados. No llegaron a llevarse el dinero ni las armas, que fueron levantadas, varias de ellas del suelo. De los 4 hombres que llegaron a robar, 3 lograron escapar y uno de ellos, el más violento con las víctimas, fue el que se llevó tremenda paliza y la captura de la policía. Como quien dice, le salió el tiro por la culata. En Colombia, Carolina Gómez para Alarma TV.
1: Gracias a Caro por ese reportaje, de verdad que está genial. Y es que se lo merecían esas ratas inmundas, carajo.
2: O sea,
1: ¿no? Tienes piedra, tienes rabia.
2: Piedra, rabia, me dio una satisfacción que los cogieran a pata porque... Una cosa muy diferente es que una víctima se deje robar, pero otra es que se deje robar y que además el ampón le dé 2 cachazos, lo que debe doler un cachazo.
1: Qué asqueroso, de verdad.
2: Se lo buscaron, le salió el tiro por la culata, donde hubieran sido diplomáticos, hasta se hubieran robado las cosas, pero por idiotas. Qué rabia.
1: Pues sí.
2: Bueno, y en Los Ángeles, California, un oficial de policía sufrió burla por parte de un joven delincuente que nos demuestra lo mal que está la sociedad.

0: hacían arrancones clandestinos y cuando llegó la policía, persiguió a quienes creían eran los culpables. Este jovencito no se dejó intimidar y, auxiliado por el conductor de esta camioneta, se dio a la fuga exitosamente. La policía busca a ambos y con las placas seguro que encuentran al menos al de la troca. Los testigos festejaron la hazaña del joven delincuente, pero aquí no hay nada que celebrar. La acción es vergonzosa, pues nos enseña que vivimos en una sociedad donde muchos jóvenes no le tienen respeto a nada.
1: A mí me dio más rabia con los que se estaban burlando y celebrando que se escapó el señor.
2: Claro.
1: Que con el mismo criminal que yo no sé qué hizo, pero es que la sociedad no se da cuenta que los policías están haciendo su trabajo, persiguiendo, cansándose del corazón, haciendo su cardio para protegernos a nosotros, a ustedes, y ustedes celebran que estos ladrones estén sueltos para que después caigan víctimas de ellos. ¿Ah?
2: La verdad que
1: qué lindo.
2: Sí, es una falta de respeto, no tienen educación, los jóvenes, que no hay valores, por Dios. Esto a mí me da pena ajena, ver cómo lo celebran, como dices tú, ¿no?
1: Y aquí en Los Ángeles, además.
2: Regresamos con más acá en Alarma TV.
0: También lo llevaremos al juicio de la mujer más malvada que jamás hayamos conocido. Mató, violó y descuartizó a su novio y todavía se ríe.
3: That's how she put it. I found my son's head in a bucket. So I'm dumbfounded.

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1: Qué bueno que continúan con nosotras esta noche en Alarma TV.
2: Efectivamente, pues llegó el momento de presentarle la historia más alarmante de la noche. Conozca el caso de Tyler, una chica que asesinó a su novio, pero su maldad no terminó ahí. Porque bueno, ni en el juicio se pudo controlar.
3: And unfortunately, she's essentially a mother's worst nightmare. Her son's head is in the bucket.
4: El fiscal de distrito Caleb Saunders hablaba del momento en el que Tara Pakanish encontró a su hijo Chad Tatum cercenado en varias partes y en una cubeta.
5: That's how she put it. I found my son's head in a bucket, so I'm dumbfounded. Didn't believe her.
4: Stephen Hendricks relata el tenebroso momento que marcó a esta familia para siempre. La asesina fue nada menos que la novia de Chad.
6: Is this blood? Does this look like blood to you? Bloody footprint? You see this right here? Never wore fingers. Just put your hands behind your back, quick.
7: There you go.
6: You got blood on your hands here, too.
4: Taylor Chavisnes, de 25 años de edad, había asesinado a su novio Chad, ahorcándolo con el collar de un perro. Luego, hizo algo aberrante. Una vez que estaba muerto, Taylor ejerció actos sexuales con el cadáver de Chad y después de eso, lo cortó en pedazos. La desquiciada fue acusada de asesinato en primer grado, mutilación de cadáver y ataque sexual en tercer grado. Ella se declaró inocente, argumentando que tiene problemas psicológicos y mentales, pero ella misma mostró el nivel de monstruo que es. La asesina se reía durante el juicio y hubo un momento en que hasta atacó a su propio abogado. Todos estos detalles tan sangrientos y macabros salieron a la luz el primer día del juicio que inició esta semana, lo que quiere decir que esta terrorífica historia de la vida real continúa, porque falta que Taylor cuente por qué un buen día decidió odiar tanto a su novio como para hacerlo pedazos de esa manera.
2: Oiga, yo solo les puedo decir que caras vemos, corazones no sabemos. Qué crimen tan atroz. Como si fuese una película de terror, de verdad, pero ha pasado en la vida real, lo estamos presentando aquí en Alarma TV. Tengo mucho dolor, Nur, mucho dolor.
1: Yo también tengo mucho dolor, la realidad supera la ficción. Yo, en todos los años que he visto casos de psicópatas, tanto hombres como mujeres, yo nunca había visto este calibre de maldad en una persona, ella sonriendo, mirando al juez, atacándose de la risa, mirando de reojo al abogado, como si estuviera gozándose esto, como si no tuviera resentimiento y lo hubiera disfrutado. Algo perverso, macabro. No, no hay término para eso.
2: La verdad que
1: horrible.
2: Hemos terminado Alarma TV con esta historia muy, muy lamentable. Yo soy Liana Gretel.
1: Yo soy Nurmila. Vamos a saludar esta.
2: Vamos a saludar, claro que sí, mi queridísimo Edgar y su esposa Alba Mendoza de Adelanto, California.
1: Y también saludos para Karen Castañeda en New Jersey, que no se pierde Alarma TV. Gracias.
2: Besos. Buenas noches.
0: Estudia con nosotros las preguntas para el examen de naturalización.

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1: Hola, hola, ¿qué tal? ¿Cómo les va? Bueno, esperemos que súper bien y también muchísimas gracias por dejarnos entrar a sus hogares a través de este su show Alarma TV.
2: Así es, tenemos historias impresionantes, injusticia, muertes, personas locas, desquiciadas que apuñalan al azar, mejor dicho. Por ahora empezamos con la estremecedora historia de la madre que le aplicó un ardiente castigo a su hija de tan solo 5 años. Conozca la razón.
3: Menos a la niña, eso no ser una mamá, eso es injusto, señora. Injusto de quemarle las manos a una niña como esta.
0: La niña sostenía 2 rodajas de tomate para aliviar las quemaduras en las manos que su propia madre le había causado como castigo por robar.
3: No debe quemarle las manos así. Es una niña, es su hija. Por favor,
4: mi hija. Pero mi hija no va a ir a robar en otras partes.
3: No, hay mucha forma de hacerlo.
4: Yo a ella le dije ya 3 veces. No lo haga, no lo haga.
0: Según la desnaturalizada, ya le había advertido sobre la falta, pero al no obedecer, decidió torturarla, quemándole las manos. La testigo quería llevarse a la niña, sin embargo, se lo impidieron. Hoy las autoridades se hacen cargo de la pequeña, pues sin duda, al cuidado de esta loca, corre peligro de muerte. Es muy probable que no vuelva a vivir con ese monstruo de su madre. Y aunque tal vez eso le arda peor que las quemaduras en sus manos, esta acción le protegerá el corazón.
2: No, mi estómago no está para esto. O sea, no. ¿Yo qué hago? Una pobre niña indefensa con el tomate ahí para a tratar de aliviar sus quemaduras. La mamá.
1: No, haciendo esto. A esta hija de su PM ni se le debería.

0: llamar mamá, por Dios, asquerosa vieja, bruta, ignorante, y esperemos que sí, que realmente le quiten a esa niña, por Dios. De María, no se
1: No,
0: vale.
1: pero después, ¿dónde va a terminar? La tienen ahí como que en un limbo, en un triángulo de Bermudas. No hay
0: Bruja
1: derecho.
0: asquerosa, oigan, ay no. Y Mary, si usted va conduciendo y alguien le busca pleito, mejor ni haga caso porque este automovilista se enfrentó a un trailero y casi pierde la vida.
2: Testigos dicen que el chofer del tráiler y el automovilista venían discutiendo y sonando sus claxons desde varias cuadras atrás, recordando cada uno a la progenitora del otro. Aquí, la camioneta le cerró el paso al enorme camión, pero nunca contó con que el chofer era un psicópata.
3: ¡Híjole su madre!
2: El tráiler se da a la fuga y de la camioneta se bajó otro sujeto pidiendo ayuda para que alguien siguiera al desquiciado. Se cree que el trailero conducía bajo la influencia de alguna droga, aunque no se ha informado si hubo detenidos en este incidente, por dejarse llevar por la ira. Ahora, este automovilista se encuentra en la cama de un hospital. Mejor pip, pip, pip, pip, pip, y que cada quien siga su camino.
0: Uy, chicas, que de verdad, se creen que porque la tienen grande, tienen el paso. De verdad, se creen los dueños de la calle. Respeten, por Dios.
1: Pues esta vez no tienen las de ganar. Esta vez no les funciona el tamaño. Ajá. Esta vez, pobre señor. O sea, ¿uno ahí qué hace? La próxima vez que yo me enfrente a un trailero, si es que llega a pasar, ¿no? Yo sí.
0: Esperemos que no.
1: Siga, señor, lo que usted quiera. Adelante.
0: Tal.
1: Tranquilo. Bueno, y hablando de violencia, vea lo que tuvo que hacer un policía para defenderse de un ataque.
4: En cámaras de seguridad quedó un procedimiento policial donde pidieron los documentos al joven Esteban Fontalvo en el barrio Rebolo de Barranquilla. El motero, agresivo, no quiso entregar su teléfono móvil y los documentos. Insultos y empujones fueron y vinieron hasta que las cosas se salieron de control. El joven cogió unas piedras para golpear a uno de los uniformados. El agente hizo un primer disparo hacia los pies, tratando de frenar la arremetida. El muchacho se retuerce del dolor de su entrepierna, mientras el compañero del policía llama a los refuerzos. Los amigos del hombre de 22 años se lo llevaron a un centro asistencial, donde se recuperó satisfactoriamente. Con los videos, el comandante de la estación inició las pesquisas para dar con el esclarecimiento de los hechos. El herido fue arrestado por cargos de violencia contra servidor público. Este hecho ha generado reacciones divididas en las redes sociales. Algunos le dan la razón al uniformado, argumentando que se trataría de un caso de defensa propia, mientras que otros señalan que pudo haber sido un abuso de autoridad. En Colombia, Gilberto Rivera para Alarma TV.
1: Ay, a la gente le fascina comentar en contra de la policía. Sí, yo sé que ha habido casos de brutalidad últimamente, pero aquí obró muy bien el señor agente. ¿Por qué? Porque apuntó a dispararle donde no era letal, que es de la cintura para abajo, en los pies, para inmovilizarlo. Y la gente aquí a criticarlo hizo excelente labor, en mi opinión.
0: Yo también estoy de parte de la policía, de verdad. Qué falta de respeto, carajo, por Dios. O sea, el pelado viene y se le enfrenta con unas piedras, pues lógico que el policía va a actuar y lo hizo acorde a su momento, ¿no?
1: Total.
0: Ahora, ay, miren, en la nota más amable le quiero presentar a un jovencito que se está convirtiendo en un pródigo de la patineta, pero lo más admirable es la paciencia que tiene con su hermanito. Vean esto.
2: Conozca a Leonardo Vinicius, de apenas 10 años de edad, pero que ya es un gigante de la patineta. El jovencito desafía las alturas y rompe la ley de la gravedad con unas acrobacias que tienen a su madre con los nervios de punta, pero al resto del mundo con la boca abierta y sin poder dejar de verlo. Y como su hermanito no se quiere quedar atrás, Leo le enseña sus secretos y, como puede ver, es un excelente maestro. Leo comenzó a patinar cuando tenía 6 años de edad y en tan solo 4 años ha sido aclamado por profesionales como el gran patinador Tony Hawk. Seguro que esta no será la última vez que hablemos de Leo, ni la última. ¡Que no sorprenda! Al regresar, parece un hombre disfrazado atacando a mujeres y las autoridades descubrieron de quién se trataba en realidad. También Él es Juanito y se llevó a todos a patinar, pero las cosas acabaron muy mal. Además... humilló, insultó y hasta golpeó a una trabajadora latina. Conozca en qué acabó este indignante caso de abuso.

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1: Qué bueno que está con nosotras esta noche.
2: Efectivamente, les cuento que un criminal atacó varias veces y parecía que su único objetivo eran solamente mujeres. Carolina Gómez nos revela quién era el monstruo.
3: Sembró el terror en el municipio de Soacha, atacaba en la noche a mujeres distraídas en el trabajo, por la espalda con navaja y cuchillos. Se especuló que era un hombre que se disfrazaba de mujer por la única imagen que se obtuvo de una cámara de seguridad, y cuando las autoridades iniciaron la investigación del brutal ataque, descubrieron quién era en realidad el victimario tras ese disfraz.
4: Se logró ubicar a una mujer de 28 años, la cual resultó ser la agresora de, al parecer, tres víctimas con arma cortopunzante. Esta mujer, una paciente psiquiátrica, fue ubicada gracias también al apoyo de sus familiares.
3: En efecto, mujer contra mujer, atacó a tres de ellas en una sola noche, pero a una de ellas le perforó el pulmón con una de las puñaladas y está grave en un hospital. Los médicos dicen que la lograron estabilizar, pero para decir que se trata de un milagro, hay que esperar.
5: La mujer estaba siendo tratada desde hace 5 años por varios trastornos mentales. Vivía sola en una habitación de una casa rentada, pero aún así tendrá que enfrentar un juicio por lesiones personales e ir a un hospital para recibir un tratamiento psiquiátrico. En Colombia, Carolina Gómez para Alarma TV.
2: Dios mío, bendito, una mujer prácticamente joven que estuvo años en un manicomio y que no entiendo realmente por qué salió de ese lugar cuando se supone que debe estar ahí, tiene problemas mentales. I can't believe it.
1: No, porque muchas veces las personas sí tienen síntomas de recuperarse, pero ¿qué pasa? Salen a la sociedad, dejan de tomarse los medicamentos, dejan de seguir las recomendaciones y reinciden en esas enfermedades mentales. A mí me quedó doliendo el omoplato después de ver eso. Son mujeres inocentes. Soacha de por sí es un lugar bastante peligroso.
2: ¿El omoplato? ¿Dónde está eso?
1: Acá, ¿no? En la puñalada, en el objetivo, en los platos de la espaldita. Bueno. ¡Qué dolor! Bueno, y en México una conocida tienda cometió un error que en lugar de hacer feliz a sus clientes, pues, los enfureció. Karina Nájera nos trae las imágenes.
6: En una venta nocturna de un centro comercial, los empleados de una famosa y prestigiada tienda departamental cometieron un grave error. Etiquetaron por error lo que se volvió el ofertón del año, porque vendían motocicletas por 45, 65 y 70 pesos, algo así como $20 y $30. Los clientes se quisieron pasar de listos y llegaron pidiendo comprar hasta 20 motocicletas, y los empleados, por miedo a generarle pérdidas importantes a la empresa para la que trabajan, se negaron a vender a esos precios, informando a los clientes que era un error de la coma del sistema. La furia se apoderó de los gandallas que exigían se les respetara el precio marcado, pero la tienda departamental se negó rotundamente y ante las amenazas de los clientes llamaron a la policía. Finalmente, la policía intervino y así evitaron que el supuesto ofertón se convirtiera en la pérdida más grande de la historia de esta famosa tienda departamental mexicana. Desde México para Alarma TV, Karina Nájera.
1: Pues a ver, yo entiendo que se desinflaron cuando se dieron cuenta que eso era muy bueno para ser cierto. Pero ¿cómo van a venir a pelear por semejante desfase de precios? O sea, los bobos son ellos.
2: Claro, pero hoy en día, huepuchica, un cerito menos, la gente va y corre como gavilanes, como buitres.
1: Total.
2: Yo me hubiese comido el cuento también, una moto por 40 mil pesos.
1: ¿Te lo comes el cuento?
2: Yo sí.
1: No, coma entero, hermana. No.
2: Se lo como todo. Ahora, señores, vámonos hasta Playa del Carmen, donde, tomados de la mano, varios aficionados al CrossFit sufrieron un doloroso accidente.
0: Como cada día, Juanito Loredo llevaría a sus alumnos a patinar para ejercitarse, pero hoy sería diferente. ¡Dale! Note cómo una de las patinadoras que va detrás de Juanito tropieza y se convierte en un obstáculo para los demás. Juanito, el entrenador de CrossFit, quien grabó el paseo, se regresó de inmediato para auxiliar a los accidentados.
7: ¡Ya, mamá! ¿Estás bien?
8: Ya estoy bien, güey.
7: Wendy, la que está mal, Wendy.
0: De puro milagro, nadie resultó herido de gravedad. Pero este video puede ser un ejemplo perfecto del trabajo en grupo. Si uno la derrama, los demás también resbalan. ¡Al regresar!
8: ¡Oh, my God!
0: El chofer que no se ha dado cuenta que puede ocasionar un incendio forestal. También. Jefe abusador. No solo humilló a una trabajadora latina, sino que hasta la golpeó.

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1: Continuamos con mucho más de Alarma TV.
2: Así es, un tráiler iba a toda velocidad sin saber que dejaba una estela de fuego. Aquí tenemos el candente momento.
3: Oh my God, he doesn't even know.
4: He got no clue.
3: Oh, he's leaving a trail of fire.
0: El tráiler iba a toda velocidad dejando un camino de llamas que amenazaba con iniciar un incendio forestal, pues estaba a unos pies de un bosque. Al parecer, el chofer no se había dado cuenta, pues no se detenía. Se cree que fue el mismo escape de la máquina lo que calentó la paja y la hizo arder. Lo increíble es que no se tienen reportes sobre el camión o si el fuego fue sofocado. O sea, nadie supo en qué acabó esto. Solo esperamos que cada viajero haya llegado a su destino sano y salvo.
2: No, pues yo creo que de aquí a que llegó a su destino ya... toda la mercancía se le había consumido en llamas.
1: Uy, qué pecado.
2: Y qué peligro, además, en plena autopista y en llamas. Además que la paja es así, en cuestión de ¡pa!
1: Sí,
2: se prende.
1: Decir, tenía toda esa paja prendida, de verdad. Y ya. No, pero no hubo daños.
2: Pura paja.
1: Pura paja. Literal. Ahora les cuento que en El Salvador, pues hoy se llora la pérdida de un personaje muy querido. Roberto Hugo Presa nos trae las imágenes.
5: Este inmenso lagarto fue el protagonista de un peculiar entierro en San Salvador. No fue traído de un pantano ni encontrado en alguna alcantarilla. Se trata de Juancho, un cocodrilo de 3 metros y medio de largo y casi media tonelada de peso, el que durante más de 30 años fue la mascota consentida del Instituto Nacional Técnico Industrial.
6: Era muy querido, ¿verdad? Todos sentíamos mucha simpatía, ¿verdad? Como docentes, así igual los alumnos, ¿verdad?
7: Juancito.
5: En esas 3 décadas fue alimentado en este estanque a donde los alumnos llegaban para admirarlo. Incluso hay una réplica del cocodrilo a la entrada de la institución.
7: La verdad que han pasado, por decir algo, ¿verdad? 30 generaciones, como cada año se gradúan gente, 30 generaciones que lo han visto. Realmente al hacer el conteo de tiempo, él estuvo con nosotros 31 años.
8: Oh, comida.

0: Ahora la institución solo se ha quedado con Coco, un caimán que es mucho más pequeño, pero que siempre le recordará a su querido e impresionante Cocodrilo Juancho. Para la institución, lo importante es mantener la tradición de enseñarle a los alumnos la fuerza y paciencia de un cocodrilo. En San Salvador, El Salvador, Roberto Hugo Presa, Alarma TV.
1: Ay, imagínate la historia del Juancho. Pero bueno, 3 décadas estudiantes que pasaron por ahí. ¿Qué tienes cara de qué?
2: Pues que murió de pena moral de estar 30 años ahí encerrado. Y cómo lo tenían en esas rejillas y cómo le lanzaban el alimento. Él era un rehén, lo siento. Esa es la historia de verdad. Él merecía vivir en los Everglades, en un destino donde él pertenecía. No ahí siendo presa de todos mirándolo y él también quiere su privacidad, no sabemos. O sea, él murió de pena moral, insisto. Que en paz descanse Juanchito. Bueno, y la historia más alarmante de la noche viene a cargo de un sujeto que humilló y hasta atacó físicamente a una trabajadora de nuestra raza, las latinas, ahogándola en una pesadilla. Miren esto.
3: I'm the owner of the GC company. What I say goes, get the off my jobs.
4: Brent Michael Hospelhorn, de 46 años de edad y dueño de la compañía constructora, estaba fuera de sí.
3: No. Get the out of my building right now.
4: Además de gritarle a Guadalupe Solano, una de sus trabajadoras, al maldito cobarde se le pasó la mano. Así como lo vio, el desgraciado abofeteó a la pobre latina que se quedó congelada del terror que le ocasionó el ataque. Todo fue porque después de un largo día de trabajo, encontró a Guadalupe recargada sobre un mostrador que resultó rayado y este inepto explotó. Pero esta bazofia de persona recibió su merecido. Además de haber perdido el contrato con los dueños del proyecto de construcción que llevaba, Hospelhorn fue arrestado y llevado ante una corte por los cargos de golpear a Guadalupe. Es muy probable que solo termine pagando una fianza, pero estamos seguros que después de esto no habrá latino que quiera trabajar con él. Y ahí sí, la cachetada con guante blanco se la llevará él.
2: Guadalupe, de verdad, hiciste lo correcto. Gracias por denunciar a este idiota de Brent, persona no grata en Alarma TV. Es que no me lo quiero ni encontrar en persona. Qué bueno que lo inhabilitaron, pero en mi opinión deberían suspenderle la licencia de contratista de por vida, que se dedique a otra cosa.
1: Asqueroso, de verdad, con ese odio. O sea, ¿cómo se le ocurre tocarla, pegarle? Me da mucho dolor, de verdad, con todas las personas que pasan por esta misma situación, gringos asquerosos abusivos.
2: Sí, o sea, no todos, pero unos como este que no dejan nada bueno que desear, sobre todo en este ambiente donde es casi la mayoría hombres. Guadalupe, gracias. Y a cualquiera que le pase algo similar, por favor, denuncien sin miedo a que los deporten o a que sea algo que vaya a infligir en su inmigración. Es lo más importante, que ustedes se respeten.
1: Muy buen consejo, claro que sí. Hemos terminado Alarma TV. Muchísimas gracias. Yo soy Liliana Grete.
2: Yo soy Nurmila. Bueno, ¿qué tenemos?
1: Saluditos para ti, mi querido Derek Juárez, y a sus papás, en especial a la mamá, Doña María, que ella dice que nos ve todos los días. Gracias.
2: Pues un saludo a toda la familia y también Ana Belis está en San Francisco, California. Ana, te deseamos un gran día. Gracias por sintonizar Alarma TV.
1: Buenas noches.
2: Nos vamos.

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1: ¿Qué tal? Gracias por sintonizar Alarma TV en esta velada. Yo soy Nurmila. Liana Gretel también está lista con la bitácora de los acontecimientos más impresionantes. Como siempre, no decepcionamos. ¿Cómo estás?
2: Excelente, muchísimas gracias desde Burbank, California. La verdad que tenemos de todo un poquito el día de hoy, así que pendientes. Pero bueno, vamos a comenzar en este momento con este tornado de noticias alarmantes, con la historia del papá que encontró a su bebé en el fondo de su alberca. Vamos a ver lo que pasó después.
3: Los padres del niño estaban intentando revivirlo. Mientras tanto, llegó este policía. La situación era desesperante hasta que llegó un suspiro de vida. El oficial continúa administrando primeros auxilios al niño de apenas 2 añitos de edad para asegurarse que no haya más agua en sus pulmones. Segundos después llegó la ambulancia y el angelito sobrevivió. Las autoridades advierten que las albercas son tan divertidas como peligrosas, por eso siempre debe haber supervisión. También sugirieron que alguien de la familia tome clases de primeros auxilios. Es mejor saberlos y no usarlos que necesitarlos y no saber.
2: Me da un patatús, de verdad, solamente ver eso. Y es que es de lógica, ahorita que estamos en este verano, por Dios, que los nenes quieren meterse a la piscina, colocar, no sé, algo de seguridad, ¿no? Para que los niños, una reja o algo, por Dios.
1: O no solamente seguridad, sino también que los padres aprendan estas técnicas de resucitación, porque esto pasa muchísimo, es supremamente frecuente. Le ha pasado a mi familia, mucha gente, pues, ha visto que sus hijos se han muerto así. ¿Sí? Hay que aprender a resucitar. Y es con la canción de Bee Gees.
2: Y enseñarles a nadar también.
1: Bueno, y las calles de Roseville, California, vivieron terror al ver un conductor que manejaba erráticamente. Aquí lo ocurrido.
3: El conductor que vigila le toca el claxon como advirtiendo sobre su zigzagueo errático.
4: Slow down a little bit.
3: Los testigos debatían sobre qué era lo correcto hacer en esta peligrosa situación. La camioneta se salía cada vez más de control. Luego pasó lo inminente. Aún no se tiene mucha información sobre este incidente, pero sí se sabe que el conductor no sobrevivió al terrible choque. Cansado, con sueño, tomado o distraído, sea cual sea la razón, era mejor no haber manejado.
1: Esto es una situación supremamente delicada porque estas personas que iban en el carro sabían que estaba manejando erráticamente y no llamaron al 911. Es que no solamente es que está en estado de embriaguez, puede que le esté dando un derrame cerebral, un infarto, se le bajó la presión, tantas cosas. Y ellos, por ponerse a grabar, ¿qué pasó? Causaron, bueno, no causaron la muerte, esto, pero yo sí me sentiría responsable de que no hice antes algo para detener a esta persona. Tal vez necesitaba ayuda.
2: Totalmente. Es que en vez de grabar, por favor, pónganse, llamen a una persona, háganse al lado de él, pítenle, porque de pronto sí, es verdad, puede estar pasando por un, no sé, un paro cardíaco, una epilepsia, algo, ¿no? Sí es. Grabar menos, tener más compasión. Ahora les cuento que una pareja se declaraba amor eterno sobre una moto, pero la vida les jugaría una muy mala pasada.
5: Te amo, mi amor, te amo.
3: Liliana Paola Macías Beltrán le declaraba su amor a su novio Alcides Vega y era bien correspondida. Así viajaba la pareja echándose piropos, frases de amor y hasta dándose besos. Pero una milla después, la mala suerte los golpearía. Leo. Al parecer, Vega perdió el control de la motocicleta y ambos cayeron impactándose estrepitosamente contra el pavimento. No traer casco de seguridad les ocasionó varias raspaduras y golpes a los dos, pero a Liliana Paola le costó la muerte.
5: ¡Yo te amo! ¡Yo te amo! ¿Por qué, Dios mío? ¿Por qué me quita lo que yo más quiero? Dios mío, ¿por qué?
3: La cámara del celular se quedó grabando y se escucha el lamento del enamorado al ver que su amor eterno acaba de fallecer. Liliana deja huérfana a una niña de 8 años de edad que tuvo en otra relación donde también recientemente falleció el padre. No cabe duda que aquí sobraba el amor, pero tristemente faltó precaución y seguridad.
5: ¡Yo te amo! ¡Yo te amo! ¿Por qué, Dios mío? ¿Por qué me quita lo que yo más quiero? Dios mío, ¿por qué?
2: Oigan, por favor, de verdad que estas historias, esta en particular, sirva de ejemplo, que se hagan conscientes que si van en una moto, no estén fregando la vida con una hijo de madre cámara, por Dios.
1: Totalmente, yo no entiendo. Ya de por sí están mucho más desprotegidos en una moto. No estaban usando el casco. O sea, aquí uno ve las imprudencias por todos lados. Me da compasión con el señor que sobrevivió, ella no. Ay. Además, dejando una niña huérfana de tan solo 8 años, ya había muerto el papá hace un tiempo atrás, ahora no tiene una mamá. ¿Por qué? ¿Por imprudencia?
2: Totalmente. Por favor, tengan más cuidado, pero regresamos con más acá en Alarma TV.
0: Al regresar, la inteligencia artificial es un software nuevo que ya está generando millones de dólares en ganancias por pornografía infantil. También, no se pierda al vecino decidido que ayudó a detener el incendio de una granja con su tractor. Además, era un padre de familia exitoso. Arquitecto millonario vivía en Manhattan, pero resultó ser un vil asesino serial.

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1: Casos insólitos acá en Alarma TV.
2: La inteligencia artificial es una tecnología que aún no entendemos con certeza. Sin embargo, los criminales pedófilos ya lo están utilizando de lleno.
3: De la inteligencia artificial hay muchos aspectos de los que aún se tienen muchas dudas. Y lo que está ocurriendo es verdaderamente alarmante. Se acaba de descubrir que algunos pedófilos utilizan el software de inteligencia artificial para crear imágenes que parecen reales, donde se abusa de niños y niñas sexualmente. Los enfermos que generan estos videos los están vendiendo a pederastas, quienes pagan suscripciones en plataformas como la página Patreon. Lo más alarmante es que en un mes están generando al menos 1,000 videos, lo que les da ganancias millonarias a estos productores de pedofilia artificial. En la Gran Bretaña existe una agencia que trata de eliminar del internet cualquier imagen que pertenezca al mundo de la pedofilia, y aseguran que los enfermos que forman parte de esta industria lograrán un día generar todo su contenido de manera artificial, lo que hace muy difícil para las autoridades realizar arrestos, pues ya no se sabe qué es realidad y qué es ficción.
4: I'm not real. I'm a computer model.
3: Para Alarma TV, Karina Najera.
2: Bueno, pues ya hemos visto que la inteligencia artificial ha ayudado a restaurar movimiento en personas parapléjicas. Ha traído muchas ventajas, pero esto para mí es bastante angustiante, porque uno no sabe cómo se va a expandir a tal punto de que se enriquezcan, como decían, que se vuelvan millonarios, billonarios. Terrible. Y que no puedan ver exactamente quién es el que está creando esas imágenes que parecen carne y hueso.
1: Sí, verdad. A mí me parece esto de la tal inteligencia artificial un arma, sinceramente, de doble filo. Lo que está pasando acá, por Dios, es algo que se está saliendo de las manos.
2: Total.
1: Me horroriza, señores. Ahora, por otra parte, mire usted, una jovencita salió de fiesta y regresó a su casa muy borracha, pero lo que hizo uno de sus amigos, pues, tiene sorprendido a millones de personas.
5: Hey, mami, I'm so sorry.
0: La chica pide perdón porque, aparte de llegar después de la hora designada, venía borracha.
5: Hey, mami, I'm so sorry.
0: Sin embargo, ocurrió algo que tal vez la salvó de un regaño.
6: Hi, my name is Ronnie. I am sober. I drove her home. My girlfriend's in the car.
0: El jovencito, que además de manejar a casa, la caminó hasta la puerta de su casa. Hasta dio una explicación en la cámara para que la madre de la adolescente viera que no había sido tan irresponsable.

0: responsable. Ronnie asegura haber sido el conductor designado, algo que es raro entre los jóvenes de su edad, pero que sin duda lo convirtió en un héroe sin capa. Y de paso, hay que felicitar a los papás de Ronnie por haber criado a un muchacho tan responsable y caballeroso. ¡Enhorabuena!
1: Hi, my name is Ronnie. I am sober. I drove her home. My girl has in the car.
2: La verdad que sí, fue un acto de caballerosidad que hoy en día sabemos que los valores se están perdiendo entre los jóvenes, ¿no? Pero bueno, por lo menos llegó la pelada sana y salva.
3: No, además que hizo muy bien en identificarse en la cámara del ring, porque cualquier otra mamá hubiera pensado que la emborrachó o la drogó o abusó de ella, y el tipo dijo, señora, tengo a mi novia en el carro.
2: ¿Es verdad?
3: Me parece muy bien, además me identifico, yo siempre soy la conductora elegida de todos.
2: Qué bueno.
3: Siempre. ¿Usted también?
2: Sí, pues yo no tomo.
3: Exacto. Las DD, Designated Drivers, WD. Bueno, un incendio arrasador amenazaba con destruir acres y acres de sembradíos hasta que apareció este héroe sin capa, pero con tractor.
0: En cuanto vio la cortina de humo en su sembradío, Eric Howard supo lo que tenía que hacer. Las llamas amenazaban con devorar rápidamente todo el sembradío que Howard había trabajado con tanto empeño. Después de casi una hora de estar creando una barrera entre el fuego y el sembradío, al cortar parte de las plantas, el granjero contuvo el siniestro. Después llegó su vecino con otro tractor para ayudarle. Y momentos más tarde, llegaron los bomberos de Brighton, Colorado. Y entre todos, lograron salvar 30 acres de los 80 que se pudieron haber perdido. Se cree que una tormenta eléctrica pasajera fue la que desató el incendio. Para que vea lo irónico de la madre naturaleza, les dio los sembradíos y casi se los quita con un rayo.
3: Pues o sea, 30 de 80 acres, para mí eso es una ganancia.
2: La verdad.
3: Qué vaina tan seca, qué terreno tan seco en Colorado, con que ya un rayo caiga puede amenazar con destruirle todo el negocio a una persona.
2: Qué pesar, oiga, la verdad que sí, pero afortunadamente apareció este señor que le salvó, o sea, le salvó el día, ¿no?
3: Le salvó la vida.
2: Oh, my gosh, y con esos calores tan hijo de madres, pero bueno, aquí fue un rayo. Regresamos con mucho más acá en Alarma TV.
0: Al regresar, la bajada más famosa de México sigue haciendo de las suyas. También el caso del arquitecto que trabajó en edificios de Donald Trump, respetado por la sociedad y alcurnia, resultó ser un vil asesino en serie.

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1: Continuamos con más esta noche en Alarma TV.
2: Claro que sí, pues ya le hemos contado en Alarma TV acerca de la bajada más famosa de la Ciudad de México. Pues, oiga, tristemente sigue cobrando más víctimas.
0: Si se entra a esta calle, no hay vuelta atrás. Aquí nada sirve ni frenar, ni tratar de guiar el auto, ni el freno de mano, ni gritar, ni acelerar, ni nada. El concreto de la vía está tan desgastado que con un poco de lluvia se convierte en un resbaladero de autos. Quienes viven en la zona siempre intentan utilizar otras calles para no ser víctima de otra carambola que incluso ha destrozado casas al perder el control de los autos. Las autoridades de la Ciudad de México ya saben del problema desde hace varios meses y tristemente aún no lo han arreglado.
2: ¿Pero qué es esto, por Dios? O sea, la gente es también como medio tarada. ¿O porque es que no cierran esa calle de una vez por todas? No entiendo.
1: Y eso es lo que yo digo. Yo estoy segura que varias personas más de una vez han pasado por ahí, como dice el dicho en inglés. Fool me once, shame on you. Fool me twice, shame on me. O sea,
2: ¿en inglés? No.
1: No, por eso estoy traduciendo. O sea, si ya la segunda vez está pasando por ahí y sabe a qué se está teniendo, pues usted, verá, usted responde por los daños. Pero pues para aquellos primíparos, la policía debería acordonar el lugar, gasten un poquito de recurso para alertar a la gente. No tienen por qué saberlo.
2: Si no gastan en arreglar otras vainas, menos en la calle, por Dios. O sea, ¿no?
1: Ay, sí, no.
2: Díganme.
1: Ay, no. Qué tragedia. Bueno, una comunidad de Nueva York vivió más de 10 años bajo la sombra de un asesino en serie, porque las autoridades no lo lograban atrapar. Hasta ahora, ¿no?
0: El terror comenzó hace más de 10 años. Una tranquila comunidad de Long Island, donde aparentemente no pasaba nada relevante, cayó en las garras de un asesino en serie. Empezó cuando una dama de compañía llamada Shannon Gilbert desapareció después de dejar la casa de un cliente. La policía la buscó por varios días hasta que encontraron su cadáver enterrado en la bahía de Gilgo. Ahí mismo encontraron otros tres, el de Melissa Barthelemy, Megan Waterman y Amber Lynn Costello. Y luego, siete más en las cercanías. La mayoría de las víctimas eran prostitutas. Esto, el mismo modus operandi y más de tres asesinatos con las mismas características convertían al criminal en un asesino en serie. La noticia hundió en el horror a la comunidad y al monstruo pronto lo llamaron el asesino serial de Long Island o el asesino de la playa Gilgo. Pasaron 10 largos años y el caso no avanzó. Sin embargo, un par de cabellos que se encontraron recientemente en una de las víctimas fue lo que llevó a los detectives a la puerta de la casa de este hombre. Se trataba del reconocido arquitecto Rex Weberman, padre de dos hijos, con un despacho de arquitectura en Manhattan, Nueva York, donde llevaba una vida de opulencia.

0: Es decir, era un hombre de la alta sociedad y alcurnia. Incluso trabajó en edificios que pertenecen al expresidente Donald Trump. Rex era respetado por su familia y amigos. Llevaba una vida perfecta. Vacaciones internacionales, dueños de varias propiedades, pagaba la mejor educación para sus hijos y todo el amor para su mujer. Parecía que las autoridades se habían equivocado, pero nadie se imaginaba lo que este monstruo escondía bajo la piel. Para ligar a Weberman al caso, los investigadores lo siguieron y lograron colectar cabello de su sospechoso, y al hacerles la prueba de ADN, lo compararon con cabellos que encontraron en los cuerpos de las víctimas, y los estudios dieron positivo. Weberman era el asesino de Long Island. Después de 10 interminables años, el asesino en serie había caído tras las rejas. Al investigar su casa, las autoridades encontraron que Weberman había hecho varias búsquedas en internet utilizando las fotos de sus víctimas como desaparecidas para saber si las investigaciones habían avanzado. Además, en sus computadores también encontraron que consumía pornografía infantil. Fue acusado formalmente de asesinato de 3 mujeres en primero y segundo grado y es el mayor sospechoso de la muerte de una cuarta mujer. Además, en el lugar donde se encontraron las primeras 3 osamentas, fueron descubiertos por lo menos otros 5 cuerpos de mujeres, uno de un hombre y otro más de un niño pequeño. Pero estos cadáveres no han sido ligados a Weberman. Por fin se hizo justicia. La suerte y su imagen de hombre bueno y exitoso favoreció a Weberman por una década, pero todos sabemos que todo lo que sube tiene que caer.
1: Rex Huerman, I'm an architect, I'm an architectural consultant, I'm a troubleshooter, born and raised on Long Island.
2: Con ese tipo de personas, a mí que me asusta, que uno va a cualquier lugar y habla con alguien y se ve normal, tiene hijos, esposa.
3: Dios
2: ¿Quién
3: mío.
2: Va a pensar sí. que tenía ahí 10 cadáveres durante 10 años? Pobrecitas, la mayoría prostitutas. Ay, no, el demonio de Gilkovich. O sea, a mí esto me causó sí. mucha impresión.
3: Claro, es que eso de caras vemos, corazones no sabemos, de verdad que esto aplica. Pero es que usted no le vio la cara de enfermo, de psicópata, de degenerado a este tipo. Se parecía a un presidente que conozco.
2: Pues trabaja para ese presidente.
3: No tienen como la misma pintica.
2: Para ese expresidente trabajaba también. ¿Cómo es la vida, no?
3: Oh, my goodness. Hemos terminado Alarma TV. Muchísimas gracias. Yo soy Liliana Grete.
2: Yo soy Nurmi. La pasamos a saludar esta noche.
3: Mi queridísima Juana Romero de Houston, Texas, dice que nos ve todas las noches. Thank you.
2: Gracias, Juana. Y también Suri Paola, quien está en Fresno, California. Y ella tampoco se pierde Alarma TV.
3: Ah, muchas gracias.
2: Gracias.
3: Que descansen. Adiós.

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1: Qué gustazo de verdad que nos sintonice en este momento, porque damos inicio a las historias más sorprendentes del momento. O no, dígame si no, esa cosa en el inodoro. Ustedes no se imaginan, por Dios.
2: Se están imaginando otra cosa en el inodoro. Mejor dicho, van a tener que esperar para ver de qué es lo que estamos hablando, pero es completamente espeluznante. A mí, ay, se me puso la piel de gallina, yo creo que a ti también.
1: Ay, Dios mío, la tengo.
2: La tengo viva. Bueno, vamos a arrancar con una de esas mujeres que arman semejante desastre en público por no saber controlar su furia. Hoy vamos hasta San Diego con estas imágenes. Vean esto.
0: La mujer exigía su recibo de compra, pues pedía un reembolso total de su pedido. La cajera se negó a darle recibo porque la mujer ya lo tenía, pues hizo una orden por internet. Al haber realizado su pedido online, recibió un mail con la prueba de compra y los detalles de lo que ordenó. Los empleados dicen que la señora se comió casi toda la comida y llegó al lugar a exigir un reembolso total, argumentando que le habían cobrado de más. En la página de reseñas del restaurante sí hay varios clientes que se quejan de que este lugar cobra de más, pero si usted necesita hacer que sus derechos sean respetados, esta no es la forma de pedir las cosas.
2: A eso es lo que se le conoce como una Karen de la Karen, carencia, carentona, carentarada. Por un recibo, por una factura, hace semejante escándalo. De verdad, mi respeto para la señora que se aguantó semejantes arrebatos. Además que también físicamente empezó casi a arrebatárselo físicamente la factura.
1: Claro, cuántas mujeres, Dios mío, que se levantan así como esta, viejas amargadas, infelices, que le quieren hacer la vida así, hecha tripas a las demás o a los demás.
2: Porque así deben tener su vida.
1: Exactamente, viejas amargadas, caramba. Ahora les cuento que en Campeche, México, un terrible accidente dejó a Pancho, la víctima principal, tambaleando de la impresión, vea.
3: Siéntalo, compa. Acuéstate. Compa, siéntalo.
4: Acuéstate. Siéntalo.
0: Todos rogaban al tal Pancho que se recostara, pero Francisco estaba en shock.
5: La doña se atravesó.
4: Quédate ahí. Acuéstate, Pancho, acuéstate.
0: Pancho venía en su moto y se impactó con este auto a toda velocidad. Del terrible golpe que recibió, hasta perdió los dientes.
6: Aquí está perdiendo mucha sangre. Se va a desmayar. Sé de primeros auxilios.
0: Al parecer.

0: Esta mujer también recibió un fuerte impacto e, igual que Pancho, tuvo que ser trasladada a un hospital. Unos dicen que la mujer del auto se atravesó, otros dicen que fue Pancho el que no tuvo precaución. Una vez más, la imprudencia se junta con la mala suerte y el resultado es esta cuenta enorme de hospital. Aunque sabemos que esto pudo haber sido peor.
1: Oiga, es que Panchito iba a trabajar, él estaba haciendo sus cosas. La señora también se impactó, ¿sí? Pues también sí, tuvo su golpe, pero ver a un muchacho ensangrentado de esta manera, desorientado completamente, no sabemos qué problemas tenga a largo plazo.
2: Pues sí.
1: Pero qué horror.
2: La verdad que sí, pobre pelado.
1: No. Bueno, y un niño le dijo a sus padres que su maestra lo había tratado mal y lo que hicieron el papá y la mamá da terror.
3: Es normal que los padres defiendan a sus hijos, pero esta pareja del Estado de México se pasó de la raya. Fueron en busca de la maestra de su hijo y llegaron hasta el kinder supuestamente para arreglar un problemita. Con pistola en mano, la amenazaron y golpearon salvajemente y, según la docente, la cámara no alcanzó a grabar que la obligaron a arrodillarse y pedirle perdón al niño, a quien supuestamente la maestra había tratado mal. Los padres fueron identificados como Laura N. y Jesús Adit N. y ahora presentan cargos por agresión y portación de arma de fuego. Y las averiguaciones arrojaron que el padre de familia indicó que traía pistola porque era policía, pero en realidad trabaja como camillero en un hospital. Además vende drogas y secuestra gente para un micronarco. Y como si eso no fuera suficiente, también está siendo investigado por homicidio. Tras la aprehensión de sus padres, el menor fue puesto en custodia del Sistema para el Desarrollo Integral de la Familia, DIF, y se espera que algún familiar lo pueda cuidar y que crezca lejos de estos sicarios, porque viendo la carpeta de cargos del papá y el actuar de la mamá, su futuro no pintaba nada prometedor. Desde México para Alarma TV, Karina Najera.
1: No, pero es que con esta familia de dudosa procedencia, o sea, ¿con quién se vinieron a meter? Parecían salidos de Los Sopranos, de Goodfellas. Ir a buscar a la maestra de su propio hijo y sentar ese ejemplo delante del niño, delante de todos los niños, además traumatizándolos a todos. Qué bueno que había cámaras de por medio para capturar esto y que den con justicia.
2: Tremendos ampones los que le tocó de papás a este pobre peladito. Imagínense con ese récord delictivo. No. Por Dios, qué abuso.
1: Y el niño diciendo, ella fue. No, es que me pareció paupérrimo
2: todo. Pobre profesora, no. Sinceramente. Ahora les cuento que una madre y su hija iban a irse de paseo, pero sin llevarse al consentido de la familia. Y pues vea lo que hizo el atrevido con tal de no quedarse afuera.
0: ¿A dónde tan peinadas? Les dijo el perrito de la familia. Si van a salir, me llevan. El pitbull no quiso quedarse en casa y estuvo dispuesto literalmente a hacer lo imposible para ir de paseo con sus dueñas. Tanto así que se lanzó de la azotea. No, bueno, después de esto que hizo, ni cómo volverlo a dejar solo. Al regresar, los K5 se enfrentaron contra los K13 y ardió Troya.
4: Esta también está llave, esta también está llave.
0: ¡Pégaselo enseguida, güey! También fue al baño a hacer del uno y antes de jalarle quedó en pánico por lo que había en la taza.
5: ¡Ay, Dios! ¡Ay, Dios! ¡Ay, Dios!
0: Además, se llama Travis Doss y quiere ser un rapero famoso, pero fue detenido por golpear y enjaular a sus hijos como perros. Le mostraremos las alarmantes imágenes de cómo encontró la policía a los niños.

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1: Bueno, seguimos con más esta noche en Alarma TV.
2: Efectivamente, vámonos hasta Barranquilla, Colombia, donde dos conocidas pandillas se enfrentaron a muerte a punta de piedras y machetes.
3: Las antiguas armas de guerra urbana se tomaron las calles del barrio El Bosque de Barranquilla.
4: ¡La galleta de los K5!
3: Otra vez los K5 y los K13 se enfrentaban con rocas que volaban peligrosamente de un lado a otro. Los K-13 se vinieron con toda. Eran unos 15 jóvenes que, armados con palos y machetes, querían demostrar quiénes eran los más valientes. El muchacho de camiseta negra cogió el arma y se fue contra sus enemigos naturales. Ellos se replegaron momentáneamente.
4: La que se formó ahora sí, pues. K-5 y K-13 es. Esta también está llave, esta también está llave.
3: Con el aturdidor sonido de batalla, varios de los K-13 salieron huyendo, lo que no hicieron los vecinos, que sacaban partido de sus emociones, como si se tratara de la barbarie misma de un coliseo romano, exaltando la violencia como espectáculo.
4: ¡Pero se lo pegó, vale!
3: Varios pequeñitos veían asustados la terrible gresca.
4: ¡Wow! Casi lo mocha, gol. Vamos a ir para atrás de una. ¡Ey, loco! ¡Ojo con tu hijo, gol!
3: Los guerreros más experimentados en la primera línea esquivaban los proyectiles. Según los expertos, ante la falta de educación y oportunidades, esta gente solo sabe expresarse con violencia y se vuelven participantes de las pandillas o milicias locales.
5: Algunos pobladores y comerciantes han tenido que trasladarse a otro sector de la ciudad de Barranquilla ante la cada vez más peligrosa situación a la que están expuestos por las constantes peleas. En Colombia, Gilberto Rivera para Alarma TV.
2: Pues esto a mí no se me hace como raro, ¿no? Que en Colombia... O sea, no solamente es de Barranquilla, es de Colombia, que ahorita, pues, pucha, todo el mundo se pelea, Raimundo y todo el mundo peleándose con todo el mundo.
1: Claro, pero aquí lo que da impresión es que todo se ve que son peladitos. Se ve que ni siquiera tienen 17 años y ya están en esas andanzas. Sí. ¿De dónde se levantan estos machetes, además? Eso parece como en Knott's Scary Farm, cuando está uno en Halloween y llegan y empiezan a coger eso contra el piso para asustar. Pero aquí pasa en la vida real, en Barranquilla, y a muerte, y a sangre.
2: De verdad que me da tristeza, oigan. También. Hombre.
1: Bueno, y también en Colombia, un hombre tenía una cita con la muerte, pero la muerte nunca llegó. ¡Qué alivio!
6: Como dice la canción, este compa ya está muerto, no más no le han avisado, y ni le avisaron ni se dio cuenta. Vea cómo este sicario intenta volarle la cabeza y no una, sino dos veces. La pistola se le traba, no una, sino dos veces. El asesino a sueldo decide retirarse y el comerciante ni siquiera se enteró de lo que acababa de ocurrir. Fue hasta que alguien le advirtió. El sujeto al fin se resguarda, pero a partir de hoy deberá tener mucho cuidado, ya que no se ha dado con el sicario y seguro su cabeza tiene precio. Porque si están dispuestos a ejecutarlo a plena luz del día y en medio de tanta gente, sin duda, le traen ganas.
1: Nada más que la manera como asustó a todo el mundo, esto a plena luz del día, como decía el reporte. Si así lo quieren a él, o sea, que se proteja, que contrate a su séquito de guardaespaldas, porque de lo que hay que tenerle miedo en la vida, a un sicario.
2: Oh my God.
1: Lo hacen por dos pesos, además.
2: Exacto, pero no, pero ese tipo tiene tremendo ángel de la guarda. Oh my gosh.
1: No le tocaba.
2: Claro. Ahora les cuento que una mujer. Oigan, fue al baño de su casa y justo después de terminar descubrió algo aterrador que la miraba fijamente. O sea, a mí me da un patatús.
7: Oh my God. Oh my God. Oh my God. I just peed. I peed.
6: Era una enorme víbora de por lo menos 5 pies de largo, anidada en la taza del baño justo cuando Christina Phillip había terminado de hacer del uno.
7: ¡Oh, my God! ¡Oh, my God! ¡I just peed! ¡I peed! ¡I peed! ¡I peed! ¡I peed!
6: Christina se encontraba temblando, llorando y en shock después del aterrador descubrimiento. Para extraer al reptil, la mujer le llamó a un experto. Él, a su vez, le informó que, por fortuna, es una serpiente que come ratas y no es venenosa. Pero aún así, y después de esto, le aseguramos que esta chica no vuelve a ir al baño sin primero revisar. Bueno, Eso es, si es que puede volver a ir.
7: ¡Oh, my God! ¡Oh, my God!
1: ¡Qué fobia! Además que midieron a la culebra y era prácticamente de la misma altura de la señora. No, no puedo, no puedo.
2: No puedo.
1: ¿Cómo se mete una culebra?
2: Yo no vuelvo así, jue madre baño.
1: No, pues yo vuelvo a la casa. Me mudo de ciudad. Bueno, abandonados con hambre y con la esperanza de que sus dueños regresen, así viven decenas de perros que fueron tirados como basura en la ruta de los perros callejeros. Roberto Hugo Presa nos informa.
8: Esta es la ruta de los perros callejeros, en donde literalmente se encuentran a la orilla de la calle decenas de mascotas que todos los días esperan con ansias a los vehículos. Y es que esta es la forma en que ellos se alimentan, ya que los conductores les lanzan comida mientras se dirigen a sus trabajos. Por eso los esperan bien temprano en la mañana y a su regreso por la tarde.
9: Cada vez que pasa un carro, ahí van corriendo detrás de ellos. Y la gente a veces un pan o mumujas, pedacitos, les tiran. Más que los alborotan. Y ya los acostumbraron. Por eso es que los chuchos aquí pasan en la calle.
8: Y debido a esa tradición de lanzarles comida, la población perruna se ha desbordado en toda la vía y hasta se ha convertido en un lugar donde las personas los dejan abandonados. La intención de los choferes es aplacar el hambre de estas mascotas abandonadas, pero se están convirtiendo en una amenaza para los automovilistas, ya que pueden ser la causa de un accidente. En San Salvador, El Salvador, Roberto Hugo Presa, Alarma TV.
0: Al regresar, criminales en México prefirieron atropellar a un elemento de la Guardia Nacional que detenerse. También, padre y rapero, golpeaba y enjaulaba a sus hijos. Le tendremos las desgarradoras imágenes de cómo la policía encontró a los pequeños.

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2: En Sonora, México, la policía perseguía a dos jóvenes que por nada del mundo se iban a detener hasta que en su vida cometieron este crimen atroz.
3: Los iban persiguiendo por razones que aún no han sido esclarecidas. Sin embargo, los jóvenes que viajaban en el auto gris hacían caso omiso a las órdenes de detenerse. Al llegar a esta curva, empeoraron su sentencia. Al intentar esquivar a los oficiales en el retén, chocaron una patrulla y atropellaron a uno de los elementos de la Guardia Nacional Mexicana. Ahí, a punta de pistola, los hicieron bajar del auto y al fin los arrestaron. Se dice que el oficial sufrió múltiples fracturas en una pierna, pero se encuentra fuera de peligro. Los que aún corren peligro, pero de pasar muchos años tras las rejas, son este par de delincuentes que arruinaron sus vidas por no detenerse.
2: El tiempo que le espera a este señor recuperarse de múltiples fracturas.
1: Uy, sí.
2: ¡Qué dolor!
1: De verdad.
2: Haciendo su trabajo.
1: Pobrecito, sinceramente. Es que hay oficios o profesiones que de verdad es como firmar sentencia de muerte y casi le toca a este señor.
2: Yo siento que la gente que es policía es como por convicción, por vocación, es algo totalmente más que lo mueve, porque no les pagan tan bien, se están enfrentando todos los días. Mis respetos para los que se dedican a esto.
1: De verdad que sí, saludos a todos ellos. Ahora, la historia más alarmante de la noche. Un tipo que quería ser rapero y vivía la vida de gángster, pero a sus hijos, oiga, los trataba de esa humillante y desgarradora forma.
4: We want to make sure you guys aren't hurt. We're not hurt. I can't leave until I physically see you, sweetie.
3: La llamada de Amanda Stamper, novia de Travis Dawes, fue quien guió a la policía de Las Vegas, Nevada, hasta este departamento.
5: He told me he was gonna kill me today. He already beat the kids up, and I'm terrified. Yeah, I really love this guy, but I can't do this anymore. Like
3: dentro había seis niños, todos hijos de Travis Dawes, golpeados y aterrados por la situación en que vivían. Dos de los pequeñitos se encontraban dentro de una jaula para perros. Uno de ellos sufría de golpes severos en la cara, con heridas abiertas y se encontraba bastante desnutrido. Este mismo niño declaró que no había comido por varios días y que su padre lo golpeaba con cinturones, cables y, de acuerdo a informes policíacos, hasta con un sartén. El pequeño más lastimado apenas podía caminar. Y lo más alarmante es que Travis Dawes, el padre, declaró que pensaba que el niño ya estaba muerto. Amanda Stamper, madre del niño que tiene 2 años de edad y madrastra de los otros 5, dijo que era obligada por Dawes a prostituirse. Ella fue arrestada por violar su libertad condicional y enfrenta 7 cargos de abuso infantil y negligencia. Travis Dawes era fugitivo en otros estados y ahora enfrenta 42 cargos. La mayoría de ellos por abuso infantil. Se dice que la tortura y abuso al que Dawes sometía a sus hijos y hasta a su esposa viene ocurriendo desde el año 2019. Dawes se hacía llamar Trap Montana, pues quiere ser rapero. Su página de Instagram ahora está llena de comentarios reclamando la forma en que trató a sus propios hijos y hasta llegan al extremo de desearle que le pase lo peor dentro de prisión. Este monstruo quería ser famoso y lo logró.
1: Dios mío, se queda uno como atónito, ¿no? Por Dios, el asqueroso este quería fama. La consiguió en la cárcel. A ver, mi hijo, si ahí se pone a rapear, a ver cómo se lo pagan, ¿no?
2: Pasó de la fama a la infamia y muy merecido, porque no hay derecho que a sus propios hijos los tengan cerrados como animales en estas jaulas. Qué bueno que esto salió a la luz.
1: Sí, sí, sí.
2: Qué bueno que los pudieron salvar. Porque es que yo lo veía así rapeando y me daban ganas de pegarle un puño. Uy, no podía.
1: De verdad. Sí. Pues, pucha, qué rabia. Pero bueno, hemos terminado Alarma TV. Muchísimas gracias. Yo soy Liliana Gretel.
2: Yo soy Nurmila. Vamos a saludar esta noche empezando con Jackie González y Julio Rodríguez desde Houston, Texas, quienes nos ven todas las noches. Gracias.
1: Muchísimas gracias para usted también, para la señora Eliet Chalela de Miami, Florida, y su hijo José dice que nos ve todas las noches así, religiosamente.
2: Gracias.
1: Thank you so much. Adiós.

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1: Y así continuamos la noche. Bienvenidos a Alarma TV. Yo soy Nurmila. Liana Gretel, ¿cómo estás esta noche?
2: Pues excelente, de verdad, porque el programa de hoy está variado como a ustedes les gusta. También tenemos saluditos que les encanta. Gracias por todos los mensajes que nos escriben. Y bueno, nada, mujeres bravas y esta. Vamos a comenzar el programa. Oigan, señores, porque en Miami les cuento que una mujer explotó de la rabia y vea lo que le hizo a la camioneta de su amorcito.
0: Conozca a Rosalía Sánchez, mejor conocida como Rosa Salvaje. Bueno, al menos después de cometer esta locura.
3: Mira la loca esta, solamente Miami Day. Mira esto.
0: No se sabe qué fue lo que le hizo su peor es nada para que se enojara así hasta el punto de cometer este delito.
3: Acabó contigo, papi.
0: Era como un tornado de enojo y en pocos minutos convirtió la camioneta en una obra de arte titulada El Monumento a la Ira. Pero Rosalía aún no estaba satisfecha.
3: Dale, mami, si te hace sentir bien, dale duro.
0: Y hubo gente que hasta le echó porras.
3: Dale duro.
0: Se gastó todo el aerosol de pintura negra, se le cansó la mano de tanto martillazo y al fin llegó la policía. Rosalía no puso resistencia y fue arrestada. Lo que sea que la llevó a cometer esta locura, seguro fue muy fuerte. Pero como puede ver, la violencia no es la salida.
2: Uy, madre, es que yo me pregunto, ¿y qué culpa tiene el carro? O sea, ¿qué culpa tiene el bendito carro, sinceramente, no? Y la gente también tan morbosa grabando, Nur.
1: No es que culpa tenga el carro, es lo que representa el carro, que es para la mayoría de hombres supremamente preciado, y más si es un Range Rover blanco, lujoso. Vea, ese es el ejemplo perfecto de cómo le dan debajo del cinturón al hombre, para que le duela.
2: Pero es una inmadura ridícula que
1: total,
2: nada que ver. O sea,
1: nada que ver, qué gasto de tiempo. Bueno, y un comando antiextorsión se topó con algo tenebroso durante un operativo contra el crimen. Y Carolina Gómez nos trae las imágenes.
4: Querían ser invencibles e invisibles y creyeron que haciendo pacto con la Santa Muerte lo lograrían. Su guarida fue hallada por un comando antiextorsión, aunque en realidad las autoridades no se imaginaron encontrarse con un altar repleto de santería. ¡Yu! ¡También mucha basura! Menos mal sus madres no estaban cerca porque seguro no soportarían ver esto, porque el lugar era un cuchitril lleno de cosas asquerosas. Aunque las autoridades los buscaban no por cochinos, sino por criminales extorsionadores.

0: Estos bandidos eran los autores intelectuales y materiales de las extorsiones a un establecimiento nocturno aquí en Barranquilla.
1: Y no atentaron contra ellos una, sino dos veces de manera violenta. Al-Qaeda, como le decían al líder de la organización, ordenaba atentados y extorsiones contra comerciantes de Barranquilla, pero se le cayó su imperio, pues fue capturado con otros cuatro delincuentes. En Colombia, Carolina Gómez para Alarma TV.
2: No, es que ver lo asqueroso que es en el interior de estas casas.
3: Horrible.
2: Es que santería para hacerse invisibles. Les llegó la santería, pero para meterlos al calabozo.
3: Exactamente, para que ustedes vean que el que acude al mal, mal les va. ¿Ustedes qué creían? ¿Que se iban a salvar? Claro que no. Toda esa gente que va donde brujos les va como perro en misa.
4: Así es.
3: Ahora les cuento que el empleado de una tienda de alimento para animales fue captado cometiendo un despiadado crimen. Tenemos a Karina Nájera que nos informa.
5: El maltrato animal es un acto cruel que afortunadamente en México ya se considera un crimen y se paga con cárcel. Pero desgraciadamente, en Gómez Palacio Durango simplemente decidieron no aplicar la ley, porque a través de redes sociales fue publicado un video para denunciar a este trabajador que agredió al perro que además estaba bajo su cuidado. El agresor, identificado como Alan N., era el empleado en una tienda de alimento para ganado, en donde estaba a cargo del perro y de otros animales. Gracias a las imágenes, las autoridades de protección a los animales acudieron al lugar y reportaron que aunque el perro presenta golpes, en general está en buen estado de salud. Alan N. fue despedido y la sociedad está exigiendo que se le aplique la ley. Al menos, gracias a las imágenes, la sociedad de Gómez Palacio, en Durango, ya saben qué clase de individuo es y está catalogado como maltratador de animales. Ahora a ver, ¿quién le vuelve a dar trabajo? Para Alarma TV, Karina Nájera.
3: Tengo tanta rabia con este hijo de su PM, de verdad, ojalá que en la cárcel también le den tantas patadas como él le dio a ese pobre perro, oiga.
2: No, es que para mí Alan me sabe a cacho. Alan N., sí, ojalá le den su merecido, porque todo en la vida se devuelve tarde o temprano.
3: Claro.
2: El perrito no va a clamar justicia, no. Pero alguien de su tamaño sí lo va a hacer.
3: Asqueroso.
2: Qué sé.
3: Tengo rabia.
2: También. Y esta señora se ganó el apodo de Lady Correas porque usó la cadena de su perrito como látigo del desprecio. Vea esto.
6: Esta señora de azul se estaba jugando con su hija y se le fue su pelotita. Y esta señora lo único que tiene que hacer es pasarle su pelota.
7: La mujer indígena jugaba con su hijita y la pelota se les fue y cayó justo al lado de esta señora con su perro. La pelota ahora está en posesión de Lady Correas. Haga usted de cuenta una Karen cualquiera, pero al estilo mexicano.
6: La señora le pide por favor que le pasen su pelota.
7: La aprovechada ignora las súplicas de la madre para que le regrese el juguete de su hija. Fue tanto el desprecio de Lady Correas que alguien trató de hacer justicia.
6: Ahí se va a acercar un caballero. Eso.
8: ¿Viste esa jugada?
6: La estoy grabando, bro.
7: Al fin, la niña recuperó su pelota, pero al parecer, esta mujer nunca recuperará la dignidad después de esta acción tan despreciable, pues se hizo famosa en redes sociales por antipática y desadaptada. ¡Al regresar! Este chofer arrasó con todo su paso, pero él no tuvo la culpa, sino su corazón que le falló mientras manejaba. Primero se escucharon balazos y luego este adolescente fue arrojado de un auto. ¡Conozca lo ocurrido! Además, intentó escapar de la ley, pero después de recibir una descarga eléctrica, fue atropellado por accidente.

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1: Continuamos con muchísimo más de Alarma TV. Un autobús de pasajeros ocasionó un desastre y lo peor es que duró varios kilómetros. Conozca las impactantes razones.
2: El enorme tráiler chocaba con todo a su paso, pero no había nada que lo detuviera. Note que al principio atropelló a un vendedor ambulante que se encontraba en el camellón y siguió con varios segundos más. Autos, casas, postes, camionetas, bardas, en fin, arrasó con lo que se le pusiera enfrente. Por lo menos hubo 55 personas involucradas en el accidente. 35 de ellas iban en el bus del percance, aunque no se registraron lesionados de gravedad. Se explicó que el conductor sufrió un infarto y quedó fuera de sí, sin control alguno de su máquina. Hasta el momento no ha habido una actualización de la salud del chofer, pero después de esto, tal vez ya no pueda ser chofer de autobuses de pasajeros.
1: De nuevo, muchas veces estamos al volante, vemos a alguien manejando erráticamente y no sabemos las razones.
3: Sí.
1: Pero como hablábamos en otro programa, sí, muchas veces las personas están luchando de salud. Este hombre se quedó sin aire, le dolió el hombro, no sé, el brazo, porque un infarto es fulminante muchas veces y lo deja uno debilitado. ¡Qué peligro, qué susto!
3: La verdad que sí, la vida te puede cambiar en un instante como le pasó a este señor, pobrecito. Y bueno, esperemos que se recupere y pronto. Ahora le cuento que estos camioneros y automovilistas causaron caos, pero ellos por peleoneros, uno hasta sacó una pistola. Tenemos a Roberto Hugo Presa que nos muestra las imágenes.
4: Estos conductores irresponsables se dieron de golpes con sus autobuses mientras se peleaban la vía. Aquí vemos como uno de ellos perdió la cordura y embistió al otro hasta destruirle el espejo retrovisor. Incluso no le importó aplastarle el bumper, mientras que otro conductor enfurecido sacó su pistola en plena vía pública para amenazar a ese microbusero que le impedía el paso. Por fortuna, este intolerante no hizo ningún disparo, pero ahora es buscado por la policía. Mientras que los conductores que protagonizaron ese choque ya fueron sancionados por las empresas. Los usuarios del transporte público se encuentran preocupados por esas reacciones violentas que pueden terminar en una tragedia. En San Salvador, El Salvador, Mario Almendares, Alarma TV.
3: Díganme si no, están tan viejos estos como para ponerse con esas vainas. ¡Maduren, carajo!
1: Además, primero quieren saciar la rabia visceral.

0: que tienen a dejar su estado de carro un poquito más ameno. Estos se fueron de carros chocones y no les importó después en cuánto les sale la facturita. ¿Por qué? Porque tienen la rabia.
1: ¿Qué hace usted? ¿Qué hace usted cuando le pasa una situación así, por ejemplo?
0: Si alguien está bravo conmigo y me echa la madre o es grosero, yo le sonrío y le digo, thank you, have a great day. ¿Sí?
1: Okay,
0: que nos resbale.
1: Pues sí.
0: Y en este caso, el protagonista fue un ciclista que vivió en carne propia lo que es estar en las garras de la muerte. Pero que no te lleve, sorpréndase.
2: Salió a ejercitarse en esta zona de la Ciudad de México, pero tristemente resultó ser un terrible error. Note cómo de pronto el ciclista queda atrapado entre ambos trailers y un segundo después sale expulsado con todo y bici masticada. Todavía el auto que iba siguiendo huye rápidamente del lugar, tal vez pensando que fue él quien atropelló al sujeto, para que vean que aquí nadie pone atención. Por fortuna, el ciclista solo sufrió unos rasguños, pero seguro que después de la que se acaba de salvar, solo correrá en bici fija.
0: No, a mí casi se me sale el corazón viendo este video, porque yo no sabía cuál iba a ser el desenlace, ¿no? Entonces yo decía, ¿será que lo van a matar, lo van a espichar y yo voy a ver eso en vivo y en directo? Además, el hombre que estaba detrás, el carro por detrás, vio como un señor está rodando a punto de morir y aceleró más.
1: La verdad que sí. Bueno, fuiste testigo, fuimos testigos de un milagro, porque yo también dije, Dios mío, el hot dog,
0: el hot dog humano, ay no.
1: Ay, señores, vean, les cuento que un adolescente fue expulsado de un auto en movimiento segundos después de que se habían escuchado varios balazos. Vamos a ver qué pasó.
2: La paz de este barrio en Clarksville, Tennessee, fue interrumpida por varias detonaciones de bala. Segundos después, apareció este auto en la escena.

0: Los tripulantes del auto intentaron ejecutar a balazos y a quemarropa al adolescente de apenas 15 años de edad. El chico pidió ayuda y minutos después fue llevado a un hospital en un helicóptero. La mujer que lo auxilió declaró que el chico repetía que iba a morir y que lo despidieran de su madre. Hoy, el adolescente se encuentra en estado grave, pero estable. La policía pide ayuda para localizar a quienes intentaron matarlo, una sentencia de la cual aún no se sabe la causa.
1: Al regresar.
2: It is the right name. Yes, it is.
0: Se echó a correr para escapar de la policía y logró evitar que lo arrestaran, pero murió atropellado en el freeway.
3: Thank you.

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1: Continuamos con más historias esta noche.
2: Claro que sí, les cuento que una mujer se disponía a sacar la basura y ahí enfrentito de su casa le cayeron una bola de ratas.
0: La mujer peleó y peleó y logró ahuyentar a los ladrones, pero note que antes de salir se fijó si había alguien afuera. No cabe duda que los malandros a veces son bien precavidos y este barrio es de cuidado. Ahora resulta que hay que tener cuidado hasta para sacar la basura.
2: Es que I can't believe it. Es que de verdad ni siquiera podemos sacar la basura porque ahí están las ratas inmundas, asquerosas de alcantarilla.
3: Bueno, también falta ver a qué horas ella estaba sacando la basura porque se nota que era de noche. De pronto era, no sé, una de la mañana, que ahí sí no se puede dar papaya, pero lo cierto es que no hay derecho que uno tenga que calcular a qué hora sacar la basura en su propia casa.
2: No,
3: que no le hicieron nada más. Yo pensé que le iban a violar cuando fueron por ella, y como que fueron por algo en el cuello, ¿no?
2: Pues sí, qué miedo. Ay, no. Pero bueno, señora, cuídese.
3: Bueno, y le hemos presentado toda clase de ladrones, los que no tienen vergüenza, los que no tienen piedad, pero este tipo que se dedicaba a asaltar ancianas, mejor dicho, no tiene precio, conózcalo.
4: Esta pareja de jóvenes bandidos fueron increpados por la comunidad. Le reclamaban el haber robado el celular de una anciana que pasaba por una calle de Puente Aranda en la capital colombiana con un tremendo cuchillo. Les daban con palos hasta que partieron uno. Su enamorada lo defendía como podía mientras que la turba le cobró su mal proceder. Ya en el piso había perdido momentáneamente el apoyo de su doncella hasta que ella tomó valor y continuó defendiendo a su príncipe. Con este trancazo sí que demostró su amor, ya que de seguro le fracturaron el brazo. La chica se retorcía del dolor mientras, impotente, veía cómo le seguían gritando improperios y le exhortaban por un cambio de vida. Le reclamaban por defender al criminal y ella solo decía que ellos no tenían nada, cuando momentos antes intentaron darle cuchillo a los defensores.
5: No le pegara, no tengo nada.
6: Ay, no, la lata que tenía,
4: La gente indignada los dejó ir, pero el joven se llevó varios recuerdos en su rostro. Esta escena perfectamente podría ser parte de una novela titulada Amor en los tiempos de la delincuencia.
7: Sigan robando, rata.
4: Esta vez la policía no alcanzó a llegar para ponerlos tras las rejas, aunque la comunidad se queja de la falta de denuncias y que a las pocas horas los dejarían en libertad para que sigan haciendo de las suyas. En Colombia, Gilberto Rivera para Alarma TV.
3: Pues ahí sí se buscó su muenda, se la manifestó. La pobre doncella de su novia no pudo hacer absolutamente nada, viendo impotente. Y bueno, ¿quién la manda a meterse con ampones?
2: Es verdad. Es mejor quedarse quietita, de lejitos. Y lo que dices tú, ¿quién la manda, no?
3: Total.
2: El que busca encuentra, señores.
3: Así es.
2: Ahora, la historia más alarmante de la noche ocurrió en Colorado, donde un joven intentó escapar de la policía y en lugar de la cárcel terminó en el más allá.
0: A Brent Hallen Thompson le habían pedido que detuviera su vehículo por una falta pequeña. El auto que conducía no tenía los engomados del pegado de la tenencia, pero esta falta de tránsito sin importancia rápido dio

0: Un giro inesperado.
1: It is the right name. Yes, it is.
2: So, right now you're under arrest. Stop!
0: Brent se echó a correr tratando de escapar del oficial, pero el uniformado lo alcanzó con la pistola Taser. Cuando Brent cayó al asfalto por la descarga eléctrica, ocurre lo inesperado. Una camioneta lo atropelló y le tuvieron que dar los primeros auxilios, pero su destino ya estaba escrito. Y no era terminar en la cárcel. Brent murió atropellado por accidente en pleno freeway. El oficial identificado como subjefe Lorenzo Luján no ha sido retirado de sus cargos. Y mientras una investigación se está llevando a cabo, la familia de Brent Thompson asegura que interpondrá una demanda. Brent quiso evitar el arresto y lo logró, pero perdió la vida.
3: Qué horror, qué muerte tan horrenda, sinceramente. Iba, o tal vez pensando, ¿no? Aquí como el karma instantáneo. Robas y de repente, pum, te roban la vida de esta manera tan, tan tenaz.
4: No, es el hecho de que las personas tienen que hacer caso a la policía. Esto es de noche, hay carros a alta velocidad. Un policía está listo a atacar si tiene que defenderse. Aquí el señor me parece que obró muy bien porque no sacó una pistola a matarlo, no, sacó un taser para por lo menos paralizarlo y encargarse del resto. Ahora no solamente murió el joven, sino que el policía va a quedar traumatizado de por vida viendo eso.
3: Los policías no están preparados para eso. Hemos terminado Alarma TV. Muchísimas gracias. Yo soy Liana Gretel.
4: Yo soy Nurmila.
3: Los saluditos
4: hágale,
3: para ti,
4: hágale.
3: Claro, mi Carlitos Munguía y su tío Guadalupe Munguía, que nos ven desde el este de Los Ángeles, California.
4: Hola Ricardo también, Ricardo Valerio, quien está en Baytown, Texas.
3: Ay, qué bonito, oye, gracias. Sigamos escribiendo, besos.
4: Chao.
5: Guillermo del Toro es un director de cine mexicano conocido por su trabajo en películas de género de terror y fantasía. El Espinazo del Diablo, ambientada en un internado durante la Guerra Civil Española, combina elementos de terror sobrenatural con un trasfondo histórico. El Laberinto del Fauno, la historia sigue a una niña que se encuentra en un mundo mágico lleno de criaturas aterradoras y fascinantes. Mamá, esta película de terror sobrenatural que cuenta la historia de dos niñas que son criadas por una entidad paranormal después de sobrevivir a un accidente. La Cumbre Escarlata, la trama sigue a una joven que se casa y se muda a una mansión decrépita habitada por oscuros secretos. La Forma del Agua, narra la relación entre una mujer muda y una criatura acuática en un laboratorio de alta seguridad durante la Guerra Fría. El Callejón de las Almas Perdidas. La historia gira en torno a un estafador que se involucra en oscuros secretos y manipulaciones.
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1: Hola, hola, ¿qué tal? ¿Cómo están? Bienvenidos a una nueva emisión de este su show, Alarma TV. Gracias por dejarnos entrar a sus salas, a sus camas, a sus cuartos, bueno, a todas partes, porque tenemos de todo un poquito el día de hoy.
2: Absolutamente, pero yo siento que las mujeres hoy son como las protagonistas, tanto por buen mérito como por no tan bueno, y también tenemos pajarracos alcohólicos, ¿qué tal?
1: El pájaro de ustedes, quiero ver si les gusta la cerveza o no, una historia más adelante. Así por ahora es. Vamos a comenzar.
2: Claro que sí, tenemos Tamaulipas, México para iniciar, donde el error de un adulto mayor esparció la desgracia a toda velocidad en un tianguis.
0: Era una noche tranquila afuera de este tianguis en Matamoros, Tamaulipas, pero la paz sería interrumpida. Una camioneta entró de reversa derribando la pared y algo más. Un hombre sentado intentó salvar al niño de 10 años que se cree es su hijo, pero no lo logró. Este otro niño sí se salvó del atropello. Testigos y familiares del niño atropellado de nombre Santi impidieron que el sujeto se fugara del lugar. Tristemente, el pequeño Santi murió en el hospital y el responsable fue arrestado. La tragedia fue ocasionada por un adulto mayor de nombre Juan Manuel, quien aceleró sin darse cuenta que tenía el auto en reversa. Santi y su madre habían ido a visitar a su papá a Matamoros sin saber lo que allí les esperaba.
2: Pues la verdad es que si es un señor mayor, no sabemos qué circunstancias estuvieran rodeándolo. O sea, lo arrestaron. A mí me dio pesar tanto por la muerte de este niño de 10 años como por el conductor. No sabemos qué circunstancias estaban alrededor de los hechos.
1: Sí, lo que pasa es que ya cuando usted es mayor se van perdiendo, por Dios, los reflejos, ¿no?
2: Claro.
1: Qué desastre, oigan. Ahora les cuento que en esta otra historia la felicidad y el bullicio de una feria pronto se convirtieron en gritos de terror.
0: Después de la 15ª vuelta en reversa, todos supieron que algo andaba mal. La atracción continuaba a la misma velocidad y los trabajadores no podían apagarla. Una falla mecánica impedía que pudieran detenerlo y al parecer no había botón de emergencia. Llamaron a varios técnicos y después de 10 interminables minutos lo consiguieron. Nadie salió herido por fortuna y aquí acabamos de ver la razón de por qué se dice "me fue como en feria".
1: Oh my gosh, o sea, yo me tiro, Nur.
2: Claro.
1: Yo me tiro, a mí no me importa.
2: Las dos.
1: ¿Sí o qué?
2: Preferimos el totazo que quedarnos ahí 10, es que son 10 minutos. ¿Se imaginan ustedes 10 minutos a toda M en una centrífuga?
1: Sí, no. Mira, hasta náuseas me dieron.
2: Qué asco. Bueno, y varias mujeres se dieron hasta por debajo de la lengua y los vecinos dicen que todo fue por culpa del calor. Gilberto Rivera nos trae las imágenes.
3: ¡Dale duro, Den!
4: En esta rencilla de dos mujeres, hasta el perro se quería meter. La de rosado le cayó encima como luchadora de peso pesado.
5: ¡Dale duro, Denise! ¡Dale duro!
4: Y de un momento a otro, la de rojo aplicó la misma fórmula. El hijo de la de azul le da un inocente golpe tratando de ayudar a su mamá.
5: ¡Dale duro, Denise! ¡Para que se le quite la hue...
4: Esta mujer quedó terriblemente afectada en su rostro de la paliza que le dio su antigua comadre. Al parecer, la pelea fue por viejos problemas personales. En otro lugar del país, esta vez en Barranquilla, otras dos guerreras, más jóvenes, se dejaron llevar por la ira y terminaron mechoneándose. Y en un tercer caso, a pocos kilómetros de la anterior trifulca, estas damas se fueron a reclamar envalentonadas como gallos de pelea.
3: suéltamela.
5: Ya, Andrea, suéltala.
4: Los expertos están preocupados ante el aumento de las riñas en ciertos sectores de la costa norte colombiana. Y aunque no hay un estudio oficial sobre las causas, la sabiduría popular se lo atribuye al intenso sol que literalmente calienta los ánimos. Los psicólogos recomiendan que ante un reclamo se busquen otras salidas a los conflictos que ya han terminado con víctimas mortales en muchos casos. En Colombia, Gilberto Rivera para Alarma TV.
1: Pues fácil, si el problema es el calor, se compra una botellita de agua y se queda al margen de cualquier problema y suficiente. ¿Para qué uno ponerse en esas enfrente de los hijos? Él queriendo defender a la mamá, de los vecinos, para que comenten y hablen y chismorreen, ¿para qué?
6: Pues sí, y no, qué calor ni qué 8 cuartos. Una mujer bien enojada, hijo de pucha, hay que tenerle miedo.
2: Como el calor viene por dentro, ya con la mujer.
6: Exacto, ya nosotras las hormonas que nos volvemos locas, pero bueno, cálmense, mujeres. Ahora les cuento que toda una caravana salió a las calles a dar el último adiós a un taxista, pero entre los dolientes, pues habían varias ratas.
7: Todo ocurrió en la ciudad de Santa Marta. Un hombre perdió la vida en un accidente mientras trabajaba como mototaxista. Este es su funeral. Todo transcurría con tranquilidad, pero no por mucho tiempo, porque algunos de los supuestos dolientes aprovecharon la caravana para iniciar desmanes. Y en su dolor se pusieron creativos y les brotó lo maleante porque se metieron a robar a casas y comercios cercanos que de mala suerte estaban en el camino al cementerio y acabaron siendo víctimas de estos amigos de lo ajeno y del fallecido. Pero afortunadamente la policía actuó rápido, aunque todo acabó en enfrentamientos, caos y anarquía. Esta es la sociedad de hoy. La despedida para siempre de un familiar los convirtió en el blanco perfecto de los amigos de lo ajeno. Mientras los familiares del mototaxista exigen justicia por su muerte, las personas en Santa Marta piden más seguridad y vigilancia, pues no es justo que ni despedir a un muerto se pueda hacer en paz. En Colombia, Carolina Gómez para Alarma TV.
6: Ay, María, qué vergüenza me da. Te lo juro que es el colmo del descaro, Nur. Pobre taxista, qué falta de respeto, ¿no?
2: Yo nunca había visto que un funeral aprovecharan para tomarlo como un espacio para robar a cuántas personas. Es que eso fue varias personas. Es una caravana de por ahí, 150 motos. En el nombre de este señor que murió.
6: Qué pecado.
2: Y manchan esta celebración de esta manera, no hay derecho.
6: Como puros buitres. Uy. Regresamos con más acá en Alarma TV.
0: Al regresar, no se pierda a las mujeres que se ganaron los apodos de Lady Desarmador. Y esta otra, Lady Pistolas. También, ¡qué calor! A todos se les antojó una cerveza bien helada. Además, multas de hasta $1,000,000 por presentaciones que atenten contra la dignidad de las mujeres. O sea, adiós al reggaetón y a los corridos tumbados. ¡Conozca dónde!
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2: Efectivamente, ahora ve a esta mujer que se ganó el apodo de Lady Desarmador porque ya lleva al menos 4 víctimas aterrorizadas. Acá las imágenes.
0: El ataque, según la víctima Ruth Peña, fue sin provocación. La violenta mujer salió armada con un desarmador y, además de quebrar el parabrisas, perforó las vestiduras del auto.
3: ¡Párate para hablarle al seguro, eh!
0: Lo alarmante es que ha explotado de esta manera anteriormente con otra persona. La nueva víctima publicó su momento de terror y de inmediato fue contactada por otra mujer que asegura también fue agredida por esta psicópata. Después, 2 personas más pronunciaron haber sido atacadas por Lady Desarmador. Lamentablemente, Lady Desarmador sigue prófuga de la justicia. Así que tenga cuidado. Anda allá afuera. Llena de ira, armada, y no ha usado ese desarmador para apretarse las tuercas que se le zafaron.
2: ¡Qué miedo! Ustedes le vieron la cara a esa mujer, parecía Chucky.
1: No, además que...
2: la muñeca diabólica.
1: La foto que registraron salía como sonriendo, como... la sonrisa macabra.
2: ¡Horrible! Oiga, gente loca.
1: Además, completamente... ella, indefensa, no estaba haciendo nada y se baja... como si se estuviera imaginando que la estaban persiguiendo.
2: Claro, eso es con lo que se atornilla todo su cerebro.
1: Yo pensé que era un piquete.
2: No, es
1: con palielo.
2: El desarmador.
1: Uy, no. ¡Wow! Y esa otra mujer se ganó el apodo de Lady Pistolas porque la iban a asaltar, pero ella les tenía un peligroso regalito a los malandros.
4: Dicen que mujer prevenida vale por 2. Y esta chica... tal vez vale por 3, porque al cerrar su portón le llegaron estos criminales. Cansada de la inseguridad que se vive en México, incluidos los miles de feminicidios, ella siempre anda bien armada. Y además, sabe manejar su arma a perfección y como debe ser, mantiene

0: mantuvo la calma. Su defensa ante el peligro es un orgullo ante la justicia. Sin embargo, es lamentable que ahora la gente deba estar armada para evitar ser víctima de Lampa en la puerta de sus hogares. Para Alarma TV, Karina Nájera.
1: Pues al juzgar por las imágenes, esta señora no solamente se compró una pistola, ella recibió clases.
2: Claro.
1: Para disparar y para defenderse. Tal vez, no sé, jugando Call of Duty o jugando esos juegos, porque la vieja tenía la técnica para esconderse.
2: Pero es que toca, por Dios, hoy en día, con tanta rata que hay en la calle, hasta yo me quiero comprar una pistola, un pistolón.
1: Pero es que da miedo porque uno también está arriesgando su vida. Ella no tenía ningún chaleco antibalas, estaba exponiendo a que el tipo le diera un disparo.
2: Pero bueno, aquí tuvo un final feliz y la vieja es súper buena.
1: Sí, muy buena.
2: Vea, ahora estas imágenes nos recuerdan que muchos hombres hacen cualquier tontería por una buena botella. Vean.
3: Va magnánimo, decidido. Lleva la mirada enfocada en una caja de licor como para todo el año. Sin titubear y los latigazos de los payasos lo siente más como roces de espigas en un campo de trigo. El sujeto llega al final y regresa aún recibiendo la tortura, pero está decidido a aguantar la tortura.
2: Pues sí, ustedes los hombres hacen lo que sea por un trago, no todos, ¿eh? Pero fue puchica, eso se le vinieron todos encima y él salvando su hijo de madre cerveza.
1: O sea, aguantándose semejantes latigazos, ¿por qué? ¿Por tomar trago?
2: Es que a los hombres les encanta que sean así masoquistas.
1: Masoquistas.
2: Que uno les pegue.
1: Entre más duro, más les gusta, ¿no?
2: Exactamente.
1: Uy, no. Bueno, y no solo los hombres gustan de un buen trago. Conozca esta mascota que al parecer le gusta echarse su chelita en los días de calor. Qué divino.
3: La temperatura en esta ciudad de Sudáfrica está que arde. Y este compadre vio la chela, sudadita y bien fría. Y no se pudo resistir. Pero el pajarito es obstinado y hasta grosero. En cualquier lado, a esto le llaman ser mala copa. Pero no se sabía que también en las aves pasaba. Es cierto que el hombre pagó la cerveza, pero como pudimos ver, esa chela ya no le pertenece.
1: Pues creo que le encontramos rival. Este pajarraco también muy seguro se va a aguantar latigazos. Y lo cierto es que la marca Castle, de lo que sea de Sudáfrica, se ganó semejante anuncio publicitario por parte de un animal. Pero eso sí, Sudáfrica debería tener pajarracos anónimos.
2: A mí con que este me encantan los pájaros. Y si están bien frescos, mejor, ¿no? Un pájaro fresco.
1: ¿Pero cómo así fresco?
2: O sea, fresco que se esté refrescando con la cerveza.
1: ¿Quieres un pajarraco ahí que se está tambaleando y que te pica? Y
2: el pájaro loco me gusta.
1: ¿De lado? ¿Volando de lado?
2: Cualquier pájaro me gusta. Regresamos. Sí, claro. ¿O son los pájaros?
1: Sí, a mí también.
2: Las cacatúas divinas. Sí, sí, sí. Oiga, regresamos con más acá en Alarma TV.
3: Al regresar, sueños derrumbados. Conozca qué ocurrió detrás de esto que parece una catástrofe. También, no más reggaetón, no más corridos tumbados o narcocorridos. Conozca dónde prohibieron esta música con multas hasta de $1,000,000.

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2: Una ciudad en la China tembló y 15 edificios cayeron para desaparecer entre el polvo y los escombros. Vea lo que pasó.
3: No fue un ataque enemigo, tampoco un desastre natural. ¡Oye! 15 edificios fueron destruidos simultáneamente, todos por la mano del hombre. Lo que parecía una catástrofe fue en realidad un esfuerzo para demoler este complejo habitacional, convertido en basura de concreto, porque debido a la falta de fondos, no lo pudieron terminar de construir. Comenzó como un sueño, y un día fue el anhelo de miles de personas. Hoy quedará como un recuerdo, que igual que sus cimientos, se desvanecerán con el tiempo.
2: Solamente pensar en las horas de dedicación de estos obreros, en el presupuesto que le asignaron, en la suciedad en la que quedó la ciudad. O sea, para mí eso fue desastroso, desastroso ser testigo de esto.
1: Porque después todo lo que queda ahí, ese polvo, lo tóxico, ¿no? Y contaminando a todas las personas.
2: 15 edificios, no es uno. 15.
1: Exacto, 15. Parecía el fin del mundo allá en ese lugar.
2: Así es.
1: Ahora vean, alarmante para muchos, innecesaria para otros. Se trata de la nueva iniciativa de ley que la capital de Chihuahua en México impuso porque ha sorprendido al mundo entero. No más narcocorridos, no más corridos tumbados, no más reggaetón. Vean.
3: Si Bad Bunny, Peso Pluma o Natanael Cano quieren presentarse en la ciudad de Chihuahua, más vale que revisen bien su repertorio.
4: Para incorporar sanciones que van de los 674 mil pesos al 1.244.000 a quien interprete canciones que promuevan la violencia contra las mujeres, propicien su denigración, discriminación, marginación o exclusión. Esto porque, como lo he mencionado, la violencia familiar y específicamente la violencia contra las mujeres ha llegado a niveles que podemos considerar como una pandemia.
3: Porque la ciudad capital del estado de Chihuahua aprobó la iniciativa de ley que prohíbe categóricamente la interpretación en público de cualquier canción que glorifique el crimen organizado, las drogas o que denigren a la mujer o la presenten como un objeto. Aquel que viole este mandato recibirá multas de hasta $1,000,000 o unos $50,000 por canción. Y ese dinero será enviado a centros de apoyo.

0: Apoyo a la mujer, aunque hay que ver qué impacto tiene esta medida con el flujo de artistas en esta ciudad. Se puede considerar una medida extrema y hasta que viola el derecho de libre expresión, pero recordemos que la historia de este estado norteño de México tiene un oscuro pasado para las mujeres, porque Chihuahua alberga a Ciudad Juárez, donde por años ocurrieron cientos de feminicidios sin resolver, además de muertes relacionadas con el crimen organizado en todo el estado. El alcalde de la capital, Marco Bonilla, agregó que en este momento por lo menos 7 de cada 10 llamadas de emergencia que las autoridades reciben están relacionadas con la violencia familiar, en particular en contra de la mujer. Como puede ver, después de saber esto, podríamos decir que la iniciativa de ley hasta se quedó corta.
1: Bueno, pues ya saben, ¿no? Las multas, y es algo que siempre me ha llamado la atención en los últimos años. Ver esos niños, niños cantando estas canciones donde habla de sexo, donde habla de matar, donde habla de violencia. Por Dios, ¿dónde quedó el romanticismo en las canciones? ¿Dónde quedó las serenatas, Nur?
2: En el pasado, claramente, en la nostalgia, porque cada vez más estaban saliendo con la suya, con unas letras, y es una programación. ¿Sí? Si los niños crecen escuchando eso, van a normalizar la violencia. Entonces, yo estoy de acuerdo, completamente.
1: La verdad que sí. Bueno, hemos terminado Alarma TV con esta historia. Muchísimas gracias. Soy Liana Gretel.
2: Yo soy Nurmila. Vamos a saludar.
1: Ay, claro que sí, para ti, mi queridísimo Ernesto Rosales, de acá de Los Ángeles, California.
2: Y también saludos a Jesse James en Houston, Texas. Feliz
1: Hasta
2: noche.
1: Luego. Gracias.
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1: Muy buenas noches, la espera ha terminado. Alarma TV ya comenzó y tenemos todas las historias en orden, no necesariamente de trauma, pero están variaditas, ¿no? Y a ti, una liana que te causó mucha conmoción, ¿no?
2: Horrible, oiga, ustedes saben que amo los gatos y una muchachita delincuente, psicópata, ha matado a un gato de la manera más atroz. Esta historia más adelante. Por ahora vamos a comenzar, querida Nur, porque durante más de una semana el norte de México se ha sumergido en una zona de guerra y hoy entramos justo a la línea de fuego donde sicarios y policías se disputan el terreno y la vida.
3: ¡Tome posiciones! ¡Posiciones!
0: Se acercaba un convoy de sicarios a esta zona de Coahuila, que es la disputa territorial entre los cárteles del noreste, Sinaloa y Jalisco.
3: ¡Ahí vienen! ¡Ahí mero! ¡Ahí mero! ¡Ahí mero!
0: Una muralla de policías los esperaban y en cuanto se acercó el enemigo, comenzó la tormenta de plomo.
4: ¡Ey, ey, ey! ¡Están tirando!
0: Miles de balas de alto calibre volaban de un lado para el otro, con el objetivo de matar a alguien.

0: la batalla se intensificaba más y más. El intercambio de plomo duró unos cuantos minutos hasta que los sicarios retrocedieron. No se reportaron heridos, pero aquí no se puede bajar la guardia. Antes de este incidente, un oficial había caído abatido en otro enfrentamiento. Hoy se les entregó a la viuda el estandarte del estado de Coahuila y el nombre del uniformado. Hugo Javier fue colocado en un muro de héroes, ahí donde tantos han sido olvidados y al momento sus muertes han sido en vano. Porque la guerra contra el narco continúa.
1: Es tan lamentable y sinceramente uno ve esto y es como si fuera de esos videojuegos, pero pasa en la vida real y es el pan de cada día en México, de verdad, siendo un país tan maravilloso.
2: A mí el único alivio que me da es que ni siquiera hubo heridos, porque por lo general en Alarma TV hablamos de muertos, sí, de una cantidad de personas en cuidados intensivos. Bueno, hay que verle el lado bueno a este. Uh-huh. No pasó a mayores.
1: Sí, pero terrible, ¿no?
2: No, tenaz. Y en Nueva York se desató una guerra entre repartidores de comida. Ay, aquí tenemos las impresionantes imágenes.
0: Parecía una guerra de todos contra todos. Varios repartidores de comida se enfrascaron en una agresiva pelea que ocasionó un embotellamiento en esta calle de Nueva York. Cuando más y más botellas salieron volando, los repartidores decidieron que la batalla había terminado y se alejaron como de rayo. No se sabe qué fue lo que ocasionó la pelea, pero la tragedia fue que para muchos clientes hambrientos, su comida nunca llegó.
2: Yo en medio de ese caos, de ese embotellamiento, yo solamente pensaba cuántas personas...

0: personas están esperando su comida.
1: ¿Claro?
0: Y más en Nueva York, en hora pico, donde están hangry, que es hungry y angry, o sea, histéricos. A mí me da una rabia cuando tengo hambre. ¿Cómo será que uno se entere que la comida no llegó porque se pusieron de chinchosos? Ahí sí.
2: Claro, imagínense, serían de agradecer que tienen trabajo. Y yo, a mí también me da una piedra, una rabia cuando no como. O sea,
0: claro,
2: me transformo.
0: En Hulks, las dos somos unas Hulks.
2: ¿Cierto? Ay, María. Ahora les cuento que un hombre viajaba en la moto con su hijo, pero cuando se estacionó, se encontraron con un desquiciado dispuesto a esto.
3: Los hombres discutían. Luego, uno de ellos fue a buscar algo a su auto. Era un martillo. El desquiciado ataca al hombre y alarmantemente, el pequeñito estuvo a pulgadas de también convertirse en víctima. Se dice que el hombre del martillo buscaba vengar a su hijo de 14 años de edad, que supuestamente había sido atacado y hasta ahorcado por el de la moto, un día anterior en un partido de fútbol. El sujeto explica que él no es culpable y que a él y a su hijo de 6 años de edad ya los habían embestido anteriormente, donde el pobre niño resultó traumado. El incidente no pasó a mayores, pero la víctima levantó una denuncia ante las autoridades, pues asegura que el atacante estaba dispuesto a matarlos. El loco no ha sido arrestado, y aunque estaba intentando vengar a su propio hijo, son sus mismas acciones las que podrían dejar a su hijo sin padre.
2: Oiga, qué desgraciado, asqueroso, enfermo. Hay un niño chiquito, por Dios. O sea, a veces juzgamos sin saber. Realmente no fue lo que pasó, ¿no?
0: Pues había venganza de por medio. Eso sí es lo cierto.
2: No puede
0: ya
2: ser.
0: Había un historial ahí, porque supuestamente ahorcó al familiar de este. A ver, para que una persona coja un martillo es porque seguramente sí, pero sin importar qué haya pasado, que coja con un martillo enfrente de un niño, no sé cuánto, parecía de 7 años,
2: claro,
0: y lo traumatice de por vida. Yo sé que son traumas que se... O sea, de verdad.
2: Es una persona enferma, la verdad, sí, ¿no?
0: Bueno, y ahora viajemos a El Salvador con nuestro corresponsal Roberto Hugo Presa, quien nos trae imágenes de un fenómeno inexplicable.
4: Esa tapadera de una alcantarilla en San Salvador está rodeada de un misterio. Aquí vemos cómo la pesada tapadera de hierro se mueve en medio de la lluvia sin que salga agua de su interior. Debido a que las alcantarillas en este país tampoco transportan gas, para muchos es una manifestación del más allá, y algunos creen que se trata del alma en pena de personas que han muerto en accidentes de tránsito en esa misma calle. Otros sostienen que pueden ser gases que emiten los residuos de basura que están en las cloacas. Una explicación que no convence a quienes creen que los espíritus pueden emitir suficiente energía como para mover esta supuesta alcantarilla maldita. En San Salvador, El Salvador, Maribel Almendares, Alarma TV.
3: Al regresar, imágenes de impacto. Se salvaron de la muerte por un pelito. También, no se pierda las dos mexicanas que se hicieron virales en Colombia.
5: Nos está grabando, tenemos mucho miedo, nos está grabando.
3: Además, la historia de André Hernández, un niño hispano de 13 años, chocó contra una patrulla y no vivió para contarlo.
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1: Gracias por continuar acá en Alarma TV.
2: Un operativo antidrogas debía dar como resultado muchos arrestos e incautaciones de metanfetaminas, pero en su lugar hubo sangre y muerte.
3: Oye, hey, Esteban, hey.
4: Era de madrugada. La oscuridad vestía las playas de Barú cuando los policías llegaron en medio de un operativo antidrogas. Los agentes le habían encontrado a un sujeto dos bolsas con marihuana. El uniformado recibió un empujón y como reflejo desenfundó la pistola. En segundos la situación se puso tensa y forcejearon cuando varios nativos querían oponerse a la captura del supuesto traficante. De inmediato varios testigos se fueron encima del policía queriendo quitarle la pistola de dotación.
3: ¡Ey! ¡Se trata de un herido! ¡Primero el herido! ¡En la vida! ¡Ey!
4: El disparo se alojó en la ingle de Joan Esteban Infante, cuervo de 27 años, quien se retorcía del dolor y pedía auxilio.
3: ¡Ey! ¡Pide la ambulancia, vale! ¡Pide una ambulancia!
4: Los amigos gritaban que el hombre se estaba quedando sin aliento de vida.
3: ¡Ey, Esteban! ¡Ey, Esteban se murió! ¡No joda! ¡Ey! ¡Mátate a Esteban, vale!
4: Minutos después, el herido fue conducido a un centro asistencial, donde, de acuerdo al reporte médico, ingresó sin signos vitales.
3: ¡Suelta, Carlos! ¡Suelta, Carlos!
4: El uniformado que disparó fue retirado a las pocas horas del incidente.
5: Los jefes policiales de la ciudad de Cartagena abrieron de manera inmediata una investigación judicial y disciplinaria a los dos uniformados que participaron en el procedimiento de registro. En Colombia, Gilberto Rivera para Alarma TV.
2: Yo aquí no entiendo por qué una vez más las personas se meten a hacer el trabajo de las autoridades, a intentar detenerlos. Sí, debieron haber llamado a la ambulancia, pero es que también son agentes de policía.
1: Totalmente.
2: ¿Qué más espera? ¿Que vayan a comer empanadas con ellos?
1: Entiendo. La verdad que sí. Los policías llegaron, están haciendo su trabajo, por Dios, y los otros ahí, o sea, si son delincuentes, tienen que pagar por lo que están haciendo.
2: Claro que sí.
1: Oh, my goodness. Ahora, también en Colombia, un contenedor fuera de control le hizo ver su suerte a varias personas. Vamos a ver la historia.
6: Era una tranquila tarde en el municipio de Sabaneta, Antioquia. Las personas y motociclistas transitaban despreocupados por sus vías y aceras. Hasta que, como si se tratara de un libro que abre sus páginas, este colosal container se vino abajo sobre esta moto, cuyo conductor, en una rápida maniobra, logró bajarse y, sin más, fue testigo de cómo era aplastado su modo de transporte por el gigante. Literalmente se le escapó a la muerte por segundos y centímetros. Por fortuna no se registraron heridos más allá del tremendo susto por el que pasaron todas las personas que estaban cerca.
7: Luego del accidente que bloqueó la vía por completo, se necesitó de una grúa de la policía y los bomberos para levantar la pesada estructura y se investiga por qué el conductor no tomó las medidas necesarias para asegurar su carga, que estuvo a punto de causar una tragedia. En Colombia, Carolina Gómez para Alarma TV.
1: Huepucha, de chiripa se salvó este señor gracias a los reflejos y no lo deja como papilla, como arepa.
2: Sobre todo porque la esquina bien puntuda fue la que cayó exactamente.

0: en la moto. O sea,
1: Sí.
0: con tocarle 1 milímetro de la cabeza ya lo mata y le parte el cráneo.
1: Total.
0: No, ¿verdad?
1: Se salvó de chiripa.
0: Uy. Bueno, y vea lo que unas turistas mexicanas le hicieron a un taxista que las hizo virales en Colombia y pues el mundo entero.
2: No te voy a grabar porque es que...
3: No me puedes grabar, ¿eh?
2: Sí te puedo grabar.
3: Nos está grabando, tenemos mucho miedo, nos está grabando.
4: No me puedes grabar.
3: Tenemos mucho miedo, por favor, ¿puede venir aquí al hotel?
5: ¿Actuación o exageración? Este par de tipejas acusaban al taxista de querer cobrarles más de la cuota, pero estaban muy equivocadas.
3: ¿Por qué no solo me das el dinero que...
2: No
3: lo
2: te
3: que
2: lo
3: quedaste,
2: voy a dar porque es que
3: lo
2: son
3: que
2: está valiendo 10 mil pesos, o sea, por...
3: No,
2: acá dice...
3: ¿Le subiste más?
2: No le subí.
3: ¿Le picaste?
4: Estaba en 7.12.
2: O sea,
3: estaba en 7.12 y le picaste.
2: Mira, póngale aquí, póngale aquí. Ahí tiene unas unidades, ahí marca.
3: Por eso, ¿y
2: marca,
3: por qué
2: marca, entonces... Marca 72 unidades más el recargo del domingo, marca 10 mil. Yo no le estoy robando ni 100 pesos a la policía. Tranquila, que yo sé que la policía me va a dar ya la razón. ¿Te diste cuenta?
3: ¿Por qué?
2: Porque lo que marca el tarjetón, es lo que marca el taxímetro.
5: Las turistas de origen mexicano actuaban como si les estuvieran cobrando de más, pero el taxista les explicó que las cuotas estaban claras en el papel y además nadie las forzaba a quedarse dentro del taxi. Es más, estaban justo frente a su hotel y se podían bajar en cualquier momento.
2: El problema es que ustedes vengan acá y me vengan a pelear por 2.000 pesos.
3: No importa,
2: pues no
3: me interesa.
2: Acá no vamos a ver, mírale estos. Vamos a ver.
5: Lo más vergonzoso es que peleaban porque pedían que el taxista les regresara 2.000 pesos colombianos, es decir, 50 centavos de dólar. Dos monedas de 25 centavos.
3: Oye, ¿qué te pasa? ¡Me cortaste! ¡Me cortaste en mi mano! ¿Qué te pasa?
5: ¿Lo puede creer? Ya no se supo en qué terminó el vergonzoso incidente. Pero por favor, sepan que estas dos codas y exageradas no nos representan a los mexicanos.
0: Señoritas, felicitaciones. Quedaron como las mujeres más codas del 2023 y del siglo XXI por unos centavos. Como si eso le fuera a comprar una gaseosa siquiera. Ahí es donde se ve el ego. Además que el tipo estaba en lo correcto.
1: ¿Sí?
0: Hay una tarifa que se tiene que honrar tanto para aeropuertos como para fines de semana.
1: Exactamente.
0: Respeten, respeten.
1: Sí, de verdad, señoras. Qué vergüenza, me da pena ajena. O sea, mexicanas en Colombia... peleándose por una miseria.
0: Me cortaste,
1: tacañas.
0: Me cortaste, me cortaste.
1: O sea, qué asco. O sea,
0: o sea.
1: No manches. No. Ahora mire usted, los accidentes usualmente ocurren por cosas tan insignificantes o a veces tontas, como esta muchachita. Ay, Dios.
5: La mayoría de los accidentes ocurren haciendo tonterías como esta. Le pidió a sus amigos que la grabaran para poder subir a las redes sociales su gran hazaña. Pero después del doloroso accidente, no lo volvieron a ver. Al regresar, le quemaron la casa por un terrible crimen que cometió. Le contaremos qué hizo. También, niño hispano de 13 años muere a balazos a manos de la policía.
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1: Sí. Bueno, continuamos con más en Alarma TV.
2: Claro que sí. Oiga, les cuento que en Aguascalientes, México, una jovencita adoptó un gato, pero no para darle un hogar, sino para saciar su maldad asquerosa. Uy, no.
3: En Aguascalientes, Yara, de 15 años de edad, adoptó un pequeño gatito, pero no para cuidarlo y protegerlo, sino porque tenía un sangriento plan: matarlo en vivo, transmitiendo en sus redes sociales. Su asqueroso crimen desató la furia de varias personas, entre ellas este trío de enmascarados que dieron con el domicilio de Yara y le aventaron bombas molotov. Alguien filtró la dirección de Yara en redes sociales y la ola de violencia empezó. Lo que hizo la adolescente fue inhumano y hasta psicópata, pero quemarle la casa también es alarmante, porque dentro de la vivienda había personas dentro y aunque los vecinos y los bomberos apagaron las llamas, sigue siendo intento de asesinato. Los jóvenes que se sintieron justicieros ahora son perseguidos por la justicia y Yara, al ser menor de edad, no pisará la cárcel. Solamente recibirá ayuda psicológica porque, según declaró ante el juez, sufre de esquizofrenia. Desde México para Alarma TV, Karina Nájera.
2: Ustedes saben, tú sabes que amo los gatos. O sea, yo tengo como 4 gatitos en casa. De verdad que esta peladita, ¿cómo que no la van a meter a la cárcel? O sea, que sí tiene problemas psicológicos, lógicamente. Es una muchachita que está enferma mental y que tiene que ir a un manicomio mínimo. Uy, tengo una piedra, Nur.
4: Y es que la esquizofrenia es
2: tengo
4: una
2: enfermedad. Rabia.
4: No, es entendible que tengas rabia porque matar a un animal, comprar y matar a un animal de esta manera tan deliberada, tan premeditada. No sabemos qué tipo de enfermedad tenga estas niñas, pero una esquizofrenia es muy, muy severo.
2: La próxima vez que mata, quema a la mamá.
4: Sí, total, pero no es la solución que la gente reaccione de esa manera tampoco. Se están igualando. Pero bueno, y la historia más alarmante de la noche ocurrió en San Antonio, Texas, donde un niño de apenas 13 años de edad se enfrentó a la policía y terminó así.
5: ¡Hey! ¡Let me see your hands!
6: Get out!
5: Let me see your hands!
7: Hey! Keep your hands!
5: Keep your hands up! Keep your hands where I can see them!
7: Get out!
0: El criminal chocó una patrulla y no se la perdonaron. Un oficial abrió fuego contra el sujeto y así lo detuvieron. Lo alarmante es que el supuesto delincuente era André Hernández, de 13 años de edad, quien conducía el vehículo que era robado. La policía respondía a un reporte de balazos, música demasiado fuerte y un auto que conducía a velocidad muy alta. Interrumpieron la paz de un vecindario a la 1 de la madrugada. Lamentablemente, el niño murió en el hospital. La familia de André pidió que se reprimiera al oficial que le disparó, identificado como Stephen Ramos, de la policía de San Antonio. La evidencia del incidente se presentó ante un

0: jurado, el cual decidió que el uso de fuerza mortal del oficial Ramos fue justificado al haber sido atacado con el auto, y el uniformado no recibió cargos. Aún así, la familia de André continuará luchando porque se haga justicia.
1: Ay, Dios mío, Nur. Pues es que, a ver, aquí la policía estaba haciendo lo debido. Las cámaras lo respaldan a ellos. Era un niño voluntarioso que no quiso hacer caso. ¿Ay, qué puede hacer un policía? Tiene que actuar, no hay de otra.
2: Ay, sí, pero no para matarlo, de verdad.
1: No, ellos no querían matarlo.
2: Eso me ha indignado muchísimo. Yo invito, o invitamos, ¿no?, a todos los padres de familia, hablen con sus hijos. De verdad que, si ustedes han notado, estos muchachitos hoy en día andan en malos pasos, delinquiendo. ¿Y qué pasa? Que terminan así, como este pelado, muertos. Así por es. Dios.
1: Muy feo.
2: Hemos terminado Alarma TV con esta historia. Soy Liliana Grete.
1: Yo soy Nur Mila. Bueno, los invitamos a que este lunes no se pierdan un programa muy especial, porque tenemos a una señora que está pidiendo ayuda aquí en Alarma TV, doña Blanca, quien va a estar hablando directamente con usted, con ustedes, para que ayuden a dar con el asesino de su hija.
2: La verdad que sí, esperemos que esto no se quede impune. Esto va a pasar el lunes, pendientes. Por ahora, nos despedimos con los saludos para ti, mi querido Demetrio Morales, que nos sintoniza a diario desde Portland, Indiana, pero es originario de Coahuila, México.
1: Cano, y también Amina Bud en California y su sobrina Paula Bolívar. Nos cuenta que Amin es nuestro fan número uno. Gracias, Amin.
2: Gracias. Marjaba Habibi, adiós.

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1: Hola, ¿qué tal? Bienvenidos a Punto Final, el resumen de las noticias más importantes ocurridas durante esta semana en NTN 24. Les saluda con el gusto de siempre Angélica Trejos. Así comenzamos. El secretario de Estado de Estados Unidos, Marco Rubio, recorrió esta semana Sudamérica con visitas a Colombia, a Ecuador y a Perú. Seguridad, lucha contra el narcotráfico, cooperación interregional son los principales temas de la gira. El recorrido busca fortalecer las relaciones de Washington con la región y coordinar acciones frente al crimen organizado. Donald Trump dice ahora que después de las elecciones de medio término será el fin de la guerra con la dictadura de Irán. Según el mandatario, para ese entonces el régimen ayatolá ya habrá colapsado. Y Nicolás Maduro y Cilia Flores insisten en evadir a la justicia de Estados Unidos, la esposa del dictador, quien está presa, como él, en una cárcel de máxima seguridad en Brooklyn, en Nueva York, pidió salir de prisión porque supuestamente tiene problemas cardíacos.
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1: Iniciamos con el resumen de noticias. El recorrido de Marco Rubio comenzó en Colombia, donde el secretario de Estado norteamericano cumplió con una agenda centrada en seguridad y cooperación. Rubio se reunió con el presidente Abelardo de la Espriella, participó en reuniones con altos funcionarios y abordó temas como lucha contra el narcotráfico, la seguridad regional y las relaciones económicas entre los dos países.
2: Cercanía, risas y la promesa de una época dorada en las relaciones diplomáticas entre Colombia y Estados Unidos. La visita oficial del secretario Marco Rubio estuvo marcada por un inusual ambiente de camaradería y fraternidad con el presidente Abelardo de la Espriella, a quien conoce desde hace varios años, mucho antes de su salto a la política. El encuentro se llevó a cabo en Barranquilla, ciudad que Rubio comparó elogiosamente con Miami y que disfrutó junto a su esposa, Janet Rubio, como si se tratara de su propia casa. El tono distendido y la evidente complicidad que ambos mostraron ante las cámaras se convirtieron en los protagonistas de la jornada. Durante la conferencia de prensa posterior al encuentro, Rubio volvió a romper el protocolo diplomático para recordar los orígenes de su amistad con el mandatario colombiano.
3: Uno viaja a un país y tiene la oportunidad de intercambiar con el presidente, un jefe de Estado que uno ha conocido antes de ser presidente, antes de ser político. Por las relaciones mutuas que tenemos y las personas, incluso estábamos hablando y comentando hace poco que hace 2 años y medio estuvimos en la misma mesa en una boda en el sur de la Florida.
2: Entre risas, el secretario de Estado bromeó sobre la sorpresiva incursión del hoy presidente en la contienda electoral.
3: Llegar a un lugar donde el presidente del país es alguien que yo he conocido a nivel personal por varios años, antes que se volvió loco y se metió a presidente y a político.
4: Viene él.
2: El ambiente jocoso tuvo una réplica inmediata cuando de la Espriella, al referirse al futuro político de la región, devolvió el gesto sugiriendo que Rubio podría convertirse en la próxima gran figura política de Washington y eventualmente aspirar a suceder al presidente Donald Trump en 2028. Más allá de los apuntes informales, el secretario de Estado ratificó el respaldo del gobierno de Estados Unidos a la gestión de la Espriella. Lo calificó como un líder energético, de visión fuerte y valiente por asumir las riendas del país tras el terremoto del pasado 10 de agosto y frente a los desafíos institucionales heredados de la administración saliente. Con abrazos efusivos y compromisos estratégicos en materia de seguridad y economía, la visita de Marco Rubio no solo buscó restablecer las relaciones de alto nivel entre Bogotá y Washington, sino que también dejó en evidencia una alianza cimentada en la confianza

0: personal y la amistad.
1: Y también les contamos que la segunda parada de Marco Rubio fue en Ecuador, donde se reunió en Quito con el presidente Daniel Noboa para fortalecer la cooperación en seguridad y la lucha contra el narcotráfico. Rubio anunció que Estados Unidos buscará destinar 45 millones de dólares adicionales para apoyar a Ecuador, incluida la entrega de embarcaciones para interceptar el tráfico de drogas. Pero hubo otro anuncio que fue clave. Washington designó a los Tiguerones, una de las principales bandas criminales de Ecuador, como organización terrorista extranjera. Por su parte, el mandatario ecuatoriano agradeció el respaldo y enfatizó que el trabajo conjunto entre ambas naciones ha sido clave para llevar paz y la libertad al continente.
2: Y su presidente lo está haciendo de manera increíble y se ha reconocido en todas partes de la región. Es un líder en la seguridad de la región y nosotros compartimos esos principios con él. Y por eso han visto y van a seguir viendo un compromiso muy fuerte de parte del presidente Trump y de nuestra administración de ayudarlo en todo lo posible.
3: Nosotros, desde el lado de Ecuador, siempre estamos agradecidos con su trabajo, con su servicio, y hemos logrado trabajar en conjunto con los Estados Unidos para darle más paz, más salud también y más libertad, no solo a nuestros pueblos, sino a todo el continente.
1: El secretario Rubio también anunció que solicitará al Congreso de Estados Unidos un presupuesto adicional de 45 millones de dólares para fortalecer la alianza bilateral. Además, será activada una partida inmediata de 10 millones de dólares para combatir de frente la minería ilegal de oro, las finanzas ilícitas, el tráfico de droga por tierra y mar y el reclutamiento de jóvenes por parte de las bandas. El despliegue incluye la entrega a Ecuador de un buque patrullero de la Guardia Costera Norteamericana para reforzar la capacidad de la Armada local contra el tráfico de drogas y armas. El próximo mes llegarán 5 buques interceptores más, elevando a 12 el total de embarcaciones para blindar las aguas ecuatorianas.
4: Solicitaremos al Congreso otros 45 millones de dólares en nuevos compromisos para ayudar a Ecuador a colaborar con nosotros en esta iniciativa. Además, vamos a poner en marcha una iniciativa con 10 millones de dólares destinados a proyectos ya aprobados para combatir la minería ilegal de oro, el reclutamiento por parte de bandas, las finanzas ilícitas y el tráfico de drogas por tierra y mar. Me complace anunciar hoy que como parte de esta iniciativa entregaremos a Ecuador un buque patrullero de la Guardia Costera de Estados Unidos de 110 pies. Esto contribuirá a reforzar su armada y su capacidad para detener el tráfico marítimo de estupefacientes, los envíos de armas, las pescas ilegales y otras muchas amenazas. Y vamos a hacer algo más que eso. El mes que viene entregaremos 5 buques interceptadores más. Con ello, el total ascenderá a 12.
1: Y otro anuncio importante por parte del secretario de Estado Rubio fue sobre la temida organización criminal ecuatoriana Los Tiguerones, que entró a la lista de grupos internacionales designados terroristas por Estados Unidos. La medida abre la puerta a un despliegue de operaciones de fuerza de Estados Unidos y Ecuador para desmantelar sus rutas de narcotráfico. Con una millonaria inyección de fondos de Estados Unidos y la entrega inminente de buques de guerra a las Fuerzas Armadas ecuatorianas, Washington y Quito sellaron esta semana un frente común de combate. La orden es clara: iniciar una cacería sin tregua para capturar a los cabecillas de esta red delictiva.
5: Hemos tomado la decisión de parte del gobierno de los Estados Unidos de designar a los Tiburones como otro grupo terrorista, y eso viene encima de ya lo que hicimos anteriormente con los Choneros y los Lobos y otro grupo más que no me acuerdo el nombre ahora, pero eran los 3 grupos adicionales y ahora hoy con los Tiburones también.
1: Muy bien, y la tercera y última parada de Marco Rubio fue en Perú, donde se reunió en Lima con la presidenta Keiko Fujimori. El principal anuncio fue el ingreso de Perú al Escudo de las Américas, una iniciativa impulsada por Estados Unidos para compartir información y coordinar acciones contra el narcotráfico y el crimen organizado, pero también hubo un tema de fondo: la creciente influencia de China en Perú, especialmente por sus inversiones en infraestructura, en minería y el puerto de Shanghái. Rubio buscó fortalecer la presencia de Estados Unidos en la región.
6: La visita de Marco Rubio a Perú coincide con el ingreso del país al denominado Escudo de las Américas, la iniciativa impulsada por la administración Trump para coordinar inteligencia y operaciones contra el crimen organizado transnacional. Uno de los principales retos en esta nueva era de cooperación entre Washington y Lima es el combate frontal contra el narcotráfico. Y es que, según publicaciones de agencias de seguridad, Perú es el segundo productor de base de coca del continente, con 84.546 hectáreas de cultivos en 2025. Según las autoridades locales, en la Amazonía peruana se estima la existencia de más de 500 pistas de aterrizaje clandestinas utilizadas por los narcotraficantes para transportar cargamentos de cocaína desde las zonas de producción hacia Brasil, Bolivia, Ecuador y México. En los últimos meses, la policía intervino al menos 4 narcopistas en el centro y sur del país. Otro gran reto es desarticular los 4 grandes corredores por donde se mueve la droga en el país, por el norte hacia Ecuador y los puertos del Pacífico, desde Loreto al noreste del país hacia el trapecio amazónico con Colombia, desde la región amazónica en el centro oriente con conexiones hacia la costa y desde Cusco hacia Bolivia y Brasil. Perú tiene otra gran particularidad. A diferencia de los grandes cárteles centralizados de México de las estructuras armadas en Colombia, en el país predominan clanes familiares y organizaciones locales que controlan la producción y el acopio. Las cargas son conectadas con redes internacionales que se encargan de la logística y de llevar la droga a los mercados externos. En lo corrido del año, las autoridades peruanas han golpeado parte de esa cadena, destruyendo laboratorios, erradicando cultivos e incautando toneladas de droga en rutas terrestres y marítimas, en cooperación con la inteligencia de Estados Unidos. Ahora, con el ingreso al escudo de las Américas, este país busca fortalecer el intercambio de inteligencia, el control de las rutas aéreas, fluviales y marítimas, y mejorar la capacidad de las fuerzas peruanas para golpear a las redes que conectan la producción local con el narcotráfico internacional.
1: En Venezuela hubo reacciones ante la visita del secretario de Estado a Colombia, pues durante su encuentro con el presidente Abelardo de la Espriella, Rubio habló sobre el futuro de Venezuela, la necesidad de una transición democrática y las futuras elecciones, y la amenaza también de los grupos irregulares en la región. Volvemos con esta y otras noticias después de la pausa. Sigan con nosotros, esto es Punto Final.
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1: Se los contaba antes de la pausa, en Venezuela hubo reacciones ante la visita del secretario de Estado Marco Rubio a Colombia, pues durante su encuentro con el presidente Abelardo de las Pellas, Rubio habló sobre el futuro de Venezuela, la necesidad de una transición democrática, las futuras elecciones y la amenaza de los grupos irregulares en la región. Desde Venezuela, ciudadanos y sectores de la oposición piden a Washington mantener la presión y pasar de los discursos a acciones concretas frente a la crisis que ha afectado a millones de venezolanos.
2: Durante su visita a Colombia, el secretario de Estado Marco Rubio afirmó que las elecciones en Venezuela deben darse lo antes posible, pero aseguró que debe haber algunas condiciones para que no se vuelva al caos. Desde el punto de vista de los ciudadanos,

0: Ciudadanos, los tiempos para la transición democrática han sido demasiado lentos.
1: Yo digo, ok, se llevaron a Maduro, pero seguimos en la misma.
2: Tiene que haber unas elecciones limpias, que gane quien verdaderamente tiene la aprobación del pueblo.
0: Y es que, por ejemplo, Marco Rubio señaló que deben darse cambios como el del Tribunal Supremo de Justicia o el del Consejo Nacional Electoral, además de recuperarse algunas libertades políticas. Analistas señalan que lo que hace falta a la gente es la fecha de la elección.
3: Los venezolanos necesitan hoy, sobre todo incluso como una luz al final del túnel, es tener una fecha, una elección presidencial. Lo que falta entonces son las instituciones, esas de las que habla Marco Rubio.
0: Otro tema sobre el que centró su opinión Marco Rubio en su visita a Colombia fue el combate a los grupos irregulares que hacen vida en la frontera con Venezuela.
4: ELN y disidentes de la FARC operando con impunidad abiertamente de territorio venezolano. Ningún país puede permitir que al otro lado de la frontera esté operando con impunidad bandas criminales, terroristas, que atacan dentro del territorio nacional y después regresan bajo la protección de otra frontera.
0: Según investigaciones de la ONG Fundarredes, grupos como el ELN y la FARC tienen presencia en al menos 10 estados del país. En la zona fronteriza, estados como el Zulia, Táchira, Apure, Mérida, Trujillo y Barinas, donde controlan el narcotráfico. También hay presencia en Amazonas y Bolívar, al sur del país, donde controlan la minería ilegal, y han llevado su dominio incluso a estados del centro occidente y del oriente del país, donde controlan rutas para el tráfico de drogas.
5: La frontera nuestra, desprovista, desorganizada, desatendida, ha sido un caldo educativo perfecto para que estos grupos organizados utilice nuestro territorio para múltiples actividades ilegales.
0: Y es que expertos en materia de seguridad indican que estos grupos han actuado en Venezuela a sus anchas, ejercen gobernanza criminal con total impunidad.
6: Eso significa que mucha parte de la población venezolana, sobre todo los estados fronterizos, está bajo control de esta gente delincuente, del ELN y de las disidencias de la FARC. ¿Y qué oportunidad de oro se presenta hoy en día con el gobierno de Abelardo Laspriella en Colombia, una posición firme? La posibilidad de una transición política hoy en Venezuela y un cambio de gobierno que venga con otra mentalidad y con otra disposición. Y el apoyo firme de los Estados Unidos.
0: Desde Caracas, Luis Alejandro Laya para NTN 24.
7: Muy bien, avanzamos. La falta de transparencia en torno a los acuerdos petroleros firmados entre Estados Unidos y el régimen de Delcy Rodríguez encienden las alarmas sobre su legalidad, su constitucionalidad y los beneficios que realmente dejarían para el país. La información oficial ha sido realmente escasa, una percepción que también reflejan las encuestas realizadas entre ciudadanos venezolanos. Aunque las autoridades petroleras aseguran que Venezuela recibiría entre el 60 y el 65% del valor del petróleo a través de regalías, impuestos u otros ingresos, persisten interrogantes sobre la duración de estos contratos, sus condiciones y sobre todo las razones por las que aún no se han hecho públicos.
0: La poca transparencia sobre el acuerdo firmado entre Estados Unidos y Venezuela en materia petrolera y que ha involucrado a la cuestionada empresa NABEP es motivo de análisis por parte de abogados constitucionalistas, economistas, entre otros sectores, quienes rechazan el secretismo con el que ha sido manejado.
8: Eso por supuesto que causa una enorme desconfianza sobre, no solamente sobre el acuerdo, sino sobre la gestión de este acuerdo. ¿Cuánto va a durar? ¿Cómo realmente va a beneficiar a los venezolanos? ¿En cuánto tiempo el venezolano va a ver un beneficio real con el tema de las regalías, con el tema de los impuestos, con el tema de la duración? Sí es necesario tener el contenido cierto del contrato.
0: Incluso una reciente encuesta realizada en Venezuela entre las organizaciones Atlas Intel y Bloomberg sobre este acuerdo petrolero señala que los ciudadanos aseguran no tener suficiente información. Un 37,2% indica conocer información superficial, un 32,3% no haber recibido ninguna información y solo 30,5% se considera informado. Asimismo, al ser consultado sobre quién gana y quién pierde, un 50,2% cree que se beneficia más Estados Unidos. Solo un 9,6% cree que Venezuela sale favorecida. Mientras tanto, economistas como el profesor José Guerra alertan que Venezuela, utilizando el marco de los contratos de participación productiva, ha cedido parte de las regalías y del impuesto único petrolero, dejando de percibir algún dinero.
9: Si estamos hablando de casi 6 mil millones de dólares en sacrificio fiscal por concepto, primero, de no haber licitado los campos y haberse entregado a una sola compañía, a dedo, NABEP, y segundo, por vender el petróleo a costo.
0: Advierten que incluso la participación fiscal firmada es menor a la que percibía el país con la apertura petrolera de los años 90, que revirtió Hugo Chávez.
9: 209 mil millones de dólares en 25 años, según la presidenta, son apenas 8.300 millones de dólares que va a recibir el país año a año si se explotan los yacimientos tal cual se ha dicho.
0: Entre la poca información oficial que se ha ofrecido, este lunes en una entrevista para un programa de radio, el presidente de PDVSA explicaba que como parte de estos acuerdos, Venezuela retendría entre el 60 y el 65% del valor del barril, entre regalías, impuesto único petrolero e impuestos sobre la renta. Otro elemento que critican sectores de la sociedad civil es que estos acuerdos no han sido presentados al país. Aseguran que la transparencia no es un favor del régimen venezolano, es una obligación que dicta la Constitución.
10: De Caracas, Luis Alejandro Laya, para NTN 24.
7: Y miren, ante toda esta situación, el secretario de Estado, Marco Rubio, dejó abierta la puerta a una posible reunión con la encargada del régimen, Delcy Rodríguez, si ella viaja a Nueva York para la Asamblea General de la ONU que comienza el próximo 21 de septiembre.
11: ¿Se reunirá con Delcy Rodríguez si va a Nueva York para la Asamblea de Naciones Unidas?
12: Quizá hayamos hablado bastante, quizá. Ella estará ahí en Nueva York. No sé si realmente va a ir, pero si lo hace, probablemente nos veamos. Aunque todavía no hemos concertado nada. Pero claro, hemos hablado un montón de veces.
7: En el Pacífico, las autoridades tienen en la mira narcorrutas en las que los delincuentes buscan violar la soberanía marítima internacional. Ampliamos esta y otras noticias después de la pausa. Volvemos en segundos.
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1: Regresamos. Históricamente el Pacífico ha sido usado por grupos criminales para traficar droga en lanchas rápidas y semisumergibles desde las costas de Ecuador y Colombia hasta Centroamérica y México, plataformas desde donde el cargamento se envía finalmente hacia los Estados Unidos y a Europa. Las autoridades tienen en la mira estas narcorrutas en las que los delincuentes buscan violar la soberanía marítima internacional y los controles portuarios mediante el uso de estaciones flotantes de combustible en alta mar. Roberto Macedonio, periodista permanente de NTN 24 en Washington, tiene el informe.
2: Sí, ¿qué tal? Y es que el secretario de Estado Marco Rubio y la administración Trump lo ha dicho en reiteradas ocasiones. El objetivo que se marcan es acabar con el tráfico de drogas en el hemisferio occidental. Y por lo tanto, esta visita de Marco Rubio a Ecuador es clave para poner fin a las rutas del narcotráfico por el Pacífico que ejecutan esas organizaciones que ya han sido designadas como terroristas por Washington. Veamos cuáles son las rutas exactas que trazan los narcoterroristas. En pantalla, el mapa que recorren. Hay dos opciones. Por un lado, salen a través de las costas de Esmeraldas, Manabí, Guayas o El Oro, e incluso llegan hasta las Islas Galápagos. Una vez allí, repostan combustible en algunas de las embarcaciones que sirven precisamente para que las narcolanchas puedan tener más combustible y continuar su recorrido. Esas estaciones de carga ilegal también han sido abatidas por el Comando Sur en las últimas semanas. Tras hacer esa escala, siguen hacia el norte y llegan ya a territorio mexicano. Una vez allí, desembarcan la droga y esta cruza la frontera por tierra. Y ese recorrido que les hemos mostrado a través del mapa ilustrado pueden realizarlo con distintos medios de transporte marítimo. Son los que ven en pantalla. En primer lugar, los narcoterroristas utilizan, por un lado, contenedores de barcos de carga. Consiguen infiltrar la droga en algunos contenedores contaminados con el objetivo de que esta no sea detectada y pueda llegar al puerto de destino. También es habitual el uso de lanchas rápidas, las conocidas como narcolanchas, que el Pentágono ha estado abatiendo desde que comenzó la operación Lanza del Sur en el Pacífico y el Caribe. La tercera opción, más difícil de detectar, pero también han sido identificadas por el Comando Sur y por las fuerzas de los distintos países que integran el escudo de las Américas, los semisumergibles. Un reciente informe de Inside Crime, uno de los mayores think tanks sobre criminalidad en Estados Unidos, revela exactamente cuál es el paso a paso de los narcoterroristas a los que Marco Rubio y Daniel Noboa quieren poner coto en su salida desde Ecuador con esa intención de llevar droga a Estados Unidos. Atención, porque según Inside Crime existe por un lado la ruta del Pacífico que acaban de ver y también la ruta amazónica.
3: La ruta del Pacífico es abastecida en su mayor parte por la cocaína que se produce en Nariño, departamento fronterizo que tiene más coca que cualquier otro lugar de Colombia. Las drogas ingresan a Ecuador, bien sea en pequeñas embarcaciones que navegan por las intrincadas vías fluviales de la selva y convergen en el río Mataje, el cual separa a Nariño de la provincia ecuatoriana de Esmeraldas, o bien ocultas en vehículos que cruzan el puente internacional Rumichaca hacia la provincia de Carchi. La ruta amazónica se abastece en su mayor parte de cocaína de Putumayo, el departamento colombiano con el segundo nivel más alto de cultivos de coca después de Nariño, y se adentra a la provincia ecuatoriana de Sucumbíos.
2: Y es que lo que estamos viendo es esa intención de acabar con esas rutas del narcotráfico por parte del gobierno de Ecuador, de Daniel Noboa, en esa alianza con Estados Unidos, es algo nuevo en la nación. De hecho, Rafael Correa, y según recoge este mismo informe de Inside Crime, fue un presidente que en el pasado motivó la proliferación de estos grupos criminales.
3: La administración Correa resultó ser paradójica. El mandatario logró una fuerte disminución de la violencia y niveles récord de incautaciones de drogas, a la vez que alcanzó un momento de estabilidad política sin precedentes. Pero su gobierno estuvo plagado de escándalos de narcotráfico y su autoritario estilo debilitó la capacidad del Estado ecuatoriano y de la sociedad civil para oponerse al narcotráfico. Una de las primeras medidas de Correa como presidente consistió en poner fin a la operación de la base naval estadounidense en Manta, una promesa electoral hecha a las FARC a cambio de financiamiento de campaña, según comunicaciones obtenidas de la guerrilla, aunque Correa niega cualquier conocimiento del tema. Esta decisión creó un enorme punto ciego en las aguas y cielos de Ecuador, que pronto se llenaron de barcos y aviones cargados de drogas.
2: Es la información que tenemos desde Washington.

0: El Comando Central informó que las fuerzas militares de Estados Unidos destruyeron 10 buques petroleros iraníes durante la última semana. La demostración de fuerza ocurrió luego de los repetidos ataques lanzados por el cuerpo de la Guardia Revolucionaria Islámica contra embarcaciones en el Estrecho de Hormuz. El Pentágono niega, además, la versión de la dictadura iraní que se atribuye a la destrucción de 2 buques militares de Estados Unidos.
1: Las fuerzas del Cuerpo de la Guardia Revolucionaria Islámica de Irán han afirmado que atacaron a 2 destructores de la Armada de Estados Unidos que operaban en Oriente Medio. Esto es completamente falso. Hecho. Ningún buque de guerra de la Armada de Estados Unidos ha sido alcanzado. Todos los ataques que intentó llevar a cabo el Cuerpo de la Guardia Revolucionaria Islámica de Irán fracasaron. Mientras tanto, las fuerzas de Estados Unidos han destruido con éxito 10 buques cisterna iraníes tan solo en la última semana. Estas embarcaciones formaban parte de una red clandestina multimillonaria que financia la Guardia Revolucionaria Islámica de Irán, e Irán no puede defenderlas.
0: En represalia, la Guardia Revolucionaria atacó con misiles balísticos una instalación estratégica utilizada por tropas de los Estados Unidos en Jordania. Mientras la teocracia de Teherán intentó magnificar el impacto, alegando haber causado daños graves en los hangares de combate, el Reino de Jordania confirmó que sus sistemas de defensa aérea interceptaron con éxito 18 de los 20 misiles lanzados, descartando por completo bajas mortales o heridos en las filas aliadas. Y miren, datos de inteligencia marítima confirmaron que el tránsito en el Estrecho de Hormuz sigue disminuyendo a sus niveles más críticos desde mayo. Las firmas de rastreo marítimo reportan que el promedio de navegación cayó a tan solo 7 buques comerciales el lunes y apenas 6 durante el martes. Recordemos entonces que antes del inicio de la ofensiva transitaban hasta 125 embarcaciones diarias. Los ataques cruzados dispararon el precio del petróleo. El crudo de referencia Brent superó los $100 por barril. Antes de los bombardeos contra la infraestructura de Aramco y la respuesta armada de la coalición en Yemen, el barril cotizaba en $97, pero la inestabilidad en las rutas de suministro causó que el precio subiera con fuerza hasta alcanzar un pico de $102.5 durante la jornada, revirtiendo la tendencia de la semana pasada cuando el crudo había bajado hasta los $94 por barril. Presionado por el aumento en los precios del petróleo y la gasolina que afecta el bolsillo de muchos ciudadanos en Estados Unidos, Donald Trump dice ahora que la guerra con la dictadura de Irán terminará, pero después de las elecciones de medio término. Según el mandatario, parece entonces el régimen ayatolá ya habrá colapsado. Previo a su viaje a la Convención Republicana en Dallas, el mandatario afirmó que los fundamentalistas están asfixiados, según él, por la implacable ofensiva de la Casa Blanca.
1: Creo que la guerra terminará inmediatamente después de las elecciones porque no pueden aguantar más. Están desesperados por tratar de influir en las elecciones para que podamos reunir a un grupo de personas agradables y débiles y dejarlos en paz y dejar que tengan su arma nuclear. Lo único que quieren es un arma nuclear, y si tuvieran un arma nuclear, el mundo entero estaría en graves problemas.
0: Represalia militar a las agresiones terroristas de las milicias hutíes, protegidas, financiadas, auspiciadas por la tiranía de Teherán. La coalición liderada por Arabia Saudita ejecutó 43 bombardeos aéreos, ataques de artillería y operaciones terrestres en Yemen contra las milicias hutíes. La ofensiva destruyó centros de mando y almacenes de armas en varias gobernaciones. Hacemos una pausa para comerciales en Punto Final. Sigan con nosotros, en minutos regresamos.
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1: Nicolás Maduro y Cilia Flores insisten en evadir a la justicia de Estados Unidos, la esposa del dictador, quien está presa como él en la cárcel de máxima seguridad de Brooklyn, en Nueva York, pidió salir de prisión porque supuestamente tiene problemas cardíacos. La defensa de Flores solicitó a la justicia de Estados Unidos, donde sí hay respeto al debido proceso, no como en Venezuela, bajo los tribunales que ellos dirigieron durante décadas, que la trasladen, escuchen bien, a una residencia privada de Nueva York, donde sería custodiada las 24 horas del día por guardias armados de una empresa privada que dicen ellos pagarían. Proponen entonces también que Cilia Flores use un brazalete electrónico, restringirle las visitas e intervenirle las comunicaciones mientras permanece a la espera del juicio en junio del próximo año.
2: La señora Flores de Maduro presenta respetuosamente este memorándum en apoyo de su solicitud de libertad provisional, conforme al artículo 3142 del título 18 del Código de los Estados Unidos, bajo condiciones que incluyen arresto domiciliario, monitoreo por GPS, vigilancia armada a las 24 horas, entrega de todos los documentos de viaje y la designación de un custodio externo aprobado por los Servicios de Libertad Provisional y el Tribunal. El abogado a ojo firmante ha conversado con el gobierno sobre la solicitud de libertad provisional de la señora Flores de Maduro y el gobierno se opone a su liberación. Las partes han acordado presentar al tribunal una solicitud por escrito sobre un calendario de presentación de alegatos tras la presentación de la señora Flores de Maduro, la disponibilidad de un paquete de condiciones estrictas suficiente para garantizar razonablemente su comparecencia y la seguridad de la comunidad, junto con una afección cardíaca grave y documentada que justifica su liberación provisional.
1: Y miren, los abogados hicieron una solicitud a través de una carta enviada el martes al Tribunal Federal del Distrito Sur de Nueva York, en la que argumentan que Flores sufre de palpitaciones cardíacas y dolor

gástrico ocasional y que requiere tratamiento cardiológico. Según la defensa, la esposa del dictador sufrió una intensa presión en el pecho y sensación de falta de aire. Ellos alegan que las condiciones de la prisión y la dieta le impiden recuperarse, una dieta que

0: tradicional. Controlaba su colesterol mediante dieta y ejercicio y trataba su gastritis con una estricta dieta paleo. Desde su detención se le ha recetado aspirina infantil, una estatina, atorvastatina, diltiazem y nitroglicerina según sea necesario para el dolor de pecho. Ha sufrido continuamente de reflujo y gastritis. Ha perdido 2 molares y ha bajado más de 11 kilos. No ha recibido su inyección mensual para el prolapso de la válvula mitral desde su encarcelamiento.
1: Y frente a este tema, el juez federal de Estados Unidos, Alvin Herlestein, emitió una orden que impide que cualquier persona pueda revisar el expediente público y consultar el historial médico de Silvia Flores, esposa de Nicolás Maduro, recluida en la cárcel de Brooklyn. Esta orden fue la primera respuesta del magistrado a la doble moción presentada el miércoles por la defensa de Flores, mantener bajo reserva los datos médicos con los que respaldan la solicitud de prisión domiciliaria bajo custodia de guardias armados, alegando supuestos problemas de salud. La decisión del juez no representa la aceptación de la petición de prisión domiciliaria. Avanzamos y seguimos en Venezuela, pues allí continúan las reacciones a la solicitud de Silvia Flores de cumplir arresto domiciliario por motivos de salud. Desde distintos sectores señalan que sus derechos deben ser garantizados, incluso el acceso a atención médica. Advierten que este caso también pone nuevamente sobre la mesa el contraste con la situación de los presos políticos venezolanos, cuyas demandas de atención médica y garantías judiciales han sido ignoradas durante años por el régimen del que Flores forma parte. Algunos consideran que la respuesta de la justicia estadounidense podría convertirse en un precedente y un ejemplo para la justicia venezolana.
2: La situación que atraviesa Silvia Flores en su detención en Estados Unidos llama la atención de expresos políticos y activistas de derechos humanos en Venezuela, pues señalan que hoy una de las cabezas del régimen venezolano vive en carne propia, lo que significa estar en prisión y pedir que se le garanticen derechos que no han sido concedidos a los presos en Venezuela. Sin embargo, aseguran que debe ser esto un ejemplo y la justicia estadounidense debe garantizarle la salud.
3: Cuando tú ves que están planteando la protección del estado de salud de la señora Flores, por otro lado, hay uno lo que se le viene en la mente es que si eso, lo mismo, esa situación la gozó Alfredito Díaz, que murió dentro de la reja del helicoide. Ahora, la verdad es que en lo particular aspiro que le den su protección.
2: Y es que aseguran activistas de derechos humanos que el derecho a la salud es universal y el trato a los detenidos es el reflejo de los países.
4: La protección de la vida, y que incluye, por supuesto, la integridad física, debe ser garantizada sin importar la condición en la que se encuentre la persona.
2: Pero sin duda indican que la ironía en este caso es que seguramente las autoridades estadounidenses garantizarán los derechos a Silvia Flores, mientras que el régimen venezolano, del cual ella ha sido una de las cabezas, ha dado un trato atroz a los presos políticos, no garantizando ni su salud ni sus derechos.
5: En Venezuela los presos mueren dentro de la celda. En Venezuela los presos padecen de muchas patologías que son precisamente contraídas durante ese tiempo de cautiverio.
2: Desde organizaciones de familiares de presos políticos, como el CLIP BE, señalan que justamente la garantía de los derechos ha sido una de las principales luchas que ellos han llevado a cabo. Advierten que durante el régimen venezolano han muerto al menos 20 presos políticos bajo custodia. En la actualidad hay más de 350 presos políticos en las cárceles y al menos 36 tienen patologías que ameritan atención médica sin recibir una medida humanitaria.
6: Por lo menos ahorita en este momento tenemos 37 personas que están en condiciones de salud mucho más graves que la de Silvia y que hasta ahora no se le ha dado una respuesta, una medida humanitaria. Estamos hablando de personas con cáncer, con diabetes y otras patologías que se agravan.
2: Advierten además que en otros casos de alto perfil, como el del Chapo Guzmán o el de alias Otoniel, se han dado traslados a centros médicos penitenciarios, es decir, cárceles hospitales que están preparadas para dar atención de salud.
1: Y esta semana Estados Unidos conmemoró 25 años de los atentados terroristas de Al Qaeda, en los que 4 aviones comerciales fueron secuestrados y estrellados contra las Torres Gemelas. Una fecha trágica que transformó la historia contemporánea. 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
1: Hace 25 años el mundo cambió para siempre. La mañana del 11 de septiembre de 2001, 4 aviones comerciales fueron secuestrados por terroristas de Al Qaeda. 2 de ellos impactaron las Torres Gemelas en el corazón de Nueva York. Otro se estrelló contra el Pentágono en Arlington y un cuarto avión cayó en Pensilvania después de que pasajeros y tripulantes intentaran recuperar el control de la aeronave. Desde allí, desde Arlington, frente al Pentágono, está nuestro periodista Marco Mosquera, quien nos preparó y nos envió el siguiente reporte.
2: El Pentágono, esta estructura que está a mi espalda, sede de la Secretaría de Guerra en Arlington, Virginia, fue el sitio elegido por el presidente Donald Trump para pronunciar su discurso por los 25 años de los atentados de los terroristas de Al Qaeda contra las Torres Gemelas, pero también contra el Pentágono. Luego de que se tomaran el avión 77 de American Airlines que estrellaron contra la Secretaría de Defensa, causando la muerte de 184 personas. En esas 184 víctimas, entre los pasajeros del avión, los tripulantes y los funcionarios de la administración en ese entonces Bush, que fallecieron el 11 de septiembre de 2001, estuvo centrado el discurso del presidente Donald Trump.
3: En medio de esta destrucción, no podemos olvidar ese momento de inmenso y horrible mal que tuvo lugar en este mundo, empeñado en la destrucción de todo lo bueno. Pero esta mañana también recordamos cómo Estados Unidos respondió ante esta maldad. En días como el 11 de septiembre, aprendemos de qué estamos hechos realmente un país. Ahora mismo estamos aprendiendo de qué estamos hechos y tenemos que ser fuertes y tenemos que ser inteligentes. Y los estadounidenses están hechos de una bondad y un espíritu capaces de trascender cualquier fuerza terrenal. Y eso es lo que estamos haciendo mejor que nadie haya sido capaz de hacerlo, porque contamos con el respaldo de una fuerza suprema mucho más poderosa que el acero por sí solo.
2: Bien, el presidente Donald Trump aprovechó para enviarle un mensaje a los grupos terroristas que siguen amenazando la seguridad de los Estados Unidos. Dice que Estados Unidos es más grande que nunca y que seguirán combatiéndolos como lo han venido haciendo en los múltiples frentes que ha tenido abiertos este país en la historia reciente, pero muy específicamente durante la administración Trump.
4: No one can ever prepare for a day like 9/11.
3: El 11 de septiembre nos recordó el terrible poder del odio. Los 25 años transcurridos desde entonces nos han mostrado el poder aún mayor del espíritu estadounidense para resistir, prevalecer y ganar. Y hoy nuestro país es más fuerte de lo que jamás había sido. Nunca ha sido tan fuerte como lo es ahora. Gracias a ese espíritu, cuando las futuras generaciones vengan aquí, dentro de 25, 100 o 250 años, estarán en una nación libre e inquebrantable frente al mal y seguirán honrando a los héroes del 11 de septiembre.

0: 2001, a quienes ninguna época borrará de la memoria del tiempo.
1: Una ceremonia muy solemne que empezó pasada las 9 de la mañana, un recordatorio de cada una de las 184 víctimas a las que estos 5 terroristas islámicos les quitaron la vida aquí en el Pentágono. Acudieron, además del presidente Trump, la primera dama Melania Trump, el secretario de Guerra Pete Hegseth, el general Dan Cain y quien era secretaria de Estado de la administración Bush en el momento de los ataques, Condoleezza Rice. En su discurso, el secretario de Guerra Pete Hegseth se refirió a la dictadura iraní y lanzó una nueva amenaza advirtiendo que el régimen ayatolá caerá en los próximos meses. Reitera el secretario Hegseth que esta ofensiva del Comando Central ha causado la destrucción de las armas de sus equipos de defensa y también tiene, como dice la administración Trump reiteradamente, tambaleando a los jefes de este régimen que por décadas ha oprimido a su pueblo.
2: Todavía existen enemigos que nos odian cada día. Enemigos conspiran para limitar nuestro poder y matar a nuestros ciudadanos, incluidos terroristas islámicos en el extranjero y en nuestro propio país. Pero permanecemos siempre vigilantes, especialmente este lugar, especialmente estas personas. Durante los últimos días, 6 meses, hemos arrasado con el principal estado patrocinador del terrorismo del mundo. Nuestros guerreros han combatido contra la teocracia islámica que ha deseado nuestra muerte durante casi medio siglo, que celebró el 11 de septiembre, un régimen que durante décadas ha patrocinado ataques terroristas contra estadounidenses, matando a miles, incluidos nuestros compañeros de armas en Irak y Afganistán. Pero no contaban con este presidente. Estados Unidos mató a sus líderes, destruyó su fuerza aérea y su armada yace en el fondo del mar. Sus defensas han desaparecido. Seguimos enviando a los terroristas a donde pertenecen, al infierno, y a los petroleros al fondo del océano, a donde pertenecen, y estamos garantizando que Irán nunca tendrá un arma nuclear.
1: La presencia del presidente Donald Trump y su gabinete en este edificio tan importante en Virginia tiene su explicación por una norma que rige desde el 2012 en la zona cero de los atentados contra las Torres Gemelas en Nueva York, y es que los homenajes están concentrados en las víctimas y no se permite que ningún político ni mandatario que esté en ese momento en el poder pueda pronunciar algún discurso para que el homenaje esté concentrado en las casi 3.000 víctimas que dejaron estos atentados terroristas. Por eso lo hace aquí en el Pentágono. Otros presidentes anteriormente lo han hecho en bases militares y el mismo George Bush también, uno de los años de conmemoración, no acudió al tradicional homenaje en Manhattan, en Nueva York. Es la información desde el estado de Virginia para NTN 24.
3: Honores en las diferentes ciudades de Estados Unidos a las casi 3.000 personas que fallecieron ese trágico 11 de septiembre. Ya son 25 años. Nos vamos a la pausa. Volvemos en segundos.
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1: El régimen de Cuba vuelve a engañar al mundo, pero esa vez hay una voz firme que lo desmiente, la de una madre cubana que hace años salió de la isla junto a su hijo con discapacidad visual. Reside en Estados Unidos, donde este joven de 20 años ha recibido el tratamiento que no podía garantizar el régimen. Ese mismo régimen que usó una fotografía de cuando tenía 6 años para intentar convencer al mundo de que los niños ven limitada la atención médica por el embargo de Estados Unidos.
2: Bruno Rodríguez, la voz de la dictadura cubana ante el mundo, presentó lo que para él era una denuncia, pero solo fue una mentira y una imagen. El niño de la imagen es Cristian. En esta foto tenía 6 años y estudiaba en una escuela para menores con limitación visual en La Habana, Cuba. Fue presentado como un menor que necesita un tratamiento, que según Rodríguez no recibe por el embargo de Estados Unidos.
3: Resulta que mi mamá me llama hoy y me dice que mi hijo Cristian había salido en el televisor.
2: Pero la mamá de Cristian le dijo claro al mundo lo que realmente pasa.
4: La historia esta y toda esta rebambaramba que hay es por la foto de mi hijo, que nada tiene que ver con su realidad actual. Es una foto de más de 10 años.
2: La foto no es solo vieja. Cristian ahora tiene 20 años, vive en Estados Unidos y tiene nacionalidad norteamericana.
3: Cariño mío, él es Cristian Gómez, sí, estudiante de la Vez Santa María, escuela especial para niños ciegos. Mira, sí, mi amor, hace muchos años, ¿oíste? 20 añitos tiene ya. ¿Cómo tú me vas a desmentir a mí, cariño? No puede ser, papi, dile algo.
5: Toma agua, mi hermano.
2: Y es que aunque hablen en tono jocoso, madre e hijo solo buscan responder a los ataques en redes sociales de aparentes seguidores del régimen que buscan deslegitimar su denuncia, porque ella nunca autorizó el uso de esa imagen con ese propósito propagandístico.
6: Realmente es una manipulación descarada y cruel tomar la foto de mi hijo de hace un montón de años para inventarse una historia que nada tiene que ver con su realidad, porque ya mi hijo tiene 20 años. Está en lo cierto con ese tema. Pero demanda a quién y a dónde, si ya yo no tengo nada que ver con Cuba.
2: A diferencia de lo que Rodríguez quiso mostrar, Cristian, en Estados Unidos, recibe el medicamento necesario. Ha tenido 2 trasplantes de córnea en el ojo izquierdo, pero esa discapacidad visual no le ha impedido continuar con sus estudios. Ahora avanza en la formación de masaje de terapia, es músico y toca varios instrumentos.
1: Es que miren, el régimen cubano muestra su cara más despiadada en un ensañamiento inhumano contra el preso político Carlos Alberto McDonald, paciente oncológico que fue condenado a 7 años de prisión. Ha estado ya 2 años en una injusta prisión preventiva mientras avanza el juicio prefabricado por el supuesto delito de propaganda contra el orden constitucional. Y a la par avanzó la enfermedad en la región maxilofacial, para la que no ha recibido una atención médica adecuada, ni tampoco los medicamentos. Además de las 35 sesiones de radioterapia que necesita para frenar el avance del cáncer, solo ha recibido 3. Y miren, mucha atención, porque el régimen cubano marca un nuevo récord de represión. Reclamar por la falta de agua, exigir electricidad o incluso grabar los abusos de las fuerzas al servicio de la dictadura pueden terminar en la cárcel. Sí, señores, miren, según la ONG Prisoner Defenders, Cuba alcanza ya la alarmante cifra de 1.339 presos políticos. Solo en agosto se registraron 19 nuevas detenciones y en el último año 281 personas fueron encarceladas, la cifra más alta de los últimos 3 años. Y así nos despedimos de esta emisión de Punto Final. A ustedes, como siempre, gracias por su compañía, gracias por informarse con nosotros. Les recuerdo que ustedes pueden seguir bien informados. Estamos en X como @NTN24 y en nuestra página web www.ntn24.com.

0: El mundo recuerda a las víctimas del 11 de septiembre. 25 años después reviven una emotiva ceremonia en el corazón de Nueva York. Una tragedia que cambió al país y al mundo. El presidente Trump nuevamente arremete contra una periodista. No le gustó la pregunta sobre los $5,000 que ofreció a los votantes y le dice que es de lo peor. El vicepresidente J.D. Vance también en el centro de la polémica por su reacción con un manifestante en medio de la Convención Republicana de Dallas. No fue muy amable al decirle que se vaya a México. Las imágenes de una redada en Nueva York ahora son la base de una demanda contra ICE. Estas imágenes muestran cómo agentes en ese entonces buscaron inmigrantes hasta en los baños. Sorpresa en un cargamento de coles en la frontera. Autoridades descubren una carga peligrosa de metanfetaminas entre sus hojas. Traficantes trataban de burlar la seguridad fronteriza. Así comienza su noticiero 24 horas. Muy buenas tardes, bienvenidos a esta emisión de Noticias 24 Horas. Les informa con mucho gusto Alexandra Estergios. Gracias por acompañarnos. Hoy, entre lágrimas, recuerdos y homenajes, Estados Unidos conmemoró el 25 aniversario de los atentados del 11 de septiembre. Familiares de las víctimas, sobrevivientes y líderes políticos se reunieron en la zona cero de Nueva York para poder recordar a quienes perdieron la vida en el peor ataque terrorista de la historia del país. María Teresa Sarabia nos presenta los momentos más emotivos de esta jornada de reflexión en el siguiente reportaje.
1: El sonido de una campana marcó el momento exacto en el que hace 25 años el primer avión impactó la Torre Norte de Nueva York. El peor ataque terrorista en la historia de Estados Unidos. Muchos sostenían fotografías de sus seres queridos, otros dejaban flores sobre los nombres grabados en bronce alrededor de las fuentes que hoy ocupan el lugar donde una vez se levantaron los edificios. La ceremonia inició con una imponente muestra de patriotismo. Miembros de las Fuerzas Armadas desplegaron una gran bandera estadounidense mientras un coro interpretaba el himno nacional. Entre los asistentes se encontraban los expresidentes Joe Biden, George Bush, Bill Clinton y Barack Obama, además del vicepresidente J.D. Vance y otras personalidades. Y el silencio se apodera de la zona cero en Nueva York, tal como ese día. Aquí, familiares de las víctimas, sobrevivientes y líderes políticos se reunieron en el memorial del 11 de septiembre para recordar a las casi 3,000 personas que perdieron la vida en los atentados del 2001. Y minutos más tarde, otro silencio solemne recordó el impacto del segundo avión contra la Torre Sur.
2: Harry Blanding Jr.
1: Durante horas, familiares y voluntarios leyeron uno a uno los nombres de las víctimas, una tradición que sigue siendo el corazón de esta conmemoración.
3: Stephen V.
1: En la ceremonia, algunos familiares de las víctimas expresaron también algunas palabras, recordándoles que nunca caerían en el olvido.
4: And my father, police officer Ramon Suarez. Dad, we miss you, we love you. I hope I'm making you proud. I've carried you with me throughout every accomplishment and every milestone.
5: Marian Victoria Manning.
1: María Teresa Sarabia, Noticias Estrella TV.
0: El presidente Trump no estuvo en la ceremonia en Nueva York, estuvo en el Pentágono, en la ceremonia conmemorativa por el 25 aniversario de los atentados del 11 de septiembre. El presidente Trump aseguró que las víctimas y los hechos de ese día nunca serán olvidados y renovó su compromiso de combatir el terrorismo.
6: Today we renew the sacred oath that we first swore in their names a quarter of a century ago. We will never, ever forget. That's why we fight today. We don't have a choice. There can only be victory. We fight hard, we fight to win. We will always remember the victims and the families of September 11th, 2001, very famous date, unfortunately.
0: Trump reiteró que la República Islámica nunca tendrá un arma nuclear y defendió las acciones de su gobierno para impedir que Teherán desarrolle este tipo de capacidades. Mientras tanto, en Shanksville, en Pensilvania, familiares, sobrevivientes y autoridades se reunieron en el memorial del vuelo 93 para recordar a las 40 personas que perdieron la vida en los atentados. Durante la ceremonia sonaron campanas, se colocó una ofrenda floral y se leyeron los nombres de las víctimas, quienes son recordadas por enfrentar a los secuestradores y evitar que el avión alcanzara su posible objetivo en Washington. Y al cumplirse 25 años de los atentados del 11 de septiembre, se recuerda que entre las casi 3.000 víctimas hubo cientos de latinos e inmigrantes indocumentados. Según datos oficiales, alrededor de 250 latinos perdieron la vida en las Torres Gemelas, incluyendo personas originarias de República Dominicana, Colombia, Argentina y México. En el caso mexicano, se calcula que 16 murieron en los atentados, aunque solo 5 fueron identificados plenamente entre los restos recuperados. Y el 11 de septiembre fue una tragedia que cambió la historia del país. Y precisamente para recordar qué cambió en Estados Unidos a raíz de los atentados, nos enlazamos con la analista política Guadalupe Correa. Muy buenas tardes, Guadalupe. Me da muchísimo gusto que estés con nosotros. Preguntarte, ¿cuál fue desde tu punto de vista el cambio más profundo que ocurrió en Estados Unidos y por supuesto que en el mundo después de ese día?
7: Bueno, cambió Estados Unidos, cambió el mundo, cambió el manejo de la seguridad nacional de Estados Unidos. Se declara la guerra contra el terrorismo, cambia el manejo fronterizo, la frontera es distinta, se crea el Departamento de Seguridad Nacional y toda una serie de infraestructura que acompaña esta idea, ¿no? El muro fronterizo, la creación del muro fronterizo, el Border Fence Act, la ley de la reja fronteriza, que hace un mandato para que se construya esto, que en los aeropuertos se verifique a cada persona de manera distinta, la creación de un sistema de vigilancia, de resguardo fronterizo, un aparato burocrático enorme, una forma de verificar a todos los individuos, ¿no?, más allá de los posibles terroristas. Manejo de la frontera sur, que aunque no venían las personas que perpetraron estos ataques del sur del continente, pues realmente queda aquí esta idea, ¿no? Y esto justifica otras guerras. Me llama la atención que el día de hoy el presidente Trump hace su discurso desde el Pentágono. Esto no es cualquier cosa, esto significa algo, esto significa lo que viene. Es la guerra contra el narcoterrorismo ahora, y lo que significa una guerra o la declaración de una guerra, como en su momento fue George W. Bush, es utilizar al Pentágono, al Departamento de la Defensa de los Estados Unidos, el Departamento ahora de Guerra, para avanzar otro tipo de objetivos geopolíticos. De eso se trata, y eso sigue cambiando, ¿no? Y el mundo sigue cambiando con la designación de los cárteles como organizaciones terroristas internacionales.
0: Y con todos estos cambios, Guadalupe, sobre todo los que hablas en cuanto a seguridad, ¿cómo ha sido el manejo también del tema de espías, de privacidad del gobierno de Estados Unidos? ¿Se ve que Estados Unidos es un país ahora más seguro o más vigilado?
7: Más bien, un país definitivamente, un país más vigilado. La hipervigilancia, las cámaras, la tecnología para hacer esta hipervigilancia y para mantener a todos y cada uno de los ciudadanos o de los visitantes bajo la lupa de la tecnología de los contratistas que trabajan para el gobierno de Estados Unidos. De eso se ha tratado el Departamento de Seguridad Nacional y todo este aparato burocrático, todos estos recursos, todos estos contratos que se vinculan también al Departamento de la Defensa de los Estados Unidos.
0: Y también se vinculan a temas de migración, porque días antes precisamente el gobierno de Vicente Fox en México y el de George Bush en Estados Unidos estaban teniendo estas conversaciones precisamente para llegar a acuerdos, sobre todo con la gente inmigrante mexicanos en Estados Unidos. Estas conversaciones pues prácticamente ya no se llevan a cabo. ¿Cómo influye y cómo fueron esos procesos hasta el día de hoy?
7: Sí, de hecho, el presidente en ese momento, Vicente Fox, y el presidente George W. Bush se reunieron a discutir lo que llamaron la enchilada completa, un acuerdo migratorio que como acuerdo sentaba a los dos países a la mesa para decidir sobre los flujos migratorios. Eso se acabó. Con el 11 de septiembre, cualquier

0: llamado a que el país vecino o que cualquier país vecino se sentara a la mesa para decidir de manera conjunta el futuro de la migración, de los flujos migratorios, se acabó. Estados Unidos es el único garante de la, para ellos, seguridad nacional, obviamente, y para el tema migratorio que se vincula directamente a la seguridad, como ya había estado ocurriendo, pero a partir de este momento es una guerra. Es un aparato que va a cuidar la frontera de otra manera, que va a sellar la frontera con un muro y que va a utilizar la tecnología para vigilar a sus propios ciudadanos y los que quieran llegar a Estados Unidos.
1: Y sí, muchos cambios en la tecnología, como lo decía, seguridad nacional, por supuesto, en la social y también en cuanto a inmigración, además de los viajes, que también cambió toda la dinámica después del 11 de septiembre. Guadalupe Correa, muchísimas gracias por estar con nosotros.
0: Muchas gracias por haberme invitado.
1: A ti. Y vamos a cambiar a otros temas porque la inflación sube en agosto y se acerca a un posible aumento de tasas de la Reserva Federal. Aumentó 0.4% durante agosto en comparación con julio, mientras que la tasa anual se mantuvo en 3.4%. Ese resultado podría abrir la puerta a que la Reserva Federal eleve nuevamente las tasas de interés en su próxima reunión. Según la Oficina de Estadísticas Laborales, el aumento de 3.9% en el precio de la gasolina representó más de un tercio del incremento mensual del índice general de los precios. Y el precio promedio del diésel en Estados Unidos ya superó los $6 por galón, alcanzando un nuevo máximo de $6.06, según datos de la AAA. El incremento está elevando los costos de transporte de mercancías en todo el país, ya que el diésel es clave para camiones de carga y redes de distribución. Expertos advierten que los consumidores podrían ver nuevos aumentos en productos básicos, especialmente alimentos perecederos como carne y vegetales. Y el presidente Donald Trump tuvo un tenso debate con una reportera tras ser cuestionado sobre su propuesta de entregar un pago de $5,000 a ciudadanos estadounidenses si los republicanos mantienen el control del Congreso. Durante una conferencia improvisada en Dallas, la periodista preguntó por qué era necesario ofrecer el incentivo si las políticas económicas de su gobierno estaban funcionando.
2: I didn't do it for turning out the vote. I did it as a reward for people having to put up with 5 years and 4 years of a horrible situation caused by Biden. What a period of time. It's almost a reward for the people having to put up with Biden's policy. Yeah.
3: But you also offered checks during tariff refund checks.
2: Not you.
3: And that didn't happen, Mr. President.
4: On Iran.
2: You're networking. You're the worst. Go ahead.
1: Trump calificó a la reportera y a su cadena como los peores y el momento rápidamente captó la atención del público. Un manifestante que ondeaba una bandera mexicana y otra palestina interrumpió un discurso del vicepresidente estadounidense J.D. Vance.
5: American freedom. We will just vote very simply for
1: El incidente ocurrió en el American Airlines Center durante la convención republicana y provocó una breve intervención del equipo de seguridad. El vicepresidente J.D. Vance, quien se encontraba en el escenario, realizó un comentario que ya le dio la vuelta al mundo.
6: What the people at home missed is that we just had a protester interrupting us and waving the Mexican flag. Well, my friend, if you love Mexico so much, get your over there. I'll buy you the plane ticket.
1: El momento continúa causando reacciones encontradas y ya se convirtió en uno de los más comentados de este evento. Y es momento de ir a una breve pausa, pero no se mueva. Tenemos mucho más al regresar. Imágenes de una demanda federal revelan cómo se desarrolló un operativo migratorio de ICE en una fábrica de Nueva York. También una de las redes sociales más populares del mundo enfrenta una millonaria demanda. Y un operativo antinarcóticos dejó al descubierto un sofisticado contrabando. Las verduras venían con algo escondido.

0: Imágenes de cámaras corporales que muestran el interior de una redada migratoria en septiembre de 2025 ahora son parte de una demanda.
1: Necesitas muevas. Vamos a abrir la puerta. Con fuerte.
2: Get down! Get down!
1: Get down!
2: Get down!
0: Sucedió en la fábrica de barras y golosinas en Cato, Nueva York. Durante el operativo, autoridades federales realizaron 57 arrestos y el video forma parte de una demanda que acusa a los agentes de exceder el alcance de sus órdenes de registro y de violar derechos constitucionales de los trabajadores. El Departamento de Seguridad Nacional no había emitido comentario alguno. TikTok enfrenta uno de sus mayores reveses judiciales. Un juez en Texas determinó que la popular plataforma engañó a padres de familia sobre las medidas de seguridad y la protección de los menores. Ahora, el fallo podría derivar en millonarias sanciones económicas y reabrir el debate sobre el impacto en las redes sociales de los menores de edad. David Medina nos tiene más detalles.
3: Un juez en Texas dictaminó este jueves que TikTok violó la ley de protección al consumidor del estado al engañar a los usuarios sobre cómo filtraba el contenido y eliminaba de forma estricta videos explícitos sobre drogas, desnudez, alcohol y blasfemias.
4: Saber cómo los padres tomara cargo de chequearle los teléfonos a los hijos.
3: En la calle, muchos aseguran que los padres de familia tienen la responsabilidad estricta de saber qué ven y cómo usan las redes sociales sus hijos.
4: Pero yo les chequeo el celular. O sea, no estoy investigando cualquier cosa o queriendo buscarles cosas que no, pero sí quiero saber en qué están metidos.
3: En los últimos meses, las grandes empresas tecnológicas se han enfrentado a distintos procesos judiciales. Texas ahora se convirtió en el primer estado del país en lograr un fallo de responsabilidad civil contra la red social TikTok sobre cómo expone a los menores contenido inapropiado.
5: Por naturaleza propia, las compañías de este tipo, incluyendo TikTok, se van a resistir a cualquier tipo de control.
3: Enrique Lara, experto en tecnología, dice que las compañías tecnológicas son totalmente conscientes del diseño de sus plataformas, ya que su negocio es alimentar la adicción de los usuarios.
5: Y sabemos, porque está completamente comprobado, que estas empresas de tecnología no tienen ningún interés en moldear positivamente la mente de nuestros hijos. Lo que quieren es que esa mente de nuestros hijos consuma más tiempo de su contenido, porque ese es el negocio.
3: De acuerdo con el fallo del juez del distrito en Austin, Texas, Corey Lee, dijo que TikTok mostró fallas en el modo restringido y que las herramientas de control parental no funcionaban como se publicitaba, permitiendo que los niños siguieran expuestos a material dañino y que ciertos contenidos como difíciles de encontrar en lugar de no permitidos se mantenían en la plataforma para asegurar la interacción de los usuarios.
6: Y tras este veredicto que responsabiliza legalmente a TikTok, ahora el caso avanza directamente a una fase judicial programada para el próximo mes. Ahí el estado de Texas buscará que el tribunal imponga sanciones financieras y multas civiles a TikTok. David Medina, Noticias Estrella TV.
0: Más de 2.000 libras de metanfetaminas fueron encontradas en un cargamento de verduras en el Valle Río Grande, Texas. La DEA informó que la droga estaba dentro de cabezas de col y que en el decomiso participaron sus agentes de McAllen junto a los agentes del Departamento de Seguridad Nacional, del Buró Federal de Investigaciones y del Departamento de Seguridad Pública de Texas. No se dieron más detalles sobre el destino de la droga. Estados Unidos amplió su lista de organizaciones terroristas extranjeras e incluyó a 21 grupos criminales de América Latina y el Caribe. 8 en esa lista tienen presencia en México. En la lista están el Cártel de Sinaloa, el Cártel Jalisco Nueva Generación, el Cártel del Golfo, el Cártel del Noreste, el Cártel de Juárez, la Nueva Familia Michoacana, Cárteles Unidos y los Viagras. La medida forma parte de la estrategia de la administración de Donald Trump para combatir las actividades del crimen organizado en la región. México y Estados Unidos sostendrán una reunión la próxima semana para evaluar la operación antidrones Águila Alta en la frontera común. El secretario de la Defensa de México, Ricardo Trevilla Trejo, informó que hasta el momento no se ha detectado un aumento en el uso de drones por parte de grupos delictivos en la zona fronteriza, ni se han obtenido resultados relevantes del lado mexicano. El operativo cuenta con patrullajes terrestres y equipos móviles para detectar drones del crimen organizado. Y con eso hacemos una breve pausa, pero no se despegue. Al regresar, le tenemos más información. Una distracción de segundos casi termina en tragedia. Un paso en falso llevó a un hombre a la sala de emergencias. Además, con tiza, talento y mucho sentimiento, artistas le rindieron homenaje a las víctimas del 11 de septiembre. Las imágenes urbanas son impresionantes.

Regresamos por informarles que un hombre resultó gravemente herido tras caer al vacío en una obra de construcción mientras atendía una llamada telefónica. Cámaras de seguridad captaron el momento en el que el trabajador subía por una escalera mirando su teléfono celular, sin percatarse que había un vacío en la estructura. Al dar un paso en falso, el hombre cayó al nivel inferior. Compañeros de trabajo acudieron de inmediato a auxiliarlo y solicitaron la presencia de los servicios de emergencia. 16 pilotos de 11 países participan en el Campeonato Mundial de Trajes con Alas, que se celebra en la espectacular montaña de Tianmen, en China. En este escenario, que sirvió de inspiración para la película Avatar, los competidores surcan los cielos a velocidades cercanas a los 200 kilómetros por hora, atravesando picos y valles en una demostración de habilidad, velocidad y precisión. La competencia evalúa la rapidez del vuelo y la exactitud en el aterrizaje. 20 artistas crearon retratos con tiza de los 40 pasajeros y tripulantes del vuelo 93 de United en Shankville, Pensilvania. Las obras rinden homenaje a quienes perdieron la vida cuando los pasajeros intentaron detener a los secuestradores antes de que el avión se estrellara. Entre los artistas destaca Eric Greenwald, quien retrató a Todd Beamer y a Jennifer Ripasa, que dibujó a Dora Botley, la pasajera más joven del vuelo. Con esto me despido. Muchas gracias por haberme acompañado. Soy Alexandra Sergios.

0: Abrimos con esta noticia en desarrollo. Un ataque con drones desde Irak contra Arabia Saudita obligó a cerrar uno de los oleoductos más importantes del mundo. El ducto transportaba petróleo desde el Golfo Pérsico hasta el Mar Rojo y se ha vuelto una ruta estratégica en medio del bloqueo del Estrecho de Hormuz. Pero eso no es todo. Los hutíes, respaldados por Irán, tomaron posiciones estratégicas en la costa de Yemen, amenazando otra ruta clave para el comercio mundial. Esta doble amenaza sacudió los mercados y disparó el precio del crudo hasta los $110 por barril. Una situación preocupante porque ya en Estados Unidos el precio del diésel superó los $6 por galón, su nivel más alto registrado. Hola, ¿qué tal? Soy Abel Álvarez, gracias por acompañarme. Estas son otras de las noticias que estamos siguiendo muy de cerca aquí en 24 horas. A 25 años de los atentados del 11 de septiembre, los principales acusados no han sido sentenciados. Les digo por qué el juicio se ha retrasado durante décadas. Las imágenes de una redada en Nueva York ahora son la base de una demanda contra ICE. Muestran cómo agentes buscaron a inmigrantes hasta en los baños de mujeres. Y el vicepresidente de Estados Unidos desata indignación en México tras mandar a un manifestante a largarse a ese país. Les tengo las reacciones que generaron sus palabras. La esposa de Nicolás Maduro podría salir de la cárcel. Cilia Flores busca prisión domiciliaria y genera fuertes críticas entre venezolanos que sufrieron en las cárceles del régimen. Comenzamos. Han pasado 25 años de los atentados terroristas del 11 de septiembre que cambiaron para siempre la historia de Estados Unidos. Esta noche comenzamos recordando cómo transcurrieron los ataques minuto a minuto. A las 8 y 46 de la mañana, el primer avión impactó la torre norte del World Trade Center. 17 minutos después, a las 9 y 3, el segundo avión se estrelló contra la Torre Sur. Este impacto fue transmitido en vivo por televisión, confirmando que no se trataba de un accidente. A las 9 y 37, una tercera aeronave impactó el Pentágono en Virginia. A las 9 y 59, menos de una hora después de ser impactada, la Torre Sur se derrumbó. Y a las 10 y 3, el cuarto vuelo cayó en un campo de Pensilvania. Los pasajeros intentaron recuperar el control del avión para evitar que llegara a su objetivo en Washington. Y a las 8 y 28, o más bien a las 10 y 28 de la mañana, también se derrumbó la Torre Norte. En total fueron 102 minutos desde el primer impacto hasta la caída de la segunda torre. Y a partir de ese momento, Nueva York quedó envuelta en humo, escombros y mucho miedo, como estamos viendo en pantalla. Estas son las imágenes históricas que paralizaron al mundo aquel 11 de septiembre de 2001 y que 25 años después todavía estremecen.
1: So what happened? Where were you?
2: Nah, I was standing over here in the corner and we heard this loud thunder. We looked up.
1: Where were you? Were you close? Were you freaking out?
2: Yeah, I was like a block away and then everybody started running. It was a nightmare. It was a nightmare.
3: Tell people to move from here to there, all right? Somebody else out front, everyone here wants to help.
4: Don't worry about that, listen, worry about yourself.
5: Today we've had a natural tragedy. Two airplanes have crashed into the World Trade Center in an apparent terrorist attack on our country.
6: Come on in.
7: Close the door.
6: Come on in. Come on in. Come on in.
8: The top 15 stories on the second building just fell, and the other building, it looks like maybe 80 stories dropped.
9: It's terrible. Terrible. I've never seen nothing like it in my life.
10: Come
7: These acts of mass murder were intended to frighten our nation into chaos and retreat. But they have failed. Our country is strong.
10: I'm a volunteer. We're down at the pier down there, and there's gonna be a massive blood drive tomorrow, September 12th.
11: Why are you here?
12: To donate blood.
11: Why?
12: Because I feel I have to do something. I've been glued to the TV since the morning, and it's really painful, and I just want to do something to help.
7: Terrorist attacks can shake the foundations of our biggest buildings, but they cannot touch the foundation of America.
13: Michael Patrick LaFort.
14: Alan Charles LaFrance.
0: Uno a uno. Los nombres de las 2,977 víctimas volvieron a escucharse esta mañana en la zona cero. Familiares de quienes murieron en los atentados encabezaron el homenaje, compartiendo recuerdos y mensajes personales. Entre ellos, Gillian Suárez, quien tenía solo 9 años cuando perdió a su padre, el policía de Nueva York, Ramón Suárez.
15: Dad, we miss you. We love you. I hope I'm making you proud. I've carried you with me throughout every accomplishment and every milestone. As I'm getting ready to get married soon, I wish you nothing but more to be here to walk me down the aisle. I will always be your little girl, and I will always keep your love and memory forever. I love you.
0: La ceremonia también guardó minutos de silencio en los momentos exactos de los impactos y del derrumbe de las torres. Un homenaje que, más que recordar cómo murieron, busca mantener viva la memoria de quiénes eran. Y el presidente Donald Trump no asistió a la ceremonia en la zona cero de Nueva York. En cambio, encabezó el homenaje en el Pentágono, donde murieron 184 personas durante los ataques. El diario The New York Times reportó que el mandatario escogió ese acto porque en Nueva York no lo dejarían pronunciar un discurso. Trump negó esa versión y aseguró que no tenía problema con no hablar porque el día está dedicado a las víctimas y sus familias. Durante su mensaje prometió mantener la lucha contra el terrorismo. 25 años después de los atentados, el proceso judicial contra sus principales acusados, fíjense que sigue abierto. Los 19 secuestradores de los 4 aviones murieron durante los ataques y Osama Bin Laden, el líder de Al-Qaeda que autorizó los atentados, fue abatido en Pakistán en 2011. Pero el cerebro del complot, Khalid Sheikh Mohammed y otros 3 acusados continúan presos en Guantánamo, Cuba. El proceso se ha retrasado durante años por disputas legales sobre si pueden utilizarse en el juicio declaraciones y pruebas obtenidas después de que los acusados fueran sometidos a torturas como ahogamiento, simulación, privación extrema del sueño y posiciones físicas dolorosas. Sí, esas 3 cosas que le estoy mencionando: ahogamiento simulado, privación extrema del sueño y posiciones físicas dolorosas. El juicio está programado para comenzar el 5 de junio de 2028. Solo una persona ha sido condenada en Estados Unidos. Es el miembro de Al-Qaeda, Zakarías Moussaoui, quien cumple cadena perpetua. Y mire, los atentados también cambiaron para siempre el sistema migratorio de Estados Unidos. Los secuestradores eran extranjeros que entraron legalmente al país con visas. 2 de ellos se quedaron más tiempo del autorizado. Las fallas detectadas tras los ataques llevaron a vincular mucho más el control migratorio con la seguridad nacional. Y en 2003 nacieron el Departamento de Seguridad Nacional y la agencia ICE. Ese cambio se reflejó en las deportaciones. En la década anterior, al 11 de septiembre, Estados Unidos expulsó a 1.6 millones de personas. En los 10 años posteriores, pues la cifra subió a 2.3 millones, casi 44% más. Y con esto nos vamos a una pausa, pero no se muevan porque hay más al regresar. Agentes de ICE llegaron a una fábrica y buscaron a inmigrantes hasta en los baños. Esas mismas imágenes ahora los ponen en medio de una demanda. Además, el vicepresidente J.D. Vance le dice a un manifestante que se largue a México. Le diremos cómo reaccionaron los mexicanos. También golpes, empujones y arrestos. Una nueva protesta por la

0: Gracias por seguir aquí en 24 horas. Mire, imágenes de cámaras corporales que muestran una redada migratoria en septiembre de 2025 ahora son el centro de una demanda. Vamos a verlas.
1: Necesitas muevas. Vamos, abra la puerta. Con fuerte.
2: Yep. Yep. Get down! Females.
0: Mire, sucedió en una fábrica de barras y golosinas en Cairo, Nueva York. Durante el operativo, agentes federales detuvieron a 57 trabajadores, registraron el edificio e incluso irrumpieron en un baño donde había mujeres. Ahora, una demanda acusa a las autoridades de exceder el alcance de sus órdenes judiciales y violar derechos constitucionales. Por otro lado, el pianista cubano Andy García Palacio, ¿recuerda usted este caso? Pues ya salió en libertad bajo fianza tras pasar casi un mes en el centro de detención de ICE en Adelanto, California. El músico fue arrestado el 15 de agosto en el aeropuerto de Los Ángeles. Autoridades aseguran que su permiso para permanecer en el país había vencido, aunque tiene una solicitud de asilo pendiente. Estas fueron sus primeras palabras en libertad. Vamos a escucharlo.
3: Ya finalmente en casa. Ni 24 horas llevo, pero no podía dejar de hacer este video porque estoy sumamente agradecido por cada uno de ustedes, por su ayuda. Gracias por ayudar a mi hermano, gracias por apoyarnos. No sabía que tenía gente tan linda que nos quiere, que me quiere, y eso me mantuvo con muchísima fuerza.
0: Su caso generó una amplia ola de solidaridad de otros artistas cubanos. Ahora deberá seguir peleando su caso para evitar la deportación. Y un manifestante que ondeaba una bandera mexicana interrumpió un discurso del presidente, o más bien del vicepresidente estadounidense, J.D. Vance. Mire.

0: ocurrió durante la convención republicana en Dallas, Texas. Vance, quien se encontraba en el escenario, realizó un comentario que ya le dio la vuelta al mundo.
1: What the people at home missed is that we just had a protester interrupting us and waving the Mexican flag. Well, my friend, if you love Mexico so much, get your ass over there. I'll buy you the plane ticket.
0: Por supuesto, el momento rápidamente cruzó la frontera y hoy estuvo en las primeras planas de periódicos mexicanos como Milenio, La Jornada y Excelsior. Las palabras de Vance han provocado reacciones en México y desde la capital, Víctor Blázquez nos cuenta cómo fueron recibidas.
2: Hay indignación en México.
3: Nadie tiene por qué ser discriminado.
2: Algunos ciudadanos no pueden tolerar la forma en la que el vicepresidente de Estados Unidos, J.D. Vance, respondió a un manifestante que ondeaba la bandera mexicana mientras él ofrecía un discurso durante la convención republicana en Dallas, Texas.
1: Well, my friend, if you love Mexico so much, get your over there, I'll buy you the plane ticket.
2: Para algunos mexicanos, las palabras del vicepresidente se suman a una serie de declaraciones de Washington que ha generado controversia en la relación entre ambos países.
4: Sí, es muy feo que un país tan grande, tanto económicamente como tal vez en desarrollo y así, que trate tan mal a los países, a su vecino México.
5: De los mexicanos que están allá, pues la verdad son los que la están pasando muy mal, ¿no? Y pues uno los ve y pues son familiares, amigos, conocidos, realmente pues son hermanos nuestros.
2: Hace apenas una semana el presidente Donald Trump aseguró que Estados Unidos no necesita de México y que el país solo aporta tamales calientes y tomates. También propuso cambiar el nombre del estado Nuevo México a Nuevo América, porque según él, es más prestigioso y hermoso.
6: Pues como si no valiéramos, ¿no? Como si fuéramos insignificantes comparados con ellos.
7: Es su país, pero no están haciendo las cosas por su país como deberían.
2: El hecho también resonó entre los analistas internacionalistas que criticaron el comportamiento del vicepresidente hacia un país que es su principal socio comercial, con el que trabajan en materia de seguridad y comparten frontera.
8: Él tenía los reflectores puestos, era un evento masivo. Y la verdad es que demeritó todo el objetivo de lo que se pretendía. Me parece que lo echó a la basura.
9: Eso es lo más indignante que un político puede hacer.
2: El vicepresidente también se lanzó contra la política de izquierda y criticó el uso de banderas extranjeras en territorio de Estados Unidos. En Ciudad de México, Víctor Blázquez, Noticias, Estrella TV.
0: Y en Barcelona se vivieron momentos de tensión durante una protesta separatista que terminó en violentos enfrentamientos con la policía. Mire. Cientos de manifestantes de extrema izquierda salieron a las calles durante la fiesta nacional de la región pidiendo que Cataluña se independice de España. Los agentes intentaron mantenerlos separados de un pequeño grupo de extrema derecha, pero los manifestantes lanzaron objetos contra la policía y hubo empujones y hasta petardos. Karim León dejó plantados a 20.000 fans que esperaban verlo en la esfera de Las Vegas y así lo abucheó el público. El cantante mexicano canceló su presentación minutos después de la hora prevista para comenzar con el público sentado en sus asientos. León explicó que dos aviones que debían trasladarlo tuvieron fallas técnicas y no pudo llegar a la ciudad. El show fue reprogramado para septiembre, pero de 2027. Y los que no puedan asistir en esa fecha podrán pedir un reembolso. Vamos a una pausa. Cuando vuelva, Cilia Flores pide que la saquen de una prisión de máxima seguridad. Venezolanos que vivieron un infierno en las cárceles del régimen de Maduro reaccionan indignados. Además, les tengo la historia de la última foto de las Torres Gemelas. Muestra los edificios minutos antes de los atentados que cambiaron la historia.

0: Óigame, la esposa de Nicolás Maduro, Cilia Flores, quiere salir de la cárcel de Brooklyn, conocida como el infierno en la tierra. Su defensa pidió al juez que le otorgue prisión domiciliaria mientras espera juicio. Pero esto desató indignación entre venezolanos que vivieron una pesadilla en las cárceles de Maduro. Nuestro colega Galo Arellano, de NTN 24, tiene las reacciones.
1: La defensa de Cilia Flores sostiene ante la justicia estadounidense que la esposa de Nicolás Maduro merece la oportunidad de esperar su juicio bajo prisión domiciliaria. La propuesta contempla que Flores permanezca en un departamento de ubicación secreta bajo estrictas medidas de seguridad y vigilancia las 24 horas. Pero para el exilio venezolano, la posibilidad de que Cilia Flores pueda esperar su juicio en una residencia privada resulta simplemente inconcebible.
2: No debe ser posible porque ella cometió demasiado delito.
1: Pedro Rojas fue señalado en 2019 en Venezuela de liderar presuntos actos contra el sistema eléctrico de su región y acusado de traición a la patria. Pasó por prisión y asegura que allí ni siquiera tuvo la posibilidad de reclamar por sus derechos.
3: Bueno, mire, lo primero es que esto es el mayor de los cinismos. Cilia Flores no solo fue la presidenta de un dictador, sino que fue quien orquestó a través del Tribunal Supremo de Justicia de Venezuela cada una de las atrocidades, cada una de las torturas.
1: Y está también el caso de Vilca Fernández, dirigente estudiantil y activista venezolano, detenido en 2016 por funcionarios del SEBIN. Fernández denuncia que fue torturado durante su detención y posteriormente desterrado al Perú. Desde el exilio asegura que ni Cilia Flores ni Nicolás Maduro tuvieron compasión de él.
4: Yo estuve encerrado casi 3 años y parte de mi cautiverio fue un estado de salud bastante, bastante delicado. Tuve que realizar más de una huelga de hambre estando en cautiverio, exigiendo que se me llevara atención médica. Yo perdí parte de mi dentadura porque no se me atendió.
1: Ahora líderes y activistas esperan que la justicia estadounidense evalúe también los argumentos médicos y emocionales presentados por la defensa. El shock, la ansiedad y el insomnio que Flores alega como razones para solicitar casa por cárcel son, según especialistas, reacciones que pueden presentarse cuando una persona pierde su libertad.
0: Ahora mire esta imagen. Es la última fotografía conocida que captó las Torres Gemelas intactas. Y tiene una historia muy particular. La tomó David Monderer a las 8:30 de la mañana, 16 minutos antes del primer impacto. A las 9:20 tomó esta segunda fotografía del momento en que las dos torres pues ya habían sido impactadas. Monderer quedó en shock y tardó 5 días en ofrecer las fotos a Time, pero le dijeron que había llegado demasiado tarde. Decepcionado, abandonó por completo su carrera como fotógrafo y se convirtió en abogado. Pero años después, su trabajo fue redescubierto. Y hoy esa primera imagen se exhibe en el Museo del 11 de septiembre en Nueva York. Y quiero dejarlos con estas imágenes en vivo desde el Bajo Manhattan en Nueva York. Son dos rayos de luz azul que iluminan el cielo en honor a las víctimas del 11 de septiembre. El homenaje, que se conoce como tributo en luz, se realiza en esta fecha cada año. Y con esto me despido. Gracias por acompañarme.

El mundo recuerda a las víctimas del 11 de septiembre. 25 años después reviven una emotiva ceremonia en el corazón de Nueva York. Una tragedia que cambió al país y al mundo. El presidente Trump nuevamente arremete contra una periodista. No le gustó la pregunta sobre los $5,000 que ofreció

0: los votantes y le dice que es de lo peor. El vicepresidente J.D. Vance también en el centro de la polémica por su reacción con un manifestante en medio de la Convención Republicana de Dallas. No fue muy amable al decirle que se vaya a México. Las imágenes de una redada en Nueva York ahora son la base de una demanda contra ICE. Estas imágenes muestran cómo agentes en ese entonces buscaron inmigrantes hasta en los baños. Sorpresa en un cargamento de coles en la frontera. Autoridades descubren una carga peligrosa de metanfetaminas entre sus hojas. Traficantes trataban de burlar la seguridad fronteriza. Así comienza su noticiero 24 horas. Muy buenas tardes, bienvenidos a esta emisión de Noticias 24 Horas. Les informa con mucho gusto Alexandra Estergios. Gracias por acompañarnos. Hoy, entre lágrimas, recuerdos y homenajes, Estados Unidos conmemoró el 25 aniversario de los atentados del 11 de septiembre. Familiares de las víctimas, sobrevivientes y líderes políticos se reunieron en la zona cero de Nueva York para poder recordar a quienes perdieron la vida en el peor ataque terrorista de la historia del país. María Teresa Sarabia nos presenta los momentos más emotivos de esta jornada de reflexión en el siguiente reportaje.
1: El sonido de una campana marcó el momento exacto en el que hace 25 años el primer avión impactó la Torre Norte de Nueva York. El peor ataque terrorista en la historia de Estados Unidos. Muchos sostenían fotografías de sus seres queridos, otros dejaban flores sobre los nombres grabados en bronce alrededor de las fuentes que hoy ocupan el lugar donde una vez se levantaron los edificios. La ceremonia inició con una imponente muestra de patriotismo. Miembros de las Fuerzas Armadas desplegaron una gran bandera estadounidense mientras un coro interpretaba el himno nacional. Entre los asistentes se encontraban los expresidentes Joe Biden, George Bush, Bill Clinton y Barack Obama, además del vicepresidente J.D. Vance y otras personalidades. Y el silencio se apodera de la zona cero en Nueva York, tal como ese día. Aquí, familiares de las víctimas, sobrevivientes y líderes políticos se reunieron en el memorial del 11 de septiembre para recordar a las casi 3.000 personas que perdieron la vida en los atentados del 2001. Y minutos más tarde, otro silencio solemne recordó el impacto del segundo avión contra la Torre Sur.
2: Harry Blanding Jr.
1: Durante horas, familiares y voluntarios leyeron uno a uno los nombres de las víctimas, una tradición que sigue siendo el corazón de esta conmemoración.
3: Stephen V.
1: En la ceremonia, algunos familiares de las víctimas expresaron también algunas palabras, recordándoles que nunca caerían en el olvido.
4: And my father, police officer Ramon Suarez. Dad, we miss you. We love you. I hope I'm making you proud. I've carried you with me throughout every accomplishment and every milestone.
5: Marian Victoria Manning.
1: María Teresa Sarabia, Noticias Estrella TV.
0: El presidente Trump no estuvo en la ceremonia en Nueva York, estuvo en el Pentágono, en la ceremonia conmemorativa por el 25 aniversario de los atentados del 11 de septiembre. El presidente Trump aseguró que las víctimas y los hechos de ese día nunca serán olvidados y renovó su compromiso de combatir el terrorismo.
6: Today we renew the sacred oath that we first swore in their names a quarter of a century ago. We will never, ever forget. That's why we fight today. We don't have a choice. There can only be victory. We fight hard, we fight to win. We will always remember the victims and the families of September 11th, 2001. Very famous date, unfortunately.
0: Trump reiteró que la República Islámica nunca tendrá un arma nuclear y defendió las acciones de su gobierno para impedir que Teherán desarrolle este tipo de capacidades. Mientras tanto, en Shanksville, en Pensilvania, familiares, sobrevivientes y autoridades se reunieron en el memorial del vuelo 93 para recordar a las 40 personas que perdieron la vida en los atentados. Durante la ceremonia sonaron campanas, se colocó una ofrenda floral y se leyeron los nombres de las víctimas, quienes son recordadas por enfrentar a los secuestradores y evitar que el avión alcanzara su posible objetivo en Washington. Y al cumplirse 25 años de los atentados del 11 de septiembre, se recuerda que entre las casi 3.000 víctimas hubo cientos de latinos e inmigrantes indocumentados. Según datos oficiales, alrededor de 250 latinos perdieron la vida en las Torres Gemelas, incluyendo personas originarias de República Dominicana, Colombia, Argentina y México. En el caso mexicano, se calcula que 16 murieron en los atentados, aunque solo 5 fueron identificados plenamente entre los restos recuperados. Y el 11 de septiembre fue una tragedia que cambió la historia del país. Y precisamente para recordar qué cambió en Estados Unidos a raíz de los atentados, nos enlazamos con la analista política Guadalupe Correa. Muy buenas tardes, Guadalupe. Me da muchísimo gusto que estés con nosotros. Preguntarte, ¿cuál fue desde tu punto de vista el cambio más profundo que ocurrió en Estados Unidos y por supuesto que en el mundo después de ese día?
7: Bueno, cambió Estados Unidos, cambió el mundo, cambió el manejo de la seguridad nacional de Estados Unidos. Se declara la guerra contra el terrorismo, cambia el manejo fronterizo, la frontera es distinta, se crea el Departamento de Seguridad Nacional y toda una serie de infraestructura que acompaña esta idea, ¿no? El muro fronterizo, la creación del muro fronterizo, el Border Fence Act, la ley de la reja fronteriza, que hace un mandato para que se construya esto, que en los aeropuertos se verifique a cada persona de manera distinta, la creación de un sistema de vigilancia, de resguardo fronterizo, un aparato burocrático enorme, una forma de verificar a todos los individuos, ¿no?, más allá de los posibles terroristas. Manejo de la frontera sur, que aunque no venían las personas que perpetraron estos ataques del sur del continente, pues realmente queda aquí esta idea, ¿no? Y esto justifica otras guerras. Me llama la atención que el día de hoy el presidente Trump hace su discurso desde el Pentágono. Esto no es cualquier cosa, esto significa algo, esto significa lo que viene. Es la guerra contra el narcoterrorismo ahora, lo que significa una guerra o la declaración de una guerra, como en su momento fue George W. Bush, es utilizar al Pentágono, al Departamento de la Defensa de los Estados Unidos, el Departamento ahora de Guerra, para avanzar otro tipo de objetivos geopolíticos. De eso se trata y eso sigue cambiando, ¿no? Y el mundo sigue cambiando con la designación de los cárteles como organizaciones terroristas internacionales.
0: Y con todos estos cambios, Guadalupe, sobre todo los que hablas en cuanto a seguridad, ¿cómo ha sido el manejo también del tema de espías, de privacidad del gobierno de Estados Unidos? ¿Se ve que Estados Unidos es un país ahora más seguro o más vigilado?
7: Más bien, un país definitivamente, un país más vigilado. La hipervigilancia, las cámaras, la tecnología para hacer esta hipervigilancia y para mantener a todos y cada uno de los ciudadanos o de los visitantes bajo la lupa de la tecnología de los contratistas que trabajan para el gobierno de Estados Unidos. De eso se ha tratado el Departamento de Seguridad Nacional y todo este aparato burocrático, todos estos recursos, todos estos contratos que se vinculan también al Departamento de la Defensa de los Estados Unidos.
0: Y también se vinculan a temas de migración, porque días antes precisamente el gobierno de Vicente Fox en México y el de George Bush en Estados Unidos estaban teniendo estas conversaciones precisamente para llegar a acuerdos, sobre todo con la gente inmigrante mexicanos en Estados Unidos. Estas conversaciones pues prácticamente ya no se llevan a cabo. ¿Cómo influye y cómo fueron esos procesos hasta el día de hoy?
7: Sí, de hecho, el presidente en ese momento, Vicente Fox, y el presidente George W. Bush se reunieron a discutir lo que llamaron la enchilada completa, un acuerdo migratorio que como acuerdo sentaba a los dos países a la mesa para decidir sobre los flujos migratorios. Eso se acabó. Con el 11 de septiembre, cualquier llamado a que el país vecino o que cualquier país vecino se sentara a la mesa para decidir de manera conjunta el futuro de la migración, de los flujos migratorios, se acabó. Estados Unidos es el único garante de la, para ellos, seguridad nacional, obviamente, y para el tema migratorio, que se vincula directamente a la seguridad, como ya ya había estado ocurriendo, pero a partir de este momento es una guerra. Es un aparato que va a cuidar la frontera de otra manera, que va a sellar la frontera con un muro y que va a utilizar la tecnología para vigilar a sus propios ciudadanos y los que quieran llegar a Estados Unidos.
0: Y sí, muchos cambios en la tecnología, como lo decía, seguridad nacional, por supuesto, en la social y también en cuanto a inmigración, además de los viajes, que también cambió toda la dinámica después del 11 de septiembre. Guadalupe Correa, muchísimas gracias por estar con nosotros.
7: Muchas gracias por haberme invitado.
0: A ti. Y vamos a cambiar a otros temas porque la inflación sube en agosto y se acerca a un posible aumento de tasas de la Reserva Federal. Aumentó 0.4% durante agosto en comparación con julio, mientras que la tasa anual se mantuvo en 3.4%. Ese resultado podría abrir la puerta a que la Reserva Federal eleve nuevamente las tasas de interés en su próxima reunión. Según la Oficina de Estadísticas Laborales, el aumento de 3.9% en el precio de la gasolina representó más de un tercio del incremento mensual del índice general de los precios. Y el precio promedio del diésel en Estados Unidos ya superó los $6 por galón, alcanzando un nuevo máximo de $6.06, según datos de la AAA. El incremento está elevando los costos de transporte de mercancías en todo el país, ya que el diésel es clave para camiones de carga y redes de distribución. Expertos advierten que los consumidores podrían ver nuevos aumentos en productos básicos, especialmente alimentos perecederos como carne y vegetales. Y el presidente Donald Trump tuvo un tenso debate con una reportera tras ser cuestionado sobre su propuesta de entregar un pago de $5,000 a ciudadanos estadounidenses si los republicanos mantienen el control del Congreso. Durante una conferencia improvisada en Dallas, la periodista preguntó por qué era necesario ofrecer el incentivo si las políticas económicas de su gobierno estaban funcionando.
8: I didn't do it for turning out the vote. I did it as a reward for people having to put up with 5 years and 4 years of horrible situation caused by Biden. What a period of time. It's almost a reward for the people having to put up with Biden's policy.
9: Yeah. But you also, not you. You also offered checks during tariff refund checks.
8: Not you.
9: And that didn't happen, Mr. President.
10: Mr. Onivran.
8: You're networking. You're the worst. Go ahead.
0: Trump calificó a la reportera y a su cadena como los peores y el momento rápidamente captó la atención del público. Un manifestante que ondeaba una bandera mexicana y otra palestina interrumpió un discurso del vicepresidente estadounidense J.D. Vance.
11: American freedom. We will just vote very simply for it.
0: El incidente ocurrió en el American Airlines Center durante la convención republicana y provocó una breve intervención del equipo de seguridad. El vicepresidente J.D. Vance, quien se encontraba en el escenario, realizó un comentario que ya le dio la vuelta al mundo.
12: What the people at home missed is that we just had a protester interrupting us and waving the Mexican flag. Well, my friend, if you love Mexico so much, get your over there. I'll buy you the plane ticket.
0: El momento continúa causando reacciones encontradas y ya se convirtió en uno de los más comentados de este evento. Y es momento de ir a una breve pausa, pero no se mueva. Tenemos mucho más al regresar. Imágenes de una demanda federal revelan cómo se desarrolló un operativo migratorio de ICE en una fábrica de Nueva York. También una de las redes sociales más populares del mundo enfrenta una millonaria demanda. Y un operativo antinarcóticos dejó al descubierto un sofisticado contrabando. Las verduras venían con algo escondido.

0: Imágenes de cámaras corporales que muestran el interior de una redada migratoria en septiembre de 2025 ahora son parte de una demanda.
1: Necesitas muevas. Vamos a abrir la puerta. Con fuerte.
2: Get down! Get down!
1: Get on the ground!
2: Females.
0: Sucedió en la fábrica de barras y golosinas en Cato, Nueva York. Durante el operativo, autoridades federales realizaron 57 arrestos y el video forma parte de una demanda que acusa a los agentes de exceder el alcance de sus órdenes de registro y de violar derechos constitucionales de los trabajadores. El Departamento de Seguridad Nacional no había emitido comentario alguno. TikTok enfrenta uno de sus mayores reveses judiciales. Un juez en Texas determinó que la popular plataforma engañó a padres de familia sobre las medidas de seguridad y la protección de los menores. Ahora, el fallo podría derivar en millonarias sanciones económicas y reabrir el debate sobre el impacto en las redes sociales de los menores de edad. David Medina nos tiene más detalles.
3: Un juez en Texas dictaminó este jueves que TikTok violó la ley de protección al consumidor del estado al engañar a los usuarios sobre cómo filtraba el contenido y eliminaba de forma estricta videos explícitos sobre drogas, desnudez, alcohol y blasfemias.
4: Saber cómo los padres tomar a cargo de chequearle los teléfonos a los hijos.
3: En la calle, muchos aseguran que los padres de familia tienen la responsabilidad estricta de saber qué ven y cómo usan las redes sociales sus hijos.
4: Pero yo les chequeo el celular. O sea, no estoy investigando cualquier cosa o queriendo buscarles cosas que no, pero sí quiero saber en qué están metidos.
3: En los últimos meses, las grandes empresas tecnológicas se han enfrentado a distintos procesos judiciales. Texas ahora se convirtió en el primer estado del país en lograr un fallo de responsabilidad civil contra la red social TikTok sobre cómo expone a los menores contenido inapropiado.
5: Por naturaleza propia, las compañías de este tipo, incluyendo TikTok, se van a resistir a cualquier tipo de control.
3: Enrique Lara, experto en tecnología, dice que las compañías tecnológicas son totalmente conscientes del diseño de sus plataformas, ya que su negocio es alimentar la adicción de los usuarios.
5: Y sabemos, porque está completamente comprobado, que estas empresas de tecnología no tienen ningún interés en moldear positivamente la mente de nuestros hijos. Lo que quieren es que esa mente de nuestros hijos consuma más tiempo de su contenido, porque ese es el negocio.
3: De acuerdo con el fallo del juez del distrito en Austin, Texas, Corey Lee, dijo que TikTok mostró fallas en el modo restringido y que las herramientas de control parental no funcionaban como se publicitaba, permitiendo que los niños siguieran expuestos a material dañino y que ciertos contenidos como difíciles de encontrar en lugar de no permitidos se mantenían

0: en la plataforma para asegurar la interacción de los usuarios.
1: Y tras este veredicto que responsabiliza legalmente a TikTok, ahora el caso avanza directamente a una fase judicial programada para el próximo mes. Ahí, el estado de Texas buscará que el tribunal imponga sanciones financieras y multas civiles a TikTok. David Medina, Noticias Estrella TV.
2: Más de 2.000 libras de metanfetaminas fueron encontradas en un cargamento de verduras en el Valle Río Grande, Texas. La DEA informó que la droga estaba dentro de cabezas de col y que en el decomiso participaron sus agentes de McAllen junto a los agentes del Departamento de Seguridad Nacional, del Buró Federal de Investigaciones y del Departamento de Seguridad Pública de Texas. No se dieron más detalles sobre el destino de la droga. Estados Unidos amplió su lista de organizaciones terroristas extranjeras e incluyó a 21 grupos criminales de América Latina y el Caribe. 8 en esa lista tienen presencia en México. En la lista están el Cártel de Sinaloa, el Cártel Jalisco Nueva Generación, el Cártel del Golfo, el Cártel del Noreste, el Cártel de Juárez, la Nueva Familia Michoacana, Cárteles Unidos y los Viagras. La medida forma parte de la estrategia de la administración de Donald Trump para combatir las actividades del crimen organizado en la región. México y Estados Unidos sostendrán una reunión la próxima semana para evaluar la operación antidrones Águila Alta en la frontera común. El secretario de la Defensa de México, Ricardo Trevilla Trejo, informó que hasta el momento no se ha detectado un aumento en el uso de drones por parte de grupos delictivos en la zona fronteriza, ni se han obtenido resultados relevantes del lado mexicano. El operativo cuenta con patrullajes terrestres y equipos móviles para detectar drones del crimen organizado. Y con eso hacemos una breve pausa, pero no se despegue. Al regresar, le tenemos más información. Una distracción de segundos casi termina en tragedia. Un paso en falso llevó a un hombre a la sala de emergencias. Además, con tiza, talento y mucho sentimiento, artistas le rindieron homenaje a las víctimas del 11 de septiembre. Las imágenes urbanas son impresionantes.

por informarles que un hombre resultó gravemente herido tras caer al vacío en una obra de construcción mientras atendía una llamada telefónica. Cámaras de seguridad captaron el momento en el que el trabajador subía por una escalera mirando su teléfono celular, sin percatarse que había un vacío en la estructura. Al dar un paso en falso, el hombre cayó al nivel inferior. Compañeros de trabajo acudieron de inmediato a auxiliarlo y solicitaron la presencia de los servicios de emergencia. 16 pilotos de 11 países participan en el Campeonato Mundial de Trajes con Alas, que se celebra en la espectacular montaña de Tianmen, en China. En este escenario, que sirvió de inspiración para la película Avatar, los competidores surcan los cielos a velocidades cercanas a los 200 kilómetros por hora, atravesando picos y valles en una demostración de habilidad, velocidad y precisión. La competencia evalúa la rapidez del vuelo y la exactitud en el aterrizaje. 20 artistas crearon retratos con tiza de los 40 pasajeros y tripulantes del vuelo 93 de United en Shankville, Pensilvania. Las obras rinden homenaje a quienes perdieron la vida cuando los pasajeros intentaron detener a los secuestradores antes de que el avión se estrellara. Entre los artistas destaca Eric Greenwald, quien retrató a Todd Beamer y a Jennifer Ripasa, que dibujó a Diora Motley, la pasajera más joven del vuelo. Con esto me despido. Muchas gracias por haberme acompañado. Soy Alexandra Sergios.

Abrimos con esta noticia en desarrollo. Un ataque con drones desde Irak contra Arabia Saudita obligó a cerrar uno de los oleoductos más importantes del mundo. El ducto transportaba petróleo desde el Golfo Pérsico hasta el Mar Rojo y se ha vuelto una ruta estratégica en medio del bloqueo del Estrecho de Hormuz. Pero eso no es todo.

0: Los hutíes, respaldados por Irán, tomaron posiciones estratégicas en la costa de Yemen, amenazando otra ruta clave para el comercio mundial. Esta doble amenaza sacudió los mercados y disparó el precio del crudo hasta los $110 por barril. Una situación preocupante porque ya en Estados Unidos el precio del diésel superó los $6 por galón, su nivel más alto registrado. Hola, ¿qué tal? Soy Abel Álvarez. Gracias por acompañarme. Estas son otras de las noticias que estamos siguiendo muy de cerca aquí en 24 horas. A 25 años de los atentados del 11 de septiembre, los principales acusados no han sido sentenciados. Les digo por qué el juicio se ha retrasado durante décadas. Las imágenes de una redada en Nueva York ahora son la base de una demanda contra ICE. Muestran cómo agentes buscaron a inmigrantes hasta en los baños de mujeres. Y el vicepresidente de Estados Unidos desata indignación en México tras mandar a un manifestante a largarse a ese país. Les tengo las reacciones que generaron sus palabras. La esposa de Nicolás Maduro podría salir de la cárcel. Cilia Flores busca prisión domiciliaria y genera fuertes críticas entre venezolanos que sufrieron en las cárceles del régimen. Comenzamos. Han pasado 25 años de los atentados terroristas del 11 de septiembre que cambiaron para siempre la historia de Estados Unidos. Esta noche comenzamos recordando cómo transcurrieron los ataques minuto a minuto. A las 8 y 46 de la mañana, el primer avión impactó la torre norte del World Trade Center. 17 minutos después, a las 9 y 3, el segundo avión se estrelló contra la Torre Sur. Este impacto fue transmitido en vivo por televisión, confirmando que no se trataba de un accidente. A las 9 y 37, una tercera aeronave impactó el Pentágono en Virginia. A las 9 y 59, menos de una hora después de ser impactada, la Torre Sur se derrumbó. Y a las 10 y 3, el cuarto vuelo cayó en un campo de Pensilvania. Los pasajeros intentaron recuperar el control del avión para evitar que llegara a su objetivo en Washington. Y a las 8 y 28, o más bien a las 10 y 28 de la mañana, también se derrumbó la Torre Norte. En total fueron 102 minutos desde el primer impacto hasta la caída de la segunda torre. Y a partir de ese momento, Nueva York quedó envuelta en humo, escombros y mucho miedo, como estamos viendo en pantalla. Estas son las imágenes históricas que paralizaron al mundo aquel 11 de septiembre de 2001 y que 25 años después todavía estremecen.
1: So what happened? Where were you?
2: Nah, I was standing over here in the corner and we heard this loud thunder. We looked up.
1: Where were you? Were you close? Were you freaking out?
2: Yeah, I was like a block away and then everybody started running. It was a nightmare. It was a nightmare.
3: Tell people to move from here to there, all right? So when you're out there, everyone here wants to help.
4: Don't worry about that. Listen, worry about yourself.
5: Back.
6: Today we've had a natural tragedy. Two airplanes have crashed into the World Trade Center in an apparent terrorist attack on our country.
7: Come on in!
8: Close the door!
7: Come on in!
9: The top 15 stories on the second building just fell. And the other building, it looks like maybe 80 stories dropped.
10: It's terrible. Terrible. I've never seen nothing like it in my life.
6: These acts of mass murder were intended to frighten our nation into chaos and retreat. But they have failed. Our country is strong.
5: I'm a volunteer. We're down at the pier down there, and there's going to be a massive blood drive tomorrow, September 12th.
7: Why are you here?
8: To donate blood.
7: Why?
8: Because I feel I have to do something. I've been glued to the TV since the morning, and it's really painful, and I just want to do something to help.
11: Terrorist attacks can shake the foundations of our biggest buildings, but they cannot touch the foundation of America.
12: Michael Patrick LaFort.
13: Alan Charles LaFrance.
0: Uno a uno. Los nombres de las 2,977 víctimas volvieron a escucharse esta mañana en la Zona Cero. Familiares de quienes murieron en los atentados encabezaron el homenaje, compartiendo recuerdos y mensajes personales. Entre ellos, Gillian Suárez, quien tenía solo 9 años cuando perdió a su padre, el policía de Nueva York, Ramón Suárez.
14: Dad, we miss you. We love you. I hope I'm making you proud. I've carried you with me throughout every accomplishment and every milestone. As I'm getting ready to get married soon, I wish you nothing but more to be here to walk me down the aisle. I will always be your little girl, and I will always keep your love and memory forever. I love you.
0: La ceremonia también guardó minutos de silencio en los momentos exactos de los impactos y del derrumbe de las torres. Un homenaje que, más que recordar cómo murieron, busca mantener viva la memoria de quiénes eran. Y el presidente Donald Trump no asistió a la ceremonia en la Zona Cero de Nueva York. En cambio, encabezó el homenaje en el Pentágono, donde murieron 184 personas durante los ataques. El diario The New York Times reportó que el mandatario escogió ese acto porque en Nueva York no lo dejarían pronunciar un discurso. Trump negó esa versión y aseguró que no tenía problema con no hablar porque el día está dedicado a las víctimas y sus familias. Durante su mensaje prometió mantener la lucha contra el terrorismo. 25 años después de los atentados, el proceso judicial contra sus principales acusados, fíjense que sigue abierto. Los 19 secuestradores de los 4 aviones murieron durante los ataques y Osama Bin Laden, el líder de Al-Qaeda que autorizó los atentados, fue abatido en Pakistán en 2011. Pero el cerebro del complot, Khalid Sheikh Mohammed y otros 3 acusados continúan presos en Guantánamo, Cuba. El proceso se ha retrasado durante años por disputas legales sobre si pueden utilizarse en el juicio declaraciones y pruebas obtenidas después de que los acusados fueran sometidos a torturas como ahogamiento, simulación, privación extrema del sueño y posiciones físicas dolorosas. Sí, esas 3 cosas que le estoy mencionando: ahogamiento simulado, privación extrema del sueño y posiciones físicas dolorosas. El juicio está programado para comenzar el 5 de junio de 2028. Solo una persona ha sido condenada en Estados Unidos. Es el miembro de Al-Qaeda, Zakarías Moussaoui, quien cumple cadena perpetua. Y mire, los atentados también cambiaron para siempre el sistema migratorio de Estados Unidos. Los secuestradores eran extranjeros que entraron legalmente al país con visas. 2 de ellos se quedaron más tiempo del autorizado. Las fallas detectadas tras los ataques llevaron a vincular mucho más el control migratorio con la seguridad nacional. Y en 2003 nacieron el Departamento de Seguridad Nacional y la agencia ICE. Ese cambio se reflejó en las deportaciones. En la década anterior, al 11 de septiembre, Estados Unidos expulsó a 1.6 millones de personas. En los 10 años posteriores, pues la cifra subió a 2.3 millones, casi 44% más. Y con esto nos vamos a una pausa, pero no se muevan porque hay más al regresar. Agentes de ICE llegaron a una fábrica y buscaron a inmigrantes hasta en los baños. Esas mismas imágenes ahora los ponen en medio de una demanda. Además, el vicepresidente J.D. Vance le dice a un manifestante que se largue a México. Le diremos cómo reaccionaron los mexicanos. También golpes, empujones y arrestos. Una nueva protesta por la independencia de Cataluña calienta los ánimos en las calles. Cilia Flores, la esposa de Nicolás Maduro, dice que ya no aguanta la cárcel. Busca prisión domiciliaria y su pedido desata una ola de indignación. Ya le cuento.

0: Gracias por seguir aquí en 24 horas. Mire, imágenes de cámaras corporales que muestran una redada migratoria en septiembre de 2025 ahora son el centro de una demanda. Vamos a verlas.
1: Necesitas muevas. Vamos a abrir la puerta. Con fuerte.
2: Get down! Get down!
1: Get down!
2: Get down!
1: Females.
0: Mire, sucedió en una fábrica de barras y golosinas en Cairo, Nueva York. Durante el operativo, agentes federales detuvieron a 57 trabajadores, registraron el edificio e incluso irrumpieron en un baño donde había mujeres. Ahora una demanda acusa a las autoridades de exceder el alcance de sus órdenes judiciales y violar derechos constitucionales. Por otro lado, el pianista cubano Andy García Palacios, ¿recuerda usted este caso? Pues ya salió en libertad bajo fianza tras pasar casi un mes en el centro de detención de ICE en Adelanto, California. El músico fue arrestado el 15 de agosto en el aeropuerto de Los Ángeles. Autoridades aseguran que su permiso para permanecer en el país había vencido, aunque tiene una solicitud de asilo pendiente. Estas fueron sus primeras palabras en libertad. Vamos a escucharlo.
3: Ya finalmente en casa. Ni 24 horas llevo, pero no podía dejar de hacer este video porque estoy sumamente agradecido por cada uno de ustedes, por su ayuda. Gracias por ayudar a mi hermano, gracias por apoyarnos. No sabía que tenía gente tan linda que nos quiere, que me quiere, y eso me mantuvo con muchísima fuerza.
0: Su caso generó una amplia ola de solidaridad de otros artistas cubanos. Ahora deberá seguir peleando su caso para evitar la deportación. Y un manifestante que ondeaba una bandera mexicana interrumpió un discurso del presidente, o más bien del vicepresidente estadounidense, J.D. Vance. Mire. Ocurrió durante la convención republicana en Dallas, Texas. Vance, quien se encontraba en el escenario, realizó un comentario que ya le dio la vuelta al mundo.
4: What the people at home missed is that we just had a protester interrupting us and waving the Mexican flag. Well, my friend, if you love Mexico so much, get your ass over there, I'll buy you the plane ticket.
0: Por supuesto, el momento rápidamente cruzó la frontera y hoy estuvo en las primeras planas de periódicos mexicanos como Milenio, La Jornada y Excelsior. Las palabras de Vance han

0: han provocado reacciones en México. Y desde la capital, Víctor Blázquez nos cuenta cómo fueron recibidas.
1: Hay indignación en México.
2: Nadie tiene por qué ser discriminado.
1: Algunos ciudadanos no pueden tolerar la forma en la que el vicepresidente de Estados Unidos, J.D. Vance, respondió a un manifestante que ondeaba la bandera mexicana mientras él ofrecía un discurso durante la convención republicana en Dallas, Texas.
3: Well, my friend, if you love Mexico so much, get your over there, I'll buy you the plane ticket.
1: Para algunos mexicanos, las palabras del vicepresidente se suman a una serie de declaraciones de Washington que han generado controversia en la relación entre ambos países.
4: Sí, es muy feo que un país tan grande, tanto económicamente como tal vez en desarrollo y así, que trate tan mal a los países, a su vecino México.
5: De los mexicanos que están allá, pues la verdad son los que la están pasando muy mal, ¿no? Y pues uno los ve y pues son familiares, amigos, conocidos, realmente pues son hermanos nuestros.
1: Hace apenas una semana el presidente Donald Trump aseguró que Estados Unidos no necesita de México y que el país solo aporta tamales calientes y tomates. También propuso cambiar el nombre del estado Nuevo México a Nuevo América, porque según él, es más prestigioso y hermoso.
6: Pues como si no valiéramos, ¿no? Como si fuéramos insignificantes comparados con ellos.
7: Es su país, pero no están haciendo las cosas por su país como deberían.
1: El hecho también resonó entre los analistas internacionalistas que criticaron el comportamiento del vicepresidente hacia un país que es su principal socio comercial, con el que trabajan en materia de seguridad y comparten frontera.
8: Él tenía los reflectores puestos, era un evento masivo. Y la verdad es que demeritó todo el objetivo de lo que se pretendía. Me parece que lo echó a la basura.
2: Eso es lo más indignante que un político puede hacer.
1: El vicepresidente también se lanzó contra la política de izquierda y criticó el uso de banderas extranjeras en territorio de Estados Unidos. En Ciudad de México, Víctor Blázquez, Noticias Estrella TV.
0: Y en Barcelona se vivieron momentos de tensión durante una protesta separatista que terminó en violentos enfrentamientos con la policía. Mire. Cientos de manifestantes de extrema izquierda salieron a las calles durante la fiesta nacional de la región pidiendo que Cataluña se independice de España. Los agentes intentaron mantenerlos separados de un pequeño grupo de extrema derecha, pero los manifestantes lanzaron objetos contra la policía y hubo empujones y hasta petardos. Karim León dejó plantados a 20.000 fans que esperaban verlo en la esfera de Las Vegas y así lo abucheó el público. El cantante mexicano canceló su presentación minutos después de la hora prevista para comenzar con el público sentado en sus asientos. León explicó que dos aviones que debían trasladarlo tuvieron fallas técnicas y no pudo llegar a la ciudad. El show fue reprogramado para septiembre, pero de 2027. Y los que no puedan asistir en esa fecha podrán pedir un reembolso. Vamos a una pausa. Cuando vuelva, Cilia Flores pide que la saquen de una prisión de máxima seguridad. Venezolanos que vivieron un infierno en las cárceles del régimen de Maduro reaccionan indignados. Además, les tengo la historia de la última foto de las Torres Gemelas. Muestra los edificios minutos antes de los atentados que cambiaron la historia.

0: Óigame, la esposa de Nicolás Maduro, Cilia Flores, quiere salir de la cárcel de Brooklyn, conocida como el infierno en la tierra. Su defensa pidió al juez que le otorgue prisión domiciliaria mientras espera juicio. Pero esto desató indignación entre venezolanos que vivieron una pesadilla en las cárceles de Maduro. Nuestro colega Galo Arellano, de NTN 24, tiene las reacciones.
1: La defensa de Cilia Flores sostiene ante la justicia estadounidense que la esposa de Nicolás Maduro merece la oportunidad de esperar su juicio bajo prisión domiciliaria. La propuesta contempla que Flores permanezca en un departamento de ubicación secreta bajo estrictas medidas de seguridad y vigilancia las 24 horas. Pero para el exilio venezolano, la posibilidad de que Cilia Flores pueda esperar su juicio en una residencia privada resulta simplemente inconcebible.
2: No debe ser posible porque ella cometió demasiado delito.
1: Pedro Rojas fue señalado en 2019 en Venezuela de liderar presuntos actos contra el sistema eléctrico de su región y acusado de traición a la patria. Pasó por prisión y asegura que allí ni siquiera tuvo la posibilidad de reclamar por sus derechos.
3: Bueno, mire, lo primero es que esto es el mayor de los cinismos. Cilia Flores no solo fue la presidenta de un dictador, sino que fue quien orquestó a través del Tribunal Supremo de Justicia de Venezuela cada una de las atrocidades, cada una de las torturas.
1: Y está también el caso de Vilca Fernández, dirigente estudiantil y activista venezolano, detenido en 2016 por funcionarios del SEBIN. Fernández denuncia que fue torturado durante su detención y posteriormente desterrado al Perú. Desde el exilio asegura que ni Cilia Flores ni Nicolás Maduro tuvieron compasión de él.
4: Yo estuve encerrado casi 3 años y parte de mi cautiverio fue un estado de salud bastante, bastante delicado. Tuve que realizar más de una huelga de hambre estando en cautiverio, exigiendo que se me llevara atención médica. Yo perdí parte de mi dentadura porque no se me atendió.
1: Ahora líderes y activistas esperan que la justicia estadounidense evalúe también los argumentos médicos y emocionales presentados por la defensa. El shock, la ansiedad y el insomnio que Flores alega como razones para solicitar casa por cárcel son, según especialistas, reacciones que pueden presentarse cuando una persona pierde su libertad.
0: Ahora mire esta imagen. Es la última fotografía conocida que captó las Torres Gemelas intactas. Y tiene una historia muy particular. La tomó David Monderer a las 8:30 de la mañana, 16 minutos antes del primer impacto. A las 9:20 tomó esta segunda fotografía del momento en que las dos torres pues ya habían sido impactadas. Monderer quedó en shock y tardó 5 días en ofrecer las fotos a Time, pero le dijeron que había llegado demasiado tarde. Decepción.

Leonardo abandonó por completo su carrera como fotógrafo y se convirtió en abogado. Pero años después, su trabajo fue redescubierto. Y hoy esa primera imagen se exhibe en el Museo del 11 de septiembre en Nueva York. Y quiero dejarlos con estas imágenes en vivo desde el Bajo Manhattan en Nueva York. Son dos rayos de luz azul que iluminan el cielo en honor a las víctimas del 11 de septiembre. El homenaje, que se conoce como tributo en luz, se realiza en esta fecha cada año. Y con esto me despido. Gracias por acompañarme.

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1: Hola, ¿qué tal? Bienvenidos a Punto Final, el resumen de las noticias más importantes ocurridas durante esta semana en NTN 24. Les saluda con el gusto de siempre Angélica Trejos. Así comenzamos. El secretario de Estado de Estados Unidos, Marco Rubio, recorrió esta semana Sudamérica con visitas a Colombia, a Ecuador y a Perú. Seguridad, lucha contra el narcotráfico, cooperación interregional son los principales temas de la gira. El recorrido busca fortalecer las relaciones de Washington con la región y coordinar acciones frente al crimen organizado. Donald Trump dice ahora que después de las elecciones de medio término será el fin de la guerra con la dictadura de Irán. Según el mandatario, para ese entonces el régimen ayatolá ya habrá colapsado. Y Nicolás Maduro y Cilia Flores insisten en evadir a la justicia de Estados Unidos, la esposa del dictador, quien está presa, como él, en una cárcel de máxima seguridad en Brooklyn, en Nueva York,